0: por todas, a morder.
1: Es el resultado del incendio en Almería. El fuego se propagó a toda velocidad y se convirtió en una trampa. A cuatro de los fallecidos les atraparon las llamas dentro del coche, a otros siete a pie, intentando huir del fuego. Al menos 12 personas han muerto intentando huir de las llamas en Los Gallardos. El incendio empezó en una carretera de Almocaízar, en el norte de Almería, y se extendió rápidamente por el viento.
2: Son unos 500 los efectivos que por tierra tratan de luchar contra las llamas durante toda la noche en el incendio que sigue activo aquí en el municipio de Los Gallardos en Almería. Las llamas siguen avanzando sin control y el fuego está afectando ahora mismo a dos focos. Uno de ellos, este, que se ha reavivado en el propio municipio, y otro es el flanco oeste, que se dirige hacia la pedanía de El Marchal. En total son 1.400 las personas desalojadas y las que están tratando de descansar durante la noche en los espacios habilitados para ellas. Las esperanzas están puestas en que con las primeras luces del día se incorporen los medios aéreos. Hasta 32 han sido los que han trabajado en el día de hoy. Por otro lado, ya se han practicado la autopsia a las 12 personas fallecidas, cuyos cuerpos fueron trasladados al Instituto de Medicina Legal de Almería. Mientras tanto, sigue la búsqueda de las 23 personas que siguen sin ser localizadas.
3: Es prioritario localizar a los desaparecidos. La Guardia Civil busca en viviendas, barrancos. No hay noticias de 23 personas.
4: Y le dijo que a ver si podía saber algo de sus padres.
3: El fuego avanza y siguen desalojando algunas pedanías.
5: Yo ya tenía la llama cerca y sobre todo el humo.
3: El ministro del Interior ya está en el puesto de mando.
6: Las administraciones estamos trabajando desde el minuto primero en absoluta coordinación.
3: Cuatro de las 12 víctimas iban en un coche, otras siete salieron huyendo a pie y el fuego las atrapó. Las autoridades avisaron casa por casa.
7: No hicieron caso, digamos, a las peticiones y a las... un incendio muy complicado, un incendio que se ha extendido como la pólvora.
3: Las víctimas están aún sin identificar. Hay un español, pero la mayoría son extranjeros. Se han recuperado 6 cuerpos. El resto están en zonas muy escarpadas.
1: No conocemos la identidad de las víctimas. Sí que hay un español y varios extranjeros, mayoritariamente británicos, que son residentes habituales en la zona.
8: A la espera de que se confirme si hay víctimas británicas entre los fallecidos, la Embajada del Reino Unido en Madrid ha emitido una nota de agradecimiento a las autoridades locales por su trabajo y también ha publicado una lista de recomendaciones de viaje para los ciudadanos británicos que se encuentren en España. En Almería existe una colonia permanente de más de 17.000 ciudadanos británicos y otros 35.000 llegan todos los años en vuelos directos hasta la provincia.
1: Además, el incendio deja un balance provisional de 8 heridos, de los cuales 4 son graves. Presentan quemaduras severas y fueron evacuados en helicóptero al Hospital Virgen del Rocío y están siendo tratadas en la unidad de quemados. Además, la Guardia Civil ha registrado 7 denuncias por personas sin localizar en este incendio. Ahora la investigación intentará aclarar qué pudo provocar el fuego. La Guardia Civil y su servicio de criminalística trabajan en las actuaciones requeridas por la autoridad judicial para saber si el origen del incendio pudo ser eléctrico.
9: A esta hora la Guardia Civil mantiene abierta todas las hipótesis, pero preguntado señala una en particular.
10: ¿Podría confirmar ya la causa del incendio?
11: Todavía oficialmente no tengo ese dato.
10: Pero se habla de un poste eléctrico, ¿no?
11: Se baraja esa posibilidad, pero no tenemos oficialmente el dato.
9: El presidente de Andalucía, Juanma Moreno, da más datos sobre esa posibilidad.
12: Comienza en una cuneta, consecuencia en principio un cable roto entre... dos puntos de electricidad. Hay alguna información que dice que es una conexión privada.
9: Red Eléctrica se desvincula de la línea afectada.
13: Investigaciones apuntan a la caída de una línea de tendido eléctrico que no es de Red Eléctrica, no es una línea de muy alta tensión nuestra. Nuestras instalaciones más próximas no están afectadas, están a 10 kilómetros.
9: Endesa asegura a Televisión Española que ese tendido tampoco pertenece a la compañía y descarta que el origen del fuego fuera eléctrico. Además, apunta que la línea era privada de un restaurante que cerró hace 25 años.

0: La familia real ha trasladado el pésame a las familias de las víctimas y ha dicho estar consternada por la tragedia. Hoy estaban justo a pocos kilómetros del incendio en Murcia, donde el rey ha presidido la entrega de los despachos del Ejército del Aire y del Espacio.
1: Transmitir desde aquí nuestro pésame, nuestro cariño, nuestro apoyo a todos aquellos que han perdido seres queridos. Asimismo, queremos reconocer el esfuerzo, el trabajo, la dedicación, el sacrificio de todos los hombres y mujeres que están empeñados en la extinción del incendio.
0: El incendio de Los Gallardos también ha causado conmoción en la comunidad internacional, que ha mostrado su solidaridad y apoyo a España. Una de las primeras en reaccionar ha sido la presidenta de la Comisión Europea, que con un mensaje en español ha expresado su apoyo a los bomberos que hacen frente al incendio. También lo ha hecho el presidente del Consejo Europeo, así como la primera ministra italiana, Giorgia Meloni, que ha expresado su profundo pesar por las víctimas del incendio. El primer ministro portugués, Luis Montenegro, y el presidente francés, Emmanuel Macron, también han expresado su solidaridad con España a través de las redes sociales. Grecia, les decimos, Grecia y Portugal son los dos países europeos que han sufrido los incendios más devastadores de este siglo.
2: Difícil que Grecia olvide julio del 2018. Sufrió el incendio forestal más letal del siglo en Europa. 48 horas infernales con oleadas de fuego que devastaron varias localidades costeras próximas a la capital, Atenas. Dejaron 3.000 viviendas dañadas y 200 vehículos calcinados. Hubo 104 muertos. Encontraron cadáveres abrazados y ahogados cuando huían de las llamas mar adentro. En agosto del 2007 vivieron otra semana trágica, desatada por más de 3.000 incendios forestales en la península del Peloponeso. Murieron más de 60 personas. Hubo vientos de hasta 96 kilómetros hora y llamas de hasta 15 kilómetros de altura que arrasaron el sur de la península griega. En la zona de Zácharo localizaron más de 30 cuerpos carbonizados. En la vecina Portugal, la peor de las tragedias ocurrió hace 9 años, en junio del 2017, en el centro del país. En Pedrogão Grande, varios focos de fuego convertirían la zona en un infierno. Fue la mayor tragedia forestal de su historia. Perdieron la vida 65 civiles y un bombero. La mayoría de las víctimas fallecieron en la Nacional 236, atrapadas en sus coches que fueron alcanzados por las llamas que saltaron de un lado a otro de la carretera.
0: Y en California, los equipos de bomberos están luchando contra varios incendios forestales que han obligado a evacuar varias poblaciones. Según las autoridades, las llamas están amenazando algunas viviendas. Estas son imágenes aéreas de Los Ángeles, en California, que les hemos ofrecido en directo desde el incendio que está quemando el Bosque Nacional de Ángeles. Y en Venezuela aumenta el número de víctimas en los terremotos, hasta 4.118 fallecidos, según el último balance oficial. En las zonas más afectadas se acumulan toneladas de escombros. Y ahora toca retirarlos una vez terminada la fase de los rescates. Hay quien se mueve entre los cascotes en busca de metales o cualquier objeto que pueda vender para sacar algo de dinero. Muchas familias siguen viviendo en campos de acogida. El paso de buques a través del Estrecho de Hormuz sigue siendo escaso, especialmente tras la ruptura del alto el fuego entre Estados Unidos e Irán. En las últimas 24 horas, apenas una veintena de navíos ha cruzado este paso comercial.
3: Por las aguas del Estrecho de Hormuz apenas cruzan barcos después del reinicio de las hostilidades. Este viernes, solo 22 buques han pasado, y todos menos uno, por la ruta iraní, pagando el peaje a Teherán. La vía de Omán, favorecida por Estados Unidos, todavía no es una alternativa. Los oleoductos tampoco. Los de Arabia Saudí y Emiratos, explica este analista, podrían asumir como mucho el 45% del flujo de petróleo. El riesgo de impacto en la economía global ha vuelto. También vuelven a hablar Estados Unidos e Irán, como reconoce el propio Trump en este mensaje en su red social.

0: aunque diferencia. Hablar no es lo mismo que volver al alto el fuego. En ese diálogo, según Al Jazeera, está participando Qatar, con mediadores enviados a Teherán, donde la desconfianza hacia Trump ha aumentado después de que Estados Unidos rompiese su promesa de no atacar durante los funerales de Ali Jamenei. Las exequias del ayatolá asesinado por Estados Unidos e Israel han sido un éxito de imagen para Irán, con millones de personas en la calle, pero no alivia la grave crisis económica causada por la guerra. La inflación en el país se ha disparado al 70% y hasta 2 millones de iraníes se han quedado sin trabajo en estos meses de conflicto.
1: A las 9 de la noche se guardaba, a 9 de la noche de ayer, se guardaba un minuto de silencio en el partido España-Bélgica del Mundial por la tragedia en Almería. Y en aspecto puramente deportivo, España ha derrotado a Bélgica en cuartos de final por 2-1. España está ya en semifinales del Mundial, algo que no conseguía desde 2010, el mismo año que se alzó con la Copa del Mundo.
2: Una noche más haciendo de lo extraordinario rutina. Mikel Merino fue decisivo desde el banquillo y dio a España la segunda clasificación de su historia para las semifinales de un Mundial.
3: No me lo creo todavía. Hacerlo una vez ya pensaba que no iba a tocar hasta dentro de no sé cuánto.
2: España salió en tromba frente a Bélgica en busca de solventar pronto el partido, refugiándose en la calidad de Lamín. Fue él quien proyectó a Porro por la banda derecha y Fabián, el único cambio en la alineación. Adelantó a la selección a la media hora de partido, en su regreso al once y aprovechando el rechace de Courtois. Lamine lo siguió intentando, forzando las mismas faltas que él mismo intentó convertir, sin acierto, encontrándose siempre con el muro belga o con la falta de puntería. Cuando España parecía tener el dominio absoluto de partido, de Ketelaere en la única ocasión de peligro claro belga, empató el encuentro con un gran remate tras ganarle la posición a Cubarsí. Tras el descanso, a Lamine le siguió faltando un poquito para convertir y Luis de la Fuente movió pronto el banquillo. Solo tardó 9 minutos en dar entrada a Ferran y Pedri, que sustituyeron a Baena y Fabián. Courtois se encontraba ante otra de sus grandes noches, hasta que heló el corazón de los belgas al echarse al suelo y entre lágrimas pedir el cambio. Laporte in extremis salvó lo que podría haber sido el empate de Lukaku y se confirmó que el próximo martes ante Francia, en el día de su fiesta nacional, España volverá a jugar las semifinales de un Mundial 16 años después.
4: Como si estuviesen en el estadio de Los Ángeles, así han vivido los aficionados desde España el encuentro de cuartos de final contra Bélgica. Cada jugada, cada ocasión de gol se gritaba. Una euforia que se encendía con el gol de Fabián, pero duró poco porque llegó el 1-1 en el marcador y con ese empate las manos a la cabeza de toda la afición española. Minuto 87, casi todo apuntaba a la prórroga, pero no. Mikel Merino encajaba otro gol y provocaba el grito continuo de los espectadores, que no cesó hasta el final del partido.
5: El Mundial es nuestro, esto va a ser para nosotros, esto viene a España, ¡vamos!
6: ¡España!
4: Pero esto no solo se ha vivido con tanta emoción desde España. En Nueva York se daban cita en un mercado gastronómico.
7: Puntos de reunión de los españoles que viven en Nueva York para seguir todos los partidos de la selección.
4: Pamplona está en pleno San Fermines, pero el típico pañuelo rojo les ha servido para animar a la selección y empujarla hasta la semifinal. Una semifinal contra Francia que no va a ser fácil, pero para la que también se reunirán miles de aficionados.
8: Ha estado tenso, pero bueno, como con Portugal.
9: A las semifinales a por todas, a morder.
4: En Terrassa, en Barcelona, o en el pueblo natal de Ferran Torres, en Foios, Valencia, donde seguro que este próximo martes se volverán a dar cita. Todos esperamos que se repita lo que pasó en 2010, que España gane el Mundial.
1: Un paso más hacia el sueño. Ese ha sido el mensaje de la Casa Real para la selección. Con carácter, compromiso y espíritu de equipo, habéis alcanzado las semifinales del Mundial. Gracias por representar a España con entrega y por compartir con millones de españoles la emoción de este momento. Ese ha sido el mensaje de la Casa Real en redes. El presidente del Gobierno ha dado también la enhorabuena a la selección española. A seguir soñando juntos. ¡Vamos, España! Pues eso, que Francia nos espera el próximo martes en la primera semifinal de este Mundial. La selección gala se convirtió el jueves en el primer semifinalista con un Mbappé en modo leyenda ante Marruecos. Ya lleva 8 goles en este Mundial.
6: Fue Bono, una pared que repelía todos los disparos de los franceses, uno detrás de otro. Incluido un penalti que necesitó 4 minutos de revisión y que agrandó la leyenda del guardameta marroquí. 9 penaltis en los mundiales y ha parado 4. ¿Por qué?
10: A ver, suerte. Hay mucha suerte en los penaltis.
6: Tras el fallo, Mbappé no se escondió. Quiso gustarse y hablar.
11: ¿Cómo estás? Muy bien. ¿Cómo estás?
6: Pero donde más habló fue sobre el césped y su lenguaje es el del gol. Lleva 8 tantos en este mundial, como Messi. Francia asusta.
12: Al contrario, je vois pas de coupe dorée à côté de moi, donc...
6: No somos los más fuertes porque aún no hemos ganado este mundial, reconoció. Un tanto que acabó con la resistencia de Marruecos, porque 3 minutos después, Dembélé marcó el segundo y reconoció que quieren ayudar al récord de goles de Mbappé.
13: On veut encore plus de buts, hein. On attend encore plus de buts de Kylian.
6: Queremos que Kylian marque más goles. Deschamps se mostró firme y aunque no quería tener las cámaras cerca, se reivindicó. El entrenador con más partidos mundialistas, 26, y el que más victorias, 19.
14: Je vois pas trop faire mal les choses quand même, quoi.
6: El mérito es de los jugadores, aunque algo estaré haciendo bien, bromeó. Francia tiene claro su objetivo. O no tanto.
13: Aller en final de Ligue des Champions. Oh, de Coupe du Monde.
6: Mbappé, que fue felicitado por Jürgen Klopp, preocupó a toda Francia tras esta entrada de Diop. Pidió el cambio e hizo temer por su tobillo cuando se tiró al suelo. Solo fue un susto, un golpe del que se recuperó en el banquillo con hielo.
1: Por muy vikingo que sea, martillo de Thor, etc., Erling Haaland es medio inglés. De hecho, tiene la doble nacionalidad, inglesa y noruega. Por eso el delantero del City es más protagonista, si cabe, en las horas previas al Noruega-Inglaterra de mañana. Y la expectación mediática que la acompaña es algo insólito en el deporte noruego. Detrás de cada retransmisión del Mundial hay mucho más que 90 minutos de fútbol, horas de preparación, miles de kilómetros y un equipo de radio y televisión española que recorre Estados Unidos para contarlo todo.
15: Mientras millones de personas siguen la Copa del Mundo desde casa, el equipo de RTVE lo vive sobre el terreno. Es el mayor mundial de la historia. 48 selecciones, 16 estadios en 3 países, un despliegue que obliga a viajar constantemente entre sedes con distancias de hasta 4.500 kilómetros y 4 husos horarios.
16: Esto es como una maratón. Hay días que empiezas con mucho ánimo y días que te ves con muchísima energía y tiras para adelante con todo. Y hay días en los que a lo mejor te sientes un poquito más cansado, no has dormido bien.
15: Además, la diferencia horaria obliga a dejar grabados muchos contenidos el día anterior para que puedan emitirse por la mañana en España. Su grupo cubre las sedes de Estados Unidos, aviones, trenes, trayectos de hasta 5 horas.
16: Muchas veces cogías un avión y por la tarde tenías que ponerte a preparar el partido, tenías que incluso ponerte a hacer un directo o un falso directo, tenías que ponerte a trabajar.
15: Porque detrás de una narración a 2 voces hay mucho trabajo previo.
16: Si él tiene que entrar por alguna cosa o le quiero pedir paso yo, con un simple gesto de darle con el hombro o con el codo, ya nos entendemos y sabemos que quiere entrar la otra persona. Entonces hemos buscado también la manera a nivel gestual de entendernos durante las retransmisiones.
15: Y luego está la improvisación, que deja espacio para las anécdotas.
16: Tenemos previsión de lluvia aquí en Boston. El estadio de Boston, el Gillette Stadium, precisamente es un estadio que no tiene cubierta, no hay techo, ni siquiera ni para la grada ni para los periodistas. Con lo cual, ante esta previsión, decidimos comprarnos en un supermercado unos ponchos impermeables. ¿Qué pasa? Que ni siquiera con los ponchos ese día fue suficiente porque nos llovió muchísimo, acabamos con todos los papeles mojadísimos y fue bastante complicado.
15: Después de tanto trabajo y tantas historias por el camino, Alicia también tiene un deseo, ver a España campeona del mundo. Hasta entonces seguirá recorriendo el Mundial desde dentro, ciudad a ciudad y partido a partido, para que cuando ruede el balón, en casa tengamos todos los detalles para disfrutar del fútbol.
1: Bueno, pues llega el momento de conocer las portadas de la prensa escrita de este sábado 11 de julio. El País abre con la tragedia por el incendio de Almería. Trampa mortal entre las llamas es su titular de portada. El Mundo, pues la misma apertura y un textual para el titular. Ha pasado el demonio. La Vanguardia titula así: una fatídica huida de las llamas provoca una tragedia en Almería. Y consenso también para la portada del ABC en mayúsculas: una huida caótica del fuego deja 12 muertos en Almería. La Razón, por su parte, divide su portada entre la victoria de España en el Mundial y la tragedia de Almería. Parece que han tirado una bomba sobre el pueblo. Y el periódico, mismo tema, foto de los vehículos calcinados y el titular: huida mortal de las llamas. El tifón Ma Isaac deja ya 39 víctimas en China y graves inundaciones, mientras en Taiwán y Japón se preparan ante la llegada del otro tifón Babi.
17: Inundaciones, embalses desbordados y decenas de víctimas deja ya el tifón Ma Isaac. Es el 10º de la temporada y el primero que toca tierra este año en China. En Wanchin, los equipos de rescate siguen trabajando en las zonas más afectadas, pero la lluvia y la niebla complican las labores de búsqueda. Trabajan por turnos para no detener las operaciones de emergencia. Con China aún recuperándose, Taiwán y Japón se blindan ante el tifón Babi. La Agencia Meteorológica Central ha emitido la alerta marítima y terrestre para 12 condados y regiones, incluida la capital de Taipei. En la isla de Ishigaki, vecinos y trabajadores ya aseguran sus embarcaciones. Confían en que los preparativos sean suficientes. El tifón Babi está previsto para la noche del viernes y la tarde del sábado, que amenaza con golpear la región.

0: Hace 125 años murió Johanna Spyri, la escritora suiza que creó Heidi. 52 años después del estreno de la serie basada en sus libros, la historia sigue vigente.
1: Hay personajes que pasan de generación en generación y siguen conectando con nosotros. Heidi es el ejemplo perfecto. La niña que cantaba... Abuelito, dime tú. Sigue corriendo descalza por las montañas 125 años después de la muerte de su creadora, Johanna Spyri.
2: Parte de esa identidad es conectar con la humanidad de los personajes con un ritmo sosegado, pero no lento, en exceso, quiero decir, que es un ritmo en el que se refleja con mucha, mucha, mucha naturalidad la convivencia del ser humano con la naturaleza.
1: Johanna Spyri escribió Heidi en 1880. Había vivido la pérdida de su marido y su hijo, sufrió episodios de depresión y encontró en la naturaleza un refugio que terminó convirtiéndose en el corazón de su obra. La historia de la niña nació en los Alpes suizos, pero terminó conquistando medio mundo. Ha vendido millones de ejemplares y ha sido traducida a decenas de idiomas.
2: Y Sao Takahata cuidó hasta el detalle de decir, vale, una niña de 5 años no puede hacerse ella misma las trenzas y el abuelo no tiene pinta de que se las vaya a hacer. Así que medían todo, desde el diseño, el diseño de escenarios también, que es labor de Hayao Miyazaki, hasta su conexión con la historia.
1: En 1973 llegó la serie de animación japonesa. Fue de las primeras y buscó respetar al máximo el espíritu de la escritora.
3: 5 años después, esta casa, RTVE, la estrenó en España y convirtió a la niña de los Alpes en un fenómeno de varias generaciones.
4: Cuando Heidi va con su abuelo a su casa y pues que esa es mi parte favorita. Porque...
5: Es alucinante que ella sepa más cosas que yo, ¿no?
6: De que tenía un amigo que se llamaba Pedro, de muchas cosas, porque lo veía con mis hijos.
4: Del perrito también.
7: Siempre que alguien es un poco así estricto o tal, pues es Rottenmeier, o sea, se ha quedado ya como una coletilla, por lo menos a las de mi generación.
1: Heidi nació hace casi siglo y medio, pero hay historias que no entienden de calendarios. Siguen vivas para recordarnos que la felicidad, a veces, está en correr descalza por la montaña.
0: Y acabamos con Bruno Mars, que ha vuelto a Madrid. El cantante estadounidense celebró este viernes pasado el primero de los dos conciertos en la capital de España.
8: Jugando a las cartas con paraguas para protegerse del sol, llevan horas, incluso días, en el Metropolitano haciendo cola.
9: Y así evitamos que haya malos rollos en las filas.
8: 9 años han esperado a verle cantar. Bruno Mars reaparece en solitario con The Romantic Tour. Las expectativas de los fans por los aires.
10: Today I don't feel like doing anything. I just wanna lay in my bed.
8: Podemos ponerle números, sold out los 2 días de concierto, pero lo que no se puede medir es la emoción de volverle a ver.
11: Lo escucho desde que tengo 8 años, si no me equivoco.
12: Verlo en vivo y en directo es de los mejores conciertos en los que he estado.
8: Canciones clásicas, pero también del nuevo álbum. El espectáculo de Bruno Mars está garantizado.

0: es el gol que nos ha dado la victoria y que lleva la firma del navarro Mikel Merino. Ha sido el minuto 88. España pasa a semifinales tras vencer a Bélgica. Ha sido por 2-1. Volveremos a ver a España el próximo martes contra la Francia de Kylian Mbappé. Hola, ¿qué tal? Saludos y buenas noches desde el canal 24 horas. Justo antes de que arrancase el partido, a las 9 de la noche, se ha guardado un minuto de silencio por las 12 víctimas fallecidas en el incendio de Almería. Algunos de los fallecidos eran belgas. Son imágenes de los daños ocasionados por ese incendio. Casas y coches han salido ardiendo. El fuego se propagó a toda velocidad y se convirtió en una trampa mortal con una orografía muy complicada. A 4 de los fallecidos les atraparon las llamas dentro del coche, a otros 7 a pie intentando huir del fuego. Dicen las autoridades que les avisaron del peligro, pero no siguieron las instrucciones de evacuación. Además de los fallecidos, hay otras 23 personas a las que todavía no han conseguido localizar. La Guardia Civil hace batidas e inspecciona casa por casa y ha habilitado un punto para recoger las denuncias y muestras biológicas.
1: Fin de semana de tiempo en general estable, aunque tanto el sábado como el domingo se prevén chubascos y tormentas en zonas del norte, especialmente en las montañas. En cuanto a las temperaturas, a lo largo del sábado vuelven a subir. En el interior y en el norte de la península ibérica, el domingo perdemos grados, pero en el noreste peninsular se vuelven a alcanzar los 40 de máxima.
0: Es el resultado del incendio en Almería. El fuego se propagó a toda velocidad y se convirtió en una trampa. A 4 de los fallecidos les atraparon las llamas dentro del coche, a otros 7 a pie, intentando huir del fuego. Hay más de 4.000 hectáreas calcinadas hasta el momento. Sobre el terreno trabajan 500 efectivos. El fuego avanza descontrolado.
2: Son unos 500 los efectivos que por tierra tratan de luchar contra las llamas durante toda la noche en el incendio que sigue activo aquí en el municipio de Los Gallardos, en Almería. Las llamas siguen avanzando sin control y el fuego está afectando ahora mismo a dos focos. Uno de ellos, este, que se ha reavivado en el propio municipio, y otro es el flanco oeste, que se dirige hacia la pedanía de El Marchal. En total son 1.400 las personas desalojadas y las que están tratando de descansar durante la noche en los espacios habilitados para ellas. Las esperanzas están puestas en que con las primeras luces del día se incorporen los medios aéreos. Hasta 32 han sido los que han trabajado en el día de hoy. Por otro lado, ya se han practicado la autopsia a las 12 personas fallecidas, cuyos cuerpos fueron trasladados al Instituto de Medicina Legal de Almería. Mientras tanto, sigue la búsqueda de las 23 personas que siguen sin ser localizadas.
3: Es prioritario localizar a los desaparecidos. La Guardia Civil busca en viviendas, barrancos. No hay noticias de 23 personas.
4: Y le dijo que a ver si podía saber algo de sus padres.
3: El fuego avanza y siguen desalojando algunas pedanías.
5: Yo ya tenía la llama cerca y sobre todo el humo.
3: El ministro del Interior ya está en el puesto de mando.
6: Las administraciones estamos trabajando desde el minuto primero en absoluta coordinación.
3: 4 de las 12 víctimas iban en un coche, otras 7 salieron huyendo a pie y el fuego las atrapó. Las autoridades avisaron casa por casa.
7: No hicieron caso, digamos, a las peticiones y a las... Un incendio muy complicado, un incendio que se ha extendido como la pólvora.
3: Las víctimas están aún sin identificar. Hay un español, pero la mayoría son extranjeros. Se han recuperado 6 cuerpos, el resto están en zonas muy escarpadas.
0: Además, el incendio ha dejado un balance provisional de 8 heridos, de los cuales 4 están en estado grave.
8: Aquí en la unidad de quemados del Hospital Virgen del Rocío de Sevilla se encuentran los 4 heridos más graves de este incendio. No hay mucha información acerca de su evolución. Lo que sí se sabe es a través de declaraciones del presidente de la Junta, de Juanma Moreno, este mediodía en Almería, que asegura que la recuperación va a ser lenta, se va a necesitar tiempo porque hay varios que cuentan con heridas que son muy extensas y que estas primeras 24-48 horas son cruciales. Tampoco se sabe ni la nacionalidad de estas personas ni si entre ellas hay menores. Estos 4 heridos han ido siendo trasladados uno a uno a lo largo de la jornada desde el hospital de Torre Cárdenas hasta aquí, hasta este hospital, hasta el Virgen del Rocío de Sevilla. El último lo hacía a primera hora de la tarde.
9: Han dejado atrás sus casas con lo puesto y sin saber cuándo podrán volver.
10: Con lo puesto y a media.
9: Muchos esperan en los centros habilitados para los evacuados.
11: Están en el teatro en Lubrín, en Garrucha, en un polideportivo, y también en Antas, ¿no? En una especie de convento.
9: En Bedar, la prioridad fue sacar cuanto antes a las personas más vulnerables.
12: La que hemos aconsejado y hemos sacado del pueblo, pues gente mayor con problemas respiratorios.
5: Ya tenía la llama cerca y sobre todo el humo era terrible.
13: De repente me vi rodeado por las llamas, 2 metros o 3 cada una.
9: En el pabellón de Garrucha se refugian vecinos de Los Gallardos, Alfa X y otros núcleos afectados.
14: Con bastante miedo por también las dimensiones de las llamas y tal, que hay muchos pinos por allí, mucho esparto.
9: Algunos buscan información sobre familiares de los que todavía no tienen noticias.
4: Viniésemos al pabellón de Garrucha, que estaban evacuando gente. Hemos llegado aquí y el policía local nos ha dicho que vayamos al cuartel de la Guardia Civil, que él nos puede dar información de algunos desaparecidos.
9: Las autoridades insisten en que estos desalojos responden a criterios de seguridad.
15: En esa zona del noroeste, donde se ha producido el desalojo por precaución de algunos núcleos de población, pues, que se han visto, bueno, se podían ver afectados por el humo especialmente, ¿no?, y por las llamas.
9: Mientras el incendio siga activo, los evacuados tendrán que esperar lejos de sus casas, pendientes de que la evolución del fuego les permita regresar con seguridad.
0: La investigación intentará aclarar qué pudo provocar el fuego. La Guardia Civil y sus servicios de criminalística trabajan en las actuaciones requeridas por la autoridad judicial para saber si el origen del incendio pudo ser eléctrico.
16: A esta hora, la Guardia Civil mantiene abierta todas las hipótesis, pero preguntado, señala una en particular.
17: ¿Podría confirmar ya la causa del incendio?
18: Todavía oficialmente no tengo ese dato.
17: Pero se habla de un poste eléctrico, ¿no?
18: Se baraja esa posibilidad, pero no tenemos oficialmente el dato.
16: El presidente de Andalucía, Juanma Moreno, da más datos sobre esa posibilidad.
7: Comienza en una cuneta, consecuencia en principio un cable roto entre 2 puntos de electricidad. Hay alguna información que dice que es una conexión privada.
16: Red Eléctrica se desvincula de la línea afectada.
19: Investigaciones apuntan a la caída de una línea de tendido eléctrico que no es de Red Eléctrica, no es una línea de muy alta tensión nuestra. Nuestras instalaciones más próximas no están afectadas, están a 10 kilómetros.
16: Endesa asegura a Televisión Española que ese tendido tampoco pertenece a la compañía y descarta que el origen del fuego fuera eléctrico. Además, apunta que la línea era privada de un restaurante que cerró hace 25 años.
0: La familia real ha trasladado el pésame a las familias de las víctimas y ha dicho estar consternada por la tragedia. Hoy estaban justo a pocos kilómetros del incendio en Murcia, donde el rey ha presidido la entrega de los despachos del Ejército, del Aire y del Espacio.
20: Transmitir desde aquí nuestro pésame, nuestro cariño, nuestro apoyo a todos aquellos que han perdido seres queridos. Asimismo, queremos reconocer el esfuerzo, el trabajo, la dedicación, el sacrificio de todos los hombres y mujeres que están empeñados en la extinción del incendio.
0: El incendio de Los Gallardos ha reactivado el debate sobre la situación de los montes en España. Con el inicio de las altas temperaturas, el foco vuelve a ponerse en el estado del terreno, la inversión pública y la obligación legal de prevenir el fuego.
21: El estallido de los primeros grandes incendios marca el inicio de una campaña crítica. Sobre el terreno, la caída de la actividad rural deja los montes llenos de maleza. Un riesgo si miramos la verdadera dimensión del mapa de nuestro país.
1: En España el 56% es superficie forestal y no somos realmente conscientes de eso. Entonces necesitamos un cambio en el modelo de educación, necesitamos un cambio de modelo cultural.
21: La ley de montes exige limpiar las parcelas, pero muchos municipios en áreas de riesgo carecen de planes preventivos. Además, casi el 70% de la masa forestal es de titularidad privada. En España, el 78% del presupuesto contra incendios es para extinguirlos, pero apenas el 12% es para su prevención.
1: Hay que hacer una gestión integrada del riesgo. Hay que anticiparse, no hay que ser reactivos cuando llegan los incendios en verano.
21: Esa anticipación no depende solo de medios técnicos. Pasa también porque la población que vive en las zonas más expuestas sepa cómo actuar antes de que las llamas lleguen a sus puertas.
2: Un territorio preparado debería evitar que los incendios se propagaran o se extendieran tan fácilmente, pero sobre todo en estos casos también hay que hablar de la preparación de la población, ¿no? La gente tiene que saber lo que hacer.
21: Para eso hace falta más inversión. Si no, España seguirá reaccionando al fuego en lugar de adelantarse a él.
0: Grecia y Portugal son los dos países europeos que han sufrido los incendios más devastadores de este siglo.
22: Difícil que Grecia olvide julio del 2018. Sufrió el incendio forestal más letal del siglo en Europa. 48 horas infernales con oleadas de fuego que devastaron varias localidades costeras próximas a la capital, Atenas. Dejaron 3.000 viviendas dañadas y 200 vehículos calcinados. Hubo 104 muertos. Encontraron cadáveres abrazados y ahogados cuando huían de las llamas mar adentro. En agosto del 2007 vivieron otra semana trágica, desatada por más de 3.000 incendios forestales en la península del Peloponeso. Murieron más de 60 personas. Hubo vientos de hasta 96 kilómetros hora y llamas de hasta 15 kilómetros de altura que arrasaron el sur de la península griega. En la zona de Zácharo localizaron más de 30 cuerpos carbonizados. En la vecina Portugal, la peor de las tragedias ocurrió hace 9 años, en junio del 2017, en el centro del país. En Pedrogão Grande, varios focos de fuego convertirían la zona en un infierno. Fue la mayor tragedia forestal de su historia. Perdieron la vida 65 civiles y un bombero. La mayoría de las víctimas fallecieron en la Nacional 236, atrapadas en sus coches que fueron alcanzados por las llamas que saltaron de un lado a otro de la carretera.
23: ¿Dónde eres nuestro? Esto va a ser para nosotros, esto viene a España, ¡vamos!
24: ¡España!
25: ¡Eso es Brasil, mi corazón de España!
24: ¡España es la mejor! ¡Vamos, España!
26: Ha estado tenso, ha estado tenso. Pero bueno, como con Portugal.
27: A las semifinales a por todas, a morder.
0: España ha derrotado a Bélgica en cuartos de final por 2-1. España está ya en semifinales del Mundial, algo que no conseguía desde 2010, el mismo año que se alzó con la Copa del Mundo.
28: Una noche más haciendo de lo extraordinario rutina. Mikel Merino fue decisivo desde el banquillo y dio a España la segunda clasificación de su historia para las semifinales de un Mundial.
29: No me lo creo todavía. Hacerlo una vez ya pensaba que no iba a tocar hasta dentro de no sé cuánto.
28: España salió en tromba frente a Bélgica en busca de solventar pronto el partido, refugiándose en la calidad de Lamine. Fue él quien proyectó a Porro por la banda derecha y Fabián, el único cambio en la alineación. Adelantó a la selección a la media hora de partido, en su regreso a Loncella aprovechando el rechace de Courtois. Lamine lo siguió intentando, forzando las mismas faltas que él mismo intentó convertir, sin acierto, encontrándose siempre con el muro belga o con la falta de puntería. Cuando España parecía tener el dominio absoluto de partido, de Ketelaer en la única ocasión de peligro claro belga, empató el encuentro con un gran remate tras ganarle la posición a Cubarsí. Tras el descanso, a Lamine le siguió faltando un poquito para convertir y Luis de la Fuente movió pronto el banquillo. Solo tardó 9 minutos en dar entrada a Ferran y Pedri, que sustituyeron a Baena y Fabián. Courtois se encontraba ante otra de sus grandes noches, hasta que heló el corazón de los belgas al echarse al suelo y entre lágrimas pedir el cambio. Laporte in extremis salvó lo que podría haber sido el empate de Lukaku. Y se confirmó que el próximo martes ante Francia, en el día de su fiesta nacional, España volverá a jugar las semifinales de un Mundial 16 años después.
0: Un paso más hacia el sueño, ese ha sido el mensaje de la Casa Real para la selección. Con carácter, compromiso y espíritu de equipo, habéis alcanzado las semifinales del Mundial. Gracias por representar a España con entrega y por compartir con millones de españoles la emoción de este momento. Ese ha sido el mensaje de la Casa Real en redes. El presidente del Gobierno ha dado también la enhorabuena a la selección española. A seguir soñando juntos. Vamos, España. Pues Francia nos espera el próximo martes, en la primera semifinal de este Mundial. La selección gala se convirtió el jueves en el primer semifinalista, con un Mbappé en modo leyenda ante Marruecos. Ya lleva 8 goles en este Mundial.
3: Francia chocó contra un muro, y no fue Diop, aunque casi, ni tampoco el larguero. Fue Bono, una pared que repelía todos los disparos de los franceses, uno detrás de otro. Incluido un penalti que necesitó 4 minutos de revisión y que agrandó la leyenda del guardameta marroquí. 9 penaltis en los mundiales y ha parado 4. ¿Por qué?
4: A ver, suerte. Hay mucha suerte en los penaltis.
3: Tras el fallo, Mbappé no se escondió. Quiso gustarse y hablar.
5: ¿Cómo estás?
6: Muy bien. ¿Cómo estás?
3: Pero donde más habló fue sobre el césped y su lenguaje es el del gol. Lleva 8 tantos en este mundial, como Messi. Francia asusta.
8: Al contrario, no veo de Coupe Dorée a côté de moi.
3: No somos los más fuertes porque aún no hemos ganado este mundial, reconoció. Un tanto que acabó con la resistencia de Marruecos, porque 3 minutos después, Dembélé marcó el segundo y reconoció que quieren ayudar al récord de goles de Mbappé. Queremos que Kylian marque más goles. Deschamps se mostró firme y, aunque no quería tener las cámaras cerca, se reivindicó. El entrenador con más partidos mundialistas, 26, y el que más victorias, 19. El mérito es de los jugadores, aunque algo estaré haciendo bien, bromeó. Francia tiene claro su objetivo. ¿O no tanto?
8: En final de Ligue des Champions. De Coupe du Monde.
3: Mbappé, que fue felicitado por Jürgen Klopp, preocupó a toda Francia tras esta entrada de Diop. Pidió el cambio e hizo temer por su tobillo cuando se tiró al suelo. Solo fue un susto, un golpe del que se recuperó en el banquillo con hielo.
0: Por muy vikingo que sea, martillo de Thor, etc., Erling Haaland es medio inglés. De hecho, tiene la doble nacionalidad, inglesa y noruega. Por eso el delantero del City es más protagonista, si cabe, en las horas previas al Noruega-Inglaterra de mañana. Y la expectación mediática que le acompaña es algo insólito en el deporte noruego. El juez Pedraz de la Audiencia Nacional imputa a Juan Manuel Serrano, expresidente de Correos y exjefe del gabinete de Pedro Sánchez, antes de llegar a Moncloa. Lo hace después de que la UCO le implicara en el caso Leire. Los agentes pedían el volcado y el análisis de su móvil y el juez lo ha autorizado.
10: El juez ordena que Serrano y su abogado estén presentes en el clonado del móvil. A partir de ahí, la UCO va a analizar cuál era su relación con el resto de imputados, sobre todo con la llamada fontanera del PSOE, con Leire Díez. Con ella, Serrano intercambió más de 9.000 mensajes por WhatsApp en 4 años y casi 1.500 por otra red, por Signal, en un año y medio. Además, el juez quiere saber cuál fue el papel de Serrano en esa primera reunión que se produjo en Ferraz, en la sede del PSOE, en la que supuestamente nació una trama para boicotear investigaciones judiciales que afectaban al partido y al entorno de Pedro Sánchez.
0: La Audiencia Nacional pregunta ahora a Asuntos Internos si hay indicios de criminalidad contra Cospedal y su marido. El juez Piña pide revisar el material sobre la operación Kitchen que se le incautó al comisario Villarejo y acepta incorporar a la causa las grabaciones en las que la exsecretaria general del PP le dice a Villarejo que a Bárcenas le han limpiado todo lo que tenía. Esta decisión llega en la recta final del juicio del caso Kitchen, donde Cospedal llegó a estar temporalmente imputada. Después, el juez ha rechazado reiteradamente volver a encausarla. Y choque entre el Gobierno y la Conferencia Episcopal por unas palabras de su presidente Luis Argüello refiriéndose al Estado como banda de ladrones. Él ha aclarado hoy que se han malinterpretado sus palabras. Bolaños ha cargado contra él y pide respeto.
5: La polémica surge con estas palabras.
7: Cuando un Estado olvida la ética, se convierte en una banda de ladrones. Y a las pruebas me remito.
5: Unos segundos después, añade.
7: A las pruebas me remito, mirándoos a vosotros y a mí. Será hemos hecho trampas en el solitario a la hora de hacer la declaración de la renta. Ojo, porque las referencias éticas son para todos.
5: El gobierno ha mostrado su enfado por la primera parte del discurso. Por carta, Félix Bolaños le ha preguntado a Luis Argüello qué le parecería si el gobierno calificase a la Iglesia como banda de agresores sexuales. Evidentemente sería falso y profundamente injusto, escribe el ministro. Margarita Robles exige disculpas.
9: Es absolutamente inaceptable. Creo que es totalmente contrario al propio mensaje que hizo el Papa. Espero que se disculpe, adecuadamente.
5: El jefe de los obispos contesta que se le ha sacado de contexto. Dice que apelaba a todos los ciudadanos y que por eso hablaba de Estado y no de gobierno.
7: Cada uno verá por qué se siente aludido, porque yo no he hablado del gobierno. Yo hacía una apelación a la hora de la regeneración democrática a la responsabilidad de todos los ciudadanos.
5: Y añade que la correspondencia con el gobierno debería ser privada.
0: El proyecto de estatuto marco para el personal sanitario ha sido motivo de choque entre el gobierno y las comunidades autónomas gobernadas por el PP en la reunión interterritorial de este viernes. Las comunidades cuestionan el texto y su partida presupuestaria y el ministerio insiste en que no lo va a retirar.
11: Las autonomías gobernadas por el Partido Popular consideran que la reforma del Estatuto Marco necesita una mejor valoración y puede generar desequilibrios en el sistema sanitario.
12: Es un disparate porque crea problemas donde no los hay y en sanidad no estamos para ello.
11: Esas comunidades también reclaman una memoria económica.
12: Es que haya una financiación adecuada, no solo para este Estatuto Marco, sino para todo lo que compete a la sanidad.
11: Las regiones piden además mayor coordinación y que se cuente con ellas y con los profesionales antes de seguir con la reforma. La ministra de Sanidad, por su parte, rechaza retirar el texto. Defiende que hacerlo supondría mantener un modelo de hace 23 años.
13: Retirar el Estatuto Marco significa no mejorar las condiciones laborales de los profesionales.
11: También insiste en que el nuevo marco solo fija unas condiciones básicas comunes.
13: El Estatuto Marco lo único que hace es armonizar que un profesional en Murcia tenga las mismas condiciones de base o de partida o las mismas garantías de calidad o las mismas garantías de descansos que tiene un profesional en Castilla-La Mancha, Castilla-León.
11: El Consejo Interterritorial también ha aprobado hoy el nuevo manual de buenas prácticas en eutanasia. La Comunidad de Madrid ha sido la única autonomía que ha votado en contra al considerar que el texto presenta problemas jurídicos, clínicos y éticos que deben corregirse.
0: En Venezuela aumenta el número de víctimas en los terremotos, hasta 4.118 fallecidos, según el último balance oficial. En las zonas más afectadas se acumulan toneladas los escombros y ahora toca retirarlos una vez terminada la fase de los rescates. Hay quien se mueve entre los cascotes en busca de metales o cualquier objeto que pueda vender para sacar algo de dinero. Muchas familias siguen viviendo en campos de acogida. El tifón Maysak deja ya 39 víctimas en China y graves inundaciones, mientras en Taiwán y Japón se preparan ante la llegada del otro tifón, Babi.
14: Inundaciones, embalses

0: recuperándose, Taiwán y Japón se blindan ante el tifón Babi. La Agencia Meteorológica Central ha emitido la alerta marítima y terrestre para 12 condados y regiones, incluida la capital de Taipei. En la isla de Ishigaki, vecinos y trabajadores ya aseguran sus embarcaciones. Confían en que los preparativos sean suficientes. El tifón Babi está previsto para la noche del viernes y la tarde del sábado, que amenaza con golpear la región.
1: El paso de buques a través del Estrecho de Hormuz sigue siendo escaso, especialmente tras la ruptura del alto el fuego entre Estados Unidos e Irán. En las últimas 24 horas, apenas una veintena de navíos han cruzado este paso comercial.
2: Por las aguas del Estrecho de Hormuz apenas cruzan barcos después del reinicio de las hostilidades. Este viernes solo 22 buques han pasado, y todos menos uno por la ruta iraní, pagando el peaje a Teherán. La vía de Omán, favorecida por Estados Unidos, todavía no es una alternativa. Los oleoductos tampoco. Los de Arabia Saudí y Emiratos, explica este analista, podrían asumir como mucho el 45% del flujo de petróleo. El riesgo de impacto en la economía global ha vuelto. También vuelven a hablar Estados Unidos e Irán, como reconoce el propio Trump en este mensaje en su red social, aunque diferencia hablar no es lo mismo que volver al alto el fuego. En ese diálogo, según Al Jazeera, está participando Qatar, con mediadores enviados a Teherán, donde la desconfianza hacia Trump ha aumentado después de que Estados Unidos rompiese su promesa de no atacar durante los funerales de Ali Jamenei. Las exequias del ayatolá asesinado por Estados Unidos e Israel han sido un éxito de imagen para Irán, con millones de personas en la calle, pero no alivia la grave crisis económica causada por la guerra. La inflación en el país se ha disparado al 70% y hasta 2 millones de iraníes se han quedado sin trabajo en estos meses de conflicto.
1: El nombre de esta compañía probablemente no le suene, pero ya ha hecho historia. Se trata de SK Hynix, una empresa surcoreana clave en la carrera de la inteligencia artificial. Acaba de salir a bolsa en Estados Unidos y ha logrado el mayor debut de una firma extranjera en Wall Street.
3: Hasta ahora, la mejor salida a bolsa en Wall Street de una compañía no estadounidense la hizo la plataforma china Alibaba en 2014. SK Hynix le ha quitado el récord. Ha conseguido captar más de 23.000 millones de euros en su estreno en el Nasdaq. Los inversores apuestan por esta compañía surcoreana porque controla el 60% del mercado global de los dispositivos de memoria de gran ancho de banda, una tecnología ultrarrápida de transmisión de datos.
4: La parte, digamos, más avanzada de todos los chips de memoria, y que es algo que es imprescindible, pues, para todo el proceso de inteligencia artificial en los centros de datos, ¿no?
3: Sin su tecnología, los chips de un gigante como Nvidia no pueden funcionar. Microsoft o Google usan estos componentes de los surcoreanos para la nube, y también producen para Apple, Dell o HP.
4: Para aumentar esa capacidad de producción, pues hay que hacer inversiones, hay que hacer nuevas instalaciones, y una forma de ello, pues, es conseguir financiación en los mercados de capitales.
3: SK Hynix no solo desembarca lo grande en Wall Street, también está construyendo su primera planta de producción de chips en territorio estadounidense.
5: La situación meteorológica sigue marcada por esa masa cálida que tenemos sobre nosotros. A lo largo del domingo se irá retirando hacia el este de la península ibérica, pero seguimos con valores muy elevados. De momento, el sábado nos deja una nueva subida de las temperaturas por todo el interior y hacia el norte-noroeste. En el caso de Galicia, por ejemplo, en Ourense, se pueden alcanzar los 40 de máxima, también 40 grados previstos en los termómetros de Zaragoza, pero como pueden observar, por todo el noreste y en el interior se siguen superando los 35 grados de máxima. En cuanto al estado de los cielos, vamos a hablar de estabilidad, aunque de tarde aparecerá nubosidad de evolución en zonas montañosas, sobre todo del norte, y hacia el noroeste, en Galicia, chubascos y tormentas que pueden ser localmente intensos, menos fuertes en los que se produzcan en la cordillera cantábrica o en el área de los Pirineos. Nubes altas paseándose por el sureste y alguna lluvia de carácter débil en el norte de Canarias. Segunda parte del fin de semana, domingo, vuelve a aumentar la inestabilidad hacia el noroeste. Se van a producir otra vez algunos chubascos, algunas tormentas de carácter débil en el sureste y Baleares. Llega calima y las temperaturas, eso es, sí, tienden a descender, aunque como pueden observar en el noreste seguimos marcando los 40 grados de máxima.
1: Bruno.

0: Mars vuelve a Madrid. El cantante estadounidense celebró este viernes el primero de los dos conciertos que tiene en la capital. Una cita que lleva por nombre The Romantic Tour.
1: Jugando a las cartas con paraguas para protegerse del sol, llevan horas, incluso días, en el Metropolitano haciendo cola.
2: Y así evitamos que haya malos rollos en las filas.
1: 9 años han esperado a verle cantar. Bruno Mars reaparece en solitario con The Romantic Tour. Las expectativas de los fans por los aires.
3: Today I don't feel like doing anything. I just wanna lay in my bed.
1: Podemos ponerle números, sold out los 2 días de concierto, pero lo que no se puede medir es la emoción de volverle a ver.
4: Lo escucho desde que tengo 8 años, si no me equivoco.
5: Verlo en vivo y en directo es de los mejores conciertos en los que he estado.
1: Canciones clásicas, pero también del nuevo álbum. El espectáculo de Bruno Mars está garantizado.

0: viendo el fuego, lo que decían las noticias, que se apagaba por un lado, aparecía por el otro. Y a las 4 ha llegado Vanessa, la concejala, tocando las puertas para que nos vengamos.
1: Vine ayer por la tarde, empecemos como una broma, que el fuego, vimos humo y mira que fuego, fuego, fuego, fuego.
2: Se rodeó el fuego por fuera, exterior, en toda la casa y estábamos encerrados.
3: Ese horror que cuentan los vecinos se explica perfectamente con estas imágenes del peor incendio en Andalucía y el mayor en pérdidas humanas en España desde 2005. El fuego ha arrasado ya unas 4.000 hectáreas y sigue avanzando sin control. En California, los equipos de bomberos están luchando contra varios incendios forestales que han obligado a evacuar varias poblaciones. Según las autoridades, las llamas están amenazando algunas viviendas. Estas imágenes aéreas de Los Ángeles, en California, desde el incendio que está quemando el Bosque Nacional de Ángeles. En Venezuela aumenta el número de víctimas en los terremotos hasta 4.118 fallecidos. Según el último balance oficial, en las zonas más afectadas se acumulan toneladas de escombros y muchas familias siguen viviendo en campos de acogida. Y nos vamos con estas imágenes en directo a la costa este de Taiwán. Es el tifón Babi, el que ven, que sigue una trayectoria hacia el noroeste que lo llevará a pasar por algunas islas remotas de Japón y a continuación justo al norte de Taiwán, antes de tocar tierra el sábado en las provincias chinas de Fujian o Zhejiang. Y España está ya en semifinales del Mundial tras derrotar a Bélgica. No lo conseguía desde 2010, cuando España se alzó con la Copa del Mundo. El próximo partido será el martes contra la Francia de Kylian Mbappé. Y este es el gol que nos ha dado la victoria y que lleva la firma de nuevo del navarro Mikel Merino. Ha sido el minuto 88. Resultado final: España 2, Bélgica 1.
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3: Es el resultado del incendio en Almería. El fuego se propagó a toda velocidad y se convirtió en una trampa. A 4 de los fallecidos les atraparon las llamas dentro del coche, a otros 7 a pie, intentando huir del fuego. Al menos 12 personas han muerto intentando huir de las llamas en Los Gallardos. El incendio empezó en una carretera de Almocaizar, en el norte de Almería, y se extendió rápidamente por el viento.
9: Son unos 500 los efectivos que por tierra tratan de luchar contra las llamas durante toda la noche en el incendio que sigue activo aquí en el municipio de Los Gallardos, en Almería. Las llamas siguen avanzando sin control y el fuego está afectando ahora mismo a dos focos. Uno de ellos, este, que se ha reavivado en el propio municipio, y otro es el flanco oeste, que se dirige hacia la pedanía de El Marchal. En total son 1.400. las personas desalojadas y las que están tratando de descansar durante la noche en los espacios habilitados para ellas. Las esperanzas están puestas en que con las primeras luces del día se incorporen los medios aéreos. Hasta 32 han sido los que han trabajado en el día de hoy. Por otro lado, ya se han practicado la autopsia a las 12 personas fallecidas, cuyos cuerpos fueron trasladados al Instituto de Medicina Legal de Almería. Mientras tanto, sigue la búsqueda de las 23 personas que siguen sin ser localizadas.
10: Es prioritario localizar a los desaparecidos. La Guardia Civil busca en viviendas, barrancos. No hay noticias de 23 personas.
11: Y le dijo que a ver si podía saber algo de sus padres.
10: El fuego avanza y siguen desalojando algunas pedanías.
12: Yo ya tenía la llama cerca y sobre todo el humo.
10: El ministro del Interior ya está en el puesto de mando.
13: Las administraciones estamos trabajando desde el minuto primero en absoluta coordinación.
10: Cuatro de las 12 víctimas iban en un coche, otras 7 salieron huyendo a pie y el fuego las atrapó. Las autoridades avisaron casa por casa.
14: No hicieron caso, digamos, a las peticiones y a las... Un incendio muy complicado, un incendio que se ha extendido como la pólvora.
10: Las víctimas están aún sin identificar. Hay un español, pero la mayoría son extranjeros. Se han recuperado 6 cuerpos. El resto están en zonas muy escarpadas.
3: No conocemos la identidad de las víctimas. Sí que hay un español y varios extranjeros, mayoritariamente británicos, que son residentes habituales en la zona.
15: A la espera de que se confirme si hay víctimas británicas entre los fallecidos, la Embajada del Reino Unido en Madrid ha emitido una nota de agradecimiento a las autoridades locales por su trabajo y también ha publicado una lista de recomendaciones de viaje para los ciudadanos británicos que se encuentren en España. En Almería existe una colonia permanente de más de 17.000 ciudadanos británicos y otros 35.000 llegan todos los años en vuelos directos hasta la provincia.
3: Además, el incendio deja un balance provisional de 8 heridos, de los cuales 4 son graves. Presentan quemaduras severas y fueron evacuados en helicóptero al Hospital Virgen del Rocío y están siendo tratadas en la unidad de quemados. Además, la Guardia Civil ha registrado 7 denuncias por personas sin localizar en este incendio. Ahora la investigación intentará aclarar qué pudo provocar el fuego. La Guardia Civil y su servicio de criminalística trabajan en las actuaciones requeridas por la autoridad judicial para saber si el origen del incendio pudo ser eléctrico.
16: A esta hora la Guardia Civil mantiene abierta todas las hipótesis, pero preguntado señala una en particular.
17: ¿Podría confirmar ya la causa del incendio?
18: Todavía oficialmente no tengo ese dato.
17: Pero se habla de un poste eléctrico, ¿no?
18: Se baraja esa posibilidad, pero no tenemos oficialmente el dato.
16: El presidente de Andalucía, Juanma Moreno, da más datos sobre esa posibilidad.
14: Comienza en una cuneta, consecuencia en principio un cable roto entre... 2 puntos de electricidad. Hay alguna información que dice que es una conexión privada.
16: Red Eléctrica se desvincula de la línea afectada.
19: Investigaciones apuntan a la caída de una línea de tendido eléctrico que no es de Red Eléctrica, no es una línea de muy alta tensión nuestra. Nuestras instalaciones más próximas no están afectadas, están a 10 kilómetros.
16: Endesa asegura a Televisión Española que ese tendido tampoco pertenece a la compañía y descarta que el origen del fuego fuera eléctrico. Además, apunta que la línea era privada de un restaurante que cerró hace 25 años.
3: La familia real ha trasladado el pésame a las familias de las víctimas y ha dicho estar consternada por la tragedia. Hoy estaban justo a pocos kilómetros del incendio en Murcia, donde el rey ha presidido la entrega de los despachos del Ejército del Aire y del Espacio.
20: Transmitir desde aquí nuestro pésame, nuestro cariño, nuestro apoyo a todos aquellos que han perdido seres queridos. Asimismo queremos reconocer el esfuerzo, el trabajo, la dedicación, el sacrificio de todos los hombres y mujeres que están empeñados en la extinción del incendio.
3: El incendio, los

0: Gallardos también ha causado conmoción en la comunidad internacional, que ha mostrado su solidaridad y apoyo a España. Una de las primeras en reaccionar ha sido la presidenta de la Comisión Europea, que con un mensaje en español ha expresado su apoyo a los bomberos que hacen frente al incendio. También lo ha hecho el presidente del Consejo Europeo, así como la primera ministra italiana, Giorgia Meloni, que ha expresado su profundo pesar por las víctimas del incendio. El primer ministro portugués, Luis Montenegro, y el presidente francés, Emmanuel Macron, también han expresado su solidaridad con España a través de las redes sociales. Grecia, les decimos, Grecia y Portugal son los dos países europeos que han sufrido los incendios más devastadores de este siglo.
1: Difícil que Grecia olvide julio del 2018. Sufrió el incendio forestal más letal del siglo en Europa. 48 horas infernales con oleadas de fuego que devastaron varias localidades costeras próximas a la capital, Atenas. Dejaron 3.000 viviendas dañadas y 200 vehículos calcinados. Hubo 104 muertos. Encontraron cadáveres abrazados y ahogados cuando huían de las llamas mar adentro. En agosto del 2007 vivieron otra semana trágica, desatada por más de 3.000 incendios forestales en la península del Peloponeso. Murieron más de 60 personas. Hubo vientos de hasta 96 kilómetros hora y llamas de hasta 15 kilómetros de altura que arrasaron el sur de la península griega. En la zona de Zácharo localizaron más de 30 cuerpos carbonizados. En la vecina Portugal, la peor de las tragedias ocurrió hace 9 años, en junio del 2017, en el centro del país. En Pedrogão Grande, varios focos de fuego convertirían la zona en un infierno. Fue la mayor tragedia forestal de su historia. Perdieron la vida 65 civiles y un bombero. La mayoría de las víctimas fallecieron en la Nacional 236, atrapadas en sus coches que fueron alcanzados por las llamas que saltaron de un lado a otro de la carretera.
0: Y en California, los equipos de bomberos están luchando contra varios incendios forestales que han obligado a evacuar varias poblaciones. Según las autoridades, las llamas están amenazando algunas viviendas. Estas son imágenes aéreas de Los Ángeles, en California, que les hemos ofrecido en directo desde el incendio que está quemando el Bosque Nacional de Ángeles. Y en Venezuela aumenta el número de víctimas en los terremotos, hasta 4.118 fallecidos, según el último balance oficial. En las zonas más afectadas se acumulan toneladas de escombros. Y ahora toca retirarlos una vez terminada la fase de los rescates. Hay quien se mueve entre los cascotes en busca de metales o cualquier objeto que pueda vender para sacar algo de dinero. Muchas familias siguen viviendo en campos de acogida. El paso de buques a través del estrecho de Hormuz sigue siendo escaso, especialmente tras la ruptura del alto el fuego entre Estados Unidos e Irán. En las últimas 24 horas, apenas una veintena de navíos ha cruzado este paso comercial.
2: Por las aguas del estrecho de Hormuz apenas cruzan barcos después del reinicio de las hostilidades. Este viernes, solo 22 buques han pasado, y todos menos uno por la ruta iraní, pagando el peaje a Teherán. La vía de Omán, favorecida por Estados Unidos, todavía no es una alternativa. Los oleoductos tampoco. Los de Arabia Saudí y Emiratos, explica este analista, podrían asumir como mucho el 45% del flujo de petróleo. El riesgo de impacto en la economía global ha vuelto. También vuelven a hablar Estados Unidos e Irán, como reconoce el propio Trump en este mensaje en su red social, aunque diferencia hablar no es lo mismo que volver al alto el fuego. En ese diálogo, según Al Jazeera, está participando Qatar, con mediadores enviados a Teherán, donde la desconfianza hacia Trump ha aumentado después de que Estados Unidos rompiese su promesa de no atacar durante los funerales de Ali Khamenei. Las exequias del ayatolá asesinado por Estados Unidos e Israel han sido un éxito de imagen para Irán, con millones de personas en la calle, pero no alivia la grave crisis económica causada por la guerra. La inflación en el país se ha disparado al 70% y hasta 2 millones de iraníes se han quedado sin trabajo en estos meses de conflicto.
0: A las 9 de la noche se guardaba, a 9 de la noche de ayer, se guardaba un minuto de silencio en el partido España-Bélgica del Mundial por la tragedia en Almería. Y en aspecto puramente deportivo, España ha derrotado a Bélgica en cuartos de final por 2-1. España está ya en semifinales del Mundial, algo que no conseguía desde 2010, el mismo año que se alzó con la Copa del Mundo.
3: Una noche más haciendo de lo extraordinario rutina. Mikel Merino fue decisivo desde el banquillo y dio a España la segunda clasificación de su historia para las semifinales de un Mundial.
4: No me lo creo todavía. Hacerlo una vez ya pensaba que no iba a tocar hasta dentro de no sé cuánto.
3: España salió en tromba frente a Bélgica en busca de solventar pronto el partido, refugiándose en la calidad de Lamín. Fue él quien proyectó a Porro por la banda derecha y Fabián, el único cambio en la alineación. Adelantó a la selección a la media hora de partido, en su regreso al once y aprovechando el rechace de Courtois. Lamine lo siguió intentando, forzando las mismas faltas que él mismo intentó convertir, sin acierto, encontrándose siempre con el muro belga o con la falta de puntería. Cuando España parecía tener el dominio absoluto de partido, de Ketelaere en la única ocasión de peligro claro belga, empató el encuentro con un gran remate tras ganarle la posición a Cubarsí. Tras el descanso, a Lamine le siguió faltando un poquito para convertir y Luis de la Fuente movió pronto el banquillo. Solo tardó 9 minutos en dar entrada a Ferran y Pedri, que sustituyeron a Baena y Fabián. Courtois se encontraba ante otra de sus grandes noches, hasta que heló el corazón de los belgas al echarse al suelo y entre lágrimas pedir el cambio. Laporte in extremis salvó lo que podría haber sido el empate de Lukaku y se confirmó que el próximo martes ante Francia, en el día de su fiesta nacional, España volverá a jugar las semifinales de un Mundial 16 años después.
5: Como si estuviesen en el estadio de Los Ángeles, así han vivido los aficionados desde España el encuentro de cuartos de final contra Bélgica. Cada jugada, cada ocasión de gol se gritaba. Una euforia que se encendía con el gol de Fabián, pero duró poco porque llegó el 1-1 en el marcador y con ese empate las manos a la cabeza de toda la afición española. Minuto 87, casi todo apuntaba a la prórroga, pero no. Mikel Merino encajaba otro gol y provocaba el grito continuo de los espectadores, que no cesó hasta el final del partido.
6: ¡Mundial es nuestro! ¡Esto va a ser para nosotros! ¡Esto viene a España! ¡Vamos!
7: ¡España!
5: Pero esto no solo se ha vivido con tanta emoción desde España. En Nueva York se daban cita en un mercado gastronómico.
8: Puntos de reunión de los españoles que viven en Nueva York para seguir todos los partidos de la selección.
5: Pamplona está en pleno San Fermines, pero el típico pañuelo rojo les ha servido para animar a la selección y empujarla hasta la semifinal. Una semifinal contra Francia que no va a ser fácil, pero para la que también se reunirán miles de aficionados.
9: Ha estado tenso, pero bueno, como con Portugal.
10: A las semifinales a por todas, a morder.
5: En Terrassa, en Barcelona, o en el pueblo natal de Ferran Torres, en Foios, Valencia, donde seguro que este próximo martes se volverán a dar cita. Todos esperamos que se repita lo que pasó en 2010, que España gane el Mundial.
0: Un paso más hacia el sueño. Ese ha sido el mensaje de la Casa Real para la selección. Con carácter, compromiso y espíritu de equipo, habéis alcanzado las semifinales del Mundial. Gracias por representar a España con entrega y por compartir con millones de españoles la emoción de este momento. Ese ha sido el mensaje de la Casa Real en redes. El presidente del Gobierno ha dado también la enhorabuena a la selección española. A seguir soñando juntos. ¡Vamos, España! Pues eso, que Francia nos espera el próximo martes en la primera semifinal de este Mundial. La selección gala se convirtió el jueves en el primer semifinalista con un Mbappé en modo leyenda ante Marruecos. Ya lleva 8 goles en este Mundial.
11: Fue Bono, una pared que repelía todos los disparos de los franceses, uno detrás de otro.
7: incluido un penalti que necesitó 4 minutos de revisión y que agrandó la leyenda del guardameta marroquí. 9 penaltis en los mundiales y ha parado 4. ¿Por qué?
12: A ver, suerte, hay mucha suerte en los penaltis.
7: Tras el fallo, Mbappé no se escondió, quiso gustarse y hablar.
13: ¿Cómo estás?
7: Pero donde más habló fue sobre el césped y su lenguaje es el del gol.

0: Lleva 8 tantos en este mundial, como Messi. Francia asusta.
1: Al contrario, no veo de Coupe d'Or a côté de moi.
0: No somos los más fuertes porque aún no hemos ganado este mundial, reconoció. Un tanto que acabó con la resistencia de Marruecos, porque 3 minutos después, Dembélé marcó el segundo y reconoció que quieren ayudar al récord de goles de Mbappé. Queremos que Kylian marque más goles. Deschamps se mostró firme y, aunque no quería tener las cámaras cerca, se reivindicó. El entrenador con más partidos mundialistas, 26, y el que más victorias, 19. El mérito es de los jugadores, aunque algo estaré haciendo bien, bromeó. Francia tiene claro su objetivo. ¿O no tanto?
2: En final de Ligue des Champions. De Coupe du Monde.
0: Mbappé, que fue felicitado por Jürgen Klopp, preocupó a toda Francia tras esta entrada de Diop. Pidió el cambio e hizo temer por su tobillo cuando se tiró al suelo. Solo fue un susto, un golpe del que se recuperó en el banquillo con hielo.
3: Por muy vikingo que sea, martillo de Thor, etc., Erling Haaland es medio inglés. De hecho, tiene la doble nacionalidad, inglesa y noruega. Por eso el delantero del City es más protagonista, si cabe, en las horas previas al Noruega-Inglaterra de mañana. Y la expectación mediática que la acompaña es algo insólito en el deporte noruego. Detrás de cada retransmisión del Mundial hay mucho más que 90 minutos de fútbol, horas de preparación, miles de kilómetros y un equipo de Radio Televisión Española que recorre Estados Unidos para contarlo todo.
4: Mientras millones de personas siguen la Copa del Mundo desde casa, el equipo de RTVE lo vive sobre el terreno. Es el mayor Mundial de la historia. 48 selecciones, 16 estadios en 3 países, un despliegue que obliga a viajar constantemente entre sedes con distancias de hasta 4.500 kilómetros y 4 usos horarios.
5: Esto es como una maratón. Hay días que empiezas con mucho ánimo y días que te ves con muchísima energía y tiras para adelante con todo. Y hay días en los que a lo mejor te sientes un poquito más cansado, no has dormido bien.
4: Además, la diferencia horaria obliga a dejar grabados muchos contenidos el día anterior para que puedan emitirse por la mañana en España. Su grupo cubre las sedes de Estados Unidos, aviones, trenes, trayectos de hasta 5 horas.
5: Muchas veces cogías un avión y por la tarde tenías que ponerte a preparar el partido, tenías que incluso ponerte a hacer un directo o un falso directo, tenías que ponerte a trabajar.
4: Porque detrás de una narración a 2 voces hay mucho trabajo previo.
5: Si él tiene que entrar por alguna cosa o le quiero pedir paso yo, con un simple gesto de darle con el hombro o con el codo, ya nos entendemos y sabemos que quiere entrar la otra persona. Entonces hemos buscado también la manera a nivel gestual de entendernos durante las retransmisiones.
4: Y luego está la improvisación, que deja espacio para las anécdotas.
5: Tenemos previsión de lluvia aquí en Boston. El estadio de Boston, el Gillette Stadium, precisamente es un estadio que no tiene cubierta, no hay techo, ni siquiera ni para la grada ni para los periodistas. Con lo cual, ante esta previsión, decidimos comprarnos en un supermercado unos ponchos impermeables. ¿Qué pasa? Que ni siquiera con los ponchos ese día fue suficiente porque nos llovió muchísimo, acabamos con todos los papeles mojadísimos y fue bastante complicado.
4: Después de tanto trabajo y tantas historias por el camino, Alicia también tiene un deseo: ver a España campeona del mundo. Hasta entonces, seguirá recorriendo el Mundial desde dentro, ciudad a ciudad y partido a partido, para que cuando ruede el balón, en casa tengamos todos los detalles para disfrutar del fútbol.
3: Bueno, pues llega el momento de conocer las portadas de la prensa escrita de este sábado 11 de julio. El País abre con la tragedia por el incendio de Almería. Trampa mortal entre las llamas es su titular de portada. El Mundo, pues la misma apertura y un textual para el titular. Ha pasado el demonio. La Vanguardia titula así: una fatídica huida de las llamas provoca una tragedia en Almería. Y consenso también para la portada del ABC en mayúsculas: una huida caótica del fuego deja 12 muertos en Almería. La Razón, por su parte, divide su portada entre la victoria de España en el Mundial y la tragedia de Almería. Parece que han tirado una bomba sobre el pueblo. Y el periódico, mismo tema, foto de los vehículos calcinados.

0: Finado es el titular, huida mortal de las llamas. El tifón Maysak deja ya 39 víctimas en China y graves inundaciones, mientras en Taiwán y Japón se preparan ante la llegada del otro tifón Babi.
1: Inundaciones, embalses desbordados y decenas de víctimas deja ya el tifón Maysak. Es el décimo de la temporada y el primero que toca tierra este año en China. En Wanchin, los equipos de rescate siguen trabajando en las zonas más afectadas, pero la lluvia y la niebla complican las labores de búsqueda. Trabajan por turnos para no detener las operaciones de emergencia. Con China aún recuperándose, Taiwán y Japón se blindan ante el tifón Babi. La Agencia Meteorológica Central ha emitido la alerta marítima y terrestre para 12 condados y regiones, incluida la capital de Taipei. En la isla de Ishigaki, vecinos y trabajadores ya aseguran sus embarcaciones. Confían en que los preparativos sean suficientes. El tifón Babi está previsto para la noche del viernes y la tarde del sábado, que amenaza con golpear la región.

0: Hace 125 años murió Johanna Spyri, la escritora suiza que creó Heidi. 52 años después del estreno de la serie basada en sus libros, la historia sigue vigente.
1: Hay personajes que pasan de generación en generación y siguen conectando con nosotros. Heidi es el ejemplo perfecto. La niña que cantaba...
2: Abuelito, dime tú.
1: Sigue corriendo descalza por las montañas 125 años después de la muerte de su creadora, Johanna Spyri.
3: Parte de esa identidad es conectar con la humanidad de los personajes con un ritmo sosegado, pero no lento, en exceso, quiero decir, que es un ritmo en el que se refleja con mucha, mucha, mucha naturalidad la convivencia del ser humano con la naturaleza.
1: Johanna Spyri escribió Heidi en 1880. Había vivido la pérdida de su marido y su hijo, sufrió episodios de depresión y encontró en la naturaleza un refugio que terminó convirtiéndose en el corazón de su obra. La historia de la niña nació en los Alpes suizos, pero terminó conquistando medio mundo. Ha vendido millones de ejemplares y ha sido traducida a decenas de idiomas.
3: Y Sao Takahata cuidó hasta el detalle de decir, vale, una niña de 5 años no puede hacerse ella misma las trenzas y el abuelo no tiene pinta de que se las vaya a hacer. Así que medían todo, desde el diseño, el diseño de escenarios también, que es labor de Hayao Miyazaki, hasta su conexión con la historia.
1: En 1973 llegó la serie de animación japonesa. Fue de las primeras y buscó respetar al máximo el espíritu de la escritora.
4: 5 años después, esta casa, RTVE, la estrenó en España y convirtió a la niña de los Alpes en un fenómeno de varias generaciones.
5: Cuando Heidi va con su abuelo a su casa, y pues que esa es mi parte favorita. Porque...
6: Es alucinante que ella sepa más cosas que yo, ¿no?
7: De que tenía un amigo que se llamaba Pedro, de muchas cosas, porque lo veía con mis hijos.
5: Del perrito también.
8: Siempre que alguien es un poco así estricto o tal, pues es Rottenmeier, o sea, se ha quedado ya como una coletilla, por lo menos somos de mi generación.
1: Heidi nació hace casi siglo y medio, pero hay historias que no entienden de calendarios. Siguen vivas para recordarnos que la felicidad, a veces, está en correr descalza por la montaña.
0: Y acabamos con Bruno Mars, que ha vuelto a Madrid. El cantante estadounidense celebró este viernes pasado el primero de los dos conciertos en la capital de España.
9: Jugando a las cartas con paraguas para protegerse del sol, llevan horas, incluso días, en el Metropolitano haciendo cola.
10: Y así evitamos que haya malos rollos en las filas.
9: 9 años han esperado a verle cantar. Bruno Mars reaparece en solitario con The Romantic Tour. Las expectativas de los fans por los aires.
11: Today I don't feel like doing anything. I just wanna lay in my bed.
9: Podemos ponerle números, sold out los 2 días de concierto, pero lo que no se puede medir es la emoción de volverle a ver.
12: Lo escucho desde que tengo 8 años, si no me equivoco.
13: Verlo en vivo y en directo es de los mejores conciertos en los que he estado.
9: Canciones clásicas, pero también del nuevo álbum. El espectáculo de Bruno Mars está garantizado.

0: es el gol que nos ha dado la victoria y que lleva la firma del navarro Mikel Merino. Ha sido el minuto 88. España pasa a semifinales tras vencer a Bélgica. Ha sido por 2-1. Volveremos a ver a España el próximo martes contra la Francia de Kylian Mbappé. Hola, ¿qué tal? Saludos y buenas noches desde el canal 24 horas. Justo antes de que arrancase el partido, a las 9 de la noche, se ha guardado un minuto de silencio por las 12 víctimas fallecidas en el incendio de Almería. Algunos de los fallecidos eran belgas. Son imágenes de los daños ocasionados por ese incendio. Casas y coches han salido ardiendo. El fuego se propagó a toda velocidad y se convirtió en una trampa mortal con una orografía muy complicada. A 4 de los fallecidos les atraparon las llamas dentro del coche, a otros 7 a pie intentando huir del fuego. Dicen las autoridades que les avisaron del peligro, pero no siguieron las instrucciones de evacuación. Además de los fallecidos, hay otras 23 personas a las que todavía no han conseguido localizar. La Guardia Civil hace batidas e inspecciona casa por casa y ha habilitado un punto para recoger las denuncias y muestras biológicas.
1: Fin de semana de tiempo en general estable, aunque tanto el sábado como el domingo se prevén chubascos y tormentas en zonas del norte, especialmente en las montañas. En cuanto a las temperaturas, a lo largo del sábado vuelven a subir. En el interior y en el norte de la península ibérica, el domingo perdemos grados, pero en el noreste peninsular se vuelven a alcanzar los 40 de máxima.
0: Es el resultado del incendio en Almería. El fuego se propagó a toda velocidad y se convirtió en una trampa. A 4 de los fallecidos les atraparon las llamas dentro del coche, a otros 7 a pie, intentando huir del fuego. Hay más de 4.000 hectáreas calcinadas hasta el momento. Sobre el terreno trabajan 500 efectivos. El fuego avanza descontrolado.
2: Son unos 500 los efectivos que por tierra tratan de luchar contra las llamas durante toda la noche en el incendio que sigue activo aquí en el municipio de Los Gallardos, en Almería. Las llamas siguen avanzando sin control y el fuego está afectando ahora mismo a dos focos. Uno de ellos, este, que se ha reavivado en el propio municipio, y otro es el flanco oeste, que se dirige hacia la pedanía de El Marchal. En total son 1.400 las personas desalojadas y las que están tratando de descansar durante la noche en los espacios habilitados para ellas. Las esperanzas están puestas en que con las primeras luces del día se incorporen los medios aéreos. Hasta 32 han sido los que han trabajado en el día de hoy. Por otro lado, ya se han practicado la autopsia a las 12 personas fallecidas, cuyos cuerpos fueron trasladados al Instituto de Medicina Legal de Almería. Mientras tanto, sigue la búsqueda de las 23 personas que siguen sin ser localizadas.
3: Es prioritario localizar a los desaparecidos. La Guardia Civil busca en viviendas, barrancos. No hay noticias de 23 personas.
4: Y le dijo que a ver si podía saber algo de sus padres.
3: El fuego avanza y siguen desalojando algunas pedanías.
5: Yo ya tenía la llama cerca y sobre todo el humo.
3: El ministro del Interior ya está en el puesto de mando.
6: Las administraciones estamos trabajando desde el minuto primero en absoluta coordinación.
3: 4 de las 12 víctimas iban en un coche, otras 7 salieron huyendo a pie y el fuego las atrapó. Las autoridades avisaron casa por casa.
7: No hicieron caso, digamos, a las peticiones y a las... Un incendio muy complicado, un incendio que se ha extendido como la pólvora.
3: Las víctimas están aún sin identificar. Hay un español, pero la mayoría son extranjeros. Se han recuperado 6 cuerpos, el resto están en zonas muy escarpadas.
0: Además, el incendio ha dejado un balance provisional de 8 heridos, de los cuales 4 están en estado grave.
8: Aquí en la unidad de quemados del Hospital Virgen del Rocío de Sevilla se encuentran los 4 heridos más graves de este incendio. No hay mucha información acerca de su evolución. Lo que sí se sabe es a través de declaraciones del presidente de la Junta, de Juanma Moreno, este mediodía en Almería, que asegura que la recuperación va a ser lenta, se va a necesitar tiempo porque hay varios que cuentan con heridas que son muy extensas y que estas primeras 24-48 horas son cruciales. Tampoco se sabe ni la nacionalidad de estas personas ni si entre ellas hay menores. Estos 4 heridos han ido siendo trasladados uno a uno a lo largo de la jornada desde el hospital de Torre Cárdenas hasta aquí, hasta este hospital, hasta el Virgen del Rocío de Sevilla. El último lo hacía a primera hora de la tarde.
9: Han dejado atrás sus casas con lo puesto y sin saber cuándo podrán volver.
10: Con lo puesto y a media.
9: Muchos esperan en los centros habilitados para los evacuados.
11: Están en el teatro en Lubrín, en Garrucha, en un polideportivo, y también en Antas, ¿no? En una especie de convento.
9: En Bedar, la prioridad fue sacar cuanto antes a las personas más vulnerables.
12: La que hemos aconsejado y hemos sacado del pueblo, pues gente mayor con problemas respiratorios.
5: Ya tenía la llama cerca y sobre todo el humo era terrible.
13: De repente me vi rodeado por las llamas, 2 metros o 3 cada una.
9: En el pabellón de Garrucha se refugian vecinos de Los Gallardos, Alfa X y otros núcleos afectados.
14: Con bastante miedo por también las dimensiones de las llamas y tal, que hay muchos pinos por allí, mucho esparto.
9: Algunos buscan información sobre familiares de los que todavía no tienen noticias.
4: Viniésemos al pabellón de Garrucha, que estaban evacuando gente. Hemos llegado aquí y el policía local nos ha dicho que vayamos al cuartel de la Guardia Civil, que él nos puede dar información de algunos desaparecidos.
9: Las autoridades insisten en que estos desalojos responden a criterios de seguridad.
15: En esa zona del noroeste, donde se ha producido el desalojo por precaución de algunos núcleos de población, pues, que se han visto, bueno, se podían ver afectados por el humo especialmente, ¿no?, y por las llamas.
9: Mientras el incendio siga activo, los evacuados tendrán que esperar lejos de sus casas, pendientes de que la evolución del fuego les permita regresar con seguridad.
0: La investigación intentará aclarar qué pudo provocar el fuego. La Guardia Civil y sus servicios de criminalística trabajan en las actuaciones requeridas por la autoridad judicial para saber si el origen del incendio pudo ser eléctrico.
16: A esta hora, la Guardia Civil mantiene abierta todas las hipótesis, pero preguntado, señala una en particular.
17: ¿Podría confirmar ya la causa del incendio?
18: Todavía oficialmente no tengo ese dato.
17: Pero se habla de un poste eléctrico, ¿no?
18: Se baraja esa posibilidad, pero no tenemos oficialmente el dato.
16: El presidente de Andalucía, Juanma Moreno, da más datos sobre esa posibilidad.
7: Comienza en una cuneta, consecuencia en principio un cable roto entre 2 puntos de electricidad. Hay alguna información que dice que es una conexión privada.
16: Red Eléctrica se desvincula de la línea afectada.
19: Investigaciones apuntan a la caída de una línea de tendido eléctrico que no es de Red Eléctrica, no es una línea de muy alta tensión nuestra. Nuestras instalaciones más próximas no están afectadas, están a 10 kilómetros.
16: Endesa asegura a Televisión Española que ese tendido tampoco pertenece a la compañía y descarta que el origen del fuego fuera eléctrico. Además, apunta que la línea era privada de un restaurante que cerró hace 25 años.
0: La familia real ha trasladado el pésame a las familias de las víctimas y ha dicho estar consternada por la tragedia. Hoy estaban justo a pocos kilómetros del incendio en Murcia, donde el rey ha presidido la entrega de los despachos del Ejército, del Aire y del Espacio.
20: Transmitir desde aquí nuestro pésame, nuestro cariño, nuestro apoyo a todos aquellos que han perdido seres queridos. Asimismo, queremos reconocer el esfuerzo, el trabajo, la dedicación, el sacrificio de todos los hombres y mujeres que están empeñados en la extinción del incendio.
0: El incendio de Los Gallardos ha reactivado el debate sobre la situación de los montes en España. Con el inicio de las altas temperaturas, el foco vuelve a ponerse en el estado del terreno, la inversión pública y la obligación legal de prevenir el fuego.
21: El estallido de los primeros grandes incendios marca el inicio de una campaña crítica. Sobre el terreno, la caída de la actividad rural deja los montes llenos de maleza. Un riesgo si miramos la verdadera dimensión del mapa de nuestro país.
1: En España el 56% es superficie forestal y no somos realmente conscientes de eso. Entonces necesitamos un cambio en el modelo de educación, necesitamos un cambio de modelo cultural.
21: La ley de montes exige limpiar las parcelas, pero muchos municipios en áreas de riesgo carecen de planes preventivos. Además, casi el 70% de la masa forestal es de titularidad privada. En España, el 78% del presupuesto contra incendios es para extinguirlos, pero apenas el 12% es para su prevención.
1: Hay que hacer una gestión integrada del riesgo. Hay que anticiparse, no hay que ser reactivos cuando llegan los incendios en verano.
21: Esa anticipación no depende solo de medios técnicos. Pasa también porque la población que vive en las zonas más expuestas sepa cómo actuar antes de que las llamas lleguen a sus puertas.
2: Un territorio preparado debería evitar que los incendios se propagaran o se extendieran tan fácilmente, pero sobre todo en estos casos también hay que hablar de la preparación de la población, ¿no? La gente tiene que saber lo que hacer.
21: Para eso hace falta más inversión. Si no, España seguirá reaccionando al fuego en lugar de adelantarse a él.
0: Grecia y Portugal son los dos países europeos que han sufrido los incendios más devastadores de este siglo.
22: Difícil que Grecia olvide julio del 2018. Sufrió el incendio forestal más letal del siglo en Europa. 48 horas infernales con oleadas de fuego que devastaron varias localidades costeras próximas a la capital, Atenas. Dejaron 3.000 viviendas dañadas y 200 vehículos calcinados. Hubo 104 muertos. Encontraron cadáveres abrazados y ahogados cuando huían de las llamas mar adentro. En agosto del 2007 vivieron otra semana trágica, desatada por más de 3.000 incendios forestales en la península del Peloponeso. Murieron más de 60 personas. Hubo vientos de hasta 96 kilómetros hora y llamas de hasta 15 kilómetros de altura que arrasaron el sur de la península griega. En la zona de Zácharo localizaron más de 30 cuerpos carbonizados. En la vecina Portugal, la peor de las tragedias ocurrió hace 9 años, en junio del 2017, en el centro del país. En Pedrogão Grande, varios focos de fuego convertirían la zona en un infierno. Fue la mayor tragedia forestal de su historia. Perdieron la vida 65 civiles y un bombero. La mayoría de las víctimas fallecieron en la Nacional 236, atrapadas en sus coches que fueron alcanzados por las llamas que saltaron de un lado a otro de la carretera.
23: ¿Dónde eres nuestro? Esto va a ser para nosotros, esto viene a España, ¡vamos!
24: ¡España!
25: ¡Eso es Brasil, mi corazón de España!
24: ¡España es la mejor! ¡Vamos, España!
26: Ha estado tenso, ha estado tenso. Pero bueno, como con Portugal.
27: A las semifinales a por todas, a morder.
0: España ha derrotado a Bélgica en cuartos de final por 2-1. España está ya en semifinales del Mundial, algo que no conseguía desde 2010, el mismo año que se alzó con la Copa del Mundo.
28: Una noche más haciendo de lo extraordinario rutina. Mikel Merino fue decisivo desde el banquillo y dio a España la segunda clasificación de su historia para las semifinales de un Mundial.
29: No me lo creo todavía. Hacerlo una vez ya pensaba que no iba a tocar hasta dentro de no sé cuánto.
28: España salió en tromba frente a Bélgica en busca de solventar pronto el partido, refugiándose en la calidad de Lamine. Fue él quien proyectó a Porro por la banda derecha y Fabián, el único cambio en la alineación. Adelantó a la selección a la media hora de partido, en su regreso al once y aprovechando el rechace de Courtois. Lamine lo siguió intentando, forzando las mismas faltas que él mismo intentó convertir, sin acierto, encontrándose siempre con el muro belga o con la falta de puntería. Cuando España parecía tener el dominio absoluto de partido, de Ketelaer en la única ocasión de peligro claro belga, empató el encuentro con un gran remate tras ganarle la posición a Cubarsí. Tras el descanso, a Lamine le siguió faltando un poquito para convertir y Luis de la Fuente movió pronto el banquillo. Solo tardó 9 minutos en dar entrada a Ferran y Pedri, que sustituyeron a Baena y Fabián. Courtois se encontraba ante otra de sus grandes noches, hasta que heló el corazón de los belgas al echarse al suelo y entre lágrimas pedir el cambio. Laporte in extremis salvó lo que podría haber sido el empate de Lukaku. Y se confirmó que el próximo martes ante Francia, en el día de su fiesta nacional, España volverá a jugar las semifinales de un Mundial 16 años después.
0: Un paso más hacia el sueño, ese ha sido el mensaje de la Casa Real para la selección. Con carácter, compromiso y espíritu de equipo, habéis alcanzado las semifinales del Mundial. Gracias por representar a España con entrega y por compartir con millones de españoles la emoción de este momento. Ese ha sido el mensaje de la Casa Real en redes. El presidente del Gobierno ha dado también la enhorabuena a la selección española. A seguir soñando juntos. Vamos, España. Pues Francia nos espera el próximo martes, en la primera semifinal de este Mundial. La selección gala se convirtió el jueves en el primer semifinalista, con un Mbappé en modo leyenda ante Marruecos. Ya lleva 8 goles en este Mundial.
3: Francia chocó contra un muro, y no fue Diop, aunque casi, ni tampoco el larguero. Fue Bono, una pared que repelía todos los disparos de los franceses, uno detrás de otro. Incluido un penalti que necesitó 4 minutos de revisión y que agrandó la leyenda del guardameta marroquí. 9 penaltis en los mundiales y ha parado 4. ¿Por qué?
4: A ver, suerte. Hay mucha suerte en los penaltis.
3: Tras el fallo, Mbappé no se escondió. Quiso gustarse y hablar.
5: ¿Cómo estás?
6: Muy bien. ¿Cómo estás?
3: Pero donde más habló fue sobre el césped y su lenguaje es el del gol. Lleva 8 tantos en este mundial, como Messi. Francia asusta.
8: Al contrario, no veo de Coupe Dorée a côté de moi.
3: No somos los más fuertes porque aún no hemos ganado este mundial, reconoció. Un tanto que acabó con la resistencia de Marruecos, porque 3 minutos después, Dembélé marcó el segundo y reconoció que quieren ayudar al récord de goles de Mbappé. Queremos que Kylian marque más goles. Deschamps se mostró firme y, aunque no quería tener las cámaras cerca, se reivindicó. El entrenador con más partidos mundialistas, 26, y el que más victorias, 19. El mérito es de los jugadores, aunque algo estaré haciendo bien, bromeó. Francia tiene claro su objetivo. ¿O no tanto?
8: En final de Ligue des Champions. De Coupe du Monde.
3: Mbappé, que fue felicitado por Jürgen Klopp, preocupó a toda Francia tras esta entrada de Diop. Pidió el cambio e hizo temer por su tobillo cuando se tiró al suelo. Solo fue un susto, un golpe del que se recuperó en el banquillo con hielo.
0: Por muy vikingo que sea, martillo de Thor, etc., Erling Haaland es medio inglés. De hecho, tiene la doble nacionalidad, inglesa y noruega. Por eso el delantero del City es más protagonista, si cabe, en las horas previas al Noruega-Inglaterra de mañana. Y la expectación mediática que le acompaña es algo insólito en el deporte noruego. El juez Pedraz de la Audiencia Nacional imputa a Juan Manuel Serrano, expresidente de Correos y exjefe del gabinete de Pedro Sánchez, antes de llegar a Moncloa. Lo hace después de que la UCO le implicara en el caso Leire. Los agentes pedían el volcado y el análisis de su móvil y el juez lo ha autorizado.
10: El juez ordena que Serrano y su abogado estén presentes en el clonado del móvil. A partir de ahí, la UCO va a analizar cuál era su relación con el resto de imputados, sobre todo con la llamada fontanera del PSOE, con Leire Díez. Con ella, Serrano intercambió más de 9.000 mensajes por WhatsApp en 4 años y casi 1.500 por otra red, por Signal, en 1 año y medio. Además, el juez quiere saber cuál fue el papel de Serrano en esa primera reunión que se produjo en Ferraz, en la sede del PSOE, en la que supuestamente nació una trama para boicotear investigaciones judiciales que afectaban al partido y al entorno de Pedro Sánchez.
0: La Audiencia Nacional pregunta ahora a Asuntos Internos si hay indicios de criminalidad contra Cospedal y su marido. El juez Piña pide revisar el material sobre la operación Kitchen que se le incautó al comisario Villarejo y acepta incorporar a la causa las grabaciones en las que la exsecretaria general del PP le dice a Villarejo que a Bárcenas le han limpiado todo lo que tenía. Esta decisión llega en la recta final del juicio del caso Kitchen, donde Cospedal llegó a estar temporalmente imputada. Después, el juez ha rechazado reiteradamente volver a encausarla. Y choque entre el Gobierno y la Conferencia Episcopal por unas palabras de su presidente Luis Argüello refiriéndose al Estado como banda de ladrones. Él ha aclarado hoy que se han malinterpretado sus palabras. Bolaños ha cargado contra él y pide respeto.
5: La polémica surge con estas palabras.
7: Cuando un Estado olvida la ética, se convierte en una banda de ladrones. Y a las pruebas me remito.
5: Unos segundos después, añade.
7: A las pruebas me remito, mirándoos a vosotros y a mí. Ser hemos hecho trampas en el solitario a la hora de hacer la declaración de la renta. Ojo, porque las referencias éticas son para todos.
5: El gobierno ha mostrado su enfado por la primera parte del discurso. Por carta, Félix Bolaños le ha preguntado a Luis Argüello qué le parecería si el gobierno calificase a la Iglesia como banda de agresores sexuales. Evidentemente sería falso y profundamente injusto, escribe el ministro. Margarita Robles exige disculpas.
9: Es absolutamente inaceptable. Creo que es totalmente contrario al propio mensaje que hizo el Papa. Espero que se disculpe, adecuadamente.
5: El jefe de los obispos contesta que se le ha sacado de contexto. Dice que apelaba a todos los ciudadanos y que por eso hablaba de Estado y no de gobierno.
7: Cada uno verá por qué se siente aludido, porque yo no he hablado del gobierno. Yo hacía una apelación a la hora de la regeneración democrática a la responsabilidad de todos los ciudadanos.
5: Y añade que la correspondencia con el gobierno debería ser privada.
0: El proyecto de estatuto marco para el personal sanitario ha sido motivo de choque entre el gobierno y las comunidades autónomas gobernadas por el PP en la reunión interterritorial de este viernes. Las comunidades cuestionan el texto y su partida presupuestaria y el ministerio insiste en que no lo va a retirar.
11: Las autonomías gobernadas por el Partido Popular consideran que la reforma del Estatuto Marco necesita una mejor valoración y puede generar desequilibrios en el sistema sanitario.
12: Es un disparate porque crea problemas donde no los hay y en sanidad no estamos para ello.
11: Esas comunidades también reclaman una memoria económica.
12: Es que haya una financiación adecuada, no solo para este Estatuto Marco, sino para todo lo que compete a la sanidad.
11: Las regiones piden además mayor coordinación y que se cuente con ellas y con los profesionales antes de seguir con la reforma. La ministra de Sanidad, por su parte, rechaza retirar el texto. Defiende que hacerlo supondría mantener un modelo de hace 23 años.
13: Retirar el Estatuto Marco significa no mejorar las condiciones laborales de los profesionales.
11: También insiste en que el nuevo marco solo fija unas condiciones básicas comunes.
13: El Estatuto Marco lo único que hace es armonizar que un profesional en Murcia tenga las mismas condiciones de base o de partida o las mismas garantías de calidad o las mismas garantías de descansos que tiene un profesional en Castilla-La Mancha, Castilla-León.
11: El Consejo Interterritorial también ha aprobado hoy el nuevo manual de buenas prácticas en eutanasia. La Comunidad de Madrid ha sido la única autonomía que ha votado en contra al considerar que el texto presenta problemas jurídicos, clínicos y éticos que deben corregirse.
0: En Venezuela aumenta el número de víctimas en los terremotos, hasta 4.118 fallecidos, según el último balance oficial. En las zonas más afectadas se acumulan toneladas los escombros y ahora toca retirarlos una vez terminada la fase de los rescates. Hay quien se mueve entre los cascotes en busca de metales o cualquier objeto que pueda vender para sacar algo de dinero. Muchas familias siguen viviendo en campos de acogida. El tifón Maysak deja ya 39 víctimas en China y graves inundaciones, mientras en Taiwán y Japón se preparan ante la llegada del otro tifón, Babi.
14: Inundaciones, embalses desbordados y decenas de víctimas deja ya el tifón Maysak. Es el décimo de la temporada y el primero que toca tierra este año en China. En Wanchin, los equipos de rescate siguen trabajando en las zonas más afectadas, pero la lluvia y la niebla complican las labores de búsqueda. Trabajan por turnos para no detener las operaciones de emergencia. Con China aún recuperándose, Taiwán y Japón se blindan ante el tifón Babi. La Agencia Meteorológica Central ha emitido la alerta marítima y terrestre para 12 condados y regiones, incluida la capital de Taipei. En la isla de Ishigaki, vecinos y trabajadores ya aseguran sus embarcaciones.

0: fuego entre Estados Unidos e Irán. En las últimas 24 horas, apenas una veintena de navíos han cruzado este paso comercial.
1: Por las aguas del estrecho de Hormuz apenas cruzan barcos después del reinicio de las hostilidades. Este viernes solo 22 buques han pasado, y todos menos uno, por la ruta iraní, pagando el peaje a Teherán. La vía de Omán, favorecida por Estados Unidos, todavía no es una alternativa. Los oleoductos tampoco. Los de Arabia Saudí y Emiratos, explica este analista, podrían asumir como mucho el 45% del flujo de petróleo. El riesgo de impacto en la economía global ha vuelto. También vuelven a hablar Estados Unidos e Irán, como reconoce el propio Trump en este mensaje en su red social, aunque diferencia, hablar no es lo mismo que volver al alto el fuego. En ese diálogo, según Al Jazeera, está participando Qatar, con mediadores enviados a Teherán, donde la desconfianza hacia Trump ha aumentado después de que Estados Unidos rompiese su promesa de no atacar durante los funerales de Ali Jamenei. Las exequias del ayatolá asesinado por Estados Unidos e Israel han sido un éxito de imagen para Irán, con millones de personas en la calle, pero no alivia la grave crisis económica causada por la guerra. La inflación en el país se ha disparado al 70% y hasta 2 millones de iraníes se han quedado sin trabajo en estos meses de conflicto.
0: El nombre de esta compañía probablemente no le suene, pero ya ha hecho historia. Se trata de SK Hynix, una empresa surcoreana, clave en la carrera de la inteligencia artificial. Acaba de salir a bolsa en Estados Unidos y ha logrado el mayor debut de una firma extranjera en Wall Street.
2: Hasta ahora, la mejor salida a bolsa en Wall Street de una compañía no estadounidense la hizo la plataforma china Alibaba en 2014. SK Hynix le ha quitado el récord. Ha conseguido captar más de 23.000 millones de euros en su estreno en el Nasdaq. Los inversores apuestan por esta compañía surcoreana porque controla el 60% del mercado global de los dispositivos de memoria de gran ancho de banda, una tecnología ultrarrápida de transmisión de datos.
3: La parte, digamos, más avanzada de todos los chips de memoria, y que es algo que es imprescindible, pues, para todo el proceso de inteligencia artificial en los centros de datos, ¿no?
2: Sin su tecnología, los chips de un gigante como Nvidia no pueden funcionar. Microsoft o Google usan estos componentes de los surcoreanos para la nube y también producen para Apple, Dell o HP.
3: Para aumentar esa capacidad de producción, pues hay que hacer inversiones, hay que hacer nuevas instalaciones, y una forma de ello, pues, es conseguir financiación en los mercados de capitales.
2: SK Hynix no solo desembarca lo grande en Wall Street, también está construyendo su primera planta de producción de chips en territorio estadounidense.
4: La situación meteorológica sigue marcada por esa masa cálida que tenemos sobre nosotros. A lo largo del domingo se irá retirando hacia el este de la península ibérica, pero seguimos con valores muy elevados. De momento, el sábado nos deja una nueva subida de las temperaturas por todo el interior y hacia el norte-noroeste. En el caso de Galicia, por ejemplo, en Ourense, se pueden alcanzar los 40 de máxima, también 40 grados previstos en los termómetros de Zaragoza, pero como pueden observar, por todo el noreste y en el interior se siguen superando los 35 grados de máxima. En cuanto al estado de los cielos, vamos a hablar de estabilidad, aunque de tarde aparecerá nubosidad de evolución en zonas montañosas, sobre todo del norte y hacia el noroeste, en Galicia, chubascos y tormentas que pueden ser localmente intensos, menos fuertes en los que se produzcan en la cordillera cantábrica o en el área de los Pirineos. Nubes altas paseándose por el sureste y alguna lluvia de carácter débil en el norte de Canarias. Segunda parte del fin de semana, domingo, vuelve a aumentar la inestabilidad hacia el noroeste. Se van a producir otra vez algunos chubascos, algunas tormentas de carácter débil en el sureste y Baleares. Llega calima y las temperaturas, eso es, sí, tienden a descender, aunque como pueden observar en el noreste seguimos marcando los 40 grados de máxima.
0: Bruno Mars vuelve a Madrid. El cantante estadounidense celebró este viernes el primero de los dos conciertos que tiene en la capital, una cita que lleva por nombre The Romantic Tour.
5: Jugando a las cartas con paraguas para protegerse del sol, llevan horas, incluso días, en el Metropolitano haciendo cola.
6: Y así evitamos que haya malos rollos en las filas.
5: 9 años han esperado a verle cantar. Bruno Mars reaparece en solitario con The Romantic Tour. Las expectativas de los fans por los aires.
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0: Podemos ponerle números, sold out los dos días de concierto, pero lo que no se puede medir es la emoción de volverle a ver.
1: Lo escucho desde que tengo 8 años, si no me equivoco.
2: Verlo en vivo y en directo es de los mejores conciertos en los que he estado.
0: Canciones clásicas, pero también del nuevo álbum. El espectáculo de Bruno Mars está garantizado.

0: viendo el fuego, lo que decían las noticias, que se apagaba por un lado, aparecía por el otro. Y a las 4 ha llegado Vanessa, la concejala, tocando las puertas para que nos vengamos.
1: Vine ayer por la tarde, empecemos como una broma, que el fuego, vimos humo y mira que fuego, fuego, fuego, fuego.
2: Se rodeó el fuego por fuera, exterior, en toda la casa y estábamos encerrados.
3: Ese horror que cuentan los vecinos se explica perfectamente con estas imágenes del peor incendio en Andalucía y el mayor en pérdidas humanas en España desde 2005. El fuego ha arrasado ya unas 4.000 hectáreas y sigue avanzando sin control. En California, los equipos de bomberos están luchando contra varios incendios forestales que han obligado a evacuar varias poblaciones. Según las autoridades, las llamas están avanzando, amenazando algunas viviendas. Estas imágenes aéreas de Los Ángeles, en California, desde el incendio que está quemando el Bosque Nacional de Ángeles. En Venezuela aumenta el número de víctimas en los terremotos hasta 4.118 fallecidos. Según el último balance oficial, en las zonas más afectadas se acumulan toneladas de escombros y muchas familias siguen viviendo en campos de acogida. Y nos vamos con estas imágenes en directo a la costa este de Taiwán. Es el tifón Babi, el que ven, que sigue una trayectoria hacia el noroeste que lo llevará a pasar por algunas islas remotas de Japón y a continuación justo al norte de Taiwán, antes de tocar tierra el sábado en las provincias chinas de Fujian o Zhejiang. Y España está ya en semifinales del Mundial tras derrotar a Bélgica. No lo conseguía desde 2010, cuando España se alzó con la Copa del Mundo. El próximo partido será el martes contra la Francia de Kylian Mbappé. Y este es el gol que nos ha dado la victoria y que lleva la firma de nuevo del navarro Mikel Merino. Ha sido en el minuto 88. Resultado final, España 2, Bélgica 1.
4: ¡Mundial es nuestro! ¡Esto va a ser para nosotros! ¡Esto viene a España! ¡Vamos!
5: ¡España!
6: ¡Eso es Brasil, mi corazón de España!
4: ¡España es la mejor!
5: ¡Vamos, España!
7: Ha estado tenso, ha estado tenso. Pero bueno, como con Portugal.
8: A las semifinales a por todas, a morder.
3: Es el resultado del incendio en Almería. El fuego se propagó a toda velocidad y se convirtió en una trampa. A 4 de los fallecidos les atraparon las llamas dentro del coche, a otros 7 a pie, intentando huir del fuego. Al menos 12 personas han muerto intentando huir de las llamas en Los Gallardos. El incendio empezó en una carretera de Almocaizar, en el norte de Almería, y se extendió rápidamente por el viento.
9: Son unos 500 los efectivos que por tierra tratan de luchar contra las llamas durante toda la noche en el incendio que sigue activo aquí en el municipio de Los Gallardos en Almería. Las llamas siguen avanzando sin control y el fuego está afectando ahora mismo a dos focos. Uno de ellos, este que se ha reavivado en el propio municipio, y otro es el flanco oeste que se dirige hacia la pedanía de El Marchal. En total son 1.400. Las personas desalojadas y las que están tratando de descansar durante la noche en los espacios habilitados para ellas. Las esperanzas están puestas en que con las primeras luces del día se incorporen los medios aéreos. Hasta 32 han sido los que han trabajado en el día de hoy. Por otro lado, ya se han practicado la autopsia a las 12 personas fallecidas, cuyos cuerpos fueron trasladados al Instituto de Medicina Legal de Almería. Mientras tanto, sigue la búsqueda de las 23 personas que siguen sin ser localizadas.
10: Es prioritario localizar a los desaparecidos. La Guardia Civil busca en viviendas, barrancos. No hay noticias de 23 personas.
11: Y le dijo que a ver si podía saber algo de sus padres.
10: El fuego avanza y siguen desalojando algunas pedanías.
12: Yo ya tenía la llama cerca y sobre todo el humo.
10: El ministro del Interior ya está en el puesto de mando.
13: Las administraciones estamos trabajando desde el minuto primero en absoluta coordinación.
10: Cuatro de las 12 víctimas iban en un coche, otras 7 salieron huyendo a pie y el fuego las atrapó. Las autoridades avisaron casa por casa.
14: No hicieron caso, digamos, a las peticiones y a las... Un incendio muy complicado, un incendio que se ha extendido como la pólvora.
10: Las víctimas están aún sin identificar. Hay un español, pero la mayoría son extranjeros. Se han recuperado 6 cuerpos. El resto están en zonas muy escarpadas.
3: No conocemos la identidad de las víctimas. Sí que hay un español y varios extranjeros, mayoritariamente británicos, que son residentes habituales en la zona.
15: A la espera de que se confirme si hay víctimas británicas entre los fallecidos, la Embajada del Reino Unido en Madrid ha emitido una nota de agradecimiento a las autoridades locales por su trabajo y también ha publicado una lista de recomendaciones de viaje para los ciudadanos británicos que se encuentren en España. En Almería existe una colonia permanente de más de 17.000 ciudadanos británicos y otros 35.000 llegan todos los años en vuelos directos hasta la provincia.
3: Además, el incendio deja un balance provisional de 8 heridos, de los cuales 4 son graves. Presentan quemaduras severas y fueron evacuados en helicóptero al Hospital Virgen del Rocío y están siendo tratadas en la unidad de quemados. Además, la Guardia Civil ha registrado 7 denuncias por personas sin localizar en este incendio. Ahora la investigación intentará aclarar qué pudo provocar el fuego. La Guardia Civil y su servicio de criminalística trabajan en las actuaciones requeridas por la autoridad judicial para saber si el origen del incendio pudo ser eléctrico.
16: A esta hora la Guardia Civil mantiene abierta todas las hipótesis, pero preguntado señala una en particular.
17: ¿Podría confirmar ya la causa del incendio?
18: Todavía oficialmente no tengo ese dato.
17: Pero se habla de un poste eléctrico, ¿no?
18: Se baraja esa posibilidad, pero no tenemos oficialmente el dato.
16: El presidente de Andalucía, Juanma Moreno, da más datos sobre esa posibilidad.
14: Comienza en una cuneta, consecuencia en principio un cable roto entre... 2 puntos de electricidad. Hay alguna información que dice que es una conexión privada.
16: Red Eléctrica se desvincula de la línea afectada.
19: Investigaciones apuntan a la caída de una línea de tendido eléctrico que no es de Red Eléctrica, no es una línea de muy alta tensión nuestra. Nuestras instalaciones más próximas no están afectadas, están a 10 kilómetros.
16: Endesa asegura a Televisión Española que ese tendido tampoco pertenece a la compañía y descarta que el origen del fuego fuera eléctrico. Además, apunta que la línea era privada de un restaurante que cerró hace 25 años.
3: La familia real ha trasladado el pésame a las familias de las víctimas y ha dicho estar consternada por la tragedia. Hoy estaban justo a pocos kilómetros del incendio en Murcia, donde el rey ha presidido la entrega de los despachos del Ejército del Aire y del Espacio.
20: Transmitir desde aquí nuestro pésame, nuestro cariño, nuestro apoyo a todos aquellos que han perdido seres queridos. Asimismo queremos reconocer el esfuerzo, el trabajo, la dedicación, el sacrificio de todos los hombres y mujeres que están empeñados en la extinción del incendio.
3: El incendio de Los Gallardos también ha causado conmoción en la comunidad internacional, que ha mostrado su solidaridad y apoyo a España. Una de las primeras en reaccionar ha sido la presidenta de la Comisión Europea, que con un mensaje en español ha expresado su apoyo a los bomberos que hacen frente al incendio. También lo ha hecho el presidente del Consejo Europeo, así como la primera ministra italiana, Giorgia Meloni, que ha expresado su profundo pesar por las víctimas del incendio. El primer ministro portugués, Luis Montenegro, y el presidente francés, Emmanuel Macron, también han expresado su solidaridad con España a través de las redes sociales. Grecia y Portugal son los dos países europeos que han sufrido los incendios más devastadores de este siglo.
21: Difícil que Grecia olvide julio del 2018, sufrió el incendio forestal más letal del siglo en Europa. 48 horas infernales con oleadas de fuego que devastaron varias localidades costeras próximas a la capital, Atenas. Dejaron 3.000 viviendas dañadas y 200 vehículos calcinados. Hubo 104 muertos. Encontraron cadáveres abrazados y ahogados cuando huían de las llamas mar adentro.
22: ¡Mejor aquí, nací!
21: En agosto del 2007 vivieron otra semana trágica, desatada por más de 3.000 incendios forestales en la península del Peloponeso. Murieron más de 60 personas. Hubo vientos de hasta 96 kilómetros hora y llamas de hasta 15 kilómetros de altura que arrasaron el sur de la península griega. En la zona de Zácharo localizaron más de 30 cuerpos carbonizados. En la vecina Portugal, la peor de las tragedias ocurrió hace 9 años, en junio del 2017, en el centro del país. En Pedrogão Grande, varios focos de fuego convertirían la zona en un infierno. Fue la mayor tragedia forestal de su historia. Perdieron la vida 65 civiles y un bombero. La mayoría de las víctimas fallecieron en la Nacional 236, atrapadas en sus coches que fueron alcanzados por las llamas que saltaron de un lado a otro de la carretera.
3: Y en California, los equipos de bomberos están luchando contra varios incendios forestales que han obligado a evacuar varias poblaciones. Según las autoridades, las llamas están amenazando algunas viviendas. Estas son imágenes aéreas de Los Ángeles, en California, que les hemos ofrecido en directo desde el incendio que está quemando el Bosque Nacional de Ángeles. Y en Venezuela aumenta el número de víctimas en los terremotos, hasta 4.118 fallecidos, según el último balance oficial. En las zonas más afectadas se acumulan toneladas de escombros. Y ahora toca retirarlos una vez terminada la fase de los rescates. Hay quien se mueve entre los cascotes en busca de metales o cualquier objeto que pueda vender para sacar algo de dinero. Muchas familias siguen viviendo en campos de acogida. El paso de buques a través del estrecho de Hormuz sigue siendo escaso, especialmente tras la ruptura del alto el fuego entre Estados Unidos e Irán. En las últimas 24 horas, apenas una veintena de navíos ha cruzado este paso comercial.
0: Por las aguas del estrecho de Hormuz apenas cruzan barcos después del reinicio de las hostilidades. Este viernes, solo 22 buques han pasado, y todos menos uno por la ruta iraní, pagando el peaje a Teherán. La vía de Omán, favorecida por Estados Unidos, todavía no es una alternativa. Los oleoductos tampoco. Los de Arabia Saudí y Emiratos, explica este analista, podrían asumir como mucho el 45% del flujo de petróleo. El riesgo de impacto en la economía global ha vuelto. También vuelven a hablar Estados Unidos e Irán, como reconoce el propio Trump en este mensaje en su red social, aunque diferencia hablar no es lo mismo que volver al alto el fuego. En ese diálogo, según Al Jazeera, está participando Qatar, con mediadores enviados a Teherán, donde la desconfianza hacia Trump ha aumentado después de que Estados Unidos rompiese su promesa de no atacar durante los funerales de Ali Jamenei. Las exequias del ayatolá asesinado por Estados Unidos e Israel han sido un éxito de imagen para Irán, con millones de personas en la calle, pero no alivia la grave crisis económica causada por la guerra. La inflación en el país se ha disparado al 70% y hasta 2 millones de iraníes se han quedado sin trabajo en estos meses de conflicto.
3: A las 9 de la noche se guardaba, a 9 de la noche de ayer, se guardaba un minuto de silencio en el partido España-Bélgica del Mundial por la tragedia en Almería. Y en aspecto puramente deportivo, España ha derrotado a Bélgica en cuartos de final por 2-1. España está ya en semifinales del Mundial, algo que no conseguía desde 2010, el mismo año que se alzó con la Copa del Mundo.
1: Una noche más haciendo de lo extraordinario rutina. Mikel Merino fue decisivo desde el banquillo y dio a España la segunda clasificación de su historia para las semifinales de un Mundial.
22: No me lo creo todavía. Hacerlo una vez ya pensaba que no iba a tocar hasta dentro de no sé cuánto.
1: España salió en tromba frente a Bélgica en busca de solventar pronto el partido, refugiándose en la calidad de Lamine. Fue él quien proyectó a Porro por la banda derecha y Fabián, el único cambio en la alineación, adelantó a la selección a la media hora de partido, en su regreso a Loncella aprovechando el rechace de Courtois. Lamine lo siguió intentando, forzando las mismas faltas que él mismo intentó convertir, sin acierto. encontrándose siempre con el muro belga o con la falta de puntería. Cuando España parecía tener el dominio absoluto de partido, de Ketelaere en la única ocasión de peligro claro belga, empató el encuentro con un gran remate tras ganarle la posición a Cubarsí. Tras el descanso, a Lamin le siguió faltando un poquito para convertir y Luis de la Fuente movió pronto el banquillo. Solo tardó 9 minutos en dar entrada a Ferran y Pedri, que sustituyeron a Baena y Fabián. Courtois se encontraba ante otra de sus grandes noches, hasta que heló el corazón de los belgas al echarse al suelo y entre lágrimas pedir el cambio. Laporte in extremis salvó lo que podría haber sido el empate de Lukaku y se confirmó que el próximo martes ante Francia, en el día de su fiesta nacional, España volverá a jugar las semifinales de un Mundial 16 años después.
2: Como si estuviesen en el estadio de Los Ángeles, así han vivido los aficionados desde España el encuentro de cuartos de final contra Bélgica. Cada jugada, cada ocasión de gol se gritaba. Una euforia que se encendía con el gol de Fabián, pero duró poco porque llegó el 1-1 en el marcador y con ese empate las manos a la cabeza de toda la afición española. Minuto 87, casi todo apuntaba a la prórroga, pero no. Mikel Merino encajaba otro gol y provocaba el grito continuo de los espectadores, que no cesó hasta el final del partido.
4: ¡Mundial es nuestro! ¡Esto va a ser para nosotros! ¡Esto viene a España! ¡Vamos!
6: ¡España!
2: Pero esto no solo se ha vivido con tanta emoción desde España. En Nueva York se daban cita en un mercado gastronómico.
23: Puntos de reunión de los españoles que viven en Nueva York para seguir todos los partidos de la selección.
2: Pamplona está en pleno San Fermines, pero el típico pañuelo rojo les ha servido para animar a la selección y empujarla hasta la semifinal. Una semifinal contra Francia que no va a ser fácil, pero para la que también se reunirán miles de aficionados.
7: Ha estado tenso, pero bueno, como con Portugal.
8: A las semifinales a por todas, a morder.
2: En Terrassa, en Barcelona, o en el pueblo natal de Ferran Torres, en Foios, Valencia, donde seguro que este próximo martes se volverán a dar cita. Todos esperamos que se repita lo que pasó en 2010, que España gane el Mundial.
3: Un paso más hacia el sueño. Ese ha sido el mensaje de la Casa Real para la selección. Con carácter, compromiso y espíritu de equipo, habéis alcanzado las semifinales del Mundial. Gracias por representar a España con entrega y por compartir con millones de españoles la emoción de este momento. Ese ha sido el mensaje de la Casa Real en redes. El presidente del Gobierno ha dado también la enhorabuena a la selección española. A seguir soñando juntos. ¡Vamos, España! Pues eso, que Francia nos espera el próximo martes en la primera semifinal de este Mundial. La selección gala se convirtió el jueves en el primer semifinalista con un Mbappé en modo leyenda ante Marruecos. Ya lleva 8 goles en este Mundial.
24: Fue Bono, una pared que repelía todos los disparos de los franceses, uno detrás de otro. Incluido un penalti que necesitó 4 minutos de revisión y que agrandó la leyenda del guardameta marroquí. 9 penaltis en los Mundiales y ha parado 4. ¿Por qué?
25: A ver, suerte, hay mucha suerte en los penales.
24: Tras el fallo, Mbappé no se escondió, quiso gustarse y hablar.
26: ¿Cómo estás?
27: ¿Muy bien? ¿Cómo estás?
24: Pero donde más habló fue sobre el césped y su lenguaje es el del gol. Lleva 8 tantos en este Mundial, como Messi. Francia asusta.
28: Al contrario, no veo de Coupe Dorée a côté de moi.
24: No somos los más fuertes porque aún no hemos ganado este Mundial, reconoció. Un tanto que acabó con la resistencia de Marruecos, porque 3 minutos después, Dembélé marcó el segundo y reconoció que quieren ayudar al récord de goles de Mbappé. Queremos que Kylian marque más goles. Deschamps se mostró firme y aunque no quería tener las cámaras cerca, se reivindicó. El entrenador con más partidos mundialistas, 26, y el que más victorias, 19. El mérito es de los jugadores, aunque algo estaré haciendo bien, bromeó. Francia tiene claro su objetivo. ¿O no tanto?
28: En final de Ligue des Champions. De Coupe du Monde.
24: Mbappé, que fue felicitado por Jürgen Klopp, preocupó a toda Francia tras esta entrada de Diop. Pidió el cambio e hizo temer por su tobillo cuando se tiró al suelo. Solo fue un susto, un golpe del que se recuperó en el banquillo con hielo.
3: Por muy vikingo que sea, martillo de Thor, etc., Erling Haaland es medio inglés. De hecho, tiene la doble nacionalidad, inglesa y noruega. Por eso el delantero del City es más protagonista si cabe en las horas previas al Noruega-Inglaterra de mañana. Y la expectación mediática que la acompaña es algo insólito en el deporte noruego. Detrás de cada retransmisión del Mundial hay mucho más que 90 minutos de fútbol, horas de preparación, miles de kilómetros y un equipo de Radio Televisión Española que recorre Estados Unidos para contarlo todo.
5: Mientras millones de personas siguen la Copa del Mundo desde casa, el equipo de RTVE lo vive sobre el terreno. Es el mayor Mundial de la historia. 48 selecciones, 16 estadios en 3 países, un despliegue que obliga a viajar constantemente entre sedes con distancias de hasta 4.500 kilómetros y 4 usos horarios.
6: Esto es como una maratón. Hay días que empiezas con mucho ánimo y días que te ves con muchísima energía y tiras para adelante con todo. Y hay días en los que a lo mejor te sientes un poquito más cansado, no has dormido bien.
5: Además, la diferencia horaria obliga a dejar grabados muchos contenidos el día anterior para que puedan emitirse por la mañana en España. Su grupo cubre las sedes de Estados Unidos, aviones, trenes, trayectos de hasta 5 horas.
6: Muchas veces cogías un avión y por la tarde tenías que ponerte a preparar el partido, tenías que incluso ponerte a hacer un directo o un falso directo, tenías que ponerte a trabajar.
5: Porque detrás de una narración a 2 voces hay mucho trabajo previo.
6: Si él tiene que entrar por alguna cosa o le quiero pedir paso yo, con un simple gesto de darle con el hombro o con el codo, ya nos entendemos y sabemos que quiere entrar la otra persona. Entonces hemos buscado también la manera a nivel gestual de entendernos durante las retransmisiones.
5: Y luego está la improvisación, que deja espacio para las anécdotas.
6: Tenemos previsión de lluvia aquí en Boston. El estadio de Boston, el Gillette Stadium, precisamente es un estadio que no tiene cubierta, no hay techo, ni siquiera ni para la grada ni para los periodistas. Con lo cual, ante esta previsión, decidimos comprarnos en un supermercado unos ponchos impermeables. ¿Qué pasa? Que ni siquiera con los ponchos ese día fue suficiente porque nos llovió muchísimo, acabamos con todos los papeles mojadísimos y fue bastante complicado.
5: Después de tanto trabajo y tantas historias por el camino, Alicia también tiene un deseo, ver a España campeona del mundo. Hasta entonces seguirá recorriendo el Mundial desde dentro, ciudad a ciudad y partido a partido, para que cuando ruede el balón, en casa tengamos todos los detalles para disfrutar del fútbol.
3: Bueno, pues llega el momento de conocer las portadas de la prensa escrita de este sábado 11 de julio. El País abre con la tragedia por el incendio de Almería. Trampa mortal entre las llamas es su titular de portada. El Mundo, pues la misma apertura y un textual para el titular. Ha pasado el demonio. La Vanguardia titula así: una fatídica huida de las llamas provoca una tragedia en Almería. Y consenso también para la portada del ABC en mayúsculas: una huida caótica del fuego deja 12 muertos en Almería. La Razón, por su parte, divide su portada entre la victoria de España en el Mundial y la tragedia de Almería. Parece que han tirado una bomba sobre el pueblo. Y el periódico, mismo tema, foto de los vehículos calcinados y el titular: huida mortal de las llamas. El tifón Maysak deja ya 39 víctimas en China y graves inundaciones, mientras en Taiwán y Japón se preparan ante la llegada del otro tifón Babi.
9: Inundaciones, embalses desbordados y decenas de víctimas deja ya el tifón Maysak. Es el 10º de la temporada y el primero que toca tierra este año en China. En Wanchin, los equipos de rescate siguen trabajando en las zonas más afectadas, pero la lluvia y la niebla complican las labores de búsqueda.

Trabajan por turnos para no detener las operaciones de emergencia. Con China aún recuperándose, Taiwán y Japón se blindan ante el tifón Babi. La Agencia Meteorológica Central ha emitido la alerta marítima y terrestre para 12 condados y regiones, incluida la capital de Taipei. En la isla de Ishigaki, vecinos y trabajadores ya aseguran sus embarcaciones. Confían en que los preparativos sean suficientes. El tifón Babi está previsto para la noche del viernes y la tarde del sábado, que amenaza con golpear la región.

0: Hace 125 años murió Johanna Spyri, la escritora suiza que creó Heidi. 52 años después del estreno de la serie basada en sus libros, la historia sigue vigente.
1: Hay personajes que pasan de generación en generación y siguen conectando con nosotros. Heidi es el ejemplo perfecto. La niña que cantaba...
2: Abuelito, dime tú.
1: Sigue corriendo descalza por las montañas 125 años después de la muerte de su creadora, Johanna Spyri.
3: Parte de esa identidad es conectar con la humanidad de los personajes con un ritmo sosegado, pero no lento, en exceso, quiero decir, que es un ritmo en el que se refleja con mucha, mucha, mucha naturalidad la convivencia del ser humano con la naturaleza.
1: Johanna Spyri escribió Heidi en 1880. Había vivido la pérdida de su marido y su hijo, sufrió episodios de depresión y encontró en la naturaleza un refugio que terminó convirtiéndose en el corazón de su obra. La historia de la niña nació en los Alpes suizos, pero terminó conquistando medio mundo. Ha vendido millones de ejemplares y ha sido traducida a decenas de idiomas.
3: Y Sao Takahata cuidó hasta el detalle de decir, vale, una niña de 5 años no puede hacerse ella misma las trenzas y el abuelo no tiene pinta de que se las vaya a hacer. Así que medían todo, desde el diseño, el diseño de escenarios también, que es labor de Hayao Miyazaki, hasta su conexión con la historia.
1: En 1973 llegó la serie de animación japonesa. Fue de las primeras y buscó respetar al máximo el espíritu de la escritora.
4: 5 años después, esta casa, RTVE, la estrenó en España y convirtió a la niña de los Alpes en un fenómeno de varias generaciones.
5: Cuando Heidi va con su abuelo a su casa, y pues que esa es mi parte favorita. Porque...
6: Es alucinante que ella sepa más cosas que yo, ¿no?
7: De que tenía un amigo que se llamaba Pedro, de muchas cosas, porque lo veía con mis hijos.
5: Del perrito también.
8: Siempre que alguien es un poco así estricto o tal, pues es Rottenmeier, o sea, se ha quedado ya como una coletilla, por lo menos somos de mi generación.
1: Heidi nació hace casi siglo y medio, pero hay historias que no entienden de calendarios. Siguen vivas para recordarnos que la felicidad, a veces, está en correr descalza por la montaña.
0: Y acabamos con Bruno Mars, que ha vuelto a Madrid. El cantante estadounidense celebró este viernes pasado el primero de los dos conciertos en la capital de España.
9: Jugando a las cartas con paraguas para protegerse del sol, llevan horas, incluso días, en el Metropolitano haciendo cola.
10: Y así evitamos que haya malos rollos en las filas.
9: 9 años han esperado a verle cantar.

0: Bruno Mars reaparece en solitario con The Romantic Tour. Las expectativas de los fans por los aires.
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0: Podemos ponerle números, sold out los dos días de concierto, pero lo que no se puede medir es la emoción de volverle a ver.
2: Lo escucho desde que tengo 8 años, si no me equivoco.
3: Verlo en vivo y en directo es de los mejores conciertos en los que he estado.
0: Canciones clásicas, pero también del nuevo álbum. El espectáculo de Bruno Mars está garantizado.

0: es el gol que nos ha dado la victoria y que lleva la firma del navarro Mikel Merino. Ha sido el minuto 88. España pasa a semifinales tras vencer a Bélgica. Ha sido por 2-1. Volveremos a ver a España el próximo martes contra la Francia de Kylian Mbappé. Hola, ¿qué tal? Saludos y buenas noches desde el canal 24 horas. Justo antes de que arrancase el partido, a las 9 de la noche, se ha guardado un minuto de silencio por las 12 víctimas fallecidas en el incendio de Almería. Algunos de los fallecidos eran belgas. Son imágenes de los daños ocasionados por ese incendio. Casas y coches han salido ardiendo. El fuego se propagó a toda velocidad y se convirtió en una trampa mortal con una orografía muy complicada. A 4 de los fallecidos les atraparon las llamas dentro del coche, a otros 7 a pie intentando huir del fuego. Dicen las autoridades que les avisaron del peligro, pero no siguieron las instrucciones de evacuación. Además de los fallecidos, hay otras 23 personas a las que todavía no han conseguido localizar. La Guardia Civil hace batidas e inspecciona casa por casa y ha habilitado un punto para recoger las denuncias y muestras biológicas.
1: Fin de semana de tiempo en general estable, aunque tanto el sábado como el domingo se prevén chubascos y tormentas en zonas del norte, especialmente en las montañas. En cuanto a las temperaturas, a lo largo del sábado vuelven a subir. En el interior y en el norte de la península ibérica, el domingo perdemos grados, pero en el noreste peninsular se vuelven a alcanzar los 40 de máxima.
0: Es el resultado del incendio en Almería. El fuego se propagó a toda velocidad y se convirtió en una trampa. A 4 de los fallecidos les atraparon las llamas dentro del coche, a otros 7 a pie, intentando huir del fuego. Hay más de 4.000 hectáreas calcinadas hasta el momento. Sobre el terreno trabajan 500 efectivos. El fuego avanza descontrolado.
2: Son unos 500 los efectivos que por tierra tratan de luchar contra las llamas durante toda la noche en el incendio que sigue activo aquí en el municipio de Los Gallardos, en Almería. Las llamas siguen avanzando sin control y el fuego está afectando ahora mismo a 2 focos. Uno de ellos, este, que se ha reavivado en el propio municipio, y otro es el flanco oeste, que se dirige hacia la pedanía de El Marchal. En total son 1.400. las personas desalojadas y las que están tratando de descansar durante la noche en los espacios habilitados para ellas. Las esperanzas están puestas en que con las primeras luces del día se incorporen los medios aéreos. Hasta 32 han sido los que han trabajado en el día de hoy. Por otro lado, ya se han practicado la autopsia a las 12 personas fallecidas, cuyos cuerpos fueron trasladados al Instituto de Medicina Legal de Almería. Mientras tanto, sigue la búsqueda de las 23 personas que siguen sin ser localizadas.
3: Es prioritario localizar a los desaparecidos. La Guardia Civil busca en viviendas, barrancos. No hay noticias de 23 personas.
4: Y le dijo que a ver si podía saber algo de sus padres.
3: El fuego avanza y siguen desalojando algunas pedanías.
5: Yo ya tenía la llama cerca y sobre todo el humo.
3: El ministro del Interior ya está en el puesto de mando.
6: Las administraciones estamos trabajando desde el minuto primero en absoluta coordinación.
3: 4 de las 12 víctimas iban en un coche, otras 7 salieron huyendo a pie y el fuego las atrapó. Las autoridades avisaron casa por casa.
7: No hicieron caso, digamos, a las peticiones y a las... un incendio muy complicado, un incendio que se ha extendido como la pólvora.
3: Las víctimas están aún sin identificar. Hay un español, pero la mayoría son extranjeros. Se han recuperado 6 cuerpos. El resto están en zonas muy escarpadas.
0: Además, el incendio ha dejado un balance provisional de 8 heridos, de los cuales 4 están en estado grave.
8: Aquí en la unidad de quemados del Hospital Virgen del Rocío de Sevilla se encuentran los 4 heridos más graves de este incendio. No hay mucha información acerca de su evolución. Lo que sí se sabe es a través de declaraciones del presidente de la Junta, de Juanma Moreno, este mediodía en Almería, que asegura que la recuperación va a ser lenta, se va a necesitar tiempo porque hay varios que cuentan con heridas que son muy extensas y que estas primeras 24-48 horas son cruciales. Tampoco se sabe ni la nacionalidad de estas personas ni si entre ellas hay menores. Estos 4 heridos han ido siendo trasladados uno a uno a lo largo de la jornada desde el hospital de Torre Cárdenas hasta aquí, hasta este hospital, hasta el Virgen del Rocío de Sevilla. El último lo hacía a primera hora de la tarde.
3: Han dejado atrás sus casas con lo puesto y sin saber cuándo podrán volver.
9: Con lo puesto y a media.
3: Muchos esperan en los centros habilitados para los evacuados.
10: Están en el teatro en Lubrín, en Garrucha, en un polideportivo, y también en Antas, ¿no? En una especie de convento.
3: En Vedar, la prioridad fue sacar cuanto antes a las personas más vulnerables.
11: La que hemos aconsejado y hemos sacado del pueblo, pues gente mayor con problemas respiratorios.
5: Ya tenía la llama cerca y sobre todo el humo era terrible.
12: De repente me vi rodeado por las llamas, 2 metros o 3 cada una.
3: En el pabellón de Garrucha se refugian vecinos de Los Gallardos, Alfa X y otros núcleos afectados.
13: Con bastante miedo por también las dimensiones de las llamas y tal, que hay muchos pinos por allí, mucho esparto.
3: Algunos buscan información sobre familiares de los que todavía no tienen noticias.
4: Viniésemos al pabellón de Garrucha, que estaban evacuando gente. Hemos llegado aquí y el policía local nos ha dicho que vayamos al cuartel de la Guardia Civil, que él nos puede dar información de algunos desaparecidos.
3: Las autoridades insisten en que estos desalojos responden a criterios de seguridad.
14: En esa zona del noroeste, donde se ha producido el desalojo por precaución de algunos núcleos de población, pues, que se han visto, bueno, se podían ver afectados por el humo especialmente, ¿no?, y por las llamas.
3: Mientras el incendio siga activo, los evacuados tendrán que esperar lejos de sus casas, pendientes de que la evolución del fuego les permita regresar con seguridad.
0: La investigación intentará aclarar qué pudo provocar el fuego. La Guardia Civil y sus servicios de criminalística trabajan en las actuaciones requeridas por la autoridad judicial para saber si el origen del incendio pudo ser eléctrico.
15: A esta hora, la Guardia Civil mantiene abierta todas las hipótesis, pero preguntado, señala una en particular.
16: ¿Podría confirmar ya la causa del incendio?
17: Todavía oficialmente no tengo ese dato.
16: Pero se habla de un poste eléctrico, ¿no?
17: Se baraja esa posibilidad, pero no tenemos oficialmente el dato.
15: El presidente de Andalucía, Juanma Moreno, da más datos sobre esa posibilidad.
7: Comienza en una cuneta, consecuencia, en principio, un cable roto entre 2 puntos de electricidad. Hay alguna información que dice que es una conexión privada.
15: Red Eléctrica se desvincula de la línea afectada.
18: Investigaciones apuntan a la caída de una línea de tendido eléctrico que no es de Red Eléctrica, no es una línea de muy alta tensión nuestra. Nuestras instalaciones más próximas no están afectadas, están a 10 kilómetros.
15: Endesa asegura a Televisión Española que ese tendido tampoco pertenece a la compañía y descarta que el origen del fuego fuera eléctrico. Además, apunta que la línea era privada de un restaurante que cerró hace 25 años.
0: La familia real ha trasladado el pésame a las familias de las víctimas y ha dicho estar consternada por la tragedia. Hoy estaban justo a pocos kilómetros del incendio en Murcia, donde el rey ha presidido la entrega de los despachos del Ejército del Aire y del Espacio.
19: Transmitir desde aquí nuestro pésame, nuestro cariño, nuestro apoyo a todos aquellos que han perdido seres queridos. Asimismo, queremos reconocer el esfuerzo, el trabajo, la dedicación, el sacrificio de todos los hombres y mujeres que están empeñados en la extinción del incendio.
0: El incendio de Los Gallardos ha reactivado el debate sobre la situación de los montes en España. Con el inicio de las altas temperaturas, el foco vuelve a ponerse en el estado del terreno, la inversión pública y la obligación legal de prevenir el fuego.
20: El estallido de los primeros grandes incendios marca el inicio de una campaña crítica. Sobre el terreno, la caída de la actividad rural deja los montes llenos de maleza. Un riesgo si miramos la verdadera dimensión del mapa de nuestro país.
21: En España, el 56% es superficie forestal y no somos realmente conscientes de eso. Entonces necesitamos un cambio en el modelo de educación, necesitamos un cambio de modelo cultural.
20: La ley de montes exige limpiar las parcelas, pero muchos municipios en áreas de riesgo carecen de planes preventivos. Además, casi el 70% de la masa forestal es de titularidad privada. En España, el 78% del presupuesto contra incendios es para extinguirlos, pero apenas el 12% es para su prevención.
21: Hay que hacer una gestión integrada del riesgo. Hay que anticiparse, no hay que ser reactivos cuando llegan los incendios en verano.
20: Esa anticipación no depende solo de medios técnicos. Pasa también porque la población que vive en las zonas más expuestas sepa cómo actuar antes de que las llamas lleguen a sus puertas.
1: Un territorio preparado debería evitar que los incendios se propagaran o se extendieran tan fácilmente, pero sobre todo en estos casos también hay que hablar de la preparación de la población, ¿no? La gente tiene que saber lo que hacer.
20: Para eso hace falta más inversión. Si no, España seguirá reaccionando al fuego en lugar de adelantarse a él.
0: Grecia y Portugal son los dos países europeos que han sufrido los incendios más devastadores de este siglo.
2: Difícil que Grecia olvide julio del 2018. Sufrió el incendio forestal más letal del siglo en Europa. 48 horas infernales con oleadas de fuego que devastaron varias localidades costeras próximas a la capital, Atenas. Dejaron 3.000 viviendas dañadas y 200 vehículos calcinados. Hubo 104 muertos. Encontraron cadáveres abrazados y ahogados cuando huían de las llamas mar adentro. En agosto del 2007 vivieron otra semana trágica, desatada por más de 3.000 incendios forestales en la península del Peloponeso. Murieron más de 60 personas. Hubo vientos de hasta 96 kilómetros hora y llamas de hasta 15 kilómetros de altura que arrasaron el sur de la península griega. En la zona de Zácharo localizaron más de 30 cuerpos carbonizados. En la vecina Portugal, la peor de las tragedias ocurrió hace 9 años, en junio del 2017, en el centro del país. En Pedrogão Grande, varios focos de fuego convertirían la zona en un infierno. Fue la mayor tragedia forestal de su historia. Perdieron la vida 65 civiles y un bombero. La mayoría de las víctimas fallecieron en la Nacional 236, atrapadas en sus coches que fueron alcanzados por las llamas que saltaron de un lado a otro de la carretera.
22: ¿Dónde eres nuestro? Esto va a ser para nosotros, esto viene a España, ¡vamos!
23: ¡España!
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0: España ha derrotado a Bélgica en cuartos de final por 2-1. España está ya en semifinales del Mundial, algo que no conseguía desde 2010, el mismo año que se alzó con la Copa del Mundo.
27: Una noche más haciendo de lo extraordinario rutina. Mikel Merino fue decisivo desde el banquillo y dio a España la segunda clasificación de su historia para las semifinales de un Mundial.
28: No me lo creo todavía. Hacerlo una vez ya pensaba que no iba a tocar hasta dentro de no sé cuánto.
27: España salió en tromba frente a Bélgica en busca de solventar pronto el partido, refugiándose en la calidad de Lamine. Fue él quien proyectó a Porro por la banda derecha y Fabián, el único cambio en la alineación, adelantó a la selección a la media hora de partido, en su regreso al once y aprovechando el rechace de Courtois. Lamine lo siguió intentando, forzando las mismas faltas que él mismo intentó convertir, sin acierto, encontrándose siempre con el muro belga o con la falta de puntería. Cuando España parecía tener el dominio absoluto de partido, de Ketelaer en la única ocasión de peligro claro belga, empató el encuentro con un gran remate tras ganarle la posición a Cubarsí. Tras el descanso, a Lamine le siguió faltando un poquito para convertir y Luis de la Fuente movió pronto el banquillo. Solo tardó 9 minutos en dar entrada a Ferran y Pedri, que sustituyeron a Baena y Fabián. Courtois se encontraba ante otra de sus grandes noches, hasta que heló el corazón de los belgas al echarse al suelo y entre lágrimas pedir el cambio. Laporte in extremis salvó lo que podría haber sido el empate de Lukaku y se confirmó que el próximo martes ante Francia, en el día de su fiesta nacional, España volverá a jugar las semifinales de un Mundial 16 años después.
0: Un paso más hacia el sueño, ese ha sido el mensaje de la Casa Real para la selección, con carácter, compromiso y espíritu de equipo, habéis alcanzado las semifinales del Mundial. Gracias por representar a España con entrega y por compartir con millones de españoles la emoción de este momento. Ese ha sido el mensaje de la Casa Real en redes. El presidente del Gobierno ha dado también la enhorabuena a la selección española. A seguir soñando juntos. Vamos, España. Pues Francia nos espera el próximo martes, en la primera semifinal de este Mundial. La selección gala se convirtió el jueves en el primer semifinalista, con un Mbappé en modo leyenda ante Marruecos. Ya lleva 8 goles en este Mundial.
4: Francia chocó contra un muro, y no fue Diop, aunque casi, ni tampoco el larguero. Fue Bono, una pared que repelía todos los disparos de los franceses, uno detrás de otro. Incluido un penalti que necesitó 4 minutos de revisión y que agrandó la leyenda del guardameta marroquí. 9 penaltis en los mundiales y ha parado 4. ¿Por qué?
5: A ver, suerte. Hay mucha suerte en los penaltis.
4: Tras el fallo, Mbappé no se escondió. Quiso gustarse y hablar. Pero donde más habló fue sobre el césped y su lenguaje es el del gol. Lleva 8 tantos en este mundial, como Messi. Francia asusta. No somos los más fuertes porque aún no hemos ganado este mundial, reconoció. Un tanto que acabó con la resistencia de Marruecos, porque 3 minutos después, Dembélé marcó el segundo y reconoció que quieren ayudar al récord de goles de Mbappé. Queremos que Kylian marque más goles. Deschamps se mostró firme y, aunque no quería tener las cámaras cerca, se reivindicó. El entrenador con más partidos mundialistas, 26, y el que más victorias, 19. El mérito es de los jugadores, aunque algo estaré haciendo bien, bromeó. Francia tiene claro su objetivo. O no tanto.
5: En final de Ligue des Champions. De Coupe du Monde.
4: Mbappé, que fue felicitado por Jürgen Klopp, preocupó a toda Francia tras esta entrada de Diop. Pidió el cambio e hizo temer por su tobillo cuando se tiró al suelo. Solo fue un susto, un golpe del que se recuperó en el banquillo con hielo.
0: Por muy vikingo que sea, martillo de Thor, etc., Erling Haaland es medio inglés. De hecho, tiene la doble nacionalidad, inglesa y noruega. Por eso el delantero del City es más protagonista, si cabe, en las horas previas al Noruega-Inglaterra de mañana. Y la expectación mediática que le acompaña es algo insólito en el deporte noruego. El juez Pedraz de la Audiencia Nacional imputa a Juan Manuel Serrano, expresidente de Correos y exjefe del gabinete de Pedro Sánchez, antes de llegar a Moncloa. Lo hace después de que la UCO le implicara en el caso Leire. Los agentes pedían el volcado y el análisis de su móvil y el juez lo ha autorizado.
6: El juez ordena que Serrano y su abogado estén presentes en el clonado del móvil. A partir de ahí, la UCO va a analizar cuál era su relación con el resto de imputados, sobre todo con la llamada fontanera del PSOE, con Leire Díez. Con ella, Serrano intercambió más de 9.000 mensajes por WhatsApp en 4 años y casi 1.500 por otra red, por Signal, en 1 año y medio. Además, el juez quiere saber cuál fue el papel de Serrano en esa primera reunión que se produjo en Ferraz, en la sede del PSOE, en la que supuestamente nació una trama para boicotear investigaciones judiciales que afectaban al partido y al entorno de Pedro Sánchez.
0: La Audiencia Nacional pregunta ahora a Asuntos Internos si hay indicios de criminalidad contra Cospedal y su marido. El juez Piña pide revisar el material sobre la operación Kitchen que se le incautó al comisario Villarejo y acepta incorporar a la causa las grabaciones en las que la exsecretaria general del PP le dice a Villarejo que a Bárcenas le han limpiado todo lo que tenía. Esta decisión llega en la recta final del juicio del caso Kitchen, donde Cospedal llegó a estar temporalmente imputada. Después, el juez ha rechazado reiteradamente volver a encausarla. Y choque entre el Gobierno y la Conferencia Episcopal por unas palabras de su presidente Luis Argüello refiriéndose al Estado como banda de ladrones. Él ha aclarado hoy que se han malinterpretado sus palabras. Bolaños ha cargado contra él y pide respeto.
8: La polémica surge con estas palabras.
9: Cuando un Estado olvida la ética, se convierte en una banda de ladrones. Y a las pruebas me remito.
8: Unos segundos después, añade.
9: A las pruebas me remito, mirándoos a vosotros y a mí. Cher hemos hecho trampas en el solitario a la hora de hacer la declaración de la renta. Ojo, porque las referencias éticas son para todos.
3: El gobierno ha mostrado su enfado por la primera parte del discurso. Por carta, Félix Bolaños le ha preguntado a Luis Argüello qué le parecería si el gobierno calificase a la Iglesia como banda de agresores sexuales. Evidentemente sería falso y profundamente injusto, escribe el ministro. Margarita Robles exige disculpas.
7: Es absolutamente inaceptable. Creo que es totalmente contrario al propio mensaje que hizo el Papa. Espero que se disculpe, adecuadamente.
3: El jefe de los obispos contesta que se le ha sacado de contexto. Dice que apelaba a todos los ciudadanos y que por eso hablaba de Estado y no de gobierno.
9: Cada uno verá por qué se siente aludido, porque yo no he hablado del gobierno. Yo hacía una apelación a la hora de la regeneración democrática a la responsabilidad de todos los ciudadanos.
3: Y añade que la correspondencia con el gobierno debería ser privada.
0: El proyecto de estatuto marco para el personal sanitario ha sido motivo de choque entre el gobierno y las comunidades autónomas gobernadas por el PP en la reunión interterritorial de este viernes. Las comunidades cuestionan el texto y su partida presupuestaria y el ministerio insiste en que no lo va a retirar.
10: Las autonomías gobernadas por el Partido Popular consideran que la reforma del Estatuto Marco necesita una mejor valoración y puede generar desequilibrios en el sistema sanitario.
11: Es un disparate porque crea problemas donde no los hay y en sanidad no estamos para ello.
10: Esas comunidades también reclaman una memoria económica.
11: Es que haya una financiación adecuada, no solo para este Estatuto Marco, sino para todo lo que compete a la sanidad.
10: Las regiones piden además mayor coordinación y que se cuente con ellas y con los profesionales antes de seguir con la reforma. La ministra de Sanidad, por su parte, rechaza retirar el texto. Defiende que hacerlo supondría mantener un modelo de hace 23 años.
12: Retirar el Estatuto Marco significa no mejorar las condiciones laborales de los profesionales.
10: También insiste en que el nuevo marco solo fija unas condiciones básicas comunes.
12: El Estatuto Marco lo único que hace es armonizar que un profesional en Murcia tenga las mismas condiciones de base o de partida o las mismas garantías de calidad o las mismas garantías de descansos que tiene un profesional en Castilla-La Mancha, Castilla y León.
10: El Consejo Interterritorial también ha aprobado hoy el nuevo manual de buenas prácticas en eutanasia. La Comunidad de Madrid ha sido la única autonomía que ha votado en contra al considerar que el texto presenta problemas jurídicos, clínicos y éticos que deben corregirse.
0: En Venezuela aumenta el número de víctimas en los terremotos, hasta 4.118 fallecidos, según el último balance oficial. En las zonas más afectadas se acumulan toneladas los escombros y ahora toca retirarlos una vez terminada la fase de los rescates. Hay quien se mueve entre los cascotes en busca de metales o cualquier objeto que pueda vender para sacar algo de dinero. Muchas familias siguen viviendo en campos de acogida. El tifón Maysak deja ya 39 víctimas en China y graves inundaciones, mientras en Taiwán y Japón se preparan ante la llegada del otro tifón, Babi.
13: Inundaciones, embalses desbordados y decenas de víctimas deja ya el tifón Maysak. Es el décimo de la temporada y el primero que toca tierra este año en China. En Wanchin, los equipos de rescate siguen trabajando en las zonas más afectadas, pero la lluvia y la niebla complican las labores de búsqueda. Trabajan por turnos para no detener las operaciones de emergencia. Con China aún recuperándose, Taiwán y Japón se blindan ante el tifón Babi. La Agencia Meteorológica Central ha emitido la alerta marítima y terrestre para 12 condados y regiones, incluida la capital de Taipei. En la isla de Ishigaki, vecinos y trabajadores ya aseguran sus embarcaciones. Confían en que los preparativos sean suficientes. El tifón Babi está previsto para la noche del viernes y la tarde del sábado, que amenaza con golpear la región.
0: El paso de buques a través del Estrecho de Hormuz sigue siendo escaso, especialmente tras la ruptura del alto el fuego entre Estados Unidos e Irán. En las últimas 24 horas, apenas una veintena de navíos han cruzado este paso comercial.
14: Por las aguas del Estrecho de Hormuz, apenas cruzan.

0: con la economía global, ha vuelto. También vuelven a hablar Estados Unidos e Irán, como reconoce el propio Trump en este mensaje en su red social, aunque diferencia, hablar no es lo mismo que volver al alto el fuego. En ese diálogo, según Al Jazeera, está participando Qatar, con mediadores enviados a Teherán, donde la desconfianza hacia Trump ha aumentado después de que Estados Unidos rompiese su promesa de no atacar durante los funerales de Ali Jamenei. Las exequias del ayatolá asesinado por Estados Unidos e Israel han sido un éxito de imagen para Irán, con millones de personas en la calle, pero no alivia la grave crisis económica causada por la guerra. La inflación en el país se ha disparado al 70% y hasta 2 millones de iraníes se han quedado sin trabajo en estos meses de conflicto.
1: El nombre de esta compañía probablemente no le suene, pero ya ha hecho historia. Se trata de SK Hynix, una empresa surcoreana clave en la carrera de la inteligencia artificial. Acaba de salir a bolsa en Estados Unidos y ha logrado el mayor debut de una firma extranjera en Wall Street.
2: Hasta ahora, la mejor salida a bolsa en Wall Street de una compañía no estadounidense la hizo la plataforma china Alibaba en 2014. SK Hynix le ha quitado el récord. Ha conseguido captar más de 23.000 millones de euros en su estreno en el Nasdaq.
3: Today, yo. 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
2: Los inversores apuestan por esta compañía surcoreana porque controla el 60% del mercado global de los dispositivos de memoria de gran ancho de banda, una tecnología ultra rápida de transmisión de datos.
4: La parte, digamos, más avanzada de todos los chips de memoria y que es algo que es imprescindible, pues, para todo el proceso de inteligencia artificial en los centros de datos, ¿no?
2: Sin su tecnología, los chips de un gigante como Nvidia no pueden funcionar. Microsoft o Google usan estos componentes de los surcoreanos para la nube y también producen para Apple, Dell o HP.
4: Para aumentar esa capacidad de producción, pues hay que hacer inversiones, hay que hacer nuevas instalaciones y una forma de ello, pues, es conseguir financiación en los mercados de capitales.
2: SK Hynix no solo desembarca lo grande en Wall Street, también está construyendo su primera planta de producción de chips en territorio estadounidense.
5: La situación meteorológica sigue marcada por esa masa cálida que tenemos sobre nosotros. A lo largo del domingo se irá retirando hacia el este de la península ibérica, pero seguimos con valores muy elevados. De momento, el sábado nos deja una nueva subida de las temperaturas por todo el interior y hacia el norte-noroeste. En el caso de Galicia, por ejemplo, en Ourense, se pueden alcanzar los 40 de máxima, también 40 grados previstos en los termómetros de Zaragoza, pero como pueden observar, por todo el noreste y en el interior se siguen superando los 35 grados de máxima. En cuanto al estado de los cielos, vamos a hablar de estabilidad, aunque de tarde aparecerá nubosidad de evolución en zonas montañosas, sobre todo del norte, y hacia el noroeste, en Galicia, chubascos y tormentas que pueden ser localmente intensos, menos fuertes en los que se produzcan en la cordillera cantábrica o en el área de los Pirineos. Nubes altas paseándose por el sureste y alguna lluvia de carácter débil en el norte de Canarias. Segunda parte del fin de semana, domingo, vuelve a aumentar la inestabilidad hacia el noroeste. Se van a producir otra vez algunos chubascos, algunas tormentas de carácter débil en el sureste y Baleares. Llega calima y las temperaturas, eso es, sí, tienden a descender, aunque como pueden observar en el noreste seguimos marcando los 40 grados de máxima.
1: Bruno Mars vuelve a Madrid. El cantante estadounidense celebró este viernes el primero de los dos conciertos que tiene en la capital, una cita que lleva por nombre The Romantic Tour.
6: Jugando a las cartas con paraguas para protegerse del sol, llevan horas, incluso días, en el Metropolitano haciendo cola.
7: Y así evitamos que haya malos rollos en las filas.
6: 9 años han esperado a verle cantar. Bruno Mars reaparece en solitario con The Romantic Tour. Las expectativas de los fans por los aires.
8: Today I don't feel like doing anything. 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
6: Podemos ponerle números, sold out los 2 días de concierto, pero lo que no se puede medir es la emoción de volverle a ver.
9: Lo escucho desde que tengo 8 años, si no me equivoco.
10: Verlo en vivo y en directo es de los mejores conciertos en los que he estado.
6: Canciones clásicas, pero también del nuevo álbum. El espectáculo de Bruno Mars está garantizado.

0: viendo el fuego, lo que decían las noticias, que se apagaba por un lado, aparecía por el otro. Y a las 4 ha llegado Vanessa, la concejala, tocando las puertas para que nos vengamos.
1: Vine ayer por la tarde, empecemos como una broma, que el fuego, vimos humo, y mira que fuego, fuego, fuego, fuego.
2: Se rodeó el fuego por fuera, exterior, en toda la casa, y estábamos encerrados.
3: Ese horror que cuentan los vecinos se explica perfectamente con estas imágenes del peor incendio en Andalucía y el mayor en pérdidas humanas en España desde 2005. El fuego ha arrasado ya unas 4.000 hectáreas y sigue avanzando sin control. En California, los equipos de bomberos están luchando contra varios incendios forestales que han obligado a evacuar varias poblaciones. Según las autoridades, las llamas están avanzando, amenazando algunas viviendas. Estas imágenes aéreas de Los Ángeles, en California, desde el incendio que está quemando el Bosque Nacional de Ángeles. En Venezuela aumenta el número de víctimas en los terremotos hasta 4.118 fallecidos. Según el último balance oficial, en las zonas más afectadas se acumulan toneladas de escombros y muchas familias siguen viviendo en campos de acogida. Y nos vamos con estas imágenes en directo a la costa este de Taiwán. Es el tifón Babi, el que ven, que sigue una trayectoria hacia el noroeste que lo llevará a pasar por algunas islas remotas de Japón y a continuación justo al norte de Taiwán antes de tocar tierra el sábado en las provincias chinas de Fujian o Zhejiang. Y España está ya en semifinales del Mundial tras derrotar a Bélgica. No lo conseguía desde 2010 cuando España se alzó con la Copa del Mundo. El próximo partido será el martes contra la Francia de Kylian Mbappé. Y este es el gol que nos ha dado la victoria y que lleva la firma de nuevo del navarro Mikel Merino. Ha sido en el minuto 88. Resultado final, España 2, Bélgica 1.
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3: Es el resultado del incendio en Almería. El fuego se propagó a toda velocidad y se convirtió en una trampa. A 4 de los fallecidos les atraparon las llamas dentro del coche, a otros 7 a pie, intentando huir del fuego. Al menos 12 personas han muerto intentando huir de las llamas en Los Gallardos. El incendio empezó en una carretera de Almocaizar, en el norte de Almería, y se extendió rápidamente por el viento.
9: Son unos 500 los efectivos que por tierra tratan de luchar contra las llamas durante toda la noche en el incendio que sigue activo aquí en el municipio de Los Gallardos en Almería. Las llamas siguen avanzando sin control y el fuego está afectando ahora mismo a dos focos. Uno de ellos, este que se ha reavivado en el propio municipio, y otro es el flanco oeste que se dirige hacia la pedanía de El Marchal. En total son 1.400. Las personas desalojadas y las que están tratando de descansar durante la noche en los espacios habilitados para ellas. Las esperanzas están puestas en que con las primeras luces del día se incorporen los medios aéreos. Hasta 32 han sido los que han trabajado en el día de hoy. Por otro lado, ya se han practicado la autopsia a las 12 personas fallecidas, cuyos cuerpos fueron trasladados al Instituto de Medicina Legal de Almería. Mientras tanto, sigue la búsqueda de las 23 personas que siguen sin ser localizadas.
10: Es prioritario localizar a los desaparecidos. La Guardia Civil busca en viviendas, barrancos. No hay noticias de 23 personas.
11: Y le dijo que a ver si podía saber algo de sus padres.
10: El fuego avanza y siguen desalojando algunas pedanías.
12: Yo ya tenía la llama cerca y sobre todo el humo.
10: El ministro del Interior ya está en el puesto de mando.
13: Las administraciones estamos trabajando desde el minuto primero en absoluta coordinación.
10: 4 de las 12 víctimas iban en un coche, otras 7 salieron huyendo a pie y el fuego las atrapó. Las autoridades avisaron casa por casa.
14: No hicieron caso, digamos, a las peticiones y a las... un incendio muy complicado, un incendio que se ha extendido como la pólvora.
10: Las víctimas están aún sin identificar. Hay un español, pero la mayoría son extranjeros. Se han recuperado 6 cuerpos. El resto están en zonas muy escarpadas.
3: No conocemos la identidad de las víctimas. Sí que hay un español y varios extranjeros, mayoritariamente británicos, que son residentes habituales en la zona.
15: A la espera de que se confirme si hay víctimas británicas entre los fallecidos, la Embajada del Reino Unido en Madrid ha emitido una nota de agradecimiento a las autoridades locales por su trabajo y también ha publicado una lista de recomendaciones de viaje para los ciudadanos británicos que se encuentren en España. En Almería existe una colonia permanente de más de 17.000 ciudadanos británicos y otros 35.000 llegan todos los años en vuelos directos hasta la provincia.
3: Además, el incendio deja un balance provisional de 8 heridos, de los cuales 4 son graves. Presentan quemaduras severas y fueron evacuados en helicóptero al Hospital Virgen del Rocío y están siendo tratadas en la unidad de quemados. Además, la Guardia Civil ha registrado 7 denuncias por personas sin localizar en este incendio. Ahora la investigación intentará aclarar qué pudo provocar el fuego. La Guardia Civil y su servicio de criminalística trabajan en las actuaciones requeridas por la autoridad judicial para saber si el origen del incendio pudo ser eléctrico.
16: A esta hora la Guardia Civil mantiene abierta todas las hipótesis, pero preguntado señala una en particular.
17: ¿Podría confirmar ya la causa del incendio?
18: Todavía oficialmente no tengo ese dato.
17: Pero se habla de un poste eléctrico, ¿no?
18: Se baraja esa posibilidad, pero no tenemos oficialmente el dato.
16: El presidente de Andalucía, Juanma Moreno, da más datos sobre esa posibilidad.
14: Comienza en una cuneta, consecuencia en principio un cable roto entre 2 puntos de electricidad. Hay alguna información que dice que es una conexión privada.
16: Red Eléctrica se desvincula de la línea afectada.
19: Investigaciones apuntan a la caída de una línea de tendido eléctrico que no es de Red Eléctrica, no es una línea de muy alta tensión nuestra. Nuestras instalaciones más próximas no están afectadas, están a 10 kilómetros.
16: Endesa asegura a Televisión Española que ese tendido tampoco pertenece a la compañía y descarta que el origen del fuego fuera eléctrico. Además, apunta que la línea era privada de un restaurante que cerró hace 25 años.
3: La familia real ha trasladado el pésame a las familias de las víctimas y ha dicho estar consternada por la tragedia. Hoy estaban justo a pocos kilómetros del incendio en Murcia, donde el rey ha presidido la entrega de los despachos del Ejército del Aire y del Espacio.
20: Transmitir desde aquí nuestro pésame, nuestro cariño, nuestro apoyo a todos aquellos que han perdido seres queridos. Asimismo queremos reconocer el esfuerzo, el trabajo, la dedicación, el sacrificio de todos los hombres y mujeres que están empeñados en la extinción del incendio.
3: El incendio de Los Gallardos también ha causado conmoción en la comunidad internacional, que ha mostrado su solidaridad y apoyo a España. Una de las primeras en reaccionar ha sido la presidenta de la Comisión Europea, que con un mensaje en español ha expresado su apoyo a los bomberos que hacen frente al incendio. También lo ha hecho el presidente del Consejo Europeo, así como la primera ministra italiana, Giorgia Meloni, que ha expresado su profundo pesar por las víctimas del incendio. El primer ministro portugués, Luis Montenegro, y el presidente francés, Emmanuel Macron, también han expresado su solidaridad con España a través de las redes sociales. Grecia y Portugal son los dos países europeos que han sufrido los incendios más devastadores de este siglo.
21: Difícil que Grecia olvide julio del 2018. Sufrió el incendio forestal más letal del siglo en Europa. 48 horas infernales con oleadas de fuego que devastaron varias localidades costeras próximas a la capital, Atenas. Dejaron 3.000 viviendas dañadas y 200 vehículos calcinados. Hubo 104 muertos. Encontraron cadáveres abrazados y ahogados cuando huían de las llamas mar adentro.
22: Mejor hoy, Tina,
21: En agosto del 2007 vivieron otra semana trágica, desatada por más de 3.000 incendios forestales en la península del Peloponeso. Murieron más de 60 personas. Hubo vientos de hasta 96 kilómetros hora y llamas de hasta 15 kilómetros de altura que arrasaron el sur de la península griega. En la zona de Zácharo localizaron más de 30 cuerpos carbonizados. En la vecina Portugal, la peor de las tragedias ocurrió hace 9 años, en junio del 2017, en el centro del país. En Pedrogão Grande, varios focos de fuego convertirían la zona en un infierno. Fue la mayor tragedia forestal de su historia. Perdieron la vida 65 civiles y un bombero. La mayoría de las víctimas fallecieron en la Nacional 236, atrapadas en sus coches que fueron alcanzados por las llamas que saltaron de un lado a otro de la carretera.
3: Y en California, los equipos de bomberos están luchando contra varios incendios forestales que han obligado a evacuar varias poblaciones. Según las autoridades, las llamas están amenazando algunas viviendas. Estas son imágenes aéreas de Los Ángeles, en California, que les hemos ofrecido en directo desde el incendio que está quemando el Bosque Nacional de Ángeles. Y en Venezuela aumenta el número de víctimas en los terremotos, hasta 4.118 fallecidos, según el último balance oficial. En las zonas más afectadas se acumulan toneladas de escombros. Y ahora toca retirarlos una vez terminada la fase de los rescates. Hay quien se mueve entre los cascotes en busca de metales o cualquier objeto que pueda vender para sacar algo de dinero. Muchas familias siguen viviendo en campos de acogida. El paso de buques a través del estrecho de Hormuz sigue siendo escaso, especialmente tras la ruptura del alto el fuego entre Estados Unidos e Irán. En las últimas 24 horas, apenas una veintena de navíos ha cruzado este paso comercial.
0: Por las aguas del estrecho de Hormuz apenas cruzan barcos después del reinicio de las hostilidades. Este viernes, solo 22 buques han pasado, y todos menos uno por la ruta iraní, pagando el peaje a Teherán. La vía de Omán, favorecida por Estados Unidos, todavía no es una alternativa. Los oleoductos tampoco. Los de Arabia Saudí y Emiratos, explica este analista, podrían asumir como mucho el 45% del flujo de petróleo. El riesgo de impacto en la economía global ha vuelto. También vuelven a hablar Estados Unidos e Irán, como reconoce el propio Trump en este mensaje en su red social, aunque diferencia hablar no es lo mismo que volver al alto el fuego. En ese diálogo, según Al Jazeera, está participando Qatar, con mediadores enviados a Teherán, donde la desconfianza hacia Trump ha aumentado después de que Estados Unidos rompiese su promesa de no atacar durante los funerales de Ali Khamenei. Las exequias del ayatolá asesinado por Estados Unidos e Israel han sido un éxito de imagen para Irán, con millones de personas en la calle, pero no alivia la grave crisis económica causada por la guerra. La inflación en el país se ha disparado al 70% y hasta 2 millones de iraníes se han quedado sin trabajo en estos meses de conflicto.
3: A las 9 de la noche se guardaba, a 9 de la noche de ayer, se guardaba un minuto de silencio en el partido España-Bélgica del Mundial por la tragedia en Almería. Y en aspecto puramente deportivo, España ha derrotado a Bélgica en cuartos de final por 2-1. España está ya en semifinales del Mundial, algo que no conseguía desde 2010, el mismo año que se alzó con la Copa del Mundo.
1: Una noche más haciendo de lo extraordinario rutina. Mikel Merino fue decisivo desde el banquillo y dio a España la segunda clasificación de su historia para las semifinales de un Mundial.
22: No me lo creo todavía. Hacerlo una vez ya pensaba que no iba a tocar hasta dentro de no sé cuánto.
1: España salió en tromba frente a Bélgica en busca de solventar pronto el partido, refugiándose en la calidad de Lamine. Fue él quien proyectó a Porro por la banda derecha y Fabián, el único cambio en la alineación, adelantó a la selección a la media hora de partido, en su regreso a Loncella aprovechando el rechace de Courtois. Lamine lo siguió intentando, forzando

0: Son las mismas faltas que él mismo intentó convertir, sin acierto, encontrándose siempre con el muro belga o con la falta de puntería. Cuando España parecía tener el dominio absoluto de partido, de Ketelaere en la única ocasión de peligro claro belga, empató el encuentro con un gran remate tras ganarle la posición a Cubarsí. Tras el descanso, a Lamine le siguió faltando un poquito para convertir y Luis de la Fuente movió pronto el banquillo. Solo tardó 9 minutos en dar entrada a Ferran y Pedri, que sustituyeron a Baena y Fabián. Courtois se encontraba ante otra de sus grandes noches, hasta que heló el corazón de los belgas al echarse al suelo y entre lágrimas pedir el cambio. Laporte in extremis salvó lo que podría haber sido el empate de Lukaku, y se confirmó que el próximo martes ante Francia, en el día de su fiesta nacional, España volverá a jugar las semifinales de un Mundial 16 años después.
1: Como si estuviesen en el estadio de Los Ángeles, así han vivido los aficionados desde España el encuentro de cuartos de final contra Bélgica. Cada jugada, cada ocasión de gol se gritaba. Una euforia que se encendía con el gol de Fabián, pero duró poco porque llegó el 1-1 en el marcador y con ese empate las manos a la cabeza de toda la afición española. Minuto 87, casi todo apuntaba a la prórroga, pero no. Mikel Merino encajaba otro gol y provocaba el grito continuo de los espectadores, que no cesó hasta el final del partido.
2: El Mundial es nuestro, esto va a ser para nosotros, esto viene a España, ¡vamos!
3: ¡España!
1: Pero esto no solo se ha vivido con tanta emoción desde España. En Nueva York se daban cita en un mercado gastronómico.
4: Puntos de reunión de los españoles que viven en Nueva York para seguir todos los partidos de la selección.
1: Pamplona está en pleno San Fermines, pero el típico pañuelo rojo les ha servido para animar a la selección y empujarla hasta la semifinal. Una semifinal contra Francia que no va a ser fácil, pero para la que también se reunirán miles de aficionados.
5: Ha estado tenso, pero bueno, como con Portugal.
6: A las semifinales a por todas, a morder.
1: En Terrassa, en Barcelona, o en el pueblo natal de Ferran Torres, en Foios, Valencia, donde seguro que este próximo martes se volverán a dar cita. Todos esperamos que se repita lo que pasó en 2010, que España gane el Mundial.
7: Un paso más hacia el sueño. Ese ha sido el mensaje de la Casa Real para la selección. Con carácter, compromiso y espíritu de equipo, habéis alcanzado las semifinales del Mundial. Gracias por representar a España con entrega y por compartir con millones de españoles la emoción de este momento. Ese ha sido el mensaje de la Casa Real en redes. El presidente del Gobierno ha dado también la enhorabuena a la selección española. A seguir soñando juntos. ¡Vamos, España! Pues eso, que Francia nos espera el próximo martes en la primera semifinal de este Mundial. La selección gala se convirtió el jueves en el primer semifinalista con un Mbappé en modo leyenda ante Marruecos. Ya lleva 8 goles en este Mundial.
8: Fue Bono, una pared que repelía todos los disparos de los franceses, uno detrás de otro. Incluido un penalti que necesitó 4 minutos de revisión y que agrandó la leyenda del guardameta marroquí. 9 penaltis en los Mundiales y ha parado 4. ¿Por qué?
9: A ver, suerte, hay mucha suerte en los penales.
8: Tras el fallo, Mbappé no se escondió, quiso gustarse y hablar.
10: ¿Cómo estás? Muy bien. ¿Cómo estás?
8: Pero donde más habló fue sobre el césped y su lenguaje es el del gol. Lleva 8 tantos en este Mundial, como Messi. Francia asusta. No somos los más fuertes porque aún no hemos ganado este Mundial, reconoció. Un tanto que acabó con la resistencia de Marruecos, porque 3 minutos después, Dembélé marcó el segundo y reconoció que quieren ayudar al récord de goles de Mbappé. Queremos que Kylian marque más goles. Deschamps se mostró firme y aunque no quería tener las cámaras cerca, se reivindicó. El entrenador con más partidos mundialistas, 26, y el que más victorias, 19. El mérito es de los jugadores, aunque algo estaré haciendo bien, bromeó. Francia tiene claro su objetivo. ¿O no tanto?
11: En final de Ligue des Champions. De Coupe du Monde.
8: Mbappé, que fue felicitado por Jürgen Klopp, preocupó a toda Francia tras esta entrada de Diop. Pidió el cambio e hizo temer por su tobillo cuando se tiró al suelo. Solo fue un susto, un golpe del que se recuperó en el banquillo con hielo.
7: Por muy vikingo que sea, martillo de Thor, etc., Erling Haaland es medio inglés, de

0: Cho tiene la doble nacionalidad, inglesa y noruega. Por eso el delantero del City es más protagonista si cabe en las horas previas al Noruega-Inglaterra de mañana. Y la expectación mediática que la acompaña es algo insólito en el deporte noruego. Detrás de cada retransmisión del Mundial hay mucho más que 90 minutos de fútbol, horas de preparación, miles de kilómetros y un equipo de Radio Televisión Española que recorre Estados Unidos para contarlo todo.
1: Mientras millones de personas siguen la Copa del Mundo desde casa, el equipo de RTVE lo vive sobre el terreno. Es el mayor Mundial de la historia. 48 selecciones, 16 estadios en 3 países. Un despliegue que obliga a viajar constantemente entre sedes con distancias de hasta 4.500 kilómetros y 4 usos horarios.
2: Esto es como una maratón. Hay días que empiezas con mucho ánimo y días que te ves con muchísima energía y tiras para adelante con todo. Y hay días en los que a lo mejor te sientes un poquito más cansado, no has dormido bien.
1: Además, la diferencia horaria obliga a dejar grabados muchos contenidos el día anterior para que puedan emitirse por la mañana en España. Su grupo cubre las sedes de Estados Unidos, aviones, trenes, trayectos de hasta 5 horas.
2: Muchas veces cogías un avión y por la tarde tenías que ponerte a preparar el partido, tenías que incluso ponerte a hacer un directo o un falso directo, tenías que ponerte a trabajar.
1: Porque detrás de una narración a 2 voces hay mucho trabajo previo.
2: Si él tiene que entrar por alguna cosa o le quiero pedir paso yo, con un simple gesto de darle con el hombro o con el codo, ya nos entendemos y sabemos que quiere entrar la otra persona. Entonces hemos buscado también la manera a nivel gestual de entendernos durante las retransmisiones.
1: Y luego está la improvisación, que deja espacio para las anécdotas.
2: Tenemos previsión de lluvia aquí en Boston. El estadio de Boston, el Gillette Stadium, precisamente es un estadio que no tiene cubierta, no hay techo, ni siquiera ni para la grada ni para los periodistas. Con lo cual, ante esta previsión, decidimos comprarnos en un supermercado unos ponchos impermeables. ¿Qué pasa? Que ni siquiera con los ponchos ese día fue suficiente porque nos llovió muchísimo, acabamos con todos los papeles mojadísimos y fue bastante complicado.
1: Después de tanto trabajo y tantas historias por el camino, Alicia también tiene un deseo: ver a España campeona del mundo. Hasta entonces seguirá recorriendo el Mundial desde dentro, ciudad a ciudad y partido a partido, para que cuando ruede el balón en casa tengamos todos los detalles para disfrutar del fútbol.
0: Bueno, pues llega el momento de conocer las portadas de la prensa escrita de este sábado 11 de julio. El País abre con la tragedia por el incendio de Almería. Trampa mortal entre las llamas es su titular de portada. El Mundo, pues la misma apertura y un textual para el titular. Ha pasado el demonio. La Vanguardia titula así: una fatídica huida de las llamas provoca una tragedia en Almería. Y consenso también para la portada del ABC en mayúsculas: una huida caótica del fuego deja 12 muertos en Almería. La Razón, por su parte, divide su portada entre la victoria de España en el Mundial y la tragedia de Almería. Parece que han tirado una bomba sobre el pueblo. Y el periódico, mismo tema, foto de los vehículos calcinados y el titular: huida mortal de las llamas. El tifón Maysak deja ya 39 víctimas en China y graves inundaciones, mientras en Taiwán y Japón se preparan ante la llegada del otro tifón Babi.
3: Inundaciones, embalses desbordados y decenas de víctimas deja ya el tifón Maysak. Es el 10º de la temporada y el primero que toca tierra este año en China. En Wanchin, los equipos de rescate siguen trabajando en las zonas más afectadas, pero la lluvia y la niebla complican las labores de búsqueda. Trabajan por turnos para no detener las operaciones de emergencia. Con China aún recuperándose, Taiwán y Japón se blindan ante el tifón Babi. La Agencia Meteorológica Central ha emitido la alerta marítima y terrestre para 12 condados y regiones, incluida la capital de Taipei. En la isla de Ishigaki, vecinos y trabajadores ya aseguran sus embarcaciones. Confían en que los preparativos sean suficientes. El tifón Babi está previsto para la noche del viernes y la tarde del sábado, que amenaza con golpear la región.

0: Hace 125 años murió Johanna Spyri, la escritora suiza que creó Heidi. 52 años después del estreno de la serie basada en sus libros, la historia sigue vigente.
1: Hay personajes que pasan de generación en generación y siguen conectando con nosotros. Heidi es el ejemplo perfecto. La niña que cantaba...
2: Abuelito, dime tú.
1: Sigue corriendo descalza por las montañas 125 años después de la muerte de su creadora, Johanna Spyri.
3: Parte de esa identidad es conectar con la humanidad de los personajes con un ritmo sosegado, pero no lento, en exceso, quiero decir, que es un ritmo en el que se refleja con mucha, mucha, mucha naturalidad la convivencia del ser humano con la naturaleza.
1: Johanna Spyri escribió Heidi en 1880. Había vivido la pérdida de su marido y su hijo, sufrió episodios de depresión y encontró en la naturaleza un refugio que terminó convirtiéndose en el corazón de su obra. La historia de la niña nació en los Alpes suizos, pero terminó conquistando medio mundo. Ha vendido millones de ejemplares y ha sido traducida a decenas de idiomas.
3: Y Sao Takahata cuidó hasta el detalle de decir, vale, una niña de 5 años no puede hacerse ella misma las trenzas y el abuelo no tiene pinta de que se las vaya a hacer. Así que medían todo, desde el diseño, el diseño de escenarios también, que es labor de Hayao Miyazaki, hasta su conexión con la historia.
1: En 1973 llegó la serie de animación japonesa. Fue de las primeras y buscó respetar al máximo el espíritu de la escritora.
4: 5 años después, esta casa, RTVE, la estrenó en España y convirtió a la niña de los Alpes en un fenómeno de varias generaciones.
5: Cuando Heidi va con su abuelo a su casa y pues que esa es mi parte favorita. Porque...
6: Es alucinante que ella sepa más cosas que yo, ¿no?
7: De que tenía un amigo que se llamaba Pedro, de muchas cosas, porque lo veía con mis hijos.
5: Del perrito también.
8: Siempre que alguien es un poco así estricto o tal, pues es Rottenmeier, o sea, se ha quedado ya como una coletilla, por lo menos a las de mi generación.
1: Heidi nació hace casi siglo y medio, pero hay historias que no entienden de calendarios. Siguen vivas para recordarnos que la felicidad, a veces, está en correr descalza por la montaña.
0: Y acabamos con Bruno Mars, que ha vuelto a Madrid. El cantante estadounidense celebró este viernes pasado el primero de los dos conciertos en la capital de España.
9: Jugando a las cartas con paraguas para protegerse del sol, llevan horas, incluso días, en el Metropolitano haciendo cola.
10: Y así evitamos que haya malos rollos en las filas.
9: 9 años han esperado a verle cantar. Bruno Mars reaparece en solitario con The Romantic Tour. Las expectativas de los fans por los aires.
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9: Podemos ponerle números, sold out los 2 días de concierto, pero lo que no se puede medir es la emoción de volverle a ver.
12: Lo escucho desde que tengo 8 años, si no me equivoco.
13: Verlo en vivo y en directo es de los mejores conciertos en los que he estado.

0: es el gol que nos ha dado la victoria y que lleva la firma del navarro Mikel Merino. Ha sido el minuto 88. España pasa a semifinales tras vencer a Bélgica. Ha sido por 2-1. Volveremos a ver a España el próximo martes contra la Francia de Kylian Mbappé. Hola, ¿qué tal? Saludos y buenas noches desde el canal 24 horas. Justo antes de que arrancase el partido, a las 9 de la noche, se ha guardado un minuto de silencio por las 12 víctimas fallecidas en el incendio de Almería. Algunos de los fallecidos eran belgas. Son imágenes de los daños ocasionados por ese incendio. Casas y coches han salido ardiendo. El fuego se propagó a toda velocidad y se convirtió en una trampa mortal con una orografía muy complicada. A 4 de los fallecidos les atraparon las llamas dentro del coche, a otros 7 a pie intentando huir del fuego. Dicen las autoridades que les avisaron del peligro, pero no siguieron las instrucciones de evacuación. Además de los fallecidos, hay otras 23 personas a las que todavía no han conseguido localizar. La Guardia Civil hace batidas e inspecciona casa por casa y ha habilitado un punto para recoger las denuncias y muestras biológicas.
1: Fin de semana de tiempo en general estable, aunque tanto el sábado como el domingo se prevén chubascos y tormentas en zonas del norte, especialmente en las montañas. En cuanto a las temperaturas, a lo largo del sábado vuelven a subir. En el interior y en el norte de la península ibérica, el domingo perdemos grados, pero en el noreste peninsular se vuelven a alcanzar los 40 de máxima.
0: Es el resultado del incendio en Almería. El fuego se propagó a toda velocidad y se convirtió en una trampa. A 4 de los fallecidos les atraparon las llamas dentro del coche, a otros 7 a pie, intentando huir del fuego. Hay más de 4.000 hectáreas calcinadas hasta el momento. Sobre el terreno trabajan 500 efectivos. El fuego avanza descontrolado.
2: Son unos 500 los efectivos que por tierra tratan de luchar contra las llamas durante toda la noche en el incendio que sigue activo aquí en el municipio de Los Gallardos en Almería. Las llamas siguen avanzando sin control y el fuego está afectando ahora mismo a 2 focos. Uno de ellos, este, que se ha reavivado en el propio municipio, y otro es el flanco oeste, que se dirige hacia la pedanía de El Marchal. En total son 1.400 las personas desalojadas y las que están tratando de descansar durante la noche en los espacios habilitados para ellas. Las esperanzas están puestas en que con las primeras luces del día se incorporen los medios aéreos. Hasta 32 han sido los que han trabajado en el día de hoy. Por otro lado, ya se han practicado la autopsia a las 12 personas fallecidas, cuyos cuerpos fueron trasladados al Instituto de Medicina Legal de Almería. Mientras tanto, sigue la búsqueda de las 23 personas que siguen sin ser localizadas.
3: Es prioritario localizar a los desaparecidos. La Guardia Civil busca en viviendas, barrancos. No hay noticias de 23 personas.
4: Y le dijo que a ver si podía saber algo de sus padres.
3: El fuego avanza y siguen desalojando algunas pedanías.
5: Yo ya tenía la llama cerca y sobre todo el humo.
3: El ministro del Interior ya está en el puesto de mando.
6: Las administraciones estamos trabajando desde el minuto primero en absoluta coordinación.
3: 4 de las 12 víctimas iban en un coche, otras 7 salieron huyendo a pie y el fuego las atrapó. Las autoridades avisaron casa por casa.
7: No hicieron caso, digamos, a las peticiones y a las... un incendio muy complicado, un incendio que se ha extendido como la pólvora.
3: Las víctimas están aún sin identificar. Hay un español, pero la mayoría son extranjeros. Se han recuperado 6 cuerpos. El resto están en zonas muy escarpadas.
0: Además, el incendio ha dejado un balance provisional de 8 heridos, de los cuales 4 están en estado grave.
8: Aquí en la unidad de quemados del Hospital Virgen del Rocío de Sevilla se encuentran los 4 heridos más graves de este incendio. No hay mucha información acerca de su evolución. Lo que sí se sabe es a través de declaraciones del presidente de la Junta, de Juanma Moreno, este mediodía en Almería, que asegura que la recuperación va a ser lenta, se va a necesitar tiempo porque hay varios que cuentan con heridas que son muy extensas y que estas primeras 24, 48 horas son cruciales. Tampoco se sabe ni la nacionalidad de estas personas ni si entre ellas hay menores. Estos 4 heridos han ido siendo trasladados uno a uno a lo largo de la jornada desde el hospital de Torre Cárdenas hasta aquí, hasta este hospital, hasta el Virgen del Rocío de Sevilla. El último lo hacía a primera hora de la tarde.
3: Han dejado atrás sus casas con lo puesto y sin saber cuándo podrán volver.

0: muchas partes.
1: Algunos buscan información sobre familiares de los que todavía no tienen noticias.
2: Viniésemos al pabellón de Garrucha, que estaban evacuando gente. Hemos llegado aquí y el policía local nos ha dicho que vayamos al cuartel de la Guardia Civil, que él nos puede dar información de algunos desaparecidos.
1: Las autoridades insisten en que estos desalojos responden a criterios de seguridad.
3: En esa zona del noroeste, donde se ha producido el desalojo por precaución de algunos núcleos de población, pues, que se han visto, bueno, se podían ver afectados por el humo especialmente, ¿no?, y por las llamas.
1: Mientras el incendio siga activo, los evacuados tendrán que esperar lejos de sus casas, pendientes de que la evolución del fuego les permita regresar con seguridad.
4: La investigación intentará aclarar qué pudo provocar el fuego. La Guardia Civil y sus servicios de criminalística trabajan en las actuaciones requeridas por la autoridad judicial para saber si el origen del incendio pudo ser eléctrico.
5: A esta hora, la Guardia Civil mantiene abierta todas las hipótesis, pero preguntado, señala una en particular.
6: ¿Podría confirmar ya la causa del incendio?
7: Todavía oficialmente no tengo ese dato.
6: Pero se habla de un poste eléctrico, ¿no?
7: Se baraja esa posibilidad, pero no tenemos oficialmente el dato.
5: El presidente de Andalucía, Juanma Moreno, da más datos sobre esa posibilidad.
8: Comienza en una cuneta, consecuencia en principio un cable roto entre dos puntos de electricidad. Hay alguna información que dice que es una conexión privada.
5: Red Eléctrica se desvincula de la línea afectada.
9: Investigaciones apuntan a la caída de una línea de tendido eléctrico que no es de Red Eléctrica, no es una línea de muy alta tensión nuestra. Nuestras instalaciones más próximas no están afectadas, están a 10 kilómetros.
5: Endesa asegura a Televisión Española que ese tendido tampoco pertenece a la compañía y descarta que el origen del fuego fuera eléctrico. Además, apunta que la línea era privada de un restaurante que cerró hace 25 años.
4: La familia real ha trasladado el pésame a las familias de las víctimas y ha dicho estar consternada por la tragedia. Hoy estaban justo a pocos kilómetros del incendio en Murcia, donde el rey ha presidido la entrega de los despachos del Ejército del Aire y del Espacio.
10: Transmitir desde aquí nuestro pésame, nuestro cariño, nuestro apoyo a todos aquellos que han perdido seres queridos. Asimismo, queremos reconocer el esfuerzo, el trabajo, la dedicación, el sacrificio de todos los hombres y mujeres que están empeñados en la extinción del incendio.
4: El incendio de Los Gallardos ha reactivado el debate sobre la situación de los montes en España. Con el inicio de las altas temperaturas, el foco vuelve a ponerse en el estado del terreno, la inversión pública y la obligación legal de prevenir el fuego.
11: El estallido de los primeros grandes incendios marca el inicio de una campaña crítica. Sobre el terreno, la caída de la actividad rural deja los montes llenos de maleza. Un riesgo si miramos la verdadera dimensión del mapa de nuestro país.
12: En España, el 56% es superficie forestal y no somos realmente conscientes de eso. Entonces necesitamos un cambio en el modelo de educación, necesitamos un cambio de modelo cultural.
11: La ley de montes exige limpiar las parcelas, pero muchos municipios en áreas de riesgo carecen de planes preventivos. Además, casi el 70% de la masa forestal es de titularidad privada. En España, el 78% del presupuesto contra incendios es para extinguirlos, pero apenas el 12% es para su prevención.
12: Hay que hacer una gestión integrada del riesgo. Hay que anticiparse. No hay que ser reactivos cuando llegan los incendios en verano.
11: Esa anticipación no depende solo de medios técnicos. Pasa también porque la población que vive en las zonas más expuestas sepa cómo actuar antes de que las llamas lleguen a sus puertas.
13: Un territorio preparado debería evitar que los incendios se propagaran o se extendieran tan fácilmente, pero sobre todo en estos casos también hay que hablar de la preparación de la población, ¿no? La gente tiene que saber lo que hacer.
11: Para eso hace falta más inversión. Si no, España seguirá reaccionando al fuego en lugar de adelantarse a él.
4: Grecia y Portugal son los dos países europeos que han sufrido los incendios más devastadores de este siglo.
14: Difícil que Grecia olvide julio del 2018. Sufrió el incendio forestal más letal del siglo en Europa. 48 horas infernales con oleadas de fuego que devastaron varias localidades costeras próximas a la capital, Atenas. Dejaron 3.000 viviendas dañadas y 200 vehículos calcinados. Hubo 104 muertos. Encontraron cadáveres abrazados y ahogados cuando huían de las llamas mar adentro. En agosto del 2007 vivieron otra semana tras...

0: Argi, cada vez azotada por más de 3.000 incendios forestales en la península del Peloponeso. Murieron más de 60 personas, hubo vientos de hasta 96 kilómetros hora y llamas de hasta 15 kilómetros de altura que arrasaron el sur de la península griega. En la zona de Zácharo localizaron más de 30 cuerpos carbonizados. En la vecina Portugal, la peor de las tragedias ocurrió hace 9 años, en junio del 2017, en el centro del país. En Pedrogão Grande, varios focos de fuego convertirían la zona en un infierno. Fue la mayor tragedia forestal de su historia. Perdieron la vida 65 civiles y un bombero. La mayoría de las víctimas fallecieron en la Nacional 236, atrapadas en sus coches que fueron alcanzados por las llamas que saltaron de un lado a otro de la carretera.
1: ¿Dónde eres nuestro? Esto va a ser para nosotros, esto viene a España, ¡vamos!
2: ¡España!
3: ¡Eso es Brasil, mi corazón de España!
1: ¡España es la mejor!
2: ¡Vamos, España!
4: Ha estado tenso, Pero bueno, como con Portugal.
5: A las semifinales a por todas, a morder.
6: España ha derrotado a Bélgica en cuartos de final por 2-1. España está ya en semifinales del Mundial, algo que no conseguía desde 2010, el mismo año que se alzó con la Copa del Mundo.
7: Una noche más haciendo de lo extraordinario rutina. Mikel Merino fue decisivo desde el banquillo y dio a España la segunda clasificación de su historia para las semifinales de un Mundial.
8: No me lo creo todavía. Hacerlo una vez ya pensaba que no iba a tocar hasta dentro de no sé cuánto.
7: España salió en tromba frente a Bélgica en busca de solventar pronto el partido, refugiándose en la calidad de Lamine. Fue él quien proyectó a Porro por la banda derecha y Fabián, el único cambio en la alineación, adelantó a la selección a la media hora de partido, en su regreso a Loncella aprovechando el rechace de Courtois. Lamine lo siguió intentando, forzando las mismas faltas que él mismo intentó convertir, sin acierto, encontrándose siempre con el muro belga o con la falta de puntería. Cuando España parecía tener el dominio absoluto de partido, de Ketelaer en la única ocasión de peligro claro belga, empató el encuentro con un gran remate tras ganarle la posición a Cubarsí. Tras el descanso, a Lamine le siguió faltando un poquito para convertir y Luis de la Fuente movió pronto el banquillo. Solo tardó 9 minutos en dar entrada a Ferran y Pedri, que sustituyeron a Baena y Fabián. Courtois se encontraba ante otra de sus grandes noches, hasta que heló el corazón de los belgas al echarse al suelo y entre lágrimas pedir el cambio. Laporte in extremis salvó lo que podría haber sido el empate de Lukaku y se confirmó que el próximo martes ante Francia, en el día de su fiesta nacional, España volverá a jugar las semifinales de un Mundial 16 años después.
6: Un paso más hacia el sueño, ese ha sido el mensaje de la Casa Real para la selección. Con carácter, compromiso y espíritu de equipo, habéis alcanzado las semifinales del Mundial. Gracias por representar a España con entrega y por compartir con millones de españoles la emoción de este momento. Ese ha sido el mensaje de la Casa Real en redes. El presidente del Gobierno ha dado también la enhorabuena a la selección española. A seguir soñando juntos. Vamos, España. Pues Francia nos espera el próximo martes, en la primera semifinal de este Mundial. La selección gala se convirtió el jueves en el primer semifinalista, con un Mbappé en modo leyenda ante Marruecos. Ya lleva 8 goles en este Mundial.
9: Francia chocó contra un muro, y no fue Diop, aunque casi, ni tampoco el larguero. Fue Bono, una pared que repelía todos los disparos de los franceses, uno detrás de otro. Incluido un penalti que necesitó 4 minutos de revisión y que agrandó la leyenda del guardameta marroquí. 9 penaltis en los mundiales y ha parado 4. ¿Por qué?
10: A ver, suerte, hay mucha suerte en los penaltis.
9: Tras el fallo, Mbappé no se escondió, quiso gustarse y hablar.
11: ¿Cómo estás?
12: ¿Muy bien? ¿Cómo estás?
9: Pero donde más habló fue sobre el césped y su lenguaje es el del gol. Lleva 8 tantos en este Mundial, como Messi. Francia asusta. No somos los más fuertes porque aún no hemos ganado este Mundial, reconoció. Un tanto que acabó con la resistencia de Marruecos, porque 3 minutos después, Dembélé marcó el segundo y reconoció que quieren ayudar al récord de goles de Mbappé. Queremos que Kylian marque más goles. Deschamps se mostró firme y aunque no quería tener las cámaras cerca, se reivindicó. El entrenador con más partidos mundialistas, 26, y el que más victorias, 19.
11: Je vois pas trop faire mal les choses quand même, quoi.
9: El mérito es de los jugadores, aunque algo estaré haciendo bien, bromeó. Francia tiene claro su objetivo. O no tanto.
13: Aller en final de Ligue des Champions. De Coupe du Monde.
9: Mbappé, que fue felicitado por Jürgen Klopp, preocupó a toda Francia tras esta entrada de Diop. Pidió el cambio e hizo temer por su tobillo cuando se tiró al suelo. Solo fue un susto, un golpe, del que se recuperó en el banquillo con hielo.
6: Por muy vikingo que sea, martillo de Thor, etc., Erling Haaland es medio inglés. De hecho, tiene la doble nacionalidad, inglesa y noruega. Por eso el delantero del City es más protagonista, si cabe, en las horas previas al Noruega-Inglaterra de mañana. Y la expectación mediática que le acompaña es algo insólito en el deporte noruego. El juez Pedraz de la Audiencia Nacional imputa a Juan Manuel Serrano, expresidente de Correos y exjefe del gabinete de Pedro Sánchez, antes de llegar a Moncloa. Lo hace después de que la UCO le implicara en el caso Leire. Los agentes pedían el volcado y el análisis de su móvil y el juez lo ha autorizado.
14: El juez ordena que Serrano y su abogado estén presentes en el clonado del móvil. A partir de ahí, la UCO va a analizar cuál era su relación con el resto de imputados, sobre todo con la llamada fontanera del PSOE, con Leire Díez. Con ella, Serrano intercambió más de 9.000 mensajes por WhatsApp en 4 años y casi 1.500 por otra red, por Signal, en 1 año y medio. Además, el juez quiere saber cuál fue el papel de Serrano en esa primera reunión que se produjo en Ferraz, en la sede del PSOE, en la que supuestamente nació una trama para boicotear investigaciones judiciales que afectaban al partido y al entorno de Pedro Sánchez.
6: La Audiencia Nacional pregunta ahora a Asuntos Internos si hay indicios de criminalidad contra Cospedal y su marido. El juez Piña pide revisar el material sobre la operación Kitchen que se le incautó al comisario Villarejo y acepta incorporar a la causa las grabaciones en las que la exsecretaria general del PP le dice a Villarejo que a Bárcenas le han limpiado todo lo que tenía. Esta decisión llega en la recta final del juicio del caso Kitchen, donde Cospedal llegó a estar temporalmente imputada. Después, el juez ha rechazado reiteradamente volver a encausarla. Y choque entre el gobierno y la conferencia episcopal por unas palabras de su presidente Luis Argüello refiriéndose al Estado como banda de ladrones. Él ha aclarado hoy que se han malinterpretado sus palabras. Bolaños ha cargado contra él y pide respeto.
15: La polémica surge con estas palabras.
16: Cuando un Estado olvida la ética, se convierte en una banda de ladrones. Y a las pruebas me remito.
15: Unos segundos después, añade.
16: A las pruebas me remito, mirándoos a vosotros y a mí. Será hemos hecho trampas en el solitario a la hora de hacer la declaración de la renta. Ojo, porque las referencias éticas son para todos.
15: El gobierno ha mostrado su enfado por la primera parte del discurso. Por carta, Félix Bolaños le ha preguntado a Luis Argüello qué le parecería si el gobierno calificase a la Iglesia como banda de agresores sexuales. Evidentemente sería falso y profundamente injusto, escribe el ministro. Margarita Robles exige disculpas.
17: Es absolutamente inaceptable. Creo que es totalmente contrario al propio mensaje que hizo el Papa. Espero que se disculpe adecuadamente.
15: El jefe de los obispos contesta que se le ha sacado de contexto. Dice que apelaba a todos los ciudadanos y que por eso hablaba de Estado y no de gobierno.
16: Cada uno verá por qué se siente aludido, porque yo no he hablado del gobierno. Yo hacía una apelación a la hora de la regeneración democrática a la responsabilidad de todos los ciudadanos.
15: Y añade que la correspondencia con el gobierno debería ser privada.
6: El proyecto de estatuto marco para el personal sanitario ha sido motivo de choque entre el gobierno y las comunidades autónomas gobernadas por el PP en la reunión interterritorial de este viernes. Las comunidades cuestionan el texto y su partida presupuestaria y el ministerio insiste en que no lo va a retirar.
18: Las autonomías gobernadas por el Partido Popular consideran que la reforma del Estatuto Marco necesita una mejor valoración y puede generar desequilibrios en el sistema sanitario.
19: Es un disparate porque crea problemas donde no los hay y en sanidad no estamos para ello.
18: Esas comunidades también reclaman una memoria económica.
19: Es que haya una financiación adecuada, no solo para este Estatuto Marco, sino para todo lo que compete a la sanidad.
18: Las regiones piden además mayor coordinación y que se cuente con ellas y con los profesionales antes de seguir con la reforma. La ministra de Sanidad, por su parte, rechaza retirar el texto. Defiende que hacerlo supondría mantener un modelo de hace 23 años.
20: Retirar el Estatuto Marco significa no mejorar las condiciones laborales de los profesionales.
18: También insiste en que el nuevo marco solo fija unas condiciones básicas comunes.
20: El Estatuto Marco lo único que hace es armonizar que un profesional en Murcia tenga las mismas condiciones de base o de partida o las mismas garantías de calidad o las mismas garantías de descansos que tiene un profesional en Castilla-La Mancha, Castilla y León.
18: El Consejo Interterritorial también ha aprobado hoy el nuevo manual de buenas prácticas en eutanasia. La Comunidad de Madrid ha sido la única autonomía que ha votado en contra al considerar que el texto presenta problemas jurídicos, clínicos y éticos que deben corregirse.
6: En Venezuela aumenta el número de víctimas en los terremotos, hasta 4.118 fallecidos, según el último balance oficial. En las zonas más afectadas se acumulan toneladas los escombros y ahora toca retirarlos una vez terminada la fase de los rescates. Hay quien se mueve entre los cascotes en busca de metales o cualquier objeto que pueda vender para sacar algo de dinero. Muchas familias siguen viviendo en campos de acogida. El tifón Maysak deja ya 39 víctimas en China y graves inundaciones, mientras en Taiwán y Japón se preparan ante la llegada del otro tifón, Babi.
21: Inundaciones, embalses desbordados y decenas de víctimas deja ya el tifón Maysak. Es el décimo de la temporada y el primero que toca tierra este año en China. En Wanchin, los equipos de rescate siguen trabajando en las zonas más afectadas, pero la lluvia y la niebla complican las labores de búsqueda. Trabajan por turnos para no detener las operaciones de emergencia. Con China aún recuperándose, Taiwán y Japón se blindan ante el tifón Babi. La Agencia Meteorológica Central ha emitido la alerta marítima y terrestre para 12 condados y regiones, incluida la capital de Taipei. En la isla de Ishigaki, vecinos y trabajadores ya aseguran sus embarcaciones. Confían en que los preparativos sean suficientes. El tifón Babi está previsto para la noche del viernes y la tarde del sábado, que amenaza con golpear la región.
6: El paso de buques a través del estrecho de Hormuz sigue siendo escaso, especialmente tras la ruptura del alto el fuego entre Estados Unidos e Irán. En las últimas 24 horas, apenas una veintena de navíos han cruzado este paso comercial.
22: Por las aguas del estrecho de Hormuz apenas cruzan barcos después del reinicio de las hostilidades. Este viernes, solo 22 buques han pasado, y todos menos uno por la ruta iraní, pagando el peaje a Teherán. La vía de Omán, favorecida por Estados Unidos, todavía no es una alternativa. Los oleoductos tampoco. Los de Arabia Saudí y Emiratos, explica este analista, podrían asumir como mucho el 45% del flujo de petróleo. El riesgo de impacto en la economía global ha vuelto. También vuelven a hablar Estados Unidos e Irán, como reconoce el propio Trump en este mensaje en su red social, aunque diferencia. Hablar no es

0: han sido un éxito de imagen para Irán, con millones de personas en la calle, pero no alivia la grave crisis económica causada por la guerra. La inflación en el país se ha disparado al 70% y hasta 2 millones de iraníes se han quedado sin trabajo en estos meses de conflicto.
1: El nombre de esta compañía probablemente no le suene, pero ya ha hecho historia. Se trata de SK Hynix, una empresa surcoreana clave en la carrera de la inteligencia artificial. Acaba de salir a bolsa en Estados Unidos y ha logrado el mayor debut de una firma extranjera en Wall Street.
2: Hasta ahora, la mejor salida a bolsa en Wall Street de una compañía no estadounidense la hizo la plataforma china Alibaba en 2014. SK Hynix le ha quitado el récord. Ha conseguido captar más de 23.000 millones de euros en su estreno en el Nasdaq.
3: Today is your very happy day.
2: Los inversores apuestan por esta compañía surcoreana porque controla el 60% del mercado global de los dispositivos de memoria de gran ancho de banda, una tecnología ultrarrápida de transmisión de datos.
4: La parte, digamos, más avanzada de todos los chips de memoria y que es algo que es imprescindible pues, para todo el proceso de inteligencia artificial en los centros de datos, ¿no?
2: Sin su tecnología, los chips de un gigante como Nvidia no pueden funcionar. Microsoft o Google usan estos componentes de los surcoreanos para la nube y también producen para Apple, Dell o HP.
4: Para aumentar esa capacidad de producción, pues hay que hacer inversiones, hay que hacer nuevas instalaciones y una forma de ello pues, es conseguir financiación en los mercados de capitales.
2: SK Hynix no solo desembarca lo grande en Wall Street, también está construyendo su primera planta de producción de chips en territorio estadounidense.
5: La situación meteorológica sigue marcada por esa masa cálida que tenemos sobre nosotros. A lo largo del domingo se irá retirando hacia el este de la península ibérica, pero seguimos con valores muy elevados. De momento, el sábado nos deja una nueva subida de las temperaturas por todo el interior y hacia el norte-noroeste. En el caso de Galicia, por ejemplo, en Ourense, se pueden alcanzar los 40 de máxima, también 40 grados previstos en los termómetros de Zaragoza, pero como pueden observar, por todo el noreste y en el interior se siguen superando los 35 grados de máxima. En cuanto al estado de los cielos, vamos a hablar de estabilidad, aunque de tarde aparecerá nubosidad de evolución en zonas montañosas, sobre todo del norte y hacia el noroeste, en Galicia, chubascos y tormentas que pueden ser localmente intensos, menos fuertes en los que se produzcan en la cordillera cantábrica o en el área de los Pirineos. Nubes altas paseándose por el sureste y alguna lluvia de carácter débil en el norte de Canarias. Segunda parte del fin de semana, domingo, vuelve a aumentar la inestabilidad hacia el noroeste. Se van a producir otra vez algunos chubascos, algunas tormentas de carácter débil en el sureste y Baleares. Llega calima y las temperaturas, eso es sí, tienden a descender, aunque como pueden observar en el noreste seguimos marcando los 40 grados de máxima.
1: Bruno Mars vuelve a Madrid. El cantante estadounidense celebró este viernes el primero de los dos conciertos que tiene en la capital, una cita que lleva por nombre The Romantic Tour.
6: Jugando a las cartas con paraguas para protegerse del sol. Llevan horas, incluso días, en el Metropolitano haciendo cola.
7: Y así evitamos que haya malos rollos en las filas.
6: 9 años han esperado a verle cantar. Bruno Mars reaparece en solitario con The Romantic Tour. Las expectativas de los fans por los aires.
8: Today I don't feel like doing anything. I just wanna lay in my bed.
6: Podemos ponerle números, sold out los 2 días de concierto, pero lo que no se puede medir es la emoción de volverle a ver.
9: Lo escucho desde que tengo 8 años, si no me equivoco.
10: Verlo en vivo y en directo es de los mejores conciertos en los que he estado.
6: Canciones clásicas, pero también del nuevo álbum. El espectáculo de Bruno Mars está garantizado.

viendo el fuego, lo que decían las noticias, que se apagaba por un lado, aparecía por el otro. Y a las 4 ha llegado Vanessa, la concejala, tocando las puertas para que nos vengamos.

0: tarde, empecemos como una broma, que el fuego, mismo humo, y mira que fuego, fuego, fuego, fuego.
1: Se rodeó el fuego por fuera, exterior, en toda la casa, y estábamos encerrados.
2: Ese horror que cuentan los vecinos se explica perfectamente con estas imágenes del peor incendio en Andalucía y el mayor en pérdidas humanas en España desde 2005. El fuego ha arrasado ya unas 4.000 hectáreas y sigue avanzando sin control. En California, los equipos de bomberos están luchando contra varios incendios forestales que han obligado a evacuar varias poblaciones. Según las autoridades, las llamas están avanzando, amenazando algunas viviendas. Estas imágenes aéreas de Los Ángeles, en California, desde el incendio que está quemando el Bosque Nacional de Ángeles. En Venezuela aumenta el número de víctimas en los terremotos hasta 4.118 fallecidos. Según el último balance oficial, en las zonas más afectadas se acumulan toneladas de escombros y muchas familias siguen viviendo en campos de acogida. Y nos vamos con estas imágenes en directo a la costa este de Taiwán. Es el tifón Babi, el que ven, que sigue una trayectoria hacia el noroeste que lo llevará a pasar por algunas islas remotas de Japón y a continuación justo al norte de Taiwán antes de tocar tierra el sábado en las provincias chinas de Fujian o Zhejiang. Y España está ya en semifinales del Mundial tras derrotar a Bélgica. No lo conseguía desde 2010 cuando España se alzó con la Copa del Mundo. El próximo partido será el martes contra la Francia de Kylian Mbappé. Y este es el gol que nos ha dado la victoria y que lleva la firma de nuevo del navarro Mikel Merino. Ha sido el minuto 88. Resultado final, España 2, Bélgica 1.
3: Mundial es nuestro, esto va a ser para nosotros, también a España. ¡Vamos!
4: ¡España!
5: ¡Es otro Brasil, mi corazón de España!
3: ¡España es la mejor!
4: ¡Vamos, España!
6: Ha estado tenso, ha estado tenso. Pero bueno, como con Portugal.
7: A las semifinales a por todas, a morder.
2: Es el resultado del incendio en Almería. El fuego se propagó a toda velocidad y se convirtió en una trampa. A cuatro de los fallecidos les atraparon las llamas dentro del coche, a otros siete a pie, intentando huir del fuego. Al menos 12 personas han muerto intentando huir de las llamas en Los Gallardos. El incendio empezó en una carretera de Almocaizar, en el norte de Almería, y se extendió rápidamente por el viento.
8: Son unos 500 los efectivos que por tierra tratan de luchar contra las llamas durante toda la noche en el incendio que sigue activo aquí en el municipio de Los Gallardos en Almería. Las llamas siguen avanzando sin control y el fuego está afectando ahora mismo a dos focos. Uno de ellos, este que se ha reavivado en el propio municipio, y otro es el flanco oeste que se dirige hacia la pedanía de El Marchal. En total son 1.400. Las personas desalojadas y las que están tratando de descansar durante la noche en los espacios habilitados para ellas. Las esperanzas están puestas en que con las primeras luces del día se incorporen los medios aéreos. Hasta 32 han sido los que han trabajado en el día de hoy. Por otro lado, ya se han practicado la autopsia a las 12 personas fallecidas, cuyos cuerpos fueron trasladados al Instituto de Medicina Legal de Almería. Mientras tanto, sigue la búsqueda de las 23 personas que siguen sin ser localizadas.
9: Es prioritario localizar a los desaparecidos. La Guardia Civil busca en viviendas, barrancos. No hay noticias de 23 personas.
10: Y le dijo que a ver si podía saber algo de sus padres.
9: El fuego avanza y siguen desalojando algunas pedanías.
11: Yo ya tenía la llama cerca y sobre todo el humo.
9: El ministro del Interior ya está en el puesto de mando.
12: Las administraciones estamos trabajando desde el minuto primero en absoluta coordinación.
9: Cuatro de las 12 víctimas iban en un coche, otras siete salieron huyendo a pie y el fuego las atrapó. Las autoridades avisaron casa por casa.
13: No hicieron caso, digamos, a las peticiones y a un incendio muy

0: Complicado, un incendio que se ha extendido como la pólvora.
1: Las víctimas están aún sin identificar. Hay un español, pero la mayoría son extranjeros. Se han recuperado 6 cuerpos. El resto están en zonas muy escarpadas.
2: No conocemos la identidad de las víctimas. Sí que hay un español y varios extranjeros, mayoritariamente británicos, que son residentes habituales en la zona.
3: A la espera de que se confirme si hay víctimas británicas entre los fallecidos, la Embajada del Reino Unido en Madrid ha emitido una nota de agradecimiento a las autoridades locales por su trabajo y también ha publicado una lista de recomendaciones de viaje para los ciudadanos británicos que se encuentren en España. En Almería existe una colonia permanente de más de 17.000 ciudadanos británicos y otros 35.000 llegan todos los años en vuelos directos hasta la provincia.
2: Además, el incendio deja un balance provisional de 8 heridos, de los cuales 4 son graves. Presentan quemaduras severas y fueron evacuados en helicóptero al Hospital Virgen del Rocío y están siendo tratadas en la unidad de quemados. Además, la Guardia Civil ha registrado 7 denuncias por personas sin localizar en este incendio. Ahora la investigación intentará aclarar qué pudo provocar el fuego. La Guardia Civil y su servicio de criminalística trabajan en las actuaciones requeridas por la autoridad judicial para saber si el origen del incendio pudo ser eléctrico.
4: A esta hora la Guardia Civil mantiene abierta todas las hipótesis, pero preguntado señala una en particular.
5: ¿Podría confirmar ya la causa del incendio?
6: Todavía oficialmente no tengo ese dato.
5: Pero se habla de un poste eléctrico, ¿no?
6: Se baraja esa posibilidad, pero no tenemos oficialmente el dato.
4: El presidente de Andalucía, Juanma Moreno, da más datos sobre esa posibilidad.
0: Comienza en una cuneta, consecuencia en principio un cable roto entre 2 puntos de electricidad. Hay alguna información que dice que es una conexión privada.
4: Red Eléctrica se desvincula de la línea afectada.
7: Investigaciones apuntan a la caída de una línea de tendido eléctrico que no es de Red Eléctrica, no es una línea de muy alta tensión nuestra. Nuestras instalaciones más próximas no están afectadas, están a 10 kilómetros.
4: Endesa asegura a Televisión Española que ese tendido tampoco pertenece a la compañía y descarta que el origen del fuego fuera eléctrico. Además, apunta que la línea era privada de un restaurante que cerró hace 25 años.
2: La familia real ha trasladado el pésame a las familias de las víctimas y ha dicho estar consternada por la tragedia. Hoy estaban justo a pocos kilómetros del incendio en Murcia, donde el rey ha presidido la entrega de los despachos del Ejército del Aire y del Espacio.
8: Transmitir desde aquí nuestro pésame, nuestro cariño, nuestro apoyo a todos aquellos que han perdido seres queridos. Asimismo queremos reconocer el esfuerzo, el trabajo, la dedicación, el sacrificio de todos los hombres y mujeres que están empeñados en la extinción del incendio.
2: El incendio de Los Gallardos también ha causado conmoción en la comunidad internacional, que ha mostrado su solidaridad y apoyo a España. Una de las primeras en reaccionar ha sido la presidenta de la Comisión Europea, que con un mensaje en español ha expresado su apoyo a los bomberos que hacen frente al incendio. También lo ha hecho el presidente del Consejo Europeo, así como la primera ministra italiana, Giorgia Meloni, que ha expresado su profundo pesar por las víctimas del incendio. El primer ministro portugués, Luis Montenegro, y el presidente francés, Emmanuel Macron, también han expresado su solidaridad con España a través de las redes sociales. Grecia y Portugal son los dos países europeos que han sufrido los incendios más devastadores de este siglo.
9: Difícil que Grecia olvide julio del 2018. Sufrió el incendio forestal más letal del siglo en Europa. 48 horas infernales con oleadas de fuego que devastaron varias localidades costeras próximas a la capital, Atenas. Dejaron 3.000 viviendas dañadas y 200 vehículos calcinados. Hubo 104 muertos. Encontraron cadáveres abrazados y ahogados cuando huían de las llamas mar adentro. En agosto del 2007 vivieron otra semana trágica, desatada por más de 3.000 incendios forestales en la península del Peloponeso. Murieron más de 60 personas. Hubo vientos de hasta 96 kilómetros hora y llamas de hasta 15 kilómetros de altura que arrasaron el sur de la península griega. En la zona de Zácharo localizaron más de 30 cuerpos carbonizados. En la vecina Portugal, la peor de las tragedias ocurrió hace 9 años, en junio del 2017, en el centro del país. En Pedrogão Grande, varios focos de fuego convertirían la zona en un infierno. Fue la mayor tragedia forestal de su historia. Perdieron la vida 65 civiles y un bombero. La mayoría de las víctimas fallecieron en la Nacional 236, atrapadas en sus coches, que fueron alcanzados por las llamas que saltaron de un lado a otro de la carretera.
2: Y en California, los equipos de bomberos están luchando contra varios incendios forestales que han obligado a evacuar varias poblaciones. Según las autoridades, las llamas están amenazando algunas viviendas. Estas son imágenes aéreas de Los Ángeles, en California, que les hemos ofrecido en directo desde el incendio que está quemando el Bosque Nacional de Ángeles. Y en Venezuela aumenta el número de víctimas en los terremotos, hasta 4.118 fallecidos, según el último balance oficial. En las zonas más afectadas se acumulan toneladas de escombros y ahora toca retirarlos una vez terminada la fase de los rescates. Hay quien se mueve entre los cascotes en busca de metales o cualquier objeto que pueda vender para sacar algo de dinero. Muchas familias siguen viviendo en campos de acogida. El paso de buques a través del estrecho de Hormuz sigue siendo escaso, especialmente tras la ruptura del alto el fuego entre Estados Unidos e Irán. En las últimas 24 horas, apenas una veintena de navíos ha cruzado este paso comercial.
10: Por las aguas del estrecho de Hormuz apenas cruzan barcos después del reinicio de las hostilidades. Este viernes, solo 22 buques han pasado, y todos menos uno por la ruta iraní, pagando el peaje a Teherán. La vía de Omán, favorecida por Estados Unidos, todavía no es una alternativa. Los oleoductos tampoco. Los de Arabia Saudí y Emiratos, explica este analista, podrían asumir como mucho el 45% del flujo de petróleo. El riesgo de impacto en la economía global ha vuelto. También vuelven a hablar Estados Unidos e Irán, como reconoce el propio Trump en este mensaje en su red social, aunque diferencia hablar no es lo mismo que volver al alto el fuego. En ese diálogo, según Al Jazeera, está participando Qatar, con mediadores enviados a Teherán, donde la desconfianza hacia Trump ha aumentado después de que Estados Unidos rompiese su promesa de no atacar durante los funerales de Ali Jamenei. Las exequias del ayatolá asesinado por Estados Unidos e Israel han sido un éxito de imagen para Irán, con millones de personas en la calle, pero no alivia la grave crisis económica causada por la guerra. La inflación en el país se ha disparado al 70% y hasta 2 millones de iraníes se han quedado sin trabajo en estos meses de conflicto.
2: A las 9 de la noche se guardaba, a 9 de la noche de ayer, se guardaba un minuto de silencio en el partido España-Bélgica del Mundial por la tragedia en Almería. Y en aspecto puramente deportivo, España ha derrotado a Bélgica en cuartos de final por 2-1. España está ya en semifinales del Mundial, algo que no conseguía desde 2010, el mismo año que se alzó con la Copa del Mundo.
11: Una noche más haciendo de lo extraordinario rutina. Mikel Merino fue decisivo desde el banquillo y dio a España la segunda clasificación de su historia para las semifinales de un Mundial.
12: No me lo creo todavía. Hacerlo una vez ya pensaba que no iba a tocar hasta dentro de no sé cuánto.
11: España salió en tromba frente a Bélgica en busca de solventar pronto el partido, refugiándose en la calidad de Lamine. Fue él quien proyectó a Porro por la banda derecha y Fabián, el único cambio en la alineación, adelantó a la selección a la media hora de partido, en su regreso al once y aprovechando el rechace de Courtois. Lamine lo siguió intentando, forzando las mismas faltas que él mismo intentó convertir, sin acierto. encontrándose siempre con el muro belga o con la falta de puntería. Cuando España parecía tener el dominio absoluto de partido, de Ketelaere en la única ocasión de peligro claro belga, empató el encuentro con un gran remate tras ganarle la posición a Cubarsí. Tras el descanso, a Lamine le siguió faltando un poquito para convertir y Luis de la Fuente movió pronto el banquillo. Solo tardó 9 minutos en dar entrada a Ferran y Pedri, que sustituyeron a Baena y Fabián. Courtois se encontraba ante otra de sus grandes noches, hasta que heló el corazón de los belgas al echarse al suelo y entre lágrimas pedir el cambio. Laporte in extremis salvó lo que podría haber sido el empate de Lukaku y se confirmó que el próximo martes ante Francia, en el día de su fiesta nacional, España volverá a jugar las semifinales de un Mundial 16 años después.
13: Como si estuviesen en el estadio de Los Ángeles, así han vivido los aficionados desde España el encuentro de cuartos de final contra Bélgica. Cada jugada, cada ocasión de gol se gritaba. Una euforia que se encendía con el gol de Fabián, pero duró poco porque llegó el 1-1 en el marcador y con ese empate las manos a la cabeza de toda la afición española. Minuto 87, casi todo apuntaba a la prórroga, pero no. Mikel Merino encajaba otro gol y provocaba el grito continuo de los espectadores, que no cesó hasta el final del partido.
14: El mundial es nuestro, esto va a ser para nosotros, también a España, ¡vamos!
15: ¡España!
13: Pero esto no solo se ha vivido con tanta emoción desde España. En Nueva York se daban cita en un mercado gastronómico.
16: Puntos de reunión de los españoles que viven en Nueva York para seguir todos los partidos de la selección.
13: Pamplona está en pleno San Fermines, pero el típico pañuelo rojo les ha servido para animar a la selección y empujarla hasta la semifinal. Una semifinal contra Francia que no va a ser fácil, pero para la que también se reunirán miles de aficionados.
17: Ha estado tenso, pero bueno, como con Portugal.
18: A las semifinales a por todas, a morder.
13: En Terrassa, en Barcelona, o en el pueblo natal de Ferran Torres, en Foios, Valencia, donde seguro que este próximo martes se volverán a dar cita. Todos esperamos que se repita lo que pasó en 2010, que España gane el Mundial.
2: Un paso más hacia el sueño. Ese ha sido el mensaje de la Casa Real para la selección. Con carácter, compromiso y espíritu de equipo, habéis alcanzado las semifinales del Mundial. Gracias por representar a España con entrega y por compartir con millones de españoles la emoción de este momento. Ese ha sido el mensaje de la Casa Real en redes. El presidente del Gobierno ha dado también la enhorabuena a la selección española. A seguir soñando juntos. ¡Vamos, España! Pues eso, que Francia nos espera el próximo martes en la primera semifinal de este Mundial. La selección gala se convirtió el jueves en el primer semifinalista con un Mbappé en modo leyenda ante Marruecos. Ya lleva 8 goles en este Mundial.
19: Fue Bono, una pared que repelía todos los disparos de los franceses, uno detrás de otro. Incluido un penalti que necesitó 4 minutos de revisión y que agrandó la leyenda del guardameta marroquí. 9 penaltis en los Mundiales y ha parado 4. ¿Por qué?
20: A ver, suerte, hay mucha suerte en los penales.
19: Tras el fallo, Mbappé no se escondió, quiso gustarse y hablar.
21: ¿Cómo estás?
22: Muy bien. ¿Cómo
21: estás?
19: Pero donde más habló fue sobre el césped y su lenguaje es el del gol. Lleva 8 tantos en este Mundial, como Messi. Francia asusta.
23: Al contrario, no veo de Coupe Dorée a côté de moi. Donc...
19: No somos los más fuertes porque aún no hemos ganado este Mundial, reconoció. Un tanto que acabó con la resistencia de Marruecos, porque 3 minutos después, Dembélé marcó el segundo y reconoció que quieren ayudar al récord de goles de Mbappé.
24: On veut encore plus de buts, hein. On attend encore plus de buts de Kylian.
19: Queremos que Kylian marque más goles. Deschamps se mostró firme y aunque no quería tener las cámaras cerca, se reivindicó. El entrenador con más partidos mundialistas, 26, y el que más victorias, 19.
25: Je vais pas trop faire mal les choses quand même, quoi.
19: El mérito es de los jugadores, aunque algo estaré haciendo bien, bromeó. Francia tiene claro su objetivo. O no tanto.
24: Aller en final de Ligue des Champions. Oh, de Coupe du Monde.
19: Mbappé, que fue felicitado por Jürgen Klopp, preocupó a toda Francia tras esta entrada de Diop. Pidió el cambio e hizo temer por su tobillo cuando se tiró al suelo. Solo fue un susto, un golpe del que se recuperó en el banquillo con hielo.
2: Por muy vikingo que sea, martillo de Thor, etc., Erling Haaland es medio inglés. De hecho, tiene la doble nacionalidad, inglesa y noruega. Por eso el delantero del City es más protagonista si cabe en las horas previas al Noruega-Inglaterra de mañana. Y la expectación mediática que la acompaña es algo insólito en el deporte noruego. Detrás de cada retransmisión del Mundial hay mucho más que 90 minutos de fútbol, horas de preparación, miles de kilómetros y un equipo de Radio Televisión Española que recorre Estados Unidos para contarlo todo.

0: Mientras millones de personas siguen la Copa del Mundo desde casa, el equipo de RTVE lo vive sobre el terreno. Es el mayor mundial de la historia. 48 selecciones, 16 estadios en 3 países, un despliegue que obliga a viajar constantemente entre sedes con distancias de hasta 4.500 kilómetros y 4 usos horarios.
1: Esto es como una maratón. Hay días que empiezas con mucho ánimo y días que te ves con muchísima energía y tiras para adelante con todo. Y hay días en los que a lo mejor te sientes un poquito más cansado, no has dormido bien.
0: Además, la diferencia horaria obliga a dejar grabados muchos contenidos el día anterior para que puedan emitirse por la mañana en España. Su grupo cubre las sedes de Estados Unidos, aviones, trenes, trayectos de hasta 5 horas.
1: Muchas veces cogías un avión y por la tarde tenías que ponerte a preparar el partido, tenías que incluso ponerte a hacer un directo o un falso directo, tenías que ponerte a trabajar.
0: Porque detrás de una narración a 2 voces hay mucho trabajo previo.
1: Si él tiene que entrar por alguna cosa o le quiero pedir paso yo, con un simple gesto de darle con el hombro o con el codo, ya nos entendemos y sabemos que quiere entrar la otra persona. Entonces hemos buscado también la manera a nivel gestual de entendernos durante las retransmisiones.
0: Y luego está la improvisación, que deja espacio para las anécdotas.
1: Tenemos previsión de lluvia aquí en Boston. El estadio de Boston, el Gillette Stadium, precisamente es un estadio que no tiene cubierta, no hay techo, ni siquiera ni para la grada ni para los periodistas. Con lo cual, ante esta previsión, decidimos comprarnos en un supermercado unos ponchos impermeables. ¿Qué pasa? Que ni siquiera con los ponchos ese día fue suficiente porque nos llovió muchísimo, acabamos con todos los papeles mojadísimos y fue bastante complicado.
0: Después de tanto trabajo y tantas historias por el camino, Alicia también tiene un deseo: ver a España campeona del mundo. Hasta entonces, seguirá recorriendo el Mundial desde dentro, ciudad a ciudad y partido a partido, para que cuando ruede el balón, en casa tengamos todos los detalles para disfrutar del fútbol.
2: Bueno, pues llega el momento de conocer las portadas de la prensa escrita de este sábado 11 de julio. El País abre con la tragedia por el incendio de Almería. Trampa mortal entre las llamas es su titular de portada. El Mundo, pues la misma apertura y un textual para el titular. Ha pasado el demonio. La Vanguardia titula así: una fatídica huida de las llamas provoca una tragedia en Almería. Y consenso también para la portada del ABC en mayúsculas: una huida caótica del fuego deja 12 muertos en Almería. La Razón, por su parte, divide su portada entre la victoria de España en el Mundial y la tragedia de Almería. Parece que han tirado una bomba sobre el pueblo. Y el periódico, mismo tema, foto de los vehículos calcinados y el titular: huida mortal de las llamas. El tifón Maysak deja ya 39 víctimas en China y graves inundaciones, mientras en Taiwán y Japón se preparan ante la llegada del otro tifón Babi.
3: Inundaciones, embalses desbordados y decenas de víctimas deja ya el tifón Maysak. Es el 10º de la temporada y el primero que toca tierra este año en China. En Wuhan, los equipos de rescate siguen trabajando en las zonas más afectadas, pero la lluvia y la niebla complican las labores de búsqueda. Trabajan por turnos para no detener las operaciones de emergencia. Con China aún recuperándose, Taiwán y Japón se blindan ante el tifón Babi. La Agencia Meteorológica Central ha emitido la alerta marítima y terrestre para 12 condados y regiones, incluida la capital de Taipei. En la isla de Ishigaki, vecinos y trabajadores ya aseguran sus embarcaciones. Confían en que los preparativos sean suficientes. El tifón Babi está previsto para la noche del viernes y la tarde del sábado, que amenaza con golpear la región.

0: Hace 125 años murió Johanna Spyri, la escritora suiza que creó Heidi. 52 años después del estreno de la serie basada en sus libros, la historia sigue vigente.
1: Hay personajes que pasan de generación en generación y siguen conectando con nosotros. Heidi es el ejemplo perfecto. La niña que cantaba...
2: Abuelito, dime tú.
1: Sigue corriendo descalza por las montañas 125 años después de la muerte de su creadora, Johanna Spyri.
3: Parte de esa identidad es conectar con la humanidad de los personajes con un ritmo sosegado, pero no lento, en exceso, quiero decir, que es un ritmo en el que se refleja con mucha, mucha, mucha naturalidad la convivencia del ser humano con la naturaleza.
1: Johanna Spyri escribió Heidi en 1880. Había vivido la pérdida de su marido y su hijo, sufrió episodios de depresión y encontró en la naturaleza un refugio que terminó convirtiéndose en el corazón de su obra. La historia de la niña nació en los Alpes suizos, pero terminó conquistando medio mundo. Ha vendido millones de ejemplares y ha sido traducida a decenas de idiomas.
3: Y Sao Takahata cuidó hasta el detalle de decir, vale, una niña de 5 años no puede hacerse ella misma las trenzas y el abuelo no tiene pinta de que se las vaya a hacer. Así que... medían todo, desde el diseño de escenarios también, que es labor de Hayao Miyazaki, hasta su conexión con la historia.
1: En 1973 llegó la serie de animación japonesa. Fue de las primeras y buscó respetar al máximo el espíritu de la escritora.
4: 5 años después, esta casa, RTVE, la estrenó en España y convirtió a la Niña de los Alpes en un fenómeno de varias generaciones.
5: Cuando Heidi va con su abuelo a su casa y pues que esa es mi parte favorita. Porque...
6: Es alucinante que ella sepa más cosas que yo, ¿no?
7: De que tenía un amigo que se llamaba Pedro, de muchas cosas, porque lo veía con mis hijos.
5: Del perrito también.
8: Siempre que alguien es un poco así estricto o tal, pues es Rottenmeier, o sea, se ha quedado ya como una coletilla, por lo menos a las de mi generación.
1: Heidi nació hace casi siglo y medio, pero hay historias que no entienden de calendarios. Siguen vivas para recordarnos que la felicidad, a veces, está en correr descalza por la montaña.
9: Que Europa no está preparada para las temperaturas extremas y que hay que proteger a la población ha quedado en evidencia durante las últimas semanas. Las olas de calor han dejado miles de muertos, servicios públicos suspendidos y temperaturas récord en muchas capitales europeas. Desde aquí, desde el Parlamento de Estrasburgo, hemos hablado con 4 eurodiputados que nos han contado cuáles son las posturas de los grupos parlamentarios. Empieza Europa 2026.
10: Muy preocupados porque se están quemando casas.
11: La climatología, por el viento, por las temperaturas, pues hicieron que se propagara con muchísima rapidez.
12: We just concluded a very successful NATO summit.
13: A transatlantic defense industrial revolution.

0: Europe is the fastest warming continent on the planet. The road ahead is a very difficult one. This is the lethal reality of climate change that we are facing today, and we cannot deny this reality.
1: Europa ha vivido este año tres olas de calor que han dejado ya miles de muertos, servicios públicos paralizados y temperaturas que no se habían visto hasta ahora en muchas capitales europeas. De esto se ha hablado esta semana en el Pleno de Estrasburgo. Nosotros hemos invitado a hablar de este asunto a Esther Herranz del Grupo Popular. Bienvenida, gracias por estar aquí. Leire Pagín, de Socialistas y Demócratas. Mireia Borràs, de Patriotas por Europa. Y Vicenç Marsà, de Los Verdes. Gracias por acompañarnos hoy. Que Europa no está preparada para el calor extremo creo que es una cosa que ha quedado en evidencia, especialmente en estas dos semanas. Pero al margen de las políticas climáticas, que luego abordaremos, yo quería preguntaros hoy, aquí, ahora, ¿qué puede hacer el Parlamento y vosotros que lo representáis para proteger a la población? Empezamos contigo, Esther.
2: Pues gracias por la invitación. Yo creo que el Parlamento colabora en que la Unión Europea se prepare cuanto antes. Yo no diría que no estamos preparados, yo diría que podemos prepararnos mejor. Hay algunas normas, algunas decisiones políticas que se han tomado en los últimos años que son correctas y otras que, digamos, han conseguido justo lo contrario de lo que buscaban, ¿no? Buscaban adaptarnos mejor y lo que han conseguido es abandonar ciertas prácticas, que es lo que yo he denunciado en este Parlamento, en este debate, prácticas que se venían haciendo por parte de la población del medio rural y que, al tener una legislación medioambiental en senso estricto en contra de esas prácticas, pues hemos abandonado. Y estoy hablando de cosas tan normales y que la gente del campo lo entenderá enseguida, como por ejemplo pues los clareos, las limpiezas del bosque, las veredas o, por ejemplo, una cosa que todos sabemos lo que era, un cortafuegos, ¿no? Y que ahora pues no se pueden hacer porque hay una legislación que tiene que ser modificada. Yo no digo que se elimine, pero que se modifique para que se permita este tipo de prácticas. Es verdad que hemos avanzado mucho, porque hay que reconocer que ahora ya empieza a haber coordinación de medios y de personal entre los Estados miembros, pero se puede hacer todavía mucho más.
1: Esto hablamos de política de prevención de incendios, que sin duda es una de las consecuencias también de las olas de calor, al igual que la sequía, pero yo quería centrarme un poquito más en el calor, en las altas temperaturas, en la población que sufre a duras penas y que deja muertes, miles, como hemos visto estas últimas semanas. Leire, un poco el aquí y el ahora, ¿qué se puede hacer para solucionar esto?
3: Bueno, lo primero, tejer una hoja de ruta clara, de una vez por todas, y no perder el tiempo, por ejemplo, la negación de una realidad que ya no es una realidad de datos o de ciencia, sino que estamos viviendo. 2.000 muertes la semana pasada en países como Francia, como Bélgica, como consecuencia del calor. 111 focos hoy, esta misma semana, 111 focos para incendios como consecuencia de las altas temperaturas. Porque hay que, creo que tenemos que ser conscientes de la dimensión de lo que estamos hablando. Y la dimensión significa, cada vez va a haber más aumento de temperatura, ya lo estamos comprobando, cada vez va a haber más muertes por calor, cada vez va a haber incendios con mayor virulencia y mayor frecuencia, y por tanto lo que tenemos que hacer es prevenir que eso no ocurra, adaptar mejor nuestras infraestructuras, nuestras herramientas cuando esto está aquí, pero sobre todo fortalecer las capacidades que tenemos para anticiparnos, para prevenir, para prever. ¿Qué instrumentos tiene la Unión Europea? Por ejemplo, el mecanismo de protección civil, del que yo tengo la suerte de ser ponente. Ahí está, queremos poner el acento no solo en que sea eficaz cuando hay un fuego o cuando hay que responder ya, sino en las capacidades de generar una cultura de la preparación, que la ciudadanía sepa lo que tiene que hacer, cuándo lo tiene que hacer y cómo lo tiene que hacer, que tengamos más herramientas de monitoreo. Y una última cosa, lo que no podemos hacer es hacernos trampas en el solitario. No podemos olvidar que para luchar contra las altas temperaturas tenemos que saber cuáles son sus causas, la lucha contra el cambio climático, tenemos que conocer bien cuáles son los actores más efectivos y desde luego los agentes locales y rurales lo son, también los científicos y los expertos y tres, y lo más importante, lo que tenemos que tener también muy claro es que hay que poner el acento en poner más árboles, proteger más nuestra biodiversidad y no poner el acento solo en más aire acondicionado.
1: Mireia, ¿estás de acuerdo con esto?
4: Bueno, yo creo que hay que poner encima de la mesa, en primer lugar, que aquí desde Bruselas se han gastado miles de millones de euros en políticas climáticas, en agendas ideológicas para combatir el cambio climático, la ideología del cambio climático, y al final el resultado lo vemos en España efectivamente también con miles de muertos, donde vemos hospitales que no están aclimatados, que no están adaptados, escuelas y regiones, especialmente por ejemplo en Andalucía, ¿no?, donde la población sufre especialmente esta oleada de altas temperaturas. Y mientras se gastan millones y miles de millones en estas agendas climáticas, pues al final nuestras infraestructuras y, como digo, estas instalaciones en España siguen sin adaptarse y siguen realmente sin servir a los ciudadanos para, digamos, prosperar y tener una vida pues con mejor bienestar, ¿no? Todas estas políticas climáticas al final lo que tratan de esconder es la incompetencia de gobiernos como el Partido Socialista, ¿no? Estas políticas del bipartidismo que han sido, se está demostrando tremendamente ineficaces. Nosotros no cuestionamos el cambio climático, y esto quiero dejarlo muy claro. Yo creo que a estas alturas ningún político o persona puede cuestionar que el clima es cambiante, pero esto no es algo que digan los socialistas o los verdes, es algo que todo el mundo sabe, que desde el inicio de los tiempos el clima ha sido cambiante. O sea, Groenlandia hace miles de años era un bosque. Que el clima sea cambiante no significa que no podamos rebatir de forma tajante su ideología climática, que lo que pretende es esconder su incompetencia detrás de esta agenda climática. Por ejemplo, si su pacto verde es tan sumamente grandioso y eficaz, ¿por qué llevamos ya 6 años con este pacto verde y las temperaturas cada vez han ido a peor? Con esto lo que queremos decir es que desde Vox ponemos el foco en lo que importa y en lo que sí que podemos hacer, que no es controlar el clima, sino trabajar en la gestión y en la prevención. ¿Cómo? Pues, por ejemplo, dotando de mayores medios, penalizando muchísimo más a los pirómanos y, sobre todo, trabajando en la prevención, devolviendo competencias a los que sí que saben que son la España del mundo rural. Lo que se ha comentado también aquí, devolver de nuevo la gente del mundo rural, los ganaderos, el pastoreo, los agricultores, los silvicultores, que son los que actúan como verdaderos cortafuegos.
1: Vincent, vamos contigo ahora a escuchar tu opinión. Hablaba Mireia del Pacto Verde, que esos años en los que lleva en vigor, pues según su opinión, no ha tenido resultado. ¿Por qué crees que ese pacto ha perdido fuerza? ¿Por qué se están aplazando, se están demorando, se está burocratizando todo mucho más, ¿no? ¿Qué es lo que debería hacer el Parlamento, qué debería hacer Europa para conseguir un poco más avanzar en esas políticas de transición ecológica?
5: Bueno, primero que nada, el Pacto Verde no solo no tiene que tirarse atrás, sino que tiene que avanzar, porque al final, llámale como quieras, si quieres llamarle verde, le puedes llamar un pacto por la vida, porque al final es eso, es proteger la vida, es proteger la economía, es proteger la soberanía europea, porque al final es proteger a las personas que estamos viviendo lo que estamos viviendo, y es una realidad. No hay nada más ideológico que dar vueltas para decir que el cambio climático, que si el clima está cambiando o si es el cambio climático una ideología. No hay nada más ideológico que hacer lo que se ha hecho desde hace mucho tiempo por parte de la extrema derecha y parte de la derecha, que es negar la realidad. Oye, si negamos la realidad, no vamos a poder actuar sobre ella. Lo más importante, adaptarnos a la actual situación y mitigar para que no crezca todavía más. Por eso tenemos que ir al fondo. ¿Qué es lo que está causando esto? ¿Qué es lo que está causando que tengamos estas temperaturas? Porque si no, vamos a perder la capacidad de reducir esa incidencia. Porque estamos hablando de temperaturas de 40, 42, 44, pero no queremos hablar de temperaturas de 50. Y para eso tenemos que mitigar lo que está creando el cambio climático. Para eso hay que ser valientes y señalar no a aquellos que están intentando cambiar la situación, sino señalar a los que verdaderamente están haciendo que este clima sea insoportable, que son los que más contaminan. Y hay que señalar a quien más contamina. Y para eso tenemos que tener impuestos claros, por ejemplo, o reducción de los jets privados. ¿Por qué tienen que haber vuelos privados que contaminan de la manera que está haciendo que siga subiendo las temperaturas como lo están haciendo? ¿Por qué no ponemos, por ejemplo, tasas a beneficios extraordinarios que tienen ahora mismo, por ejemplo, las grandes petrolíferas, que en tan solo los últimos años con el Estrecho de Hormuz han ganado miles de millones de euros de forma sobrevenida? Pues tenemos que tener recursos para adaptar nuestros entornos a la realidad, para gestionar refugios climáticos, que las ciudades se pueda vivir, que haya sombras, que haya mucha más naturaleza, que haya espacios mucho más habitables para la gente, dinero europeo para que vaya a la rehabilitación de las viviendas, para que las viviendas estén adaptadas a la actual situación, y medidas claras y contundentes para reducir que siga subiendo la temperatura.
1: Todo este proceso, toda esta adaptación, que evidentemente cuesta dinero, que hay que dedicar fondos a todo esto, para el Grupo Popular, Esther, ¿ese es el camino?
2: Pero es que siempre la izquierda lo que quiere es incluir más y más impuestos en la bolsa que pagan los ciudadanos, que fundamentalmente paga la clase media, que casi todos estamos aquí, disculpa, permíteme. Entonces, yo lo que creo sinceramente y lo que cree el Partido Popular es que no se trata de freír a impuestos a la ciudadanía, sino de dar sentido común, formación e información para que seamos racionales y sepamos consumir los recursos con responsabilidad. Es cierto que hay que hacer una inversión grande para conseguir que todos los centros en los que se desarrolla la vida, y estamos hablando de hospitales, estamos hablando de colegios, estamos hablando de oficinas, estamos hablando de puestos de trabajo, se tienen que adaptar para que el trabajo sea realizable. Realmente no queremos que la gente trabaje en malas condiciones, todo lo contrario, y para eso hay que hacer un esfuerzo. Pero sí que es verdad que hay una cosa muy importante, y es que las medidas que se tienen que tomar en materia política, decisiones políticas que van en pos de hacer todo lo posible porque nuestro impacto sea el menor al medio ambiente, hay que verlo desde dos perspectivas. La primera es que Europa solo contribuye el 16% de la contaminación en este sentido a nivel del planeta. Por tanto, hay que poner el foco en quienes verdaderamente están contaminando, como por ejemplo China, que todos lo sabemos, ¿no? O Estados Unidos, que ha decidido no contribuir. Y ojo, tenemos que vivir, pero tenemos que vivir trabajando. Y es muy difícil tener trabajo si no respetamos la competitividad. Por eso, en esta legislatura del Parlamento Europeo, esta nueva Comisión Europea y este nuevo Parlamento Europeo están frenando y poniendo un poco de sentido común en esa política loca, un impulso hacia adelante alocado que ha llevado, sobre todo en la última legislatura, 2019-2024, a olvidarse de la competitividad en pos de alcanzar un objetivo medioambiental que sin el trabajo de los ciudadanos, sin el trabajo de los europeos, no tiene ningún sentido. Y por tanto ahora lo que se está poniendo es sentido común a las políticas woke que han dominado la política internacional y también la europea durante cierto tiempo. Y no sé por qué te da la risa, porque realmente es así. Bueno, hemos hablado de que la competitividad ha bajado muchísimo hasta el punto de que el propio Consejo, la propia Comisión y la mayoría de este Parlamento han votado en ese sentido.
3: Leire. Mira, yo creo que hay que dejar de una vez por todas de hablar de si las políticas sostenibles son de izquierdas o de derechas. Entre otras cosas porque hasta hace dos años eran un acuerdo unánime de este Parlamento y de una comisión que lideraba el Partido Popular Europeo. Iba en el programa electoral de casi todos los partidos europeos, incluido el Partido Popular. Ahora parece que hay un cambio, pero ha sido así afortunadamente durante mucho tiempo. Y digo afortunadamente porque están basadas en la ciencia. No es una cuestión de ideas o de discusión o de opinión, están basadas en la ciencia y es el camino que tenemos que tener si queremos realmente evitar que vuelva a suceder el año que viene lo que estamos viviendo este año. Porque es verdad que hemos batido récords de temperatura, pero es verdad que desgraciadamente la ciencia nos dice que este va a ser el verano más fresco de los próximos años. Por tanto, esto si no lo evitamos va a seguir aumentando. Segundo, ¿queremos hablar de impacto económico? Hablemos de impacto económico con rigor. La Unión Europea gasta en las consecuencias del cambio climático y de las olas de calor este año más de 43.000 millones de euros. 129.000 se calcula el año que viene. Si invirtiéramos ese dinero, que son consecuencias de las olas de calor y del cambio climático, en prevenir y en hacer realmente políticas efectivas de prevención, también de lucha contra el cambio climático, que son las que lo provocan, seguramente no tendríamos que gastar ese dinero. Segundo elemento importante, siempre se pone aquí demagógicamente la dicotomía entre las políticas verdes y sostenibles y la economía y la competitividad, y es todo lo contrario. España acaba de demostrar que es el país de la Unión Europea que más crece y que más empleo genera, precisamente desde que apuesta por una economía verde y una energía alternativa y limpia. Ahí tienes resultados de inversión más políticas sostenibles igual a resultados económicos. Y el tercer elemento que me parece tremendamente importante. Hay políticas que se demuestran eficaces. Por ejemplo, que en las ciudades si hay más parques y hay más árboles, hay menos temperaturas, se bajan las temperaturas y se producen refugios climáticos, no es algo que lo diga yo, hay resultados claros, evidentes, la ciencia nos lo lleva diciendo hace mucho tiempo. Bueno, pues es muy difícil ver por qué en muchas ciudades ahora se están levantando muchas de las políticas sostenibles que se estaban haciendo hasta ahora.
1: Estamos ya fuera de tiempo, me gustaría escuchar a Mireia y a Vincent antes de terminar, a modo de conclusión, brevemente.
4: Sí, bueno, lo primero, recalcar que Europa ha reducido sus emisiones netas de gases de efecto invernadero desde la aplicación de vuestro maravilloso Pacto Verde y la temperatura no ha parado de crecer, señores. O sea, Europa sigue siendo el continente que más rápido se calienta. Así que yo creo que con este dato desmontamos drásticamente la idea de que porque emitamos menos la temperatura va a aumentar menos. Vamos, que son datos, que no lo digo yo, lo pueden ustedes buscar en los datos y fuentes oficiales. Lo que sí que hemos conseguido con su pacto verde es que, como he dicho, se expulse directamente a las personas que sí que protegían los montes y los campos, que sí que actuaban como cortafuegos, como ganaderos, como pastores, como silvicultores. Lo que hace falta y lo que la ciencia sí que demuestra

0: es que cuando el monte se abandona, que es lo que promueve su Pacto Verde, su estrategia de la biodiversidad, su ley de restauración de la naturaleza, que lo que promueve es que el monte quede intacto y que se deje crecer naturalmente, sin la intervención humana, sin una gestión eficiente e inteligente del bosque, lo que se demuestra es que toda esa biomasa que permanece ahí prende, porque una temperatura alta no es lo que hace prender al bosque. Lo que hace prender al bosque es que haya, digamos, un material combustible, como es esa biomasa, que en contacto con las altas temperaturas provoca incendios.
1: Vincent, brevemente, terminamos
2: sí,
1: contigo.
2: Sí, bueno, primero que nada, lo que demuestra precisamente es lo que han advertido los científicos durante toda la vida y que ustedes han negado, y es que precisamente se tenía que actuar antes y con más contundencia, porque sabíamos que esto iba a pasar. Y durante
0: pero que
2: mucho
0: la correlación
2: tiempo,
0: no existe,
2: y durante
0: que han
2: mucho
0: bajado
2: tiempo,
0: las emisiones
2: claro
0: y las temperaturas
2: la
0: han seguido aumentando.
2: Si lo dejas explicar, te lo explicaré. Si quieres escuchar, igual que si quieres leer a los científicos, no estarás recogiendo cable, intentando marear.
0: Si quieres, te doy otro informe de otros científicos que dicen que no hay emergencia climática.
2: Varios
0: premios Nobel.
1: Es el turno de Vincent.
0: Es que parece que tenéis solamente la potestad de los científicos.
1: Tenemos que terminar y es el turno de Vincent.
2: La inmensa mayoría de los científicos lo tienen clarísimo. Lo más ideológico
0: los premios Nobel no
2: es negarlo, como hacéis vosotros. Y sobre todo, esa correlación que haces, lo que hace precisamente es demostrar que tenemos que hacer más esfuerzos, no menos. ¿Qué es lo que planteas?
0: O sea, la correlación es inversa. En todo caso, yo te diría que habría que aumentar las emisiones.
2: Bueno, es imposible poder hablar de esta manera cuando alguien interrumpe con su educación.
1: No tenemos tiempo para...
0: Me gustaría que me contestaras a la pregunta.
2: No, lo que quieres es destruir que puedas...
0: No, yo te he preguntado...
1: Es el tiempo de Vincent.
2: Estoy contestando, si me dejas.
1: Sí, está contestando.
2: Si permites, claramente.
0: No, me encantaría que me contestaras.
2: Pues te estoy contestando que precisamente es lo que tendría que hacerse es más. De hecho, el Pacto Climático no niega que se pueda trabajar la agricultura. Cultura, lo contrario, lo que dice es que tenemos que trabajarla más y de más proximidad. Lo que tampoco niega, como estás diciendo tú, y es absolutamente falso, una buena gestión forestal. No es incompatible, de hecho se hace.
0: Que
2: y hay experiencias en toda Europa
0: no se puede
2: de que se está gestionando de forma sostenible la montaña y puede fijar población, que es lo que tenemos que hacer. Y es lo que estamos haciendo, por ejemplo, en experiencias donde gobernamos, y podrías estudiar, si quieres te acompaño para verlas, donde estamos haciendo gestión forestal sostenible, fijando población, que es lo que
0: eso
2: tenemos que
0: fantástico.
2: Hacer. Y esto está dentro del Pacto Climático, y esto está dentro del Pacto Verde. No es una excusa al Pacto Verde, porque lo estamos haciendo ya. Por lo tanto, es
0: pero
2: imposible
0: si
2: decir
0: de restauración
2: que
0: de
2: está prohibido
0: está
2: cuando ya está pasando
0: en
2: nuestro entorno rural.
0: Protegidos.
2: Ya está pasando cuando hay voluntad política, cuando alguien se coge a la realidad y la quiere cambiar, no como vosotros, que queréis desviar la atención de quiénes son los principales causantes. Lo digo porque no hay que freír a impuestos a los ciudadanos, no.
1: Lo primero
2: hay
1: que has
2: freír,
1: dicho tú,
2: no, señora,
1: lo primero
2: si
1: que
2: hubieses
1: dicho
2: escuchado
1: tú.
2: No estarías diciendo eso, porque he dicho que hay que freír a impuestos a los de arriba, a los que más recursos tienen, que son
1: los
2: que más contaminan.
1: Cadena,
2: no, no,
1: sí,
2: son los de arriba y son ellos los que más contaminan. Y tenemos que acompañar a los ciudadanos para que estén más preparados. Pero quien tiene que pagar esa adaptación son las empresas que más han contaminado, a las que nadie de la derecha nunca os dirigís. Por eso yo lo
0: ¿te
2: digo
0: refieres
2: muy claro,
0: a la COP,
2: los
0: donde van todos a vuestra
2: por
0: cumbre
2: ejemplo,
0: climática, donde van todos
2: grandes
0: en
2: petrolíferas que
0: en
2: han hecho unos beneficios extraordinarios.
1: Gran país contaminante del mundo,
2: de
1: hablamos
2: de
1: si es que lamento de verdad, realmente no tener más tiempo para poder aquí seguir hablando.
2: Es lo habitual cuando uno defiende propuestas concretas con argumentos, que la extrema derecha intenta que no
1: me encantaría poder seguir hablando, pero no podemos seguir, hemos terminado el tiempo, Mireia.
3: Europeo,
1: no podemos seguir
3: no
1: más,
3: falso.
1: Ya me gustaría a mí poder seguir con este debate
3: admitir.
1: Interesante.
3: ¿Es falso gracias. Que iban en avión privado todos vuestros compañeros eco...
1: Terminamos así, Mireia, gracias. Esther Ranz, Mireia Borrás, Leire Pajín, Vicent Marsá, gracias a los cuatro por vuestro tiempo y por estar aquí con nosotros.
2: Gracias.
1: Gracias.
4: El incendio forestal de Los Gallardos es uno de los más graves ocurridos en España. Entre los fallecidos hay un grupo de británicos que quedaron atrapados en el interior de un coche. La mayoría de las víctimas, se sospecha, son unos excursionistas extranjeros que murieron mientras buscaban una vía de escape.
5: Hubo una serie de vecinos, como ya ha explicado el alcalde, que lamentablemente pues, no hicieron caso, digamos, a las peticiones y a la solicitud que en este caso se le hizo por parte de los miembros de la corporación.
4: Centenares de vecinos de varias localidades han tenido que ser desalojados hasta que se controlen las llamas.
6: Pues nos han desalojado hace un ratillo, hace como una hora de allí de Alfaiz, porque pues claro, con el humo y todo eso que viene el viento en dirección hacia el pueblo.
4: Más de 300 incendios se han registrado en España desde el mes de enero. El de Almería cierra una semana devastadora, con importantes focos en las localidades catalanas de Gavà, Sallent y Aiguamúrcia.
7: Cuando hemos llegado, las persianas derretidas, teníamos esto de aquí, todo está quemado, aquí había fuego.
4: En el resto de Europa, las llamas han arrasado también municipios como Bousela, en el centro de Portugal. En Perpiñán, Francia, se ha tenido que evacuar a 10.000 personas de 26 localidades. 50 edificios han quedado afectados. 60 años llevamos aquí y es la primera vez que nos han evacuado, dice sorprendida esta señora de Ille-sur-Tet, en los Pirineos orientales. En Grecia, las llamas pudieron con esta planta de reciclaje. Las autoridades pidieron a los vecinos de Salónica mantener las ventanas cerradas. 126.000 hectáreas hay ya quemadas en toda la Unión Europea en lo que va de año. Las cifras son mucho más altas, más del doble, que en 2025.
8: Los aliados europeos de la OTAN aceleran contratos millonarios para reforzar su defensa y cubrir el vacío militar que anuncia Donald Trump. Es uno de los titulares que deja la cumbre de la alianza en Ankara, en la que la Unión Europea ha defendido a los aliados, cree que cumplen sus compromisos y que están dispuestos a asumir más responsabilidades.
9: Cada cumbre se prepara al milímetro, cada líder tiene un sitio donde colocarse. Y allá van, a posar para la foto de familia. Pero desde que está Trump, ya puede haberse diseñado la reunión escrupulosamente, que llega él y lo descoloca todo. La cumbre de la OTAN deja de ser la cumbre de la OTAN. Anuncia allí el final de la tregua con Irán, un tema que los aliados esperaban evitar. Y vuelven los ataques, y sube el petróleo, y bajan las bolsas. Cuando ya nos habíamos olvidado de Groenlandia, vuelve a decir que la quiere. Y sus críticas contra los aliados, especialmente contra España, se convierten en titulares. Pero se cierran las puertas y lo que ha dicho fuera no se habla dentro. Cuando acaban, todo ha sido un éxito. Los diplomáticos de la alianza respiran aliviados porque la declaración que habían preparado con antelación es la misma que sale de Turquía, empezando por el compromiso de la defensa colectiva. Si un país de la OTAN es atacado, todos responden. El compromiso de seguir aumentando las capacidades militares. El compromiso de seguir ayudando a Ucrania. Zelensky vuelve a Kiev, que esta semana ha sufrido duros ataques, con más dinero y después de un cordial encuentro con Trump y el anuncio de que en los próximos días llegarán las licencias para los misiles Patriot. Los líderes europeos saben que han salido ilesos de esta reunión, pero sigue la incertidumbre. Por eso, nadie quiere poner fecha a la próxima cumbre, la de Albania. Por eso, esta cumbre ha durado poco, una cena de gala y una sesión de trabajo. Y con sorpresa final, porque cuando ya parecía que todo había acabado, se encuentran en la maleta un revólver de fabricación turca y 6 balas reales, regalo del anfitrión Erdogan.
8: España se sumará a los contratos millonarios para aumentar la autonomía defensiva europea y se unirá a otros 6 aliados europeos para crear una flota militar de Airbus A400M que se ensambla en Sevilla.
10: Es la otra cumbre de Ankara, las 100 empresas más potentes del sector tecnológico y militar convocadas por la OTAN. El zumbido de la maquinaria debe convertirse en estruendo, el lema de Mark Rutte para anunciar contratos militares por valor de 43.000 millones de euros para la compra de misiles balísticos, submarinos, aviones y unos 33.000 millones de euros para reforzar la capacidad antidrones. O el proyecto de la OTAN para una flota de Airbus A400M de transporte aéreo estratégico con participación de 7 países aliados, entre ellos España. Las empresas del sector se frotan las manos. El gigante americano Lockheed Martin y la alemana Rheinmetall se disponen a producir los misiles balísticos ATAC-MS de corto alcance por primera vez fuera de Estados Unidos. Y la sueca Saab fabricará aviones de alerta temprana. Cada uno costará unos 400 millones de euros. Justo después del anuncio, sus acciones subieron más del 5%.
11: Los europeos hemos decidido dotarnos de esas capacidades estratégicas que proporciona normalmente Estados Unidos a la OTAN. Y por eso Alemania, Francia y otros países están ya presentando ofertas para llenar esos huecos estratégicos.
10: La OTAN acelera el gasto militar para cumplir las exigencias de Trump.
12: Es importante

0: y a recursos de otras prioridades sociales, cuando grandes países como Francia, Italia o España se preparan para las urnas.
1: De este último pleno, antes del parón del verano, también ha salido una nueva normativa para pasajeros aéreos europeos que permitirá, entre otras cosas, que los menores puedan viajar junto a sus padres sin tener que pagar suplementos. También un paquete de medidas para impulsar el sector del automóvil y su competitividad.
0: La Unión Europea refuerza los derechos de los pasajeros aéreos con una reforma que llevaba más de 10 años bloqueada. Se mantienen las indemnizaciones por retrasos superiores a 3 horas de hasta 600 euros. Además, las aerolíneas deberán permitir viajar gratis con un pequeño bulto personal, ofrecer más transparencia sobre el equipaje de cabina, agilizar los reembolsos y no podrán cobrar por corregir pequeños errores en el billete.
2: A partir de ahora, todos los coches nuevos vendidos en la Unión Europea deberán incorporar nuevos sistemas de ayuda a la conducción para mejorar la seguridad. Entre ellos, un detector de distracciones y fatiga y uno de frenado automático de emergencia capaz de evitar o reducir la gravedad de atropellos y colisiones. Estos ADAS se suman a otros ya obligatorios como el asistente inteligente de velocidad, la alerta de cambio involuntario de carril o la caja negra. El objetivo de Bruselas es claro: aprovechar la tecnología para reducir al máximo los accidentes y alcanzar cero víctimas mortales en las carreteras europeas en 2050.
0: Los medios de comunicación no pueden mentir. Pedimos perdón por haberlo hecho durante tantos años. Es el mensaje que los húngaros vieron en sus televisores el martes a las 5 de la tarde, cuando de repente la emisión se cortó. La renovación de la radio y la televisión públicas, también la web de informativos, era una de las promesas del actual primer ministro húngaro, que destronó a Viktor Orbán tras 16 años de gobierno. La pantalla se fue a negro, explica este empleado de la radio. No sabemos nada, no nos han dado información. La televisión estatal húngara ha anunciado que no habrá emisión hasta que el gobierno haga las reformas oportunas para garantizar la independencia y la credibilidad.
3: Have a great holidays.
4: Thank you very much.
3: Thank you.
1: Terminamos así este programa desde el Parlamento de Estrasburgo, que esta semana cierra sus puertas hasta después del verano, hasta mediados de septiembre, cuando se celebre el debate sobre el estado de la Unión Europea. Nosotros nos despedimos hasta la semana que viene.

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Más de 500 efectivos llevan toda la noche luchando contra el fuego en Los Gallardos, en Almería. Entre ellos, la Unidad Militar de Emergencias. Allá pertenecen estas imágenes. Y siguen las evacuaciones. A última hora del viernes tuvieron que desalojar la barriada de Los Castaños porque el frente oeste seguía propagándose. Más de 1.400 personas han pasado la noche en centros municipales en Mojácar. En el flanco este sí que han podido reabrir el tráfico en la A7. Son las 7 de la mañana, las 6 en las Islas Canarias. Muy buenos días. Justo hasta ahora está amaneciendo en Almería y con los primeros rayos del sol podrán volver a incorporarse decenas de aeronaves en esas tareas. De momento han hecho ya la autopsia a los cuerpos de los 12 fallecidos, pero todavía no han podido identificarlos. Y siguen buscando a 23 desaparecidos. Recordamos que hay además 8 heridos, 4 de ellos están graves. El fuego hasta

0: ahora ha devorado más de 4.000 hectáreas.
1: Es prioritario localizar a los desaparecidos. La Guardia Civil busca en viviendas, barrancos. No hay noticias de 23 personas.
2: Y le dijo que a ver si podía saber algo de sus padres.
1: El fuego avanza y siguen desalojando algunas pedanías.
3: Yo ya tenía la llama cerca y sobre todo el humo.
1: El ministro del Interior ya está en el puesto de mando.
4: Las administraciones estamos trabajando desde el minuto primero en absoluta coordinación.
1: 4 de las 12 víctimas iban en un coche, otras 7 salieron huyendo a pie y el fuego las atrapó. Las autoridades avisaron casa por casa.
5: No hicieron caso, digamos, a las peticiones y a las... un incendio muy complicado, un incendio que se ha extendido como la pólvora.
1: Las víctimas están aún sin identificar. Hay un español, pero la mayoría son extranjeros.
0: Bueno, recordamos que hay 8 heridos, 4 de ellos están graves, con quemaduras severas. Les han trasladado a un hospital de Torrecárdenas hasta el Hospital Virgen del Rocío, en Sevilla. Allí les están tratando en la unidad de quemados. No sabemos su nacionalidad, tampoco si hay menores entre ellos. Desde la Junta nos dicen que esa recuperación va a ser lenta. Bueno, y la Guardia Civil sigue investigando cómo empezó este fuego. Lo está haciendo en coordinación con la autoridad judicial. Una de las hipótesis, aunque todavía no se ha confirmado, es que pudo tener un origen eléctrico.
6: A esta hora, la Guardia Civil mantiene abierta todas las hipótesis, pero preguntado, señala una en particular.
7: ¿Podría confirmar ya la causa del incendio?
8: Todavía oficialmente no tengo ese dato.
7: Pero se habla de un poste eléctrico, ¿no?
8: Se baraja esa posibilidad, pero no tenemos oficialmente el dato.
6: El presidente de Andalucía, Juanma Moreno, da más datos sobre esa posibilidad.
5: Comienza en una cuneta, consecuencia, en principio, un cable roto entre dos puntos de electricidad. Hay alguna información que dice que es una conexión privada.
6: Red Eléctrica se desvincula de la línea afectada.
9: Investigaciones apuntan a la caída de una línea de tendido eléctrico que no es de Red Eléctrica, no es una línea de muy alta tensión nuestra. Nuestras instalaciones más próximas no están afectadas, están a 10 kilómetros.
6: Endesa asegura a Televisión Española que ese tendido tampoco pertenece a la compañía y descarta que el origen del fuego fuera eléctrico. Además, apunta que la línea era privada de un restaurante que cerró hace 25 años.
0: La familia real ha trasladado el pésame a las familias de las víctimas. Estaban precisamente a muy pocos kilómetros de ese fuego en la región de Murcia, presidiendo la entrega de despachos del ejército en San Javier.
10: Transmitir desde aquí nuestro pésame, nuestro cariño, nuestro apoyo a todos aquellos que han perdido seres queridos. Asimismo, queremos reconocer el esfuerzo, el trabajo, la dedicación, el sacrificio de todos los hombres y mujeres que están empeñados en la extinción del incendio.
0: Bueno, mejores noticias nos llegan de Benajavís, de Málaga. Y el incendio que empezó el jueves estalla sin llamas, no hay frentes activos, eso sí. El Infocas sigue trabajando en la zona para asegurar las zonas y enfriar los puntos calientes. Los más de 2.000 vecinos desalojados de urbanizaciones ya han podido volver a casa. También han levantado el confinamiento de otros 300 vecinos. Y esto es California, y los equipos de bomberos están luchando contra varios incendios forestales, han tenido que evacuar también varias poblaciones. Según las autoridades, las llamas amenazan viviendas. Estas son imágenes aéreas de Los Ángeles, en California. El incendio está quemando el Bosque Nacional de Ángeles. Y el tifón Babi ha vuelto a fortalecerse tras pasar por Japón y Taiwán. Ahora va hacia China. Parece que tocará tierra en cuestión de horas. Aquí vemos los efectos en la isla japonesa de Ishigaki, en el sur del país. Intensas lluvias. De hecho, las autoridades han tenido que emitir una alerta por vientos que podían alcanzar los 60 metros por segundo. Taiwán también ha sufrido los estragos de este tifón. 13 heridos se han evacuado. También más de 14.000 personas. China se prepara para su llegada. Y en Venezuela aumenta el número de víctimas por el terremoto. El número oficial ahora queda en 4.118 muertos. En las zonas más afectadas se acumulan toneladas de escombros. Ahora los están retirando poco a poco una vez terminada la fase de los rescates. Hay quien se mueve entre los cascotes en busca de metales o cualquier objeto que pueda vender para sacar algo de dinero. Hay familias que siguen viviendo en campos de acogida. Bueno, aquí en España, en la crónica judicial, el juez Pedraz de la Audiencia Nacional ha imputado a Juan Manuel Serrano. Se trata del expresidente de Correos y antiguo jefe de gabinete del presidente del gobierno antes de que llegara a la presidencia. Además, la UCO, que lo relaciona con el caso Leire, pedía permiso para el volcado y el análisis de su móvil. El juez lo ha autorizado.
11: El juez Pedraz autoriza el volcado, clonado y análisis del móvil del expresidente de Correos, Juan Manuel Serrano. Ese clonado se hará en su presencia y la de su abogado. A la vez, el juez de la Audiencia Nacional lo ha imputado formalmente. El juez quiere investigar su relación con los integrantes de la presunta organización criminal, Leire Díez y Vicente Fernández, expresidente de la SEPI, fundamentalmente. La UCO señala que Serrano pactó presuntamente con Fernández la contratación de Díez en Correos y creen que la trama lo pudo aprovechar en su propio beneficio o el de terceros. Dice Pedraz que el volcado del teléfono de Serrano contribuirá a conocer si éste se limitó a consentir dicha ilícita operativa o su responsabilidad se extendió a impulsarla y dirigirla. Con Leire Díez las comunicaciones eran asiduas, existiendo un gran número de mensajes que la investigación ha cifrado. Intercambiaron más de 9.000 mensajes por WhatsApp en 4 años y casi 1.500 por otra red en 1 año y medio. Además, el juez quiere saber cuál fue el papel de Serrano en esa primera reunión que se produjo en la sede socialista de Ferraz en abril de 2024, en la que supuestamente nació una trama para boicotear investigaciones judiciales que afectaban al partido y al entorno de Pedro Sánchez, y tras la cual, apunta al juez, Serrano mantuvo constante comunicación con Leire Díez.
0: La Audiencia Nacional ha preguntado a Asuntos Internos si hay indicios de criminalidad contra María Dolores de Cospedal y su marido. El juez Piña ha pedido revisar el material sobre la operación Kitchen incautado al comisario Villarejo. Acepta incorporar a la causa las grabaciones en las que la que fuera secretaria general del PP le dice a Villarejo que a Bárcenas le han limpiado todo lo que tenía. Estas son palabras textuales. Esta decisión llega en la recta final del juicio en el caso Kitchen, donde Cospedal llegó a estar imputada temporalmente. Después, el juez ha rechazado reiteradamente volver a encausarla. Bueno, la tragedia del incendio de Almería, el recuerdo también, el homenaje a las víctimas, se ha vivido en el Mundial. Ha sido justo antes de que empezara el partido, que pudimos ver aquí en directo, de cuartos de final entre España y Bélgica. Han guardado un minuto de silencio.

0: mundial es nuestro, esto va a ser para nosotros, esto viene a España, ¡vamos!
1: ¡España!
2: ¡Eso es Brasil, mi corazón de España!
0: ¡España es la mejor!
1: ¡Vamos, España!
3: Ha estado tenso, ha estado tenso. Pero bueno, como con Portugal.
0: A las semifinales a por todas, a morder.
4: Bueno, España, ya lo ven, ha derrotado a Bélgica en cuartos de final por 2-1. Eso significa que la Roja ya está en semifinales y la única vez que ha llegado a semifinales, en 2010, acabó ganando el Mundial.
5: La selección española ha hecho noche en Los Ángeles, se ha quedado a dormir en la ciudad que ya va a guardar un gran recuerdo para España después de haber eliminado a Austria y a Bélgica. Entrenarán por la mañana a las 11, las 8 de la tarde en España y posteriormente ya sí pondrán rumbo a la ciudad de Dallas. Saldrán en avión a las 5 de la tarde, ya de madrugada, en nuestro país. Allí en Dallas, recordemos que se van a enfrentar a la selección de Francia, otra de las favoritas para llevarse el torneo, el próximo martes 14 de julio, día nacional precisamente de nuestros rivales.
6: Una noche más haciendo de lo extraordinario rutina. Mikel Merino fue decisivo desde el banquillo y dio a España la segunda clasificación de su historia para las semifinales de un Mundial.
7: No me lo creo todavía. Hacerlo una vez ya pensaba que no iba a tocar hasta dentro de no sé cuánto.
6: España salió en tromba frente a Bélgica en busca de solventar pronto el partido, refugiándose en la calidad de Lamine. Fue él quien proyectó a Porro por la banda derecha y Fabián, el único cambio en la alineación, adelantó a la selección a la media hora de partido, en su regreso al once y aprovechando el rechace de Courtois. Lamine lo siguió intentando, forzando las mismas faltas que él mismo intentó convertir, sin acierto, encontrándose siempre con el muro belga o con la falta de puntería. Cuando España parecía tener el dominio absoluto de partido, de Ketelaer en la única ocasión de peligro claro belga, empató el encuentro con un gran remate tras ganarle la posición a Cubarsí. Tras el descanso, a Lamine le siguió faltando un poquito para convertir y Luis de la Fuente movió pronto el banquillo. Solo tardó 9 minutos en dar entrada a Ferran y Pedri, que sustituyeron a Baena y Fabián. Courtois se encontraba ante otra de sus grandes noches, hasta que heló el corazón de los belgas al echarse al suelo y entre lágrimas pedir el cambio. Laporte in extremis salvó lo que podría haber sido el empate de Lukaku y se confirmó que el próximo martes ante Francia, en el día de su fiesta nacional, España volverá a jugar las semifinales de un Mundial 16 años después.
4: Bueno, mucha gente lo siguió en distintos puntos del país en pantallas gigantes, desde Madrid hasta, por ejemplo, Foios, el pueblo natal de Ferran Torres.
8: Como si estuviesen en el estadio de Los Ángeles, así han vivido los aficionados desde España el encuentro de cuartos de final contra Bélgica. Cada jugada, cada ocasión de gol se gritaba. Una euforia que se encendía con el gol de Fabián, pero duró poco porque llegó el 1-1 en el marcador y con ese empate las manos a la cabeza de toda la afición española. Minuto 87, casi todo apuntaba a la prórroga, pero no. Mikel Merino encajaba otro gol y provocaba el grito continuo de los espectadores, que no cesó hasta el final del partido.
0: ¡El Mundial es nuestro! ¡Esto va a ser para nosotros! ¡Esto viene a España! ¡Vamos!
1: ¡España!
8: Pero esto no solo se ha vivido con tanta emoción desde España. En Nueva York se daban cita en un mercado gastronómico.
9: Puntos de reunión de los españoles que viven en Nueva York para seguir todos los partidos de la selección.
8: Pamplona está en pleno San Fermines, pero el típico pañuelo rojo les ha servido para animar a la selección y empujarla hasta la semifinal. Una semifinal contra Francia que no va a ser fácil, pero para la que también se reunirán miles de aficionados.
3: Ha estado tenso, ha estado tenso. Pero bueno, como con Portugal.
0: A las semifinales a por todas, a morder.
8: En Terrassa, en Barcelona, o en el pueblo natal de Ferran Torres, en Foios, Valencia, donde seguro que este próximo martes se volverán a dar cita. Todos esperamos que se repita lo que pasó en 2010, que España gane el Mundial.
4: Un paso más hacia el sueño. Con este mensaje comenzaba el post que ha dejado en X la Casa Real. Ha destacado y agradecido a la selección el carácter, el compromiso, el espíritu de equipo que representa a nuestro país. También el presidente del Gobierno ha dado la enhorabuena a la selección en X con este mensaje: a seguir soñando juntos. ¡Vamos, España! Y en la última etapa del Tour se impuso el belga Merleyer, aunque en la clasificación general sigue mandando Pogacar.
10: En el segundo sprint de este Tour de Francia, una llegada masiva, se impuso El belga Tim Merlier en la meta de Burdeos. Hoy nueva oportunidad para los hombres rápidos antes de la última etapa de esta primera semana de Tour, con la que llegaremos a esa jornada de descanso, de momento sin cambios en la clasificación general, liderada por Tadej Pogačar con Jonas Vingegaard a 2:42 en esa clasificación.
4: Bueno, pues les vamos a dejar hoy con los Sanfermines, porque llega el quinto encierro a cargo de los toros de la ganadería Escolar Gil. Antes, echamos un vistazo a la previsión del tiempo.
11: Muy buenas. Hoy las temperaturas más altas no estarán en el sur. Esperamos llegar hasta los 40 grados en Ourense, máxima prevista de 39 en Logroño y también en Pamplona. Lo mismo para Toledo y, sin embargo, en Sevilla, máxima de unos 30 grados. Tendremos por la tarde algunas tormentas otra vez, sobre todo por Galicia, especialmente en el sur y también hacia el entorno de la cordillera Cantábrica, pudiendo afectar a Asturias y a la zona noroeste de Castilla y León. También chubascos tormentosos por el Pirineo y sin descartar precipitaciones en el oeste de Canarias.
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13: Muy buenos días, ahí la estáis viendo, Pamplona. Sí, despierta un día más en su sexto día de fiestas de estos Sanfermines 2026. Son las 7:15 de la mañana, hoy es 11 de julio, es sábado. Y eso significa que arranca el fin de semana de fiestas y Pamplona está, lo voy a decir así, ya lo estáis viendo, a reventar de gente. Y como no, hoy nos espera un encierro, pues seguramente muy multitudinario, con los toros de José Escolar, nuestros cárdenos más queridos aquí y que siempre dejan muy buenas sensaciones. Ahí los estáis viendo. Pero bueno, eso será el encierro a las 8 de la mañana. Nos queda un poquito, son las 7:15. Así que queremos dar los buenos días con mucha alegría porque
14: buenos
13: la
14: días,
13: Roja
14: familia.
13: Pasa a semifinales. ¡Vamos! ¡Qué partidazo, chicos!
14: San Merino,
15: espectacular, ¿eh?
14: La vamos a nombrar.
15: Y ahora
14: el
15: contra los franceses, tú.
14: Claro, el martes que viene, el día 14.
13: El 14 de julio, claro. Que acaban los Sanfermines y que la Roja juega esa semifinal a las 9 de la noche. Sí, sí. Así que vamos a ver esos, mira, me voy a decir así, esos momenticos del partido.
14: Ay, bueno, ay. Y hubo que sufrir hasta los...
13: Mira, ese gol.
15: Ahí está.
14: ¡Golazo!
13: Yo me he dejado la voz, tengo que decirlo, también de San Fermín, pero también de gritar y de animar a España, que cómo lo vivimos, cómo lo vivió también Pamplona, nuestro Navarro, nuestro Mikel Merino, ahí en ese estadio enorme, que bueno.
14: Mira, lo que va a hacer ahora es un homenaje a su padre.
13: Eso
14: Merino,
13: es.
14: Que también fue jugador de fútbol, que él lo hizo en Stuttgart.
13: La vuelta al banderín y este es otro de los momentos.
15: Eso es. Y hay que recordar que Courtois, que es el portero titular, se lesionó en el minuto 60. Salió este chaval, ahí no la pudo atajar bien. Y la aprovechó Mikel Merino Navarro, que le echó el capotico de San Fermín para celebrar esa victoria.
14: Capotico de San Fermín para San Merino.
15: ¡San Merino!
14: Ya ha salvado en el
15: protagonista total, ¿eh? Sí.
13: Bueno, le hemos dado suerte a Merino, que estuvo con nosotros el otro día. Y bueno, que la Roja, que pa'lante.
15: Y nosotros también pa'lante.
13: Y nosotros con Teo. Teo, querido, que ya estás en los corrales de Santo Domingo. Hoy toros de José Escolar, los cárdenos. ¿Cómo estás? Buenos días.
15: Buenos días, Teo.
16: Muy buenos días, Egunón. Pues muy bien. Sexto día de fiestas, pero quinto encierro. Así que nada, aquí estamos como cada mañana para informar desde este punto privilegiado y decir quiénes van a ser los protagonistas de la carrera del día. Los toros de don José Escolar Gil, de Lanzaíta, Ávila. Una manada compuesta por realmente seis toros cárdenos. En la denominación oficial ponen algunos negro, entrepelado, pero son realmente toros cárdenos. Lo que suele decir Julián, los grises del Valle del Tietar, los grises de José Escolar. En principio, la manada, bueno, lo que es la manada está hoy muy, muy, muy pareja. Desde los 570 kilos de secretario, el número 31, a los 615 kilos de chismoso, el número 28. Pero está perfectamente presentada y hay que decir que es su décima comparecencia consecutiva, evidentemente con el parón de la pandemia, pero cinco comparecencias prepandemia, cinco comparecencias postpandemia.
15: Y son las 7:18 y vamos con las mejores imágenes, Teo, de lo de ayer, con esta lupa.
16: Pues sí, aquí vemos ese momento de máxima tensión cuando los seis toros iban por delante y llegaron a la curva de mercaderes. Uno de ellos se llevó por delante a uno de los mozos que estaba retirado en el vallado intentando guarecerse, pero no le dio tiempo y, bueno, pues lógicamente uno de los toros lo arrastró. Aquí vemos ese momento en el que el toro colorado metía el pitón por debajo de la camiseta del corredor, y ahora vemos este otro momento de tensión de un corredor habitual, un corredor con el que he tenido la fortuna de compartir muchas veces carrera y que lo hace de forma extraordinaria. Y ayer, sin embargo, se tuvo que ver trastabillado y sorprendido por la manada, pero aún así, bueno, sabemos que está bien. Aquí ya estamos viendo ahora en Telefónica cómo ese toro negro arrolla a otro corredor, y en la parte izquierda, mientras tanto, ese último toro caía. Podía haberse formado realmente, bueno, se formó un montón, pero podía haberse formado un taco gordo, porque el toro se ve por unos momentos distraído, sin saber hacia dónde ir. Llegaron los castros de cola, afortunadamente, y lo llevaron hacia la plaza. Y ahí, pues lo que solemos decir en ese punto, menos gente que otras veces, pero parados, como si estuvieran esperando al autobús. Otro corredor habitual y veterano que sufrió la embestida de uno de los toros en la entrada a la plaza de toros. Y ahora vamos a mostrar unas imágenes de aquello que no debe hacerse. Esto está estrictamente prohibido. No se puede entrar al recorrido del encierro con dispositivos móviles para utilizarlos. ¿Se puede llevar en el bolsillo? Sí. Pero en el momento en que lo sacamos, si nos ven utilizar el móvil durante el encierro, estamos expuestos a que nos identifiquen y seamos propuestos a sanción. La sanción no es poca broma. Se considera sanción grave y está estipulada, digamos, nos lo ha confirmado la Policía Municipal, entre 600 y 6.000 euros por portar un dispositivo de grabación en el recorrido. Así que este tipo de imágenes que sirvan para que la gente pues sea consciente de que no debe de ser así.
17: No es broma, ¿eh?
13: Bueno, Teo, nos queda una imagen.
16: Sí, vamos a ver lo que vemos todas las mañanas, la visión del corredor, esa especie de rayo láser, ¿no? Ese joven que va en el centro de la calle, pues cómo mira hacia un lado, hacia el otro, hacia adelante. En este momento está, digamos, en la parte derecha de la carrera, a la izquierda de los monitores, bueno, dentro del centro, en la parte izquierda de la cabeza de manada. Y sin embargo, cómo, pues va buscando el toro hacia el otro lado, porque lo que viene por delante es un cabestro, y no deja de mirar, mirar y mirar. Lo que dijimos ayer en el toreo, parar, templar y mandar, en el encierro, mirar, mirar y mirar.
13: Bueno, muchas gracias, Teo. Eso fue ayer Álvaro Núñez, hoy José Escolar, los de Lanzaíta. Te esperamos aquí. Y, por cierto, Lanzaíto se va a ir Churro hoy a la calle porque tenemos reto, pero antes...
17: Perdón, Julián, se va Julián. ¿No? Vale. Es que pensaba que me querías meter a mí en otro jaleo.
13: ¿Sabes lo que pasa?
17: jaleo.
13: Lo tengo él en la cabeza. ¿Por qué? Porque viendo lo que pasó ayer...
17: ¿Qué pasó ayer?
13: Hay que activar el VAR. El VAR, porque ayer lo dimos.
17: Vamos a poner
13: el VAR.
17: Propuesta de sanción para el vizcaíno.
13: Venga. Lo que pasa... Esto no es de recibo.
17: Mira, ¿eso qué es? Eso es un tiro.
18: ¿Es tiro?
17: Mira, voy a hablar de perspectivas, de escalas, porque mi regidora Marta, que la quiero mucho, y mis cámaras, Gerard,
18: y mi abuela fuma, Churro.
17: Mi maquilladora Conchi dice que esto, pues a lo mejor por perspectiva, pues no coge bien.
13: A ver...
18: Perspectiva, ¿no? Ahí hay 10 metros,
17: a ver,
18: no hay 5 lanzamientos, espera. Hay 3 goles.
13: El VAR se ha reunido y ha dicho que no se ha conseguido, porque sí, que tiene mucha elasticidad, pero que no se ha conseguido el reto. Así que Julián tiene que levantar.
17: Yo soy un hombre de palabra.
13: La revancha de Julián.
17: Y yo admito que no fue mi mejor día, también te digo.
18: Para nada.
13: La revancha de Julián, que se lo va a cobrar. Venga, Julián.
18: O sea, yo voy a hacer el mismo reto que él.
13: Venga, Laura, tienes 5 intentos y tienes que meter 3 goles. A distancia de 10.
18: Y voy a respetar 10 metros y tirito.
17: Tanto hablar.
18: No, esa cosita sí que hiciste rarísima. Así que.
13: Hoy no da ni
18: beso.
13: Hoy no da ni beso. Madre mía.
18: Tiembla, Salmerino, que te voy a mular.
17: Venga.
13: Venga ahí, Julián.
17: Que tiene un peligro. Tanto hablar. Venga, tira.
13: Es que
17: tira.
13: ¿Sabes lo que pasa? Que lo de ayer fue un poco flush, pero es que todo puede ir a peor, señores.
17: Yo creo que es importante saber, que lo que si hemos hecho mal, admitirlo también, ¿no?
13: Y que cada uno tiene su estilo, que tienes una elasticidad maravillosa.
17: No,
13: por cierto, nos vamos con nuestro equipazo repartido por el recorrido. Muy buenos días, chicos. José Carlos, Mila, Maitane, Rola, Renata y también César.
17: Ahí está, y vamos con José Carlos. Cuéntanos, fin de semana.
19: Yes.
20: ¿Qué tal, fin de semana? Ya lo decíais, mucha gente en el recorrido, también mucha gente pues, que quiere ver el encierro muy cerca. ¿Qué significa? Que cuanto más visitantes, más temprano hay que levantarse, más hay que madrugar. Y os adelanto que muchas de las personas que están aquí conmigo, los voy a contar en unos minutos, llevan aquí prácticamente toda la noche. Eso sí, van a ver el encierro desde un lugar espectacular, como el lugar en el que lo vas a ver tú también, Mila.
21: Imágenes impresionantes las que les vamos a ofrecer porque es espectacular Pamplona desde lo más alto, tan alto como nos ha llevado Merino con la selección. 33 cámaras tiene Televisión Española para mostrar el recorrido y hoy contamos con una más gracias al dispositivo aéreo de la Policía Nacional. Imágenes espectaculares para patrullar Pamplona para unos sanfermines seguros y tan seguro como donde estás, Maitane, en el tramo de Telefónica que empiezas con el cribado de los corredores.
22: Muy buenos días, Egunon. Hoy es fin de semana y esto se nota. Hay muchas más personas que quieren venir a correr este quinto encierro. Por eso mismo, numerosos agentes de la Policía Foral de Navarra ya están limpiando, despejando para que todo esto esté listo antes de que suene el cohete. Ahora bien, Renata, estamos viendo cómo a lo largo de estos años más corredoras se unen también y quieren correr estos encierros. Buenos días, Egunon.
23: Sí, buenos días, Egunon. Se nota que es sábado aquí sobre los adoquines. Hay más corredores y más corredoras. Las mujeres suponen un 6% de las personas que vienen cada mañana a correr aquí en Pamplona. Cada vez son más las corredoras y cada vez vienen más días a correr. Hoy vamos a hablar con varias de ellas, pero antes, César, última hora del hospital. Ayer, récord de atenciones aquí en los encierros de este año.
24: Egunon, muy buenos días. Tenemos a dos heridos del encierro de ayer ingresados en el hospital con pronóstico grave. El primero de ellos, un argentino de 65 años con neumotoras bilateral y contusión pulmonar que se encuentra en la unidad de cuidados intensivos de este hospital universitario de Navarra. El segundo, un navarro de 63 años con fractura en su cadera izquierda que se cayó en Santo Domingo. Después del encierro de los toros de José Escolar, os actualizaremos su estado de salud.
25: Muchas gracias, chicos, muchas gracias, César. Y estamos viendo a los toros de José Escolar, que por cierto decíamos que hoy es sábado, que hay mucha gente, pero es que estos toros son toros de grandes multitudes. El año pasado también corrieron en sábado, hicieron un tiempo de 2:42, es su décima participación y están acostumbrados a días de mucha gente. Así que hoy sábado sabemos que va a haber muchos corredores, que en fin de semana casi se duplica esos que habitualmente son unos 2.000 los que hay en el recorrido. Así que hay mucha gente que viene de Francia, donde es festivo. Y fíjate esa imagen, churros.
17: Ah, espectacular. Sí, y siempre decimos que, y pedimos, respeto en fiestas, pero también sobre todo cuando tenemos el encierro, siempre cabeza. Serenidad, tranquilidad y si no estás preparado o no te ves en condiciones, no hacerlo porque nos jugamos mucho, como bien hemos visto, que el hospital hemos tenido récord también de personas que han ido ahí, ¿no? De atendidas, entonces mucho cuidado.
25: Mucho cuidado y también en el encierro y también mucho cuidado, ojo, a la hora de coger sitio. Hoy hay que venir con tiempo al vallado porque si no te quedas sin hueco,
17: te quedas,
25: ¿verdad,
17: fuera,
25: José Carlos?
20: Te quedas sin hueco, estoy aquí apretadito, me han hecho aquí un hueco porque es que no queda absolutamente ni un alfiler, como se suele decir. En este muro de Santo Domingo, Pilar, ¿a qué hora habéis llegado para coger este sitio que tenéis?
26: A las 2 de la mañana.
20: A las 2 de la mañana, ¿por qué aquí en Santo Domingo?
26: Porque hemos visto que era la parte que más se ven los toros, que mejor se ve.
20: Bueno, desde las 2 de la mañana, ¿qué habéis hecho para pasar el rato, para que esto se haga menos? Porque ahora sí ya hay más actividad, pero por la noche...
27: Contando chistes, aquí hablando con toda la gente que venía, yo les guardaba el sitio, y les decía, guárdame esto, que vendré. Venga, ya lo guardo. Venía gente que paseaba, que subían, bajaban, subían y me decían cosas.
20: Y aquí se han hecho una pequeña familia. Ellos vienen de Huesca, es el primer día que vienen, pero es que tenemos aquí a unos amigos también de Jaén. Me voy a venir por aquí. ¿Que lleváis cuántos días levantándoos, llegando aquí, a qué hora?
28: Desde el primer día del encierro hasta, vamos, a las 3 de la mañana, estábamos aquí siempre.
20: A las 3 de la mañana van a estar desde el día 7 hasta el día 14. Esto es afición, seguro que después del encierro alguna cabezadita yo creo que cae.
28: Sí, primero el almuercico y después ya...
20: Bueno, pues nada, a dormir.
25: Nosotros también,
17: esto, esto son como la ganadería de hoy, rápidos, exigentes y ordenados. Madre mía, ya estamos viendo la imagen, 7 y 28 de la mañana. Buenos días a todos y a todas, espectacular. Y hoy va a haber movimiento, mucho movimiento, que vemos aquí, justamente en el estafeta también, ¿no?
25: Sí, va a haber mucho movimiento porque eso, hay mucha gente, porque es fin de semana. Fijaos esa imagen como ya mítica que siempre da la vuelta al mundo, la imagen de los balcones de Pamplona. Así que vamos, si te parece, vamos al recorrido.
17: Sí.
25: Y vamos a saludar a Álvaro, que nos está esperando. A ver si lo vemos, es uno de nuestros corredores. Va a participar con los toros de José Escolar. Ahí está Álvaro, muy buenos días. ¿Cómo estás?
17: Buenos días.
25: ¿Cómo te encuentras?
0: Bueno, nervioso.
25: Nervioso, ese es el titular.
0: Sí.
25: ¿Dónde corres? ¿En qué tramo?
0: Pues suelo correr justo al inicio de esta feta, recién salido de la curva.
25: Solo te quería preguntar, hoy hay más gente, es obvio, ¿verdad?
0: Bueno, aquí siempre hay gente.
25: Bueno, te voy a dejar ahí tranquilito un poquito, enseguida volvemos contigo y nos cuentas, así que ahora volvemos, venga, gracias Álvaro.
17: Mil gracias Álvaro, y mira qué carita de joven que tiene, de novato, de amateur, me imagino que será así también, pero qué espectacular también, qué bonito suele ser también, ¿no? Que tanto la gente, en este caso nueva, novata y con experiencia, participen y tomen parte en un día tan importante hoy, 11 de julio, sábado.
25: Es que aquí se unen los que saben con la gente que llega de nuevas. Nosotros siempre decimos que los corredores generalmente hay de todo, pero muchos se preparan mucho durante el año porque hay muchísimos pueblos en toda España que celebran pues, los toros en la calle, los bous al carrer, encierros. Entonces, al final, te preparas en sitios más pequeñitos porque Pamplona es como el gran lugar.
17: Aquí pasa todo.
25: Aquí pasa
17: todo. Y aquí pasan los retos. Porque también, ayer, por ejemplo, cuando estábamos en la calle, me dijeron, mira, una cuadrilla de Balduxó, de Castellón, unas chicas maravillosas que nos estarán viendo también. Y me dijeron, Churru, ¿pero qué pasa con los retos? ¿Quién gana? ¿Quién gana? ¿Quién pierde? Bueno, de momento vamos 2-1. Julián va a favor de... Porque claro, me han sacado aquí el bar y demás. Julián, pero vamos a recordarte lo que tienes que hacer. Si tienes que ganar
18: Churru,
17: o no.
18: Vamos a hacerlo bien. Chicos, que tengo ayuda. Claqueta.
25: Madre mía.
18: Dale, claqueta. Vale, comunicaciones bien.
17: ¿Todo bien?
18: Perfecto. Ya venga, ahora, reto. Que
17: ahora,
18: tengo
17: el reto.
18: Infraestructura. Tengo
17: efectivamente. Son las 7:30 de la mañana. El reto que hicimos nosotros ayer en el albero, en la Plaza de Toros, la tienes que hacer, extrapolarlo todo y hacerlo hoy, sábado, justamente a pie de adoquín, a pie de calle. Cinco oportunidades para meter tres goles. La portería a 10 metros. Ese es el objetivo.
18: A ver, Fiera, calcúlame 10 metros, de verdad. De 5 lanzamientos, 3.
17: Y sin trampas, ¿eh?
18: Churru, tiembla. Vas a pisar la arena.
17: Ahí le dejamos.
18: Oye,
17: ahí le dejamos.
25: Venga, Julián, ahí te dejamos.
17: Venga, venga, el equipazo chicos, que tiene. Venga, ha dicho cuatro,
18: aquí,
17: veremos
18: filas,
17: luego.
18: Dos filas,
17: dale, estamos ahí, Julián. Ya está.
18: A ver, espacio, y animando todo día.
17: Venga, pues sí, hay 30. Es que es duro este. El volcán mal apagado.
25: El volcán mal apagado, madre mía. Bueno.
17: Espera, ¿tú piensas que va a ganar o no? Haz una porra, una apuesta. ¿De
25: es
17: cinco
25: que yo,
17: cuántas?
25: De Julián me puedo esperar cualquier
17: cosa. Yo de 5-2.
25: Yo creo que va a hacer un Sergio Ramos, balón al cielo.
17: Bueno, por ahí, ¿no?
25: Un beso, Sergio. Bueno, nos vamos a ir con Maitane, que está con la Policía Foral, que claro, tiene mucho trabajo cada mañana, porque sobre todo fines de semana tiene que desalojar a la gente que está pasando la noche, porque llegan los de la mañana, ¿no, Maitane?
1: Mucho trabajo entre semana, pero sobre todo sábado y domingo este fin de semana, donde hay más personas que quieren correr estos encierros. Ignacio, y es importantísima esta labor que acabáis de hacer hace unos minutos, esta limpieza, despeje del recorrido, estos tramos.
2: Pues sí, se inicia todo con lo que es la limpieza por los profesionales. Se va limpiando toda la calle estafeta, el resto del recorrido, por supuesto. Y después se inicia la fase de despeje de público, porque la zona de entrada es solo la del ayuntamiento. En consecuencia, todo lo demás va a ser despejado de los que querían correr, en este caso a través de la calle Tejería.
1: Agentes de la Policía Foral hemos visto que iban una cámara frontal. ¿Para qué la llevan? ¿De qué sirve esa cámara?
2: Bueno, pues es una garantía para que la actuación de los agentes y la actuación de la ciudadanía quede registrada y en consecuencia, bueno, pues lo que hacemos es de nuevo dar la famosa seguridad en todo lo que son las actuaciones. En este caso, en San Fermín, con tanta cantidad de gente, con tantas actuaciones, es importante que estén registrados todos los hechos que ocurren.
1: Importante que quede registrado y que quede limpia la calle también para que en pocos minutos lleguen ya los corredores en este quinto encierro.
17: Labor encomiable de la Policía Foral de cada mañana, 7:32, porque hacen una limpieza en todos los sentidos, de personal y también de cualquier cosa que pueda haber también en el recorrido.
25: Es que si veis cómo estaba el recorrido cuando hemos llegado esta mañana, a las 5:30 de la mañana.
17: Hemos puesto las calles, claro.
25: Hemos puesto las calles y estaban los que alargan la noche y la fiesta, que hoy ha sido muy larga aquí en Pamplona. Y claro, es que ese recorrido tiene tiene que quedar totalmente limpio. Entonces los servicios de limpieza y luego también la policía foral sacando a la gente, pues oye, es un arduo trabajo y que no es fácil porque eso, que las noches son muy largas. Mira, imagen de las tirolinas.
17: Qué bonita, planos cenitales que me encanta de las tirolinas que tenemos durante todo el recorrido. Y la gente me dice, ayer en la calle, por ejemplo, sí, dijo, churru, pero ¿cómo puedo enviar los vídeos?
25: Ay, a ver.
17: Estamos, los vídeos los tenemos aquí. Claro. Ahí está el número de teléfono, 669-510926. Y si nos mandáis los mensajes, los vídeos, en este caso, fuera de España, porque es muy internacional, San Fermín.
25: Dentro del mundo,
17: pues
25: un beso.
17: Ahí tenéis por... plus 34.
25: Y un beso al canal internacional. Vamos a ver los vídeos.
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25: Qué bonitos los peques de la casa, por cierto. ¿Queréis que veamos los toros de José Escolar? Os los presento un poquito porque es una ganadería ya casi mítica. Aquí son 10 participaciones. Vienen desde Lanzaíta, desde Ávila, ganadería abulense. Proceden del Valle del Tietar, pastan en la finca Monte de Valdetietar, en un lugar maravilloso que es la Sierra de Gredos. Su divisa es blanca y roja. Y son animales muy característicos porque el pelaje es predominantemente cárdeno, son los cárdenos de Pamplona. Tienen, lo estáis viendo, los pitones muy desarrollados y una morfología muy característica. Esa carita así como con hocico de rata, que es muy, muy característica de ellos. Y son muy musculados, de gran trapío, poco peso y ojo, porque iba a decir que se desorientan con facilidad, pero no, es que son como toros muy imprevisibles.
17: Como Julián.
25: Igual.
17: Mira, hablando de imprevisibles, porque hablando me está tocando el rubio la pantallita diciendo, churru, Ana, que me toca a mí, que he conseguido algo. ¿Qué has conseguido? ¿Qué? Madre mía, la que me ha liado, Julián Yanchi, ¿qué ha pasado?
25: A ver. ¡Vamos! ¡Chicos! ¡Dale, Julián! Pero ¿cuánta gente hay ahí?
17: Madre mía.
25: Le van a echar un cable. Venga, Julián, dale ahí. Venga.
6: Primer lanzamiento, va. Quieto, quieto, un poquito. Va,
25: Venga, vamos. Dale fuerte. Dale fuerte.
17: ¡Venga!
25: Se ha hecho el pasillo.
17: ¡Madre mía!
25: ¡Es afición!
17: Pero si tiene el pasillo a izquierda y derecha. Segundo.
25: Venga, Julián, hay que acabar antes del día 14, por favor, de julio.
17: Segundo,
25: venga,
17: Julián.
25: Siguiente. No sé.
17: Segunda oportunidad, mira, ahí está, entre la marabunda.
25: No sé yo si no vamos a llegar a las 10 de la mañana.
17: Madre
25: con
17: mía,
25: esto.
17: 7:36.
25: Venga, organiza, Julia.
17: Julia, necesitamos el segundo tiro.
25: Pero para
17: no
25: hoy.
17: No sé si va a poder.
25: Señor director, querido Jorge, ¿qué hacemos con esto?
17: Bueno, vamos a dejarle ahí. Y yo, mira, ¿sabes qué vamos a hacer?
25: ¿Qué?
17: No pasa nada, es que me apetece bajar.
25: ¿Que te
17: porque
25: vas?
17: Sí, son 7:36. Sí, con tu permiso, querida, si me dejas y si mi director, señor Mujerito, me deja, bajo abajo,
25: Jorge,
17: para ver
25: baja,
17: cómo se hace de verdad.
25: Baja. Dice
17: ¿de acuerdo?
25: Que bajas.
17: Familia, Marti, voy para allá, ¿eh? Voy para allá. Bueno,
25: venga, churru.
17: Venga, vamos para allá.
25: Oye, pero volvé, que me han dejado a mí aquí sola. Pero bueno, que no pasa nada. Al final acabo bajando yo también un día de estos, ¿eh? Pero bueno, no pasa nada. Ahora vemos a ver qué lían y nos vamos a volver a la calle. Por cierto, edificio Telefónica, mirad qué vistas tengo detrás de mí. De momento todavía no han llegado corredores, todavía estamos viendo ahí los equipos de limpieza que están arreglando el recorrido y esa ventanita que tenemos ahí arriba es donde estoy yo. Estáis viendo el callejón, la entrada a la Plaza de Toros, también esa curva de Telefónica. Esta mañana cuando llegaba me encontraba unos de mi pueblo, por cierto, de Sanabria, mando un besito, que estaban ahí y me decían, ¿con cuánto tiempo hay que ponerse en el recorrido? Eran las 5:15 y les he dicho, poneos ya, porque si no, no vais a encontrar hueco. Bueno, vamos a ver ahora a tres protagonistas que nos vamos a ir con... Ahí están, tres chicas, tres corredoras, tres mujeres valientes, porque son muy poquitas las corredoras que se atreven, hay muy poquitas mujeres en el recorrido, pero oye, que también las hay. Y nos vamos a ir con... ¿José Carlos? Sí, venga, José Carlos, estás con una de ellas, ¿no?
7: Estoy con uno de esos rostros que acabáis de ver, estamos con Raquel aquí en la Cuesta de Santo Domingo, ya ha bajado un poquito porque suele correr la parte más del ayuntamiento. Llevas ya unos cuantos de años corriendo, Raquel.
8: Sí, la primera vez en el 2019, pero luego de continuo desde el 2022.
20: ¿Qué te dijeron en casa cuando comentaste, voy a correr los encierros de San Fermín?
8: Pues nada, ya sabían que aunque me intentasen convencer lo iba a hacer, así que nada.
20: Habías corrido ya en otros encierros, la verdad, si me has dicho vaquillas, en otros pueblos habías corrido también.
8: Sí, a veces en los pueblos a las vaquillas y así, más tranquila, pero como tal correr, correr aquí.
20: ¿Cómo ves el tema de la presencia de la mujer aquí en los encierros? Me decías que cada vez sois más.
8: Sí, creo que a veces hay más, pero sobre todo sí que hay un grupo que somos más constantes, más de todos los días, y luego algunas que son de manera puntual, pero sí somos un grupito de constantes.
20: Pues muchísimas gracias, mucha suerte. Y me decía Raquel, cada día aprendiendo un poco más. Renata, tú con más protagonistas.
9: Sí, yo estoy con Aranza, ya es de Onda Castellón, y lleva corriendo todos estos Sanfermines. ¿Cómo te ha ido estos días?
10: Pues un poquito regular, me gustaría haber corrido un poco más, pero bueno, poco a poco.
9: Tú corres en tu pueblo y es el segundo año que vienes a Pamplona.
10: Sí. Corro en Onda, en mi pueblo, que pues, son las ferias de Onda, que hacen encierros y pues los corro con la misma vestida, igual que aquí, pero sin la pañoleta.
9: Tenemos periódico en mano y tienes un sueño aquí en Pamplona.
10: Sí, pues soy novillera y sí, mi sueño es poder torear algún día en la plaza de Pamplona y por supuesto abrir la puerta grande.
9: Pues ojalá se cumpla ese sueño y buena carrera. Maitane, tú estás con otra protagonista de hoy, otra corredora.
11: Otro rostro importantísimo en el día de hoy, Mireia, 29 años desde Castellón y segundo año que corres los encierros.
12: Sí, este es el segundo año. El año pasado, gracias a mi tío, pude correr. Y nada, muy nerviosa, estoy muy nerviosa, pero nada, vamos a ver la carrera que podemos hacer hoy porque hay muchísima gente. Y a ver si el trocito me sale igual que todos estos días.
11: Cada año sois más las valientes que venís hasta aquí y corréis.
12: Sí, la verdad es que eso es de admirar y deberíamos animarnos más gente a poder correr y nada.
11: Y a por el encierro de hoy. Te dejamos aquí, que sigas calentando.
12: Muchas gracias.
13: Bueno, muchísima suerte para ella. Sé que solo un 5% de corredoras tenemos en el recorrido, pero bueno, mucha suerte, que lo van a hacer muy bien, que lo disfruten. Y nos vamos a ir con Álvaro, con nuestro corredor que nos está esperando en el recorrido. Viene desde Lodosa, si no me equivoco, Álvaro. Es tu segundo año corriendo y estabas deseando cumplir 18 años para correr. ¿Por qué?
0: Pues no lo tengo muy claro. Lo llevo viendo desde pequeño y es algo que me gusta y soy bastante.
13: El año pasado corriste por primera vez en Pamplona. ¿Qué sentiste? Porque esto es la gran catedral del encierro.
0: Pues muchos nervios.
13: ¿Sí?
0: Y miedo también, obviamente.
13: ¿Sí? ¿Y hoy cómo estás? ¿Cómo te enfrentas? Porque José Escolar no es fácil, son toros muy imprevisibles, ¿eh?
0: Bueno, pues nervioso, muy muy nervioso, como todos los días. Igual hoy más porque es fin de semana y igual hay más gente.
13: Sí.
0: Pero bueno.
13: Con muchas ganas, ¿verdad?
0: Sí, con ganas.
13: Te voy a dejar tranquilo, que soy muy pesada, que disfrutes, que te concentres y sobre todo que lo vivas con toda la intensidad porque sabemos que es algo que lo sientes con el corazón. Mucha suerte, Álvaro.
0: Muchas gracias.
13: Mucha suerte, lo vamos a dejar ahí porque al final no es un día fácil, hay muchísimos corredores. Ustedes están viendo esa imagen, que sí que es cierto que desde abajo no da la sensación de que hay tantos, pero desde arriba el plano que nos da la tirolina es que parece que no cabe un alfiler. No sé si Julián y Churru me están haciendo señas por algo.
18: Estamos.
13: Ah, sí, he intuido. Venga, intuición chicos, de Rubia. A ver, Julián, ¿qué pasa?
18: Voy a meter mi segundo gol y luego lo va a pasar aquí al sobrino.
13: Sobrino.
18: A ver si entre los dos hacemos
13: al acólito.
18: Chicos, venga. Arriba, venga. Venga, dale, a ver.
13: Vamos ahí.
18: Segundo,
13: Que no
18: segundo
13: se diga.
18: Gol. Segundo gol.
13: Ah, Julián.
18: ¡Gol!
13: Es que tienes suerte.
18: Ahora Churru, a ver, paquete.
13: Churru, ojo.
14: No ahora me toca a mí.
18: Ahora le toca a Churru, a ver,
13: Venga, vamos.
18: A ver.
13: Vamos, Churru.
18: A ver, Churru. Una de Sergio Damos, venga, dale.
13: No me lo puedo creer.
18: ¡Malo!
13: No me lo puedo creer.
18: Para.
13: ¿Y ahora qué hacemos? Que se me viene abajo, Churru.
18: Reto conseguido para la rubia. Churru, ¿qué pasa?
13: Por favor.
18: Hoy tampoco ha sido tu buen día.
13: No, es que yo ahora voy a tener dos problemas. Uno, que Churru se me viene abajo y que el otro se me viene muy arriba. Churru. Déjalo, vente, que se te dan mejor los encierros. No, de verdad, no sabes lo que va a ser ahora, cómo va a estar Julián de crecido como una gallina que no cabe por la puerta. Bueno, no pasa nada, nos vamos a viajar así para darnos una vuelta y un aire. ¿Con quién?
25: pues con Sanfermineros por el mundo. Nos vamos a ir con Chema y con Jessica. ¿Qué están Chema y Jessica? ¿Dónde están Chema y Jessica? Vamos a verlo.
14: ¡Aupa Sanfermineros! Yo soy Chema.
15: Y yo Jessica.
14: Y juntos somos...
15: Soñando por el mundo.
14: ¡Algo ahí! Llevamos un tiempo cumpliendo nuestro sueño de dar la vuelta al mundo.
15: Así es, soñadores. Imaginaros, llevamos 3 Sanfermines fuera de casa, pero que sepáis que allá donde vamos lo celebramos a tope. Así que ¡viva San Fermín!
14: ¡Fora San Fermín! Desde Filipinas, un saludo a todos. Disfrutar de las fiestas. Un besazo, soñadores.
15: Así es.
25: Un saludo a Filipinas y en Filipinas con el pañuelico puesto. Eso sí que son sanfermineros de verdad, de corazón. Y al final es que los que estáis lejos, que queréis estar aquí, intentamos hacer un poquito esa ventana para que veáis Pamplona y disfrutéis de los sanfermines, pues como los miles y miles y miles de personas que están aquí, que siempre lo decimos, que Pamplona es una ciudad que habitualmente tiene un ritmo muy tranquilo. Mira ese señor, qué sitio ha cogido, por cierto, que me rima todo, que tiene unos 200.000 habitantes, un poquito más, pero es que llega al 1,5 millones en sanfermines, se llega a multiplicar por 7, sobre todo en días como estos, los fines de semana. Estamos viendo uno de los pastores ya concentrado, y quién está concentrada también y por todo lo alto, pues nuestra Mila. Mila, ¿dónde estás? Directo de altura, Mírala.
16: ¡Guau! Espectacular. Esta oficina de la Unidad Aérea de la Policía Nacional, que está claro que van a hacer... Me estoy quemando muchísimo.
25: Sí, te escuchamos, Mila. Tú dale, dale adelante.
16: Las imágenes que estamos teniendo de Pamplona. Increíble. Estamos sobrevolando todo lo que es la parte del casco antiguo. Incluso vamos a poder ver a los corredores preparados. Ahora mismo estamos justo sobrevolando lo que sería los toros, ¿no? Donde están en corrales aquí, mi compañero camarillo.
25: ¡Ay! Que te oímos muy bajito, pero no pasa nada, porque te hemos visto guapísima y porque hemos disfrutado de esas vistas que no se puede disfrutar cada día. Así que nada, disfruta Mila, que estaba ahí con sus cascos de paddock. Y volvemos a la calle, volvemos al recorrido. Por cierto, que he de decir que ayer la Plaza de Toros de Pamplona colgó el No hay billetes con Morante de la Puebla, con Borja Jiménez y con Pablo Aguado, y que hoy, 6:30 de la tarde, los toros de José Escolar, los que van a correr el encierro, serán luego lidiados, ese es el sentido de esta fiesta, en la Plaza de Toros por Antonio Ferrera, Juan de Castilla e Isaac Fonseca. Mientras llega ese momento, nos queda un día muy largo por delante. Ya, bueno, lo podéis ver, lo podéis escuchar, las voces ya se van resintiendo porque son muchos días de fiesta. Y también es curioso porque cuando paseamos por Pamplona, según van pasando los días, bueno, ahí está Teo, ahora os lo cuento. Os iba a decir que los corredores, pues como Teo, que ha corrido durante muchos años, ya se van notando los golpes de las carreras. Teo, ¿me estás escuchando?
19: Te oigo. Sí.
25: Ah, ¿me oyes?
19: Te oigo.
25: Pégame un saludo. Dame un saludo. Adelante, al frente. Ese beso que me llega aquí.
19: Ese beso es para Ana.
25: ¿Me estás... Chicos, ¿me voy a hacer una cosa? Es que claro, lo tengo ahí detrás. Lo tengo justo por ahí.
19: Bien.
25: Lo estoy viendo. No sé si lo apreciáis en cámara. Ahí lo tengo. Yo nunca pierdo de vista mis polluelos. Eso es así. Y más si son sanfermineros y son de la cuadrilla. Venga, Teo, vente para acá. Teo,
19: voy
25: se debe
19: allá,
25: saber
19: voy
25: ya.
19: Para allá, voy para allá.
25: Míralo, qué guapo está. Ahora pega beso ahora, Teo. Pega beso ahora. Claro que sí. Míralo. Ya está llegando aquí al set de Telefónica. ¿Y quién está llegando también al set de Telefónica? Que me ha abandonado, pero se lo perdono, porque es una guindilla maravillosa. Churru, ven aquí.
21: Me han movido las porterías, se han metido en el camino. Julián ha echado 2 tiros en vez de 5. Bueno,
25: espera, que te has dejado lo mejor. He fallado el gol, pero bueno, que no pasa nada.
21: Ha habido boicot por todos los sitios. Ha comprado a todos los chavales. No, pero bueno, está súper bien, ¿eh? La gente maravillosa.
25: Quedan 3 encierros para salvar la honrilla.
21: Yo
25: no
21: creo que
25: nada,
21: se puede salvar. No. Conchi, lo hemos hecho bien, ¿no? Gracias, Cami, por esta maquillada. Ahora, vale, muy bien.
25: Es que claro, cuando llegamos de fuera, que llegas con calor, está aquí nuestra compañera Conchi con el maquillaje.
21: Pero había un
25: mágico.
21: Ambientazo espectacular, muy, muy chulo, la gente maravillosa, súper jatorra, súper majo, o sea que de 10, opa ahí.
25: Bueno, y que el día va a ser muy largo. Por cierto, ayer el chupinazo Chiqui, que lo vimos por primera vez aquí en Pamplona, que los 3 peques lo hicieron fenomenal,
21: genial.
25: Hay que decirlo.
21: Muy bien.
25: Así que aquí se disfruta, lo decimos mucho, se disfruta de día, de tarde, de noche. Pamplona es para familias, para peques, para mayores, para todos. Y al que quiera venir, recordarle que nos quedan todavía días de fiesta hasta el 14 de julio, que todavía queda mucho.
21: Y Renata, que me están diciendo...
25: ¿Dónde está Renata?
21: Que el guiri del año este año, ojo, no es un guiri, es una novela.
25: Ay,
21: eso,
25: ay,
21: eso
25: ay.
21: Nata, 747.
1: Os lo cuento. Estoy con Miguel Izu, él es escritor y experto en el libro Fiesta. Y en las últimas horas ha sido el encargado de recoger ese premio Guiri del Año en su edición número 23, que este año no ha sido para una persona física, sino para el libro que tienes en tus manos, que ha sido el libro que ha hecho de estos Sanfermines una fiesta internacional, Miguel.
2: Sí, bueno, no es el único factor de la internacionalización de las fiestas. Ha habido muchos factores, pero es verdad que es un libro que ya ha quedado unido a las fiestas, es la imagen casi de las fiestas. En el resto del mundo no es el único libro sobre los Sanfermines, ni siquiera el primero, pero claro, unido a un señor como Hemingway, que es un clásico del siglo XX y un premio Nobel, pues le ha dado realmente una dimensión muy importante.
1: Tú dices que es una exageración, ¿no? Que el libro sea como el responsable de que estas fiestas maravillosas sean internacionales. ¿Pero qué tiene de especial?
2: Sí. Bueno, el libro hace un retrato bastante fiel de lo que eran los Sanfermines hace un siglo, que en buena medida se conservan muchas de las cosas de las que habla Hemingway, ¿no? Y entonces digamos que tuvo una difusión internacional y sorprendió una fiesta que nos llama la atención en España, pero en el extranjero muchísimo más.
1: Y es que nosotros hemos cogido ese testigo, los medios de comunicación y sobre todo este programa, el Vive San Fermín, porque contamos estas fiestas al mundo entero.
25: Y sobre todo las contamos con muchísimo cariño.
21: Y mucho amor, como tiene que ser.
25: Muchísimo cariño y mucho amor, que somos muchos. Y chicos, en casa, preparaos, porque nos vamos con Juliana a nuestro
21: Sanfer Quiz.
18: Bueno, churru, ¿qué pasa? Se puede tener dos días malos seguidos, ¿eh? No pasa absolutamente nada. 3-1, 3-1, el veterano por delante. Estoy que no quepo en mí de gozo. Bueno, vamos a Sanfer Quiz. La pregunta de hoy: ¿cuánto sabéis de San Fermín? ¿Sabéis mucho de este caballero? A ver, te voy a hacer una preguntita. A ver, mira. La curva de mercaderes, la famosa curva de mercaderes, donde antiguamente se caían mucho los toros y tal, ahora ya menos. ¿Qué ángulo? ¿Cuántos grados tiene esa curva? No, para, que te doy tres opciones, que no es tan complicado. La primera sería 60 grados. La tercera, o sea, la segunda sería 90 grados. Y la tercera opción, 45 grados. 60, 90, 45. La respuesta correcta es...
19: Yo creo que 90.
18: ¿Seguro? ¿No te lo quieres pensar? 60. Igual no es bueno pensárselo tanto.
19: 90.
18: ¿90 seguro? Pues tengo que decir eso de And the winner is el caballero. 90 grados, efectivamente. ¿Taza o camiseta? ¿Qué prefieres, taza o camiseta? Rapidito. Venga, la camiseta. Ábrela y aquí tenéis una camiseta, un recuerdo de Vive San Fermín, San Fermín. A pasarlo bien las fiestas y a lío. 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Chicos, hasta cuando queráis, que aquí 2, estoy.
21: 2-1, nada de 3-1.
18: 3-1.
21: Mira, ancho. Julian Yancy.
18: Mira, parezco como no esponja de lo hinchado que voy.
25: Pero bueno, vamos a intentar hablar con Milan un momentito. Por cierto, el encierro que quieres, el que tú quieres, es que según ha dicho, me ha venido a la cabeza.
21: Es un poquito María Isaguirre, ¿no? Del Clemi, eso es lo que tenemos en la casa.
25: Un beso, María, enorme, desde aquí, desde Pamplona, que sabemos que le encantan los Sanfermines. Por cierto, hablaba de la curva de mercaderes. Es uno de los puntos, luego hablaremos con Teo, donde a los corredores le pega el sol cuando pasan por ese punto, muy poquitas zonas da el sol. Luego vamos a hablar con ellos y nos vamos a ir con Mila. A ver si la escuchamos ahora. Mila. Ahí está.
22: Pues aquí estamos disfrutando de unas vistas increíbles. ¿Me escucháis, verdad?
21: Perfecto.
25: Dale, Mila.
22: Estamos con el inspector acá. El inspector, increíble. El inspector Jiménez, por favor, porque esta función que tenéis, menuda oficina de trabajo, espectacular, pero aquí estáis tratando de cubrir todas las incidencias pues, que haya en la ciudad y además conectados también con la unidad central, ¿correcto?
23: Efectivamente, aquí estamos otro día más en estas fiestas, dando seguridad y apoyo a los compañeros que están en tiempo.
22: A los mandos tengo a Camarilla, y Camarilla está controlando una cámara de alta precisión, se llama así. se controla cada uno de los personajes que están alrededor del encierro.
3: Sí, se intenta controlar todo y ahora tomamos la decisión para intentar ayudar a los compañeros y que
22: así que vamos a continuar porque hay una incidencia. Volvemos más tarde, vamos a disfrutar de las vistas y que les vamos a dejar trabajar, que estamos patrullando desde el aire.
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25: Y llegó el alma de este balcón, Teo. Buenos días, ya
27: buenos
25: estás aquí.
27: Buenos días, Egunon, Teo.
28: Muy buenos días, Egunon, otra vez. Después de hacer el recorrido por la calle, evidentemente, por las calles de Pamplona, pues ya hemos llegado a plató, a disfrutar y a vivir con pasión este quinto encierro de las fiestas de San Fermín con toros de José Escolar.
25: Bueno, quedan 30 segunditos para el cántico, pero ¿cómo has visto a los cárdenos? Así rapidito.
28: Pues había una pequeña diferencia con respecto a estos días anteriores, porque estaban un poco más movidos a una hora más temprana. Espero que no sea más que debido a la algarabía que hay en la ciudad, al ser pues sábado, lógicamente, la noche ha sido multitudinaria en cuanto a participantes y gente que estaba divirtiéndose, lógicamente, en los entornos de los corrales. Sí que es cierto que en la calle hay muchísima más gente que los días atrás. Hoy, sin duda, es el día de mayor participación y vamos a verlo en el primer cantico.

0: Pues primer cántico, primera encomienda a San Fermín, y yo creo que incluso en esta imagen ya se puede apreciar que hay más gente que ayer. Sin embargo, el cántico ha salido mejor que ese primer día 7 que iba a dos voces.
1: Eres exigente, Teo.
2: Sí. Te voy a devolverla del primer día, pero si en Pamplona hay gente, siempre, Teo.
0: Hombre, eso es cierto. Siempre decimos cuando hay poca gente en el encierro.
2: Siempre
0: hago el mismo gesto de las comillas. ¿No? Sí. Es una barbaridad la cantidad de gente que hay todos los días, pero hoy todavía un plus.
2: Bueno, presentamos a los protagonistas, ¿os parece, chicos? Uh-huh. Venga, vamos a ir con los toros de escolar. Cantito, carpintero, chismoso, secretario, tomillero, campanero. A ver que lo vea bien. 4 cárdenos, 2 negros.

0: entre los 615 kilos de chismoso y los 570 de secretario, que hoy tenemos, Teo, tres torazos de 600 kilos.
1: Sí, y de más de 600. Y bueno, yo a la mañana lo he dicho, la

0: pues ya es, son cárdenos oscuros, prácticamente no se van a diferenciar con el resto. Y lo que estamos viendo hoy como imagen más curiosa es que antes de que suene el segundo cántico ya hay gente entrando a la plaza.
1: Por eso que hay más gente.
0: Tienen que aliviar. Nosotros desde esta posición privilegiada estamos viendo la marabunta humana que está ahora mismo.
2: Sí, de hecho, en comparación, mucho más.
0: Vamos al segundo cántico.
1: Venga.

0: segundo cántico de los mozos a San Fermín en esta mañana de sábado. Y ya los nervios empiezan a algunos a templar.
1: A poquitos.
0: Sí.
1: A poquitos. Mira, nos está diciendo José Carlos, nos ha chivado así por el oído, que a pesar de la cantidad de gente que hay, que no cabe un alfiler en la marabunta, dice que previo al cántico es el día de todos los sanfermines que llevamos que más silencio ha escuchado y más respeto a pesar de la cantidad de gente que hay.
0: Me alegro, porque eso es que la gente se va concienciando y mentalizando de lo que va a suceder en unos minutos, ¿no? Y a pesar de que venga mucha gente de fuera, la mayoría de esa gente que viene de fuera viene consciente de participar en un acto que realmente conlleva un peligro.
1: Te quería preguntar una cosa, porque antes yo estaba diciendo que la curva de mercaderes es una de las zonas donde pega el sol a los corredores. Hay muy poquitos lugares y eso complica o no la carrera, la complica. ¿O no?
0: Para mí era uno de los momentos más
1: especiales,
0: románticos del encierro. El contraluz, hay dos contraluces en el callejón, que lógicamente estás entrando a un túnel oscuro y sales al sol de la plaza, pero no te da el sol de frente. Mientras que en Mercaderes, si tú entras desde el ayuntamiento, en el momento que doblas la curva del ayuntamiento con Mercaderes, no de Mercaderes con estafeta, ¿eh?
1: Sí.
0: Y ya culminas la entrada a Mercaderes, el sol está justo a una altura que te puede llegar a cegar literalmente.
1: Es que es un rayo directo.
0: Exacto. Y ese momento vivirlo mirando para atrás hacia los toros, mirando para adelante, que prácticamente estás cegado, no ves nada. Si se te cae alguien el tortazo puede ser tremendo. Para mí es uno de los momentos más especiales que se puede vivir en el encierro.
1: Sabía yo que se me emocionaba, por cierto. 7:58, tercer cántico, vamos.

0: Pues tercer cántico a San Fermín. Y aprovechando, aunque ya queda muy poquito para que empiece el encierro, vamos a decir que esa encomienda a ese santo que se coloca cada mañana en la hornacina, vamos a pedir el máximo respeto a los corredores. Nos ha pedido, por favor, la persona que lo porta cada mañana, que tiene una auténtica marabunta de gente que quiere acercarse a tocarlo. Ayer le rompieron un dedo a la imagen.
1: Madre mía.
0: Hoy prácticamente, o sea, la han zarandeado pues, por el ansia de protección. Se está convirtiendo en un ritual, como pasa en la Curva de Mercaderes, en saludar a Reta, en tocar el San Fermín de la Curva. Por favor, la imagen de San Fermín hay que respetarla. Nos vamos a encomendar a él en la hornacina, pero no nos vayamos, no nos echemos encima, no se trata de un, no sé, de un pasamanos, por favor.
1: Allá vamos, José Escolar, quinto encierro de San Fermín. Mucha suerte a todos.

0: 2.36 para los toros de José Escolar. No.
1: 2.36,
0: ¿verdad? Sí. Cuéntanos, Teo, ¿cómo lo has visto?
1: Pues ha sido muy complicado por la cantidad de gente que había. Aquí estamos viendo uno de esos momentos en Mercaderes, un mozo que se queda dentro de un toro y un cabestro. Este corredor ahora de azul oscuro, veteranísimo, pero que tiene mucha experiencia, pues ha resultado alcanzado por el toro en la entrada a la curva de Mercaderes.
0: Vaya golpe.
1: Lo hemos visto en directo y ya hemos visto ahí, además se ha llevado el pisotón del toro, esperemos que no revista mayor gravedad. Y aquí ahora vamos a ver también, justo después de la curva, si se mantiene el plano, como se ha quedado un corredor atrapado entre el cabestro y el toro. Lo vemos ahí aparecer en estos momentos, fijaros, porque...
2: Madre mía.
1: Y ha salido de ahí y ha conseguido mantener la carrera, es increíble.
2: Mira, justo ahí, en esta imagen, ¿no? Es dicho que no sale.
1: Yo, sí. Es que pensaba que no salía.
2: Ha salido.
1: Pensaba que no salía.
2: Qué complicado.
1: Y se ha podido poner delante de ese toro y ha tirado hacia...
0: Ha continuado la carrera.
1: Sí, sí. Ha sido increíble. Qué manera de meterse por la parte donde, bueno, mayor dificultad tiene el encierro, que es muchas veces decir, no vayáis por la parte externa de la curva. Hombre, si quieres coger toro, ir por ahí. Lo que pasa es que esto ya sobrepasa los límites. El encierro se está poniendo complicadísimo
0: si
1: en todos
0: toro,
1: los tramos,
0: que jugársela.
1: Pero uf, es que está siendo terrible. Además, hoy los toros no han permitido, bueno, en estos momentos vemos, sí, en esta parte izquierda de esta feta, del primer tramo de esta feta, sí, pero enseguida se han ido agrupando 2-2-2 y ha sido dificilísimo entrar en la cara de los astados. La verdad que la complejidad del encierro cada vez es mayor. Y ahora vamos a ver la tirolina de Santo Domingo, las imágenes de esta cámara que nos permite ver pues cómo se va formando, ¿no?, la carrera de encierro de todos aquellos que participan en el tramo pues más veloz de todo el encierro, que es este primer tramo. Ahí vemos la manada muy compacta, cómo ha habido dos jóvenes caídos en mitad del recorrido de la calle, y aquí unas carreras extraordinarias de esos dos jóvenes que van tres en el centro de la calle. Habría cabestro, eso es la única pega que tienen. Se asomaban los toros apenas por la parte derecha de sus imágenes, izquierda de la carrera. Y ahora vamos a ver un momento complicado en la retirada de los corredores. En este punto ha habido un cabestro que ha golpeado a un corredor en la cara. Esperemos que no haya revestido gravedad.
2: Teo, y aun jugándotela también, siempre decimos que es muy complicado hacer unos buenos metros, ¿no?, con tanta gente que tenemos estos días, sobre todo hoy, sábado, 11 de julio.
1: Pues sí, es difícil. Un día complicado para correr, desde luego, porque lo que hemos dicho antes de la carrera, que el encierro, pues con más participantes todavía es más difícil lanzar la carrera.
0: El año pasado fue más complicado aún, porque corrieron el sábado, el suelo, los adoquines estaban mojados, había llovido, y aún así hicieron un tiempo de 2.42, que también es el encierro rápido. Este año, 2.36. Tío, estamos viendo otra de las imágenes.
1: Sí, desde otra perspectiva, desde la cámara del ayuntamiento, la misma carrera. Los toros van por la plaza del mercado en estos momentos, la manada va por la plaza del mercado, y bueno, ahora vamos a ver cómo coronan, digamos, el ayuntamiento. Ha habido unas carreras muy bonitas en este tramo. No es un tramo fácil, hay que llegar con la carrera lanzada, como son los dos mozos que van en estos momentos subiendo y coronando de Santo Domingo al ayuntamiento, y lanzar la carrera hacia adelante y poder correr, que no es sencillo. La verdad que ha sido una carrera. Y ese toro que iba el primero se ha ido a la derecha y se ha llevado por delante a varios corredores, y alguno de ellos, pues bueno, con mucho riesgo, fijaros, por donde les pasa el pitón, literalmente. Y ahora vais a ver a un corredor, a ese le da en la cara y lo tira al suelo. Y este otro que se queda, pues bueno, vendido, afortunadamente se puede retirar hacia el lado derecho. Ese ha sido uno de los momentos más tensos del encierro en ese tramo. Creo que lo vamos a volver a ver. Esta es la misma imagen.
0: Vamos con la lupa.
1: Sí, es la misma imagen, como el toro. Y trata de levantar la cabeza, ¿eh? no está humillando para embestir.
0: Un segundito, Teo.
2: Un segundito, porque son las 8:07, volvemos, hacemos un alto en el camino, volvemos ya con las mejores repeticiones en este quinto encierro en RTV Play y aquí en vuestra casa, en el primer canal.
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0: Bueno, son las 8 y 8, imagen de la entrada del callejón, Teo.
1: Sí, en este punto estamos viendo cómo eso, pues abría la manada, iban dos cabestros, un toro, otro toro, y algún mozo sí que ha podido meterse en paralelo a los cabestros para poder ponerse delante de la cara del toro y hacer una bella entrada, ¿no? Una carrera muy plástica. Muchas veces diferenciamos, llevar la mano puesta en el lomo del cabestro ahí, no pasa absolutamente nada. Al cabestro no le vas a distraer, no te va a embestir. No es agarrarle a un toro del pitón, sí que es algo que no se debe de hacer. Que nos dicen que lo distingamos, lo decimos siempre, sí. Pero bueno, nos siguen reivindicando que hagamos esto. Fijaros ahí, esos dos toros que iban sin cabestros, con esa cantidad de gente que hay delante, corredores experimentadísimos, y ese momento en el que desliza el pitón por la espalda de las personas que están pues atestadas, apostadas en el vallado derecho, que realmente no son conscientes de que les viene un toro o un animal que bueno, que si tuviera intención de embestir.
0: Es que no hemos visto prácticamente ningún derrote en todo el recorrido.
1: No, afortunadamente pues no ha sido así. Y estamos... aquí pues sí, no sé cómo va a salir este joven, que me parece a mí que, bueno, evidentemente no debería estar en el recorrido del encierro, y con el móvil,
0: en la mano,
1: espero que sea sancionado, porque además este sí que es fácilmente localizable, sí. Lleva haciendo el indio varios días en el recorrido del encierro, y bueno, a ver si ponemos un poco de seriedad una vez en lo que es el encierro de Pamplona, espero que lo sancionen como se merece.
0: Las autoridades están siempre muy pendientes de las imágenes que retransmitimos en Televisión Española, porque a través de estas imágenes se reconoce a muchísima gente que lleva objetos que pueden caer y que pueden poner en peligro no solo la integridad de uno mismo, sino la del resto de personas. Así que sí que es cierto que ojalá se tomen medidas para que esto deje de ocurrir. Teo.
1: Pues es que me es muy difícil tranquilizarme y seguir hablando porque veo cosas que me superan, ¿no? Ay, en fin,
0: bueno,
1: vamos a intentar
0: voy a explicar esto. Tengo que decir que Teo cada mañana está muy atento al encierro y él ve todo, se da cuenta de todo, tiene muchísima gente conocida, tiene familia que corre, amigos que corren, gente de toda la vida. Entonces no es fácil comentar un encierro cuando estás viendo que tu gente está ahí y que se lleva golpes. Entonces, bueno, vamos a tranquilizar. Teo, respira. Y vamos a ver esa imagen, esa bajada al callejón, donde aún así, aunque hemos visto mucha gente, y también hemos visto muy buenas carreras, que no es fácil.
1: Sí, porque lo ha propiciado precisamente el que los toros se hayan separado de la manada principal y se hayan quedado pues otros dos bloques, ¿sí?, de toros para que los mozos intentasen ponerse delante a la hora de bajar hacia la plaza. Esa imagen pues es lo que, digamos, lo que vemos, bueno, nosotros lo vemos, sí, en la tele, pero lo que podríamos ver desde el punto en el que estamos. Es este último tramo. Aquí realmente están... Esto sí que es la primera parte de la manada. Ya veis de todas maneras que sí que hay una diferencia con respecto a los días atrás. Están muchísimo más copados los toros, los animales para... Y aquí el ritmo aparentemente es... Bueno, es más lento realmente, ¿no? Que en tramos anteriores. Fijaros ahí que es que ellos... Me da la sensación... Bueno, es que van andando, van trotando. No están siendo conscientes de que tienen un toro detrás.
2: No, es que no se dan cuenta.
1: Les está literalmente
2: decimos que les
1: poniendo
2: pasa
1: el pitón en la espalda.
2: A nada, a centímetros, a nada. Y es muy cerquita y es que no se dan cuenta. Y se dan cuenta cuando realmente les dan el golpe, ¿no?
1: Y la nobleza de los toros, porque si ahí se ponen a pegar en vestidas...
0: Habían hecho gala de ella, ¿eh?
1: Sin duda alguna. Podían haber, hecho una carnicería. En fin.
0: Fíjate que decíamos antes que los toros de escolar siempre son de reacciones muy imprevisibles, que hay que tener mucho cuidado con eso. Y hoy, sin embargo, que decías que estaban nerviosas esta mañana en Santo Domingo, y yo lo he pensado, digo, madre mía, a ver la que nos espera, pero no.
1: Pues afortunadamente no ha sido así, no se han cumplido las predicciones, ¿no?, que podían augurar que los toros hoy hubiesen repartido leña, pero han tenido ocasión y, sin embargo, han hecho gala, como decíamos, de la más absoluta de las noblezas.
0: Por cierto, he de decir, que antes no lo he dicho, que el premio de la Feria del Toro, que distingue a la corrida más completa, fue el año pasado concedido a la ganadería de José Escolar.
1: Sí, es una ganadería muy laureada. Ya
0: muy querida.
1: He comentado que llevan 10 comparecencias consecutivas desde que hicieron irrupción por primera vez en 2015, pues no han faltado, más que lógicamente los años de pandemia.
0: Bueno, esta tarde los veremos con Antonio Ferrera, con Juan de Castilla y con Isaac Fonseca, y estamos viendo más imágenes con los pastores y la gran labor que hacen cada día.
1: Y ahora otro tramo, hemos estado viendo esta telefónica y ahora estamos viendo esta feta, que hoy en este tramo ha sido, yo creo que el tramo más difícil de ponerse delante de los toros, porque venían, como digo, bueno, pues muy compactos, aunque dice la sensación de que ya se están abriendo los huecos. Hemos visto ese corredor que ahora va de blanco con metido en mitad de la manada, lo hemos visto desde la perspectiva de atrás y se ha tenido que meter en un hueco que yo no sé si lo ha fabricado directamente, porque a priori no existía. Corredores, pues bueno, habituales de este tramo, de distintas localidades, de Pamplona, por supuesto, pero también de Cataluña, de Levante. Vemos, pues bueno, gente que todas las mañanas están al pie del cañón y bueno, pues que tratan de disfrutar de la carrera independientemente de que hoy sea mucho más complicado por ser sábado.
2: Y luego siempre lo decimos, tío, que aquí los que sufren son no los que están dentro, que de alguna otra manera también lo harán, ¿no? Pero sobre todo los familiares, los amigos que están en casa viendo Televisión Española, ¿no? Y disfrutando, por supuesto, pero también
0: esperando la llamada.
2: Con el corazón en la mano, ¿no?
1: Pues por suerte o por desgracia, eso lo conozco muy bien porque
2: lo sé.
1: He vivido las dos cosas, ¿no? En un momento en el que te pueden localizar en pantalla y te están viendo correr, ¿y quién te anima a que sigas? ¿Y quién quiere que te quites de en medio cuanto antes porque lo estás sufriendo?
2: Pero por ti, porque te quieren, y es normal también ver desde esa perspectiva también, ¿no? Lo que siente cada uno, lógicamente.
1: Sí. Aquí estamos viendo esos dos primeros toros, con lo que era la manada principal, no, la parte delantera de la manada, y se ha formado un montón de prácticamente cubrir la mitad de la calle. Y aquí ahora vamos a ver cómo le pega, eso lo hemos visto antes, con la pala del pitón en la cabeza de ese mozo que se salía precisamente del montón, salía desplazado hacia la mitad de la calle, y ese toro le ha pegado un golpe con la pala del pitón. Esperemos, aquí ha barrido literalmente a varios corredores, también con la pala les ha pasado el asta por el cuerno, por el cuello, por la cara, y afortunadamente no han hecho ni un solo extraño de
2: es que de lo que puede pasar, tío, es que no pasa absolutamente, prácticamente nada, ¿no?
1: Nos cansamos de aludir y de decir,
2: por favor,
1: la labor del capotillo de San Fermín, que es extraordinaria.
2: Claro,
1: vamos a volver a ver aquí ese tremendo golpetazo también, que esperemos que haya sido con la pala del pitón, al corredor de rojo y blanco, con pelo rubio, no sé si es... sé quién es.
0: Este es uno de esos momentos que siempre decimos que al final hacen gala de nobleza, porque el toro sí que se ha llevado por delante gente, pero es la inercia de la carrera, no ha embestido, no ha lanzado derrotes, afortunadamente, porque momentos como eso, que se hacen montoneras, puede ser muy peligroso, y muchas veces no solo los golpes, también los pisotones hacen muchísimo daño. Estamos viendo otra de las imágenes, Teo, justo a la entrada de...
1: Pues el toro se ha ido, el toro lógicamente, sin ir acompañado de los cabestros, se ha ido al vallado ciego de... Bueno, al vallado ciego no, que no está ciego, a la parte de la derecha. Y bueno, se ha llevado un montón de corredores por delante.
2: Teo, te tengo que cortar un segundo porque son 8:15. Maitane, vamos con el parte provisional de heridos.
0: Escuchamos a...
9: Hola, buenos días. El balance provisional que tenemos en el encierro de hoy es de 9 solicitudes de traslado hasta el momento y 4 atenciones en plaza de toros. En el tramo de Santo Domingo es una contusión craneal. En el tramo de Ayuntamiento tenemos otro paciente con una contusión torácica sin disnea. En el tramo de Mercaderes, una herida penetrante por cornada en la cara. En el tramo de estafeta, una contusión sin deformidad en brazo izquierdo. En Espoz y Mina tenemos 2 solicitudes de traslado, una contusión sin deformidad en pierna izquierda y una contusión sin deformidad en pierna izquierda también. Y aquí en el tramo de Telefónica tenemos 3 solicitudes de traslado hasta el momento, una persona que tiene una contusión torácica sin disnea y contusión craneal, y otras 2 personas, una herida no penetrante en la cara, no es por cornada, es una herida para suturar, y en otra persona con una contusión craneal. Y luego ya dentro de la plaza de toros, que están siendo atendidos in situ, tenemos 2 contusiones maxilofacial a 2 personas, una contusión sin deformidad en muñeca izquierda y una contusión con deformidad en el pie izquierdo.
10: 13 asistencias, 9 traslados, ese es el parte provisional de este quinto encierro.
0: Muchas gracias, Maitane. 9 solicitudes de traslado, 4 atenciones en Plaza de Toros, y estamos viendo ahí la Cruz Roja, las primeras atenciones que se hacen a pie de recorrido, justo a pie de vallado. Y bueno, vamos a dejar a los sanitarios trabajar y nos vamos, porque ya tenemos aquí a nuestro invitado, a Samir. Muy buenos días, Samir.
2: Muy buenos días, Samir.
1: Muy buenos días.
0: ¿Qué tal? ¿Cómo estás? ¿Cómo lo has vivido?
11: Bien, ahora ya a toro pasado, como decimos, se ven las cosas de otra manera y ahora contento.
0: ¿Cuánto llevas tú corriendo? Porque eres muy joven.
11: Pues yo empecé, mi primera carrera fue en 2013 y aquel día pues fue un día malo porque...
0: ¿Por qué?
11: Porque fue, pasó el tapón y...
0: Con los Fuente Imbro.
11: Sí,
1: el 13 de julio del 2013.
0: ¿Sí?
11: Y bueno, al día siguiente fui para quitarme la espinita un poco y por intentar colocarme, me conseguí colocar y bueno, después de eso 2014 hasta ahora.
0: ¿Dónde corres? ¿En qué tramo?
11: Final de estafeta, Telefónica Plaza, depende de... O sea, siempre
0: Vamos,
11: intento...
0: Es que ese día te encontraste el tapón ahí.
11: Sí, la
0: ¿Cómo
11: verdad que fue un día
0: ese
11: muy
0: momento?
11: Trágico. Pues, bueno, mal, pero dentro de lo que cabe y todo lo que pasó, pues como yo tuve suerte, pues la verdad que bien.
0: Poco pasó para lo que podía haber pasado.
2: Sí, todavía le noto con las pulsaciones que está el pobre que no puede ni respirar. Samir, es normal. Estamos hablando de la gente que había hoy sábado, 11 de julio, este quinto encierro. ¿Has notado que había más gente, más presencia de lo normal?
11: Sí, todos los sábados al final. Gente de fuera que igual lo tiene más cerca, se acerca aunque sea al encierro y gente que igual se reserva para días como hoy, ¿no? Pues es una ganadería bastante, que tiene bastante reconocimiento y igual pues esperan al día de hoy.
0: Bueno, ¿cómo ha sido tu carrera hoy? Cuéntanosla.
11: Pues bueno, ha sido a ratos. Al principio me ha costado entrar la cara porque hoy en día ya la carrera está
0: complicada.
11: Muy, muy complicada y luego he intentado aguantar un poco. Pero es que está la cosa muy complicada.
0: ¿Corres cada día?
11: Sí, intento correr todos los días. Este año descansé un día, pero en principio siempre intento correr todos los días.
0: ¿Y cómo se prepara un corredor para correr todos los días? Porque son muchos días en Pamplona.
11: Lo más difícil me parece estar mentalmente bien y preparado, porque donde te vas a meter hoy en día no es un encierro al uso cualquiera, uh-huh. Es un encierro que ha perdido la esencia que tenía Pamplona, ya por la falta de respeto que hay al toro y la falta de respeto también que hay al corredor y a la tradición que tenemos aquí en Pamplona.
0: Lo comentamos muchas veces, lo de que la gente toque a los toros, que no se debe, porque al final es una tradición y es cierto que los pastores al final son como la autoridad dentro del encierro, pero hay tantísima gente que es imposible controlar todo y vosotros lo veis cada día.
11: Sí. A ver, yo, mi opinión, el encierro de hoy en día... Para llegar a la cara del toro,
0: sí,
11: tienes que aguantar muchísimo. Y a la hora de aguantar, ese trago es muy, muy difícil. Entonces, hoy en día lo que se ven, pues muchas veces el tocar al toro sí que se puede, a veces sí que toca sin querer al toro
0: por
11: porque
0: inercia.
11: Es el lance de la carrera,
0: sí.
11: Pero lo que yo creo que lo que ha perdido la esencia Pamplona es que ya se está llegando al punto de dejarte coger para lanzar la carrera. Entonces eso ha perdido muchísimo la...
2: Samir, vamos contigo ahora, son las 8:20 de la mañana y vamos con la revisión íntegra de cómo ha ido este quinto encierro y sábado.
1: Pues como cada mañana a las 8 en punto sonaba ese cohete anunciador de que se abrían las puertas de los corrales de Santo Domingo y los animales irrumpían en las calles de Pamplona. Esta vez todos los toros prácticamente por detrás de la manada y ha sido la tónica general del encierro. La manada comandada por cabestros y los toros detrás. El primer contacto en la parte de Santo Domingo, carreras a muchísima velocidad, pero incluso a pesar de la cantidad de gente, pues veíamos que se podía lanzar la carrera hacia adelante y hemos visto carreras realmente vistosas en estos dos puntos. Aquí ahora vamos a ver la llegada de la manada a la plaza consistorial, donde hemos visto esa carrera abriendo manada y ese primer toro que se había adelantado a sus hermanos se va a la parte derecha y arrolla a varios corredores que estaban en ese punto. En este momento veíamos luego a un corredor como se quedaba atrapado entre el cabestro y el toro. Ese otro toro por la parte baja de los monitores, digamos, se llevaba por delante un corredor veterano. Y luego, al doblar la curva, ese otro mozo que se quedaba atrapado entre el cabestro y el toro, pero conseguía salir airoso del lance hasta llegar a retirarse en este punto. Apretadísimas carreras porque no se dejaban ver prácticamente y en este tramo aún la velocidad es muy alta. Llegamos a la bajada de Javier y aquí quizás es donde los toros levantan un punto de velocidad y donde los mozos hacen verdaderos milagros para meterse en la cara. Y es la pelea a la que hacía referencia nuestro invitado, Samir. Hay que pues intentar aguantar en el centro de la calle y llegar a ponerse en el punto donde, donde están los toros. Aquí ya en el último tramo es cierto que se ha roto del todo la manada, dos toros con los primeros cabestros, después había, si mal no recuerdo, un toro más, otro toro y luego otros dos toros al final cerrando, y este es el momento en el que ese joven se ha llevado un golpe con el pitón en la cabeza. Efectivamente, 2-1, ahora entraban otros dos toros más y finalmente un toro con un cabestro que cerraba el encierro. Faltan todavía por llegar desde este... Ahora estamos viendo esos dos toros. Y nos queda un toro con un cabestro, que son los que cerraban oficialmente el encierro de hoy.
0: Bueno, han hecho un tiempo de 2:36 los toros de escolar. Por cierto, nos comunican que hay más solicitudes o más incidencias, así que nos vamos a ir con César hasta el Hospital Universitario de Navarra. César, cuéntanos.
12: Sí, Marta Martín, directora asistencial del Hospital Universitario de Navarra, nos ofrece el parte médico provisional de este quinto encierro de San Fermín.
13: Buenos días desde el Hospital Universitario de Navarra, Egunon. Este es el parte provisional de los heridos del día 11 de julio. Se han producido 14 asistencias, de las cuales 6 se van a trasladar al Hospital Universitario de Navarra. Una herida penetrante por asta de toro en la cara, una contusión craneal, una contusión torácica y craneal, otra contusión torácica, otra contusión craneal y un traumatismo en hombro. En el ambulatorio San Martín se van a recibir 4 asistencias, una contusión sin deformidad en la pierna, una herida no penetrante en la cara, otra contusión sin deformidad en pierna y otra en brazo. Y en la plaza están siendo atendidos 4 corredores, 2 de ellos con contusión maxilofacial en la cara, una contusión en la muñeca y otra contusión en el pie. Por ahora este es el parte provisional, ninguna herida ha llegado todavía al hospital y estamos a la espera. Por ahora nada más, muchas gracias. Bueno, lo único a comentar de los heridos de ayer, de los 2 heridos de ayer permanece en la UCI con un traumatismo torácico grave y traumatismo abdominal de pronóstico reservado. Uno de los corredores, el otro está ingresado por fractura de...
2: Decía, este es el parte provisional, familia, 8:25, y para ver si en las repeticiones Julián está con otros amigos, corredores también. Julián, cuéntanos.
14: Sí, muy buenas, estoy con Pau, que viene de Barcelona, pero toda la familia es de Estella, y Teo, va vestido de blanco, como te gusta a ti. Y bueno, hoy ha tenido una carrera poca, así que nos lo cuente, pero el tercer día tuvo un percance importante, ¿verdad, Pau?
15: Sí, el tercer día, el día Victoriano en Río, iba por el centro de la calle, esta feta, y bueno, el manso me ganó en velocidad, el que iba abriendo, y bueno, me tiró al suelo y me pasó la manada entera por encima. Y bueno, ayer no pude correr, tenía mucho dolor de espalda, y bueno, hoy con muchos dolores me he animado, pero bueno, a lo mejor no lo tenía que haber hecho.
14: Sí, de hecho tiene la espalda marcada y tal. ¿Qué se siente cuando ves tantos toros encima de ti que te están pasando? ¿Qué te pasa por la cabeza en esos momentos?
15: Es una sensación muy fuerte, emociones muy fuertes, es como si te pasara un tren por encima. Son pocos segundos que se te hacen eternos y bueno, te levantan rápido, pero acabas con el cuerpo súper dolorido y bueno, deseando que ese momento pase rápido.
14: Y que no vuelva a pasar, así que aquí está un valiente de Tierra Estella, a ver si tienes mañana suerte, ¿vale? Venga, ánimo, hasta ahora, pareja.
0: Muchas gracias, Julián. Bueno, ya hemos visto esas repeticiones, ese encierro de José Escolar y mañana sexto encierro de San Fermines y también sexta participación de la Palmosilla del Hierro Gaditano, viene de Cádiz, esos toros.

0: recorren 1000 kilómetros para llegar hasta aquí. Siempre dejan muy buenas sensaciones. Al final ya estos toros de La Palmosilla se han hecho un hueco en Pamplona. Ya son, lo decía, 6 participaciones. Son toros muy, muy, muy... Ya lo adelanto, lo hablaba con mi compañera regidora esta mañana con Marta, que me dice... Fui ayer a los Corrales del Gas, vi los toros de La Palmosilla, su primer año en Pamplona, y me han encantado, porque son toros muy, muy del gusto de Pamplona, así que mañana los veremos.
1: Bueno, pues del gusto de todos, 8 y 27. Y tengo una sorpresa para vosotros, familia.
0: ¿Cuál?
1: Hombre, que tengo una sorpresa espectacular.
0: ¡Qué miedo me da la sorpresa!
1: Porque tengo
0: este
1: tres
0: programa.
1: Protagonistas, tres amigos.
0: Venga.
1: Wilbur, Lala Chus y Gorka, porque este lunes vuelve por fin el tan esperado Gran Prix del verano. ¡Vamos!
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0: ¡Ay, qué ganas de Grand Prix! Ahí está nuestro Grand Prix también.
1: Con Ramonchu también, por supuesto.
0: Conquistando Pamplona, claro que sí. Bueno, Samir... Nuestro corredor, que muchísimas gracias por acompañarnos, que todavía queda mucho San Fermines. Disfrútalo.
5: A vosotros, muchas
1: buenas fiestas.
5: Gracias.
0: Ten mucho cuidado, que te estaremos viendo.
5: Gracias.
0: Bueno, queríamos también, desde aquí, desde Pamplona, desde ayer estamos con el corazón encogido, ya lo decíamos ayer incluso en la distancia, un abrazo enorme a Almería, que no le están pasando bien esos 12 fallecidos en el incendio de Los Gallardos. Y esta tarde, a las 8:45, hay un programa especial para informar de todo lo que está ocurriendo, de cómo están los desalojados, las familias, de la situación del incendio. Ayer veíamos esas llamas que nos encogían el corazón. Así que 8:45, aquí La Tierra, en la 1 de Televisión Española. Dicho esto, si mi voz me da, mañana nos vemos aquí, ¿verdad, Churru?
1: Nos vemos aquí.
0: A las 7:15 con La Palmosilla, Madrugones con Sonrisa.
1: Hasta mañana, os queremos, sean felices.
0: Esperamos. Hasta mañana.
1: Adiós.

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5: Más de 500 efectivos con la Unidad Militar de Emergencias al frente llevan toda esta noche luchando contra el fuego en Los Gallardos, en Almería. Y siguen las evacuaciones. Anoche desalojaron la barriada de Los Castaños porque avanzaba el frente oeste. Ya hay más de 1.400 desalojados. Han pasado la noche alojados en centros de Garrucha, Lubrín y Mojácar. En el flanco este han podido reabrir el tráfico en la A7. Y muchos testigos nos hablan de un escenario de guerra, que tenemos algunos ejemplos. El fuego se propagó a toda velocidad, se convirtió en una trampa, ha dejado al menos 12 fallecidos. A 4 de ellos les atraparon las llamas dentro de su coche, a otros 7 a pie, cuando intentaban huir.

0: 8 y 31 minutos ya de la mañana, una hora menos en las Islas Canarias. Muy buenos días, así arrancamos este sábado, este 11 de julio, mirando también a la previsión del tiempo. En este momento hay 25 grados, no hay viento, magnífica noticia en la zona, pero sí lo va a haber en torno a 15-20 kilómetros por hora a lo largo del día. Y ahora con los rayos de luz se espera que se incorporen los medios aéreos. En fin, no es la mejor noticia, la de la previsión meteorológica, pero tampoco la peor. Estamos hablando del incendio más trágico en la historia de Andalucía. De momento ya han hecho la autopsia a los 12 fallecidos. No han podido identificar a ninguno de ellos. Hay 8 heridos, 4 de ellos graves, con quemaduras severas. Les han trasladado al Hospital Virgen del Rocío, en Sevilla.
1: Viendo el fuego, lo que decían las noticias, que se apagaba por un lado, aparecía por el otro. Y a las 4 ha llegado Vanessa, la concejala, tocando las puertas para que nos vengamos.
2: Vine ayer por la tarde, empecemos como una broma, que el fuego, vimos humo y mira que fuego, fuego, fuego, fuego.
3: Se rodeó el fuego por fuera, exterior, en toda la casa y estábamos encerrados.
0: Bueno, de momento las llamas ya han quemado unas 5.000 hectáreas de terreno y además en medio de toda esta desolación llegaban estas palabras de Felipe VI.
4: Transmitir desde aquí nuestro pésame, nuestro cariño, nuestro apoyo a todos aquellos que han perdido seres queridos.
0: Mensajes de apoyo que también llegan de líderes internacionales. Por ejemplo, la presidenta de la Comisión Europea ha enviado un mensaje en español en el que se solidariza con las víctimas y apoya la labor de los bomberos. Bueno, enseguida lo vemos todo en detalle, repasamos otros asuntos en titulares. En Venezuela, por ejemplo, el país sigue roto por ese doble terremoto que asoló hace 16 días. La tierra sigue temblando, un seísmo de magnitud 3,9 se ha registrado estas últimas horas. El número oficial de fallecidos ya supera los 4.100 y más de 15.000 personas han perdido su casa. Y aquí en España, en la crónica judicial, el juez Pedraz de la Audiencia Nacional ha decidido imputar a Juan Manuel Serrano, al que fuera presidente de Correos y también jefe de gabinete de Pedro Sánchez antes de que llegara al Palacio de la Moncloa. Lo hace después de que la UCO le implicara en el llamado caso Leire. El juez autoriza el volcado y el análisis de su móvil, como pedían los agentes. Bueno, y a estas alturas probablemente ya sea noticia, aunque igual se lo perdieron. El titular es que sí, que lo conseguimos. España se planta en semifinales del Mundial, lo hace 16 años después, tras eliminar a Bélgica con ese gol de Merino en el minuto 88. El próximo rival será Francia, podremos verlo aquí el próximo martes.
5: ¿Dónde eres nuestro? Esto va a ser para nosotros, esto viene a España, ¡vamos!
6: ¡España!
7: ¡Es otro Brasil, mamá corazón de España!
5: ¡España es la mejor!
6: ¡Vamos España!
8: Ha estado tenso, ha estado tenso. Pero bueno, como con Portugal.
9: A las semifinales a por todas, a morder.
0: Bueno, también han podido verlo aquí en directo hace 34 minutos. Hablamos del quinto encierro de los Sanfermines. Ha sido una carrera larga, 2 minutos y 36 segundos. Ha habido 14 asistencias médicas y 9 traslados al hospital. También 4 atenciones en el recorrido. Bueno, y miramos a la previsión del tiempo, es lo más importante en este punto para las personas que están trabajando, luchando contra el fuego allí en Almería, en Los Gallardos. Se espera hoy que los termómetros lleguen a los 33 grados y vientos de hasta 20 kilómetros por hora.
10: Muy buenas, hoy las temperaturas más altas no estarán en el sur. Esperamos llegar hasta los 40 grados en Ourense, máxima prevista de 39 en Logroño y también en Pamplona, lo mismo para Toledo y sin embargo en Sevilla, máxima de unos 30 grados. Tendremos por la tarde algunas tormentas otra vez, sobre todo por Galicia, especialmente en el sur y también hacia el entorno de la cordillera Cantábrica, pudiendo afectar a Asturias y a la zona noroeste de Castilla y León. También chubascos tormentosos por el Pirineo y sin descartar precipitaciones en el oeste de Canarias.
1: Viendo el fuego, lo que decían las noticias, que se apagaba por un lado, aparecía por el otro. Y a las 4 ha llegado Vanessa, la concejala, tocando las puertas para que nos vengamos.
2: Vine ayer por la tarde, empecemos como una broma, que el fuego, mismo humo, y mira que fuego, fuego, fuego, fuego.
3: Se rodeó el fuego por fuera, exterior, en toda la casa, y estábamos encerrados.
0: Bueno, pues estos son algunos testimonios de la que ya es la peor tragedia de un incendio forestal en la historia de Andalucía. Durante toda esta noche, unos 500 efectivos han seguido luchando contra las llamas. El fuego sigue activo ahí en Los Gallardos, en Almería. Aquí tenemos imágenes de los trabajos estas últimas horas de la Unidad Militar de Emergencias. La idea es que ahora que ya ha amanecido, se incorporen de nuevo decenas de medios aéreos. Pero hay más novedades. Ayer, por ejemplo, tuvieron que hacer más evacuaciones. La última, una barriada de Los Castaños, porque seguía avanzando el flanco oeste y hay más de 1.400 desalojados que han pasado esta noche en Mojácar. Ahí estaremos en directo. Hay mejores noticias en el flanco este. Gracias a que ha mejorado algo la situación, han podido reabrir el tráfico en la A7. Y recordamos, el balance provisional de momento es al menos 12 fallecidos. Les han practicado la autopsia, pero el estado de los cuerpos impide determinar en estos momentos cuál es incluso su edad o su sexo. No han podido identificarlos aún. Las muestras biológicas que se envían a Madrid pueden ser clave para conseguirlo y siguen buscando a 23 personas. Hay 8 heridos, 4 están graves. Se espera que en Los Gallardos hoy las temperaturas lleguen a los 33 grados con vientos de hasta 20 kilómetros por hora. No es la mejor noticia, pero no es una situación tan complicada como cuando se desataron las llamas hace ya 2 días.
11: Es prioritario localizar a los desaparecidos. La Guardia Civil busca en viviendas, barrancos. No hay noticias de 23 personas.
12: Y le dijo que a ver si podía saber algo de sus padres.
11: El fuego avanza y siguen desalojando algunas pedanías.
13: Yo ya tenía la llama cerca y sobre todo el humo.
11: El ministro del Interior ya está en el puesto de mando.
14: Las administraciones estamos trabajando desde el minuto primero en absoluta coordinación.
11: 4 de las 12 víctimas iban en un coche, otras 7 salieron huyendo a pie y el fuego las atrapó. Las autoridades avisaron casa por casa.
15: No hicieron caso, digamos, a las peticiones y a las... un incendio muy complicado, un incendio que se ha extendido como la pólvora.
11: Las víctimas están aún sin identificar, hay un español, pero la mayoría son extranjeros.
0: Bueno, pues vamos a buscar la última hora en el puesto de mando avanzado en Torre. Está Ángela Sobral. Ángela, decíamos que, bueno, con los primeros rayos de luz esperábamos que se incorporaran los medios aéreos. No sabemos si ha sido ya ese el caso. Cuéntanos cuál es la situación hasta ahora.
16: ¿Qué tal? Sí, buenos días. Pues aquí lo que nos dicen en el puesto de mando avanzado es que durante la noche se ha trabajado mucho, que los medios terrestres se han centrado sobre todo en tareas, en labores, utilizando el fuego técnico y que eso y la ausencia de viento han ayudado en las labores de extinción. Y nos dicen también que el perímetro del incendio no ha avanzado, que las llamas no han avanzado durante la noche. A esta hora, poco a poco, paulatinamente, se irán incorporando los medios aéreos. Nos dicen que 4 a partir de las 8 de la mañana y otros 4 a partir de las 9. También nos han contado que durante la noche no se han producido más desalojos y que, por tanto, se mantiene esa cifra de 1.400 personas que no han dormido en sus casas. Para el día de hoy, eso sí, las condiciones meteorológicas son relativamente favorables, el viento será flojo, pero lo positivo es que la humedad relativa aumenta hasta un 50%. Además, hasta este puesto de mando avanzado nos dicen que a partir de las 11 menos cuarto se acercará el ministro de la Presidencia, Félix Bolaños, acompañado de la secretaria general de Protección Civil, Virginia Barcones.
0: Gracias. Y también hay que tener en cuenta los desalojados, más de 1.400 personas, muchas de ellas han pasado esta noche en Mojácar, también en otros puntos como Arrucha. Nos vamos a Mojácar con Fran Andrades para saber, Fran, bueno, cómo ha pasado la noche. Buenos días.
17: Buenos días, pues los vecinos desalojados que se encuentran en este hotel donde nos encontramos nos dicen que están lógicamente muy preocupados por cómo avanza el incendio, no saben lo que se van a encontrar una vez que vuelvan a sus poblaciones, principalmente en este hotel y en otros cercanos a esta zona. Hay vecinos de Bedar, una localidad que está especialmente preocupada porque se estima que la mayor parte de los que están sin localizar pertenecen a diseminados de este término municipal. Además, otras poblaciones afectadas, como saben, Lubrín, Los Gallardos y también la pedanía de Alfaix. Todos han sido realojados en hoteles aquí en Mojácar, también en Vera. Otros han pasado la noche en casas de familiares, amigos, y mucha población extranjera ha pernoctado en el pabellón de Garrucha. Durante toda la jornada se va a mantener también ese punto habilitado. Continúan desplegados los equipos de Cruz Roja, voluntarios de Protección Civil, para prestar toda la ayuda que sea necesaria.
11: Han dejado atrás sus casas con lo puesto y sin saber cuándo podrán volver.
18: Con lo puesto y a media.
11: Muchos esperan en los centros habilitados para los evacuados.
19: Están en el teatro en Lubrín, en Garrucha, en un polideportivo, y también en Antas, ¿no?, en una especie de convento.
11: En Vedar la prioridad fue sacar cuanto antes a las personas más vulnerables.
20: La que hemos aconsejado y hemos sacado del pueblo, pues gente mayor con problemas respiratorios.
13: Ya tenía la llama cerca y sobre todo el humo era terrible.
21: De repente me vi rodeado por las llamas, 2 metros o 3 cada una.
11: En el pabellón de Garrucha se refugian vecinos de Los Gallardos, Alfaix y otros núcleos afectados.
22: Con bastante miedo por también las dimensiones de las llamas y tal, que hay muchos pinos por allí, mucho esparto.
11: Algunos buscan información sobre familiares de los que todavía no tienen noticias.
12: Viniésemos al pabellón de Garrucha, que estaban evacuando gente. Hemos llegado aquí y el policía local nos ha dicho que vayamos al cuartel de la Guardia Civil, que él nos puede dar información de algunos desaparecidos.
11: Las autoridades insisten en que estos desalojos responden a criterios de seguridad.
23: En esa zona del noroeste, donde se ha producido el desalojo por precaución de algunos núcleos de población, pues, que se han visto, bueno, se podían ver afectados por el humo especialmente, ¿no?, y por las llamas.
11: Mientras el incendio siga activo, los evacuados tendrán que esperar lejos de sus casas, pendientes de que la evolución del fuego les permita regresar con seguridad.
0: No, pues igual puede pasar tiempo hasta entonces, porque todavía no está el fuego ni siquiera perimetrado. Las fases son perimetrar, estabilizar, controlar y extinguir. Hablamos de un trabajo de días, sino de semanas. Y a la par están investigando las causas. La Guardia Civil insiste en que siguen recopilando datos, aunque el foco se va centrando en un posible fallo en un tendido eléctrico.
24: A esta hora la Guardia Civil mantiene abierta todas las hipótesis, pero preguntado señala una en particular.
25: ¿Podría confirmar ya la causa del incendio?
26: Todavía oficialmente no tengo ese dato.
25: Pero se habla de un poste eléctrico, ¿no?
26: Se baraja esa posibilidad, pero no tenemos oficialmente el dato.
24: El presidente de Andalucía, Juanma Moreno, da más datos sobre esa posibilidad.
27: Comienza en una cuneta, consecuencia en principio un cable roto entre 2 puntos de electricidad. Hay alguna información que dice que es una conexión privada.
24: Red Eléctrica se desvincula de la línea afectada.
28: Investigaciones apuntan a la caída de una línea de tendido eléctrico que no es de Red Eléctrica, no es una línea de muy alta tensión nuestra. Nuestras instalaciones más próximas no están afectadas, están a 10 kilómetros.
24: Endesa asegura a Televisión Española que ese tendido tampoco pertenece a la compañía y descarta que el origen del fuego fuera eléctrico. Además, apunta que la línea era privada de un restaurante que cerró hace 25 años.
29: El fuego se expandió muy deprisa, 15 kilómetros en 2 horas, y en Vedar son unos 950 habitantes, muy diseminados. Así que el alcalde, la Guardia Civil y la policía local fueron puerta por puerta alertando a todos los vecinos. El gobierno andaluz defiende que esta opción era mejor que mandar un SALER a los móviles.
30: Contactar vecino por vecino es el sistema más eficaz, no le quepa duda.
29: Defienden que el SALERT hubiera mandado un aviso a una región muy amplia cuando lo que peligraba en ese momento era solo la zona de Vedar y que además no todos los vecinos tenían que actuar igual ante el fuego.
27: Aquí había casos donde había que confinar, o sea, se tenían que quedar en casa, no salir de casa, y otros en los que tenían que salir de casa. Y en los que tenían que salir de casa, según me han explicado, ni siquiera las rutas eran las mismas, con lo cual mandar un solo mensaje era generar confusión.
29: Tienen claro que el problema es que los fallecidos desoyeron los consejos. En el caso del grupo de 9 vecinos, del que 7 han muerto, se les pidió confinarse, pero dicen no hicieron caso.
31: Actuamos desde el primer momento, tocando puerta por puerta, sacando a los vecinos, incluso los que no querían, le insistíamos en que tenían que salir.
29: Algunos de los que en un primer momento se resistieron a obedecer consiguieron salvarse por los pelos, dice el alcalde. A otros el fuego les acabó atrapando.
31: Son titánicos, belgas, algunos de ellos lo he casado, y por tanto ese sentimiento de tristeza y de profundo dolor.
29: Asegura que el fuego iba tan rápido que incluso los que estaban evacuando correctamente temieron quedarse atrapados al bloquearse la salida hacia los Gallardos. Pensaron que la tragedia iba a ser aún mayor.
0: La familia real ha trasladado el pésame a las víctimas. Se da la circunstancia de que estaban a muy pocos kilómetros del incendio en la región

0: Murcia. Justo ahí el rey estaba presidiendo la entrega de despachos de la Academia General del Aire de San Javier.
1: Transmitir desde aquí nuestro pésame, nuestro cariño, nuestro apoyo a todos aquellos que han perdido seres queridos. Asimismo, queremos reconocer el esfuerzo, el trabajo, la dedicación, el sacrificio de todos los hombres y mujeres que están empeñados en la extinción del incendio.
0: Bueno, a la espera de poder identificar los cuerpos, todo indica que la mayoría son ciudadanos belgas y británicos que vivían en esa zona. Para que se hagan una idea, en Almería viven unos 17.000 británicos de forma permanente. Así que las consecuencias de este fuego y las labores de extinción se están siguiendo con especial interés también en el Reino Unido.
2: La Embajada del Reino Unido en Madrid ha emitido una nota de agradecimiento a las autoridades y a los servicios de emergencia locales por su trabajo y también ha publicado una lista de recomendaciones a los ciudadanos británicos en España que no se acerquen a la zona afectada por el incendio, que atiendan a las instrucciones de las autoridades locales y que también estén atentos por si hay alguna actualización en la información. En Almería existe una colonia permanente de más de 17.000 personas viviendo en esa provincia. Otras 35.000 aterrizan directamente con vuelos directos desde Londres. El 60% de la población de Vedar, una de las localidades más afectadas por el incendio, es de origen británico y además 19 millones de ciudadanos de este país, del Reino Unido, viajan a España todos los años para pasar allí sus vacaciones de veraneo.
0: Pues lo dicho, queda muchísimo trabajo por delante. Vamos a hablar ahora con el presidente de la Asociación Extremeña de Empresas Forestales y de Medio Ambiente, con Paco Castañares. Paco, buenos días, gracias por acompañarnos.
3: Hola, buenos días, un placer.
0: Bueno, a ver, ya sé que no es tu negociado exactamente, pero en primer lugar sí me gustaría preguntarte cómo ves la evolución del fuego hasta ahora, es decir, estas circunstancias y que ni siquiera está perimetrado, esto va para muy largo, ¿no?
3: Bueno, de alguna manera sí, es mi negociado, ¿no? Yo de todas las mañanas hago el análisis de riesgo de incendios para el día en curso, esta mañana lo he hecho también, y hay una noticia que es, bueno, en principio esperanzadora, ¿no? Hay un cambio de viento que entrará de levante en la zona del incendio, procedente del Mediterráneo, por tanto va a meter mucha humedad a la zona afectada por el incendio. Eso va a facilitar que los medios de extinción tengan una ventana de oportunidad para poderlo controlar, que yo espero que aprovechen bien. Y además, bueno, pues la otra ventaja es que las llamas van a ser empujadas por el viento justo en la dirección contraria a la que iban avanzando hasta este momento, ¿no? Eso puede tener también como efecto, digamos, negativo, como complicación añadida, que pueda reproducir el incendio en otros frentes o en otras zonas del incendio que actualmente estaba de alguna manera estabilizado.
0: Paco, llevamos 3 semanas de verano prácticamente. Hemos visto ya grandes incendios en Girona, en Castellón, en los picos de Europa. Ahora, ¿está pasando algo en particular esta temporada?
3: Está pasando lo de todos los años, ¿no? Cuando las condiciones meteorológicas y atmosféricas facilitan la propagación de los incendios, el resto ya lo ponemos nosotros, ¿no? Con el abandono del medio rural y con dejar de hacer las actividades tradicionales que han venido haciendo nuestros antepasados en todos los entornos forestales. Eso tiene como consecuencia una acumulación absolutamente desproporcionada y bestial de combustible. La vegetación, que cuando se seca la llamamos combustible, o cuando se pone en disposición de arder la llamamos combustible, porque precisamente arde y se quema, crece a una velocidad en la península ibérica que está entre 2 y 4 toneladas de vegetación nueva cada año por hectárea. Eso implica que, por ejemplo, este año tenemos 60 millones de toneladas más de vegetación seca y disponible para arder que teníamos el año pasado. Y fíjese lo que ocurrió en agosto del año pasado, ¿no? Es decir, cuando todo eso ocurre, cuando nosotros renunciamos o abdicamos de la responsabilidad de gestionar el territorio, de gestionar los montes, de hacer las actividades preventivas para proteger los pueblos y para salvaguardar la vida de la gente, algo que debería ser prioritario y sagrado, además, intocable, con independencia de la situación presupuestaria o económica del país, pues llega el fuego y hace su trabajo, que es lo que ha hecho desde la noche de los tiempos, es decir, de que hay vida en el planeta. Lo que nosotros no hagamos va a hacerlo el fuego. Y este año pues está haciendo lo que nosotros no hemos hecho desde septiembre del año pasado para acá, a pesar de la durísima lección que recibimos en aquellos fatídicos 20 días de agosto, Y así va a seguir durante la noche de los tiempos. Muchas veces cuando me llaman para hacer entrevistas de este tipo, a las que yo accedo gustoso, por supuesto, y me encanta además tener la oportunidad de explicar por qué está pasando lo que está pasando y cómo se podría evitar que eso ocurriera en el futuro, pues resulta que cada año venimos con la lección sin aprender, sin ni siquiera haber leído, sin ni siquiera haber escuchado, a decir lo mismo que decíamos el año pasado, que hace 2 años, que decíamos hace 3 o hace 4, precisamente también aquí, en el canal 24 horas, pero en fin, eso es lo que nos ha tocado, ver si alguna vez, ahora ya que hay víctimas humanas, desgraciadamente, con la terrible tragedia de los Gallardos, alguien toma nota y aprende que estas cosas pasan si no se adoptan las medidas preventivas que hay que adoptar.
0: Pero es que, a ver, Paco, es que precisamente con lo que pasó en agosto del año pasado creíamos que se había aprendido algo. Corrígeme si me equivoco. Vosotros representáis empresas privadas que ejecutan proyectos, ¿no?, que hacéis obras, servicios, con la idea de conservar, proteger, mejorar el medio ambiente, el medio natural. Entonces, mi pregunta es, tras los grandes incendios del año pasado, que ya se hablaba de esto, de que los incendios se empezaban a sofocar en invierno, ¿vosotros esta última temporada habéis recibido más encargos para prevenir incendios o, por lo que me dices, intuyo que en la práctica todo sigue igual?
3: O menos, quizás, ¿no? Es decir, pero no solamente nosotros, es decir, el Estado funciona y las comunidades autónomas tienen acuerdos con la empresa pública Traxa, que hace este tipo de trabajos también. No ha habido un incremento presupuestario ni ha habido una actividad. En fin, tendríamos que habernos vuelto locos en septiembre del año pasado para realizar los trabajos preventivos de incendios, para realizar las descargas de combustible que hay acumulado en exceso en la mayor parte de los montes españoles. Y hemos seguido igual. ¿Cuál es el problema? Pues el problema es que cuando llega septiembre y desaparecen las llamas de las pantallas de televisión, los gobiernos se olvidan porque tienen otras prioridades, tienen que terminar los presupuestos, tienen que atender la educación, tienen que ver si incrementan o no, o cómo puede soslayar de alguna manera la responsabilidad de incrementar el gasto en defensa, de incrementar el gasto en salud pública, que son necesidades tan absolutamente prioritarias que desde luego son poco discutibles, ¿no? Pero claro, es que el fuego también aprieta. Aprieta durante 3 meses de verano y aprieta de una manera que nos cuesta vidas humanas, ¿no? Aparte de cientos de miles de hectáreas de bosque y millones de vidas animales. ¿Cuándo vamos a aprender esa importantísima lección que recibimos cada año? Porque además, que no le quepa duda a nadie, la estamos recibiendo este año, la vamos a recibir al año que viene, la vamos a recibir al siguiente y al siguiente. ¿Cuándo van a aprender los responsables políticos del gobierno central español y de los gobiernos de las comunidades autónomas que esto es en serio?
0: Vale, Paco, para terminar, bueno, me quedo con lo que me decías al principio, ¿no?, sobre la evolución de este incendio en particular, que me decías, bueno, dentro de lo que cabe parece que está perimetrado, hay elementos que llaman a la esperanza. A ver, estamos a mediados de julio, ¿se puede hacer algo o esta temporada la damos por perdida y ya digamos que tendremos que confiar en los astros porque el combustible que hay ahí se va a quedar?
3: Se puede hacer mucho, ¿no? La lección de
0: Pero
3: de
0: se puede hacer ahora, en lo que queda de verano.
3: Ahora, sí, se puede hacer ahora. En el monte no, es decir, ya no vamos a reducir combustible, las cargas de combustible van a seguir siendo las mismas de aquí al final del verano y ojalá en septiembre hubiéramos aprendido algo de la lección y nos pusiéramos a trabajar en eso, pero para hacer hoy, a partir de hoy, perimetrar los pueblos, las urbanizaciones, adoptar medidas de autoprotección, eliminando el combustible forestal y la vegetación que puede meter el fuego en las casas y poner en peligro la vida de la gente, eso se puede hacer. Se puede hacer a partir del lunes por la mañana y en una semana podría estar hecho. Si todos los gobiernos, el central, las comunidades autónomas y los ayuntamientos que tienen la capacidad, además de la responsabilidad de hacerlo, adoptaran ese tipo de medidas. Es decir, sancionando a los propietarios de las casas que están aisladas y que pueden poner en peligro la vida de las personas si no lo hacen y adoptando sobre todo medidas digamos, de incentivo para animarles a hacerlo voluntariamente, además de poner presupuestos encima de la mesa. Es decir, si dentro de una semana hay un pueblo en riesgo, si se queman casas, si muere gente, será responsabilidad de los que hoy nos están escuchando y no adoptan las medidas que todavía pueden adoptar. Yo les emplazo a que lo hagan, que todavía pueden hacerlo.
0: Paco Castañeres, presidente de la Asociación Extremeña de Empresas Forestales y de Medio Ambiente. Ojalá podamos hablar el año que viene y que me digas que se ha tomado nota, aunque por lo que me dices, realmente el mensaje es bastante desolador. Buenos días y gracias por acompañarnos.
3: Un placer, muchas gracias. Ojalá al año que viene podamos hablar de otras cosas.
0: Bueno, vamos a Venezuela. Ahí están gestionando una situación mucho más complicada. Ya saben, los fallecidos por el doble terremoto superan ya los 4.100 y hay que sumar más de 20.000 personas que viven en la calle, en refugios. Ahora intentan gestionar los problemas de hacinamiento.
4: hay 20.000 ciudadanos que se han quedado en la calle sin viviendas, viviendo en estos campamentos, en estos refugios temporales que se han levantado en distintos puntos de la zona cero de La Guaira. Uno de los problemas ahora es el hacinamiento de todas estas personas, la mala calidad de los servicios básicos que pueden provocar infecciones y epidemias. En este campamento instalado en las canchas de un polideportivo a la entrada de La Guaira viven unas 3.000 personas, hay muchos niños de corta edad, están durmiendo

0: según la Constitución, y debería convocar elecciones, pero el presidente Trump ya ha dicho que Venezuela no está en condiciones de convocar unos comicios generales.
1: Y Cuba ha sufrido este viernes un segundo apagón general en menos de una semana tras el colapso del sistema nacional eléctrico. En este momento están intentando restablecer el servicio de forma progresiva. La prioridad son los hospitales y servicios esenciales. La Habana atribuye ese corte al bloqueo energético que impone Washington, pero muchos analistas también señalan que es consecuencia de años de falta de inversión en la red.

0: una noche más haciendo de lo extraordinario rutina. Mikel Merino fue decisivo desde el banquillo y dio a España la segunda clasificación de su historia para las semifinales de un Mundial.
1: No me lo creo todavía. Hacerlo una vez, ya pensaba que no iba a tocar hasta dentro de no sé cuánto.
0: España salió en tromba frente a Bélgica en busca de solventar pronto el partido, refugiándose en la calidad de Lamine. Fue él quien proyectó a Porro por la banda derecha y Fabián, el único cambio en la alineación, adelantó a la selección a la media hora de partido, en su regreso al once y aprovechando el rechace de Courtois. Lamine lo siguió intentando, forzando las mismas faltas que él mismo intentó convertir, sin acierto, encontrándose siempre con el muro belga o con la falta de puntería. Cuando España parecía tener el dominio absoluto de partido, de Ketelaer en la única ocasión de peligro claro belga, empató el encuentro con un gran remate tras ganarle la posición a Cubarsí. Tras el descanso, a Lamine le siguió faltando un poquito para convertir y Luis de la Fuente movió pronto el banquillo. Solo tardó 9 minutos en dar entrada a Ferran y Pedri, que sustituyeron a Baena y Fabián. Courtois se encontraba ante otra de sus grandes noches, hasta que heló el corazón de los belgas al echarse al suelo y entre lágrimas pedir el cambio. Laporte in extremis salvó lo que podría haber sido el empate de Lukaku y se confirmó que el próximo martes ante Francia, en el día de su fiesta nacional, España volverá a jugar las semifinales de un Mundial 16 años después.
2: Muy buenas. Hoy las temperaturas más altas no estarán en el sur. Esperamos llegar hasta los 40 grados en Ourense, máxima prevista de 39 en Logroño y también en Pamplona. Lo mismo para Toledo y, sin embargo, en Sevilla, máxima de unos 30 grados. Tendremos por la tarde algunas tormentas otra vez, sobre todo por Galicia, especialmente en el sur y también hacia el entorno de la cordillera Cantábrica, pudiendo afectar a Asturias y a la zona noroeste de Castilla y León. También chubascos tormentosos por el Pirineo y sin descartar precipitaciones en el oeste de Canarias.
3: El incendio de Los Gallardos en Almería no ha avanzado durante la noche, pero todavía no está controlado. Ahora intentan estabilizarlo. Más de 500 efectivos y la UME siguen desplegados. Ahora se incorporan medios aéreos. Hay más de 1.400 desalojados en puntos de La Garrucha, Lubrín, Mojácar. En el flanco este el tráfico ha vuelto a abrirse en las... Son ya las 9 de la mañana, las 8 en las Islas Canarias. Muy buenos días, así empezamos informativamente este sábado, este 11 de julio. Lo primero, la última hora en el puesto de mando avanzado en Turria. Está Ángela Sobral. Ángela, cuéntanos.
4: Tras una noche de mucho trabajo con los medios terrestres, a esta hora paulatinamente se irán incorporando los medios aéreos para ayudar en esas labores de extinción. En escasos minutos se acercará hasta aquí el consejero de Presidencia y Emergencias de la Junta de Andalucía, Antonio Saz. Mantendrán una reunión en el puesto de mando avanzado para organizar el equipo para el día de hoy y a partir de las 9:30 atenderá a los medios de comunicación.
3: Bueno, pues lo seguiremos en directo en cuanto ocurra esa comparecencia. Hablamos ya del incendio más trágico en la historia de Andalucía. Han hecho la autopsia a los 12 cuerpos, pero de momento no han podido identificarlos. Están esperando poder conocer restos biológicos. Recordamos que siguen buscando a 20 personas, que hay 8 heridos, 4 de ellos están graves, con quemaduras severas. Los han trasladado al Hospital Virgen del Rocío, en Sevilla. Bueno, como decimos, muchos de esos 1.400 desalojados han pasado la noche en la vecina Mojácar. Ahí está Fran Andrades. Fran, cuéntanos cómo amanece. Nos recuperaremos.

0: Enseguida esa noticia, también todos los datos de este incendio, pero antes echamos un vistazo a otros asuntos que nos deja la actualidad internacional. En Venezuela, el doble terremoto que asoló el país hace 16 días sigue dejando consecuencias. La tierra ha vuelto a temblar. Un seísmo de magnitud 3,9 se ha registrado estas últimas horas. El número oficial de fallecidos ya supera los 4.100 y más de 15.000 personas han perdido sus hogares. Y vamos con la imagen del quinto encierro de los Sanfermines. Hablamos de una carrera larga, 2 minutos y 36 segundos. Ahora lo van a ver. Ha habido, eso sí, 14 asistencias médicas y 9 traslados al hospital. También 4 atenciones en el recorrido. Bueno, ese que ven es uno de los momentos más tensos, más complicados del encierro. De hecho, uno de los heridos lo ha sido por asta de toro. Pues como decimos, hay un herido por asta de toro. Nos vamos hasta el hospital universitario porque lo han trasladado hasta allí. César Vidal, buenos días.
1: Sí, buenos días. Accidentado quinto encierro de los Sanfermines con toros de José Escolar. Se han producido 15 incidencias y 8 traslados al hospital, según el parte médico provisional. De esos destacamos un herido por una cornada penetrante en la cara en el tramo de Mercaderes y también un herido por contusión torácica, 2 heridos por contusión craneal y otros 2 por contusión en pierna. Además, permanece ingresado en la unidad de cuidados intensivos un ciudadano argentino de 65 años que sufrió una fractura torácica en el encierro de ayer.
0: Bueno, pues con todos estos titulares al menos nos llega una magnífica noticia. Yo creo que ya la sabrán a estas horas, pero por si acaso se las adelanto, que nos llega del otro lado del Atlántico. España se planta en semifinales del Mundial 16 años después, tras eliminar a Bélgica con un gol de Merino en el minuto 88. Así que el próximo rival será Francia el martes en la 1.
2: El mundial es nuestro, esto va a ser para nosotros, esto viene a España, ¡vamos!
3: ¡España!
4: ¡Es otro Brasil, mi corazón de España!
2: ¡España es la mejor!
3: ¡Vamos, España!
5: Ha estado tenso, pero bueno, como con Portugal.
6: A las semifinales a por todas, a morder.
0: Bueno, echamos un vistazo a la previsión del tiempo con la mirada sobre todo en lo que se espera en la zona de los Gallardos. Se esperan en torno a 33 grados de temperatura, vientos de unos 20 kilómetros, algunas rachas. Ahora, por ejemplo, apenas sopla el viento, una magnífica noticia.
7: Muy buenas. Hoy las temperaturas más altas no estarán en el sur. Esperamos llegar hasta los 40 grados en Ourense, máxima prevista de 39 en Logroño y también en Pamplona. Lo mismo para Toledo y, sin embargo, en Sevilla, máxima de unos 30 grados. Tendremos por la tarde algunas tormentas otra vez, sobre todo por Galicia, especialmente en el sur y también hacia el entorno de la cordillera Cantábrica, pudiendo afectar a Asturias y a la zona noroeste de Castilla y León. También chubascos tormentosos por el Pirineo y sin descartar precipitaciones en el oeste de Canarias.
0: Durante toda esta noche, más de 500 efectivos han seguido trabajando en el incendio que continúa activo a esta hora en Los Gallardos, en Almería. Aquí vemos imágenes de las tareas de la Unidad Militar de Emergencias durante toda esta noche. Ha amanecido hace un par de horas, así que se estarán incorporando los medios aéreos, esenciales también. Ayer por la tarde tuvieron que evacuar la barriada de Los Castaños porque el flanco oeste seguía avanzando, impulsado por el viento. Más de 1.400 desalojados han pasado la noche en puntos municipales de Mojácar. En el este ha mejorado la situación, por eso han podido reabrir el tráfico. En la 7 recordamos el balance provisional de al menos 12 fallecidos. Les han practicado la autopsia, pero el estado de los cuerpos impide determinar su edad, incluso su sexo. Así que las muestras biológicas se envían a Madrid para poder identificarlos. Siguen buscando a 23 personas. Hay 8 heridos, 4 están graves. Bueno, el fuego ya está perimetrado, se espera que se estabilice y controle, pero esto puede ser cuestión de horas o incluso de días. El párroco de Bédar y de los Gallardos vivió en primera persona los primeros momentos, también todo el proceso de evacuación, y tiene la amabilidad de atendernos, Víctor Manuel Fernández. Buenos días, gracias por acompañarnos.
8: Buenos días a todos ustedes.
0: Bueno, lo primero, me gustaría saber dónde está en este momento, cómo ha pasado la noche y cómo se le presenta el día.
8: Sí. Bueno, yo he estado en Mojácar, donde tengo la residencia, pendiente, ¿no?, de todas las necesidades. Nos hemos ofrecido, tanto servidor como a los párrocos de la zona, nos hemos ofrecido tanto a los ayuntamientos como a las fuerzas de seguridad, que cualquier cosa que necesiten. Es cierto que Cruz Roja tiene más medios que nosotros, pero nosotros pues nos hemos ofrecido en todo momento. En Garrucha, el párroco con su equipo parroquial de Cáritas pues está también acompañando. Y aquí, pues, en algún momento, pues, hemos tenido que hacer alguna labor de logística, pero por eso, o sea, pendientes no solo de los desalojados, que también he estado visitando algunos, sino también, pues, de tanto de los bomberos del Levante, que son amigos, feligreses y conocidos, de todas las fuerzas de seguridad y la UME, pues pendiente, pues, para cualquier cosa que puedan necesitar, tanto humana como espiritualmente, claro.
0: Usted creo que llegó a ver cómo, en cuestión de minutos o como mucho igual un par de horas, ¿no?, las llamas alcanzaban la autovía. Me gustaría saber, bueno, qué instrucciones, qué pasos siguieron en esos primeros momentos para intentar poner a salvo a los vecinos y a ustedes mismos.
8: Sí, bueno, yo estaba en otro pueblo, en Turre, que está cercano donde está el puesto de mando ahora mismo. Claro, yo entré a decir la misa, pues, se veía humo a lo lejos, porque el donde comienza el fuego es una zona alejada, es como en una esquina del municipio, y entonces, claro, pues hay humo, bueno, pues esto en un momento se lo apagarán, ¿no?, con los medios que hay, la rápida reacción siempre de los bomberos. Pensábamos que lo iban a apagar rápido, cuando al salir de la misa y atender a una familia, pues se veía una nube de humo negro, y al mirar hacia la sierra, pues vimos que estaban las llamas que eran devorándolo todo. O sea, yo creo que fueron minutos, porque es cierto que este año ha llovido mucho, para lo que es habitual aquí, y este clima desértico pues tiene eso, es muy agradecida la tierra, en cuanto cae cuatro gotas el campo se pone verde, pero desde abril no ha llovido nada, entonces estaba todo muy seco. He escuchado al señor que ha entrevistado usted antes y no puedo estar más de acuerdo con él, ¿no? No hay limpieza de montes, no se puede limpiar porque la legislación no lo permite, incluso pues se abandona el campo y todo, y la ganadería, pues entonces, claro, todo esto prolifera, ¿no? Lo que antes se hacía, ahora prolifera todo esto, y entonces pues no se trata de culpar a nadie.
0: ¿Le consta eso, no, señor Fernández? Porque hemos hablado con muchas personas que nos decían, ¿no?, es que esta primavera, incluso, bueno, hasta hace dos o tres meses, se veía un verdor muy poco habitual en los montes y los barrancos de la zona, ¿no?
8: Sí, bueno, Bédar es como un microclima, como un oasis, ¿no?, porque tiene unos barrancos en Umbría que son muy frondosos, muy verdes, ¿no?, aparte de los campos de cultivo, de almendros y eso, y olivos, pero sí es verdad que tiene una zona muy, tanto de matorral como de arbolado, muy frondoso, y una zona muy bonita, que a pesar de haberse quemado es muy bonito y merece la pena venir a verlo. Entonces, claro, eso pues son la orografía del terreno, son barrancos, muchos diseminados también, muchas pedanías, pues que los británicos y los demás europeos, ¿no?, vienen incluso de Estados Unidos, no vienen de turismo, vienen a quedarse, a vivir aquí. Y viven aquí porque han encontrado un buen clima, un buen tiempo y una vivencia tranquila, ¿no?, y una tranquilidad de compartir en un pueblo bonito, un pueblo, una familiaridad, un pueblo pequeño, Bédar. Los Gallardos un poco más grandes, un poco más, la población más joven, pero también la zona de Alfaix, pues también hay numerosa comunidad de británicos y del resto de europeos, en su mayoría de avanzada edad, pero que se integran bien. Les cuesta trabajo aprender el idioma, pero bueno, gracias a Dios, pues en esta zona pues casi todo el mundo, si no lo habla, pues intenta entenderse, ¿no?, en inglés o en el español, ¿no?
0: Bueno, hablamos de más de 1.400 personas evacuadas, muchos están en centros municipales, en Mojácar, en Garrucha. No sé si ha podido estar con algunos de ellos, porque, bueno, entiendo que dentro de todos los tipos de atención, quizás también se da circunstancia de quienes busquen, pues, no sé si atención psicológica o espiritual, ¿no?, en su caso.
8: Sí, la cuestión psicológica, está la Cruz Roja con un gran despliegue de medios, ya le digo, en Garrucha está el párroco atendiéndolo. En primer momento, parte de la familia de Veda son trasladados a Lubrín. Cuando ayer cambia el viento y se dirige el fuego hacia Lubrín, que Lubrín está hacia el interior, un poco más alto de Veda, unos 12 kilómetros. Entonces, claro, tuvieron que desalojarlos corriendo para evitar que llegara el fuego y tuvieran que y fuera más grave la circunstancia. Y entonces cuando los trajeron a algunos hoteles, ¿no? ¿Y? La cuestión, claro, yo estuve ayer viendo algunos feligreses de Vedar y, pues claro, el desánimo, ¿no? Deseando volver a su casa, desolado. Claro, ya vamos conociendo, por lo menos algunas personas van conociendo, pues que son conocidos, familiares, algunos de los fallecidos. Después ver también las imágenes, porque tampoco he querido importunar, ¿no?, a las autoridades, sobre todo a los alcaldes, que estamos viendo que están desatados, ¿no?, intentando hacerlo todo y se les nota agotados. Me he ofrecido personalmente y espiritualmente en todo, ¿no?, a los concejales a los que he podido tener contacto con ellos para lo que necesiten. Y en esa circunstancia estamos. La Cruz Roja sabe que en cualquier momento pueden llamar a cualquier hora del día, porque a veces, pues bueno, ayer estuve con ellos en un centro de atención a los familiares, pero bueno, en el rato que estuvimos allí, pues no vino nadie porque aún estaban buscando, ¿no? Era recién todavía.
0: En este
8: todos
0: momento,
8: los desalojos.
0: En sí, este sí. momento, ¿se puede acceder a Vedar y a los Gallardos o recomiendan mejor evitarlo?
8: Sí, a los Gallardos sí se puede acceder. Lo que está más complicado es acceder al Faix porque fue desalojado ayer. A Vedar no se debe de acceder porque evidentemente pues está desalojado y la Guardia Civil pues no permite el paso salvo casos muy concretos, ¿no? Entonces por eso es la Vedar es que está ha sido casi rodeado por el fuego, porque en primer momento se dirigió a Antas, que está al norte de Vedar, y por eso se desalojó el camping de los Gallardos y esta noche pues ya se ha dirigido hacia Lubrín, que sería el oeste de Vedar, ¿no? Entonces, a los Gallardos sí se puede acceder. Yo mismo estuve allí ayer por la mañana visitando a unos desalojados que estaban por allí y también pues viendo un poco la situación y escuchando también un poco a los vecinos. Y eso fue la y esa fue la cuestión, ¿no? Entonces, ya le digo que a los Gallardos se puede acceder. Más siguen circulando el tráfico habitual de camiones que vienen de la cantera de yeso de Sorba hasta el puerto de Garrucha, y siguen circulando por las personas que quieren acceder a la autovía A7 por las zonas habilitadas para ello, ¿no?
0: Víctor Manuel Fernández, párroco de Vedar. No, perdón, le interrumpía. Dígame.
8: No, ya está. No, a Vedar ya le digo que es más complicado acceder porque está totalmente desalojado y como la Guardia Civil tiene que ir accediendo. Y porque no se sabe en qué momento puede cambiar el viento. Ya le digo, el jueves hacía un vendaval terrible.
0: Pero mira, así me gustaría que me dijera, en este momento, ¿es cierto que apenas sopla?
8: Sí, ahora en este momento, ya le digo, no se intuye ningún viento. Suele ocurrir, ¿no? Si en la madrugada a lo mejor una ligera brisa. Es verdad que ayer cambió el viento, perdón, el jueves. Perdóname que le...
0: No, por
8: favor. El jueves era un viento de poniente. Aquí cuando entra el viento de poniente, es como en Málaga, que viene, cruza toda Andalucía, entonces llega un viento seco, caluroso, difícil hasta de respirar, ¿no? Quema estar en la calle, que te dé el aire. Ayer cambió un poco, rebajó la potencia del viento y sí se notaba que era un viento más húmedo. Y ahora mismo, por la mañana, pues se calma el viento, a lo mejor hay una ligera brisa, pero se nota que es más fresca que los jueves y un poquito más húmeda, ¿no?
0: Pues ojalá sirva para poder estabilizar el fuego cuanto antes. Víctor Manuel Fernández, sí, párroco de Vedar, también de Los Gallardos, muchas gracias por haber atendido a la Radio Televisión Pública. Mucho ánimo también para todos los vecinos y feligreses. Buenos días.
8: Muchas gracias, buenos días.
0: Bueno, en unos 15 minutos está previsto que llegue un primer parte del día sobre cómo evoluciona el fuego. El puesto de mando avanzado está precisamente en la localidad desde la que nos hablaba el párroco, en Turre. Ahí está Ángela Sobral. Ángela, entiendo que hasta ese primer parte no tenemos más novedades, ¿no? ¿Qué es lo que sabemos?
9: Sí, lo que sabemos es que paulatinamente a esta hora se irán incorporando los medios aéreos para ayudar en esas labores de extinción, sobre todo en esas zonas abruptas, en esas zonas de difícil acceso. Eso tras una noche de mucho trabajo de los medios terrestres. Han combatido el fuego con fuego técnico y eso con la ausencia de viento ha ayudado sobre todo en las tareas de extinción. En escasos minutos espera que llegue el consejero de emergencias de la Junta de Andalucía, Antonio Sanz. Se reunirán aquí en el puesto de mando avanzado para organizar el operativo para el día de hoy y, como decía Sigor, a partir de las 9:30 se espera que atienda a los medios de comunicación. Una comparecencia que, por cierto, podrán seguir aquí en el canal 24 horas en directo.
0: Gracias, Ángela. Pues nos pides paso en cuanto tenga lugar. También estamos fijándonos en la situación de esas más de 1.400 personas desalojadas. Muchas han pasado esta noche en Mojácar.
10: Los vecinos desalojados que se encuentran en este hotel donde nos encontramos nos dicen que están lógicamente muy preocupados por cómo avanza el incendio. No saben lo que se van a encontrar una vez que vuelvan a sus poblaciones, principalmente en este hotel y en otros cercanos a esta zona. Hay vecinos de Bedar, una localidad que está especialmente preocupada porque se estima que la mayor parte de los que están sin localizar pertenecen a diseminados de este término municipal. Además, otras poblaciones afectadas, como saben, Lubrín, Los Gallardos y también la pedanía de Alfaix. Todos han sido realojados en hoteles aquí en Mojácar, también en Vera. Otros han pasado la noche en casas de familiares, amigos, y mucha población extranjera ha pernoctado en el pabellón de Garrucha. Durante toda la jornada se va a mantener también ese punto habilitado. Continúan desplegados los equipos de Cruz Roja, voluntarios de Protección Civil, para prestar toda la ayuda que sea necesaria.
11: Lo más probable es que vayamos a Mojácar, que nos acogen unos familiares, y a esperar a próximo aviso.
12: Con bastante miedo por también las dimensiones de las llamas y tal, que hay muchos pinos por allí.
13: Vengo a buscar a mi tía, que la han desalojado de Alfaiz, para llevarla a mi casa.
14: Yo espero que mañana ya esté en mi casa. Quiero, de verdad, porque yo tengo mis gallinas. Tengo mis gallinas. Tengo 7 gallinas que cuando vaya igual se han asfixiado.
15: Bueno, dice que han tocado las campanas. Digo, yo pensaba que las campanas tocaban porque era la hora de que tocaban las campanas. Dice, no, si eso es que para que salgáis del pueblo.
16: Ha llegado Vanessa, la concejala, tocando las puertas para que nos vengamos a Lurín.
17: Hemos llegado aquí y el policía local nos ha dicho que vayamos al cuartel de la Guardia Civil, que él nos puede dar información de algunos desaparecidos.
18: La farmacia pues se ha prestado a darnos la medicación con la tarjeta, sin tener realmente receta, porque tampoco se ha podido recetar.
0: Bueno, a la espera de que puedan identificar los cuerpos de los fallecidos, todo indica que la mayoría son belgas y británicos que vivían en esa zona. Para que se hagan una idea, en la provincia de Almería viven unos 17.000 británicos de forma permanente, así que este incendio se está siguiendo con especial interés en el Reino Unido.
19: La Embajada del Reino Unido en Madrid ha emitido una nota de agradecimiento a las autoridades y a los servicios de emergencia locales por su trabajo y también ha publicado una lista de recomendaciones a los ciudadanos británicos en España que no se acerquen a la zona afectada por el incendio, que atiendan a las instrucciones de las autoridades locales y que también estén atentos por si hay alguna actualización en la información. En Almería existe una colonia permanente de más de 17.000 personas viviendo en esa provincia. Otras 35.000 aterrizan directamente con vuelos directos desde Londres. El 60% de la población de Bedar, una de las localidades más afectadas por el incendio, es de origen británico y además 19 millones de ciudadanos de este país, del Reino Unido, viajan a España todos los años para pasar allí sus vacaciones de veraneo.
0: Un incendio que reactiva el debate sobre la situación de los montes en nuestro país. Llegan las altas temperaturas y se vuelve a hablar de esto que se dice de que los incendios se empiezan a apagar en invierno. Parece que no hemos aprendido mucho, según nos decía hace unos minutos aquí en directo uno de los representantes de la Asociación de Empresarios Forestales.
20: El estallido de los primeros grandes incendios marca el inicio de una campaña crítica. Sobre el terreno, la caída de la actividad rural deja los montes llenos de maleza. Un riesgo si miramos la verdadera dimensión del mapa de nuestro país.
21: En España, el 56% es superficie forestal y no somos realmente conscientes de eso. Entonces necesitamos un cambio en el modelo de educación, necesitamos un cambio de modelo cultural.
20: La ley de montes exige limpiar las parcelas, pero muchos municipios en áreas de riesgo carecen de planes preventivos. Además, casi el 70% de la masa forestal es de titularidad privada. En España, el 78% del presupuesto contra incendios es para extinguirlos, pero apenas el 12% es para su prevención.
21: Hay que hacer una gestión integrada del riesgo. Hay que anticiparse, no hay que ser reactivos cuando llegan los incendios en verano.
20: Esa anticipación no depende solo de medios técnicos. Pasa también porque la población que vive en las zonas más expuestas sepa cómo actuar antes de que las llamas lleguen a sus puertas.
1: Un territorio preparado debería evitar que los incendios se propagaran o se extendieran tan fácilmente, pero sobre todo en estos casos también hay que hablar de la preparación de la población, ¿no? La gente tiene que saber lo que hacer.
20: Para eso hace falta más inversión. Si no, España seguirá reaccionando al fuego en lugar de adelantarse a él.
0: Un fuego que copa las portadas de todos los periódicos de tirada nacional. Comenzamos nuestro repaso de las portadas de este 11 de julio con el diario El País, que titula Trampa mortal entre llamas. Incluye, ilustra ese titular con una fotografía de varios vehículos calcinados cuando intentaban escapar por su cuenta de las llamas a través de una vía que no llegaba a ninguna parte. Seguimos el repaso con el diario ABC, que en este caso titula en mayúsculas Una huida caótica del fuego deja 12 muertos en Almería. Vamos con el diario El Mundo, misma a apertura y el siguiente texto. Ha pasado el demonio, una fotografía también muy similar de esos coches calcinados por las llamas. El periódico, foto de los vehículos calcinados también, y el siguiente titular, huida mortal de las llamas. Vamos con La Razón, que en este caso parte de su portada entre la victoria de España en el Mundial, que pudimos seguir aquí en directo, y la tragedia en Almería, con este titular. Parece que han tirado una bomba sobre el pueblo. El diario La Vanguardia titula, una fatídica huida de las llamas provoca una tragedia en Almería. En Venezuela, los fallecidos por el terremoto, por el doble terremoto, superan los 4.100 y hay que sumar más de 20.000 personas que a día de hoy siguen viviendo en la calle, en refugios y con problemas de hacinamiento.
4: Hay 20.000 ciudadanos que se han quedado en la calle sin viviendas, viviendo en estos campamentos, en estos refugios temporales que se han levantado en distintos puntos de la zona cero de La Guaira. Uno de los problemas ahora es el hacinamiento de todas estas personas, la mala calidad de los servicios básicos que pueden provocar infecciones y epidemias. En este campamento instalado en las canchas de un polideportivo a la entrada de La Guaira viven unas 3.000 personas, hay muchos niños de corta edad, están durmiendo en literas y aquí pasan prácticamente todo el día sin nada que hacer y con mucho calor. La pregunta es, ¿qué va a pasar con toda esta gente, con todas estas familias? ¿Cuándo podrán volver a vivir en una casa? La presidenta provisional, Delcy Rodríguez, ha prometido un plan de construcción de viviendas en el menor tiempo posible, pero la cuestión es que el mandato de Delcy Rodríguez ha finalizado el 3 de julio, según la Constitución, y debería convocar elecciones, pero el presidente Trump ya ha dicho que Venezuela no está en condiciones de convocar unos comicios generales.
0: Cuba sufrió ayer un segundo apagón general en menos de una semana tras colapsar su sistema eléctrico. Ahora están intentando restablecer el servicio de forma progresiva. La prioridad son hospitales y servicios esenciales. La Habana atribuye el corte al bloqueo energético que ha impuesto Estados Unidos. Analistas también señalan que hay que incluir años de falta de inversión en la red nacional. Y en California los bomberos están luchando contra varios incendios forestales, han tenido que evacuar varios municipios. Según las autoridades, las llamas amenazan viviendas. Estas son imágenes de Los Ángeles, en California. El incendio está quemando el Bosque Nacional de Ángeles. Y no podemos olvidar Oriente Medio. El paso de buques a través del estrecho de Hormuz sigue siendo bastante escaso, sobre todo después de que se rompiera ese acuerdo de paz entre Estados Unidos e Irán. Estas últimas 24 horas apenas han cruzado 20 navíos.
22: Por las aguas del estrecho de Hormuz apenas cruzan barcos después del reinicio de las hostilidades. Este viernes solo 22 buques han pasado y todos menos uno por la ruta iraní, pagando el peaje a Teherán. La vía de Omán, favorecida por Estados Unidos, todavía no es una alternativa. Los oleoductos tampoco. Los de Arabia Saudí y Emiratos, explica este analista, podrían asumir como mucho el 45% del flujo de petróleo. El riesgo de impacto en la economía global ha vuelto. También vuelven a hablar Estados Unidos e Irán. como reconoce el propio Trump en este mensaje en su red social, aunque diferencia, hablar no es lo mismo que volver al alto el fuego. En ese diálogo, según Al Jazeera, está participando Qatar, con mediadores enviados a Teherán, donde la desconfianza hacia Trump ha aumentado después de que Estados Unidos rompiese su promesa de no atacar durante los funerales de Ali Jamenei. Las exequias del ayatolá asesinado por Estados Unidos e Israel han sido un éxito de imagen para Irán, con millones de personas en la calle, pero no alivia la grave crisis económica causada por la guerra. La inflación en el país se ha disparado al 70% y hasta 2 millones de iraníes se han quedado sin trabajo en estos meses de conflicto.
0: El juez de la Audiencia Nacional, Santiago Pedraz, ha imputado a Juan Manuel Serrano, expresidente de Correos y jefe de gabinete de Pedro Sánchez antes de que llegara a la presidencia del gobierno. También autoriza el volcado y el análisis de su teléfono móvil a petición de la UCO.
2: El juez Pedraz autoriza el volcado, clonado y análisis del móvil del expresidente de Correos, Juan Manuel Serrano. Ese clonado se hará en su presencia y la de su abogado. A la vez, el juez de la Audiencia Nacional lo ha imputado formalmente. El juez quiere investigar su relación con los integrantes de la presunta organización criminal, Leire Díez y Vicente Fernández, expresidente de la SEPI, fundamentalmente. La UCO señala que Serrano pactó presuntamente con Fernández la contratación de Díez en Correos y creen que la trama lo pudo aprovechar en su propio beneficio o el de terceros. Dice Pedraz que el volcado del teléfono de Serrano contribuirá a conocer si éste se limitó a consentir dicha ilícita operativa o su responsabilidad se extendió a impulsarla y dirigirla. Con Leire Díez las comunicaciones eran asiduas, existiendo un gran número de mensajes que la investigación ha cifrado. Intercambiaron más de 9.000 mensajes por WhatsApp en 4 años y casi 1.500 por otra red en 1 año y medio. Además, el juez quiere saber cuál fue el papel de Serrano en esa primera reunión que se produjo en la sede socialista de Ferraz en abril de 2024, en la que supuestamente nació una trama para boicotear investigaciones judiciales que afectaban al partido y al entorno de Pedro Sánchez, y tras la cual, apunta al juez, Serrano mantuvo constante comunicación con Leire Díez.
0: Y la Audiencia Nacional le ha preguntado ahora a Asuntos Internos si existen indicios de delito contra María Dolores de Cospedal y su marido. El juez Piña pide revisar el material de la Operación Kitchen incautado al comisario Villarejo. También incorpora a la causa las grabaciones en las que la exsecretaria general del PP dice a Villarejo que a Bárcenas le han limpiado todo lo que tenía. Estas son palabras textuales. La decisión llega en la recta final del juicio del caso Kitchen. Recordamos que Cospedal estuvo imputada durante la instrucción, pero el juez rechazó después volver a encausarla. Y la alta velocidad sigue perdiendo viajeros. Según el Instituto Nacional de Estadística, en mayo viajó un 7% menos de viajeros en estos trenes que hace un año. Hablamos del quinto mes seguido de descensos. Además, mayo fue el primero de 2026 sin cortes en la red de alta velocidad tras el accidente de Adamuz. En cambio, el autobús y los vuelos nacionales sí que han ganado viajeros. Y tenemos que hablar de jarro de agua fría para los interinos. Tras el último fallo de la justicia europea, el Tribunal Supremo responde insistiendo en que sin oposición o concurso aprobado no hay fijeza. Sin embargo, sí reconoce que hay derecho a una indemnización que incluya compensación por daños morales, tal y como pedía el Tribunal de Justicia de la Unión Europea, además de una sanción a la Comunidad de Madrid por contratación irregular. Este dictamen era vital para el colectivo de interinos porque se ponía en el punto de mira la forma en la que se repara el abuso en la contratación temporal en el sector público.

0: Mundial es nuestro, esto va a ser para nosotros, esto viene a España, ¡vamos!
1: ¡España!
2: ¡Es otro Brasil, mamá corazón de España!
0: ¡España es la mejor!
1: ¡Vamos, España!
3: Ha estado tenso, ha estado tenso. Pero bueno, como con Portugal.
0: Ahora semifinales a por todas, a morder.
4: Pues ya ven, España derrotó a Bélgica en cuartos, 2-1. Decía, en semifinales a por todas. Vamos a ver, la última vez que nuestro país llegó a una semifinal en este campeonato fue en 2010 y quizás recuerden lo que pasó, se alzó la copa.
5: La selección española ha hecho noche en Los Ángeles, se ha quedado a dormir en la ciudad que ya va a guardar un gran recuerdo para España después de haber eliminado a Austria y a Bélgica. Entrenarán por la mañana a las 11, las 8 de la tarde en España y posteriormente ya sí pondrán rumbo a la ciudad de Dallas. Saldrán en avión a las 5 de la tarde ya de madrugada en nuestro país. Allí en Dallas recordemos que se van a enfrentar a la selección de Francia, otra de las favoritas para llevarse el torneo, el próximo martes 14 de julio, día nacional precisamente de nuestros rivales.
6: Una noche más haciendo de lo extraordinario rutina. Mikel Merino fue decisivo desde el banquillo y dio a España la segunda clasificación de su historia para las semifinales de un Mundial.
7: No me lo creo todavía. Hacerlo una vez ya pensaba que no iba a tocar hasta dentro de no sé cuánto.
6: España salió en tromba frente a Bélgica en busca de solventar pronto el partido, refugiándose en la calidad de Lamine. Fue él quien proyectó a Porro por la banda derecha y Fabián, el único cambio en la alineación, adelantó a la selección a la media hora de partido, en su regreso al once y aprovechando el rechace de Courtois. Lamine lo siguió intentando, forzando las mismas faltas que él mismo intentó convertir, sin acierto, encontrándose siempre con el muro belga o con la falta de puntería. Cuando España parecía tener el dominio absoluto de partido, de Ketelaer en la única ocasión de peligro claro belga, empató el encuentro con un gran remate tras ganarle la posición a Cubarsí. Tras el descanso, a Lamine le siguió faltando un poquito para convertir y Luis de la Fuente movió pronto el banquillo. Solo tardó 9 minutos en dar entrada a Ferran y Pedri, que sustituyeron a Baena y Fabián. Courtois se encontraba ante otra de sus grandes noches, hasta que heló el corazón de los belgas al echarse al suelo y entre lágrimas pedir el cambio. Laporte in extremis salvó lo que podría haber sido el empate de Lukaku y se confirmó que el próximo martes ante Francia, en el día de su fiesta nacional, España volverá a jugar las semifinales de un Mundial 16 años después.
8: Thank you.
4: Han sido 2 minutos y 36 segundos de un encierro que podemos decir, César Vidal, que ha sido accidentado, ¿no? Parece que hay un balance oficial.
8: Sí, como decís, accidentado quinto encierro de los Sanfermines con toros de José Escolar. Se han producido 15 incidencias y 10 traslados al hospital, y entre ellas destacamos un herido por asta de toro con cornada penetrante en la cara, que en el tramo de Mercaderes, aunque según nos confirman su vida no corre peligro pese a que tendrá que ser operado. También se ha producido un herido con contusión torácica y 2 heridos con contusión craneal. Permanece también, por otra parte, ingresado en la unidad de cuidados intensivos un cordobés de 65 años que tiene una fractura torácica que sufrió en el encierro de ayer.
4: Bueno, pues esperemos que se puedan recuperar de forma favorable. Más allá de eso, los sanfermines entran en el fin de semana y eso significa, Elisa Cardenal, que si ya había gente entre semana, lo de las próximas horas ya va a ser algo masivo, ¿no?
9: Buenos días. Eso es porque se concentran solo un fin de semana estos Sanfermines de 2026. Y eso, volviendo a la carrera de hoy, se ha notado, ha sido muy complicada precisamente por toda esa afluencia de gente que ha sido mucho mayor a la de otros días. En la Plaza de Toros todavía queda gente, las calles de San Fermín, de Pamplona, en San Fermín, siguen acogiendo gente las 24 horas del día. Se mezclan los camiones de basura, las primeras quedadas con amigos. También las familias, muchas familias vemos ya también desde primera hora. Aquí en Pamplona no cabe ni un alfiler, se espera todavía que siga llegando mucha más gente. Estamos a sábado, queda mañana, domingo, es verdad que acaba el próximo martes, día 14, pero este fin de semana, sin duda, es cuando más gente vamos a ver aquí.
4: Nos seguimos buscando todas las novedades en torno al incendio en Los Gallardos. Se espera que de un momento a otro haya un nuevo parte oficial con el balance de víctimas y también de la lucha contra el fuego por parte de la Junta. Conectaremos en cuanto tenga lugar. Las últimas imágenes de esta noche, pues ahí las ven, más de 500 personas luchando contra las llamas, entre ellas efectivos de la Unidad Militar de Emergencias. Se están incorporando los medios aéreos. Ayer tuvieron que evacuar por la tarde una barriada de Los Castaños porque el flanco oeste seguía avanzando. Más de 1.400 desalojados. Mejores noticias en el flanco oeste. Han podido reabrir la A7 y recordamos ese balance provisional de al menos 12 fallecidos. Les han practicado la autopsia, pero el estado de los cuerpos impide determinar incluso su edad o su sexo. Así que las muestras biológicas ahora las van a enviar a Madrid para poder identificarlas. Siguen buscando a 23 personas y hay 8 heridos. 4 están graves. Una de las claves es la evolución del tiempo. Todo indica que la situación no va a ser tan complicada como cuando empezó el jueves por la tarde, tampoco como ayer. Se esperan máximas de 33 grados hasta 20 kilómetros por hora de rachas de viento, aunque hasta ahora nos decían ahí muchos testigos que apenas soplaba el viento, así que lo estarán aprovechando al máximo. Bueno, y en el polideportivo de la Garrucha muchos desalojados siguen también atentos a todas las novedades. Hablamos de más de 1.400 personas que han tenido que abandonar sus casas.
10: Han dejado atrás sus casas con lo puesto y sin saber cuándo podrán volver.
11: Con lo puesto y a media.
10: Muchos esperan en los centros habilitados para los evacuados.
12: Están en el teatro en Lubrín, en Garrucha, en un polideportivo, y también en Antas, ¿no? En una especie de convento.
10: En Vedar, la prioridad fue sacar cuanto antes a las personas más vulnerables.
13: La que hemos aconsejado y hemos sacado del pueblo pues gente mayor con problemas respiratorios.
14: Ya tenía la llama cerca y sobre todo el humo. El humo era terrible.
15: De repente me vi rodeado por las llamas, 2 metros o 3 cada una.
10: En el pabellón de Garrucha se refugian vecinos de Los Gallardos, Alfa X y otros núcleos afectados.
16: Con bastante miedo por también las dimensiones de las llamas y tal, que hay muchos pinos por allí, muchos partes.
10: Algunos buscan información sobre familiares de los que todavía no tienen noticias.
17: Viniésemos al pabellón de Garrucha que estaban evacuando gente. Hemos llegado aquí y el policía local nos ha dicho que vayamos al cuartel de la Guardia Civil, que él nos puede dar información de algunos desaparecidos.
10: Las autoridades insisten en que estos desalojos responden a criterios de seguridad.
18: En esa zona del noroeste donde se ha producido el desalojo por precaución de algunos núcleos de población, pues, que se han visto, bueno, se podían ver afectados por el humo especialmente, ¿no?, y por las llamas.
10: Mientras el incendio siga activo, los evacuados tendrán que esperar lejos de sus casas, pendientes de que la evolución del fuego les permita regresar con seguridad.
4: 9:41 de la mañana, una hora menos en las Islas Canarias. Nos vamos en directo a Turre. Recordamos que ahí está el puesto de mando avanzado y, como podemos ver, se está preparando el consejero de Presidencia y de Emergencias, Antonio Sanz, para ofrecer el primer parte de este sábado sobre la evolución del fuego en la zona. Parece que se está preparando y va a ofrecer ya las declaraciones. Le escuchamos.
19: Toda la labor también de servicio público que estáis haciendo, trasladando información útil para los ciudadanos, indicarles la evolución del incendio. Vamos a tener reunión ahora del comité de operaciones de este incendio y trasladarles que la noche ha transcurrido relativamente bien dentro de la complejidad y las dimensiones tan importantes que tiene este incendio. Los frentes han permanecido menos activos y no se han producido, y esto es muy importante, nuevas amenazas directas a zonas habitadas. Los trabajos realizados durante la noche han sido seguir generando aperturas de líneas de defensa para contener el avance del incendio y también trabajar, como saben, y ayer ya hicimos en la zona de la autovía, la A7, quemas con fuego técnico, quemas técnicas, fuego contra fuego para consolidar el perímetro. Eso salvó ayer que por ejemplo, pues saltara de manera directa la autovía, lo cual nos hubiera complicado muchísimo el incendio y, por tanto, la unidad de fuego técnico, que por cierto es una incorporación de este año de EMA Infoca, ha sido un trabajo y está siendo un trabajo importante también durante la noche. En cuanto a la meteorología, que tanto lógicamente tiene que ver con las capacidades de cómo afrontar este incendio, puedo trasladarles que tenemos una mejora significativa respecto a la jornada de ayer. Tenemos viento muy débil, 2 km/h, una humedad relativa en torno al 50% y, por tanto, es la primera vez que se nos abre una ventana de oportunidad, ¿no? Hasta ahora, bueno, pues hemos estado prácticamente en trabajo de defensa, ¿no? En trabajo de defensa de la cola, de evitar avance de los flancos, pero es el primer día en el que vamos a poder trabajar en ataque al incendio. Y eso también es una ventana de oportunidad extraordinaria para empezar ya a afrontar, bueno, pues la lucha contra este incendio. Las circunstancias de tanto meteorológicas como de la propia realidad del incendio hasta ahora nos habían simplemente permitido trabajar en defensa. Ahora, hoy, es la primera vez que vamos a poder trabajar en ataque, y eso, pues no cabe duda que es una ventana de oportunidad muy importante. Desde las 8 de la mañana se han ido incorporando. Inicialmente vamos a tener 4 medios aéreos, 2 helicópteros y 2 aviones de carga en tierra. Y a partir de ya a las 9 se ha sumado otros 2 helicópteros más. Y lo que tenemos es el resto de aeronaves. Ya saben que ayer tuvimos 22 preparadas durante todo el día, según vaya necesitándose. Pero tenemos 22 medios preparados, pero también con capacidad de poder desarrollar más, porque ustedes saben que en Andalucía tenemos 43 medios aéreos en el plan Infoca, pero también tenemos que hacer frente a otros incendios. Ayer, por cierto, con la novedad importante de que pudimos dar por estabilizado el grave incendio también que teníamos en Benavís, a la vez que este, ¿no? El resto de la flota, por tanto, de aeronaves, permanece disponible según la evolución del incendio. Por tierra trabajarán 500 efectivos en cuanto a la totalidad de medios, llamémosle, de profesionales, tanto por parte de Infoca 200 personas, 200 profesionales también de la UME, de la BRIF, del MITECO y bomberos del Levante, a quien todos quiero agradecerle su extraordinaria trabajo. y permítanme que también les avance la evolución del incendio. La evolución del incendio, ayer se amplió el perímetro del incendio porque tuvimos que hacer frente a avances importantes, ya se lo dijimos, había focos muy activos y frentes muy activos, y eso en este momento ha elevado ya la superficie afectada por el incendio a 6.600 hectáreas. La noticia que sigue siendo importante, evidentemente, y es la más importante, es que desde el día de ayer a primera hora de la mañana no ha habido ninguna novedad en cuanto a víctimas tras el conocimiento de los 12 fallecidos que terriblemente perdieron la vida en este incendio. Bueno, la mejor novedad que podíamos tener es que no haya novedad en relación con nuevas víctimas. Ya les trasladamos ayer que la Guardia Civil había peinado todas las zonas y nos trasladaba que no había encontrado ninguna persona más. Eso no evita ni quiere decir que no pueda ocurrir, pero lógicamente es esperanzador que tras el trabajo de peinado que ha hecho la Guardia Civil, además sobre zonas que todavía estaban en puntos calientes, pues al menos nos albergue la esperanza. En cuanto al quiero aclarar, porque sigo viendo que utilizamos el término desaparecido y no es así, llamémosle ilocalizado, porque es que las llamadas son muy sui generis, las llamadas son de gente que llevaba años sin hablar con sus familiares porque estaban aquí. Entonces, claro, lógicamente han visto en los medios de comunicación el incendio y llaman, pero te reconocen que hacía mucho tiempo que a lo mejor no sabemos qué actitud tiene el otro familiar, si quiere hablar, no quiere hablar, si quiere o está en un albergue o está con unos amigos. Entonces, en eso sí debemos de ser prudentes a la hora de trasladar que existen 23 desaparecidos. No es eso. Y por tanto, permítame que se acabe. Y por tanto, quiero trasladar un mensaje de que estamos hablando de personas que sus familiares no pueden contactar con ellos, pero o pueden estar en albergue. Lo cual tampoco quiere decir, por lo que estoy diciendo, que no haya alguna persona desaparecida, pero desde luego, de las más de 400 llamadas, que ya serán muchas más en la tarde noche de ayer, pues se están produciendo todo tipo de llamadas. Por tanto, de verdad, creo que debe quedar claro que no son desaparecidos, que son personas que familiares quieren localizar, que no pueden contactar con ellos, pueden haber cambiado, puede ocurrir de todo, pueden haber cambiado el teléfono después del tiempo, y por tanto este es un tema fundamental. En cuanto a la atención a la población, no hay otra noticia importante, no ha habido nuevos desalojos, no ha habido confinamiento durante la noche y se mantienen las 1.448 personas evacuadas. Realojadas en los diferentes dispositivos que tenemos son 164 y anoche pudimos abrir al tráfico la A7 durante la madrugada. Bueno, la valoración que puedo hacer es que la evolución nocturna ha sido favorable y las condiciones meteorológicas nos permiten afrontar la jornada con mejores perspectivas que ayer. No obstante, digo que el incendio continúa siendo de grandes dimensiones, por lo que será clave consolidar el trabajo realizado durante la noche y aprovechar las primeras horas del día para avanzar en la estabilización cuando sea posible. Actualmente los trabajos se están concentrando en la zona del flanco izquierdo y cabeza del incendio para contener su propagación y nuevas afecciones a zonas habitadas. Y esto es lo que quería trasladarles. Y lógicamente, bueno, quedamos a su disposición para cualquier aspecto que consideren oportuno.
20: ¿Quiere hacer algún comentario sobre la polémica que está empezando a desatarse sobre el desalert?
19: Bueno, mire, creo que fuimos claros ayer, ¿no? Y en ese sentido, creo que la polémica es que sobre todo viene de quien no conoce cuál es el funcionamiento del desalert, ¿no? El desalert siempre se activa con criterios técnicos, no tiene nada que ver con la política, tiene que ver con los criterios técnicos y por tanto es una decisión que adaptan los profesionales de Protección Civil en función a las características concretas de la emergencia. Y por tanto en esta ocasión se valoró con criterios técnicos. ¿Qué ocurre? Primero, yo creo que quien habla no tiene ni idea de qué es el desalert. El desalert se traslada a través de las antenas de telefonía. Esas antenas de telefonía tienen unas coberturas muy amplias, por tanto, es operativo para situaciones de diferentes poblaciones, comarcas o grandes poblaciones. lo que puede provocar un exhaler en una población pequeña es que el mensaje de evacuación le llegue a poblaciones que no tienen nada que ver con este incendio, porque la expansión de la telefonía hubiera provocado que hubiéramos desalojado gran parte de la comarca. Por tanto, no tiene ni idea el que habla de esto. En segundo lugar, esta circunstancia de este incendio en una población tan pequeña tenía que afinarse muchísimo el mensaje, porque había que trasladar mensajes a la población que en un caso era confinamiento, en otro caso, en otra zona de la población era evacuación y en otros casos era otro tipo de evacuación e incluso las vías de evacuación eran distintas. Como no se puede disgregar y no se puede diferenciar la zona con el exhaler, lo que ocurre es que gente que tenía que haberse evacuado hubiera recibido mensajes de confinamiento y gente que tenía que haberse confinado hubiera recibido mensajes. Yo no sé cómo explicarlo ya para que se entienda de una vez que esto no tiene criterio, más allá de criterios técnicos, pero sobre todo asegurar que el mensaje que se traslada salvaba vida y lo que hubiera provocado el exhaler, salvo quienes no tienen ni idea de cómo es el exhaler, es todavía más daño a la población, porque hubiéramos trasladado mensajes confusos. Por otro lado, y existen informes de Telefónica, se cayeron muchos postes de comunicación y hubo muchas poblaciones incomunicadas y, por tanto, también con la incomunicación no hubiera habido efecto. Y, sin embargo, el alcalde nos trasladó que él había tomado la decisión de comunicar vecino por vecino mediante la movilización de voluntarios, de los concejales, de policía local, que él tenía capacidad para comunicar cada decisión a cada vecino. Y así lo hizo. Y, de hecho, las víctimas que lamentablemente fallecieron les comunicaron lo que tenían que hacer. Otra cosa es que no hicieron caso y lamentablemente cogieron un camino después equivocado, porque las vías de salida que después, cuando ya se vieron en el incendio sin haber querido salir, pues escogieron un camino que lamentablemente fue una trampa, porque eran caminos sin salida. Por lo tanto, se trasladó la información en la mejor manera que se debía trasladar y la mejor manera que se podía trasladar a una población tan pequeña era verbalmente, a través de personas responsables de la autoridad local. Y esto no es que lo diga yo, lo dijo ayer el alcalde y creo que fue muy claro al decir que el mejor método que había. Esto nos ha ocurrido en muchas otras situaciones cuando las poblaciones son muy pequeñas. Por tanto, permítanme que de una vez por todas quede claro que la no utilización del exhaler, y por cierto, lo están avalando todos los expertos, no aconsejaban que por la confusión y los mensajes erróneos que hubiera llegado a la población, aconsejaban que en esta ocasión pues no se utilizara. Y mire, de verdad, si alguien quiere polemizar políticamente con esto, no tiene ni idea de cómo es el exhaler. Y permítame que en Andalucía tenemos mucha experiencia de haber utilizado el exhaler y, desde luego, si hubiera que utilizarlo, hemos sido los primeros en utilizarlo. En las inundaciones lo utilizamos 10 veces. Normalmente se utiliza solo una, 10 veces. Como usted comprenderá, si hubiera habido que utilizarlo y si hubiera sido positivo utilizarlo, nosotros estamos más que experimentados como para haberlo utilizado. Y si no se ha utilizado es por criterios técnicos, criterios de los expertos y análisis de la situación concreta. Y esa situación concreta hubiera perjudicado más claramente a la población que haberle beneficiado. Por cierto, me llama la atención que el primer día todo el mundo hable del exhaler y ayer, que desalojábamos la población con el mismo método, nadie diga nada. Si es que no hay otro método en la zona. Cuando uno va a desalojar 70 vecinos, si mandamos el exhaler, se lo mandamos a 6.000 vecinos. Entonces, claro, ayer nadie se acuerda del exhaler, se acuerda el primer día porque ha habido víctimas. De verdad, polémicas de este tipo creo que no ayudan a nada, sobre todo cuando la actitud de todos tiene que ser sumar, colaborar, cooperar, coordinar entre todas las administraciones. Y veo declaraciones políticas que en este momento están fuera de lugar. Y me refiero, desde luego, ayer vi a algunos ministros claramente interviniendo sobre eso, cuando lo que creo que no tienen ni idea de lo que es la aplicación del exhaler.
2: ¿Alguna novedad sobre la identificación de los cadáveres?
19: Pues no, porque ahora tras la autopsia que sí finalizó ayer a través del Instituto de Medicina Legal de todas las víctimas, ahora Guardia Civil tiene que remitir los informes de la información del ADN para la identificación de las víctimas. Hasta que no se identifique, hasta que no lleguen los resultados de la unión con los familiares de ADN, no se va a poder proceder a la identificación. Y creo que es hoy, pero eso ya tiene que garantizarlo la Guardia Civil, es cuando se remitían esos informes de ADN a Madrid para su análisis y posterior ya identificación.
2: Antonio,
1: relación a los desaparecidos oficiales siguen siendo tres, entiendo, todavía.
19: Son siete, según la Guardia Civil, sí. La Guardia Civil ha elevado anoche a siete. Llamémosle, eso son denuncias reales de desaparición. Es que cuando veo veintitantos desaparecidos, no, las únicas denuncias de desaparición que hay son siete, que incluso son menos que el número de fallecidos. Y lógicamente, pues lo familiar, ¿qué ocurre? Que como son extranjeros, en muchos de los casos puede que no tengan información o no haya contacto con familiares del extranjero o no crean ni supieran que estaban por aquí, pues en algunos casos estaban de vacaciones, ¿no? Entonces, en este caso son siete y lamentablemente las víctimas son 12. Eso llevará a que durante el día de hoy seguramente evolucione el número de denuncias de personas. Lo preocupante sería que fuera. Que hubiera más denuncias, o lo extremadamente preocupante sería que hubiera más denuncias de desaparición en la Guardia Civil que víctimas mortales. Eso sí sería grave. Por eso yo separo claramente, y creo que debemos de separar todos claramente, lo que son denuncias de desaparecidos ante la Guardia Civil de las llamadas.

0: durante el día, de pronto se localizan 5 y bajan, por tanto, el número de desaparecidos, porque se localizan, porque estaban en casa de un amigo, porque estaban en, sin cobertura, en fin, pasa de todo. Con lo cual, pido que en eso se delimite el mensaje, porque podemos estar lanzando un mensaje que no es real y que eso no quiere decir que no se pueda encontrar más situaciones no deseadas de víctimas, pero desde luego no en los términos de las llamadas telefónicas, y no puede vincularse a las llamadas telefónicas que hacen familiares, ¿no? Y que, repito, por cierto, yo creo que pueden rondar las 500 ya.
1: Yo sobre el desalojo tengo algunas dudas que usted me aclarará, porque seguramente yo lo desconozco más que usted. ¿No se puede redactar alguna cosa específica para ayudar a esas zonas? Porque nos encontramos que en el debate de que se puede redactar o no se pierde bastante tiempo. Ya pasó también en la Dana de Valencia, no se llegan a enviar estos mensajes. Y después usted nos ha explicado que es una recomendación técnica. ¿Esta recomendación técnica se avala después? ¿Tiene algún tipo de aval por algún cargo superior? ¿Cómo se traslada esta recomendación? ¿Quién la avala?
0: Mire, siempre son por criterios técnicos, y lo que usted dice, si el problema es a quién le traslada, lógicamente tú tienes que trasladar esa información a los vecinos que directamente tienen que recibir. Eso, el sistema de SALER no permite disgregar la población. No permite decir.
2: Es la comparecencia del consejero de Presidencia de Emergencias, Antonio Sanz, que nos deja varios titulares. Algunos llaman al optimismo, por ejemplo, las buenas noticias en cuanto a meteorología. Dice viento débil, humedad del 50%. Dice que hoy va a ser el primer día en el que los equipos de extinción pueden pasar de la defensa al ataque. Habla de una ventana de oportunidad. Ya hay 6 medios aéreos trabajando, 22 esperando, 500 efectivos sobre el terreno. En cuanto a las hectáreas afectadas, ha aumentado, son 6.600 hectáreas. Noticias, como decimos, que llaman al optimismo. No han encontrado más fallecidos y ha insistido en que no sale de desaparecidos, sino de ilocalizados, porque en muchos casos son personas con las que sus familias llevaban días antes del incendio sin hablar. En fin, les dejamos en este punto con el programa Audiencia Abierta, en la 1 y en el canal 24 horas. En media hora volvemos de nuevo con toda la última hora sobre el incendio y el resto de la actualidad. Muy buenos días.
0: Yo prefiero no cometer ese error, prefiero directamente.

0: Es la imagen del minuto de silencio por las víctimas mortales del devastador incendio en el Levante almeriense. Desde la base aérea de San Javier, en Murcia, donde el jefe del Estado presidió la ceremonia de entrega de reales despachos a los nuevos oficiales, el rey, acompañado por la reina, la princesa y la infanta, enviaba un mensaje de condolencia y solidaridad con las víctimas de los fallecidos y heridos.
1: Transmitir desde aquí nuestro pésame, nuestro cariño, nuestro apoyo a todos aquellos que han perdido seres queridos. Asimismo, queremos reconocer el esfuerzo, el trabajo, la dedicación, el sacrificio de todos los hombres y mujeres que están empeñados en la extinción del incendio.
0: Un acto en el que el jefe del Estado entregó los reales despachos a los nuevos oficiales e impuso a la heredera la Gran Cruz del Mérito Aeronáutico. El tradicional brindis se suspendió en señal de duelo. Semana con protagonismo para la heredera y también para la infanta Sofía, que ha debutado con su primer discurso institucional. En Zaragoza, arropada por sus padres y su hermana, y con un mensaje en el que ha puesto en valor el trabajo de los docentes.
2: En cada escuela hay un docente, a menudo agotado, que, pese a las dificultades, sigue tratando de llegar a nuestro corazón y a nuestra cabeza, uno a uno, alumno a alumno.
0: Y todos estos jóvenes tienen trayectorias excelentes y ahora van a poder completar su formación en las mejores universidades del mundo, gracias a las becas de la Fundación La Caixa que el rey les ha entregado esta semana.
1: Insisto, se hace país desde muchos sitios, de muchas maneras, no solo estando físicamente aquí. Vuestra personalidad y vuestro currículum lleva el sello de España.
0: Y les proponemos una visita por la Fuente de la Cascada en el Palacio de la Granja de San Ildefonso, que ha vuelto a brotar tras 10 años en silencio.
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0: Ha sido uno de los incendios más trágicos ocurrido en España. El fuego se desataba en la tarde del jueves en el Levante almeriense. Las víctimas mortales trataron de escapar de las llamas a través de una vía

0: que se convirtió en una trampa mortal.
1: La búsqueda desesperada de una vía de escape por rutas improvisadas se convirtió en una trampa mortal. Más de una decena de personas han perdido la vida en el virulento incendio de los Gallardos. Algunos viajaban en coche, otros huían a pie. Hay varios heridos graves. El rey desde Murcia enviaba su pésame y apoyo a las familias y agradecía la labor de los servicios de emergencia.
2: Transmitir desde aquí nuestro pésame, nuestro cariño, nuestro apoyo a todos aquellos que han perdido seres queridos. Asimismo queremos reconocer el esfuerzo, el trabajo, la dedicación, el sacrificio de todos los hombres y mujeres que están empeñados en la extinción del incendio.
1: Las altas temperaturas, el fuerte viento y la orografía del terreno desencadenaron rápidamente la tragedia.
3: Es un combustible perfecto que junto con el viento se convierte en una bomba de relojería en el ámbito de los incendios.
1: La principal hipótesis apunta a la caída de un poste del tendido eléctrico. 500 efectivos, más de 20 aeronaves y la unidad militar de emergencias trabajaron de forma coordinada en las labores de extinción y evacuación.
4: Todo el apoyo del Gobierno de España, del Ministerio de Transición en este caso, para que todo aquel material que sea necesario, ponerlo a disposición.
1: La Junta de Andalucía suspendió la toma de posesión del nuevo Ejecutivo y las redes se han llenado de mensajes de apoyo y solidaridad. Tristeza y desolación, publicaba el presidente del Gobierno, mientras el líder de la oposición llamaba a seguir las indicaciones de las autoridades. El rey llamó al presidente de la Junta para expresar su preocupación y pedirle que le mantuviera informado. A través de su cuenta oficial en X, la Casa Real se sumaba a los mensajes de apoyo. Los reyes se mostraban consternados y expresaban su tristeza y pesar a las familias.
0: Cada verano, las altas temperaturas y las imprudencias provocan incendios que arrasan miles de hectáreas. Esta semana, la Reina Sofía ha visitado varios municipios de Lugo y de Orense que fueron pasto de las llamas hace un año y que han recuperado su patrimonio natural gracias a un plan de actuación ambiental.
5: El fuego que devoró el año pasado las montañas de Ourense descubrió esta albariza, la construcción gallega tradicional que protege las colmenas de los osos. Los ojos de una experta supieron interpretar las piedras.
6: Me acogí en las botas, que fue hasta la, y efectivamente tenía diante mía una albariza muy bien conservada.
5: La Reina Sofía visitó este concello de Rubiá, donde la fundación que lleva su nombre contribuirá con 50.000 euros a restaurarla.
7: Y cualquier actuación que se haga en ese sentido, para nosotros es muy importante.
5: Una albariza que recuperará su función y que espera ser un atractivo turístico.
8: Y cuando se reforme, vamos, lógicamente, ponerle colmenas, pero también la vamos a activar para el apiturismo.
5: Y doña Sofía también se desplazó a la Reserva de la Biosfera de Ribeira Sacra. Allí la Fundación trabaja en un proyecto de regeneración forestal en las zonas gravemente afectadas por las llamas de los últimos veranos. Solo en la provincia de Ourense ardieron más de 100.000 hectáreas en 2025, según los datos del Ministerio de Transición Ecológica.
9: Hace casi un año los reyes estuvieron en la provincia de Ourense para visitar algunas de las zonas más afectadas por la oleada de incendios del verano pasado. Felipe VI y Leticia visitaron Medeiros, donde hablaron con los vecinos afectados, al igual que en Verín, donde agradecieron el esfuerzo realizado a los equipos de extinción.
10: Por la labor tan abnegada, profesional, solidaria que han desarrollado.
9: Los reyes de España también recorrieron Castilla y León, otra de las comunidades afectadas por los incendios más devastadores del siglo XXI. En León visitaron el paraje de las Médulas, patrimonio de la humanidad afectado por el fuego, y en Zamora, el lago de Sanabria y los alrededores de San Martín de Castañeda, pasto de las llamas.
11: Queremos estar cerca de todos los afectados.
9: Afectados a los que también escucharon en Extremadura, donde los reyes visitaron tres localidades cacereñas: Rebollar, Cabeza Vellosa y Herbás.
12: Hacer un balance reflexivo, sereno, humilde por parte de todos de cómo poder mejorar.
9: Y recuperarse de una catástrofe que alcanzó a tres comunidades autónomas donde se quemaron más de 300.000 hectáreas, una extensión mayor que todo el territorio de Guipúzcoa.
0: Y esta semana en la localidad murciana de San Javier, los reyes, acompañados por la princesa Leonor y la infanta Sofía, han presidido en la Academia General del Aire y del Espacio la entrega de los reales despachos a los nuevos oficiales del Ejército del Aire. Una cita muy especial en la que el rey ha impuesto la Gran Cruz del Mérito Aeronáutico a su hija, la heredera.
13: Aunque la princesa Leonor no recogerá su despacho en San Javier hasta el próximo año, su familia la ha acompañado en su último día de formación militar. Felipe VI ha entregado a la heredera la Gran Cruz al Mérito Aeronáutico con distintivo blanco y se ha fundido en un abrazo con su hija, que desde la tribuna ha presenciado el egreso de los nuevos tenientes, a los que el rey dedicó unas palabras tras el acto.
2: Mucha suerte a vosotros, nuevos tenientes, hombres y mujeres que habéis elegido el servicio a España sirviendo en el Ejército del Aire.
13: 111 jóvenes que culminan 5 años de intensa formación. Hay pilotos de cazas de combate y también de drones.
14: Combinamos lo que es la formación militar con lo que es la formación en ingeniería. Entonces hay que compaginar para salir lo mejor posible formado y ser un buen futuro oficial.
15: Lo que hacemos nosotros no lo hace nadie y les animaría que si tienen vocación militar o vocación aeronáutica, merece muchísimo la pena.
13: Y ahora se incorporan a sus destinos.
16: Se acaba la etapa de formación y ahora empieza la etapa de trabajo y de aportar como profesional al Ejército del Aire del Espacio y a la sociedad española.
13: El curso ha estado marcado por la presencia de la princesa, de la que el director de la academia ha destacado
17: su esfuerzo, su tenacidad, sus ganas de afrontar retos difíciles, su valor, su confianza en sí misma. Enhorabuena, Su Alteza. Estamos muy orgullosos de la brillante aviadora que ya vuela con nosotros en formación cerrada.
13: En un acto tras el que la princesa de Asturias se reincorpora a la vida civil.
18: Fue también en San Javier, donde Felipe VI, entonces príncipe de Asturias, recibió como su hija, tras finalizar su instrucción en la Academia del Aire, la Gran Cruz del Mérito Aeronáutico. Se la entregó su padre, el rey Juan Carlos. Era julio de 1988 y estuvo acompañado por su madre, la reina Sofía, y así lo contamos.
19: Como broche de estos 3 años, el alférez Felipe de Borbón recibió de manos de su padre, el rey de España, la Gran Cruz del Mérito Aeronáutico con distintivo blanco y el emblema de piloto militar.
18: Un año antes recibió en Marín la Gran Cruz al Mérito Naval y en 1986, en Zaragoza, la misma condecoración al Mérito Militar. Todas con distintivo blanco, igual que la princesa Leonor.
20: Esta es los Reyes. 20 años y más de 10 condecoraciones civiles y militares. El 30 de enero de 2018, como heredera con 12 años, la princesa recibía la primera, el Toisón de Oro.
2: Te guiarás permanentemente por la Constitución, cumpliéndola y observándola.
20: La juró con su mayoría de edad en una solemne ceremonia en la que el rey le impuso a su hija el collar de Carlos III, símbolo de la lealtad de la heredera con la corona.
21: Les pido que confíen en mí.
20: Ese mismo día recibía sendas medallas del Congreso y del Senado. Varias condecoraciones también como princesa de Asturias, la medalla de la Comunidad y la del Ayuntamiento de Oviedo.
21: Significan algo muy importante, el compromiso que adquiero.
20: Distinciones dentro y fuera. Fue en su primer viaje oficial al extranjero, al vecino Portugal, donde el entonces jefe de Estado le imponía la Gran Cruz de la Orden de Cristo. Y en el repaso de su trayectoria militar, su estancia en la Academia General de Zaragoza la unió a una ciudad que la nombró hija adoptiva.
21: Gracias a todos los que habéis hecho posible que en este tiempo me sienta una aragonesa más, una maña más.
20: Y la reconoció con la medalla del Parlamento Aragonés y la de la Comunidad. Con su despacho de dama alférez cadete del Ejército de Tierra, el rey le imponía la Gran Cruz del Mérito Militar con distintivo blanco, la misma distinción que recibía tras su paso por la Escuela Naval Militar de Marín. De la localidad pontevedresa se despidió como hija adoptiva y de la Comunidad con la Medalla de Galicia.
21: Muchas gracias de corazón por esta honra que recibo.
20: Reconocimientos que también ha recibido de la Región de Murcia y de su Asamblea Regional tras su paso por la Academia General del Aire y del Espacio en San Javier, de cuyo municipio es también hija adoptiva.
0: Con la cita de esta semana se cierra para la princesa Leonor su periodo de instrucción militar y se abre para ella una nueva etapa que comenzará en septiembre con el inicio de su formación universitaria.
13: Han sido 3 años intensos de formación militar que comenzaron en agosto de 2023. Toda la familia acompañaba a Leonor a la Academia General Militar de Zaragoza.
2: Que siga también el Consejo de Compañeros y Compañeras.
13: A ellos se unía para comenzar su instrucción. En un mes recibía el sable de oficial y se convertía en la dama cadete Borbón Ortiz. Estricto horario de ejercicio y clase siguiendo un programa especial, como se recoge en el decreto que regula su formación militar.
22: Creo que 3 años es totalmente suficiente para que luego ella pueda ejercer como jefa suprema de las Fuerzas Armadas. Esta formación ella la va a continuar en el tiempo por la información que le va llegando y por la vivencia que tendrá a partir de ahora.
13: Tras su jura de bandera.
2: Querida Leonor, el compromiso que has asumido conlleva la mayor responsabilidad con España.
13: Pasó al segundo curso y terminó en la general como dama cadete alférez para incorporarse a la Escuela Naval de Marín en septiembre de 2024 como guardia marina y se embarcó en el crucero de instrucción Juan Sebastián de Elcano. Compaginando ejercicio y formación con las labores de navegación para atravesar el Atlántico, el Estrecho de Magallanes y el Canal de Panamá, la princesa abandonó el crucero brevemente para realizar unas maniobras de combate en la fragata antiaérea Blas de Lezo. Regresó para entrar junto a sus compañeros en el puerto de Marín. Y en septiembre de 2025 ingresaba en la Academia General del Aire como alférez y tras una exigente instrucción vivió su suelta, su primer vuelo sin instructor, a bordo del Pilatus PC-21. Hace unas semanas lo pilotaba en paralelo a su padre en su vuelo más emotivo, y antes se convirtió en el primer miembro de la familia real en obtener el diploma y distintivo de cazador paracaidista. Al mismo tiempo era nombrada alférez de fragata en la Armada. El próximo año, cuando sus compañeros de los tres ejércitos completen su formación, Leonor obtendrá el despacho de teniente en los ejércitos de tierra y del aire y el de alférez de navío en la Armada.
22: Yo creo que lo importante es conocer un poco la idiosincrasia de cómo son las Fuerzas Armadas, esos valores, eso hay que vivirlo. Y es el gran conocimiento que se va a llevar de estos tres años.
18: La formación militar es una tradición clave para los herederos de las monarquías europeas. Su objetivo es prepararlos para asumir el mando supremo de las Fuerzas Armadas al llegar al trono, aunque esta varía en cada país. En los Países Bajos el rey no es el jefe de los ejércitos, pero la princesa Amalia sí ha realizado instrucción militar, que ha compaginado con sus compromisos académicos e institucionales. Esta semana ha finalizado sus prácticas en la Fuerza Aérea y en septiembre continuará en la Marina. Tras hacer la mili, Håkon de Noruega ingresó en la Academia Naval y durante un año sirvió en un buque donde se graduó como general de los tres ejércitos. Su hija, la princesa Ingrid, ha pasado 15 meses en el Batallón de Ingenieros de Tierra y ha culminado su instrucción militar hace unos días. Cristian de Dinamarca comenzó en el Regimiento de Húsares de la Guardia Real el año pasado y completó su formación como teniente, que continuará los próximos meses. Como también ya lo hizo Guillermo de Gales, que se formó como piloto de helicópteros de la RAF y trabajó durante 7 años como piloto de ambulancias en el Servicio de Emergencias Aéreas. Es el único que ha pertenecido al ejército de forma profesional. Elizabeth de Bélgica se graduó en la Real Academia Militar de Bruselas y se convirtió en la primera mujer de la Casa Real belga en ingresar en el ejército. Pero fue Victoria de Suecia la pionera de las nuevas generaciones en recibir educación castrense. Entró en el ejército con 20 años y estuvo solo 3 semanas, aunque desde entonces todos los años participa en ejercicios militares.
20: Fin de la formación militar, un verano familiar por delante y en septiembre se abre la puerta de la universidad para la princesa. Será en la Carlos III donde cursará el grado de Ciencias Políticas que le va a permitir
1: entender pues, cómo funciona el poder, cómo funciona la opinión pública, cómo actúan los principales actores nacionales e internacionales, que yo creo que son fundamentales porque es algo que ella va a trabajar en un futuro del día a día.
20: Un grado que además le va a facilitar compaginar estudios y agenda institucional y que podrá complementar con asignaturas ajustadas a sus futuras responsabilidades.
1: Una formación complementaria que tú puedes hacer al margen, especializándote un poquito en esas partes que tú crees que necesitas para tu perfil, ¿no? En el caso de la princesa es en estudios de derecho constitucional o de derecho público, ¿no?
20: 4 años en un centro público con una media de 35 alumnos por clase, un perfil heterogéneo con un denominador común.
1: Es decir, quien hace ciencias políticas tiene un interés muy genuino por estudiar el poder, la actualidad política y por tanto los debates que tenemos en clase siempre suelen ser muy apasionados, muy dinámicos y muy proactivos. Suelen ser estudiantes que es muy agradable hacer clases con ellos.
3: Ha sido una semana de actos militares. Antes de acudir a la base aérea de San Javier, el rey estuvo en la Academia Básica del Aire y del Espacio de León, entregando los reales despachos de sargento a los 265 alumnos de la 34 promoción.
13: El rey volvió un año más al aeródromo militar de la Virgen del Camino en la provincia de León, donde le esperaban los nuevos sargentos de la Academia Básica del Aire y del Espacio. Tras el himno nacional y el pase de revista, el rey le entregó el despacho al número 1 de la promoción, que también recibió la Cruz del Mérito Aeronáutico con distintivo blanco, la misma distinción que recibieron el número 2 y el 3. Después, en grupos de 15, recogieron sus despachos los alumnos de la 34ª promoción. En total, 265 sargentos, 32 de ellos mujeres, a los que el director de la academia les dirigió unas palabras.
4: Vuestra carrera será un largo vuelo. habrá turbulencias, habrá incertidumbre, habrá momentos en los que tendréis que tomar decisiones difíciles. Cuando eso ocurra, volved a lo que he aprendido.
9: Las palabras dieron paso al himno del Ejército del Aire y al homenaje a los que dieron su vida por

0: de España, donde todos volvieron a entonar la canción de La muerte no es el final. Y el final de la ceremonia, como cada entrega de despachos, lo marcó el jefe supremo de las Fuerzas Armadas.
1: La última vez en esta Academia Básica del Aire y del Espacio. ¡Rompan fila!
2: ¡Arriba la batalla! ¡Ahí vamos!
3: Y esta era la sorpresa en el día del debut institucional de la Infanta Sofía. Esta vez los papeles se intercambiaron y fue Leonor quien acompañó y apoyó a su hermana, protagonista de una jornada en la que pronunció su primer discurso público. Ha sido en Zaragoza, en un acto organizado por la Fundación Ibercaja, en el que se reconoció a docentes que son referentes por su excelencia. Los Reyes también acompañaron a la pequeña de la familia en este primer acto que ha presidido. A partir de ahora, la Infanta Sofía tendrá cada vez mayor protagonismo en la agenda institucional.
4: Ha sido una de las imágenes que nos deja la familia real esta semana. Los Reyes y la princesa Leonor junto a la infanta Sofía para arroparla en su primer discurso público. Ha sido en Zaragoza, en el monasterio de Cogullada, durante la entrega de los premios docentes referentes de la Fundación Ibercaja que ella preside.
5: La profesión del docente es de un valor y una relevancia que van más allá de lo estratégico.
4: La hija menor de los Reyes pidió más recursos y reconocimiento para quienes contribuyen al desarrollo social de España.
5: Es una de las mejores profesiones del mundo, que debería valorarse mucho más, que comporta una gran responsabilidad.
4: La jornada comenzó temprano con un taller de mindfulness donde la infanta conoció los proyectos educativos de los 25 finalistas.
6: La infanta Sofía ha sido la protagonista de esta jornada de docentes referentes con los que la Fundación Ibercaja quiere poner en valor la figura del maestro. La gran sorpresa la ha dado su hermana, la princesa Leonor, que ha querido acompañarla y ha estado con ella en uno de los talleres y nos ha dejado una de las imágenes de la semana.
4: Juntas participaron en las sesiones de trabajo para poner en valor la importancia de la educación en las etapas más tempranas.
7: Siempre estuvo presente la educación. El futuro que viene, sin los maestros y las maestras, no tenemos futuro.
4: Por la tarde entregó los premios y así de animados, escuchando al coro que a capela les despedía, terminaba una intensa jornada. La tecnología al servicio del bien común y como respuesta ante los problemas reales es la filosofía con la que el profesor Cristian Ruiz forma a sus alumnos para que usen y comprendan con responsabilidad los retos de la transformación digital.
8: Nos esforzamos por hacer proyectos donde ellos saquen esa parte que tienen creativa en el uso de la tecnología, muy enfocada hacia el bien común.
4: Cómo hacer atractivas las matemáticas es el ADN del Mate Huerto con el que Mercedes Carpintero atrae a los más pequeños hacia esta disciplina. Calcular distancias entre plantas, elaborar presupuestos o medir superficies les ayuda a entender mejor los números.
9: Bien hace falta que las matemáticas tengan un reconocimiento y se las quiera un poquito más, que son muy importantes, son muy necesarias y no son tan difíciles. Lo que es difícil es aprender a pensar.
4: Las plantas y la agrojardinería también son la base del programa con el que Clement Córdoba ha conseguido impulsar una educación inclusiva.
10: La jardinería tiene una vertiente terapéutica. Ese trabajo relaja. Pueden ponerse en grupos, parejas, y eso influye bastante en su estado de ánimo.
4: Y su amor por la naturaleza y su compromiso con el medio ambiente firman el aprendizaje basado en la sostenibilidad que Belén Mesas inculca a sus estudiantes.
11: Los proyectos pues salimos fuera del aula, conocemos los espacios naturales.
4: Docentes que buscan otra forma de enseñar, de motivar y de traspasar sus conocimientos.
12: Los niños, pues como ellos dicen, a veces salen de la jaula y expresan pues situaciones que no son capaces de mostrar en casa.
4: Son solo 5 ejemplos de que educar desde el respeto, el compromiso, la innovación y la creatividad es posible. El reconocimiento a unos docentes que buscan dejar un impacto positivo en las generaciones futuras.
3: Y de docentes que son referentes en nuestro país a los 100 jóvenes que van a poder ampliar estudios en el extranjero gracias a las becas que concede la Fundación La Caixa y que esta semana recibieron en un acto presidido por el Rey.
0: Es la foto finish del Rey junto a algunos de los mejores estudiantes de nuestro país, los agraciados este año con la beca de la Fundación La Caixa, que les permitirá cursar estudios de posgrado en el extranjero en las mejores universidades del mundo.
13: Lo mío es el derecho de la competencia y la regulación de las plataformas digitales, entonces es lo que voy a hacer ahora en Harvard.
14: Doctorado en fotónica, es una rama de la física en la EPFL en Suiza.
0: A todos ellos, Felipe VI les entregó un pasaporte a la excelencia, les animó

0: contribuir a que España siga progresando y les apeló a mantener...
1: Siempre con una ventanita y un recuerdo al cómo llegasteis y al por qué iniciasteis este camino.
0: Con una dotación de unos 100.000 euros para cada uno de los estudiantes, las becas de la Fundación La Caixa llevan 44 años fomentando el talento, la excelencia y el esfuerzo de los jóvenes españoles.
2: El talento no suele aparecer de forma espontánea y repentina, se cultiva a base de poner empeño, pasión y codos.
0: Desde 1982, la Fundación ha apoyado a más de 4.100 estudiantes.
3: La beca de la Caixa me cambió el mundo completamente. Hice un doctorado en Stanford, creé una teoría única en robots humanoides.
0: Luis compartió sus éxitos con los becados que ya están empezando su nuevo camino.
4: Estoy muy interesado en inteligencia artificial, que ahora ha habido un boom enorme y parece que tiene muchísimas capacidades.
5: Quiero dedicarme primero a hacer un doctorado y después dedicarme a la política pública, ya sea a través de la academia o a través de una institución como puede ser el Banco Mundial o la ONU.
0: Son algunos ejemplos de grandes trayectorias compartidas con el rey.
6: 4 de julio de 1776, 13 colonias británicas en Norteamérica se independizan de Gran Bretaña. España se alió con los independentistas y dos militares, Bernardo de Gálvez y Francisco de Saavedra, fueron decisivos para la victoria. Poner en valor sus figuras y su contribución es uno de los objetivos del Queen Sofía Spanish Institute, que esta semana ha celebrado un acto con la presencia de la Reina Sofía.
7: Hace 250 años Estados Unidos lograba su independencia. Vencer a los ingleses fue posible gracias a Francia y a España, que lo dio todo.
8: Se puso todo en la guerra contra Gran Bretaña. Se puso toda la armada española, todo el ejército español y todos los recursos del Estado.
7: Y en ese todo la aportación de dos héroes y además amigos, Bernardo de Gálvez y Francisco de Saavedra. Uno aportó la estrategia militar y el otro la necesaria financiación.
9: Las minas de México, la guarnición militar de La Habana y la intendencia de Saavedra y todo el equipo que había en La Habana eran cruciales.
7: Las victorias de Pensacola y la de Yorktown, entre otras, se deben a ellos, pero la nueva nación, que nació protestante, les dejó en el olvido.
8: La figura de un monarca católico, de una monarquía absoluta, molestaba, con lo cual se la dejó de lado.
9: Una vez independiente, se hacen un coloso que se va olvidando de todos sus amigos.
7: Una deuda que este acto con la Reina Sofía en el Teatro Real intentó saldar en parte y reivindicar el papel de los hispanos en la fundación de Estados Unidos.
10: Los españoles americanos del siglo XVIII son sus antepasados y ellos son los descendientes. Y el papel de ellos en la historia de Estados Unidos no comienza con la emigración que pudieran realizar sus familias, ya estaban allí.
7: Y músicas de España y América para celebrar no ya los 250 años de la independencia, sino de la amistad entre ambos países, como subraya desde hace años el Queen Sofía Spanish Institute.
6: Y nos vamos ahora a Noruega, pero pasando por Estados Unidos, porque en Nueva Jersey el equipo vikingo pasó a cuartos de final en el Mundial tras derrotar a Brasil. Y la celebración nos ha dejado una imagen muy esperada, la de la princesa Mette Mari en el palacio tras su paso por el hospital.
11: Toda la familia real noruega apoyaba su selección antes del partido. Vencer a Brasil, 5 veces campeón del mundo, parecía imposible. Los hijos de los príncipes de Noruega, la heredera Ingrid y su hermano Sverre, disfrutaron en la grada de una victoria histórica. Su entusiasmo contrastaba con otra celebración. El príncipe Håkon abrazaba a su esposa Mette Marit, que había disfrutado del partido en casa. Así confirmaba su salida del hospital tras someterse a un trasplante de pulmón el 17 de junio. Su marido se escapaba después para celebrarlo a la manera vikinga, remando en la explanada del Palacio Real de Oslo, junto a miles de aficionados. Sus hijos visitaban el vestuario para abrazar al héroe de la jornada, Haaland, autor de los 2 goles que dieron la victoria a Noruega. Esta noche se enfrenta a Inglaterra en Miami.
0: El 3 de julio de 1970, un avión de la compañía británica Dan Air, que viajaba entre Manchester y Barcelona, se estrelló en el macizo del Montseny.
12: Perdió altura, estrellándose contra la serranía.
0: Los habitantes del cercano pueblo de Arbusies subieron a socorrer a los supervivientes, pero no los hubo. Los 112 ocupantes fueron enterrados en el cementerio de este pequeño pueblo gerundés, que en cada aniversario del accidente organiza un homenaje con los familiares de las víctimas. Este año, el rey Carlos III ha otorgado al municipio la Medalla del Imperio Británico, que premia el servicio civil a la corona, reconociendo la valentía de los vecinos hace 56 años y su solidaridad sostenida durante más de medio siglo.
6: Y tras una década de silencio, la Fuente de la Cascada del Real Sitio de la Granja de San Ildefonso ha vuelto a brotar. Su restauración integral ha durado 2 años y esta semana hemos vuelto a disfrutar de la caída del agua y del sonido en un encendido espectacular.
13: Encendido extraordinario de la Fuente de la Cascada, que ha recuperado su esplendor tras una obra de precisión artesanal.
14: Han hecho una rehabilitación estupenda y, bueno, emocionante.
15: Se me ponen los pelos de punta.
16: Espectacular, la fuente es preciosa.
17: Ha merecido la pena ese dinero que se han gastado.
13: Situada frente al dormitorio del rey, la diosa Anfítrite, alter ego de la reina Isabel de Farnesio, volvía a refrescar al público una década después.
18: ¿Esperabas un chorro tan grande?
19: No.
20: No sabía que el agua podía salir tan alto.
21: Merecía la pena por el calor.
13: En estos 2 últimos años se han desmontado, restaurado y recolocado 4.300 piezas de mármol. Un desafío al que se ha añadido la impermeabilización de los vasos.
22: Cómo insertar ese elemento contemporáneo en una lógica constructiva tradicional.
13: Solo en esta actuación se han invertido con cargo a los fondos Next Generation de la Unión Europea más de 5 millones de euros, que superan los 13 millones si sumamos otras iniciativas.
23: También prevista la próxima inauguración, después de verano, del Centro de Recepción de Visitantes y del Museo de Tapices.
18: Con el encendido de la Fuente de la Cascada termina la temporada en los jardines de la granja. La próxima vez que se pueda disfrutar de ella será el Día de Santiago y el de San Luis, 25 de agosto.
6: Pues hasta aquí el programa de hoy. 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Les esperamos.

0: 10:30 de la mañana, 9:30 en Canarias. Esta es la imagen en directo de Almería. A su izquierda pueden ver el municipio de Bedar, cerca de 1.000 habitantes que han sido desalojados. A esta hora permanece sin poder accederse a él. Y a la derecha, las consecuencias del incendio que ha devorado ya más de 6.600 hectáreas. A esta hora se han incorporado 6 medios aéreos a las labores de extinción. Hay buenas noticias. Esta noche el incendio ha evolucionado de forma favorable. El tiempo da una tregua. El número de fallecidos se mantiene en 12 y hay 23 personas que no han podido ser localizadas. La Junta de Andalucía insiste en que no son desaparecidos. No ha habido más desalojos. Hay en torno a 1.500 evacuados y esta madrugada han podido reabrir la ASE. ¿Cómo está? Muy buenos días. Hace unos minutos, lo veíamos aquí en directo, el consejero de Emergencias ha dado los últimos datos sobre este incendio, Esther.
1: Sí, Gorri, este sábado 11 de julio es vital para controlar cualquier foco del incendio que aún permanezca activo.
2: Los frentes han permanecido menos activos y no se han producido, y esto es muy importante, nuevas amenazas directas a zonas habitadas. En este momento ha elevado ya la superficie afectada por el incendio a 6.600 hectáreas.
1: La unidad militar de emergencias ha seguido trabajando durante toda la noche.
0: Otras cosas, han realizado misiones de ataque directo, lo llaman así, al frente de las llamas, han vigilado puntos calientes, han seguido perimetrando todo el incendio. La siguiente fase es poder estabilizar. Y ya podemos decirlo, hablamos del incendio más trágico en la historia de Andalucía.
1: Ya se han hecho las autopsias a los 12 fallecidos y hay 8 heridos, 4 de ellos graves. Presentan quemaduras severas. Les han trasladado ya al Hospital Virgen del Rocío en Sevilla. Y hay más noticias a estas horas. Venezuela sigue rota por el doble terremoto que ha asolado el país hace 16 días.
0: Y 16 días después, la tierra ha vuelto a temblar. Lo último ha sido un seísmo de magnitud 3,9. El número de fallecidos asciende ya a 4.118 y lo peor, más de 15.000 personas que han perdido sus hogares. Y sin perder de vista las últimas noticias que nos llegan en este caso de Oriente Medio.
1: Donald Trump asegura que el alto el fuego con Irán ha terminado y amenaza al país con 1.000 misiles si intentan asesinarlo. A pesar de las tensiones, las negociaciones parece que continúan. El ministro de Exteriores iraní ha viajado a Omán para discutir sobre la situación en el estrecho de Hormuz. Y antes de la previsión, la imagen de hace tan solo unos minutos.
0: Sí, lo podíamos ver aquí en directo a las 8 en punto. Hablamos del quinto encierro de los Sanfermines. Una carrera larga, han sido 2 minutos y 36 segundos y accidentada. 14 asistencias médicas, 9 traslados al hospital y 4 atenciones en el recorrido. Y bueno, yo creo que a estas alturas de la mañana quizás esta noticia ya la conozcan, pero la vamos a repetir porque efectivamente lo conseguimos.
1: Es una muy buena noticia. España se planta en semifinales del Mundial 16 años después al eliminar a Bélgica con un gol de Merino en el 88. El próximo rival será Francia el martes.
3: ¡Una de nuestros! ¡Esto va a ser para nosotros también! ¡España! ¡Vamos!
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1: E Igor, también muy pendientes del tiempo donde sigue todavía el calor.
0: Sí, sobre todo en la zona de Almería tenemos noticias que llaman al optimismo. Las máximas serán en torno a 33 grados, los vientos llegan a los 20 kilómetros por hora, pero esto es mucho mejor de lo que han vivido los últimos días.
8: Muy buenas. Hoy las temperaturas más altas no estarán en el sur.
4: Esperamos llegar hasta los 40 grados en Ourense, máxima prevista de 39 en Logroño y también en Pamplona. Lo mismo para Toledo y, sin embargo, en Sevilla, máxima de unos 30 grados. Tendremos por la tarde algunas tormentas otra vez, sobre todo por Galicia, especialmente en el sur y también hacia el entorno de la cordillera Cantábrica, pudiendo afectar a Asturias y a la zona noroeste de Castilla y León. También chubascos tormentosos por el Pirineo y sin descartar precipitaciones en el oeste de Canarias.
8: Que estamos viviendo ahora mismo es terrorífica.
9: Tranquila, tranquila, tranquila, tranquila.
0: Bueno, venimos de una noche muy complicada para los bomberos, para la Unidad Militar de Emergencias, pero con buenas noticias. Se han realizado misiones de ataque, lo que llaman misiones de ataque directo frente a las llamas, y esto es bueno porque hasta ahora estaban en defensa de las llamas. Ya hay 6 medios aéreos que se han incorporado y la perimetración continúa. Hasta ahora ya ha afectado a 6.600 hectáreas.
1: La Guardia Civil ha comenzado a rastrear ya terrenos calcinados y diseminados de cortijos afectados por el incendio en Los Gallardos, Vedar y en menor medida Antas. Las batidas se concentran en aquellas zonas más aisladas donde el fuego ya ha quedado extinguido para comprobar cómo está la situación y si alguna persona ha podido quedar atrapada.
10: Estamos defendiendo las primeras casas.
0: Se mantiene el número de desplazados en 1.405. Hablamos de residentes, también de visitantes que estaban en puntos como Alfaix, Almocaizar, Fuente del Albarico, Los Pinos, La Serena o las viviendas del Pinar de Vedar. La mayoría están en el pabellón de deportes de Garrucha. Bueno, y la mejora de las condiciones meteorológicas la pasada noche en Almería ha permitido avanzar en las tareas para estabilizar este incendio. Eso sí, hasta ahora todavía no está estabilizado, sigue fuera de control.
1: Y eso se nota en el número de hectáreas afectadas. Lo acaba de contar el consejero de emergencias en el puesto de mando avanzado. En Tour está Ángela Sobral.
11: Sí, nos dicen que ahora mismo las tareas van a estar sobre todo en el flanco izquierdo y en la cabeza del incendio para evitar que llegue a más poblaciones las llamas. Por la noche nos dicen que han actuado bien, que los medios terrestres han trabajado con fuego técnico para evitar que avancen las llamas y, muy importante, han conseguido frenar que no pase al otro lado de la A7, una vía que, por cierto, ya está reabierta al tráfico. Ahora mismo ya están trabajando sobre el terreno unos

0: 500 medios terrestres, tanto de la Junta de Andalucía como del Gobierno de España, y 6 medios aéreos. Nos dicen que para el día de hoy se espera una meteorología más favorable, habrá vientos flojos y una humedad relativa de en torno al 50%. Y el consejero también nos ha dicho que por primera vez, hoy es el primer día en el que los medios atacarán directamente al fuego y no como hasta ahora, que solo han podido hacer tareas de defensa.
1: Los frentes han permanecido menos activos y no se han producido, y esto es muy importante, nuevas amenazas directas a zonas habitadas. En este momento ha elevado ya la superficie afectada por el incendio a 6.600 hectáreas.
2: Y seguimos contigo, Ángela, en el puesto de mando avanzado, porque en este incendio hay confirmados 12 fallecidos y 7 denuncias por desaparición. Además, se mantienen los desalojos en varias localidades y otras están confinadas. ¿Qué últimos datos ha dado el consejero de Emergencias?
0: Pues una de las buenas noticias de la noche es que no se han desalojado más personas a lo largo de la noche y que por tanto más de 1.400 personas no han pasado la noche en sus casas. Nos dicen que sobre los 23 desaparecidos el consejero habla de ilocalizados, y esto quiere decir que son familiares que han llamado para preguntar por sus seres queridos pero que no han obtenido respuesta. Y nos dicen, y esto quiere ser el consejero y el consejero dice que solo hay 7 denuncias reales por desaparecidos. Por lo tanto, que lo positivo es que esas 7 denuncias son menos que el número de fallecidos. También sobre la polémica de esa alerta, el consejero ha zanjado que son poblaciones muy diseminadas, muy dispersas, y que, por tanto, si sonase la alarma, si sonase este sistema de alarma, esa alerta llegaría a más población de la necesaria y que, por lo tanto, provocaría confusión. Y ahí ha zanjado el consejero Sanz que no quiere entrar en polémicas con otras administraciones y que en estos momentos hay que trabajar todos a una.
1: Las únicas denuncias de desaparición que hay son 7. Como son extranjeros, en muchos de los casos puede que no tengan información o no haya contacto con familiares del extranjero o no crean ni supieran que estaban por aquí. Debemos de separar todo claramente lo que son denuncias de desaparecidos ante la Guardia Civil de las llamadas que hacen familiares diciendo quiero localizar a mi familiar, y esos son los que decimos ilocalizados. Cuando uno va a desalojar 70 vecinos, si mandamos el SALER, se lo mandamos a 6.000 vecinos. Polémicas de este tipo creo que no ayudan a nada, sobre todo cuando la actitud de todos tiene que ser sumar, colaborar, cooperar, coordinar entre todas las administraciones. Y veo declaraciones políticas que en este momento están fuera de lugar.
3: Bueno, se mantiene el número de desalojados en algo más de 1.400 personas. Muchas han pasado la noche en Garrucha y también en Mojácar.
4: Los vecinos desalojados que se encuentran en este hotel donde nos encontramos nos dicen que están lógicamente muy preocupados por cómo avanza el incendio. No saben lo que se van a encontrar una vez que vuelvan a sus poblaciones, principalmente en este hotel y en otros cercanos a esta zona. Hay vecinos de Bedar, una localidad que está especialmente preocupada porque se estima que la mayor parte de los que están sin localizar pertenecen a diseminados de este término municipal. Además, otras poblaciones afectadas, como saben, Lubrín, Los Gallardos y también la pedanía de Alfaix. Todos han sido realojados en hoteles aquí en Mojácar, también en Vera. Otros han pasado la noche en casas de familiares, amigos, y mucha población extranjera ha pernoctado en el pabellón de Garrucha. Durante toda la jornada se va a mantener también ese punto habilitado. Continúan desplegados los equipos de Cruz Roja, voluntarios de Protección Civil, para prestar toda la ayuda que sea necesaria.
2: Bueno, el incendio de Los Gallardos en Almería también está afectando a la localidad de Garrucha. Saludamos en este punto a Álvaro Ramos, alcalde de la localidad. Señor Ramos, ¿cómo se encuentran los vecinos de su municipio?
5: Bueno, no, los vecinos de nuestro municipio no hemos sido afectados por el incendio, sino que hemos sido el pueblo elegido para alojar a las personas que han sido evacuadas. Mis vecinos ahora mismo están, como no podía ser de otra manera, disponibles para colaborar con todo lo que haga falta, y así lo demostraron en el día de ayer.
3: Sí, de hecho, bueno, lo podemos comprobar, ¿no?, con las cientos de personas alojadas ahí en dependencias municipales. Alcalde, creo que fuiste testigo precisamente de cómo fue ese arranque del incendio, ¿no? ¿Cómo fueron esas horas críticas? Me gustaría saber, bueno, cuál es el momento en el que pasáis de decir, bueno, puede ser un fuego a ver que esto se puede salir de control.
5: Bueno, yo fui testigo, pero porque llamé al compañero de los Gallardos. Bueno, yo mi profesión es agente forestal, conozco bastante bien esa zona porque he estado trabajando 10 años en ella. No estaba trabajando, no estaba en el frente, no estoy en la coordinación de ese incendio, estoy coordinando como alcalde la asistencia a los desalojados en Garrucha. Pero es verdad que cuando inició, pues yo me di cuenta de la gravedad de... Conozco la zona y la gravedad de lo que podía venir. Y fue en ese momento donde ya comenzó a gestionarse todo a través del 112, que es el que debe de hacerlo, y de los centros de mando. Yo en ese caso no tengo nada que ver en la coordinación ni en la dirección de ese incendio, ni tengo opiniones objetivas para opinar de él.
2: ¿Qué afectaciones ha habido en su localidad?
5: Afectaciones, insisto, ninguna. Nosotros estamos a unos 20 kilómetros del incendio. Lo que estamos haciendo es asistir a las víctimas desalojadas que no tienen vivienda, con medicina, comida, dar las gracias desde aquí a Mercadona, que se ofreció 24 horas disponibles para lo que necesitáramos. Líder también, vecinos de Garrucha, se han ofrecido 100 viviendas para asistir a personas para que duerman allí. Vecinos aseando a los desalojados, que son personas de edad avanzada, algunos dependientes, y además de origen anglosajón, lo cual dificulta un poco más la comunicación.
3: Sí, me gustaría saber, alcalde, ¿cuántas personas estáis alojando en este momento? Y si quizás, no sé si en coordinación con la Junta, tenéis algún plan para poder ampliar en caso de que fuera necesario, aunque a priori parece que no, parece que se empieza a perimetrar el incendio. Es decir, en este momento, Garrucha, ¿a cuántos desalojados podría atender? ¿O ya está en el máximo?
5: El pico lo alcanzamos ayer, que fueron unas 350 personas. Ahora mismo tendremos unas 40. A las 5 de la mañana estaba yo en el puesto de mando de Turre, pues viendo si se iba a afectar a núcleos urbanos para prevenir lo que podría venir a Garrucha. En principio, yo creo que estamos tranquilos, preparados para todo, pero espero que sea una jornada mucho más tranquila que la de ayer. El pico fue ayer, 350 personas.
2: Alcalde, nos decías ayer que lo que había sucedido no lo habías visto antes. Cuéntanos qué es lo que viste y bueno, esa virulencia, ¿no? ¿Cómo le llamó la atención?
5: Bueno, aquí ha habido grandes incendios. En Sierra Cabrera, por ejemplo, dos incendios. En esa misma Sierra de Vedar hubo uno. He visto incendios en Huerca Lobera muy grandes. Pero como se inició ese incendio, el flanco inicial, que podía medir unos 20, 25 kilómetros, Era bestial, se veía desde lejos, y eso, cualquier persona, entienda o no entienda de incendios, sabe que eso es imparable. Era una longitud de línea de fuego impresionante.
3: Sí, hace un par de horas hablábamos con un representante de las asociaciones de empresas forestales que nos decían, bueno, si es que ya el año pasado advertíamos de que hay que cuidar bien los montes, y también nos llegaban testigos, no sé si esto me lo puedes confirmar, que nos decían, jolín, es que estos últimos meses los montes de la zona tenían un verde que no es habitual. Esto ha podido ser un combustible añadido. ¿Se debería igual haber gestionado de otra manera?
5: No sé si la gestión ha sido la correcta o no. Es verdad que ha sido un año lluvioso y, en mi opinión, pues estas cosas suelen ser cíclicas. La zona afectada tiene bastante monte mediterráneo, no es el monte bajo típico de aquí, sino que una vez que saltas de veras para el monte mediterráneo. Pero insisto, yo es que opinar desde fuera de los incendios y desde la actividad del incendio en sí, pues en mi opinión creo que no es muy relevante. Yo estoy aquí puedo daros información de cómo estamos asistiendo a las víctimas en nuestro municipio.
2: Pues muchísimas gracias, Álvaro Ramos, alcalde de Garrucha, por atendernos aquí en el canal 24 Horas.
3: Y mucho ánimo a todos los vecinos. Gracias también por el apoyo que están ofreciendo. Buenos días.
5: Gracias.
3: Bueno, hablábamos de una virulencia del incendio forestal que se nota especialmente en la vecina Bedar. Allí el escenario es desolador, de momento no se puede acceder y los equipos de emergencia siguen trabajando en la zona.
6: Yo estuve ayer viendo algunos feligreses de Bedar y, pues claro, el desánimo, ¿no? Deseando volver a su casa, desolado. Claro, ya vamos conociendo, por lo menos algunas personas van conociendo, pues que son conocidos, familiares, algunos de los fallecidos.
2: A la espera de que los forenses identifiquen a los fallecidos, se cree que la mayoría son ciudadanos belgas y británicos que vivían en la zona. En Almería viven unos 17.000 británicos de forma permanente. Las autoridades del Reino Unido piden seguir todas las recomendaciones.
7: La Embajada del Reino Unido en Madrid ha emitido una nota de agradecimiento a las autoridades y a los servicios de emergencia locales por su trabajo y también ha publicado una lista de recomendaciones a los ciudadanos británicos en España que no se acerquen a la zona afectada por el incendio, que atiendan a las instrucciones de las autoridades locales y que también estén atentos por si hay alguna actualización en la información. En Almería existe una colonia permanente de más de 17.000 personas viviendo en esa provincia, otras 35.000 aterrizan directamente con vuelos directos desde Londres. El 60% de la población de Bedar, una de las localidades más afectadas por el incendio, es de origen británico y además 19 millones de ciudadanos de este país, del Reino Unido, viajan a España todos los años para pasar allí sus vacaciones de veraneo.
3: Bueno, nos contaba el alcalde de Garrucha que efectivamente ha llovido más esta última temporada. Eso se ha notado en el terreno, más verde, luego más seco. Y esto reactiva también ese debate sobre la situación de los montes en nuestro país. Llega el verano, suben las temperaturas y la pregunta es, ¿hay inversión pública? ¿Se está cumpliendo esa obligación legal de prevenir el fuego?
8: El estallido de los primeros grandes incendios marca el inicio de una campaña crítica. Sobre el terreno, la caída de la actividad rural deja los montes llenos de maleza. Un riesgo si miramos la verdadera dimensión del mapa de nuestro país.
9: En España, el 56% es superficie forestal y no somos realmente conscientes de eso. Entonces necesitamos un cambio en el modelo de educación, necesitamos un cambio de modelo cultural.
8: La ley de montes exige limpiar las parcelas, pero muchos municipios en áreas de riesgo carecen de planes preventivos. Además, casi el 70% de la masa forestal es de titularidad privada. En España, el 78% del presupuesto contra incendios es para extinguirlos, pero apenas el 12% es para su prevención.
9: Hay que hacer una gestión integrada del riesgo. Hay que anticiparse, no hay que ser reactivos cuando llegan los incendios en verano.
8: Esa anticipación no depende solo de medios técnicos. Pasa también porque la población que vive en las zonas más expuestas sepa cómo actuar antes de que las llamas lleguen a sus puertas.
10: Un territorio preparado debería evitar que los incendios se propagaran o se extendieran tan fácilmente, pero sobre todo en estos casos también hay que hablar de la preparación de la población, ¿no? La gente tiene que saber lo que hacer.
8: Para eso hace falta más inversión. Si no, España seguirá reaccionando al fuego en lugar de adelantarse a él.
3: Un fuego que copa hoy los titulares de la prensa en su edición en papel. Vamos a repasarlo. La mayoría de los periódicos, como El País, lo ilustran con esa imagen de los vehículos calcinados intentando escapar por una zona que no era la que recomendaban las autoridades y llegando a una zona que se convirtió en una trampa mortal. Y El País titula Trampa mortal entre las llamas. Seguimos el repaso con el diario ABC, que titula en mayúsculas Una huida caótica del fuego deja 12 muertos en Almería, número que afortunadamente todavía no ha subido. El Mundo, misma apertura y el siguiente titular, ha pasado el demonio, también con esa fotografía de los vehículos calcinados. El periódico, foto también para los vehículos y el titular, huida mortal de las llamas. El diario La Razón, en este caso, parte la portada con dos temas. Ahora lo van a ver. Ahí está. Por un lado, la victoria de España en el Mundial y por otro, la tragedia en Almería con el titular parece que han tirado una bomba sobre el pueblo. La Vanguardia titula una fatídica huida de las llamas provoca una tragedia en Almería.

0: Y en Venezuela, la tierra ha vuelto a temblar, una fuerte réplica que se ha sentido en Caracas.
1: Aún sigo aquí dando apoyo a las demás personas, a tratar de rescatar a sus difuntos.
2: Él es Rogelio, es una de las cientos de personas que junto a rescatistas siguen trabajando para recuperar los cuerpos de los que murieron bajo los escombros. La cifra oficial de muertos ya supera los 4.000 y queda muchísimo trabajo por delante. Hay ciudadanos que siguen denunciando que falta maquinaria pesada para quitar todos esos escombros.
3: Hay 20.000 ciudadanos que se han quedado en la calle sin viviendas, viviendo en estos campamentos, en estos refugios temporales que se han levantado en distintos puntos de la zona cero de La Guaira. Uno de los problemas ahora es el hacinamiento de todas estas personas, la mala calidad de los servicios básicos que pueden provocar infecciones y epidemias. En este campamento instalado en las canchas de un polideportivo a la entrada de La Guaira viven unas 3.000 personas, hay muchos niños de corta edad, están durmiendo en literas y aquí pasan prácticamente todo el día sin nada que hacer y con mucho calor. La pregunta es, ¿qué va a pasar con toda esta gente, con todas estas familias? ¿Cuándo podrán volver a vivir en una casa? La presidenta provisional, Delcy Rodríguez, ha prometido un plan de construcción de viviendas en el menor tiempo posible, pero la cuestión es que el mandato de Delcy Rodríguez ha finalizado el 3 de julio, según la Constitución, y debería convocar elecciones, pero el presidente Trump ya ha dicho que Venezuela no está en condiciones de convocar unos comicios generales.
0: Y Cuba ha sufrido este viernes su segundo apagón general en menos de una semana, tras el colapso del sistema eléctrico nacional. Ahora están intentando restablecer el servicio de forma progresiva, priorizando hospitales y servicios esenciales. La Habana atribuye el corte al bloqueo energético impuesto por Estados Unidos, aunque analistas también señalan años de falta de inversión en la red como causa de fondo. Y en California, los equipos de bomberos están luchando contra varios incendios forestales que han obligado a evacuar varias poblaciones. Según las autoridades, las llamas están amenazando algunas viviendas. Estas que ven son imágenes aéreas de Los Ángeles, en California. El incendio está quemando el Bosque Nacional de Los Ángeles.
2: Y también nos llegan novedades de Oriente Medio. Donald Trump lanza otra amenaza a Irán. En esta ocasión asegura que va a lanzar 1.000 misiles que diezmarán totalmente si intentan asesinarlo. Estados Unidos da por roto el acuerdo de paz, pero vemos que siguen los movimientos diplomáticos. El ministro de Exteriores de Irán está en Omán para hablar sobre el futuro del estrecho de Hormuz. Y uno de los puntos de más fricción entre Estados Unidos e Irán, ya saben, es el programa nuclear. El régimen estaría intentando reconstruir sus instalaciones nucleares. Esto es lo que dice la CNN. A través de imágenes de satélite, ven indicios de trabajos en aquellas instalaciones que han resultado dañadas a raíz de la guerra. Pues ya ven, 6.600 hectáreas calcinadas, 12 fallecidos, unas 20 personas ilocalizables, insisten en que no son desaparecidos. En fin, son algunas cifras que nos deja el incendio en Almería, el más trágico en la historia reciente. Vamos a hablar con el portavoz de la Guardia Civil en esta provincia, con Raúl Aguilera. Lo primero, buenos días y muchas gracias por acompañarnos.
4: Hola, buenos días.
2: Lo primero que me gustaría saber es si se han recibido más denuncias de personas que no hayan sido localizadas. El último dato que nos daba Antonio Sanz era 7 denuncias que además podrían corresponder con fallecidos que no han podido identificar. En este momento, ¿se han recibido más denuncias en el Instituto Armado?
4: A ver, el dato concreto de las denuncias no lo tengo porque se puede ir actualizando en el momento, pero bueno, sí, desde Guardia Civil insistimos en esa necesidad de que cualquier persona que eche en falta a alguna otra o no lo estén localizando, pues que se dirijan al centro, o sea, al cuartel de Garrucha, donde tenemos habilitado la oficina para recogida de estas denuncias.
0: Ustedes, junto a voluntarios, han estado recorriendo las viviendas afectadas por este incendio, por si hubiese algún vecino en su interior. Cuéntanos cómo se organizan esas labores de búsqueda, qué medios están empleando.
4: A ver, sí, efectivamente. En un principio, en la tarde de ayer, la zona extinguida se hizo una batida por toda la zona, como digo, estaba extinguida, se entraron en viviendas y hoy se está volviendo a realizar En concreto la zona donde el incendio fue más sorpresivo. Se organizan los dispositivos en varios grupos y se van desplazando vivienda por vivienda y comprobando y marcando que han sido registradas estas viviendas para llevar a cabo un control de cada una de ellas.
2: Bueno, de momento las noticias llaman al optimismo porque todo ese trabajo, ¿no?, que han estado haciendo los agentes durante esta madrugada, no ha habido más conocimiento de fallecidos, es lo que nos decía el consejero. Entiendo también que debe ser muy complicado, ¿no?, por lo escarpado del terreno, los barrancos, etcétera. No sé si hay una estimación.

0: Ya la batida prácticamente completa, aunque recuerdo que se está volviendo a incidir en la mañana de hoy el batir la zona de Vedar, por ejemplo, que es donde el incendio fue más sorpresivo.
1: Usted está en el puesto de mando avanzado de Turre. No sé si nos puedes contar, además de estas búsquedas que están realizando de personas no localizadas, ¿qué otras tareas está llevando a cabo la Guardia Civil?
0: Sí, bueno, desde Guardia Civil, aparte de estas batidas, se están realizando pues, el control de accesos a esas zonas, el control de carreteras con las indicaciones necesarias para las vías alternativas, además de llevar a cabo pues, por parte de la Unidad Orgánica de Policía Judicial y del SEPRONA las labores de investigación. Igualmente se han recogido datos y muestras. Muestro de ADN y se trata de identificar a cada una de las víctimas localizadas.
2: Y luego está, bueno, saber las causas de este incendio. No sé si tenemos ahí alguna novedad. Es verdad que está la hipótesis de un cable eléctrico, pero luego escuchábamos que Red Eléctrica decía, ese cable no es mío. Luego Endesa decía, eso es un cable privado de un restaurante que hace 20 años que no tiene tensión. ¿Tenemos alguna novedad? ¿Hay alguna hipótesis que va ganando terreno?
0: No, en estos momentos, a ver, se barajan todas las hipótesis, la del cable de tensión es una de ellas, pero en estos momentos se continúa en estado de investigación y hasta que no finalice esta, pues no podremos adelantar nada.
1: Nos decías que también estáis trabajando en la identificación de las víctimas, un trabajo muy complejo, también en la atención a sus familiares, pero estas tareas de identificación son muy complicadas. ¿Cuánto tiempo cree que les va a llevar a que se produzcan esas identificaciones? Porque el estado de los cuerpos no es complejo, con las quemaduras.
0: Sí, bueno, desconozco el tiempo en concreto que se tardan en analizarlas. Depende de, pues, primero de los muestreos de ADN, depende del forense. Entonces, desconozco los tiempos exactos.
2: Raúl Aguilera, portavoz de la Guardia Civil en la provincia de Almería, muchas gracias por habernos atendido. Mucho ánimo también a todos los agentes que están trabajando ahí sobre el terreno, porque entiendo que estas deben ser unas circunstancias muy atípicas. Probablemente nunca se hayan encontrado, ¿no?, con una tragedia de esta envergadura, al menos aquí, ¿no?
0: En mi caso, no. En mi caso, y en el caso de muchos de los compañeros que estamos trabajando, efectivamente, no nos hemos encontrado con una circunstancia como esta y la verdad es que bueno, se está haciendo todo lo que se puede por parte de Guardia Civil y de los compañeros, incluso me constan un gran número de ellos, que incluso en días libres. Francos de servicio, pues han presentado voluntariamente para apoyar a sus unidades.
2: Pues trasládeles nuestro agradecimiento y nuestro ánimo, porque todavía queda muchísimo trabajo por delante. Buenos días.
0: Muchas gracias, buenos días.

0: Imagen en directo desde Almería. Ya se han incorporado 6 medios aéreos a las labores de extinción. Esta noche el incendio ha evolucionado de forma favorable y el tiempo da una tregua. El número de fallecidos se mantiene en 12. Hay 23 personas que aún no han podido ser localizadas. La Junta de Andalucía insiste en que no son desaparecidos. No ha habido más desalojos hasta el momento, son 1.448 evacuados. Esta madrugada ya se ha podido reabrir la A7. ¿Qué tal? Muy buenos días. Son las 11 en punto de la mañana, una hora menos en las Islas Canarias.
1: Sí, y el día de hoy puede ser esencial en Almería. Hablamos del accidente, del incendio más grave en la historia, que ha provocado 12 víctimas mortales. La UME sigue trabajando en la zona. Esta madrugada han realizado misiones de ataque directo frente a las llamas, así lo llaman, han vigilado puntos calientes y siguen perimetrando la zona.
2: Los frentes han permanecido menos activos y no se han producido, y esto es muy importante, nuevas amenazas directas a zonas habitadas. En este momento ha elevado ya la superficie

0: afectada por el incendio a 6.600 hectáreas.
1: Marcos, se trata del incendio más trágico en la historia de esta comunidad autónoma.
2: Sí, Igor, ya se han hecho las autopsias a los 12 fallecidos y hay 8 heridos, 4 de ellos graves. Presentan quemaduras severas. Les han trasladado al Hospital Virgen del Rocío en Sevilla. Y también hay más noticias en esta jornada, a estas horas. Venezuela sigue rota por el doble terremoto que asoló el país hace 16 días.
1: Así que la tierra sigue temblando. Un seísmo de magnitud 3,9 se ha registrado estas últimas horas. Ya son más de 4.100 los fallecidos y más de 15.000 personas han perdido sus casas. Y llegan más novedades de Oriente Próximo.
2: Sí, Donald Trump asegura que el alto el fuego con Irán ha terminado y amenaza al país con 1.000 misiles intentan asesinarlo. A pesar de las tensiones, las negociaciones parece que continúan. El ministro de Exteriores iraní ha viajado a Omán para discutir sobre la situación en el estrecho de Hormuz. Y la imagen del quinto encierro de San Fermín es esta que van a ver.
1: Se trata de una carrera larga, han sido 2 minutos y 36 segundos, 14 asistencias médicas, 9 traslados al hospital y 4 atenciones en el recorrido. Bueno, menos mal que la actualidad, al menos el Mundial, nos deja noticias bastante más amables.
2: La selección española lo ha conseguido, Igor. España se planta en semifinales del Mundial 16 años después al eliminar a Bélgica con un gol de Merino en el 88. El próximo rival será Francia el próximo martes.
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8: Muy buenas. Hoy las temperaturas más altas no estarán en el sur. Esperamos llegar hasta los 40 grados en Ourense, máxima prevista de 39 en Logroño y también en Pamplona. Lo mismo para Toledo y, sin embargo, en Sevilla, máxima de unos 30 grados. Tendremos por la tarde algunas tormentas otra vez, sobre todo por Galicia, especialmente en el sur y también hacia el entorno de la cordillera Cantábrica, pudiendo afectar a Asturias y a la zona noroeste de Castilla y León. También chubascos tormentosos por el Pirineo y sin descartar precipitaciones en el oeste de Canarias.
9: La situación que estamos viviendo ahora mismo es terrorífica.
10: Tranquila, tranquila, tranquila, tranquila.
1: Bueno, venimos de una noche de mucho trabajo para los bomberos, para la unidad militar de emergencias, misiones, lo que llaman de ataque, dirigidos hacia los distintos flancos del fuego. Han vigilado puntos calientes, han continuado perimetrando el incendio.
2: Y la Guardia Civil ya ha comenzado a rastrear los terrenos calcinados y diseminados de cortijos afectados por este incendio, tanto en Los Gallardos como en Vedar y en menor medida Antas. Las batidas se concentran en aquellas zonas más aisladas, donde el fuego ya ha quedado extinguido, para comprobar cómo está la situación allí y también, más importante, si hay alguna persona que se haya podido quedar atrapada.
1: Estamos defendiendo la primera. En total son 1.455 los evacuados, están en distintos puntos, estaban en Alfais, Almocaizar, Fuente del Albarico, Los Pinos, La Serena y las viviendas del Pinar de Vedar. La mayoría están en el pabellón de deportes de La Garrucha.
0: Los frentes han permanecido menos activos y no se han producido, y esto es muy importante, nuevas amenazas directas a zonas habitadas. En este momento ha elevado ya la superficie afectada por el incendio a 6.600 hectáreas. Las únicas denuncias de desaparición que hay son 7. Como son extranjeros, en muchos de los casos puede que no tengan información o no haya contacto con familiares del extranjero o no crean ni supieran que estaban por aquí. Debemos de separar todo claramente lo que son denuncias de desaparecidos ante la Guardia Civil de las llamadas que hacen familiares diciendo quiero localizar a mi familiar, y esos son los que decimos ilocalizado. Cuando uno va a desalojar 70 vecinos, si mandamos el exaler, se lo mandamos a 6.000 vecinos. Polémicas de este tipo creo que no ayudan a nada, sobre todo cuando la actitud de todos tiene que ser sumar, colaborar, cooperar, coordinar entre todas las administraciones. Y veo declaraciones políticas que en este momento están fuera de lugar.
1: Bueno, decía el consejero que se abre una ventana de oportunidad por la climatología, pero es cierto que el escenario es desolador.
2: Y mientras los equipos de emergencia continúan trabajando sobre el terreno, en las labores de extinción, los vecinos a su vez viven horas de profunda preocupación e incertidumbre.
11: Yo estuve ayer viendo algunos feligreses de Vedar y pues claro, el desánimo, ¿no? Deseando volver a su casa, desolado. Claro, ya vamos conociendo, por lo menos algunas personas van conociendo, pues que son conocidos, familiares, algunos de los fallecidos.
2: Y a la espera de que los forenses identifiquen a los fallecidos, se cree que la mayoría son ciudadanos belgas y británicos que vivían en la zona. En Almería viven unos 17.000 británicos de forma permanente. Las autoridades del Reino Unido piden seguir todas las recomendaciones.
12: La Embajada del Reino Unido en Madrid ha emitido una nota de agradecimiento a las autoridades y a los servicios de emergencia locales por su trabajo y también ha publicado una lista de recomendaciones a los ciudadanos británicos en España: que no se acerquen a la zona afectada por el incendio, que atiendan a las instrucciones de las autoridades locales y que también estén atentos por si hay alguna actualización en la información. En Almería existe una colonia permanente de más de 17.000 personas viviendo en esa provincia. Otras 35.000 aterrizan directamente con vuelos directos desde Londres. El 60% de la población de Vedar, una de las localidades más afectadas por el incendio, es de origen británico y además 19 millones de ciudadanos de este país, del Reino Unido, viajan a España todos los años para pasar allí sus vacaciones de veraneo.
1: Y todo indica que algunos de los británicos fallecidos no siguieron las instrucciones de los equipos de emergencia y decidieron tomar el coche y utilizar rutas que no eran las habilitadas. Vamos a hablar con José Pedro Hernández, que es capataz bombero forestal en las brigadas de refuerzo en incendios forestales de la Iglesuela. Lo primero, José Pedro, buenos días, gracias por acompañarnos.
13: Buenos días.
1: Bueno, hablábamos de que ahí en Los Gallardos a mucha gente le sorprendió el fuego y muchos intentaban huir en coche. De hecho, esa es la imagen de todas las portadas de los periódicos hoy. ¿Por qué no es buena idea usar un coche cuando hay un incendio?
13: Bueno, en primer lugar, trasladar mi más sentido pésame a familiares y amigos y a los que están heridos, su pronta recuperación. Y bueno, a la pregunta que me haces, una evacuación necesita tiempo y generalmente a muchos de los sitios no llegan los servicios de emergencia cuando la velocidad de propagación es grande. Si no se dispone de tiempo, lo mejor siempre es intentar confinar. Para confinar hay que haber hecho unos trabajos previos, saber cuál es tu ruta de escape, tu zona segura y sobre todo identificar zonas seguras y saber qué tienes que hacer en caso de que el incendio vaya a impactar con tu zona, en la zona donde vives.
2: Vamos a hablar del hecho de huir en coche. Hay cuatro personas que cuando comenzó ese incendio huyeron en su propio vehículo. ¿Qué es lo que se recomienda en estos casos?
13: A ver, nosotros venimos avisando desde hace muchos años. Tenemos la experiencia de la isla de Grecia, Mati. Tenemos Pedro Grau en Portugal. Y esto era una cosa que iba a pasar en España. El problema de evacuar en coche, pues puede ser que el humo impida nuestra visibilidad, tengamos que coger y pararnos y formemos un tapón. En ese momento en el que formamos un tapón, el miedo es libre. Nos va a hacer, a lo mejor, si no sabemos lo que tenemos que hacer, huir del vehículo y no saber dónde tenemos que dejarle. Yo estoy harto de ver en televisión cómo coches o en vídeos cómo coches se meten en un incendio, cuando a lo mejor lo más sencillo es, si el fuego ha pasado ya en una zona, apartarse a la derecha y quedarse en la zona negra, que es lo que ya se ha quemado y no se va a volver a quemar, a no ser que tenga potencial de retorno. Entonces, luego está, primero está eso, que dificulte nuestra salida y no conozcamos la ruta de escape bien y al final tengamos que parar el coche y nos formemos un tapón. Y de segundas también está, en un momento determinado, el que no sepamos a lo mejor qué tenemos que hacer en el momento que llega el impacto en el coche. Tenemos que a lo mejor orillarnos a la izquierda, cerrar ventanillas,

0: apagar aire acondicionado y sobre todo buscar una zona que tenga poca vegetación.
1: Claro, nos decías, José Pedro, esto va tan rápido que en unos casos se puede desalojar, pero en otros quizás lo más prudente es quedarse confinado. Si esto nos pilla en casa, ¿qué tenemos que hacer?
0: Pues mira, hay que hacer unas labores preventivas previas. Lo primero tienes que tener el espacio de lo primero, si tú tienes una plaza de un pueblo, una iglesia, las iglesias al final siempre han sido fortalezas, entonces es muy difícil que eso llegue a impactar, el incendio llegue a impactar contra una iglesia, ¿no? O contra una plaza en el pueblo que está más centrado. Lo único que puedes hacer es tener humo. Si tu casa está preparada, te puedes quedar perfectamente en tu casa. Si tu casa está preparada para un impacto y has hecho unos trabajos previos, quitar cortinas, tener contraventanas, cerrar persianas, poner toallas mojadas en las rendijas de las puertas para que no entre el humo, quitar lo que tengas alrededor de la casa, porque generalmente lo que hace es, a partir del choque térmico, se revientan los cristales. Lo que tú tienes que hacer es no tener nada que sean tumbonas, cosas que puedan arder debajo de las ventanas, ¿no? Y si tienes aspersores, porque vives en una zona de diseminado, fuera de, o en una zona de impacto, bueno, que tienes que poner esos aspersores para que la tierra esté húmeda y siempre tenerlo en las zonas de más calor, pues esa zona de impacto, pues siempre tratada preventivamente y húmeda. Entonces tú tienes que hacer unos trabajos previos que mucha gente no tiene de conciencia situacional. El problema es la conciencia situacional. No se forma y no se coja y se enseña a la gente qué es lo que tiene que hacer y la gente piensa que no le va a pasar.
2: Claro, y además me imagino que mantener la calma en una situación así debe de ser muy complicado. Al final te quedas dentro de tu casa, pero ves cómo el fuego se te acerca, así que bueno, eso tiene que ser complicado de gestionar. José, usted fue formador de la UME, o sea que sabe muy bien de lo que estamos hablando y ahora lleva un proyecto de concienciación para la ciudadanía. ¿Qué claves diría que son de vital importancia conocer?
0: Pues sí, fui formador de la UME a través de la empresa Atraxa y bueno, y ahora llevo un programa de concienciación que es a través de una figura de Axel, el bombero forestal. Y las claves importantes es la pedagogía desde abajo, desde los niños, ¿no? Y es una cosa que no se está haciendo, ¿no? Entonces, las claves importantes, pues es, primero, lo que es en materia de prevención de una zona de interfaz urbano-forestal. En lo que es un diseminado, una casa, un perímetro de un pueblo, el estar preparado para un impacto. Segundo, ¿qué tienes que hacer en el momento en que ese incendio se produzca y te puedas encontrar en el monte o te puedas encontrar viajando en tu coche o te puedas encontrar en una vivienda? Y eso tiene que estar interiorizado, pero tiene que estar interiorizado incluso en inundaciones, en zonas de volcán, en zonas en las que tengas riesgo de tsunami. Lo triste de todo esto es que todo esto existe. Hay una página en Protección Civil que tiene los
2: Luego
0: riesgos
2: después,
0: marcados
2: sí.
0: en sus páginas y puedes acceder a ellos. Entonces simplemente es, y también existen los ítems que tienes que hacer en caso de, pero claro, la gente, ya, vuelvo a repetir, no espera que le vaya a pasar, por lo tanto no lo tiene interiorizado y no lo tiene dentro para poder realizarlo. Si no, saldría de forma automática. A nosotros nos pasan los incendios. ¿Por qué nosotros tenemos unos programas tan estrictos, unos protocolos tan estrictos? Porque en caso de que tengamos algún atrapamiento, tenemos que seguir estos protocolos. Si no seguimos esos protocolos, podemos tener un accidente. Si salimos corriendo o salimos huyendo, podemos tener un accidente, simplemente.
1: Claro, José Pedro, y además entiendo que en estos contextos de casas diseminadas, ¿no? En zonas de difícil acceso, sí debería existir al menos un mínimo protocolo, ¿no? De ciertas pautas que hacer. La gente que nos esté viendo que esté en un contexto así, es decir, en un hogar de este tipo, ¿puede encontrar algún recurso en Internet o a través de vosotros donde decir, bueno, tener, pues lo que te digo, X mandamientos para asegurarse de que en caso de incendio no pase, bueno, lo puedan afrontar de la mejor forma posible?
0: En Internet hay mucho y tenemos eminencias como David Caballero, Ferrau Dalmau Rovira y en Axel el Bombero Forestal, por ejemplo, tienes cosas que son muy sencillas de ver y de hacer. Son fichas en las que tú haces rellenas unos ítems y ya te está dando pistas sobre lo que tienes que cambiar en tu vivienda o en tu zona donde vives para coger y de hacer. Es triste que, por ejemplo, en zonas como pueden ser campings, no tengan una ruta de escape, evacuaciones. Tenemos que saber dónde están nuestras zonas seguras alrededor de donde vivimos. Tenemos que saber cuál es nuestra ruta de escape en caso de que venga por un sitio o venga por otro el incendio. ¿Qué debemos de hacer? ¿Qué podemos hacer? Todo eso es importante. Y en mi página, por ejemplo, pues yo lo he hecho de manera altruista durante todos estos años, lo sigo haciendo y sigo dando material que es profesional desde la figura de una mascota.
2: Bueno, pues nos quedamos con todas esas claves, con todos esos consejos muy importantes de cara a futuros incendios que probablemente, por desgracia, lleguen a nuestro país. Muchísimas gracias, José Pedro Hernández, capataz bombero forestal en las brigadas de refuerzo en incendios forestales de la Iglesuela. Gracias por charlar con el Canal 24 Horas.
0: Muchas gracias a vosotros y buen día.
1: Bueno, este incendio de Los Gallardos, como decíamos, se ha cobrado la vida de 12 personas. Hay 20 que están ilocalizadas, insiste la Junta, en que no lo mezclemos con desaparecidos, que es algo distinto.
2: No localizados. Y la Guardia Civil sigue recorriendo a esta hora, lo lleva haciendo toda la mañana, las viviendas afectadas por el incendio, por si hubiese algún vecino en el interior.
3: Los municipios desde Los Gallardos a Vera, eso se han llevado a cabo ya la batida prácticamente completa, aunque recuerdo que se está volviendo a incidir en la mañana de hoy el batir la zona de Vedar, por ejemplo, que es donde el incendio fue más sorpresivo.
4: Más de 500 efectivos permanecen desplegados en la zona desde anoche. Las llamas no han avanzado en las últimas horas y la evolución es favorable.
5: Los frentes han permanecido menos activos y no se han producido nuevas amenazas directas a zonas habitadas.
4: Hoy la vista está puesta en la mejora de la meteorología. Con una previsión de viento débil, esperan atacar el fuego, algo que hasta el momento no había sido posible.
5: Es el primer día en el que vamos a poder trabajar en ataque al incendio y eso también es una ventana de oportunidad extraordinaria.
4: Desde primera hora de la mañana se han reincorporado medios aéreos y continúa ese amplio dispositivo por tierra. Los trabajos se están concentrando en el flanco izquierdo y en la cabeza del incendio para contener su propagación.
2: Grecia y Portugal son los dos países europeos que han sufrido los incendios más devastadores de este siglo.
6: Difícil que Grecia olvide julio del 2018, sufrió el incendio forestal más letal del siglo en Europa. 48 horas infernales con oleadas de fuego que devastaron varias localidades costeras próximas a la capital, Atenas. Dejaron 3.000 viviendas dañadas y 200 vehículos calcinados. Hubo 104 muertos. Encontraron cadáveres abrazados y ahogados cuando huían de las llamas mar adentro. En agosto del 2007 vivieron otra semana trágica desatada por más de 3.000 incendios forestales en la península del Peloponeso. Murieron más de 60 personas. Hubo vientos de hasta 96 kilómetros hora y llamas de hasta 15 kilómetros de altura que arrasaron el sur de la península griega. En la zona de Zácharo localizaron más de 30 cuerpos carbonizados. En la vecina Portugal, la peor de las tragedias ocurrió hace 9 años, en junio del 2017, en el centro del país. En Pedrogão Grande, varios focos de fuego convertirían la zona en un infierno. Fue la mayor tragedia forestal de su historia. Perdieron la vida 65 civiles y un bombero. La mayoría de las víctimas fallecieron en la Nacional 236, atrapadas en sus coches que fueron alcanzados por las llamas que saltaron de un lado a otro de la carretera.
1: Bueno, un incendio que copa las portadas de los principales periódicos en nuestro país. Comenzamos nuestro repaso de este 11 de julio con El País. Vemos la fotografía de esos vehículos calcinados intentando escapar por la ruta que no era la recomendada. Y el siguiente titular, trampa mortal entre llamas.
2: Portada, en este caso ABC, consenso también en esta portada en mayúsculas. Una huida caótica del fuego deja 12 muertos en Almería.
1: Y El Mundo, misma apertura, misma fotografía prácticamente. Y el siguiente titular, ha pasado el demonio.
2: Y El Periódico, foto de los vehículos también calcinados y el titular, huida mortal de las llamas.
1: Vamos con el diario La Razón, que parte su portada, por un lado, con la victoria de España en el Mundial y luego esa tragedia de Almería y este titular, parece que han tirado una bomba sobre el pueblo.
2: Y para terminar con esta ronda de portadas de la prensa escrita, La Vanguardia titula «Una fatídica huida de las llamas provoca una tragedia en Almería». y miramos ya al exterior, en Venezuela la tierra ha vuelto a temblar, Igor.
1: Sí, una fuerte réplica se ha sentido en Caracas.
7: Aún sigo aquí dando apoyo a las demás personas, a tratar de rescatar a sus difuntos.
1: Rogelio, una de las cientos de personas que, junto a los rescatistas, sigue trabajando para recuperar los cuerpos de los fallecidos por el doble terremoto. La cifra oficial de muertos ya supera los 4.000 fallecidos. Queda mucho trabajo por delante y muchos vecinos denuncian que falta maquinaria pesada para quitar todos esos escombros.
8: Hay 20.000 ciudadanos que se han quedado en la calle sin viviendas, viviendo en estos campamentos, en estos refugios temporales que se han levantado en distintos puntos de la zona cero de La Guaira. Uno de los problemas ahora es el hacinamiento de todas estas personas, la mala calidad de los servicios básicos que pueden provocar infecciones y epidemias. En este campamento instalado en las canchas de un polideportivo a la entrada de La Guaira viven unas 3.000 personas, hay muchos niños de corta edad, están durmiendo en literas y aquí pasan prácticamente todo el día sin nada que hacer y con mucho calor. La pregunta es, ¿qué va a pasar con toda esta gente, con todas estas familias? ¿Cuándo podrán volver a vivir en una casa? La presidenta provisional, Delcy Rodríguez, ha prometido un plan de construcción de viviendas en el menor tiempo posible, pero la cuestión es que el mandato de Delcy Rodríguez ha finalizado el 3 de julio, según la Constitución, y debería convocar elecciones, pero el presidente Trump ya ha dicho que Venezuela no está en condiciones de convocar unos comicios generales.
1: Cuba ha sufrido este viernes su segundo apagón general en menos de una semana tras el colapso del sistema eléctrico nacional. En estos momentos intentan restablecer el servicio de forma progresiva. La prioridad son hospitales y servicios esenciales. La Habana lo atribuye al bloqueo energético de Estados Unidos, aunque analistas también señalan años de falta de inversión en la red como causa de fondo.
2: Y en California, los equipos de bomberos están luchando contra varios incendios forestales que han obligado a evacuar varias poblaciones. Según las autoridades, las llamas están amenazando algunas viviendas. Estas que ven son imágenes aéreas de Los Ángeles, en California. El incendio está quemando el Bosque Nacional de Los Ángeles. Y muy pendientes también de lo que ocurre en Oriente Medio. Donald Trump lanza una nueva amenaza a Irán. Asegura que lanzará 1.000 misiles al país, que lo diezmará totalmente si intentan asesinarlo. Estados Unidos da por roto el acuerdo de paz, pero la diplomacia continúa. El ministro de Exteriores iraní está en Omán para hablar sobre el futuro del Estrecho de Hormuz. Y uno de los puntos de más fricción entre Estados Unidos e Irán es esas instalaciones, el programa nuclear. El régimen estaría intentando reconstruir sus instalaciones nucleares, según afirma la cadena estadounidense CNN. A través de imágenes satélites asegura que habría indicios de trabajos en aquellas que han sido dañadas durante la guerra.
1: Y en Asia el problema es un tifón. En cuestión de horas se espera que pueda entrar en China. De momento ha causado estragos en muchos puntos del continente. Este tifón en Filipinas, por ejemplo, ha dejado 17 fallecidos.

0: Y aquí en nuestro país, el juez de la Audiencia Nacional, Santiago Pedraz, ha decidido imputar a Juan Manuel Serrano, que fuera presidente de Correos, también fue jefe de gabinete del presidente del gobierno antes de acceder a la Moncloa, también ha autorizado el volcado y el análisis de su teléfono móvil, es lo que solicitaban los agentes de la UCO.
1: El juez Pedraz autoriza el volcado, clonado y análisis del móvil del expresidente de Correos, Juan Manuel Serrano. Ese clonado se hará en su presencia y la de su abogado. A la vez, el juez de la Audiencia Nacional lo ha imputado formalmente. El juez quiere investigar su relación con los integrantes de la presunta organización criminal, Leire Díez y Vicente Fernández, expresidente de la SEPI, fundamentalmente. La UCO señala que Serrano pactó presuntamente con Fernández la contratación de Díez en Correos y creen que la trama lo pudo aprovechar en su propio beneficio o el de terceros. Dice Pedraz que el volcado del teléfono de Serrano contribuirá a conocer si éste se limitó a consentir dicha ilícita operativa o su responsabilidad se extendió a impulsarla y dirigirla. Con Leire Díez las comunicaciones eran asiduas, existiendo un gran número de mensajes que la investigación ha cifrado. Intercambiaron más de 9.000 mensajes por WhatsApp en 4 años y casi 1.500 por otra red en 1 año y medio. Además, el juez quiere saber cuál fue el papel de Serrano en esa primera reunión que se produjo en la sede socialista de Ferraz en abril de 2024, en la que supuestamente nació una trama para boicotear investigaciones judiciales que afectaban al partido y al entorno de Pedro Sánchez, y tras la cual, apunta al juez, Serrano mantuvo constante comunicación con Leire Díez.
0: La Audiencia Nacional pregunta ahora a Asuntos Internos si existen indicios de delito contra María Dolores de Cospedal y su marido. El juez Piña ha pedido revisar el material de la Operación Kitchen incautado al comisario Villarejo. Además, incorpora a la causa las grabaciones en las que la exsecretaria general del PP dice a Villarejo que a Bárcenas le han limpiado todo lo que tenía. Son palabras textuales. La decisión llega en la recta final del juicio del caso Kitchen. Cospedal estuvo imputada durante la instrucción, pero el juez rechazó después volver a encausar. Y la alta velocidad sigue perdiendo viajeros. Según el INE, en mayo viajó un 7% menos de pasajeros en estos trenes que hace un año. Este es el quinto mes de bajadas. Además, mayo fue el primero de este 2026 sin cortes en la red de alta velocidad tras el accidente de Adamuz. En cambio, el autobús y los vuelos nacionales han ganado viajes.
2: Y jarro de agua fría para los interinos. Tras el último fallo de la justicia europea, el Tribunal Supremo responde insistiendo en que sin oposición o concurso aprobado no hay fijeza. Sin embargo, sí reconoce derecho a una indemnización que incluya compensación por daños morales, tal y como pedía el Tribunal de Justicia de la Unión Europea, además de una sanción a la Comunidad de Madrid por contratación irregular. Este dictamen era vital para el colectivo de interinos porque se ponía en el punto de mira la forma en la que se repara el abuso de la contratación temporal en el sector público. Bueno, y volvemos con esa información, con el incendio de Almería. La mejora de las condiciones meteorológicas de esta pasada noche ha permitido avanzar en las tareas de estabilización del incendio, que a esta hora sigue fuera de control. Eso se nota en el número de hectáreas afectadas, lo ha contado esta mañana el consejero de emergencias en el puesto de mando avanzado. Nos vamos hasta Turre, hasta ese puesto de mando avanzado. Ángela Sobral, ¿qué noticias tienes?
3: ¿Qué tal, Igor? ¿Qué tal, Esther? Pues ahora mismo están trabajando sobre todo en el flanco izquierdo y en la cabeza del incendio para evitar que esas llamas se acerquen a poblaciones. Nos dicen que la noche ha sido buena, que los medios terrestres han trabajado con tareas de fuego técnico, evitando que avanzasen las llamas. Y lo que es muy importante, han conseguido que las llamas no salten al otro lado de la autovía A7, una vía que, por cierto, ya está reabierta al tráfico. Ahora mismo hay trabajando unos 500 medios terrestres, tanto de la Junta de Andalucía como del Gobierno de España, y unos 6 medios aéreos. El consejero ha actualizado la cifra de hectáreas, estamos hablando ya de 6.600 hectáreas calcinadas, y es el primer día que los medios pueden atacar directamente el incendio, porque hasta ahora solo estaban trabajando en tareas de defensa. Para hoy lo positivo es que la meteorología es relativamente favorable, el viento será flojo y la humedad relativa, esto es, lo mejor, estará en torno al 50%.
4: Los frentes han permanecido menos activos y no se han producido y esto es muy importante, nuevas amenazas directas a zonas habitadas. En este momento ha elevado ya la superficie afectada por el incendio a 6.600 hectáreas.
0: Bueno, dentro de ese balance, Ángela, también se mantienen los 12 fallecidos confirmados, 7 denuncias de desaparición, los desalojos también de varias localidades. En fin, ¿nos podrías hacer un resumen de cuáles son los principales datos a esta hora?
3: Sí, pues no se han producido más desalojos, por lo tanto se mantiene esa cifra de 1.400 personas que no han podido pasar la noche en sus casas. Nos dicen que sobre esa cifra de 23 desaparecidos es mejor hablar de ilocalizados, es decir, dicen que son familiares que han llamado para intentar contactar con sus seres queridos, pero que no lo han logrado. Y sí que nos han dicho que hasta ahora solo denuncias reales de personas que no han sido halladas son 7 y lo podríamos decir relativamente positivo es que esa cifra es menor que el número de fallecidos, que decimos siguen siendo 12 porque la Guardia Civil durante esta noche estuvo peinando las zonas calcinadas y no ha encontrado más víctimas. Sobre la polémica del S-Alert, el consejero Antonio Sanz, el consejero de Emergencias de la Junta de Andalucía, ha dicho que bueno, estas son zonas con poblaciones muy pequeñas, muy separadas y que por tanto utilizar este sistema

0: De emergencias al móvil podría provocar confusión porque le llegaría la alarma, la alerta a más personas de las que fuese necesario, tanto esos anuncios como de desalojos o como de confinamientos. Por lo tanto, él ha querido zanjar la polémica y dice que ahora mismo las administraciones tienen que estar todas a una. Por cierto, que estamos aquí esperando en el puesto de mando avanzado a que llegue el ministro de la Presidencia, Félix Bolaños, el ministro del Gobierno de España, atenderá en breves a los medios a partir de las 12:15, una comparecencia que seguiremos en directo aquí en el canal 24 horas.
1: Las únicas denuncias de desaparición que hay son 7. Como son extranjeros, en muchos de los casos puede que no tengan información o no haya contacto con familiares del extranjero o no crean ni supieran que estaban por aquí. Debemos de separar todo claramente lo que son denuncias de desaparecidos ante la Guardia Civil de las llamadas que hacen familiares diciendo quiero localizar a mi familiar, y esos son los que decimos ilocalizado. Cuando uno va a desalojar 70 vecinos, si mandamos el saler, se lo mandamos a 6.000 vecinos. Polémicas de este tipo creo que no ayudan a nada, sobre todo cuando la actitud de todos tiene que ser sumar, colaborar, cooperar, coordinar entre todas las administraciones. Y veo declaraciones políticas que en este momento están fuera de lugar.
2: Bueno, si hay una pregunta pertinente, que es qué ha ocurrido para que un incendio forestal como este termine con al menos 12 fallecidos, vamos a analizarlo con Ana Belén Noriega, que es decana del Colegio Oficial de Ingenieros Técnicos Forestales. Ana Belén, lo primero, buenos días, gracias por la espera y gracias por acompañarnos.
3: Buenos días, Igor, buenos días, Esther. Muchas gracias por darnos voz al Colegio de Ingenieros Forestales.
2: Quería preguntarte, en primer lugar, ¿qué es lo que ha tenido este incendio para volverse tan letal en tan poco tiempo?
3: Ha tenido todas las, el coste de todas las características posibles para que el incendio sea letal, como tú lo calificas. Empezó por algo muy pequeñito, parecía que empezaba por una cuneta, pero una racha de viento fuerte lo propaga ladera arriba. Entonces, las pendientes siempre nos hacen efecto chimenea, con lo cual eso facilita la propagación del incendio. La humedad era bajísima, las condiciones del suelo y de la vegetación es sequísima después de un invierno que ha sido más lluvioso que otras veces. Pero después las olas de calor han secado rápidamente la poca humedad que había en el suelo, y eso ha provocado que tengamos ese material fino y esa vegetación matorral, sobre todo matorral mediterráneo, preparada para arder con bajísima humedad, por lo tanto muy buen combustible.
4: ¿Qué tal, Ana Belén? Muy buenos días. Nos hablabas de las olas de calor. Yo le quería preguntar, bueno, ¿qué papel juega el cambio climático en los incendios? Llega la tercera ola de calor del verano, que además son cada vez más largas y el clima no ayuda, entiendo, a que las llamas remitan.
3: No ayuda. La imprevisibilidad del clima, o sea, lo que llamamos, una cosa es el tiempo que hace, otra cosa es el clima. Cambios en el clima del planeta ha habido toda la vida, ha habido todo desde su existencia, glaciaciones, etcétera, etcétera. El problema que tenemos ahora es la velocidad del cambio. El cambio ha venido rapidísimo. Esto hace que no se puedan adaptar ni los sistemas, los ecosistemas no se puedan estar adaptando a este cambio climático. Estamos trabajando sobre ecosistemas forestales que están como estaban hace 50 años cuando no teníamos estas mismas condiciones. Entonces, lo que hay que hacer es una gestión activa de estos territorios. Y además es que estamos hablando de una zona especialmente vulnerable. Estamos hablando del sureste español, estamos hablando de Almería, sierras de Bédar y Cabrera, España es signataria del convenio de desertificación. Somos signatarios de un convenio que habla de desertificación, pero es que además somos país afectado. Estamos dentro del anexo 4 de este convenio de desertificación y somos país afectado. Entonces, cuando hablamos de cambio climático y hablamos, siempre pensamos como del suelo para arriba, es que tenemos que mirar al suelo, que es lo primero que sostiene todo. Sostiene vegetación, sostiene biodiversidad, sostiene microorganismos. Esta zona que tenemos, ¿no?, que tenemos en la Sierra de Bédar y Cabrera, es una zona que tiene todavía algunos encinares relictos, tiene pinares, etcétera, etcétera, y también vegetación mediterránea. Pero es una zona afectada por desertificación. Son zonas semiáridas con precipitaciones muy por debajo de los 300 milímetros año, con lo cual estamos hablando de una zona especialmente vulnerable donde habría que tomar medidas con especial cuidado.
2: Pero,
3: Ese es el problema principal que tenemos aquí. Cuando hablamos de cambio climático, pensamos en temperaturas, pensamos en incendios, pero tenemos que mirar también a cómo tenemos ese suelo. Desertificación, perder suelos, supone perder siglos de evolución en el territorio.
2: Claro, Anabel, mira, hablábamos hace un par de horas con un representante de asociaciones de empresas forestales que nos decían que ya estaban cansados porque todos los años nos repiten lo mismo, que es hay que cuidar ese suelo, hay que desbrozar, hay que perimetrar, y dicen, sigue sin hacerse. ¿Nos tenemos que quedar así?
3: Pues mira, Igor, es que si tú ves ahora cuando estamos saliendo la ingeniería forestal, estamos hablando ahora en cámara y nos están preguntando, es en verano. Cuando hablamos de campañas de verano, a mí es algo que me espanta un poco, ¿no? Porque para nosotros es nuestra profesión y es el cuidado de esos espacios naturales que, como ya hemos oído muchas veces, son el 56% de nuestro territorio. No podemos tener nuestras infraestructuras verdes, que son las que nos sujetan, las que nos dan agua, nos dan aire limpio y tantos servicios ecosistémicos y materias primas también en según qué zonas, y no podemos dejarlas sin gestionar. Cuando hablamos, yo miro a los presupuestos, lanzamos a veces cifras de inversión, pero vemos que al final no se reflejan. Incluso cuando hay planes, cuando acaban los incendios, siempre, Dios mío, hay que hacer algo, y se ve que los gobiernos lo hacen, y lo hacen desde luego, pero hay otras prioridades donde parece que no, al final el dinero no aterriza sobre el sector. El sector forestal y el territorio forestal es un territorio que parece que no pide pan, parece que no pide pan, está fuera de nosotros, estamos viviendo a espaldas de esos territorios, pero luego nos damos cuenta de las consecuencias de no atenderlo cuando llegamos a estas circunstancias.
4: Claro, hablamos del cambio climático, pero también hay más aristas de las que nos deberíamos de fijar. Nos lo has estado explicando, entre ellas lo importante que es la prevención, ¿no? La gestión del combustible de esos matorrales, de esa hierba. Quería preguntarle, ¿cómo cree que se puede volver a utilizar el monte? Es decir, sus recursos, con ganadería extensiva, con quemas controladas.
3: Es una combinación de todo, no hay una solución única. Nosotros siempre hablamos de una gestión 360 del monte. Tenemos que ver cómo estamos, tenemos que ver qué, porque esto es la ingeniería forestal, cuando hablamos de ello, es una técnica, es ciencia, tiene muchas aristas también y muchos aspectos, es poliédrico. Entonces tenemos que ver cómo fijar carbono, cómo aumentar la biodiversidad, cómo sujetar los suelos, cómo ver que las poblaciones que están en esos entornos puedan vivir, generar una bioeconomía activa que tenga que ver con estos montes, cómo cuidar de las plagas y enfermedades que afectan. El cambio climático afecta a través de plagas y enfermedades también a las masas, que influyen directamente sobre las poblaciones de insectos, de mamíferos, etcétera, etcétera, que viven ahí. Entonces, tenemos que hacer este análisis, como decía antes, 360 de qué podemos hacer sobre ese territorio, y también, claro, necesitamos ver dos cosas. Estamos ahora redactando y estamos trabajando en el plan de en el plan de perdón de ay se me ha olvidado ahora mismo sí en el plan de perdona el Plan Nacional de Restauración de la Naturaleza. Es que esto es restauración de la naturaleza. Estamos planificando, vamos a volver a tener documentos, pero como no tengamos la parte de presupuesto, de dinero destinado a poder hacer esas acciones a través de medios de trabajo, trabajos que
4: vamos
3: son empleos verdes,
4: después.
3: Empleos que repercuten positivamente en todos y cada uno de nosotros, en la sociedad y en la naturaleza, si no fomentamos ese tipo de economía y de bioeconomía, será muy complicado. Entonces, tenemos analizado qué es lo que hay que hacer en cada una de las desde cada uno de los aspectos, de manera que fomentemos, como decía, esa absorción de carbono, esa obtención de recursos naturales, esa bioeconomía en la zona, esas aguas limpias que puedan infiltrar. Ahora imaginaos el problema que vamos a tener con todas las cenizas que se provoquen, que se vayan a los acuíferos. Es un problema grandísimo, es un problema también para la población civil. Ya ha pasado, el verano pasado, hay que cortar el suministro de agua porque se ha ido a los ríos, ha entrado en acuíferos, etcétera, etcétera. El problema es muy grande. El problema, cuando ya ha pasado, es muy grande. Entonces, es verdad que los desastres naturales son tales, desastres naturales. Pero cuando no hacemos, si no hacemos nada activamente o hacemos muy poco, no suficiente, nos encontramos con estas circunstancias.
2: Ana Belén Noriega, decana del Colegio Oficial de Ingenieros Técnicos y Forestales, muchas gracias por haber atendido a la llamada de la televisión pública. Muy buenos días.
3: Muchísimas gracias, buen día.
2: Cuando pasan 43 minutos de las 11, una hora menos en las Islas Canarias, vamos a buscar la última hora en Los Gallardos.
4: Sí, nos vamos hasta allí. Jesús Navarro, cuéntanos, ¿cómo evoluciona a esta hora el incendio en ese punto en el que te encuentras?
5: Buenos días. Pues las condiciones climáticas durante la noche que han mejorado bastante y el trabajo de todos los efectivos que han trabajado duramente han permitido que el incendio no vaya más, las consecuencias no hayan sido bastante peores. Nosotros nos encontramos en el término municipal de Los Gallardos donde se originó el incendio y ahora mismo pues vemos cómo algunos efectivos están trabajando en esta zona. Hay lugares que siguen humeando, vemos llamas y bueno, lo importante es que no se han producido nuevos desalojos ni confinamientos, se siguen atendiendo a esas casi 1.500 personas que fueron evacuadas. Recordamos también que la autovía del Mediterráneo, la A7, quedó reabierta al tráfico esta madrugada y que ahora son más de 400 los profesionales que están trabajando sobre todo en el flanco izquierdo y en la cabeza del incendio. Aquí permanentemente los medios aéreos vemos que también van descargando por esta zona agua, también las avionetas están arrojando ese retardante para que las llamas no sigan evolucionando. Y en cuanto a la meteorología, ahora tenemos rachas de viento de unos 15 kilómetros por hora y una temperatura ya de 30 grados. El efectivo confía en que, bueno, el día y los trabajos, también con la incorporación de los medios aéreos que está siendo fundamental, el incendio siga evolucionando favorablemente y ojalá llegue esa primera fase para hacerse con el fuego, que es la estabilización del incendio. Una cosa importante, porque nos están diciendo que recomendemos que las personas no se acerquen, las personas curiosas no vengan aquí porque están dificultando por caminos, por en el entorno, que muchos de ellos están cortados y que los medios de extinción puedan seguir haciendo su trabajo con normalidad.
4: Muchísimas gracias por esa última hora, Jesús. Nos quedamos con ese dato. Recordar a los curiosos que no se acerquen a esas zonas calcinadas y donde hay fuego. Y tenemos ocasión ahora de hablar con una persona afectada en este trágico incendio. Es un vecino de Bedar, Tony Aznar. ¿Qué tal, Tony?
6: Hola,
4: Buenos
6: buenas
4: días.
6: tardes. ¿Hola?
4: Hola, ¿nos escuchas, Tony?
6: Sí, perfectamente. ¿Es Igor y usted?
4: Yo soy Esther.
6: Esther, Igor. Muy bien, yo la escucho perfectamente. Aquí estamos tres vecinos de Vedar, en el hotel Servigroup Marina de Mojácar Playa, que nos están atendiendo muy bien desde los trabajadores a la directora Marta.
2: Bueno, Tony, cuéntanos un poco cómo ha sido el proceso, es decir, cuando ocurre el incendio, cómo se avisan, cómo es el proceso de
6: Pues
2: desalojo.
6: mira,
2: Sí.
6: nos avisan, realmente a mí me avisan un amigo desde Vera Playa. Y me dice, Tony, hay humo encima de tu casa en Vedar. ¿Cómo? Me asomo y empiezo a ver una cortina ya blanca. En 25 minutos aquello corrió como la pólvora. Fue nunca explicable. Aquello fue terrorífico. Nosotros fuimos de los últimos en salir del pueblo porque a mí, mi compañero Ramón y Juanfran, Ramón tiene su ganado pequeñito encerrado allí, posiblemente ya se hayan muerto, esperándolo a que les pudiera echar de comer. Y salimos los últimos del pueblo ya con el fuego pisándonos los talones. Ayer, automáticamente, el ayuntamiento de Mojácar, el señor Ángel, hay de Mojácar de Vedar, nos buscó, nos hospedó en este hotel, porque el Ubrín ya estaba colapsado y en la zona sur ya estaban desalojando gente junto con el Campico y el Marchal. Y desde ayer por la tarde-noche estamos aquí muy bien atendidos y de momento no hay acceso a la población de Vedar. Imposible subir. Yo he hablado esta mañana con una persona del departamento del 112 de Turre. El señor Roberto y nos ha dicho que es imposible subir ni el que tenga animales ni no animales, que está muy peligroso y el terreno está muy caliente. Si quieres hablar con el compañero que tiene el ganado, te lo puedo poner a él.
4: Claro, claro que sí. Está ahí a tu lado, ¿no?
6: Sí, el señor Ramón.
2: Sí, estáis Tony, Ramón y Juanfran.
6: Sí,
2: entonces,
6: señor,
2: Ramón,
6: y
2: ¿podrías
6: Juanfran,
2: explicarnos?
6: Juanfran, vecino también de...
2: Sí, nos daría saber cuántas cabezas de ganado tienes, en qué circunstancias estaban cuando te has ido y qué es lo que sabéis.
6: Él tiene sobre unas 10 cabecitas y la perra incluida en la colin dentro del corral. Posiblemente hasta las horas estén muertas ya. Incluso habían nacido unas pequeñitas, pero con las calores de 40 grados y encerrados en unas cuadras. Pues normal, pues la temperatura y como no sabíamos

0: esto donde podía llegar, se puso comida para un día o un día y medio, pero claro, las temperaturas y la situación, y no lo dejan subir al hombre para que pueda echarle ni de comer, ni acompañado por la Guardia Civil. Claro, nosotros lo comprendemos que sería algo muy caótico, que empezara a subir todo el mundo, uno porque hoy me he dejado la tele, hoy no sé si el microondas está bien. Entonces es caótico y es normal que no dejen subir a nadie.
1: ¿Y la Guardia Civil ha hecho batidas ya en esa zona, en sus viviendas?
0: Sí, no, actualmente la Guardia Civil está abajo y no dejan a nadie subir.
2: Pero, o
0: Están
2: sea, no, en
0: las
2: ese sentido,
0: viviendas, pues no hay nadie en la
2: nos han
0: zona.
2: dado ninguna información, Tony. Me gustaría saber. Hemos hablado con la
0: Nos van
2: Guardia Civil. Nos
0: informando.
2: han dicho han estado en
0: Sí,
2: muchos
0: no.
2: puntos y que no tenían datos, al menos de fallecidos. ¿Os han dado alguna
0: No.
2: información sobre cómo están vuestras casas o el ganado? ¿O no sabéis nada?
0: Sí, no, del ganado imposible porque están cerrados donde vivimos los dos. Bueno, somos vecinos de casa, al lado justamente de la casa del alcalde, el señor Ángel. Él piensa que el ganado ya esté muerto, pero no hay manera de poder subir. Esta mañana nos han dicho desde el centro 112 de Turre, el centro avanzado, que es imposible subir, ni tengas ganado, ni tengas nada. Porque él también tiene, es imposible. Porque
1: Tony.
0: la zona está muy, muy caótica de humo. Muy tóxico y aparte el terreno está muy caliente y lo están refrigerando.
1: Tony, sobre sus viviendas, sobre sus casas, ¿les han
0: No, las
1: dicho
0: viviendas,
1: algo?
0: gracias a Dios, no le ha tocado porque vivimos justamente en la misma calle que el alcalde, el señor Ángel Collado, y ahí no ha llegado el fuego por suerte. Lo bordeaba un poco por atrás, por las montañas, pero nada más. El fuego lo tuvimos a unos 150 metros, a la entrada del pueblo donde están los bares.
1: Claro, y me imagino que tener el fuego tan cerca, ¿no? Todavía el
0: No,
1: susto debe ser tremendo.
0: terrorífico. Yo no le he visto el fuego tan cerca. Incluso la gente que murió en los coches fue por montarse en los coches, el miedo caótico de salir. Yo pasé un rato de miedo por mi enfermedad pulmonar, porque tenía miedo que subiendo para Lublin el fuego no nos dejara salir de veda. Aquí está el vecino Ramón que se lo puede comentar. Que yo ya le dije, coge lo que sea, le he echado a las cabras y vámonos, vámonos porque no salimos del pueblo.
2: Sí, a mí me gustaría preguntaros tanto, Tony, Ramón, Juanfran, ¿vosotros tenéis constancia de alguna persona que esté localizada o habéis conocido a alguna víctima o al menos todo vuestro entorno?
0: Sí.
2: Estoy pensando en familiares, amigos, vecinos, ¿los tenéis
0: Eso,
2: controlados? ¿Sabéis que están bien?
0: no hay ninguno más. Actualmente les habían comentado algunos que son conocidos de ellos que estaban desaparecidos, pero ahora mismo me acaban de decir que estos ya están aparecidos, pero que siguen habiendo sobre 9 desaparecidos o
3: Ilocalizable.
0: ilocalizables.
1: Bueno, buenas
0: Que
1: noticias.
0: también esta gente pues, no se ha puesto, no sé, no se ha puesto localizable con alguien, porque podría haber mandado un WhatsApp o alguna llamada a algún vecino o algún amigo, ¿no? Diciéndole, oye, estoy bien, estoy en tal sitio, con familia, con amigos, pero no. Actualmente hay 9 personas.
1: ¿Y ustedes
0: Eso que
1: hasta?
0: se decía por ahí que habían 23 desaparecidos, no es cierto. Según las noticias de Televisión Española esta mañana, el puesto 112 ha
1: Sí.
0: avanzado de Turre.
1: Sí, nada, son personas no localizadas. Han querido dejarlo muy claro, que no son desaparecidos. Nada,
0: No se sabe exactamente.
1: para terminar, Tony, quería preguntaros, estáis en un centro en Mojácar, ¿cómo estáis
0: Sí.
1: ahora? ¿Qué es lo que necesitáis y cuáles son las
0: Pues
1: últimas?
0: mira, estamos muy bien atendidos por la directora Marta en el Service Group Marina Playa, ¿no? Marina Playa, no nos falta de nada. Lo único, pues, ¿sabes? Pues los productos normales. Higiene tenemos, pero pues nos vamos a tener que ir a comprar camisas o ropa porque llevamos 3 días a la intemperie y imagínate. Entonces, pues iremos a alguna tienda de aquí del centro comercial para poder comprarte lo más típico, aunque sea para estar por aquí, porque hoy no saldremos de aquí y mañana no sabemos cómo estará el día.
2: Tony, Ramón, Juanfran, muchas gracias por habernos atendido. Nos habéis dado una información muy clara. Para terminar, me gustaría haceros una pregunta que la estoy repitiendo a mucha gente, porque es cierto que muchos nos dicen que este último año veían los montes especialmente verdes y nos preguntamos si esto ha sido más combustible de lo habitual, que había gente que decía, oye, no veíamos esto tan verde en muchos años. ¿Esto ha sido así?
0: Sí, mira, te va a contestar Ramón, que es un hombre de toda la vida del campo, y él dice
3: Día.
0: que los campos contestan a la televisión.
4: Hola, buenos días.
2: Buenos días.
4: Yo, lo primero que el sistema, pues ha llovido y hay mucho monte. Entonces, el problema que hay es que la ganadería, que es una cosa de año y año, eso está desapareciendo. Y luego en muchos sitios ya no se puede pastorar. Entonces, tenemos un problema
0: No hay
4: grandísimo.
0: cortafuegos.
4: No hay cortafuegos porque los animales con las patas y con la comida, la verdad, eso es lo que hacía de cortafuegos y eso parecía que era una máquina de sacar, porque es la realidad. Entonces, esto así habría que darle una solución que la ganadería y la agricultura habría que avanzarla para adelante porque es lo que da de comer.

0: Estamos hablando que ya pasamos las 5.000 hectáreas. Es el incendio más grande de la historia de Andalucía. Si Andalucía tiene 6, 7 siglos, estamos hablando que es el incendio más grande de la historia. Y estamos hablando que en el siglo XXI es el incendio que más víctimas ha tenido hasta ahora. Que no estamos hablando de una cosa de broma. Y el fuego está sin controlar. La zona de Lurín está ahora caótica también. Está bastante peligrosa la zona sur.
1: Desde luego, ha sido un incendio tremendo. Muchísimas gracias, Tony,
0: Muchísimas gracias
1: Ramón.
0: a Igor y Esther y gracias por todo lo que estáis haciendo por Almería.
1: Muchas gracias a vosotros. Mucho ánimo para las próximas horas y esperamos que puedan regresar cuanto antes a vuestras casas.
2: Y que reciban la
0: Muy bien, cualquier
2: compensación
0: cosa.
2: por el ganado, que no nos tenemos que olvidar tampoco de eso. Muchas gracias.
0: Cualquier cosa que queráis volver a contactar, tenéis nuestro número con Juanma, ¿ok?
2: Gracias.
1: Muchas
3: Muchas gracias,
1: gracias.
3: Dios.
2: Mucho
0: Buenas
2: ánimo.
0: tardes.
2: Buenos días. Estas son las principales imágenes del encierro de hoy en Pamplona. Hablamos del quinto de los Sanfermines a cargo de la ganadería escolar. Un encierro de 2 minutos y 36 segundos.
1: Bueno, los de Escolar han protagonizado el quinto encierro de este San Fermín, este más masificado y peligroso que en días anteriores por la llegada del fin de semana y el aumento de participantes.
2: En el encierro de hoy además destaca un herido por una cornada en la cara.
4: Muy buenos días, accidentado quinto encierro de los Sanfermines con toros de José Escolar. Se han producido 15 incidencias y 10 trasladados al hospital. Entre ellas destacamos un herido por asta de toro en el tramo de Mercaderes. Ha recibido una cornada penetrante en la cara y aunque tendrá que ser intervenido quirúrgicamente, su vida no corre peligro. También se han producido algunas contusiones como una contusión torácica y dos craneales. Por otro lado, permanece ingresado en la unidad de cuidados intensivos de este Hospital Universitario de Navarra un cordobés de 65 años que sufrió una fuerte contusión torácica en el encierro de ayer.
2: Bueno, y entrar el fin de semana, eso significa que si ya había gente por las calles de Pamplona, Elisa Cardenal, lo que va a ocurrir a partir de hoy va a ser extraordinario porque no llega ni el mediodía, pero por lo que se ve detrás de ti, la fiesta ya lleva horas, ¿no?
5: Ya lleva horas, ahora lo vais a ver. Os vamos a hablar de esta charanga que es especial porque vienen de Extremadura. Llevan 10 años ya viniendo a Pamplona exclusivamente para esto, para vivir los Sanfermines. También vienen de Madrid. Estamos con su líder, con Cosme. Cosme, vaya la que tenéis aquí montada.
6: Vaya, mira, nuestro décimo año. Somos una charanga aficionada. Nos daba miedo venir a Pamplona por el gran nivel que es de charanga. Pero hace 10 años decidimos que teníamos que venir y bueno, encantados del acogimiento que tenemos en Pamplona.
5: ¿Hasta cuándo os quedáis?
6: Domingo, mañana, el lunes trabajamos. Bueno, algunos, ya estoy jubilado ya.
5: Muchísimas gracias.
6: A ti, guapa.
5: Bueno, ¿qué os parece? ¿Qué os parece cómo se vive San Fermín aquí? No sé si me veis, pero así nos despedimos de este directo.

0: Y vamos con la Copa del Mundo, con el Mundial, porque España ha derrotado a Bélgica en cuartos de final por 2-1, Igor.
1: Eso significa que la Roja está por segunda vez en la historia en semifinales de un Mundial. No es por ser agorero y hacer predicciones, pero la última vez que estuvo en semifinales acabó ganando.
2: La selección española ha hecho noche en Los Ángeles, se ha quedado a dormir en la ciudad que ya va a guardar un gran recuerdo para España después de haber eliminado a Austria y a Bélgica. Entrenarán por la mañana a las 11, las 8 de la tarde en

0: rivales.
1: Una noche más haciendo de lo extraordinario rutina. Mikel Merino fue decisivo desde el banquillo y dio a España la segunda clasificación de su historia para las semifinales de un Mundial.
2: No me lo creo todavía. Hacerlo una vez ya pensaba que no iba a tocar hasta dentro de no sé cuánto.
1: España salió en tromba frente a Bélgica en busca de solventar pronto el partido, refugiándose en la calidad de Lamine. Fue él quien proyectó a Porro por la banda derecha y Fabián, el único cambio en la alineación, adelantó a la selección a la media hora de partido, en su regreso al once y aprovechando el rechace de Courtois. Lamine lo siguió intentando, forzando las mismas faltas que él mismo intentó convertir, sin acierto, encontrándose siempre con el muro belga o con la falta de puntería. Cuando España parecía tener el dominio absoluto de partido, de Ketelaere en la única ocasión de peligro claro belga, empató el encuentro con un gran remate tras ganarle la posición a Cubarsí. Tras el descanso, a Lamine le siguió faltando un poquito para convertir y Luis de la Fuente movió pronto el banquillo. Solo tardó 9 minutos en dar entrada a Ferran y Pedri, que sustituyeron a Baena y Fabián. Courtois se encontraba ante otra de sus grandes noches, hasta que heló el corazón de los belgas al echarse al suelo y entre lágrimas pedir el cambio. Laporte in extremis salvó lo que podría haber sido el empate de Lukaku y se confirmó que el próximo martes ante Francia, en el día de su fiesta nacional, España volverá a jugar las semifinales de un Mundial 16 años después.
3: Bueno, muchísima gente aprovechó para ver este partido en pantallas gigantes por todo el país, por ejemplo en Madrid, en la Plaza de Colón o también en Foios, en el pueblo natal de Ferran Torres.
4: Como si estuviesen en el estadio de Los Ángeles, así han vivido los aficionados desde España el encuentro de cuartos de final contra Bélgica. Cada jugada, cada ocasión de gol se gritaba. Una euforia que se encendía con el gol de Fabián, pero duró poco porque llegó el 1-1 en el marcador y con ese empate las manos a la cabeza de toda la afición española. Minuto 87, casi todo apuntaba a la prórroga, pero no. Mikel Merino encajaba otro gol y provocaba el grito continuo de los espectadores, que no cesó hasta el final del partido.
5: ¡Mundial es nuestro! ¡Esto va a ser para nosotros! ¡Esto viene a España! ¡Vamos!
6: ¡España!
4: Pero esto no solo se ha vivido con tanta emoción desde España. En Nueva York se daban cita en un mercado gastronómico.
7: Puntos de reunión de los españoles que viven en Nueva York para seguir todos los partidos de la selección.
4: Pamplona está en pleno San Fermines, pero el típico pañuelo rojo les ha servido para animar a la selección y empujarla hasta la semifinal. Una semifinal contra Francia que no va a ser fácil, pero para la que también se reunirán miles de aficionados.
8: Ha estado tenso, pero bueno, como con Portugal.
9: A las semifinales a por todas, a morder.
4: En Terrassa, en Barcelona, o en el pueblo natal de Ferran Torres, en Foios, Valencia, donde seguro que este próximo martes se volverán a dar cita. Todos esperamos que se repita lo que pasó en 2010, que España gane el Mundial.

0: imagen desde Almería. Toda la localidad está en shock por las trágicas consecuencias del incendio que se ha producido en Los Gallardos. Ya se han incorporado 6 medios aéreos a las labores de extinción. Esta noche el incendio ha evolucionado de forma favorable y el tiempo da una tregua. El número de fallecidos se mantiene en 12, hay 23 personas que aún no han podido ser localizadas. La Junta de Andalucía insiste en que no son desaparecidos. No ha habido más desalojos hasta el momento, son 1.448 los evacuados. Y esta madrugada se ha reabierto la ASI. ¿Qué tal? Saludos de nuevo, 12 en punto de la mañana, una hora menos en las Islas Canarias. Y Almería está rota por este incendio, el más grave registrado, Igor, en Andalucía.
1: Seguimos toda la mañana con la última hora, con todas las actualizaciones, todas las novedades sobre la lucha contra las llamas. La Unidad Militar de Emergencias ha estado trabajando también toda la madrugada, han realizado misiones de lo que llaman ataque directo al frente de las llamas. También han vigilado puntos calientes y han seguido perimetrando la zona.
2: Los frentes han permanecido menos activos y no se han producido, y esto es muy importante, nuevas amenazas directas a zonas habitadas. En este momento ha elevado ya la superficie afectada por el incendio a 6.600 hectáreas. Bueno, ya con la...

0: plena luz del día se van incorporando, como decía Esther, medios aéreos, dos helicópteros, también dos aviones anfibios, una brief a partir de la una, en una hora se incorporarán también otros dos aviones anfibios.
1: Decíamos que es el incendio más trágico de la historia de Andalucía y ya se han hecho las autopsias de los 12 fallecidos. Hay 8 heridos, 4 de ellos graves, presentan quemaduras severas, les han trasladado al Hospital Virgen del Rocío en Sevilla. Y miramos al exterior porque hay más noticias también a estas horas. Venezuela sigue rota por el doble terremoto que asoló el país hace 16 días.
0: Y la tierra ha vuelto a temblar estas últimas horas, un seísmo de magnitud 3,9. El número de fallecidos ya supera los 4.100 y más de 15.000 personas lo han perdido todo. Y en Oriente Próximo, Donald Trump asegura que el alto el fuego con Irán ha terminado.
1: Y amenaza al país con 1.000 misiles si intentan asesinarlo. A pesar de las tensiones, las negociaciones parece que continúan. El ministro de Exteriores iraní ha viajado a Omán para discutir sobre la situación en el estrecho de Hormuz.
0: Y la imagen del quinto encierro de San Fermín nos deja una carrera bastante larga, 2 minutos y 36 segundos.
1: Ha habido 14 asistencias médicas, con 9 traslados al hospital y 4 atenciones en el récord. Y lo hemos conseguido, Igor.
0: Así es, y lo pudimos ver aquí en directo. Luego hablamos, por cierto, de las audiencias. España está en semifinales del Mundial 16 años después, tras eliminar a Bélgica con un gol de Merino en el minuto 88. El próximo rival será Francia el martes.
2: Muy buenas. Hoy las temperaturas más altas no estarán en el sur. Esperamos llegar hasta los 40 grados en Ourense, máxima prevista de 39 en Logroño y también en Pamplona. Lo mismo para Toledo y, sin embargo, en Sevilla, máxima de unos 30 grados. Tendremos por la tarde algunas tormentas otra vez, sobre todo por Galicia, especialmente en el sur y también hacia el entorno de la cordillera Cantábrica, pudiendo afectar a Asturias y a la zona noroeste de Castilla y León. También chubascos tormentosos por el Pirineo y sin descartar precipitaciones en el oeste de Canarias.
3: La situación que estamos viviendo ahora mismo es terrorífica.
4: Tranquila, tranquila, tranquila, tranquila.
1: Ha sido una noche muy complicada para los bomberos y la unidad militar de emergencias, que han realizado misiones de ataque directo al frente de las llamas. Han vigilado puntos calientes y también han continuado con la perimetración del incendio.
0: Bueno, la Guardia Civil sigue rastreando terrenos calcinados y diseminados de cortijos afectados por este incendio. Las batidas se concentran en zonas más aisladas, donde el fuego ya ha quedado extinguido. Van comprobando cómo está la situación, si alguien se ha podido quedar atrapado. Hasta ahora no ha aumentado el balance de víctimas mortales. Esto es una magnífica noticia. Y la actualidad nos obliga a mirar a Turre, en Almería. Ahí está el puesto de mando y ahí está hablando el ministro de Presidencia, Félix Bolaños. Vamos a escucharle.
5: Sí, vamos, adelante. Muy bien, buenos días. Gracias a todos por estar en este centro avanzado de operaciones, donde se están coordinando todas las acciones que estamos llevando a cabo para luchar contra el incendio de Los Gallardos, que, como ustedes saben, está siendo especialmente grave. Lo primero que quiero hacer desde el Gobierno de España es dar nuestro pésame a los familiares, a las personas más cercanas de las 12 personas que han fallecido en este incendio, y también desear la pronta recuperación cuanto antes de los heridos. Algunos de ellos han sido intervenidos en el Hospital Virgen del Rocío de Sevilla, donde esperamos que también puedan evolucionar favorablemente en las próximas horas. Quiero también agradecer sobre todo a todas las personas, a todos los servidores públicos que están trabajando tanto sobre el terreno como aquí en el centro de mando. Quiero agradecerles su inmenso trabajo en las horas que estamos sufriendo con este incendio. Todos los medios, desde luego del Estado, del Gobierno Central, también de la Junta de Andalucía, también los de la Diputación Provincial de Almería, también los de los ayuntamientos, no solo los afectados, sino los colindantes. Todos los medios están puestos a disposición para que podamos luchar contra este incendio tan virulento. Estamos conociendo incendios forestales que no se han conocido nunca en la historia de nuestro país. El cambio climático, la emergencia climática es evidente. Está produciéndose un incendio como este de los Gallardos, que ha tenido momentos donde se estima que ha podido avanzar 100 metros al minuto, lo cual supone una virulencia y una gravedad que no se ha conocido nunca y es evidentemente como consecuencia de la emergencia climática que sufre el mundo. Y por eso tenemos que poner en marcha todos los medios que tengamos a nuestra disposición. Desde el Gobierno de España tenemos en torno a 540 efectivos que se unen a todos los efectivos que la Junta de Andalucía, a través del Infoca y también la Diputación Provincial y los ayuntamientos están poniendo a disposición de este fuego, para luchar contra este fuego. Tengo que decirles que en el día de hoy, en torno a esta mañana y hasta las 4 de la tarde, vamos a tener unas condiciones climáticas que van a ser favorables para luchar contra este incendio. Vamos a tener una temperatura, un viento, una humedad que va a ser favorable para luchar contra el fuego, de tal manera que por primera vez vamos a pasar de defendernos del fuego, de intentar que no avance más, vamos a poder atacar el fuego y vamos a empezar a trabajar para poder estabilizarlo lo antes posible. Y esto es fundamental, que aprovechemos esta ventana de oportunidad que se va a producir, dicen los técnicos, que en torno hasta las 4 de la tarde, para que podamos atacar el fuego y para que podamos empezar a trabajar con todas nuestras fuerzas para poder estabilizarlo. Creo que lo fundamental en este momento es que las decisiones se tomen por los servicios técnicos, por los profesionales. Aquí hay personas que son profesionales de la lucha contra los incendios. Todas las explicaciones que nos han dado al equipo que estábamos en el centro de mando, pues han sido todas para explicarnos cómo hay que ir adaptándose a las distintas circunstancias del incendio. Como ayer fue en el momento de mayor virulencia, fue tremendo. Porque, piensen, me he quedado con esta cifra y me ha impactado enormemente que un incendio se estima que ha podido avanzar 100 metros al minuto. Imagínense la virulencia del incendio en las peores condiciones climáticas que fueron las que tuvimos en el día de ayer. Por eso es tan importante que hoy nos acompañen las condiciones climatológicas, que tengamos una humedad y un viento que va a ser favorable y que podamos empezar a atacar nosotros el fuego para poder estabilizarlo lo antes posible. Quiero terminar también con otro llamamiento a la población. Sé que están sufriendo porque ven que cerca de sus hogares, cerca de sus casas, cerca de sus vidas se está produciendo un incendio de estas características y de esta virulencia. Pero les tengo que pedir que por favor atiendan a las instrucciones de todas las autoridades, que son fundamentales para luchar contra el fuego y también para proteger vidas. Es fundamental que se tengan en cuenta esas instrucciones que llevan a cabo las autoridades civiles, las autoridades que tienen que ver con la lucha contra este incendio. Hemos conseguido ya en algunas partes del perímetro del incendio tenerlo prácticamente estabilizado. Y creo que durante el día de hoy podremos tener noticias muy positivas en ese sentido. Todavía hay otras zonas donde es más complicado y queremos aprovechar esta ventana de oportunidad que vamos a tener hasta las 4 de la tarde. Pero es fundamental que los ciudadanos atiendan a esas instrucciones que se dan desde las autoridades, porque es la manera de protegerse, de proteger sus vidas y también de proteger sus propiedades y sus casas. Y a partir de aquí quiero terminar prácticamente como empecé. Lamentamos desde el Gobierno de España el fallecimiento de 12 personas. Deseamos la pronta recuperación de todos los heridos. Creemos que un incendio con esta virulencia, lamentablemente es a lo que nos tenemos que acostumbrar, porque la emergencia climática tiene estas consecuencias. Pero quiero terminar agradeciendo a todos los servidores públicos que están trabajando sin horarios, que están trabajando con un esfuerzo descomunal intensísimo. Y quiero agradecerles a todos, sean medios del Estado, sean medios de la Comunidad Autónoma de Andalucía, sean medios provinciales o de los ayuntamientos, su enorme esfuerzo, su enorme trabajo, y agradecerles en nombre del Gobierno de España que estén absolutamente sobre el terreno trabajando hora tras hora contra un fuego que tanto daño ha sido, que tan devastador ha sido, que ha afectado ya a 6.600 hectáreas y que afortunadamente vamos a aprovechar esta mañana para que las condiciones climatológicas que nos son favorables para intentar trabajar para poder estabilizar este fuego y ojalá lo podamos conseguir pronto. Y a partir de aquí, pues quedo a disposición de sus preguntas.
6: ¿Cómo está haciendo la colaboración con las autoridades de la Junta?
5: La cooperación con las autoridades de la Junta está siendo extraordinaria. Creo que estamos trabajando de la mano. Aquí a mi espalda está el consejero de la presidencia, vicepresidente primero del gobierno andaluz y también consejero responsable de las emergencias. Hemos puesto todos los medios a disposición del incendio, tanto los estatales como los autonómicos, insisto, también los provinciales y los municipales, y estamos aquí en la sede de los bomberos del Levante de Almería. Es decir, todo lo que el Estado en su sentido amplio, tanto a nivel del Estado central como autonómico, como provincial, como municipal, todos los medios están puestos a disposición para acabar con este fuego y para que podamos estabilizarlo en el tiempo más breve posible.
7: ¿En qué zona se está estabilizando el incendio?
5: La zona, digamos, más al sur, la que linda con la A7, es la zona donde está más controlada. Ayer hubo un momento donde hubo cierto riesgo de que incluso pudiera atravesar la A7. Eso afortunadamente se controló y es la zona que está más controlada en este momento. Todo esto, permítanme, con toda la cautela, porque las condiciones climáticas pueden cambiar, porque el fuego en muchas ocasiones, lógicamente, pues es inescrutable, ¿no? Y la zona norte es donde hay que trabajar y que aprovechar durante esta mañana, por supuesto durante todo el día, pero hasta las 4 de la tarde, que tenemos garantizadas unas buenas condiciones climáticas, vamos a trabajar para intentar poder estabilizar cuanto antes el fuego en ese frente.
8: Vicepresidente, Cristina, de la cadena COPE, quería preguntarle sobre los suministros, porque concretamente el alcalde de Lublin me decía ayer en el tanatorio donde tienen alojados a los desplazados que toda la comida y los líquidos, las bebidas estaban corriendo por cargo del ayuntamiento. Yo no sé si en ese sentido han provisto algún tipo de provisión.
5: Pues me voy a interesar por ese asunto. La verdad es que toda la información que me han dado ha sido del incendio. No tengo información concreta sobre ese asunto. En este momento, en cuanto termine esta comparecencia, me voy a interesar para que también desde el Estado todo lo que esté en nuestra mano lo pongamos a disposición de los ayuntamientos.
9: Ministro, ¿hay novedades sobre los 23 no localizados?
5: Hay denuncias sobre 7 desaparecidos. Pero piensen que de las 12 personas fallecidas que se han enviado sus restos a Madrid para que el Instituto de Medicina Legal y Forense pues pueda terminar con la identificación, todavía no ha terminado la identificación de esas 12 personas. Es decir, tenemos 7 personas cuya desaparición está denunciada y vamos a ver por qué es posible que muchas de esas 7 personas cuya desaparición está denunciada coincidan con los 12 fallecidos que todavía no han sido identificados. Por tanto, en este punto les pido máxima prudencia, vamos a dejar que los técnicos y los forenses hagan su trabajo con toda tranquilidad y daremos la información de manera absolutamente actualizada tan pronto como la tengamos.
8: Ministro, ¿le constan 2 detenciones de 2 personas por desacatar órdenes de evacuación?
5: Sí, durante esta noche ha habido instrucciones de la Guardia Civil, ha habido 2 personas que no las han atendido y la Guardia Civil pues ha tenido que adoptar medidas.
8: La última.
10: Ministro, ¿qué le parece? ¿Cree que la decisión de no enviar el SLR fue correcta? Y ya, también quería preguntarle qué le parece que Bolaños politice el incendio diciendo...
5: ¿Bolaños?
10: Contellado politice el incendio.
5: Bolaños.
10: Debería haber un
5: aquí
10: gobierno
5: presente
10: centrado en la gestión.
5: Bueno, respecto a la primera pregunta que me hace, yo creo que son decisiones que se adoptan desde criterios técnicos y yo no tengo una opinión que pueda ni desautorizar esa decisión ni siquiera cuestionarla. Yo creo que no es el momento ahora de que entremos en esas dinámicas, sino que creo que es el momento de la cooperación institucional, que todas las instituciones estemos de la mano, que los servidores públicos sepan que todos sus responsables políticos estamos trabajando codo con codo y, por tanto, con eso me quedo, con todas las administraciones públicas, tanto Gobierno de España, Junta de Andalucía, Diputación Provincial, ayuntamientos afectados y de los alrededores, todas trabajando codo con codo para estabilizar cuanto antes este incendio. Espero que aprovechemos la ventana climática que vamos a tener durante esta mañana y les vamos a seguir dando información actualizada por parte de todos los responsables que aquí estamos en el centro de mando. Muy bien, gracias a todos. Buenos días, buenos días.
0: Palabras en directo del ministro Félix Bolaños, dando cuenta de la evolución del incendio, solidarizándose con los afectados. También saluda la coordinación entre las distintas administraciones y un mensaje que es al que más nos queremos agarrar en este punto. También lo avanzaban unas horas antes desde el puesto de mando, y es que la situación meteorológica permite que tengamos ahora una ventana de unas 4 horas en las que se pueda luchar contra el fuego y quizás, quién sabe, si darlo por estabilizado. Esto son elucubraciones, pero la buena noticia es que tenemos 4 horas en las que todos los efectivos allí desplegados, 500 efectivos y los medios aéreos pueden incrementar mucho mejor su labor de inspección.
1: Otra de las cosas, Igor, que ha dicho también es que muy importante que las personas atiendan las instrucciones de todas las autoridades. En el incendio forestal ya se han calcinado 6.600 hectáreas. Nos vamos hasta la zona cero en este punto. Vamos a hablar con Jesús Navarro. ¿Qué tal? Cuéntanos, ¿cuál es la situación donde te encuentras?
11: Estamos precisamente aquí, en el término municipal de Los Gallardos, delante del último foco que veíamos aquí, en el que estaban trabajando y siguen haciéndolo todavía a esta hora los efectivos de extinción de incendios, concretamente la unidad militar de emergencias, apoyados por los medios aéreos del Plan Infoca y también del Ministerio de Transición Ecológica. Decimos que ya ha sido calcinada unas 6.600 hectáreas y aquí vemos la imagen que está dejando las llamas una vez que pasan por el monte, dejan todavía unos rescoldos, vemos humear, ahí había llamas hace tan solo unos minutos, ya han desaparecido, y si os fijáis, hacia la parte izquierda de la imagen, acaba de pasar hace unos minutos una avioneta arrojando retardantes, retardante de color rojo para impedir que se reaviven las llamas, y también los helicópteros están pasando, soltando agua, refrescando la zona. De hecho, ahora mismo vamos a ver cómo justamente delante de nosotros siguen pasando los medios aéreos, también hay un helicóptero que está llegando justamente ahora, es decir, tenemos varios medios aéreos, a ver si lo podemos ver para enseñar cómo está siendo ese ir y venir continuamente, ese trasiego de los medios. No sabemos si este helicóptero va a realizar una descarga porque está pasando justamente por encima ahora mismo de una zona quemada que se está viendo afectada, o va a buscar una de las muchas balsas de agua que hay por aquí, por los alrededores, y que están sirviendo a los medios aéreos para tomar ese agua que luego van arrojando en los puntos calientes que todavía siguen manteniendo llama. Es decir, estamos viendo ahí cómo está ese helicóptero justamente delante de nosotros, está haciendo ese giro. Muchas veces lo que hacen es reconocer la zona, detectar dónde están los puntos calientes, dónde quedan llamas, y una vez que han reconocido ese lugar, van a por agua, porque creo que está vacía la bolsa del helicóptero ahora mismo. Y toman ese agua, vuelven al lugar y una vez que ya han detectado previamente, como ahora este reconocimiento que está haciendo este medio aéreo, ya sí que vuelven con el agua y realizan la descarga. Esta es la imagen que más se está repitiendo ahora mismo aquí, en los focos del incendio, como este en el que nosotros nos encontramos en Los Gallardos, es decir, las avionetas arrojando retardante, los helicópteros con el agua, parece que vuelve nuevamente hacer ese reconocimiento ahora mismo delante de nosotros. Sigue, bueno, pues sabéis que desde la altura la visión es mucho más amplia, evidentemente, y ahí detecta esos focos que se reavivan, porque lo que estamos observando también este equipo que estamos aquí de Televisión Española, del canal 24 horas, es que de repente aparecen las llamas, se reavivan y son extinguidas, desaparecen. Entonces es un trabajo muy complicado, realmente estamos siendo testigos de cómo los medios de extinción se están empleando muy a fondo para conseguir atajar las llamas, porque donde se supone y parece que ya habían desaparecido, luego se vuelven a reavivar. Ahora mismo las condiciones climáticas, como acaba de decir el ministro Félix Bolaños, son favorables hasta las 4 de la tarde. A partir de esa hora van a cambiar las condiciones meteorológicas y los medios aéreos se afanan ahora mismo en estas horas en ya tratar de lo que son propiamente apagar llamas. Están tratando de estabilizarlo, aprovechar hasta las 4 de la tarde y que se pueda contener más el incendio mientras siguen los trabajos. Hay 7 denuncias, recordamos, de desaparecidos, pero hay 23 personas que no han sido localizadas todavía.
12: Más de 500 efectivos permanecen desplegados en la zona desde anoche. Las llamas no han avanzado en las últimas horas y la evolución es favorable.
13: Los frentes han permanecido menos activos y no se han producido nuevas amenazas directas a zonas habitadas.
12: Hoy la vista está puesta en la mejora de la meteorología. Con una previsión de viento débil, esperan atacar el fuego, algo que hasta el momento no había sido posible.
13: Es el primer día en el que vamos a poder trabajar en ataque al incendio. Y eso también es una ventana de oportunidad extraordinaria.
12: Desde primera hora de la mañana se han reincorporado medios aéreos y continúa ese amplio dispositivo por tierra. Los trabajos se están concentrando en el flanco izquierdo y en la cabeza del incendio para contener su propagación.
0: Bueno, más de 1.400 personas han sido desalojadas, en torno a 100 han pasado la noche en Lubrín, también en Garrucha, hemos hablado con el alcalde, otros están en Mojácar, en Vera, en fin, todo esto lo coordina también, está aportando su granito de arena Cruz Roja. Vamos a hablar con Francisco Vicente, que es el coordinador provincial de Cruz Roja en Almería. Francisco, buenos días, ¿cómo has llevado la noche? Supongo que bastante movida, ¿no?
14: Buenos días. Bueno, la verdad que la noche para lo que es las personas afectadas ha sido tranquila. La gente, la mayoría de la gente, hemos conseguido que la mayoría de la gente, sobre todo del albergue de Garrucha, se fueron de, conseguimos alojamientos turísticos que se ofrecieron tanto de hoteles y apartamentos, con lo cual hemos podido, ha habido muy poca gente, de las más de 600 personas que han pasado por los diferentes albergues de Cruz Roja, solamente han pasado la noche en el de Garrucha alrededor de 20 personas y sobre en el Lubrín, que han dormido alrededor de 90-100 personas.
1: ¿Cómo estáis atendiéndoles en esos puntos que habéis habilitado?
14: Bueno, nuestro principal trabajo realmente es generar un espacio de seguridad, aparte, lógicamente, de ofrecerle un alojamiento y cubrir sus necesidades básicas. Al final, ellos lo que necesitan es un sitio seguro en todos los sentidos, tanto en la parte de la manutención y alojamiento, pero también que sepan que ahí es donde van a recibir la información. Al final, lo que quieren es saber cuándo pueden volver a sus casas, saber si el estado de sus casas y, sobre todo, la preocupación por su medicación, por los animales que tiene. Y entonces lo que intentamos es apoyarlos, hacer una contención emocional, darle la tranquilidad necesaria y que, bueno, puedan decirnos qué necesidades tiene y nosotros cubrírselas.
0: Claro, es decir, es apoyo en la parte, digamos, física o de necesidades básicas, Francisco, y también en lo psicológico, ¿no?
14: Sí, bueno, nosotros aplicamos con el equipo del equipo de emergencia psicosocial lo que es los primeros auxilios psicológicos para que ellos puedan desahogarse, preguntar, decir lo que sienten, que al final es un método preventivo, ¿no? Para evitar, porque bueno, de aquí a unos días, si todo va bien, volverán a sus casas, volverán a su vida normal y es donde tienen que empezar a afrontar la situación que les quede en el caso de que hayan perdido la vivienda, han perdido animales, bueno, en el caso de que hayan perdido algún familiar, pues es importante estos primeros auxilios psicológicos para que ese proceso de duelo en su momento se haga con la normalidad necesaria.
1: ¿Qué es lo que más os piden las personas que están en estos centros? Me imagino que muchos de ellos tomarán una medicación que igual no la tienen porque la han tenido que dejar en sus viviendas. ¿Os enfrentáis también a esto, no?
14: Bueno, son personas...
0: Uy, pues parece que hemos perdido la señal. Intentaremos recuperarla. Estábamos hablando con uno de los responsables de Cruz Roja que se han sumado a esas tareas para apoyar a esas 1.400 personas que están, bueno, que han pasado ya la noche fuera de sus casas y todavía no sabemos cuándo podrán volver. Desde luego, ahora las imágenes que está dejando el incendio, Esther, son desoladoras.
1: Sí, los medios aéreos tratan de sofocar los puntos calientes que calcinan varias zonas de monte.
15: Estamos en el término municipal Los Gallardos. Como pueden ver, todavía hay focos activos. Se levanta esa columna de humo. Hemos visto avionetas que pasan, tratan de sofocar esos puntos que todavía están calientes. Vecinos que nos decían, muy afectados, que el fuego se quedó a tan solo 20 metros de algunas casas. El terreno, como ven, ha quedado completamente calcinado, todo reducido a cenizas. Efectivos de la UME trataban de acceder por este carril, que es muy difícil de transitar. A duras penas lo hacían y continúan trabajando a destajo para sofocar este fuego.
1: La investigación del origen del trágico incendio en Los Gallardos está en marcha. Algunas hipótesis apuntan a la caída de un cable eléctrico.
16: Se barajan todas las hipótesis, la del cable de tensión es una de ellas, pero en este momento se continúa en estado de investigación y hasta que no finalice esta, pues no podremos adelantar nada.
0: Bueno, la virulencia de este incendio en torno a Vedar está dejando un escenario durísimo, nos lo están contando muchos vecinos. Mientras los equipos de emergencia siguen trabajando en la extinción, los vecinos viven horas de mucha, mucha incertidumbre.
17: Yo estuve ayer viendo algunos feligreses de Vedar y, pues claro, el desánimo, ¿no? Deseando volver a su casa, desolado. Claro, ya vamos conociendo, por lo menos algunas personas van conociendo, pues que son conocidos, familiares, algunos de los fallecidos.
1: El municipio de Garrucha se convirtió desde el primer momento en uno de los principales puntos de acogida para los evacuados por el incendio. Su polideportivo y otros espacios municipales recibieron a decenas de personas que tuvieron que abandonar sus casas, mientras numerosos vecinos se volcaron también para atender sus necesidades.
18: Nosotros estamos a unos 20 kilómetros del incendio, lo que estamos haciendo es asistir a las víctimas desalojadas que no tienen vivienda, con medicina, comida. Hemos ofrecido 100 viviendas para asistir a personas para que duerman allí, vecinos aseando a los desalojados, que son personas de edad avanzada, algunos dependientes, y además de origen anglosajón, lo cual dificulta un poco más la comunicación.
19: Eran alrededor de las 4 de la tarde del jueves cuando se originaba el que ya es el incendio más letal de la historia de Andalucía. En tan solo 2 horas, un espartal seco y el fuerte viento propagaron las llamas a gran velocidad hacia los municipios de los alrededores.
20: Estamos ante uno de los incendios más rápidos y complejos que hemos tenido a lo largo de los últimos años.
19: A las 8 de la tarde ya se activaba el nivel 1 de emergencia y comenzaban los cortes de carreteras. Fue durante la huida nocturna por rutas secundarias cuando el fuego sorprendió a una caravana de vehículos que trataba de escapar de las llamas.
21: 12 fallecidos, lamentablemente, 4 en un coche, 7 senderistas y un ciclista.
19: Durante la madrugada, la unidad militar de emergencia se incorporaba a las tareas de extinción. Unos 1.400 vecinos fueron desalojados de barriadas pertenecientes a municipios como Los Gallardos, Bedar o Lubrín. Y aún se busca el origen del incendio, que en un inicio apuntaba que el fuego pudo comenzar por la caída de un cable de alta tensión. Sin embargo, es una instalación eléctrica que, según la compañía Endesa, llevaba 25 años sin utilizarse. Las autoridades, por tanto, aún investigan el origen.
0: Y a la espera de que puedan identificar a los fallecidos, todo indica que la mayoría son belgas y británicos que vivían en esa zona. En toda la provincia de Almería viven unos 17.000 británicos, así que en el Reino Unido también están muy pendientes de todas estas noticias.
22: La Embajada del Reino Unido en Madrid ha emitido una nota de agradecimiento a las autoridades y a los servicios de emergencia locales por su trabajo y también ha publicado una lista de recomendaciones a los ciudadanos británicos en España que no se acerquen a la zona afectada por el incendio, que atiendan a las instrucciones de las autoridades locales y que también estén atentos por si hay alguna actualización en la información. En Almería existe una colonia permanente de más de 17.000 personas viviendo en esa provincia, otras 35.000 aterrizan directamente con vuelos directos desde Londres. El 60% de la población de Bedar, una de las localidades más afectadas por el incendio, es de origen británico y además 19 millones de ciudadanos de este país, del Reino Unido, viajan a España todos los años para pasar allí sus vacaciones de veraneo.
1: Y el devastador fuego ha vuelto también a cuestionar ¿cómo gestionamos la masa forestal en nuestro país? Con el inicio de las altas temperaturas, el foco vuelve a ponerse en las medidas de prevención de incendios que se están llevando a cabo.
23: El estallido de los primeros grandes incendios marca el inicio de una campaña crítica. Sobre el terreno, la caída de la actividad rural deja los montes llenos de maleza. Un riesgo si miramos la verdadera dimensión del mapa de nuestro país.
24: Y en España el 56% es superficie forestal y no somos realmente conscientes de eso. Entonces necesitamos un cambio en el modelo de educación, necesitamos un cambio de modelo cultural.
23: La ley de montes exige limpiar las parcelas, pero muchos municipios en áreas de riesgo carecen de planes preventivos. Además, casi el 70% de la masa forestal es de titularidad privada. En España, el 78% del presupuesto contra incendios es para extinguirlos, pero apenas el 12% es para su prevención. Un desequilibrio que no es solo de recursos, sino de enfoques.
25: El problema es que cuando llega septiembre y desaparecen las llamas de las pantallas de televisión, los gobiernos se olvidan porque tienen otras prioridades.
23: Además, hace falta que la población que vive en las zonas más expuestas sepa cómo actuar antes de que las llamas lleguen a sus puertas.
26: Un territorio preparado debería evitar que los incendios se propagaran o se extendieran tan fácilmente, pero sobre todo en estos casos también hay que hablar de la preparación de la población, ¿no? La gente tiene que saber lo que hacer.
23: Para eso hace falta más inversión. Si no, España seguirá reaccionando al fuego en lugar de adelantarse a él.
0: Bueno, y nos van llegando más imágenes que nos dan una dimensión tanto del fuego como de la lucha contra el incendio. Ahí vemos medios aéreos lanzando eso que nos contaba nuestro compañero, que no es agua, es un agua mezclada con un elemento para evitar que se pueda reavivar. Ahí vemos ese tono rojizo. Como decimos, son algunas de las imágenes. Vemos aquí también en la unidad militar de emergencias. Da cuenta también de lo escarpado, lo complicado del terreno, también los helicópteros en la zona, también equipos manuales, trabajos directamente manuales, son 500 los efectivos que están en

0: la zona y, como decimos, ahora, lo decía también el ministro Bolaños y el consejero Antonio Sanz, tenemos una especie de ventana de oportunidad porque estas 3-4 horas apuntan a una meteorología, si no más favorable, al menos no tan complicada y tan dura como estos últimos días. No hay tanto viento y las temperaturas dan una tregua, y eso de que el ambiente tenga un 50% de humedad es algo realmente extraordinario para poder luchar, ahora ya sí, atacar los distintos frentes. Así que vamos a volver al puesto de mando para conocer la última hora, Esther.
1: Sí, en ese puesto de mando ha estado hace unos minutos, acaba de hablar el ministro de Presidencia y Justicia, Félix Bolaños. Ángela Sobral, ¿qué es lo que ha contado?
2: ¿Qué tal? Buenas tardes de nuevo, Igor. Buenas, Esther. Pues Félix Bolaños ha asegurado, como decíais, que hay una ventana de oportunidad hasta las 4 de la tarde. La meteorología es favorable. Estamos hablando de que el viento es flojo y que hay una humedad relativa en torno al 50% que ayudará en las labores de extinción. El perímetro del incendio ahora mismo se han calcinado unas 6.600 hectáreas. Félix Bolaños ha asegurado que estamos ante unos incendios nunca vistos debido al cambio climático. Ha asegurado que en la tarde de ayer las llamas avanzaban a una velocidad que de hasta 100 metros por minuto y que dice que es una virulencia nunca antes vista. Ahora mismo dice que la zona sur del incendio tiene ya partes estabilizadas y que los medios se están concentrando sobre todo en la zona norte. Y para zanjar las polémicas, Félix Bolaños ha dicho que hay buena cooperación con la Junta de Andalucía y que ahora es el momento de que todas las administraciones trabajen a una.
3: Se estima que ha podido avanzar 100 metros al minuto. Imagínense la virulencia del incendio en las peores condiciones climáticas. Hemos conseguido ya en algunas partes del perímetro del incendio tenerlo prácticamente estabilizado y creo que durante el día de hoy podremos tener noticias muy positivas en ese sentido. Yo creo que son decisiones que se adoptan desde criterios técnicos y yo no tengo una opinión que pueda ni desautorizar esa decisión ni siquiera cuestionarla. Yo creo que no es el momento ahora de que entremos en esas dinámicas, sino que creo que es el momento de la cooperación institucional, que todas las instituciones estemos de la mano.
0: Bueno, vamos a actualizar, Ángela, los datos, el balance que nos deja este fuego, que a priori no ha cambiado mucho con respecto a ayer. Eso entiendo que es una buena noticia. También estaba esa puntualización de la Junta de no confundir desaparecidos con ilocalizados, ¿no?
2: Sí, efectivamente, tanto la Junta como hace unos escasos minutos el ministro Bolaños han asegurado que ilocalizados son pues familiares que han intentado ponerse en contacto con sus seres queridos y no han obtenido respuesta. Por actualizar, ahora mismo continúan desalojadas esas 1.400 personas. Ha dicho Bolaños, además, que anoche en uno de los desalojos dos personas se han negado a salir de sus viviendas y que, por tanto, están detenidas por desacato a la autoridad. De los 12 fallecidos, ya se les ha realizado la autopsia. Ahora mismo los médicos forenses estarán realizando las analíticas para determinar a quién corresponden esos ADNs. Nos dicen, eso sí, que ahora mismo hay 7 denuncias reales por desapariciones y que esas denuncias podrían ser de las personas fallecidas, pero evidentemente hasta que conozcamos los resultados de las analíticas no lo podemos confirmar. Y eso más o menos son los datos que tenemos hasta ahora.
4: Las únicas denuncias de desaparición que hay son 7. Como son extranjeros, en muchos de los casos puede que no tengan información o no haya contacto con familiares del extranjero o no crean ni supieran que estaban por aquí. Debemos de separar todo claramente lo que son denuncias de desaparecidos ante la Guardia Civil de las llamadas que hacen familiares diciendo quiero localizar a mi familiar, y esos son los que decimos ilocalizados. Los frentes han permanecido menos activos y no se han producido, y esto es muy importante, nuevas amenazas directas a zonas habitadas. En este momento ha elevado ya la superficie afectada por el incendio a 6.600 hectáreas.
5: Hay 20.000 ciudadanos que se han quedado en la calle sin viviendas, viviendo en estos campamentos, en estos refugios temporales que se han levantado en distintos puntos de la zona cero de La Guaira. Uno de los problemas ahora es el hacinamiento de todas estas personas.

0: La mala calidad de los servicios básicos que pueden provocar infecciones y epidemias. En este campamento instalado en las canchas de un polideportivo a la entrada de La Guaira viven unas 3.000 personas, hay muchos niños de corta edad, están durmiendo en literas y aquí pasan prácticamente todo el día sin nada que hacer y con mucho calor. La pregunta es, ¿qué va a pasar con toda esta gente, con todas estas familias? ¿Cuándo podrán volver a vivir en una casa? La presidenta provisional, Delcy Rodríguez, ha prometido un plan de construcción de viviendas en el menor tiempo posible, pero la cuestión es que el mandato de Delcy Rodríguez ha finalizado el 3 de julio, según la Constitución, y debería convocar elecciones, pero el presidente Trump ya ha dicho que Venezuela no está en condiciones de convocar unos comicios generales.
1: Y en Venezuela, la tierra...
2: ...emocionado por las víctimas del terrible...
1: Y en este punto habla el líder del Partido Popular, Alberto Núñez Feijóo. Le escuchamos.
2: Y para todas aquellas personas... que están sufriendo las consecuencias de un horror. En nombre del Partido Popular, todo nuestro afecto y toda nuestra solidaridad. Quiero acordarme del pueblo andaluz en su conjunto. La desgracia vuelve a cebarse en Andalucía, después de las inundaciones y después del accidente de Adamuz. En lo que llevamos de año, han vivido dos de las peores tragedias de los últimos años de nuestro país. Y han tenido que poner a prueba la fortaleza de los ciudadanos y de las instituciones. Y por eso queremos agradecer su respuesta, desde el compromiso con los demás y desde la más estricta humanidad. Especialmente corresponde dar las gracias a quienes desde el servicio público se juegan la vida todos los días para salvar la vida de los demás. Los bomberos, los profesionales de emergencias y los militares, las fuerzas y cuerpos de seguridad, el personal sanitario, protección civil y voluntarios. A todos los que velan por nuestra seguridad les debemos nuestro reconocimiento y nuestra gratitud. Queridos compañeros, el verano acaba de comenzar. E igual que el verano pasado, todo indica que las próximas semanas serán muy exigentes. Todo indica que tendremos un verano muy complicado y eso obliga a extremar la precaución y a no bajar la guardia, ni en verano ni en otoño. Obliga, en primer lugar, al conjunto de los ciudadanos. Nos obliga a tomar precauciones, a ser responsables y estar atentos a las indicaciones de las autoridades. Pero también obliga al conjunto de las administraciones públicas a tener todos los medios disponibles, a actuar con la máxima coordinación, a prever las capacidades extraordinarias que sean precisas. Eso es la política que esperan los ciudadanos, la política que une, la política que sirve y la política que está a la altura cuando más se necesita. Por eso, queridos amigos, vamos a seguir trabajando, querido presidente de la Junta de Castilla y León, y todas las comunidades autónomas y todos los ayuntamientos vamos a seguir trabajando para garantizar la seguridad de los ciudadanos y nuestro medio ambiente. ¡Ánimo! No va a ser fácil, pero lo vamos a conseguir. Habéis hecho un buen congreso. Solamente estar en esta sala, o los que nos siguen, pueden comprobar que aquí ha habido un congreso vivo, ilusionante y serio. Un congreso bien organizado. Así que, para empezar, gracias a los equipos de organización, de Nuevas Generaciones, y a todo el partido por su gran trabajo.
1: Afecto para el pueblo andaluz, decía el presidente del Partido Popular, que ha querido agradecer también la respuesta de los cuerpos de seguridad y emergencias sobre el terreno, a los que se juegan la vida, ha dicho Feijóo, en estos incendios. Asegura que hay que extremar la precaución y ha pedido a todos los medios que estén disponibles.
3: Y miramos de nuevo a Venezuela porque la tierra ha vuelto a temblar. Una fuerte réplica se ha sentido en Caracas.
4: Aún sigo aquí dando apoyo a las demás personas, a tratar de rescatar a sus difuntos.
3: Es Rogelio, una de las cientos de personas que junto a los rescatistas siguen trabajando para recuperar los cuerpos de los fallecidos. La cifra oficial de muertos ya supera los 4.000. Queda muchísimo trabajo. Muchos vecinos denuncian que falta maquinaria pesada para poder quitar esos escombros.
1: Donald Trump lanza una nueva amenaza a Irán. Asegura que lanzará 1.000 misiles al país, que lo diezmará totalmente si intentan asesinarlo. Estados Unidos da por roto el acuerdo de paz, pero la diplomacia continúa. El ministro de Exteriores iraní está en Omán para hablar sobre el futuro del Estrecho de Hormuz.
3: Uno de los puntos de más fricción entre Washington y Teherán es el programa nuclear. El régimen estaría intentando reconstruir sus instalaciones nucleares. Esto lo asegura la CNN. A través de imágenes de satélite ven indicios de trabajos en aquellas instalaciones que habían quedado dañadas durante la guerra. Y estas últimas horas Rusia ha vuelto a bombardear varias regiones de Ucrania, incluida la capital. Lo han hecho con drones y con misiles. En Kiev hay al menos 10 heridos, entre ellos un niño. En el frente de batalla, Moscú asegura que controla una nueva aldea en el este del país. Y Ucrania afirma que ha atacado 21 buques cisterna rusos durante la noche en el mar de Azov.
1: Y Cuba ha sufrido este viernes su segundo apagón general en menos de una semana tras el colapso del sistema eléctrico nacional. Ahora están intentando restablecer el servicio de forma progresiva, priorizando hospitales y servicios esenciales. La Habana atribuye el corte al bloqueo energético impuesto por Estados Unidos, aunque analistas también señalan años de falta de inversión en la red como causa de fondo.
3: En California también están luchando contra el fuego, en este caso varios incendios forestales que también han obligado a evacuar municipios. Las autoridades dicen que muchas frentes están amenazando viviendas. Estas imágenes, por ejemplo, son de Los Ángeles, en California, y el incendio está quemando el Bosque Nacional de Ángeles.
1: Y el tifón Babi avanza hacia el este de China con alerta roja y con las primeras evacuaciones. Casi 2 millones de personas ya están fuera de sus casas en China. El fuerte temporal también ha dejado numerosos vuelos cancelados en Taiwán y a miles de personas sin luz. El sur de Japón también se está viendo afectado por los fuertes vientos y por las lluvias. En Filipinas, el impacto del tifón ha dejado 17 muertos.
3: Bueno, aquí en España, en la crónica política, Movimiento Sumar está celebrando hoy sábado en Madrid su asamblea anual.
1: En ella se va a renovar la cúpula del partido tras la salida de Lara Hernández hace una semana. Verónica Barbero y Rosa Martínez serán sus nuevas líderes.
5: Dar más derechos a la clase trabajadora es el objetivo que se han marcado las que desde hoy serán las nuevas líderes de Movimiento Sumar. Tanto Verónica Barbero como Rosa Martínez han insistido que ante un Partido Popular que recorta derechos, ellas estarán enfrente. La suya es la única candidatura que se ha presentado en esta asamblea que se celebrará durante todo el día y a la que por la tarde acudirá Yolanda Díaz, de la que han dicho que es y seguirá siendo el gran referente del partido. Sobre posibles coaliciones electorales, ambas han coincidido en una idea, en que las alianzas están en el ADN de Movimiento Sumar. Verónica Barbero también ha querido dejar un mensaje al Partido Popular en relación a los incendios de Andalucía. Acusa a los populares de utilizar el dolor de las víctimas para arremeter contra el Gobierno.
6: Tengo que volver a lamentar las despreciables declaraciones del Partido Popular al respecto de esta situación en la que aprovechan de nuevo el dolor de la gente de nuestro país, andaluza en este caso, para arremeter contra el Gobierno de España. Esto es lo que hace el Partido Popular una y otra vez con las tragedias, la cual además es aún más grave teniendo en cuenta que las competencias de prevención y extinción de incendios están en la Comunidad Autónoma de Andalucía. Y curiosamente el Partido Popular acaba de pactar un Gobierno con los negacionistas del cambio climático.
3: Bueno, todo apunta a que va a haber primarias en el PSOE para elegir candidata a la Alcaldía de Madrid. Este mediodía acababa el plazo para presentar los 823 avales que hacen falta. Dos aspirantes los han entregado. Primero lo ha hecho la oficialista Reyes Maroto, que ha superado esa cifra. Después ha llegado la concejal Emma López, que ha asegurado que ha entregado 1 millar. Ahora toca esperar a que se confirmen esos avales y luego tendrán que proclamar las candidaturas.
7: ¿Queréis que...?
1: Y el juez de la Audiencia Nacional, Santiago Pedraz, ha imputado a Juan Manuel Serrano, expresidente de Correos y exjefe de gabinete de Pedro Sánchez antes de llegar a la presidencia. También ha autorizado el volcado y análisis de su teléfono móvil a petición de la UCO.
7: El juez Pedraz autoriza el volcado, clonado y análisis del móvil del expresidente de Correos, Juan Manuel Serrano. Ese clonado se hará en su presencia y la de su abogado. A la vez, el juez de la Audiencia Nacional lo ha imputado formalmente. El juez quiere investigar su relación con los integrantes de la presunta organización criminal, Leire Díez y Vicente Fernández, expresidente de la SEPI, fundamentalmente. La UCO señala que Serrano pactó presuntamente con Fernández la contratación de Díez en Correos y creen que la trama lo pudo aprovechar en su propio beneficio o el de terceros. Dice Pedraz que el volcado del teléfono de Serrano contribuirá a conocer si éste se limitó a consentir dicha ilícita operativa o su responsabilidad se extendió a impulsarla y dirigirla. Con Leire Díez las comunicaciones eran asiduas, existiendo un gran número de mensajes que la investigación ha cifrado. Intercambiaron más de 9.000 mensajes por WhatsApp en 4 años y casi 1.500 por otra red en 1 año y medio. Además, el juez quiere saber cuál fue el papel de Serrano en esa primera reunión que se produjo en la sede socialista de Ferraz en abril de 2024, en la que supuestamente nació una trama para boicotear investigaciones judiciales que afectaban al partido y al entorno de Pedro Sánchez, y tras la cual, apunta al juez, Serrano mantuvo constante comunicación con Leire Díez.
1: La Audiencia Nacional pregunta ahora a Asuntos Internos si existen indicios de delito contra María Dolores de Cospedal y su marido. El juez Piña ha pedido revisar el material de la Operación Kitchen incautado al comisario Villarejo. Además, incorpora la causa a las grabaciones en las que la exsecretaria general del Partido Popular dice a Villarejo que a Bárcenas le han limpiado todo lo que tenía. La decisión llega en la recta final del juicio del caso. Cospedal estuvo imputada durante la instrucción, pero el juez rechazó después volver a encausarla.
3: Los Mossos han desmantelado un grupo que robaba motocicletas, operaban en el área metropolitana de Barcelona. De momento hay 2 detenidos, una tiene 14 antecedentes policiales, le atribuyen 16 robos. Al parecer inutilizaban los sistemas de geolocalización de las motos. Después las cargaban en una furgoneta alquilada y las trasladaban a fincas apartadas. Consiguieron localizarlos gracias a las imágenes de los vecinos, también a las cámaras de las gasolineras y a la información de un sistema de lecturas de matrículas que se llama Lectio.
1: Y en Valencia, la Guardia Civil ha desarticulado una red criminal que falsificaba puros habanos para su posterior distribución por toda Europa.
8: La operación se ha saldado con 3 personas detenidas y otras 4 investigadas. Las pesquisas comenzaron a detectarse un flujo sospechoso de envíos postales de tabaco que partían desde un mismo origen hacia distintos puntos de Europa. La fase de explotación de la trama localizó el centro de operaciones en una vivienda de la localidad valenciana de Mislata. En este inmueble, que carecía de cualquier tipo de licencia legal o comercial, la organización había instalado un taller clandestino. Allí elaboraban, empaquetaban y etiquetaban el producto simulando marcas comerciales de reconocido prestigio. En el registro domiciliario, los agentes incautaron 34.000 puros habanos.
9: Se les imputan delitos de contrabando contra la propiedad industrial, pertenencia a organización criminal y un delito contra los derechos de los trabajadores.
8: La investigación y diligencias a cargo de la Unidad de Investigación Fiscal y de Fronteras de Valencia ya han sido entregadas en los juzgados de Llíria.
1: Cinco de estos Sanfermines a cargo de la ganadería escolar. Un encierro de 2 minutos y 36 segundos. Ha sido muy masificado y peligroso, más que en días anteriores, por la llegada del fin de semana y el aumento de participantes. En el encierro de hoy destaca un herido por una cornada en la cara.
10: Muy buenas. buenos días. Accidentado quinto encierro de los Sanfermines con toros de José Escolar. Se han producido 15 incidencias y 10 trasladados al hospital. Entre ellas destacamos un herido por asta de toro en el tramo de Mercaderes. Ha recibido una cornada penetrante en la cara y, aunque tendrá que ser intervenido quirúrgicamente, su vida no corre peligro. También se han producido algunas contusiones, como una contusión torácica y dos craneales. Por otro lado, permanece ingresado en la unidad de cuidados intensivos de este Hospital Universitario de Navarra un cordobés de 65 años que sufrió una fuerte contusión torácica en el encierro de ayer.
3: Bueno, esperemos que no vaya más. Por lo demás, sigue la fiesta. Vemos a Elisa Cardenal de forma canónica, de rojo, con el pañolico, con gente de fondo y con mucha marcha por delante, porque, Elisa, si ya había gente en unos días, que ahora el fin de semana el tema va a ser tremendo.
11: Sí, sí, nosotros que llevamos toda la semana aquí, muy bien equipados, como bien has dicho, estamos notando esa diferencia. Ya lo notamos un poquito ayer, pero hoy sábado, sin duda, bueno, pues es que las calles no dejan de rebosar gente con el mismo outfit, con la misma ropa. ¿Ellos qué son? Pues son turistas, son extranjeros que vienen a ver los puntos clave de San Fermín, como aquí en el Paseo Carlos III, pues haciéndose fotos también. Muchos niños también equipados, que nos hace mucha gracia verles, porque también es que no les falta, lo que decimos, ningún detalle. Todos los días con su pañuelico, con sus pantaloncitos blancos, con sus camisetas blancas impecables, hay que decir, ¿eh? Muchos terminan el día también pues con la camiseta impecable, y mira que es complicado. Yo me la he puesto hoy de rojo pues por si acaso, porque ya habéis visto la charanga que hemos tenido antes, que eso era un jolgorio increíble. Estamos ahora en un plan un poquito más tranquilo, más familiar, más de paseo, y pendientes también pues de la hora del vermú, que va a comenzar en breve, y ya vemos también las terrazas a rebosar.

0: Bueno, que España, por si no lo sabían, ha derrotado a Bélgica en cuartos de final por 2-1, ¿no, Esther?
1: Y la Roja ya está en semifinales del Mundial, algo que no conseguía desde 2010, mismo año que se alzó con la Copa.
2: Una noche más haciendo de lo extraordinario rutina. Mikel Merino fue decisivo desde el banquillo y dio a España la segunda clasificación de su historia para las semifinales de un Mundial.
3: No me lo creo todavía. Hacerlo una vez ya pensaba que no iba a tocar hasta dentro de no sé cuánto.
2: España salió en tromba frente a Bélgica en busca de solventar pronto el partido, refugiándose en la calidad de Lamine. Fue él quien proyectó a Porro por la banda derecha y Fabián, el único cambio en la alineación. Adelantó a la selección a la media hora de partido, en su regreso a Loncella aprovechando el rechace de Courtois. Lamine lo siguió intentando, forzando las mismas faltas que él mismo intentó convertir, sin acierto, encontrándose siempre con el muro belga o con la falta de puntería. Cuando España parecía tener el dominio absoluto de partido, de que Delaere en la única ocasión de peligro claro belga, empató el encuentro con un gran remate tras ganarle la posición a Cubarsí. Tras el descanso, a Lamine le siguió faltando un poquito para convertir y Luis de la Fuente movió pronto el banquillo. Solo tardó 9 minutos en dar entrada a Ferran y Pedri, que sustituyeron a Baena y Fabián. Courtois se encontraba ante otra de sus grandes noches, hasta que heló el corazón de los belgas al echarse al suelo y entre lágrimas pedir el cambio. Laporte in extremis salvó lo que podría haber sido el empate de Lukaku y se confirmó que el próximo martes ante Francia, en el día de su fiesta nacional, España volverá a jugar las semifinales de un Mundial 16 años después.
0: Ya me enseñaba a cambiar el culo.
1: La clasificación de España para semifinales del Mundial arrasó en audiencia en Radio Televisión Española. 7 de cada 10 espectadores siguieron el partido España-Bélgica, que reunió de media más de 10 millones y 770.000 espectadores a la emisión simultánea en la 1, Teledeporte y la 2 CAR. Es el segundo partido más visto del Mundial. También tuvo un amplio seguimiento el espacio posterior al partido, camino a Nueva York. 3.600.000 telespectadores con el 37% de la audiencia. La 1 de Televisión Española fue líder del día con el 30,8% de cuota de pantalla. La cadena logra su mejor dato diario en 2 años. 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

0: jornada más en la que el peligro de incendios será muy alto o extremo en la mayor parte de nuestro territorio, así que mucha precaución todavía. Y tendremos también algunas tormentas que pueden aumentar ese riesgo de incendios. Sobre todo van a ser probables en Galicia, especialmente hacia el sur, en el entorno de la cordillera Cantábrica, hacia el noroeste de Castilla y León, o zonas del Principado de Asturias, hacia el área pirenaica también las esperamos, y no descartamos algunos chubascos en la mitad oeste de las Islas Canarias. Mañana también tendremos algunos chubascos tormentosos, también se darán por la tarde, sobre todo los veremos en el noroeste peninsular, allí serán más frecuentes, y en el este destacamos la presencia de calima hacia el Mediterráneo.
1: Es la imagen que nos llega desde Almería. Toda la localidad está en shock por las trágicas consecuencias del incendio que se comenzó el pasado jueves en Los Gallardos. A estas horas se abre una ventana de oportunidad para controlar totalmente el incendio. Han mejorado las condiciones meteorológicas, también el viento, las llamas han arrasado ya 6.600 hectáreas. ¿Qué tal? Muy buenas tardes. Son la una hora menos en Canarias. Almería está rota por este incendio, el más grave registrado en Andalucía y que ha provocado 12 víctimas mortales. La Unidad Militar de Emergencias ha seguido trabajando durante toda la noche. Han realizado misiones de ataque directo al frente de las llamas, han vigilado puntos calientes y han continuado después con la perimetración del incendio. Sobre el terreno, dos helicópteros, bombarderos, dos aviones anfibios y una Brief. Y a partir de la una, en estos momentos, se incorporan otros dos aviones anfibios. Es el incendio más trágico en la historia de Andalucía, se lo hemos contado durante toda la mañana. Ya se han hecho la autopsia a los 12 fallecidos. En cuanto a los heridos, hay 8 personas heridas, 4 de ellos graves, presentan quemaduras severas. Les han trasladado al Hospital Virgen del Rocío en Sevilla. Y el ministro de la Presidencia, Félix Bolaños, ha avanzado que la mejora de las condiciones climáticas ha permitido estabilizar algunas partes de Sinfín.
2: Se estima que ha podido avanzar 100 metros al minuto. Imagínense la virulencia del incendio en las peores condiciones climáticas. Hemos conseguido ya en algunas partes del perímetro del incendio tenerlo prácticamente estabilizado y creo que durante el día de hoy podremos tener noticias muy positivas en ese sentido.
1: Y miramos también a Venezuela porque en estos momentos sigue rota por el doble terremoto que asoló el país hace 16 días. La tierra sigue temblando, un seísmo de 3,9 de intensidad se ha registrado en las últimas horas. El número de fallecidos asciende a 4.118 y lo peor, más de 15.000 personas han perdido sus hogares. Y pendientes también de lo que ocurre en Oriente Medio, Donald Trump asegura que el alto el fuego con Irán ha terminado y amenaza al país con 1.000 misiles si intentan asesinarlo. A pesar de las tensiones, las negociaciones parece que continúan. El ministro de Exteriores iraní ha viajado a Omán para discutir sobre la situación en el estrecho de Hormuz. Y van a ver ahora la imagen del quinto encierro de San Fermín. Ha sido una larga carrera de 2 minutos y 36 segundos. Ha habido 14 asistencias médicas con 9 traslados al hospital y 4 atenciones en el recorrido. Y la selección española lo ha conseguido. España se planta en semifinales del Mundial 16 años después al eliminar a Bélgica con un gol de Merino en el 88. El próximo rival será Francia y el partido será el martes.
3: ¡Mundial es nuestro! ¡Esto va a ser para nosotros! ¡Esto viene a España! ¡Vamos!
4: ¡España!
5: ¡Eso es Brasil! ¡Vamos para hacer de España!
4: ¡España es la mejor! ¡Vamos, España!
6: Ha estado tenso, ha estado tenso. Pero bueno, como con Portugal.
7: A las semifinales a por todas, a morder.
0: Muy Muy buenas. Hoy las temperaturas más altas no estarán en el sur. Esperamos llegar hasta los 40 grados en Ourense, máxima prevista de 39 en Logroño y también

En Pamplona, lo mismo para Toledo y, sin embargo, en Sevilla, máxima de unos 30 grados. Tendremos por la tarde algunas tormentas otra vez, sobre todo por Galicia, especialmente en el sur y también hacia el entorno de la cordillera Cantábrica, pudiendo afectar a Asturias y a la zona noroeste de Castilla y León. También chubascos tormentosos por el Pirineo y sin descartar precipitaciones en el oeste de Canarias.

0: situación que estamos viviendo ahora mismo es terrorífica.
1: Tranquila, tranquila, tranquila, tranquila.
2: Bueno, con el cese del viento en la zona de los Gallardos en Almería y el incremento de la humedad relativa, se abre una ventana de oportunidad para atajar el siniestro. Las condiciones meteorológicas han cambiado, han mejorado. Nos lo contaba el ministro de la Presidencia, Félix Bolaños.
3: Se estima que ha podido avanzar 100 metros al minuto. Imagínense la virulencia del incendio en las peores condiciones climáticas. Hemos conseguido ya en algunas partes del perímetro del incendio tenerlo prácticamente estabilizado y creo que durante el día de hoy podremos tener noticias muy positivas en ese sentido.
2: Y la Guardia Civil sigue rastreando los terrenos calcinados y diseminados de cortijos afectados por el incendio, tanto en los Gallardos como en Bedar y en menor medida Antas. Las batidas se concentran en aquellas zonas más aisladas, donde el fuego ya ha quedado extinguido, para comprobar cómo está la situación y si alguna persona ha podido quedar atrapada.
4: Focos secundarios por todos sitios.
2: Ha sido una noche muy complicada para los bomberos y la unidad militar de emergencias, que han estado realizando misiones de ataque directo al frente de las llamas. Han vigilado puntos calientes y han continuado con la perimetración del incendio.
5: Más de 500 efectivos permanecen desplegados en la zona desde anoche. Las llamas no han avanzado en las últimas horas y la evolución es favorable.
6: Los frentes han permanecido menos activos y no se han producido nuevas amenazas directas a zonas habitadas.
5: Hoy la vista está puesta en la mejora de la meteorología. Con una previsión de viento débil, esperan atacar el fuego, algo que hasta el momento no había sido posible.
6: Es el primer día en el que vamos a poder trabajar en ataque al incendio. Y eso también es una ventana de oportunidad extraordinaria.
5: Desde primera hora de la mañana se han reincorporado medios aéreos y continúa ese amplio dispositivo por tierra. Los trabajos se están concentrando en el flanco izquierdo y en la cabeza del incendio para contener su propagación.
2: Bueno, y volvemos en directo al puesto de mando avanzado de Turre, allí en Almería, donde ha estado el ministro de Presidencia dando una comparecencia. Ángela Sobral, ¿cuáles son las últimas horas? No sé si hay alguna novedad que os cuenten desde allí, desde ese punto.
7: Pues a esta hora el incendio continúa avanzando. Nos dicen que se están centrando sobre todo en la zona norte. Lo positivo es que la zona sur ya está estabilizada. Sobre el terreno están trabajando unos 500 medios, tanto de la Junta como del Gobierno, también tanto terrestres como aéreos. Este incendio ya ha calcinado unas 6.600 hectáreas y ha obligado el desalojo a más de 1.400 personas. De hecho, en uno de esos desalojos se ha detenido a dos personas por desacato a la autoridad. Ahora mismo hay 7 denuncias de reales de desaparecidos y 23 personas no localizadas. Sobre los 12 fallecidos ya se ha realizado la autopsia. Ahora mismo los médicos forenses analizarán su ADN para identificar las víctimas. Y esta mañana, como decíais, este puesto de mando avanzado se ha acercado tanto el ministro de la Presidencia, Félix Bolaños, como el consejero de Presidencia de la Junta de Andalucía, Antonio Sanz. Ambos han evitado entrar en polémicas, han dicho que ambas administraciones están trabajando totalmente coordinadas y que es el momento de seguir trabajando todas a una.
3: Yo creo que son decisiones que se adoptan desde criterios técnicos y yo no tengo una opinión que pueda ni desautorizar esa decisión ni siquiera cuestionarla. Yo creo que no es el momento ahora de que entremos en esas dinámicas, sino que creo que es el momento de la cooperación institucional, que todas las instituciones estemos de la mano.
2: Son ya 6.600 las hectáreas calcinadas, lo llevamos diciendo, la situación ha evolucionado favorablemente y nos vamos en este punto hasta la localidad de Los Gallardos.

0: 2, ahí está Jesús Navarro, tú estás en la zona cero del incendio.
1: Sí, este es uno de los focos del fuego. Aquí esos 500 efectivos se afanan en todo el perímetro para contener las llamas. Estas condiciones meteorológicas que son favorables hasta las 4 de la tarde para conseguir atajar el fuego, lo que están haciendo sobre todo es que permita atacarlo más que defenderse de él, pero se prevé que a partir de las 4 de la tarde esas condiciones se cambien. También hasta 15 medios aéreos vemos que están sobrevolando la zona y están trabajando aquí. Nos vamos a detener ahora en los efectivos en tierra para que veáis cómo están desarrollando propiamente las labores. Los perímetros de seguridad que se han establecido son muy amplios, también hay carreteras cortadas, no nos podemos acercar más hacia ellos, pero con esta imagen que nuestro compañero reportero gráfico está tratando de captar y de acercar al máximo posible para que se vean cómo están trabajando, pues en este caso son efectivos de la Unidad Militar de Emergencias ahí sobre el perímetro y han conseguido contener las llamas y están arrojando agua. Como vemos, son trabajos muy duros, muy arduos. Pensemos que ahora mismo aquí tenemos 30 grados de temperatura, hace bastante calor y hay que reconocer sin duda el esfuerzo tremendo que están haciendo estos hombres que, por supuesto, están haciendo su trabajo, pero no nos podemos olvidar que también son personas y que también sufren el calor que está haciendo aquí y las condiciones climáticas, si son buenas o si son malas. Y ellos, que son los que están a pie de fuego, también sufren esas condiciones. Por eso queremos enseñarles y mostrar cómo están haciendo ahora mismo ese duro trabajo, atacando al fuego directamente en medio del monte y haciendo pues lo propio de su labor para evitar por todos los medios que esas llamas sigan avanzando en un perímetro que es muy amplio. Ahí están los efectivos, vamos a abrir un poquito esa imagen para ver que justo más arriba tienen también los camiones, porque tienen que trabajar a una distancia de los vehículos, no es siempre tan fácil, no tienen los camiones tan cerca y tienen que recorrer una distancia a veces bastante larga, porque parece que no, pero es un monte muy abrupto, el camión lo tienen más arriba y luego han tenido que descender hasta abajo del perímetro para contener uno de los focos, de las llamas que todavía quedaban y que están apagando. Este es el trabajo a pie de fuego, en plena montaña, que están haciendo los efectivos que a esta hora están luchando contra uno de los peores incendios de nuestro país, por ese número también de personas que han fallecido, 12, y así están realizando su trabajo, realmente para reconocer su labor dignamente, como nosotros lo estamos haciendo en este momento.
0: Pues muchísimas gracias, Jesús, por ofrecernos esa imagen de los bomberos trabajando, ese plano corto en el que se les ve, bueno, pues intentando apagar esos puntos calientes tan importante para que no se reaviva el incendio. Y más de 1.400 personas han sido evacuadas por este incendio en Los Gallardos, en Almería. Algunos de ellos están realojados de manera temporal en Mojácar. Y en el Canal 24 Horas hemos podido hablar con un vecino de Bedar que tuvo que dejar su casa con el fuego pisándole los talones.
2: Realmente a mí me avisan un amigo desde Vera Playa y me dice: Tony, hay humo encima de tu casa en Bedar. ¿Cómo? Me asomo y empiezo a ver una cortina ya blanca. En 25 minutos aquello corrió como la pólvora. Fue nunca explicable. Aquello fue terrorífico. Ramón tiene su ganado pequeñito encerrado allí, posiblemente ya se hayan muerto, esperándolo a que les pudiera echar de comer. Y salimos los últimos del pueblo ya con el fuego pisándonos los talones.
3: Después de abandonar sus hogares con lo puesto, los vecinos de las zonas afectadas, realojados en hoteles y pabellones, esperan volver cuanto antes a sus casas.
2: Nos han dicho que es imposible subir, ni el que tenga animales ni no animales, que está muy peligroso y el terreno está muy caliente.
3: En Garrucha, unos 20 kilómetros del incendio, los vecinos no han dudado en ofrecer sus hogares a los desalojados.
4: Se han ofrecido 100 viviendas para asistir a personas para que duerman allí, vecinos aseando a los desalojados, que son personas de edad avanzada, algunos dependientes.
3: Una solidaridad que agradecen los turistas a los que les ha sorprendido el incendio.
5: Estaba dando vueltas como un loco, no, estaba perdido. Y nos ha guiado hasta aquí y nos quería dar su número de teléfono para darnos si nos hacía falta de comer.
3: Los evacuados reciben ayuda psicológica por parte de la Cruz Roja, así como apoyo espiritual de algunos párrocos.
6: Yo estuve ayer viendo algunos feligreses de Vedar y, pues claro, el desánimo, ¿no? Deseando volver a su casa, desolado.
3: A pesar de la situación, se viven momentos bonitos. Como este reencuentro de una mujer con su perro. Las autoridades también informan de algunas buenas noticias.
7: No ha habido nuevos desalojos, no ha habido confinamiento durante la noche y se mantienen las 1.448 personas evacuadas.
3: Pendientes de la evolución del fuego, mientras siga activo, los evacuados tendrán que esperar para poder volver a sus casas con seguridad.
0: Bueno, el Levante almeriense intenta asimilar la magnitud de lo que ya es la peor tragedia forestal y humana en la historia de Andalucía. El incendio iniciado en la Sierra de Cabrera, Vedar, deja un balance provisional devastador. 12 personas fallecidas, 23 aún sin localizar y más de 6.600 hectáreas calcinadas.
8: Eran alrededor de las 4 de la tarde del jueves cuando se originaba el que ya es el incendio más letal de la historia de Andalucía. En tan solo 2 horas, un espartal seco y el fuerte viento propagaron las llamas a gran velocidad hacia los municipios de los alrededores.
9: Estamos ante uno de los incendios más rápidos y complejos que hemos tenido a lo largo de los últimos años.
8: A las 8 de la tarde ya se activaba el nivel 1 de emergencia y comenzaban los cortes de carreteras. Fue durante la huida nocturna por rutas secundarias cuando el fuego sorprendió a una caravana de vehículos que trataba de escapar de las llamas.
10: 12 fallecidos, lamentablemente, 4 en un coche, 7 senderistas y un ciclista.
8: Durante la madrugada, la unidad militar de emergencia se incorporaba a las tareas de extinción. Unos 1.400 vecinos fueron desalojados de barriadas pertenecientes a municipios como Los Gallardos, Vedar o Lubrín. Y aún se busca el origen del incendio, que en un inicio apuntaba que el fuego pudo comenzar por la caída de un cable de alta tensión. Sin embargo, es una instalación eléctrica que, según la compañía Endesa, llevaba 25 años sin utilizarse. Las autoridades, por tanto, aún investigan el origen.
0: Y seguimos pendientes también de los heridos en ese incendio. 4 personas están recibiendo tratamiento en la unidad de quemados del Hospital Virgen del Rocío de Sevilla.
11: Los 4 heridos más graves han pasado su primera noche en la unidad de quemados de este Hospital Virgen del Rocío de Sevilla, centro de referencia en el sur de España para el tratamiento de grandes quemados. Hasta aquí fueron trasladados ayer en helicóptero desde Almería. Ahora están recibiendo tratamiento específico para recuperarse de las importantes lesiones que sufren. Su estado sigue siendo muy grave. Las primeras 48 horas son vitales para su recuperación. Hay otros 4 heridos que están ingresados en el Hospital Torre Cárdenas de Almería.
0: Y en este punto podemos hablar con María Leonor Calvo Galán, catedrática de la Universidad de León, especialista en biodiversidad y gestión ambiental. Muchas gracias por atender la llamada del Canal 24 Horas.
12: Buenos días y gracias a vosotros.
0: Leonor, este incendio ha reunido calor extremo, viento, vegetación seca y una orografía muy complicada, muy compleja. ¿Era el escenario perfecto para un incendio de un comportamiento extremo como este?
12: Sí, efectivamente, las condiciones ambientales bajo las cuales se ha desarrollado han hecho que la vegetación esté muy seca y, por lo tanto, sea muy inflamable. Luego, cualquier fuente de ignición hace que se inicie el incendio. Con esos vientos, la velocidad de propagación es muy, muy rápida, luego se complica la extinción. Por lo tanto, esto nos da una idea de que tenemos que estar muy atentos a los índices de peligro que se están dando cada día y cada hora en cada sitio para ver cómo actuamos también nosotros evitando esas fuentes de ignición.
0: Muchas veces se habla de que no basta con apagar incendios, sino que hay que evitarlos. ¿En qué consistiría esa prevención? ¿Cuáles serían las claves para usted para prevenir estos incendios?
12: A ver, estamos hablando de gestión integral. Entonces, la gestión integral de los incendios tiene 3 grandes pilares. Uno que es la extinción, que es lo que están haciendo ahora muchas de los operativos que trabajan en las diferentes comunidades autónomas. Pero tiene otros 2 pilares fundamentales, que son la prevención y la restauración. En el caso de la prevención, consiste en intentar cambiar la situación de los modelos de combustible de la vegetación a nivel espacial, de tal manera que dificulte llegar a tener incendios de esta categoría o de esta intensidad. Y además trabajar en educación ambiental para que no solo toda la sociedad seamos conscientes del problema de los incendios, sino también tener algunas claves de comportamiento frente a este tipo de incendios. Y la siguiente fase o la siguiente columna, por así decirlo, de gestión integral es la restauración. ¿Cómo abordar la situación después, una vez que el incendio se ha ido apagado?
0: Y entiendo que es fundamental también que haya una mayor inversión.
12: Por supuesto, tiene que haber mucha inversión en prevención. La prevención se hace a lo largo de todo el año. No solo se va a hacer en el invierno, en el otoño o en la primavera, se hace a lo largo de todo el año. Y eso implica tener que buscar no solo áreas concretas de mayor riesgo, sino tener a cuadrillas contratadas, tener una buena planificación para saber cómo hay que ir a abordar esa gestión de ese combustible.
0: Hablamos de la falta de gestión del monte, pero ¿qué peso tiene para usted el cambio climático?
12: Vamos a ver, el cambio climático es fundamental o es clave o desempeña un escenario que hace que tengamos este tipo de incendios. Es decir, olas de calor muy profundas, muy continuadas, más vientos como los que ha habido estos días, son, yo diría, el cóctel perfecto para tener este tipo de incendios. Además, es que si nosotros no tenemos una situación de combustible de gran continuidad a nivel espacial, horizontal y a nivel vertical de diferentes estratos en los sistemas forestales, no llegamos a tener este tipo de incendios. Luego van juntos, por un lado, el tipo de combustible y cómo se está distribuido a nivel del espacio y, por otro lado, las condiciones ambientales en las que estamos y que presumiblemente se están ampliando no solo temporalmente, sino latitudinalmente.
0: Claro, España está afrontando una transformación sin precedentes en cuanto a lo que se refiere a los incendios, con esos fuegos de tercera generación. Y a esto se suma, además, nos lo han comentado algunos expertos con los que hemos ido hablando, el abandono del medio rural, el urbanismo en medio del monte y también la disminución de la agricultura. ¿Qué se podría hacer para volver a los montes?
12: Bueno, habría que hacer unas políticas que permita a la gente poder vivir en el medio rural, que al final son los que hacen tratamientos tradicionales o usan los sistemas forestales y permiten, que es clave, tener unos paisajes heterogéneos, unos paisajes sin grandes continuidades de masas continuas, tanto de matorral como de sistemas, algunos sistemas forestales que van a dar mayor intensidad en caso de que aparezcan los incendios. Luego, la principal idea, desde mi punto de vista, es potenciar todas estas actividades, vamos a decir, ganaderas y agrarias, que permitan a la gente estar en el territorio como ocurría hace muchos años.
0: Pues con todo esto nos quedamos. Leonor Calvo, catedrática en la Universidad de León, muchísimas gracias por estar hoy aquí con nosotros en el 24 Horas.
12: Adiós, buenos días.
0: Y cambiamos de asunto. El presidente del Partido Popular ha expresado su solidaridad con las víctimas y damnificados por el incendio de Los Gallardos en Almería. Desde Valladolid, Alberto Núñez Feijóo ha pedido que no se baje la guardia ante un verano que será difícil.
13: Permitidme, pues, empezar con un recuerdo emocionado por las víctimas del terrible incendio de Almería y para sus familias. Y para todas aquellas personas que están sufriendo las consecuencias de un horror. En nombre del Partido Popular, todo nuestro afecto y toda nuestra solidaridad.
0: Y Alberto Núñez Feijóo se ha referido este sábado a sus polémicas palabras sobre las bajas laborales. El presidente del Partido Popular calificó su aumento como un cáncer. Feijóo también ha confirmado su apoyo a la ley del concebido no nacido, aprobada en Madrid por el gobierno de Díaz Ayuso.
13: Me han criticado por defender una España en la que el absentismo laboral fraudulento no se consienta, sino que se persiga. Me han criticado por defender que el gobierno pueda ayudar a aquellas personas que vayan a ser madres o padres desde unos meses antes de que el niño nazca. ¿Sabéis lo que os digo? Que me da igual, porque yo estoy aquí para dar debates valientes.
0: Y Movimiento Sumar celebra este sábado en Madrid su asamblea anual. En ella se va a renovar la cúpula del partido tras la salida de Lara Hernández hace una semana. Verónica Barbero y Rosa Martínez serán sus nuevas líderes.
14: Dar más derechos a la clase trabajadora es el objetivo que se han marcado las que desde hoy serán las nuevas líderes de Movimiento Sumar. Tanto Verónica Barbero como Rosa Martínez han insistido que ante un Partido Popular que recorta derechos, ellas estarán enfrente. La suya es la única candidatura que se ha presentado en esta asamblea que se celebrará durante todo el día y a la que por la tarde acudirá Yolanda Díaz, de la que han dicho que es y seguirá siendo el gran referente del partido. Sobre posibles coaliciones electorales, ambas han coincidido en una idea, en que las alianzas están en el ADN de Movimiento Sumar. Verónica Barbero también ha querido dejar un mensaje al Partido Popular en relación a los incendios de Andalucía. Acusa a los populares de utilizar el dolor de las víctimas para arremeter contra el Gobierno.
15: Tengo que volver a lamentar las despreciables declaraciones del Partido Popular al respecto de esta situación en la que aprovechan de nuevo el dolor de la gente de nuestro país, andaluza en este caso, para arremeter contra el Gobierno de España. Esto es lo que hace el Partido Popular una y otra vez con las tragedias, la cual además es aún más grave teniendo en cuenta que las competencias de prevención y extinción de incendios están en la Comunidad Autónoma de Andalucía. Y curiosamente el Partido Popular acaba de pactar un Gobierno con los negacionistas del cambio climático.
0: Y todo apunta a que habrá primarias en el PSOE para elegir candidata a la Alcaldía de Madrid. Este mediodía acababa el plazo para presentar los 823 avales necesarios. Dos aspirantes los han entregado. Primero lo ha hecho la oficialista Reyes Maroto, que ha superado esta cifra. Después ha llegado la concejal Emma López, que asegura que ha entregado 1 millar de firmas. Ahora toca esperar a que se confirmen esos avales y después se proclamarán las candidaturas. Y el juez Pedra de la Audiencia Nacional imputa a Juan Manuel Serrano, expresidente de Correos y exjefe de gabinete de Sánchez, antes de llegar a Moncloa. Además, la UCO, que lo relaciona con el caso Leire, pedía permiso para el volcado y el análisis de su móvil y el juez lo ha autorizado.
16: El juez Pedraza autoriza el volcado, clonado y análisis del móvil del expresidente de Correos, Juan Manuel Serrano. Ese clonado se hará en su presencia y la de su abogado. A la vez, el juez de la Audiencia Nacional lo ha imputado formalmente. El juez quiere investigar su relación con los integrantes de la presunta organización criminal, Leire Díez y Vicente Fernández, expresidente de la SEPI, fundamentalmente. La UCO señala que Serrano pactó presuntamente con Fernández la contratación de Díez en Correos y creen que la trama lo pudo aprovechar en su propio beneficio o el de terceros. Dice Pedraz que el volcado del teléfono de Serrano contribuirá a conocer si éste se limitó a consentir dicha ilícita operativa o su responsabilidad se extendió a impulsarla y dirigirla. Con Leire Díez las comunicaciones eran asiduas, existiendo un gran número de mensajes que la investigación ha cifrado. Intercambiaron más de 9.000 mensajes por WhatsApp en 4 años y casi 1.500 por otra red en 1 año y medio. Además, el juez quiere saber cuál fue el papel de Serrano en esa primera reunión que se produjo en la sede socialista de Ferraz en abril de 2024, en la que supuestamente nació una trama para boicotear investigaciones judiciales que afectaban al partido y al entorno de Pedro Sánchez, y tras la cual, apunta al juez, Serrano mantuvo constante comunicación con Leire Díez.
14: Hay 20.000 ciudadanos que se han quedado en la calle sin viviendas, viviendo en estos campamentos, en estos refugios temporales que se han levantado en distintos puntos de la zona cero de La Guaira. Uno de los problemas ahora es el hacinamiento de todas estas personas, la mala calidad de los servicios básicos que pueden provocar infecciones y epidemias. En este campamento instalado en las canchas de un polideportivo a la entrada de La Guaira viven unas 3.000 personas, hay muchos niños de corta edad, están durmiendo en literas y aquí pasan prácticamente todo el día sin nada que hacer y con mucho calor. La pregunta es, ¿qué va a pasar con toda esta gente, con todas estas familias? ¿Cuándo podrán volver a vivir en una casa? La presidenta provisional, Delcy Rodríguez, ha prometido un plan de construcción de viviendas en el menor tiempo posible, pero la cuestión es que el mandato de Delcy Rodríguez ha finalizado el 3 de julio, según la Constitución, y debería convocar elecciones, pero el presidente Trump ya ha dicho que Venezuela no está en condiciones de convocar unos comicios generales.
0: Y en Venezuela la tierra ha vuelto a temblar, una fuerte réplica que se ha sentido en Caracas.
17: Aún sigo aquí dando apoyo a las demás personas, a tratar de rescatar a sus difuntos.
0: Es Rogelio, una de las cientos de personas que junto a los rescatistas siguen trabajando para recuperar los cuerpos de los fallecidos por el doble terremoto. La cifra oficial de muertos supera los 4.000. Todavía queda mucho trabajo por delante. Los venezolanos siguen denunciando que les falta maquinaria pesada para quitar todos esos escombros. Y mientras continúan las labores de búsqueda, rescate y la evaluación de los daños en las zonas más afectadas, conocemos ahora el testimonio de alguien que está viviendo esta tragedia desde una doble realidad, como voluntario de la Cruz Roja y como una de las personas que lo ha perdido todo. Saludamos en directo a Germán Toro desde La Guaira. Germán, gracias por atendernos en un momento tan complicado.
18: Bueno, feliz día para todos ustedes. Bueno, como ya saben, mi nombre es Germán Toro. Soy damnificado. El día del terremoto perdí mi apartamento, pero no perdí a mi familia. Pude rescatar a todas las personas de mi comunidad y bueno, y estoy aquí dándolo todo por mi pueblo, que es el de la Guaira.
0: Le quería preguntar eso, ¿cómo estás ahora mismo? ¿Cómo te encuentras?
18: Bueno, ahorita recibí mucho apoyo de la Cruz Roja Venezolana. Me han dado quizás por momentos donde poder dormir, me han dado comida, siempre están pendientes de mí. Y bueno, yo creo que lo importante de todo esto es que estoy vivo, que puedo seguir ayudando a las personas, no importa por lo que esté pasando. Creo que la resiliencia sería apoyar al que de verdad lo necesita. Hay personas que tienen todo, familias muertas, y bueno, yo estoy vivo y quizás lo material lo puedo recuperar.
0: Eso es lo más importante, desde luego, no haber perdido tampoco a ningún miembro de tu familia, ningún amigo. ¿Qué ocurrió con su edificio y qué ha supuesto para usted quedarse sin poder volver a su casa?
18: Actualmente el edificio sufrió muchos daños estructurales. Él no cayó completamente, pero no podemos pasar, ya que las escaleras están muy sentidas. Pude recuperar algunas cositas, pero bueno, yo creo que lo importante de todo esto es que estamos vivos y que puedo seguir ayudando a esta gente que lo necesita de verdad. Y bueno, con el apoyo que me ha dado mucho la Cruz Roja, creo que es un agradecimiento que no sé ni cómo pagarlo, y dándolo todo, creo que es esto. O sea, a veces me siento un poco frágil, pero creo que el hecho de que no me quedo llorando, sino que acciono simplemente para poder ayudar a las personas, es lo que me da esas ganas de seguir luchando.
0: Sigues ayudando a esas personas, lo hiciste desde el primer minuto. ¿Qué fue lo primero que te encontraste cuando llegaste a las zonas más afectadas?
18: Mira, en donde yo vivo, es Macuto, fue una de las zonas también que está afectada porque al lado cayó totalmente un hotel. Lo primero que hice fue sacar a mi comunidad, colocarle en un lugar seguro, y luego me dirigí al hotel, pero no teníamos, no había presencia en ese momento como tal. Entonces, con lo que pude, tenía un bolso de primeros auxilios y lo que hice fue atender a las personas que tenían como más chance de poder sobrevivir. Y bueno, y estuve toda la noche hasta que conseguí Wi-Fi y pude comunicarme con las personas de la Cruz Roja, y ahí empezamos a trabajar en conjunto.
0: ¿Cuál es la situación en estos momentos sobre el terreno?
18: Ahorita nosotros estamos en el campamento que está ubicado en el Estadio José García Carneiro. Ya muchos de los rescatistas se han retirado y estamos nosotros prácticamente quedando como Cruz Roja. Estamos dando asistencia médica, psicológica, a todas esas personas que puedan venir en la comunidad. Actualmente ha bajado un poquito, como quien dice, el número de personas, porque hay muchísimas ONG que están ahorita también ayudando por la parte médica, pero sabemos que eso es por poco tiempo. Cruz Roja se va a quedar aquí por muchos meses y, bueno, ayudando a las personas que lo necesitan.
0: Decías que ya se están yendo los rescatistas, pero sí que siguen la maquinaria pesada sobre el terreno, ¿no? Todavía hay muchos escombros por levantar y con posibles víctimas debajo de todos esos edificios.
18: Exactamente, todavía existe la maquinaria, están trabajando 24 horas, pero como les explico, la mayormente los rescatistas lo que hacen es que se están retirando porque ellos duran un periodo de tiempo muy, muy corto.
0: Pues muchísimas gracias por atendernos, Germán Toro, voluntario de Cruz Roja en Venezuela y también afectado por ese terremoto. Nos decías que habías perdido tu vivienda, pero que lo más importante es seguir ayudando a todas esas personas que todavía necesitan mucha ayuda, también psicológica. Muchísimas gracias.
18: No, a ustedes. Muchísimas gracias a ustedes, de verdad. Feliz día.
0: Igual. Bueno, y Donald Trump lanza una nueva amenaza a Irán. Asegura que lanzará 1,000 misiles al país, que lo diezmará totalmente si intentan asesinarlo. Estados Unidos da por roto el acuerdo de paz, pero la diplomacia continúa. El ministro de Exteriores iraní está en Omán para hablar sobre el futuro del Estrecho de Hormuz. Y uno de los puntos de más fricción entre Estados Unidos e Irán es el programa nuclear. El régimen estaría intentando reconstruir sus instalaciones nucleares, según afirma la cadena estadounidense CNN. A través de imágenes satélites asegura que habría indicios de trabajos en aquellas que han sido dañadas durante la guerra. Y en las últimas horas, Rusia ha vuelto a bombardear varias regiones ucranianas, incluida la capital. Lo ha hecho con drones y misiles. En Kiev hay al menos 10 heridos, entre ellos un niño. En el frente de batalla, Moscú asegura que controla una nueva aldea en el este del país. Por su parte, Ucrania afirma haber atacado 21 buques cisterna rusos durante la noche en el Mar de Azov. Y Cuba ha sufrido este viernes su segundo apagón general en menos de una semana, tras el colapso del sistema eléctrico nacional. Ahora están intentando restablecer el servicio de forma progresiva, priorizando hospitales y servicios esenciales. La Habana atribuye el corte al bloque energético impuesto por Estados Unidos, aunque analistas también señalan años de falta de inversión en la red como causa de fondo. Y en California, los equipos de bomberos están luchando contra varios incendios forestales que han obligado a evacuar varias poblaciones. Según las autoridades, las llamas están amenazando algunas viviendas. Estas que ven son imágenes aéreas de Los Ángeles, en California. El incendio está quemando también el Bosque Nacional de Los Ángeles. Y el tifón Babi avanza hacia el este de China con alerta roja y con las primeras evacuaciones. Casi 2 millones de personas ya están fuera de sus casas en China. El fuerte temporal también ha dejado numerosos vuelos cancelados en Taiwán y a miles de personas sin luz. El sur de Japón también se está viendo afectado por los fuertes vientos y las lluvias. Y en Filipinas, el impacto del tifón ha dejado 17 muertos.

0: Y conectamos en este punto con la Secretaria General de Protección Civil y Emergencias, Virginia Barcones. ¿Qué tal? Muy buenas tardes.
1: Hola, buenas tardes.
0: Bueno, ¿cómo se está coordinando la gestión de las personas evacuadas?
1: Bueno, desde el primer momento la dirección de la emergencia ha ido dando las instrucciones para proteger la seguridad de las personas, bien sea con evacuaciones o con confinamientos, y también por las vías por las que debía de realizarse en el caso de que la orden fuera la de evacuación. Desde el puesto de mando avanzado, desde la dirección de la emergencia, se van dando las debidas instrucciones a todos los intervinientes en la emergencia para que esto se vaya desarrollando de la manera más conveniente.
0: ¿El plan de evacuación que se ha llevado a cabo en este incendio que ha sido tan mortífero?
1: El plan de evacuación, como le digo, es el que la emergencia para cada uno de los núcleos de población, para cada una de las viviendas, ha ido considerando adecuado y oportuno. La dirección de la emergencia, como le decía, va dando a los distintos intervinientes las debidas instrucciones para que se ejecuten las órdenes que se van dando en cada uno de las localidades, de los barrios y también de las ubicaciones donde hay edificaciones aisladas, se han ido dando. Decirlo de manera general sería complejo porque en cada uno de estos núcleos se han ido dando las instrucciones que se han considerado oportunas por parte de la dirección.
0: De fallecidos, ¿cuál cree que ha sido el fallo para que más de una decena de personas se quedasen atrapadas en el fuego?
1: Bueno, creo que en este momento no corresponde hacer este tipo de valoraciones ni presuponer fallos. Estamos ante incendios que tienen una especial virulencia, agresividad. El cambio climático trae comportamientos hasta ahora desconocidos, como en el caso de este incendio, donde la velocidad de propagación ha sido muy superior a la que hayamos conocido hasta la fecha, y creo que habrá tiempo para determinar las causas y los motivos, las lecciones aprendidas también de este incendio y, como le digo, de esta velocidad de propagación muy superior a la propia velocidad del viento. Y a mí sí que me gustaría no hacer juicios de valor sobre posibles fallos. En este momento hay que atender la emergencia y tiempo habrá de hacer las reflexiones que sean convenientes.
0: ¿Cuál es la situación a esta hora? Contábamos que ha evolucionado favorablemente, que está evolucionando favorablemente el incendio, que ha mejorado el viento, aunque he de decir que la conexión se escucha bastante viento. Yo no sé en estos momentos cuál es la situación.
1: Bueno, a lo largo del día hay una ventana de oportunidad, especialmente hasta las 4 de la tarde. Como seguro saben, a veces los incendios no dan oportunidades y están fuera de capacidad de extensión. Podríamos resumirlo en que hasta ahora lo que se ha hecho ha sido defenderse del fuego, y a partir de este momento y de esta ventana de oportunidad lo que se hace es atacar el fuego para intentar estabilizarlo en los distintos frentes y poder hacer una estabilización total, cerrar ese perímetro del incendio aprovechando esta ventana de oportunidad meteorológica. Como saben, para que haya oportunidad tienen que darse la concurrencia de factores como es la temperatura, como es el viento, tanto la intensidad como el componente por el que viene y también la humedad. En estos momentos serán condiciones favorables que no había habido hasta la fecha para que se pueda pasar a hacer ese ataque al incendio y poderlo ir estabilizando en los distintos frentes.
0: De momento no ha habido más desalojados, ¿verdad? ¿Siguen siendo los mismos? ¿No ha habido nuevos desalojos en estas últimas horas?
1: Hasta este momento no me consta que se haya tenido que dar ninguna orden adicional. Había preavisadas, por si la evolución fuera desfavorable, algunas poblaciones limítrofes, pero todo está yendo en ese escenario favorable, sin dejar y sin bajar la guardia, ni la tensión, ni la cautela, pero sí en ese pronóstico más favorable, teniendo esa ventana de oportunidad.
0: Pues muchísimas gracias por atendernos en el Canal 24 Horas, Virginia Barcones, secretaria general de Protección Civil y Emergencias, y mucho ánimo para lo que todavía queda allí sobre el terreno.
1: Muchísimas gracias y especialmente ese ánimo a todos los servidores públicos, a todos los operativos que vuelven a dar hoy lo mejor de sí mismo en condiciones extremas, enfrentándose a las llamas. Así que todo nuestro ánimo, toda nuestra fortaleza, y estoy segura de que esta oportunidad la van a poder aprovechar.
0: Muchas gracias, Virginia.

0: España en cuartos de final, pero quiere estar en semifinales. Va a jugar Cubarsí, que tiene tiro, el disparo de Cubarsí, la MS con problemas.
1: ¿Qué tal? Muy buenas tardes. Seguro que muchos de ustedes hoy se han levantado con una sonrisa porque la aventura mundialista continúa. España eliminó a Bélgica con un trabajado 2-1 en un partido que tuvo de todo. Buen juego, tensión, emoción y un final perfecto para una selección que ya está entre las cuatro mejores del torneo. Ahora Francia nos espera.
2: La selección española ha hecho noche en Los Ángeles, se ha quedado a dormir en la ciudad que ya va a guardar un gran recuerdo para España después de haber eliminado a Austria y a Bélgica. Entrenarán por la mañana a las 11, las 8 de la tarde en España y posteriormente ya sí pondrán rumbo a la ciudad de Dallas. Saldrán en avión a las 5 de la tarde ya de madrugada en nuestro país. Allí en Dallas recordemos que se van a enfrentar a la selección de Francia, otra de las favoritas para llevarse el torneo, el próximo martes 14 de julio, día nacional precisamente de nuestros rivales.
3: Una noche más haciendo de lo extraordinario rutina. Mikel Merino fue decisivo desde el banquillo y dio a España la segunda clasificación de su historia para las semifinales de un Mundial.
4: No me lo creo todavía. Hacerlo una vez ya pensaba que no iba a tocar hasta dentro de no sé cuánto.
3: España salió en tromba frente a Bélgica en busca de solventar pronto el partido, refugiándose en la calidad de Lamine. Fue él quien proyectó a Porro por la banda derecha y Fabián, el único cambio en la alineación, adelantó a la selección a la media hora de partido, en su regreso al once y aprovechando el rechace de Courtois. Lamine lo siguió intentando, forzando las mismas faltas que él mismo intentó convertir, sin acierto, encontrándose siempre con el muro belga o con la falta de puntería. Cuando España parecía tener el dominio absoluto de partido, de Ketelaer en la única ocasión de peligro claro belga, empató el encuentro con un gran remate tras ganarle la posición a Cubarsí. Tras el descanso, a Lamine le siguió faltando un poquito para convertir y Luis de la Fuente movió pronto el banquillo. Solo tardó 9 minutos en dar entrada a Ferran y Pedri, que sustituyeron a Baena y Fabián. Courtois se encontraba ante otra de sus grandes noches, hasta que heló el corazón de los belgas al echarse al suelo y entre lágrimas pedir el cambio. Laporte in extremis salvó lo que podría haber sido el empate de Lukaku y se confirmó que el próximo martes ante Francia, en el día de su fiesta nacional, España volverá a jugar las semifinales de un Mundial 16 años después.
1: Y si alguien tenía dudas, Lamine Yamal volvió a despejarla sobre el césped. Elegido MVP del encuentro, el extremo español deslumbró con su calidad, su atrevimiento y su influencia en el juego, convirtiéndose en uno de los grandes protagonistas de la victoria de España sobre Bélgica.
5: Yo creo que hemos sido muy superiores. Sí que es verdad que el gol ha sido una sensación rara porque cuando mejor estábamos nos han metido el gol, pero bueno, lo que es, parece que nos jugamos un fútbol muy bonito, pero al final la realidad es que ningún equipo nos ha jugado de tú a tú, todos se quedan atrás y pues bueno, es más difícil, pero al final sacamos la victoria.
1: Y todo cambió cuando Courtois se lesionó. El guardameta belga, que estaba firmando un gran partido, anotó unas molestias musculares tras un despeje. Quiso continuar, pero acabó siendo sustituido entre lágrimas. Su salida fue un gran golpe para su selección, para Bélgica.
6: Sí, claro, es una pena tener que salir un partido así, más cuando te estás encontrando bien. Pero bueno, al final es una decisión del míster también. Yo quise seguir un poco más para ver si podía aguantar más sin tener que golpear en largo. Pero bueno, al final, obviamente como portero es difícil y por, bueno, no hay problema. Al final es una decisión de él y ya está.
7: Y de cara a mi futuro con la selección, pues veremos. Me gustaría quizás tomar un descanso de la Nations League, ya que no es lo más importante. Pero al final es una decisión que tiene que tomar la federación, si ellos me siguen en ese plano o no, si no, pues quizás hoy era el último partido.

0: Bueno, nuestro lema de este Mundial, ojalá, cada vez es más real y eso la afición lo sabe. Se ha volcado con la roja por distintos puntos de España. En Madrid, en la Plaza de Colón, han visto el partido en pantallas gigantes, también en Foyos, el pueblo natal de Ferran Torres. Y tras ver el encuentro, euforia por ese paso a la semifinal.
1: Como si estuviesen en el estadio de Los Ángeles, así han vivido los aficionados desde España el encuentro de cuartos de final contra Bélgica. Cada jugada, cada ocasión de gol, se gritaba. Una euforia que se encendía con el gol de Fabián, pero duró poco porque llegó el 1-1 en el marcador y con ese empate las manos a la cabeza de toda la afición española. Minuto 87, casi todo apuntaba a la prórroga, pero no. Mikel Merino encajaba otro gol y provocaba el grito continuo de los espectadores que no cesó hasta el final del partido.
2: El Mundial es nuestro, esto va a ser para nosotros, esto viene a España, ¡vamos!
3: ¡España!
1: Pero esto no solo se ha vivido con tanta emoción desde España. En Nueva York se daban cita en un mercado gastronómico.
4: Puntos de reunión de los españoles que viven en Nueva York para seguir todos los partidos de la selección.
1: Pamplona está en pleno San Fermines, pero el típico pañuelo rojo les ha servido para animar a la selección y empujarla hasta la semifinal. Una semifinal contra Francia que no va a ser fácil, pero para la que también se reunirán miles de aficionados.
5: Ha estado tenso, pero bueno, como con Portugal.
6: A las semifinales a por todas, a morder.
1: En Terrassa, en Barcelona, o en el pueblo natal de Ferran Torres, en Foyos, Valencia, donde seguro que este próximo martes se volverán a dar cita. Todos esperamos que se repita lo que pasó en 2010, que España gane el Mundial.
0: Bueno, pues a muchos les pilló el partido en conciertos y algunos no dudaron en celebrar cada gol, incluso retrasar sus actuaciones para ver junto a sus fans el partido. Ana Mena, Antonio Orozco, Vanessa Martín o Aitana han estado apoyando a la selección ante miles de fans. Anoche, ya lo ven, la canción más esperada fue otra bien distinta. Y un paso más hacia el sueño ha sido el mensaje de la Casa Real para la selección. En su cuenta X agradecían a la selección el carácter, compromiso y espíritu de equipo que representa a España. El presidente del gobierno ha dado también la enhorabuena a la selección española en la misma red social. A seguir soñando juntos. Vamos, España. Y la audiencia arrasó en Radio Televisión Española. 7 de cada 10 espectadores siguieron el partido de España-Bélgica, que reunió de media a más de 10.770.000 espectadores en la emisión simultánea, en la 1 Teledeporte y la 2 CAT. Es el segundo partido más visto del Mundial. También tuvo un amplio seguimiento en el espacio posterior al partido, camino a Nueva York, 3.600.000 espectadores. Además, el target juvenil dice mucho, porque de esos 90% de espectadores tenían una edad de 4 a 24 años.

0: Ahí esta noche no solo se van a enfrentar Inglaterra y Noruega, también se van a enfrentar dos de los delanteros más temidos del fútbol mundial en un duelo que promete goles, espectáculo y también mucha emoción. Harry Kane y Erling Haaland medirán fuerzas en un choque de gigantes con un billete para semifinales en juego y el orgullo de liderar a sus selecciones. Haaland intentará seguir ampliando su espectacular racha goleadora y Kane tirará de galones con su experiencia.
1: Unas horas para el partido y ya están calentando. Los aficionados noruegos han venido hasta aquí, hasta Miami Beach. Ayer ya quedaron por la tarde, además puntualidad suiza, ¿eh? Llegaron a las 7 de la tarde, a las 7 empezaron a cantar. Después se unieron también aficionados argentinos, aficionados españoles, estadounidenses, y es que han conquistado medio mundo con ese remo que están haciendo en todos los lugares a donde van. Aquí han venido a conquistar Miami y están ahora mismo disfrutando a unas horas del partido. Noruega, que va a jugar por primera vez en toda su historia unos cuartos de final, buscando esas semifinales ante Inglaterra. Tenemos ya a dos semifinalistas y buscamos los otros dos. Por un lado del cuadro, Argentina contra Suiza, en el otro lado del cuadro, Noruega contra Inglaterra.
2: It's a special game, yeah, definitely. I think for me it's super special because I play in England and I'm born in England, and yeah, you also play against teammates and everything, so it's a funny game and it's going to be nice. I think there's some clear favourites out there. England's one of them, so I think all of you should put every single pressure on the English lads.
0: Y los otros cuartos se van a jugar a las 3 de la mañana. El partido entre Argentina y Suiza tiene un protagonista inevitable, Lionel Messi. No solo es el máximo referente del equipo, sino también el jugador que marca el ritmo en los ataques de su selección. Frente a él estará una selección suiza muy organizada.
3: Argentina está enfocada en superar a Suiza y meterse en las semifinales de este Mundial. Hemos asistido a una interesantísima rueda de prensa de Lionel Scaloni, el seleccionador argentino, que no ha eludido ningún tema. Ha hablado, por supuesto, del buen momento en el que están después de la remontada ante Egipto. Ha hablado de lo bien que ve a España después de superar a Bélgica, de Lamine Yamal y, por supuesto, de Leo Messi. Dice que a sus 39 años va a seguir haciendo en el campo lo que él quiera. Por ejemplo, seguir tirando los penaltis. Y tampoco ha querido eludir las preguntas relativas a esas supuestas ayudas arbitrales. Ha dicho que hoy día con el VAR es muy difícil que se produzca ningún tipo de engaño.
4: No hay ningún favoritismo, al contrario, es muy difícil hoy favorecer a alguien, muy difícil. El VAR y con todas estas cosas hoy es muy difícil que te ayude, muy difícil. Cuando da todo lo que tiene y cuando huele que puede crear peligro, es una máquina. 39 años no esté a la altura, pero no sé cuántas veces lo dije, pero mientras él quiera va a ser el mejor y está haciendo un gran campeonato. Ahora tiene una dura prueba que creo que va a poner a los dos en el sitio que tienen que estar y uno va a llegar a la final, pero creo que están haciendo las cosas muy bien y es un equipo temible.
0: Y cerramos este bloque de deportes con el banderazo. La hinchada argentina marcó territorio en Kansas, convirtiendo sus calles en una especie de estadio argentino. El ambiente marcado por la ilusión de volver a ver a Argentina peleando por el título y por el sentimiento especial que se tiene de que puede ser uno de los últimos mundiales de Messi. Hasta luego.
5: Que estamos viviendo ahora mismo es terrorífica.
6: Tranquila, tranquila, tranquila, tranquila.
7: Bueno, pues volvemos a retomar la información del incendio de Los Gallardos en Almería. Arrasa ya más de 6.600 hectáreas de terreno y una de las cosas que más llama la atención es cómo se propagó el fuego de manera rápida y violenta. Además, la orografía del lugar lo convirtió en una trampa mortal. Y para hablar de todas estas circunstancias que se dieron, conectamos con Juan Molina, especialista de incendios de la Universidad de Córdoba. ¿Qué tal? Muy buenas tardes.
8: Muy buenas tardes.
7: Bueno, el fuego avanzó 100 metros por minuto. ¿Por qué se propagó tan rápido?
8: Bueno, para empezar, pues por las condiciones meteorológicas ayudaron mucho a la propagación del incendio. Estamos frecuentemente o hartos de escuchar la regla del 30-30-30, ¿no? Temperatura por encima de 30 grados, humedad relativa por debajo y velocidades del viento por encima de esos 30 kilómetros por hora, pues las condiciones de Almería eran casi 40 grados, una humedad relativa más próxima al 10% que al 30 y unas velocidades del viento que duplicaban. Estamos hablando de rachas de 70 kilómetros por hora. A eso hay que añadirle, como bien se ha dicho, la compleja orografía. No es una divisoria de una cadena montañosa tipo, ¿no? Sino de lo que estamos hablando es de una configuración topográfica formada por muchos barranquitos, barrancos de pequeño tamaño, y luego a esa orografía que tiene pocos accesos, y los accesos que tiene los tiene a media ladera, que son lógicamente muy peligrosos, le añadimos el combustible, ¿no? La vegetación que había. Una vegetación cada vez a más, porque muchos de los terrenos pues, eran terrenos agrícolas antiguos, pero que ya no están abandonados, y a todo eso le añadimos otro aliado más para esa propagación tan terrible, que es la presencia de esparto. El esparto funciona como una planta herbácea, como un pasto más en temas de velocidad, pero la intensidad que genera y el tiempo que está allí la llama no es igual a un pastizal, ¿no? Sino que es mucho más intenso. Todo eso se mete en una costelera y verdaderamente pues, es una bomba que es lo que ha explotado, ¿no?
7: Y así ha sido, dejando 12 personas fallecidas. En lo que llevamos de año se han calcinado ya el doble de hectáreas que en todo el año pasado. Son datos del Sistema de Información de Incendios Forestales de la Comisión Europea, del programa Copernicus. ¿Qué se debe hacer? ¿Cuál cree que dónde está el fallo y, sobre todo, qué debemos hacer para que no sucedan incendios como este, tan virulentos?
8: Bueno, con todo, yo creo que incendios ha habido, hay y va a haber en el ambiente mediterráneo. Eso no lo podemos olvidar, ¿no? O obviar, ¿no? Entonces, yo los esfuerzos los dedicaría a la prevención. La prevención siempre tiene dos patas. Tenemos, por un lado, la prevención desde el punto de vista de silvicultura, de reducción del combustible, de puesta en valor de los montes, de recuperación de la ganadería y la agricultura, etcétera. Y luego hay otra prevención muy importante que creo que es la que está sonando más estos días, ¿no? Que es la prevención social, ¿no? La concienciación y la formación de las personas.

0: muy grande y cada uno tenemos un pedacito. Y cada uno tenemos que comernos, ¿no? O participar con nuestro trozo que nos corresponde, ¿no? En algunos casos será más grande y en otros casos será más pequeño, ¿no?
1: Muy importante explicarles a todos esos vecinos que viven en el medio rural, bueno, pues en caso de incendio, qué hacer, ¿no? ¿Qué camino tomar para que no ocurra quizás lo que ha sucedido en este incendio? Aunque es cierto que no siguieron las recomendaciones en principio, ¿no? Que se les impuso. Te quería preguntar, ¿crees que se deberían de intervenir los montes?
0: Hombre, lógicamente, la palabra intervenir quizás no es la mejor, no la más adecuada. Yo diría que hay que poner en valor los bosques y los montes y el territorio forestal, ¿no? Cada vez hay más abandono, menos agricultura, todo esto hay que potenciarlo. Y eso también no solo hablamos de los forestales estrictamente, sino todo lo que es recuperación de antiguos terrenos agrícolas con su puesta en valor, olivales de alta montaña, almendros de alta montaña, ya sea la figura o lo que se quiera hacer, y la ganadería extensiva es básica también. Y por supuesto, todo lo que hemos hablado de forestal, uso forestal, recuperación de resina, de aprovechamiento de piñón, no todo es la madera, pero por encima de todo también los montes y los bosques, y lo vamos a ver en el posfuego, tienen otros servicios ecosistémicos, como puede ser la protección de la erosión, tema de contaminación de aguas, todo esto, que los efectos indirectos los veremos en un periodo corto, ¿no? Que va a provocar estos incendios.
1: Pues muchísimas gracias por toda esa información, Juan Molina, especialista de incendios de la Universidad de Córdoba. Gracias por estar hoy aquí con nosotros.
0: Muchas gracias a ustedes.
2: ¿Qué tal? Muy buenas, ¿cómo están? Tras el descenso térmico que tuvimos ayer, hoy las temperaturas tienden a recuperarse. Sin embargo, en puntos del sur y del este, los termómetros pueden bajar ligeramente. Tendremos máximas de hasta 40 grados en Ourense, 39 previstos en Pamplona y también en Logroño, 38 en Zaragoza, también en Madrid y lo mismo en Ciudad Real. Sin embargo, en Sevilla, la máxima unos 30 grados. Y es otra jornada más en la que el peligro de incendios será muy alto o extremo en la mayor parte de nuestro territorio, así que mucha precaución todavía. Y tendremos también algunas tormentas que pueden aumentar ese riesgo de incendios. Sobre todo van a ser probables en Galicia, especialmente hacia el sur, en el entorno de la cordillera Cantábrica, hacia el noroeste de Castilla y León o zonas del Principado de Asturias, hacia el área pirenaica también las esperamos. Y no descartamos algunos chubascos en la mitad oeste de las Islas Canarias. Mañana también tendremos algunos chubascos tormentosos, también se darán por la tarde, sobre todo los veremos en el noroeste peninsular, allí serán más frecuentes. Y en el este destacamos la presencia de calima hacia el Mediterráneo.
1: Almería sigue en vilo con el incendio aún activo que se originaba el pasado jueves en el término municipal de Los Gallardos y que afecta a varios municipios de la comarca del Levante. El fuego ha dejado por el momento 12 fallecidos, 1.446 personas desalojadas, 6.600 hectáreas arrasadas por el fuego y mucho dolor y sufrimiento en estas últimas horas. Y así es como los hidroaviones cogen agua de la playa para tratar de sofocar las llamas que avanzaban a 100 metros por minuto. Es el incendio más grave de este siglo en Andalucía. ¿Qué tal? Buenas tardes. Medios terrestres y aéreos siguen trabajando para sofocar el incendio de Los Gallardos, sobre todo en la zona norte, que aún no está estabilizada. Aún así, hay optimismo porque las condiciones son mucho más favorables que las de ayer.
3: A esta hora el incendio continúa avanzando, nos dicen que se están centrando sobre todo en la zona norte. Lo positivo es que la zona sur ya está estabilizada. Sobre el terreno están trabajando unos 500 medios, tanto de la Junta como del Gobierno, también tanto terrestres como aéreos. Este incendio ya ha calcinado unas 6.600 hectáreas, ha obligado el desalojo a más de 1.400 personas. De hecho, en uno de esos desalojos se ha detenido a dos personas por desacato a la autoridad. Ahora mismo hay 7 denuncias reales de desaparecidos y 23 personas no localizadas. Sobre los 12 fallecidos ya se les ha realizado la autopsia. Ahora mismo los médicos forenses analizarán su ADN para identificar las víctimas. Y esta mañana, como decíais, este puesto de mando avanzado se ha acercado tanto el ministro de la Presidencia, Félix Bolaños, como el consejero de Presidencia de la Junta de Andalucía, Antonio Sanz,

0: Ambos han evitado entrar en polémicas, han dicho que ambas administraciones están trabajando totalmente coordinadas y que es el momento de seguir trabajando todas a una.
1: Se estima que ha podido avanzar 100 metros al minuto. Imagínense la virulencia del incendio en las peores condiciones climáticas. Hemos conseguido ya en algunas partes del perímetro del incendio tenerlo prácticamente estabilizado y creo que durante el día de hoy podremos tener noticias muy positivas en ese sentido.
2: Más de 500 efectivos permanecen desplegados en la zona desde anoche. Las llamas no han avanzado en las últimas horas y la evolución es favorable.
3: Los frentes han permanecido menos activos y no se han producido nuevas amenazas directas a zonas habitadas.
2: Hoy la vista está puesta en la mejora de la meteorología. Con una previsión de viento débil, esperan atacar el fuego, algo que hasta el momento no había sido posible.
3: Es el primer día en el que vamos a poder trabajar en ataque al incendio. Y eso también es una ventana de oportunidad extraordinaria.
2: Desde primera hora de la mañana se han reincorporado medios aéreos y continúa ese amplio dispositivo por tierra. Los trabajos se están concentrando en el flanco izquierdo y en la cabeza del incendio para contener su propagación.
4: Son buenas noticias, han mejorado las condiciones para luchar contra el incendio y nos vamos hasta la zona, en un punto entre Turre y Los Gallardos, está Lourdes Maldonado. ¿Qué tal, Lourdes?
5: Hola, Esther. Estamos concretamente en lo alto de una loma. Como veis, todo en esta parte está completamente negro, calcinado, huele a quemado, la tierra está todavía caliente. Hasta aquí nos ha guiado la UME, porque aunque, como bien estáis contando, parece que las condiciones están ayudando un poco, se espera que a las 4 vuelva a haber un nuevo cambio de viento, así que habrá que estar atentos. Y fijaros el contraste de imagen. Aquí veis todo negro y si me muevo unos pocos metros hacia la derecha, este camino forestal hizo de cortafuegos porque en la otra parte el campo, los matorrales, como veis, están verdes. Por lo tanto, hay que estar muy pendientes de ese cambio de viento. Y nos decía técnicos de la UME que están, venga, a subir por esta cuesta, que básicamente su misión es esa. Cualquier pequeña racha de viento puede avivar el humo, puede avivar el fuego y ellos están ahí para refrescar el terreno y adelantarse a que pueda extenderse con rapidez por ese viento que afloja pero que, como veis, no cesa. Lo cierto es que ahora mismo la situación es mejor que ayer, pero el fuego no está controlado, esa es la verdad. Aquí, por ejemplo, estamos muy cerca de otro punto crítico en las últimas horas, que es la A7, la carretera entre Málaga y Almería, y nos decían también de la UME que el fuego arrasó toda esta loma que está detrás y llegó incluso a la carretera. Eso obligó a algunos cortes puntuales de esa carretera principal. Hoy la situación es desde luego más favorable. Hemos estado también esta mañana muy cerca de aquí con las personas desalojadas. Hay personas desalojadas, hay unas más de 1.400 repartidos entre Mojácar, entre Garrucha, también en Vera. La verdad es que hay un movimiento de solidaridad por toda la región. Nos decían voluntarios de Cruz Roja que hay mucha gente mayor. Es verdad que es una zona con mucha población extranjera que llevan a lo mejor toda la vida aquí, que decidieron pasar en este lugar del litoral mediterráneo su jubilación. Y el fuego les sorprendía con dificultades para el idioma. Todos se han volcado, los pueblos próximos, en ayudar a los vecinos, en alojarles, en dotarles de lo que necesitan. Y ahora mismo decís que siguen el máximo dispositivo, 500 efectivos por tierra y aire. No dejan de pasar por aquí también hidroaviones, unos 30 hidroaviones están dentro de ese dispositivo de 500 efectivos que parten desde ese puesto de mandos muy cerca de aquí. Estamos muy cerca de Los Gallardos, entre Los Gallardos y Turre, es la zona cero prácticamente de este incendio, de este gravísimo incendio, 12 fallecidos, las labores de identificación parece que avanzan. Ah, mira, y en este momento sube por esta cuesta que os decía los bomberos. Los bomberos no, técnicos de la UME, es un no parar. Lo cierto es que esa es su misión, refrescar la zona, porque ahora sopla el viento y cualquier racha de viento pues puede acelerar las cosas.
4: Muchísimas gracias, Lourdes Maldonado. Esperemos.
5: Lo cierto es que
4: Sí, continúa, continúa.
5: Un saludo, nos vemos de nuevo en el telediario. No, no, no, hasta aquí. Estas son las novedades desde este punto.
4: Pues muchísimas gracias, Lourdes. La verdad que impresiona ver toda esa zona donde te encuentras tan afectada, tan quemada, y sobre todo a ver si hay suerte y ese viento que nos decías que se espera en las próximas horas no empeora mucho la situación del incendio. Y de aquí nos vamos hasta la localidad de Los Gallardos, donde también está Jesús Navarro. Te encuentras en la zona cero del incendio.
6: Sí, y aquí ya se empieza a notar que el viento aumenta un poco su fuerza, a diferencia de lo que ha venido siendo la mañana, ya notamos esa fuerza del viento que se va incrementando. Se espera, como contaba también Lourdes, que a partir de las 4 la intensidad cambie, incluso la dirección también, y sea más fuerte. Pero bueno, ahora mismo la situación que tenemos es esa, con una temperatura de unos 30 grados, los efectivos se siguen afanando y están rematando ya algunos focos como este que veníamos enseñando en directo, y ya está prácticamente acabado, solo quedan los rescoldos, las cenizas y el rastro del trabajo de los efectivos. Esa parte tintada que tenemos ahí ahora mismo en la imagen, la parte izquierda, es el retardante que han arrojado las avionetas que han pasado por aquí. Es que acabamos de actualizar las cifras, son 20 medios aéreos los que están trabajando ya en este incendio y 500 los efectivos. Se espera que a partir de la tarde, como digo, la situación cambie, vamos a conocer cómo es su evolución y por supuesto la contaremos aquí en el canal 24 horas minuto a minuto.
4: Gracias, Jesús. Más de 1.400 personas han sido evacuadas por este incendio en Almería. Algunos de ellos están realojados de manera temporal en Mojácar. Aquí, en el canal 24 horas, hemos podido hablar con un vecino de Bedar que tuvo que dejar su casa con el fuego pisándole los talones.
7: Realmente a mí me avisan un amigo desde Vera Playa y me dice: Tony, hay humo encima de tu casa en Bedar. ¿Cómo? Me asomo y empiezo a ver una cortina ya blanca. En 25 minutos aquello corrió como la pólvora. Fue nunca explicable. Aquello fue terrorífico. Ramón tiene su ganado pequeñito encerrado allí, posiblemente ya se haya muerto, esperándolo a que les pudiera echar de comer. Y salimos los últimos del pueblo ya con el fuego pisándonos los talones.
8: Después de abandonar sus hogares con lo puesto, los vecinos de las zonas afectadas, realojados en hoteles y pabellones, esperan volver cuanto antes a sus casas.
7: Nos ha dicho que es imposible subir, ni el que tenga animales ni no animales, que está muy peligroso y el terreno está muy caliente.
8: En Garrucha, unos 20 kilómetros del incendio, los vecinos no han dudado en ofrecer sus hogares a los desalojados.
9: Se han ofrecido 100 viviendas para asistir a personas para que duerman allí. Vecinos aseando a los desalojados, que son personas de edad avanzada, algunos dependientes.
8: Una solidaridad que agradecen los turistas a los que les ha sorprendido el incendio.
10: Estaba dando vueltas como un loco, no, estaba perdido, ¿eh? Y nos ha guiado hasta aquí y nos quería dar su número de teléfono para darnos si nos hacía falta de comer.
8: Los evacuados reciben ayuda psicológica por parte de la Cruz Roja, así como apoyo espiritual de algunos párrocos.
11: Yo estuve ayer viendo algunos feligreses de Bedar y, pues claro, el desánimo, ¿no? Deseando volver a su casa, desolado.
8: A pesar de la situación, se viven momentos bonitos. Como este reencuentro de una mujer con su perro. Las autoridades también informan de algunas buenas noticias.
3: No ha habido nuevos desalojos, no ha habido confinamiento durante la noche y se mantienen las 1.448 personas evacuadas.
8: Pendientes de la evolución del fuego, mientras siga activo, los evacuados tendrán que esperar para poder volver a sus casas con seguridad.
12: Eran alrededor de las 4 de la tarde del jueves cuando se originaba el que ya es el incendio más letal de la historia de Andalucía. En tan solo 2 horas, un espartal seco y el fuerte viento propagaron las llamas a gran velocidad hacia los municipios de los alrededores.
13: Estamos ante uno de los incendios más rápidos y complejos que hemos tenido a lo largo de los últimos años.
12: A las 8 de la tarde ya se activaba el nivel 1 de emergencia y comenzaban los cortes de carreteras. Fue durante la huida nocturna por rutas secundarias cuando el fuego sorprendió a una caravana de vehículos que trataba de escapar de las llamas.
14: 12 fallecidos, lamentablemente, 4 en un coche, 7 senderistas y un ciclista.
12: Durante la madrugada, la unidad militar de emergencia se incorporaba a las tareas de extinción. Unos 1.400 vecinos fueron desalojados de barriadas pertenecientes a municipios como Los Gallardos, Bedar o Lubrín. y aún se busca el origen del incendio, que en un inicio apuntaba que el fuego pudo comenzar por la caída de un cable de alta tensión. Sin embargo, es una instalación eléctrica que, según la compañía Endesa, llevaba 25 años sin utilizarse. Las autoridades, por tanto, aún investigan el origen.
4: Ayer por la tarde llegaron a Madrid las muestras biológicas de las personas fallecidas. Van a ser trasladadas al Servicio de Criminalística de la Guardia Civil. Allí serán sometidas a un análisis genético. El estado de los cuerpos no ha permitido identificarles tras la autopsia. Y también seguimos muy pendientes de la evolución de los heridos. Cuatro personas están recibiendo tratamiento en la unidad de quemados del Hospital Virgen del Rocío de Sevilla.
15: Los cuatro heridos más graves han pasado su primera noche en la unidad de quemados de este Hospital Virgen del Rocío de Sevilla, centro de referencia en el sur de España para el tratamiento de grandes quemados. Hasta aquí fueron trasladados ayer en helicóptero desde Almería. Ahora están recibiendo tratamiento específico para recuperarse de las importantes lesiones que sufren. Su estado sigue siendo muy grave. Las primeras 48 horas son vitales para su recuperación. Hay otros cuatro heridos que están ingresados en el Hospital Torre Cárdenas de Almería.
4: El devastador fuego ha vuelto a cuestionar cómo gestionamos la masa forestal en nuestro país. Con el inicio de las altas temperaturas, el foco vuelve a ponerse en las medidas de prevención de incendios que se están llevando a cabo.
16: El estallido de los primeros grandes incendios marca el inicio de una campaña crítica. Sobre el terreno, la caída de la actividad rural deja los montes llenos de maleza. Un riesgo si miramos la verdadera dimensión del mapa de nuestro país.
17: En España, el 56% es superficie forestal y no somos realmente conscientes de eso. Entonces necesitamos un cambio en el modelo de educación, necesitamos un cambio de modelo cultural.
16: La ley de montes exige limpiar las parcelas, pero muchos municipios en áreas de riesgo carecen de planes preventivos. Además, casi el 70% de la masa forestal es de titularidad privada. En España, el 78% del presupuesto contra incendios es para extinguirlos, pero apenas el 12% es para su prevención. Un desequilibrio que no es solo de recursos, sino de enfoques.
18: El problema es que cuando llega septiembre y desaparecen las llamas de las pantallas de televisión, los gobiernos se olvidan porque tienen otras prioridades.
16: Además, hace falta que la población que vive en las zonas más expuestas sepa cómo actuar antes de que las llamas lleguen a sus puertas.
19: Un territorio preparado debería evitar que los incendios se propagaran o se extendieran tan fácilmente, pero sobre todo en estos casos también hay que hablar de la preparación de la población, ¿no? La gente tiene que saber lo que hacer.
16: Para eso hace falta más inversión. Si no, España seguirá reaccionando al fuego en lugar de adelantarse a él.
4: El presidente del Partido Popular ha expresado su solidaridad con las víctimas y damnificados por el incendio. Desde Valladolid, Alberto Núñez Feijóo ha pedido que no se baje la guardia ante un verano que será difícil.
20: Permitidme, pues, empezar con un recuerdo emocionado por las víctimas del terrible incendio de Almería y para sus familias. Y para todas aquellas personas que están sufriendo las consecuencias de un horror. En nombre del Partido Popular, todo nuestro afecto y toda nuestra solidaridad.
4: Y Alberto Núñez Feijóo se ha referido también este sábado a sus polémicas palabras sobre las bajas laborales. El presidente del PP calificó su aumento como un cáncer. Feijóo también ha confirmado su apoyo a la ley del concebido no nacido, aprobada en Madrid por el gobierno de Díaz Ayuso.
20: Me han criticado por defender una España en la que el absentismo laboral fraudulento no se consienta, sino que se persiga. Me han criticado por defender que el gobierno pueda ayudar a aquellas personas que vayan a ser madres o padres desde unos meses antes de que el niño nazca. ¿Sabéis lo que os digo? Que me da igual, porque yo estoy aquí para dar debates valientes.
4: Y Movimiento Sumar celebra este sábado en Madrid su asamblea anual. En ella se va a renovar la cúpula del partido tras la salida de Lara Hernández hace una semana. Verónica Barbero y Rosa Martínez serán sus nuevas líderes.
0: Dar más derechos a la clase trabajadora es el objetivo que se han marcado las que desde hoy serán las nuevas líderes de Movimiento Sumar. Tanto Verónica Barbero como Rosa Martínez han insistido que ante un Partido Popular que recorta derechos, ellas estarán enfrente. La suya es la única candidatura que se ha presentado en esta asamblea que se celebrará durante todo el día y a la que por la tarde acudirá Yolanda Díaz, de la que han dicho que es y seguirá siendo el gran referente del partido. Sobre posibles coaliciones electorales, ambas han coincidido en una idea, en que las alianzas están en el ADN de Movimiento Sumar. Verónica Barbero también ha querido dejar un mensaje al Partido Popular en relación a los incendios de Andalucía. Acusa a los populares de utilizar el dolor de las víctimas para arremeter contra el Gobierno.
21: Nosotras estamos hoy aquí porque queremos sumar con más fuerza aún, sumar con fuerza para seguir construyendo gobiernos, para seguir estando en las instituciones, para dar más derechos a la clase trabajadora. Y enfrente tenemos a lo que tenemos, tenemos a un Feijóo que cree que cuando la gente está enferma hay que quitarle derechos, utilizando además el cáncer, estigmatizando una enfermedad que es pues, muy dolorosa.
4: Y todo apunta a que habrá primarias en el PSOE para elegir candidata a la Alcaldía de Madrid. Este mediodía acababa el plazo para presentar los 823 avales necesarios. Dos aspirantes los han entregado. Primero lo ha hecho la oficialista Reyes Maroto, que ha superado esta cifra. Después ha llegado la concejal Emma López, que asegura que ha entregado 1 millar de firmas. Ahora toca esperar a que se confirmen esos avales y después se proclamarán las candidaturas.
22: Yo traigo avales, como digo, más que suficientes y bueno, pues espero ganar las primarias y ser la candidata. Para eso hemos estado trabajando estos 3 años y medio.
23: Según las estimaciones que hemos conseguido, también gracias a nuestra página web, pues están en torno a los 1000 avales. Es muchísima confianza y la agradecemos y además puedo decir que no les vamos a fallar.
4: Y no habrá primarias en el PSOE de la comunidad. El secretario general y ministro para la transformación digital y de la función pública, Óscar López, ha sido elegido por los socialistas madrileños como candidato a la presidencia de la Comunidad de Madrid al superar el máximo de avales solicitados. No ha conseguido los avales la otra precandidata. Y a estas horas, hasta ahora, imagen en directo desde la Dirección General de Tráfico. La caída de un panel está provocando retenciones de casi 2 kilómetros en la salida de la A5. Hay 2 carriles cortados. La caída del panel se ha producido tras el impacto de la pluma desplegada de un camión. Todo habría ocurrido a la altura del kilómetro 8 de la autovía de Extremadura.
24: Sigo aquí dando apoyo.
4: Y en Venezuela la tierra ha vuelto a temblar, una fuerte réplica que se ha sentido en Caracas. Era Rogelio, una de los cientos de personas que junto a los rescatistas siguen trabajando para recuperar los cuerpos de los fallecidos por el doble terremoto. La cifra oficial de muertos supera los 4.000. Todavía queda mucho trabajo por delante. Los venezolanos siguen denunciando que les falta maquinaria pesada para quitar todos esos escombros. Y el líder supremo de Irán asegura que el país vengará la muerte de su padre, que su venganza es la voluntad del pueblo y añade que se llevará a cabo. Son las primeras palabras de Mojaddad Jamini tras los funerales multitudinarios que se celebraron por Ali Jamini, unos actos a los que no acudió. De nuevo, su mensaje por escrito leído por un presentador en televisión. Y Donald Trump lanza una nueva amenaza a Irán, asegura que lanzará 1000 misiles al país, que lo diezmará totalmente si intentan asesinarlo. Responde así a un supuesto plan que tendría el régimen para matarlo, del que le habría alertado Israel.
25: Según la agencia de noticias iraní, las explosiones registradas esta mañana en Teherán están relacionadas con una operación para destruir explosivo, contención, por tanto, de la escalada bélica iniciada esta semana, aunque ambas partes mantienen un discurso beligerante. Trump dice que tiene preparados y apuntados 1000 misiles para destruir Irán. Teherán acusa a Washington de incumplimiento del memorando y asegura también que va a responder a cualquier ataque. Aún así, la vía diplomática no se ha cerrado. El ministro de Exteriores iraní se reúne hoy con su homólogo de Omán para hablar sobre el futuro del estrecho de Hormuz y normalizar la navegación después de las restricciones impuestas por la Guardia Revolucionaria. Estados Unidos también mantiene abiertos canales con Arabia Saudí para garantizar y reforzar la estabilidad en la región.
4: Y el tifón Babi avanza hacia el este de China con alerta roja y con las primeras evacuaciones. Casi 2 millones de personas ya están fuera de sus casas en China. El fuerte temporal también ha dejado numerosos vuelos cancelados en Taiwán y a miles de personas sin luz. El sur de Japón también se está viendo afectado por los fuertes vientos y las lluvias. En Filipinas, el impacto del tifón ha dejado 17 muertos.

0: La aventura mundialista continúa. España eliminó a Bélgica con un trabajado 2-1 en un partido que tuvo de todo. Buen juego, tensión, emoción y un final perfecto para una selección que ya está entre las cuatro mejores del torneo. Ahora Francia nos espera.
1: Una noche más haciendo de lo extraordinario rutina. Mikel Merino fue decisivo desde el banquillo y dio a España la segunda clasificación de su historia para las semifinales de un Mundial.
2: No me lo creo todavía. Hacerlo una vez ya pensaba que no iba a tocar hasta dentro de no sé cuánto.
1: España salió en tromba frente a Bélgica en busca de solventar pronto el partido, refugiándose en la calidad de Lamine. Fue él quien proyectó a Porro por la banda derecha y Fabián, el único cambio en la alineación, adelantó a la selección a la media hora de partido, en su regreso al once y aprovechando el rechace de Courtois. Lamine lo siguió intentando, forzando las mismas faltas que él mismo intentó convertir, sin acierto, encontrándose siempre con el muro belga o con la falta de puntería. Cuando España parecía tener el dominio absoluto de partido, de Ketelaere en la única ocasión de peligro claro belga, empató el encuentro con un gran remate tras ganarle la posición a Cubarsí. Tras el descanso, a Lamine le siguió faltando un poquito para convertir y Luis de la Fuente movió pronto el banquillo. Solo tardó 9 minutos en dar entrada a Ferran y Pedri, que sustituyeron a Baena y Fabián. Courtois se encontraba ante otra de sus grandes noches, hasta que heló el corazón de los belgas al echarse al suelo y entre lágrimas pedir el cambio. Laporte in extremis salvó lo que podría haber sido el empate de Lukaku y se confirmó que el próximo martes ante Francia, en el día de su fiesta nacional, España volverá a jugar las semifinales de un Mundial 16 años después.
0: Y la audiencia arrasó en Radio Televisión Española. 7 de cada 10 espectadores siguieron el partido España-Bélgica, que reunió de media a más de 10.770.000 espectadores en la emisión simultánea en la 1, Teledeporte y la 2CAT. Es el segundo partido más visto del Mundial. Almería sigue en vilo con el incendio aún activo que se originaba el pasado jueves en el término municipal de Los Gallardos y que afecta a varios municipios de la comarca del Levante. El fuego ha dejado por el momento 12 fallecidos, 1.446 personas desalojadas, 6.600 hectáreas arrasadas por el fuego y mucho dolor y sufrimiento en estas últimas horas. Y así es como los hidroaviones cogen agua de la playa para tratar de sofocar las llamas que avanzaban a 100 metros por minuto. Es el incendio más grave de este siglo en Andalucía. ¿Qué tal? Buenas tardes. Medios terrestres y aéreos siguen trabajando para sofocar el incendio de Los Gallardos, sobre todo en la zona norte, que aún no está estabilizada. Aún así, hay optimismo porque las condiciones son mucho más favorables que las de ayer.
3: A esta hora el incendio continúa avanzando, nos dicen que se están centrando sobre todo en la zona norte. Lo positivo es que la zona sur ya está estabilizada. Sobre el terreno están trabajando unos 500 medios, tanto de la Junta como del Gobierno, también tanto terrestres como aéreos. Este incendio ya ha calcinado unas 6.600 hectáreas y ha obligado el desalojo a más de 1.400 personas. De hecho, en uno de esos desalojos se ha detenido a 2 personas por desacato a la autoridad. Ahora mismo hay 7 denuncias reales de desaparecidos y 23 personas no localizadas. Sobre los 12 fallecidos ya se ha realizado la autopsia. Ahora mismo los médicos forenses analizarán su ADN para identificar las víctimas. Y esta mañana, como decíais, este puesto de mando avanzado se ha acercado tanto el ministro de la Presidencia, Félix Bolaños, como el consejero de Presidencia de la Junta de Andalucía, Antonio Sanz. Ambos han evitado entrar en polémicas, han dicho que ambas administraciones están trabajando totalmente coordinadas y que es el momento de seguir trabajando todas a una.
4: Se estima que ha podido avanzar 100 metros al minuto. Imagínense la virulencia del incendio en las peores condiciones climáticas. Hemos conseguido ya en algunas partes del perímetro del incendio tenerlo prácticamente estabilizado y creo que durante el día de hoy podremos tener noticias muy positivas en ese sentido.
5: Más de 500 efectivos permanecen desplegados en la zona desde anoche. Las llamas no han avanzado en las últimas horas y la evolución es favorable.
6: Los frentes han permanecido menos activos y no se han producido nuevas amenazas directas a zonas habitadas.
5: Hoy la vista está puesta en la mejora de la meteorología. Con una previsión de viento débil, esperan atacar el fuego, algo que hasta el momento no había sido posible.
6: Es el primer día en el que vamos a poder trabajar en ataque al incendio y eso también es una ventana de oportunidad extraordinaria.
5: Desde primera hora de la mañana se han reincorporado medios aéreos y continúa ese amplio dispositivo por tierra. Los trabajos se están concentrando en el flanco izquierdo y en la cabeza del incendio para contener su propagación.
0: Son buenas noticias, han mejorado las condiciones para luchar contra el incendio y nos vamos hasta la zona, en un punto entre Turre y Los Gallardos, está Lourdes Maldonado. ¿Qué tal, Lourdes?
7: Hola, Esther. Estamos concretamente en lo alto de una loma. Como veis, todo en esta parte está completamente negro, calcinado, huele a quemado, la tierra está todavía caliente. Hasta aquí nos ha guiado la UME, porque aunque, como bien estáis contando, parece que las condiciones están ayudando un poco, se espera que a las 4 vuelva a haber un nuevo cambio de viento, así que habrá que estar atentos. Y fijaros el contraste de imagen. Aquí veis todo negro y si me muevo unos pocos metros hacia la derecha, este camino forestal hizo de cortafuegos porque en la otra parte el campo, los matorrales, como veis, están verdes. Por lo tanto, hay que estar muy pendientes de ese cambio de viento. Y nos decía técnicos de la UME que están, venga, a subir por esta cuesta, que básicamente su misión es esa. Cualquier pequeña racha de viento puede avivar el humo, puede avivar el fuego y ellos están ahí para refrescar el terreno y adelantarse a que pueda extenderse con rapidez por ese viento que afloja pero que, como veis, no cesa. Lo cierto es que ahora mismo la situación es mejor que ayer, pero el fuego no está controlado, esa es la verdad. Aquí, por ejemplo, estamos muy cerca de otro punto crítico en las últimas horas, que es la A7, la carretera entre Málaga y Almería, y nos decían también de la UME que el fuego arrasó toda esta loma que está detrás y llegó incluso a la carretera. Eso obligó a algunos cortes puntuales de esa carretera principal. Hoy la situación es desde luego más favorable. Hemos estado también esta mañana muy cerca de aquí con las personas desalojadas. Hay personas desalojadas, hay unas más de 1.400 repartidos entre Mojácar, entre Garrucha, también en Vera. La verdad es que hay un movimiento de solidaridad por toda la región. Nos decían voluntarios de Cruz Roja que hay mucha gente mayor, es verdad que es una zona con mucha población extranjera, que llevan a lo mejor toda la vida aquí, que decidieron pasar en este lugar del litoral mediterráneo su jubilación, y el fuego les sorprendía con dificultades para el idioma. Todos se han volcado, los pueblos próximos, en ayudar a los vecinos, en alojarles, en dotarles de lo que necesitan. Y ahora mismo decís que siguen el máximo dispositivo, 500 efectivos por tierra y aire. No dejan de pasar por aquí también hidroaviones, unos 30 hidroaviones están dentro de ese dispositivo de 500 efectivos que parten desde ese puesto de mandos muy cerca de aquí. Estamos muy cerca de Los Gallardos, entre Los Gallardos y Turre, es la zona cero prácticamente de este incendio, de este gravísimo incendio, 12 fallecidos, las labores de identificación parece que avanzan. Ah, mira, y en este momento sube por esta cuesta que os decía los bomberos. Los bomberos no, técnicos de la UME, es un no parar. Lo cierto es que esa es su misión, refrescar la zona, porque ahora sopla el viento y cualquier racha de viento pues puede acelerar las cosas.
0: Muchísimas gracias, Lourdes Maldonado. Esperemos.
7: Lo cierto es que...
0: Sí, continúa.
7: Un saludo, nos vemos de nuevo en el telediario. No, hasta aquí. Estas son las novedades desde este punto.
0: Pues muchísimas gracias, Lourdes. La verdad que impresiona ver toda esa zona donde te encuentras tan afectada, tan quemada, y sobre todo a ver si hay suerte y ese viento que nos decías que se espera en las próximas horas no empeora mucho la situación del incendio. Y de aquí nos vamos hasta la localidad de Los Gallardos, donde también está Jesús Navarro. Te encuentras en la zona cero del incendio.
8: Sí, y aquí ya se empieza a notar que el viento aumenta un poco su fuerza, a diferencia de lo que ha venido siendo la mañana, ya notamos esa fuerza del viento que se va incrementando. Se espera, como contaba también Lourdes, que a partir de las 4 la intensidad cambie, incluso la dirección también, y sea más fuerte. Pero bueno, ahora mismo la situación que tenemos es esa, con una temperatura de unos 30 grados, los efectivos se siguen afanando y están rematando ya algunos focos como este que veníamos enseñando en directo, y ya está prácticamente acabado, solo quedan los rescoldos, las cenizas y el rastro del trabajo de los efectivos. Esa parte tintada que tenemos ahí ahora mismo en la imagen, la parte izquierda, es el retardante que han arrojado las avionetas que han pasado por aquí. Es que acabamos de actualizar las cifras, son 20 medios aéreos los que están trabajando ya en este incendio y 500 los efectivos. Se espera que a partir de la tarde, como digo, la situación cambie, vamos a conocer cómo es su evolución y por supuesto la contaremos aquí en el canal 24 horas minuto a minuto.
0: Gracias, Jesús. Más de 1.400 personas han sido evacuadas por este incendio en Almería. Algunos de ellos están realojados de manera temporal en Mojácar. Aquí, en el canal 24 horas, hemos podido hablar con un vecino de Bedar que tuvo que dejar su casa con el fuego pisándole los talones.
9: Realmente a mí me avisan un amigo desde Vera Playa y me dice: Tony, hay humo encima de tu casa en Bedar. ¿Cómo? Me asomo y empiezo a ver una cortina ya blanca. En 25 minutos aquello corrió como la pólvora. Fue nunca explicable. Aquello fue terrorífico. Ramón tiene su ganado pequeñito encerrado allí, posiblemente ya se haya muerto, esperándolo a que les pudiera echar de comer. Y salimos los últimos del pueblo ya con el fuego pisándonos los talones.
10: Después de abandonar sus hogares con lo puesto, los vecinos de las zonas afectadas, realojados en hoteles y pabellones, esperan volver cuanto antes a sus casas.
9: Nos ha dicho que es imposible subir, ni el que tenga animales ni no animales, que está muy peligroso y el terreno está muy caliente.
10: En Garrucha, unos 20 kilómetros del incendio, los vecinos no han dudado en ofrecer sus hogares a los desalojados.
11: Se han ofrecido 100 viviendas para asistir a personas para que duerman allí. Vecinos aseando a los desalojados, que son personas de edad avanzada, algunos dependientes.
10: Una solidaridad que agradecen los turistas a los que les ha sorprendido el incendio.
12: Estaba dando vueltas como un loco, no, estaba perdido. Y nos ha guiado hasta aquí y nos quería dar su número de teléfono para darnos si nos hacía falta de comer.
10: Los evacuados reciben ayuda psicológica por parte de la Cruz Roja, así como apoyo espiritual de algunos párrocos.
13: Yo estuve ayer viendo algunos feligreses de Bedar y, pues claro, el desánimo, ¿no? Deseando volver a su casa, desolado.
10: A pesar de la situación, se viven momentos bonitos. Como este reencuentro de una mujer con su perro. Las autoridades también informan de algunas buenas noticias.
6: No ha habido nuevos desalojos, no ha habido confinamiento durante la noche y se mantienen las 1.448 personas evacuadas.
10: Pendientes de la evolución del fuego, mientras siga activo, los evacuados tendrán que esperar para poder volver a sus casas con seguridad.
14: Eran alrededor de las 4 de la tarde del jueves cuando se originaba el que ya es el incendio más letal de la historia de Andalucía. En tan solo 2 horas, un espartal seco y el fuerte viento propagaron las llamas a gran velocidad hacia los municipios de los alrededores.
15: Estamos ante uno de los incendios más rápidos y complejos que hemos tenido a lo largo de los últimos años.
14: A las 8 de la tarde ya se activaba el nivel 1 de emergencia y comenzaban los cortes de carreteras. Fue durante la huida nocturna por rutas secundarias cuando el fuego sorprendió a una caravana de vehículos que trataba de escapar de las llamas.
16: 12 fallecidos, lamentablemente, 4 en un coche, 7 senderistas y un ciclista.
14: Durante la madrugada, la unidad militar de emergencia se incorporaba a las tareas de extinción. Unos 1.400 vecinos fueron desalojados de barriadas pertenecientes a municipios como Los Gallardos, Bedar o Lubrín. Y aún se busca el origen del incendio, que en un inicio apuntaba que el fuego pudo comenzar por la caída de un cable de alta tensión. Sin embargo, es una instalación eléctrica que, según la compañía Endesa, llevaba 25 años sin utilizarse. Las autoridades, por tanto, aún investigan el origen.
0: Ayer por la tarde llegaron a Madrid.

0: Madrid las muestras biológicas de las personas fallecidas. Van a ser trasladadas al servicio de criminalística de la Guardia Civil. Allí serán sometidas a un análisis genético. El estado de los cuerpos no ha permitido identificarles tras la autopsia. Y también seguimos muy pendientes de la evolución de los heridos. Cuatro personas están recibiendo tratamiento en la unidad de quemados del Hospital Virgen del Rocío de Sevilla.
1: Los cuatro heridos más graves han pasado su primera noche en la unidad de quemados de este Hospital Virgen del Rocío de Sevilla, centro de referencia en el sur de España para el tratamiento de grandes quemados. Hasta aquí fueron trasladados ayer en helicóptero desde Almería. Ahora están recibiendo tratamiento específico para recuperarse de las importantes lesiones que sufren. Su estado sigue siendo muy grave. Las primeras 48 horas son vitales para su recuperación. Hay otros cuatro heridos que están ingresados en el Hospital Torre Cárdenas de Almería.
0: El devastador fuego ha vuelto a cuestionar cómo gestionamos la masa forestal en nuestro país. Con el inicio de las altas temperaturas, el foco vuelve a ponerse en las medidas de prevención de incendios que se están llevando a cabo.
2: El estallido de los primeros grandes incendios marca el inicio de una campaña crítica. Sobre el terreno, la caída de la actividad rural deja los montes llenos de maleza. Un riesgo si miramos la verdadera dimensión del mapa de nuestro país.
3: Y en España el 56% es superficie forestal y no somos realmente conscientes de eso. Entonces necesitamos un cambio en el modelo de educación, necesitamos un cambio de modelo cultural.
2: La ley de montes exige limpiar las parcelas, pero muchos municipios en áreas de riesgo carecen de planes preventivos. Además, casi el 70% de la masa forestal es de titularidad privada. En España, el 78% del presupuesto contra incendios es para extinguirlos, pero apenas el 12% es para su prevención. Un desequilibrio que no es solo de recursos, sino de enfoques.
4: El problema es que cuando llega septiembre y desaparecen las llamas de las pantallas de televisión, los gobiernos se olvidan porque tienen otras prioridades.
2: Además, hace falta que la población que vive en las zonas más expuestas sepa cómo actuar antes de que las llamas lleguen a sus puertas.
5: Un territorio preparado debería evitar que los incendios se propagaran o se extendieran tan fácilmente, pero sobre todo en estos casos también hay que hablar de la preparación de la población, ¿no? La gente tiene que saber lo que hacer.
2: Para eso hace falta más inversión. Si no, España seguirá reaccionando al fuego en lugar de adelantarse a él.
0: El presidente del Partido Popular ha expresado su solidaridad con las víctimas y damnificados por el incendio. Desde Valladolid, Alberto Núñez Feijóo ha pedido que no se baje la guardia ante un verano que será difícil.
6: Permitidme, pues, empezar con un recuerdo emocionado por las víctimas del terrible incendio de Almería y para sus familias. Y para todas aquellas personas que están sufriendo las consecuencias de un horror. En nombre del Partido Popular, todo nuestro afecto y toda nuestra solidaridad.
0: Y Alberto Núñez Feijóo se ha referido también este sábado a sus polémicas palabras sobre las bajas laborales. El presidente del PP calificó su aumento como un cáncer. Feijóo también ha confirmado su apoyo a la ley del concebido no nacido, aprobada en Madrid por el gobierno de Díaz Ayuso.
6: Me han criticado por defender una España en la que el absentismo laboral fraudulento no se consienta, sino que se persiga. Me han criticado por defender que el gobierno pueda ayudar a aquellas personas que vayan a ser madres o padres desde unos meses antes de que el niño nazca. ¿Sabéis lo que os digo? Que me da igual, porque yo estoy aquí para dar debates valientes.
0: Y Movimiento Sumar celebra este sábado en Madrid su asamblea anual. En ella se va a renovar la cúpula del partido tras la salida de Lara Hernández hace una semana. Verónica Barbero y Rosa Martínez serán sus nuevas líderes.
7: Dar más derechos a la clase trabajadora es el objetivo que se han marcado las que desde hoy serán las nuevas líderes de Movimiento Sumar. Tanto Verónica Barbero como Rosa Martínez han insistido que ante un Partido Popular que recorta derechos, ellas estarán enfrente. La suya es la única candidatura que se ha presentado en esta asamblea que se celebrará durante todo el día y a la que por la tarde acudirá Yolanda Díaz, de la que han dicho que es y seguirá siendo el gran referente del partido. Sobre posibles coaliciones electorales, ambas han coincidido en una idea, en que las alianzas están en el ADN de Movimiento Sumar. Verónica Barbero también ha querido dejar un mensaje al Partido Popular en relación a los incendios de Andalucía. Acusa a los populares de utilizar el dolor de las víctimas para arremeter contra el gobierno.
8: Nosotras estamos hoy aquí porque queremos sumar con más fuerza aún, sumar con fuerza para seguir construyendo gobiernos, para seguir estando en las instituciones, para dar más derechos a la clase trabajadora. Y enfrente tenemos a lo que tenemos, tenemos a un Feijóo que cree que cuando la gente está enferma hay que quitarle derechos, utilizando además el cáncer, estigmatizando una enfermedad que es pues, muy dolorosa.
0: Y todo apunta a que habrá primarias en el PSOE para elegir candidata a la Alcaldía de Madrid. Este mediodía acababa el plazo para presentar los 823 avales necesarios. Dos aspirantes los han entregado. Primero lo ha hecho la oficialista Reyes Maroto, que ha superado esta cifra. Después ha llegado la concejal Emma López, que asegura que ha entregado 1 millar de firmas. Ahora toca esperar a que se confirmen esos avales y después se proclamarán las candidaturas.
9: Yo traigo avales, como digo, más que suficientes y bueno, pues espero ganar las primarias y ser la candidata. Para eso hemos estado trabajando estos 3 años y medio.
10: Según las estimaciones que hemos conseguido, también gracias a nuestra página web, pues están en torno a los 1000 avales. Es muchísima confianza y la agradecemos y además puedo decir que no les vamos a fallar.
0: Y no habrá primarias en el PSOE de la comunidad. El secretario general y ministro para la transformación digital y de la función pública, Óscar López, ha sido elegido por los socialistas madrileños como candidato a la presidencia de la Comunidad de Madrid al superar el máximo de avales solicitados. No ha conseguido los avales la otra precandidata. Y a estas horas, hasta ahora, imagen en directo desde la Dirección General de Tráfico. La caída de un panel está provocando retenciones de casi 2 kilómetros en la salida de la A5. Hay 2 carriles cortados. La caída del panel se ha producido tras el impacto de la pluma desplegada de un camión. Todo habría ocurrido a la altura del kilómetro 8 de la autovía de Extremadura.
11: Sigo aquí dando apoyo.
0: Y en Venezuela la tierra ha vuelto a temblar, una fuerte réplica que se ha sentido en Caracas. Era Rogelio, una de los cientos de personas que junto a los rescatistas siguen trabajando para recuperar los cuerpos de los fallecidos por el doble terremoto. La cifra oficial de muertos supera los 4.000. Todavía queda mucho trabajo por delante. Los venezolanos siguen denunciando que les falta maquinaria pesada para quitar todos esos escombros. Y el líder supremo de Irán asegura que el país vengará la muerte de su padre, que su venganza es la voluntad del pueblo y añade que se llevará a cabo. Son las primeras palabras de Mojtabá Jamení tras los funerales multitudinarios que se celebraron por Ali Jamení, unos actos a los que no acudió. De nuevo, su mensaje por escrito leído por un presentador en televisión. Y Donald Trump lanza una nueva amenaza a Irán, asegura que lanzará 1000 misiles al país, que lo diezmará totalmente si intentan asesinarlo. Responde así a un supuesto plan que tendría el régimen para matarlo, del que le habría alertado Israel.
12: Según la agencia de noticias iraní, las explosiones registradas esta mañana en Teherán están relacionadas con una operación para destruir explosivo, contención, por tanto, de la escalada bélica iniciada esta semana, aunque ambas partes mantienen un discurso beligerante. Trump dice que tiene preparados y apuntados 1000 misiles para destruir Irán. Teherán acusa a Washington de incumplimiento del memorando y asegura también que va a responder a cualquier ataque. Aún así, la vía diplomática no se ha cerrado. El ministro de Exteriores iraní se reúne hoy con su homólogo de Omán para hablar sobre el futuro del estrecho de Hormuz y normalizar la navegación después de las restricciones impuestas por la Guardia Revolucionaria. Estados Unidos también mantiene abiertos canales con Arabia Saudí para garantizar y reforzar la estabilidad en la región.
0: Y el tifón Babi avanza hacia el este de China con alerta roja y con las primeras evacuaciones. Casi 2 millones de personas ya están fuera de sus casas en China. El fuerte temporal también ha dejado numerosos vuelos cancelados en Taiwán y a miles de personas sin luz. El sur de Japón también se está viendo afectado por los fuertes vientos y las lluvias. En Filipinas, el impacto del tifón ha dejado 17 muertos.

0: La aventura mundialista continúa. España eliminó a Bélgica con un trabajado 2-1 en un partido que tuvo de todo. Buen juego, tensión, emoción y un final perfecto para una selección que ya está entre las cuatro mejores del torneo. Ahora Francia nos espera.
1: Una noche más haciendo de lo extraordinario rutina. Mikel Merino fue decisivo desde el banquillo y dio a España la segunda clasificación de su historia para las semifinales de un Mundial.
2: No me lo creo todavía. Hacerlo una vez ya pensaba que no iba a tocar hasta dentro de no sé cuánto.
1: España salió en tromba frente a Bélgica en busca de solventar pronto el partido, refugiándose en la calidad de Lamine. Fue él quien proyectó a Porro por la banda derecha y Fabián, el único cambio en la alineación, adelantó a la selección a la media hora de partido, en su regreso a Loncella aprovechando el rechace de Courtois. Lamine lo siguió intentando, forzando las mismas faltas que él mismo intentó convertir, sin acierto, encontrándose siempre con el muro belga o con la falta de puntería. Cuando España parecía tener el dominio absoluto de partido, de Ketelaer en la única ocasión de peligro claro belga, empató el encuentro con un gran remate tras ganarle la posición a Cubarsí. Tras el descanso, a Lamine le siguió faltando un poquito para convertir y Luis de la Fuente movió pronto el banquillo. Solo tardó 9 minutos en dar entrada a Ferran y Pedri, que sustituyeron a Baena y Fabián. Courtois se encontraba ante otra de sus grandes noches, hasta que heló el corazón de los belgas al echarse al suelo y entre lágrimas pedir el cambio. Laporte in extremis salvó lo que podría haber sido el empate de Lukaku y se confirmó que el próximo martes ante Francia, en el día de su fiesta nacional, España volverá a jugar las semifinales de un Mundial 16 años después.
0: Y la audiencia arrasó en Radio Televisión Española. 7 de cada 10 espectadores siguieron el partido España-Bélgica, que reunió de media a más de 10.770.000 espectadores en la emisión simultánea en la 1, Teledeporte y la 2CAT. Es el segundo partido más visto del Mundial.
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0: Más de 500 efectivos trabajan sin descanso por tierra y por aire para tratar de sofocar el fuego de los Gallardos en Almería. El viento ha amainado ligeramente, pero no hay que bajar la guardia, nos lo acaba de decir desde la UME, porque cualquier pequeña ráfaga puede avivar, puede reactivar el fuego en esta zona. Un fuego que ha calcinado ya 6.600 hectáreas. En solo 24 horas ha duplicado esa cifra. Y fíjense en este dato, en el momento de mayor virulencia, la velocidad de las llamas fueron de 100 metros por minuto. Buenas tardes desde Los Gallardos, desde el epicentro del incendio más letal sufrido en los últimos tiempos por Andalucía, donde en esta loma, ya ven, teñida de negro todavía el suelo caliente y el olor, el fuerte olor a quemado. Un incendio que deja 12 víctimas mortales, 8 heridos, 23 personas sin localizar, 7 denuncias por desaparición y ya 1.450 desalojados. Esas personas que tuvieron que dejar su casa con lo puesto. Hoy hemos hablado con ellas y siguen con el susto metido en el cuerpo.
1: Estamos todos muy preocupados, muy angustiados y muy, muy mal.
2: Con bastante miedo por también las dimensiones de las llamas.
3: Hemos llegado aquí y el policía local nos ha dicho que vayamos al cuartel de la Guardia Civil, que él nos puede dar información de algunos desaparecidos.
4: Intentamos volver a Vedar porque teníamos allí el perro en la casa y ya no nos dejaron pasar.
5: Hoy en el telediario también vamos a conocer a tres de los agentes de la Guardia Civil que siguiendo su instinto consiguieron salvar vidas. Las de dos turistas británicos que hacían senderismo y que quedaron atrapados en pleno incendio. Les encontraron con quemaduras y problemas de respiración.
6: Y esa experiencia que va acumulando a lo largo de los años que te dice, vuelve a mirar, inténtalo por última vez. Bueno, pues intentamos por última vez, a ver lo que encontramos.
7: Yo creo que es un servicio que no se nos va a olvidar a ninguno de los tres y a todos los compañeros que estuvieron allí en la vida.
5: El contraste anímico de las últimas horas nos lo da el fútbol. Hoy sigue la emoción por ese paso de España a las semifinales del Mundial. Miguel Merino volvió a demostrar su afinada puntería en el momento clave. En el minuto 88 logró desempatar el 1-1 frente a Bélgica. Es la segunda vez en 16 años que La Roja logra clasificarse entre los cuatro mejores del mundo. Ahora nos espera Francia el próximo mes.
1: Muy mal, estamos todos muy preocupados, muy angustiado.
8: Porque yo estaba dando vueltas como un loco, no, estaba perdido.
9: Se está terminando de reubicar todas las personas en hoteles que nos han cedido.
10: Esto se ha quemado en 4 días, 20 o 30 años. Esto no se recupera.
11: Que yo iba para que pueda apagar el fuego o por lo menos echar una mano, ¿no?
5: Las voces y esta la señal en directo del fuego de los Gallardos que sigue activo, avanza fuera de control, aunque las condiciones meteorológicas, especialmente la falta del viento, han abierto una ventana extraordinaria para los equipos de extinción. Son ya 6.600 las hectáreas, como vemos aquí en el mapa, las afectadas por el fuego en Almería. Lo que más preocupa ahora mismo es el flanco norte, donde hay más focos activos. Vamos a recorrer parte de este territorio. Estamos en los puntos en los que ahora mismo hay noticia con algunos de los equipos de extinción, también con algunos de los desalojados. Empezamos con Lourdes Maldonado, que abría este telediario, sigue desde ahí en la zona. Como venimos contando, Lourdes, parece que las condiciones están facilitando ahora mismo las tareas de los equipos.
0: Ahora mismo se ha abierto una ventana de oportunidad, pero ojo con el viento porque nos acaban de decir técnicos de la UME que a las 4 se espera un nuevo cambio de viento. Estamos en esta loma, como veis, completamente calcinada. Hay un fortísimo olor a quemado. El suelo está todavía caliente, pero fijaros, os voy a enseñar una imagen porque ese camino forestal que está justo aquí a la derecha hizo de cortafuegos. En este lado está todo negro. Eso es zona de matorral, de esparto. Ese camino forestal hizo de cortafuegos y en el otro otro lado, en el otro lado está todo verde. ¿Por qué están preocupados y están, venga a pasar unidades de la UME? Porque se espera viento de ese lado hacia acá, a partir de las 4, y eso podría avivar pequeños fuegos. Esa es la misión fundamental de la UME ahora mismo, porque el viento sigue soplando, las condiciones son mejores, pero sigue soplando.

0: lado, por eso fue cortada, pero de momento compás de espera, esperando ese cambio de dirección del tiempo, pero todo se coordina. Ángela Sobral desde ese puesto de mando avanzado en Turre.
1: Sí, ¿qué tal? Buenas tardes. Durante la mañana la evolución del incendio ha sido favorable. Los medios han trabajado de forma positiva y de hecho han conseguido estabilizar la zona sur del incendio. Ahora mismo están trabajando sobre todo en la zona noroeste. Tanto medios aéreos como terrestres se han calcinado ya más de 6.000 hectáreas y como bien explicabas, Lourdes, será determinante esta tarde. Ahora ya se empieza a levantar un poco de viento y será determinante la evolución meteorológica, la evolución de ese viento porque puede aumentar las llamas.
2: Esta es la imagen de la destrucción con la que ha arrasado el fuego de los Gallardos. No solo coches, también edificaciones destruidas por completo. Un fuego que sigue avanzando, de momento, sin control. Aunque parece que la situación ha mejorado.
3: Hasta ahora nos habían simplemente permitido trabajar en defensa. Ahora, hoy, es la primera vez que vamos a poder trabajar en ataque.
2: Gracias a un viento más débil, humedad, una meteorología que está acompañando. Están atacando el fuego por su flanco izquierdo y la cabeza.
4: Nuestros medios los tenemos desplegados en el sector noroeste, donde han estado trabajando en diferentes poblaciones para contener el incendio y que no progrese hacia el norte.
2: La autovía A7 ha reabierto, pero casi 1.500 personas siguen desalojadas, expectantes ante el avance del fuego.
5: El Chive no ha llegado el fuego, solamente estamos aquí porque el humo que hay no quieren arriesgarnos.
2: Las autoridades insisten en que hay que cumplir las restricciones y no acercarse a la zona afectada por el fuego.
6: Les tengo que pedir que por favor atiendan a las instrucciones de todas las autoridades.
7: Ha habido dos personas que no las han atendido y la Guardia Civil ha tenido que adoptar medidas.
8: Y continúan también los trabajos para identificar a las personas fallecidas en el incendio. El laboratorio del Servicio de Criminalística de la Guardia Civil está analizando las muestras biológicas para su análisis genético. Y como no, pendientes del estado de los cuatro heridos que siguen ingresados en el Virgen del Rocío de Sevilla. Alejandra Muñoz, ¿cómo evolucionan?
9: Pues los cuatro heridos más graves han superado su primera noche en la unidad de quemados de este hospital Virgen del Rocío de Sevilla. Hasta aquí fueron trasladados ayer en helicóptero desde Almería. No ha trascendido ni su edad ni su nacionalidad, pero sí sabemos que sufren importantes quemaduras en buena parte de su cuerpo. Su estado sigue siendo muy grave. Las primeras 48 horas son críticas para el proceso de recuperación que será complejo. Aquí están recibiendo tratamiento muy específico. Además de esos cuatro heridos graves que están ingresados aquí en Sevilla, hay otras cuatro heridas de diversa consideración que permanecen ingresados en el Hospital Torre Cárdenas de Almería.
0: Aquí el paisaje es desolador, también lo es el ánimo de toda esta zona del litoral mediterráneo que se están volcando los vecinos de Garrucha, de Mojácar, de Vera, para ayudar a los afectados, a los que tuvieron que ser desalojados, que ya se cuentan, atención, 1.450 personas han tenido que abandonar sus casas ante la inminencia, ante la cercanía del fuego o de modo preventivo. Hoy hemos hablado con algunos de ellos. Siguen con el miedo metido en el cuerpo. Algunos tuvieron apenas 5 minutos. En algunos casos, como los vecinos de Bedar, todavía no se puede acceder a ese pueblo. Dejan entrar solo a personas mayores a coger medicinas, a dueños de animales para alimentarles. Podrían abrir Bedar esta tarde, pero hay muchísimos desalojados. El pueblo, los voluntarios, Cruz Roja se está volcando con ellos y también con muchos desalojados. Está nuestra compañera Tamara Atienzar, creo que en Lubrín.
10: Sí, así es. En este tanatorio de Lubrín han pasado la noche 61 vecinos de 6 barriadas del municipio. En total, aquí hay 100 personas desalojadas. También se ha habilitado el teatro y el consultorio. Nos cuentan que han pasado una noche larga, llena de preocupación y de incertidumbre, porque no sabían si el fuego había llegado a sus viviendas. Algunos tienen incluso animales. Ahora están más tranquilos porque ya saben que sus casas se han salvado. Han podido ir a dar de comer también a los animales y por lo tanto los ánimos están más calmados. Todavía no saben cuándo van a poder regresar a sus viviendas, esperan un segundo comunicado, pero es probable que esta noche también la pasen fuera.
9: Noche de nervios e incertidumbre para quienes anoche

0: que tuvieron que ser desalojados en Lubrín.
1: Un poquito de pánico, cogimos los medicamentos, mi mujer y yo, nos metimos al coche y para acá.
0: Y almuerzan algo más relajados. El trabajo de los servicios de extinción ha impedido que el fuego llegue a las casas.
2: Gracias a ellos que han trabajado durante toda la noche han podido controlar ese incendio y que no llegaran a ninguna de las viviendas.
0: En este polideportivo de Garrucha han pasado la noche una treintena de desalojados. También tuvieron que dejar sus casas o alojamientos de veraneo por el avance del fuego. Muchos son extranjeros y están abrumados por la solidaridad que han encontrado.
3: Ha llegado hasta aquí y nos quería dar su número de teléfono para darnos si nos hacía falta de comer. Eso, mire,
4: extraordinario.
0: Los vecinos de la zona se están volcando con quienes han tenido que dejar todo atrás.
5: Yo ofrecí una casa que tengo también y lo que haga falta.
6: Es bastante doloroso porque son vecinos, entonces tú piensas, es que te podría haber pasado a ti.
0: Toda ayuda es bienvenida, aunque no siempre lo material es lo más importante.
7: Acompañarles, jugar con ellos, hemos traído juegos de mesa.
0: Entre las historias felices, la de Marina, que hoy ha podido encontrarse con su perro. El jueves no pudieron recogerlo por el avance del fuego.
8: Desde el jueves desalojados y sin saber pues, si el perro estaría bien o no estaría bien.
0: En total hay cerca de 1.500 personas que han sido desalojadas, la mayoría procedentes de los Gallardos, Alfaix y Vedar.
9: Nos vamos ahora a la zona sur del incendio, una zona en la que los equipos de extinción trabajan con dificultades porque es muy escarpada, de difícil acceso. Fran Andrade, tú estás cerca además de dónde se habría originado el fuego.
10: Sí, todo apunta que fue en este paraje muy cerca a la localidad de Los Gallardos, donde las llamas quedaron a escasos 20 metros de algunas viviendas en zonas rurales. Aquí en las proximidades, un carril casi intransitable. Por aquí pasan, no paran de hacerlo, camiones de la UME, lo hacen a duras penas. Los efectivos continúan trabajando a destajo para tratar de estabilizar este incendio. También vemos medios aéreos. Preocupa especialmente el viento, que hasta ahora ya empieza a soplar con intensidad, y como decías, la orografía del terreno muy complicada, muy escarpado. Aquí todo ha quedado reducido a cenizas.
11: Para comprender qué fue lo que pasó, primero tenemos que conocer el terreno que se ha quemado.
12: Una zona afectada por desertificación. Son zonas semiáridas con precipitaciones muy por debajo de los 300 milímetros año, con lo cual estamos hablando de una zona especialmente vulnerable.
11: El invierno había regado la tierra, pero la fuerte ola de calor que estamos atravesando la secó.
12: Eso ha provocado que tengamos ese material fino y esa vegetación matorral, sobre todo, preparada para arder, con bajísima humedad, por lo tanto, muy buen combustible.
13: Le añadimos otro aliado más para esa propagación tan terrible, que es la presencia de esparto.
11: Un combustible mucho más intenso, que si se le suma las fuertes rachas de viento, forma un cóctel letal.
13: Y una velocidad de viento que duplicaban, estamos hablando de rachas de 70 kilómetros por hora.
11: Se estima que las llamas avanzaban a unos 100 metros el minuto. En una hora había 6 kilómetros afectados y con esta situación vuelve a entrar en juego el terreno.
12: Las pendientes siempre nos hacen efecto chimenea, con lo cual eso facilita la propagación del incendio.
11: Conocemos la orografía, el clima y la humedad de la zona, pero nos falta la pieza clave, el origen del incendio.
14: Se barajan toda la hipótesis. La del cable de tensión es una de ellas.
11: De momento, la prioridad es estabilizar el incendio, que ya ha dejado un balance devastador.
15: Esa es la prioridad, pero ahora hay una hora clave, que son las 4 de la tarde, porque a esa hora nos dicen de la UME que está previsto ese cambio de viento. Precisamente la UME, una unidad baja hora de refrescar la zona. Llevan toda la mañana subiendo y bajando, porque no sé si lo notáis en el movimiento del pelo de las ramas, es que ahora mismo parece que el viento sopla con mayor fuerza. Esa es la previsión. También están sobrevolando nuestras cabezas hidroaviones. Ahora mismo este es el flanco oeste, en teoría el que estaba controlado, pero todo va en función del viento y cualquier pequeña ráfaga puede complicar la situación. Acaba de bajar esa unidad de la UME que les veíamos rastreando y asegurando palmo a palmo, porque cualquier movimiento, cualquier ráfaga de viento puede complicar la situación, que todavía, insistimos, no está controlada. Las condiciones han mejorado, sí, pero la situación no está controlada. Y sobre el fuego, en otro punto muy cerquita de aquí, está nuestro compañero Jesús Gallardo. Jesús, cuéntanos, ¿dónde estás?
4: Pues me he desplazado a una zona porque ahora mismo hay un foco en el municipio de Bedar que está activo, los medios están centrando su trabajo ahí y cuando íbamos a tratar de acceder al municipio de Bedar, claro, está cortado, nos hemos encontrado con este cordón de la Guardia Civil que mantiene cortado el acceso al municipio de Bedar, no se puede acceder y mientras tanto vemos cómo es incesante el ir y venir de los medios aéreos a cargar agua, a recogerla de la piscina municipal de Los Gallardos, que está en esta imagen que nosotros estamos ofreciendo ahora, mientras vemos cómo van y vienen los helicópteros al fondo, esa zona quemada, 6.600 hectáreas arrasadas por las llamas. 500 efectivos siguen trabajando a esta hora luchando contra un incendio que para nada está estabilizado, que es la primera fase para hacerse con él y que todos tenemos la mirada puesta en esa hora, las 4 de la tarde, que como bien estamos contando, cambian las condiciones meteorológicas. Así que esta es la zona, una de ellas, que se está viendo arrasada mientras los medios aéreos van y vuelven a la piscina municipal de Los Gallardos para tomar el agua que luego arrojan sobre las llamas.
15: Gracias, Jesús Navarro. Así están ahora mismo las cosas. Podríamos decir que estamos en horas críticas en esta fase del incendio de Los Gallardos en Almería, que se resiste, que ya dijeron desde el primer momento que iba a ser muy difícil de sofocar por ese enemigo en el que se ha convertido este fuerte viento, este viento imprevisible, este viento traidor que sopla de un lado a otro y que en un momento puede complicarlo todo. Aquí hemos escuchado, estamos conociendo a muchas personas, hay muchísimas historias, pero no nos cansamos de poner en valor el esfuerzo de todas las fuerzas de emergencias, los operativos, Guardia Civil, UME, Protección Civil. Hemos hablado con dos de ellos, que en las primeras horas, en las horas más críticas, salvaron vidas y nos lo han contado.
16: Son algunos de los guardias civiles que rescataron con vida a dos turistas ingleses. Una historia de esperanza en medio de la tragedia. Nos cuentan que se echaba la noche y habían revisado la zona, pero sintieron que tenían que volver.
17: Esa experiencia que va acumulando a lo largo de los años que te dice, vuelve a mirar, inténtalo por última vez, mira otra vez por si acaso, mira otra vez. Usábamos tanto silbato como voces, decíamos hola, guardia civil, y encontraba un sonido de fondo muy a lo lejos. Claro, llegamos a pensar también que podía ser el eco.
16: No fue el eco de sus voces, era una petición de ayuda en medio de la oscuridad.
18: El hecho de alzar la voz en el estado que estaban fue un esfuerzo titánico.
19: Tengan en cuenta que para nosotros era inverosímil que allí pudiera quedar vida, que personas vivas.
16: Desde una loma bajaron al barranco con gran dificultad y encontraron semi-inconscientes en una ladera a dos personas.
18: Eran un hombre y una mujer, una pareja, que se encontraban en un estado con quemaduras de gravedad, un 40% del cuerpo aproximadamente quemado.
16: Eran ingleses y estaban de vacaciones haciendo senderismo en la zona. Con la ayuda de bomberos y servicios de emergencia, tras más de 2 horas consiguieron rescatarles.
17: La cara de sorpresa y esa cara de emoción, pues ni a ellos se les va a olvidar nuestra cara, no lo sé, nuestro uniforme no se les va a olvidar seguro, y ni a nosotros su cara.
16: Están ingresados en la UCI, graves, pero parece que su vida no corre peligro.
9: Y hasta aquí, Irene. Irene, nos dicen que a partir de las 4 el viento va a cambiar, ya se está notando ese cambio, ¿no?
20: Sí, ya desde el mediodía hemos visto cómo ese viento aumentaba tras la tregua que tuvimos de madrugada y a primera hora. Ese viento ha ido ganando intensidad. Es viento del este, un poco más húmedo. Y en principio no esperamos que las rachas estén por encima de los 20-30 kilómetros por hora a lo largo de la tarde, pero pueden ser horas nuevamente complicadas. La buena noticia es que vemos cómo luego de cara a la noche podríamos tener otra ventana de oportunidad. El viento estará más calmado en las siguientes horas. Quizá a la medianoche otra vez pueda producirse un role de viento a componente norte. Atención a esos cambios. De madrugada, unas mejores condiciones meteorológicas. Y de cara a mañana, a partir del mediodía, otra vez podríamos tener más viento. Soplaría en esta ocasión de componente sur, haciendo que cambie quizá la dirección.
9: Esta es la imagen en directo que estamos recibiendo desde la zona. En un incendio como este, además de las llamas, el humo puede ser nuestro gran enemigo. Hay que tener muy claro qué hacer. El principal consejo, cumplir con las instrucciones que nos den las autoridades.
1: ¿Qué tendríamos que hacer si en un sitio como este nos encontramos una columna de humo?
21: Sería llamar inmediatamente a emergencias. Sí, es humo blanco.
22: Y una vez lo sabe el 112.
23: En primer lugar, mantener la calma.
22: Hay que seguir todas las órdenes que nos den a rajatabla.
21: Siempre desde el puesto de mando van a hacer dos tipos de actividades, que va a ser o bien el confinamiento en las casas o bien la evacuación.
22: Si obligan a estar confinados, hay que cerrar todo.
23: Cerrar puertas, ventanas, manteniendo unos elementos húmedos cerca de las puertas para evitar la entrada de humo. Uso de mascarillas para proteger las vías respiratorias. Si no es posible una mascarilla, pues un trapo húmedo mojado.
21: Avisar a las autoridades si tenemos pues algún depósito pues de gasoil, de gas.
22: Encender las luces para que los bomberos sepan que hay gente dentro, dejar abierto el riego automático o tener preparada una mochila como esta.
21: Que cada miembro de la familia debe tener la suya.
22: Con documentación, comida, agua, una muda, linterna o dinero en efectivo por si en cualquier momento nos tienen que evacuar, siempre de forma guiada. Hay que evitar salir corriendo sin saber por dónde se extiende el fuego o coger el coche sin saber hacia dónde ir.
23: Porque se evita colapsar las rutas de acceso al incendio y también tomar acciones que pues puedan llevar a cabo poner en peligro la seguridad de los ciudadanos.
22: Porque en un incendio no solo las llamas nos ponen en peligro.
9: Hoy los políticos han priorizado la colaboración y la urgencia, han bajado la tensión que ayer iniciaron Miguel Tellado y Óscar Puente. Desde la Junta siguen defendiendo no haber enviado un mensaje de alerta.
24: Tras las críticas de Puente por no haber mandado el S-Alert, esta mañana el consejero de Emergencias andaluz contestaba:
25: veo declaraciones políticas que en este momento están fuera de lugar. Creo que no tienen ni idea de lo que es la aplicación del S-Alert.
24: Insistía en que tiene que ser eficaz.
25: Si va a provocar más problemas a la población, pues los criterios de los expertos claramente dirán que no es el uso adecuado.
24: Horas más tarde, el ministro Bolaños no ha querido polemizar.
26: No es el momento ahora de que entremos en esas dinámicas, sino que creo que es el momento de la cooperación institucional.
24: Y en ese sentido dice:
26: la cooperación con las autoridades de la Junta está siendo extraordinaria. Creo que estamos trabajando de la mano.
24: La situación, asegura Feijóo, obliga a todas las administraciones
27: a tener todos los medios disponibles, actuar con la máxima coordinación. La política que une.
24: También María Jesús Montero ha pedido actuar unidos, priorizar y aprender. Desde Sumar sí cargan contra el PP.
28: Aprovechan de nuevo el dolor de la gente para arremeter contra el gobierno de España.
24: Responsabilizan a la no prevención y al negacionismo climático.
9: Vamos ahora con otros asuntos. Alberto Núñez Feijóo asegura que le dan igual las críticas que ha recibido después de sus palabras sobre el absentismo laboral en España. Desde Valladolid, donde Ignacio Dancausa ha sido nombrado nuevo presidente de Nuevas Generaciones del PP, el líder del partido ha insistido en que su objetivo es abrir debates valientes y dejar un país, dice, mejor a los jóvenes.
27: Me han criticado por defender una España en la que el absentismo laboral fraudulento no se consienta, sino que se persiga. Me han criticado por defender que el gobierno pueda ayudar a aquellas personas que vayan a ser madres o padres desde unos meses antes de que el niño nazca. ¿Sabéis lo que os digo? Que me da igual, porque yo estoy aquí para dar debates valientes.
9: Y esta mañana se ha confirmado que Óscar López será el candidato del PSOE a la presidencia de la Comunidad de Madrid.
29: Quiero deciros que es un inmenso honor ser el candidato socialista a presidir la Comunidad de Madrid.
9: Su rival Silvia López no ha obtenido los avales necesarios, sí lo han logrado a falta de confirmarse oficialmente las dos candidatas a la Alcaldía de Madrid, Reyes Maroto y Emma López. Ambas coinciden en que, gane quien gane, el partido debe estar unido.
30: Partido a partido. Vamos a jugar este partido, vamos a intentar ganarlo. La militancia socialista tiene, como es el caso de Irma, personas muy comprometidas, con mucha valía, y desde luego yo contaré con los mejores.
31: Por supuesto que la integraría. A ella, a Mar Espinar y a todas aquellas personas que han acompañado el otro proyecto, porque de eso van las primarias. Y el día 2 tenemos que estar todos unidos. Y este partido no puede permitirse el lujo de desperdiciar talento.
9: Verónica Barbero y Rosa Martínez serán desde hoy las nuevas líderes del movimiento Sumar después del paso al lado de Yolanda Díaz. Su nombramiento será ratificado esta tarde. Abogan por la defensa de la clase trabajadora y por una España con una izquierda más fuerte y unida.
0: En el ADN de Movimiento Sumar son las alianzas. Impulsamos la coalición Sumar que sirvió para revalidar el gobierno en julio de 2023, cuando nadie apostaba por ello. Lo vamos a continuar haciendo.
2: Sumando con fuerza y hoy construyéndonos para ser aún más fuertes y dejar fuera a la derecha y a la extrema derecha, que ya son lo mismo en nuestro país, de todos y cada uno de los gobiernos.
3: Donald Trump advierte, hay 1000 misiles preparados apuntando a Irán, destruirán el país persa, dice, si los ayatolás intentan asesinarlo. Se refiere al supuesto plan que tiene Irán para matarlo. El líder supremo, que sigue sin aparecer en ninguna imagen ni escucharse su voz, ha escrito un mensaje en Telegram, promete venganza por el asesinato de su padre, Ali Khamenei.
5: Nueva noche de bombardeos en Ucrania. Rusia ha lanzado una oleada de drones y misiles sobre la capital. Hay una decena de heridos. Mientras, Kiev afirma haber atacado 21 buques cisterna rusos en el mar de Azov. Moscú también denuncia ataques en varias regiones del país, aunque asegura los ha repelido.
3: En Cuba, la red eléctrica se ha vuelto a caer en todo el país. Es la segunda vez en esta semana que se quedan así, completamente a oscuras. La isla vive una profunda crisis energética desde 2024, agravada ahora por el bloqueo impuesto por Estados Unidos.
5: Son los efectos del tifón Babi en el sur de Japón. Ahora avanza hacia la costa oriental de China, donde casi 2 millones

0: El próximo martes, aquí en el Congreso, veremos una votación que puede ser clave para el futuro de la legislatura. De ella depende que haya unos nuevos presupuestos con las cifras que esta semana ha aprobado el Consejo de Ministros.
1: Pistoletazo de salida a los presupuestos de 2027, con un techo de gasto récord. Supera los 220.000 millones de euros. Aumenta en más de 14.000 millones, un 6,6% más sobre 2026. Y lo hace sin contar con los fondos europeos que terminan este año.
2: Se trata de un techo de gasto acorde con el buen momento que vive la economía española, un techo de gasto que garantizará unos presupuestos con los mayores recursos de la historia para sanidad, educación, vivienda e innovación.
1: También se fija el 1,8 de objetivo de déficit para el conjunto de todas las administraciones. El de las comunidades autónomas permite un margen de endeudamiento del 0,1% del PIB frente al 1,5% de la administración. Y se abre la puerta a objetivos asimétricos, rompiendo con el tradicional reparto uniforme.
3: ¿Saben qué comunidades autónomas se beneficiarían más de que hubiera déficits asimétricos? Murcia y la Comunidad Valenciana. Las dos gobernadas por el Partido Popular.
1: La senda de déficit planteada por Hacienda recibió el lunes luz verde del Consejo de Política Fiscal y Financiera, con el voto en contra de las regiones del PP, que creen que todo es un paripé.
4: Resultado, buscar financiar 7 veces a Cataluña por encima de Madrid e impulsar la hacienda catalana, que todos sabemos que es otro paso más para crear una nación paralegal.
3: Cuesta entender la obsesión del Partido Popular contra Cataluña. Es algo que llama la atención, ¿no? Y decía antes que, por desgracia, el PP de nuestro país de estos tiempos no es el PP, se está alejando cada vez más del PP de la transición.
1: La senda de estabilidad llega cuando España se encamina al fin de los fondos europeos este año. Bruselas acaba de dar luz verde a un sexto pago de 5.700 millones a España de fondos Next Generation.
5: Estamos, cuando hablamos del plan de recuperación, ante un proyecto país que ha supuesto una oportunidad histórica que creo honestamente que hemos sabido aprovechar.
1: Para el Gobierno, la votación del martes será toda una prueba de fuego. Habrá una primera vuelta el 14 de julio y, si no sale adelante, el 23. Si de nuevo son rechazados, los presupuestos tendrán que elaborarse con los objetivos fiscales más restrictivos de la última senda.
0: Todo puede pasar, pero de momento parece bastante improbable que el Gobierno pueda sacar adelante la nueva senda de déficit. Está en manos, entre otros, de Junts, y ya han avanzado que votarán en contra si no hay más margen de déficit para Cataluña.
6: ¿Cuenta usted con una mayoría suficiente para aprobar estos presupuestos? ¿Cómo va a abordar el debate presupuestario?
7: 3 semanas después de esa pregunta, gracias, llega la hora de la verdad.
8: Tenemos que ir a las Cortes Generales y recabar o intentar recabar esos apoyos parlamentarios con los distintos grupos que hay en la Cámara. Y lo hacemos con humildad.
7: Aunque de momento no han llamado a los socios.
9: No, el Gobierno, el Partido Socialista no se ha puesto en contacto con nosotras.
7: Mal, dicen en las formas, pero también en el fondo, porque a Podemos de nada le sirve subir el techo de gastos si es...
10: Para ampliar el rearme, para reforzar los compromisos militares de España, para contribuir a la escalada militar, pues obviamente no puede contar con el voto favorable de Podemos.
7: En las mismas está Junts. En privado cuentan que volverán a dar portazo a los objetivos de déficit, como en años anteriores.
11: No vamos a participar de esta pantomima discursiva. Luego ya veremos qué posición adoptamos en el Congreso, lógicamente. Lo que queremos es evidenciar que tenemos calado al presidente y que esta es la estrategia.
7: Para Vox es una tomadura de pelo porque el Gobierno, dicen, no tiene ninguna intención de aprobar los presupuestos.
12: Por mucho que ahora hagan el paripé, aquí a lo único que obedece cada paso político que da Sánchez es a su protección exclusivamente personal frente a la corrupción.
7: Las que ahora están en vigor son las cuentas del 2023. Este es el tercer año que se han prorrogado, algo hasta ahora nunca visto en democracia.
0: La inyección de 6.200 millones de euros que acaba de aprobar el Gobierno ha permitido desatascar la ley de dependencia que llevaba más de un año guardada en el cajón. Cuando se apruebe definitivamente será más fácil acceder a ayudas, por ejemplo, a los enfermos de la ELA.
13: Menos burocracia y más agilidad. A estos enfermos se les reconocerá el 65% de la discapacidad en un plazo máximo de 3 meses y podrán beneficiarse de ayudas económicas que pueden superar los 9.000 euros al mes.
14: El mayor legado que deje esta legislatura, la refundación de nuestro sistema de cuidados, es un paso histórico.
13: La teleasistencia pasa a ser un derecho universal y se extiende el servicio de ayuda en el domicilio a actuaciones más

0: Allá del ámbito doméstico. La persona cuidadora podrá acompañarla, por ejemplo, a ir al médico o a hacer la compra.
1: Fortalecemos la asistencia personal como una herramienta para hacer efectivo el derecho a la vida independiente.
0: La ley se ha aprobado en comisión gracias al respaldo de Junts.
2: Junts té una línia vermella, garantir la responsabilitat

0: tiempos de resolución distintos y niveles de prestación desiguales, según donde resida la persona.
1: 255.300 personas están a la espera de recibir una prestación por dependencia. Para las 15.400 personas que han muerto en el primer semestre de este año, esa ayuda no ha llegado a tiempo. La nueva ley de dependencia se votará en el Pleno la semana que viene.
2: 600.000 personas han dejado de trabajar para atender a un familiar dependiente y otro medio millón se han tenido que reducir la jornada. Es una carga que recae de manera abrumadora en las mujeres, sobre todo en las mayores de 45 años. Conciliar es una misión casi imposible cuando hay que compaginar trabajo y cuidados.
3: 5 millones de personas se dedican a los cuidados y de ellas 3 millones no son profesionales. La mayoría son mujeres, 9 de cada 10. Una realidad que viven uno de cada 5 hogares en España.
4: Es absolutamente necesario extender la asistencia personal, hacer de las viviendas, de las casas donde uno reside, entornos universalmente accesibles, porque así los cuidados serán prestados de forma mucho más fácil.
3: Las familias monoparentales también sufren los problemas de conciliación. Recae sobre un solo progenitor toda la responsabilidad laboral, económica y de cuidados. Pilar Castellanos es madre desde hace 18 años.
5: Era un dolor de cabeza. Era empezar en mayo a angustiarte por cómo ibas a colocar por lo menos 8 semanas a tu hijo.
3: Las familias monoparentales exigen que se equiparen sus derechos a los de las familias numerosas.
5: Nosotras no estamos pidiendo ni ayudas ni beneficios, simplemente pedimos regulación, seguridad jurídica y equiparación al resto de familias.
6: Las mujeres rurales sufren mayores dificultades de acceso a servicios públicos, transporte y oportunidades laborales porque dedican más tiempo al cuidado de sus hijos. El 84% de las excedencias por cuidado las solicitan mujeres, lo que agrava la masculinización. 2 de cada 3 personas que abandonan el mundo rural son mujeres.
7: Tenemos que incentivar las ayudas fiscales a las familias de explotaciones agropecuarias, impulsar la ley de titularidad compartida en las explotaciones agrarias. Hoy tenemos que implicarnos que la legislación española tenga también la perspectiva rural.
3: Los expertos recomiendan concienciar a la sociedad sobre el coste real de los cuidados y la necesidad de recursos públicos para sostenerlos.
8: Reforzar los servicios públicos, profesionalizar el sector, pero sobre todo redistribución dentro de los hogares. El tener en cuenta que hay mucho trabajo no monetarizado detrás de cualquier medida y eso hay que tenerlo previsto.
3: Todos están de acuerdo en reclamar un pacto de Estado por la conciliación.
2: Un 4 es la nota media que los ciudadanos le ponen al Parlamento. Un suspenso, como al resto de instituciones, a todas menos a las Fuerzas Armadas, que son las únicas que aprueban rozando el notable. Son datos de una encuesta que ha publicado el CIS sobre la calidad de nuestra democracia. Y hay otro dato que llama nuestra atención. Casi el 90% de los encuestados cree que no hay herramientas suficientes para luchar contra la corrupción.
9: Más de 3 de cada 10 encuestados se reconocen como nada satisfechos cuando hablamos del funcionamiento de la democracia. Algo falla en el camino porque, si miramos al pasado, más de 7 de cada 10 se sienten orgullosos de la transición. El principal problema de esta desafección sigue siendo la corrupción. De hecho, casi el 88% de los encuestados califican como insuficientes las medidas actuales para luchar contra ella. Que cada vez confiemos menos en la democracia no implica que no la sigamos viendo como la mejor forma de gobierno. Lo es para más del 80% de la población. Quizá la solución esté en arreglar esa democracia, porque si mañana hubiese elecciones, más del 77% han dicho sí a votar.
10: Muchísimas gracias.
9: Entre las principales propuestas de mejora, los encuestados piden herramientas más efectivas contra la corrupción, eliminar los aforamientos, despolitizar la justicia o mayor implicación de la ciudadanía. Y otro termómetro, este, un 20% no confía nada en el Parlamento, le dan un 4 de media, una nota a la que no llega el gobierno central y los políticos rozan el 3. Las instituciones mejor valoradas, los tribunales de justicia que casi aprueban y las Fuerzas Armadas con casi un 7. Así es como vemos nuestra democracia.
11: Elsa Arnaiz, autora de Suturar la democracia, un alegato por lo común. Muchas gracias y bienvenida al Parlamento.
12: Muchas gracias a vosotros por tenerme aquí.
11: ¿Y tú cómo ves, Elsa, la democracia?
12: La veo herida, no estamos en el mejor momento, está enfermita. Cuando escribí el libro queríamos buscar un título potente, ¿no? Que no fuera salvar la democracia, porque es un poco, en fin, sino que fuera algo que nos diera esperanza, pero que también nos alertase de que hay un problema. Y Suturar creo que lo recoge muy bien.
11: La democracia, por lo que leemos en este libro, quizá ha dejado de ser práctica, ha dejado de atender a los ciudadanos de una manera real.
12: Sí, o sea, la democracia... La...

0: democracia funciona. ¿Qué sucede? Que una cosa es el papel, una cosa es el procedimiento y otra cosa es cómo sientes tú la democracia, que en particular es una socialdemocracia. Lo que está fallando es el estado del bienestar, sentirse representado y sentir que los derechos que tenemos a la Constitución realmente están siendo efectivos. Hay mucha desafección. Hay que definir qué es la desafección porque lo utilizamos demasiado. Significa simplemente desconfianza, desconfianza en el sistema, en el que, bueno, pues que vemos que hay una distancia muy larga entre lo que nos han contado y lo que realmente es. Obviamente hay muchos factores que no hacen ningún favor esta desafección, como puede ser la polarización, ¿no? Que es otro de los grandes
1: Es otro de los nombres. Grandes temas, de los sí. grandes bloques. Hoy tenemos extremos.
0: Sí, el sistema de partidos en España se ha fragmentado y lo que ha hecho es que haya una tendencia centrífuga. Eso significa que vamos hacia los polos. La polarización, si la sumas a la desafección, hace que la ciudadanía pues, piense que esto todo es un show, ¿no? Que realmente no sirve de nada porque lo que ven son gritos y no se ven pues, bueno, representados en su día a día, no ven que sus necesidades estén siendo debatidas en el Congreso de los Diputados.
1: Pues vamos a centrarnos precisamente en ese show que ve la ciudadanía. Aquí tenemos el Congreso de los Diputados, una de las grandes instituciones, es el Parlamento junto con el Senado. No confiamos tampoco, tampoco le damos aprobado al Congreso. Las instituciones, ¿qué tienen que hacer para trasladar o para que la gente confíe en ellas?
0: Somos muy críticos y siempre lo hemos sido. O sea, el Congreso de los Diputados, los partidos políticos suelen suspender en estas grandes encuestas. ¿Qué tenemos que hacer? Pues para empezar a comprender que para suturar, para realmente arreglar estos problemas de la democracia, no hay una solución rápida. Si alguien te promete una solución rápida, huye, porque realmente lo que quiere es instar a una dictadura. Los problemas se resuelven a largo plazo y para eso necesitamos consensos amplios.
1: Un consenso que hoy en día no vemos, Elsa, ni en el Congreso ni tampoco en el Senado.
0: Sí, desgraciadamente en estas cámaras legislativas últimamente vemos más politiqueo que un debate sano sobre política pública.
1: Y ahí entran los partidos políticos, donde es verdad que nos dicen en este barómetro, sin ellos no hay democracia, pero los políticos tampoco aprueban.
0: No aprueban para nada. Los partidos políticos tienen una crisis de legitimidad brutal, pero como bien decía, son fundamentales para la democracia porque son el órgano que nos representa.
1: ¿Y por qué hay tanta riña entre ellos?
0: Por muchas razones, pero principalmente ahora la que la ciudadanía identifica es la corrupción.
1: Es otro de los puntos neurálgicos, ¿no?, de este barómetro del CIS, que nos dicen que no hay medidas efectivas, ¿no?, para luchar contra ella. Si 9 de cada 10 creen que no hay medidas efectivas para luchar contra la corrupción.
0: Sí, la corrupción se ha convertido en un problema estructural que va saliendo de vez en cuando, ¿no?, desgraciadamente, pero yo creo que también hay que poner el foco en que las medidas que necesitamos para sanar la democracia no solo es la corrupción, es una vivienda digna, es unos salarios dignos que te permiten pagar ese alquiler y sobre todo una economía, ¿no?, que nos deja vivir.
1: Y tenemos vivienda, tenemos salarios, tenemos corrupción, temas que son centran completamente el debate en las redes sociales, donde están los jóvenes, quizá los que más alejados de la política se encuentran, los que hay que atraer, pero se mezcla todo ahí con odio, discursos de odio, desinformación.
0: Sí, las redes sociales son el centro neurálgico de la desinformación y es donde la mayoría de la juventud está teniendo su politización y su socialización. ¿Qué sucede? Que ahí hay un algoritmo que tiene un propietario, que normalmente ya sabemos quiénes son, ¿no? Y lo que quieren es maximizar tus emociones. ¿Cómo se hace eso? Pues con discursos bonitos sobre políticas públicas, ya te digo yo que no, sino con zascas, ¿no?, con esa desinformación y sobre todo con todo aquello que pues incita a la polarización de la que hablábamos antes.
1: Sí, y hoy en día todo va muy rápido y quizá requieren un poco que nos sentemos, que analicemos y que, bueno, pues oye, suturemos la democracia, ¿no? Muchas gracias por estar en Parlamento.
0: Muchísimas gracias a vosotros.
2: Voy a estar trabajando para encapsular al Gobierno de Andalucía de la confrontación partidista y de la confrontación electoral.
3: Un acuerdo de 150 medidas entre PP y Vox ha hecho posible que en Andalucía arranque la legislatura. En lo esencial, el gobierno de Juanma Moreno es como el de Extremadura, Aragón o Castilla y León. Para los de Abascal era fundamental que el PP aceptara la prioridad nacional tanto en los parlamentos autonómicos como en el Congreso.
4: A favor 168, en contra 181, ninguna abstención.
5: No salió adelante, pero contó con el apoyo simbólico del PP. Era el mismo texto que han pactado en las cuatro comunidades. La prioridad nacional exige un arraigo de 10 años para la compra de una vivienda social y de 5 para alquilar.
6: Este debate es ficticio, artificial, acartonado. Ahí fuera nadie duda.
7: Que el arraigo sea importante, que el estar de forma regular, que el estar contribuyendo a tu país merezca la pena. Y yo creo que se lo entiende todo el mundo.
5: Sobre inmigración, los acuerdos rechazan la política del gobierno. Reclaman una auditoría de los gastos y exigen no acoger menores no acompañados. También prohíben el burka y el niqab en los espacios públicos.
8: cumplir fielmente las obligaciones del cargo.
9: Como presidente de la Junta de Castilla y León.
10: Guardar y hacer guardar la Constitución.
5: En cuanto al reparto de consejerías, Vox asume desregulación, familia y asuntos sociales, también agricultura y ganadería.
11: Cumplir fielmente las obligaciones del cargo de vicepresidente primero.
12: Consejero de desregulación,
13: bienestar social y familia.
14: Consejero de agricultura, ganadería y medio natural.
5: Los cuatro acuerdos incluyen una reducción del 50% en las subvenciones a sindicatos y organizaciones empresariales y obligan a incluir la historia del terrorismo en España en los planes de estudio.
3: Tras la imputación del expresidente Zapatero por tráfico de influencias, los profesionales del sector del lobby consideran urgente aprobar la ley que regula su actividad. Los grupos parlamentarios han presentado 115 enmiendas al texto del Gobierno. Partido Popular y Vox quieren que también los partidos se sometan a supervisión.
15: ¿Dónde acaba el lobismo y empieza el tráfico de influencias?
16: Se preguntaba hace unos días el portavoz de Esquerra tras la imputación de Zapatero. El caso Plus Ultra y otros casos de corrupción han avivado el debate sobre dónde dibujar la línea.
17: El lobby no es corrupción, no es tráfico de influencias, es una actividad legítima que se lleva desarrollando en España muchísimo tiempo.
16: El problema, denuncian, es que el lobby carece de una regulación.
18: Ahora mismo estamos en la opacidad más absoluta. Desde fuera no tenemos ninguna información sobre qué reuniones se están teniendo los altos cargos, bien para modificar una ley, bien para plantear un rescate a una empresa.
16: Por ello piden urgentemente la aprobación de una ley que lleva años estancada. La Fundación Civio ha analizado las 115 enmiendas al proyecto de ley.
19: Esta organización considera que el proyecto actual carece de la ambición necesaria y no se alinea con los estándares de integridad que exigen organismos como el Grupo de Estados contra la Corrupción o la OCDE.
18: Nosotros vemos muy positivo que tanto el PP como Sumar hayan pedido reforzar la independencia del organismo supervisor. El texto actual del Gobierno propone que la supervisión sea por la Oficina de Conflictos de Interés, que es un organismo que es parte del Ministerio, con lo cual sería la propia Administración vigilándose a sí misma.
16: Los profesionales del lobby ven positivo que también sindicatos, patronal y partidos políticos se sometan a supervisión.
17: Que exista un registro de grupos de interés, una agenda pública, ¿no?, donde se publiquen todas las reuniones que se producen con los grupos de interés y un código de conducta, ¿no?, para que se ejerza la actividad con responsabilidad.
16: Y añaden que deben haber sanciones para que realmente estas obligaciones sean efectivas.
3: La vicepresidenta Agesen ha negado que hubiera presiones políticas a la hora de decidir qué empresas se beneficiaban de los fondos de la SEPI durante la pandemia. Ante la Comisión de Investigación del Senado, también ha desmentido que hablara con Zapatero sobre el rescate de Plus Ultra.
20: Nunca, nunca, en ningún expediente recibí presiones para emitir ningún voto. Nunca.
21: La comparecencia del número 2 de la Guardia Civil, prevista para este viernes en el Senado, se retrasa hasta el próximo 17 de julio. El teniente general Manuel Llamas acudirá a la Cámara Alta un día después de declarar como investigado ante la Audiencia Nacional por el caso Leire 10.
22: Queda suspendida la tramitación del tratado hasta la decisión del Tribunal Constitucional.
16: El Tratado de Amistad Hispano-Francesa, que permitía intercambios entre ministros de ambos países, ha quedado bloqueado en el Senado. Con el voto de PP y Vox, la Cámara ha decidido consultar su legalidad al Tribunal Constitucional. Los populares creen que solo el rey puede participar en los consejos de ministros.
21: El PSOE ha propuesto para el pleno del próximo martes en el Congreso una declaración institucional en apoyo al pueblo de Venezuela por los dos terremotos que sacudieron el país el pasado 24 de junio. Para salir adelante, necesita del respaldo unánime de la Cámara. El texto también reconoce la labor de los equipos de emergencia y las ONG desplazadas a la zona.
16: El Partido Popular ha pedido la comparecencia en el Congreso de los ministros del Interior y de Inclusión, Seguridad Social y Migraciones para conocer el impacto del proceso de regularización en los servicios públicos, la red consular, el sistema de protección internacional y la seguridad nacional. Los populares exigen garantías del cumplimiento del Pacto Europeo sobre Migración y Asilo y piden que Pedro Sánchez apoye el reglamento de retornos europeo.
23: Con este tremendo calor que estamos pasando, uno de los sitios donde mejor podemos estar es en la piscina. En España hay más de 120.000 de uso público. De ellas se ha hablado en el Congreso, en unas jornadas donde los profesionales del sector han pedido que se la reconozca como una infraestructura clave para tratar y prevenir problemas de salud.
0: Pretenden desvincular las piscinas de meros lugares de ocio. Terapia acuática se llama. Dentro del agua nuestro cuerpo pesa hasta un 90% menos y esto facilita mucho la rehabilitación de pacientes con problemas de movilidad.
1: Aquí trabajo lo que es toda la fuerza muscular, equilibrio y fatiga. Yo vine aquí, no podía subir ni un bordillo de una acera y bueno, después de la terapia la mejoría es bastante importante.
2: Rehabilitación funcional para ayudarles a recuperar las funciones perdidas por la enfermedad.
13: Que tenga una mayor calidad de vida, que reduzca el consumo de medicamentos, que tenga menos dolor. Ese traslado del trabajo realizado en el agua después se traslada a tu vida cotidiana, ¿no?
23: En lo físico y en lo mental.
24: Tienen mejores resultados en depresión, ¿no? Mejora la ansiedad, mejoran los síntomas depresivos.
23: Por lo que insisten.
25: Es recomendable que desde los propios centros de salud se derive los pacientes a la piscina como un espacio de rehabilitación.
23: Accesible para todos.
2: Tener discapacidad es caro. Cada paciente se financia su tratamiento.
23: Apelan a lo ya dicho por el Consejo Superior de Deportes, trabajo en equipo entre el sistema sanitario y el deportivo con dos ideas claras, tiempo y dinero.
24: Ir a la piscina puede ayudar mucho a reducir las listas de espera.
13: Por cada euro invertido, 15 euros que ahorra en salud.
23: Y exigen utilizar la infraestructura.
25: España es un sitio privilegiado en tanto que ya tenemos esta infraestructura azul.
23: Más de 1.300.000 piscinas entre públicas y privadas, una por cada 35 habitantes, somos de los primeros del mundo, por lo que remarcan hay que dar a conocer y aprovechar los beneficios del agua más allá del chapuzón del verano.

0: Se llama Democracia Siné. Es una colección de ropa y se ha presentado aquí en el Congreso. Ya les avanzamos que las prendas no están en venta porque Democracia no es una marca de ropa. Forma parte de los actos conmemorativos de los 50 años de España en libertad. Va dirigida a la generación Z y sus modelos son conocidas creadoras de contenido.
1: Tres prendas, camiseta, pantalón y sudadera. Influencers con moda urbana, streetwear, prendas holgadas, oversight y música. Ingredientes sin fallo para un shooting de ropa juvenil, pero en este caso el lugar se sale de lo común. Es el Congreso de los Diputados. Primero una miradita al Salón de los Pasos Perdidos, luego entrada al hemiciclo y posado en lo alto. Así es la campaña institucional del gobierno con la que pretende llegar a los jóvenes para celebrar los 50 años de democracia.
2: El proyecto 50 en Libertad nos trae una colección bien fresca.
1: La ropa no se vende, es una colección cápsula para influencers y sorteos en redes.
3: Han lanzado Democracia.
1: Una campaña con críticas y comentarios.
3: Lo último que te esperabas encontrar en el Congreso de los Diputados era una colección de ropa.
1: El Ejecutivo desmiente que haya costado millones de euros, como se ha dicho en redes. Aseguran que no más de 200.000 euros. Apuntan a que ha tenido un alcance de más de 4 millones de usuarios y defienden que emplear estos códigos es la forma de fomentar valores democráticos en la juventud, defender la democracia utilizando la forma de vestir.
2: Que también es una extensión de lo que representamos.
1: Es su eslogan.
4: Cuando te viste, te posicionas.
1: La ropa la ha creado el diseñador Binomio. Cuenta con múltiples colaboraciones en redes y una importante baza entre los

En todos los parlamentos hay un espacio para el arte. Esta es la sala de exposiciones del Congreso, pero en el Parlamento de Cantabria han convertido todo el edificio en un inmenso museo. Audaces 2 es la mirada de 10 jóvenes artistas que firman obras tan impactantes como estas. Así nos vamos hasta la semana que viene. Pásenlo bien.

Se dio a conocer a finales de los 90 en el mundo de la música, formando parte de un dúo musical de un éxito rotundo. Pero esto no le dio ningún vértigo y a los 27 años comenzó su carrera en solitario. No ha perdido ni un poquito de ilusión ni de pasión. Hoy en Atención Obras...

0: Querida, queridísima Marilia, bienvenida a Atención Obras.
1: Qué alegría estar aquí, Calle. Me hace muchísima ilusión.
0: Pero qué placer, porque además celebramos algo muy importante, que son tus 30 años en la música, que eso significa un montón de sacrificio y un montón de cosas detrás.
1: Bueno.
0: Desde Ella baila sola hasta tu último disco, Bailar conmigo.
1: Sí.
0: Bueno, es que son muchas cosas, muchos conciertos, mucha historia. Estás celebrando eso, tienes una gira por delante. Bueno, vamos a empezar por el principio. Tú llegas a Madrid y empiezas tocando en el Parque del Retiro. Y de ahí saltas a estar en escenarios con miles de personas delante. Háblame de eso.
1: Bueno, hay un trabajo detrás que fue que las canciones que grabas en un primer disco las has escrito, has tenido toda la vida para escribirlas, ¿no? Y las del segundo, solo el tramo entre el primero y el segundo. Entonces te diría que toda la vida amando la música y escribiendo para reunir esas canciones que reunimos entre las dos en esa época y que grabamos, pero hubo arreglos, cambios, pruebas. Entonces había un trabajo detrás que no se veía, antes de la grabación de un disco, pero que luego cuando salió y tuvo tanto éxito que fue rapidísimo, para nosotras había años de trabajo antes. Entonces sí hay un proceso, no es tan de la noche a la mañana, pero te diré que ha sido una suerte y que el éxito fue enorme y que aún queda esa conexión con la gente, que es lo más bonito de escribir canciones. Sí.

0: Llegasteis a vender Ella Baila Sola 5 millones de copias. Sí. Era una época en la que había muchos grupos, es verdad, pero cuando ellas salen aportan algo distinto. Eran dos mujeres con un punto de vista diferente, una cosa muy dulce, pero punto de vista, que es muy importante, ¿no? Y desde un mundo femenino. ¿Cómo valoras que se os diera esa oportunidad y esa gran acogida?
1: Pues creo que todo a veces es el momento en el que ocurre, porque no, hay muchas mujeres antes que también abrieron camino, muchísimas artistas que abrieron camino y nosotras estábamos sumando nuestra voz, pero es verdad que estábamos sumando desde un punto de vista muy femenino que no estábamos tan acostumbrados. Y la industria lo que vio es que de pronto dos chicas estaban vendiendo entradas y atención y discos, en ese momento se vendían muchos discos, y entonces apostaron por nosotras más, pero fue la gente la que eligió y la que pedía en la radio que sonasen esas canciones y la gente encontró ese vínculo, pues estar hablando de algo que les estaba pasando a ellos también. Creo que eso es precioso, es algo que no se puede planear, llega o no llega, y también creo que reflejaba, bueno, que nuestra voz reflejaba lo que nos estaba ocurriendo y la gente se unió muchísimo a esas canciones.
0: En 2001, tras 6 años de un éxito absoluto, ellas deciden separarse y empezar una carrera en solitario. ¿Por qué en ese momento tan álgido?
1: Pues realmente porque se llega a un ciclo creativo, al final de un ciclo creativo, pero es como en la evolución de la vida, o sea, en realidad es un cambio natural, es lo que tocaba hacer como evolución de la vida, o sea, bienvenida a la evolución también, sí, sí, pero fue lo que tocaba.
0: Y empiezas un camino en solitario, que es otra cosa muy distinta. 4 discos. El último es Bailar Conmigo, que yo sé que tiene mucho de encuentro personal, de mirar hacia adentro, de reflexión, de conexión contigo misma. Sí. ¿Qué necesitabas que pasara para dar lugar a ese disco?
1: Yo creo que todo lo que había vivido en mi vida. Me encanta esta pregunta. La realidad es que cuando encuentras algo muy tuyo, te das cuenta que has necesitado toda la vida para llegar a ese día, a ese momento. Y creo que ha sido necesario desde el primer disco, desde el primer paso y todo el aprendizaje. Es un disco que habla de, bueno, precisamente Bailar Conmigo, ese guiño a nuestro baile de todos estos años, de 30 años, pero también es el baile que tenemos que aprender a hacer con nosotros mismos para bailar mejor con los demás, ¿no? Quererme a mí para querer mejor al otro. Y yo creo que cada canción muestra como una búsqueda de libertad, pero desde dentro, como que la fortaleza la podemos encontrar en medio de toda la incertidumbre y de la dificultad. Siempre hay una fuerza dentro que a veces olvidamos, pero que en este disco está constantemente apareciendo en las canciones y abrazando mucho, ¿no? Porque creo que es un disco que la gente me ha dicho que le ayuda mucho y que le apoya y que, bueno, estoy emocionada también con la acogida. O sea que, y en directo, con las canciones de siempre también, siento que queda precioso.

0: vamos a ir a hacer un viajecito a La Coruña para una cosa muy interesante, concretamente a la Fundación MOP, que es la Fundación Marta Ortega Pérez, que nos invita a su nueva propuesta veraniega. ¿Y de qué se trata? Pues una exposición que combina obras icónicas con imágenes inéditas de un artista italiano que tiene un lenguaje absolutamente personal. Vamos a verlo.
1: Dudar. A esto nos invita el fotógrafo italiano Paolo Roversi, y es que para él las dudas, doubts, nombre de la exposición, abren la puerta a la creatividad y la imaginación, de igual modo que las certezas la cierran.
2: Le gustan los accidentes, cuando las cosas no son planeadas y que es como un regalo, ¿sabes?, de la fotografía. Así, por eso las dudas, y también porque le gusta trabajar con la gente y que la gente le puede cuestionar y cambiar. La perfección no es algo que le interesa nada. Paolo va a parar cuando está bonito, no cuando está perfecto.
1: Fascinado por la belleza, entre luces y sombras, 200 de sus obras nos adentran en su universo, en su manera de trabajar. Un recorrido íntimo e inédito. Algunas imágenes se exponen por primera vez para dar muestras de nuevos ingredientes en su trabajo.
2: Hay las dos de Stella Tennant. Cuando los he encontrado, estaba como, no sé, era de otro mundo. Tenía que haber estas fotos en la exposición. Esta es nueva, nunca se ha mostrado en una exposición. Que no se ve el modelo, no sabes de dónde es, de cuándo se ha hecho. Así que creo que es un arquetipo de la moda y del trabajo de Paolo al mismo tiempo. No hay las fotos más conocidas, hay algunas, pero no todas. Otra visión de su trabajo, porque quería cambiar, quería algo nuevo. 70% de la exposición es inédita.
1: Desde sus inicios con la Polaroid hasta su transición al mundo digital, Paolo Roversi ha creado algunas de las instantáneas más icónicas de moda de los últimos 50 años.
2: Nadie usaba los Polaroid como imágenes final. Normalmente solo era prueba de la luz, ¿sabes?, para ver si estabas haciéndolo bien. Pero él utilizó eso para, como su lenguaje. Le gusta la belleza, le gusta también el trabajo de los designers y su trabajo, que era único y nuevo en el mundo de la moda. Que la fama viene porque hacía algo que era él y que le gustó a la gente.
1: Pero Roversi no cuelga la cámara y sigue trabajando y captando esos instantes que miran al alma de sus protagonistas. Y por ello es necesario admirar cada obra sin prisas.
2: Trabaja en su estudio, en París, y le gusta que se mira su trabajo en silencio. Dice siempre que es como una meditación. Y él siempre dice que la luz se ve en la sombra. O sea, le gusta conectar con las personas.
1: Y siempre con proyectos en mente, como la manera de captar sus propios sueños.
2: Si podía tener una cámara en sus sueños, me encantaría fotografiar a los sueños, siempre dice.
0: La Coruña, Fundación MOP. Bueno, vale la pena el viaje, ¿eh?
3: Qué maravilla.
0: Qué maravilla,
3: fotos.
0: ¿Eh?
3: Sí, yo quiero ir. Me encantará,
0: pues,
3: verlo.
0: ¿Vamos?
3: Vamos, vamos a planearlo ya.
0: ¿Vamos?
3: Tenemos hasta el 20 de septiembre.
0: Vamos, amiga, que tenemos un montón de días para ir. Estás celebrando tus 30 años de carrera. Tienes un pedazo de girón hasta noviembre. ¿Cómo está siendo ese viaje? Cuéntamelo.
3: Está siendo muy especial porque es un reencuentro con amigos. Como hemos caminado estos 30 años, lo hemos caminado juntos, ¿no?
0: ¿Percibes mucha nostalgia?
3: Percibo mucho cariño, más que nostalgia, aunque es la palabra que más se usa y estamos en una época en la que... Pero también es verdad que estamos en medio de un cambio muy grande del mundo, entonces es normal que haya cosas que echemos de menos también o que generacionalmente evolucionen, pero yo siento que sobre todo la gente cuando viene recuerda partes de sí misma, o sea, hay una reafirmación. Cuando oyes una canción que te recuerda a ti mismo en otra época, estás reconectando contigo. Entonces, es más allá de la nostalgia, yo creo que es un reencuentro y me parece que tiene una fuerza increíble el reconocer ese camino que hemos hecho juntos.

0: ¿Te consideras una privilegiada?
1: Me considero una aprendiz, pero sí, privilegiada también. Por la salud, lo primero, por la familia, por los amigos, por tener algo que amo hacer, que es la música, las canciones, y te diría que cada vez, cuanto más lo aprecio, más afortunada me siento y más privilegiada me siento.

0: ¿Y cómo has gestionado el éxito desde tan joven? O sea, convivir con el éxito desde que eras una niña.
1: La verdad que allí siempre hay un aprendizaje y siempre hay un... Es cierto que yo lo he vivido como una aventura. Como una aventura el disfrutar del escenario, de escenarios pequeños y grandes y ver cómo crece y de repente hay miles de personas, pues como una aventura y dar lo mejor de mí en cada etapa, es lo que he intentado y lo que sigo haciendo. Y luego también creo que tiene mucho que ver las raíces, no olvidarte de dónde vienes, de tu familia, tus amigos, tener gente que, con la que puedes estar y que no se acuerda a lo mejor de lo que hiciste ayer, o sea, no está pendiente de la profesión y que es amigo de otros entornos, ¿no? Me gusta mucho verme en situaciones distintas y creo que eso, y viajar y ser yo quien aprende, ¿no? Entonces, creo que eso también me ha ayudado a verlo como una etapa también y como algo precioso, pero no aferrarme con desesperación.
0: Pues otros que tienen también un éxito rotundo, maravilloso, son los Messier Periné, que no me pueden gustar más y que están revolucionando, es un grupo colombiano que está revolucionando el mundo de la música latina. Estos días están en España, están actuando en varias ciudades y nosotros hemos podido charlar con ellos.
2: Los colombianos Messier Periné están de gira en España.

0: son una sensación en Latinoamérica y ahora tenemos la oportunidad de disfrutar de su propuesta artística en vivo, donde fusionan la sofisticación, la alegría y la cercanía con el público, porque su música va directa al cuerpo, incita al movimiento, es una auténtica fiesta.
1: Siento que es, pues, nuestro punto más fuerte, siento que también es donde más disfrutamos y donde ponemos a prueba la realidad de esto, que es la conexión con el público. Siento que lo que mejor hacemos, pues también nos gusta mucho hacer discos, obviamente, pero lo más lindo es cuando cobra vida en el escenario, ¿no?
2: Te hace mover, no importa dónde seas, es algo, ¿sabes? Es como una cosa natural, una sensación natural que viene ya como de nuestro comportamiento. Y creo que es muy contagioso, ¿no? Esa energía que tenemos los latinoamericanos, pues, y en Colombia sobre todo, que somos como tan fiesteros, tan bailarines, yo creo que eso se contagia. Okay, okay, okay.

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1: Su nuevo disco se llama Instrucciones para ser feliz y ellos no tienen duda. Lo que les da la felicidad es el placer que existe solo por el hecho de crear música.
2: Amo la música y la haría así no me pagaran por ella todos los días, ¿sabes?
3: Se siente bonito.
4: Que la música nos devuelve, nos reverdece, o sea, es como nos devuelve ese aliento, ese sentido de comunidad, ese poder de transformarnos, sanarnos, compartir, desnudarnos ante otros sin miedo.

0: Patricia Periné, chapó, amén.
1: ¿No? ¡Qué maravilla!
0: Me encantan.
1: Nos encanta. Nos encanta Catalina, sí, Cata. Sí.
0: Son una pareja maravillosa que suena en todas nuestras fiestas, que lo sepáis.
1: Sí, sí, sí, sí, sí. Esta última no la había escuchado, me ha encantado.
0: Tienen temazos y dicen verdades como puños, que esta es otra. La escucha activa de las canciones te revela muchas cosas.
1: Sí, ¿verdad?
0: ¿Eh?
1: Y depende del día, unas u otras, ¿verdad? Sí. Las canciones te pueden contar algo diferente.
0: Dime cuál ha sido, si quieres compartirlo, tu momento más difícil.
1: Yo creo que hacen falta momentos así para cuestionar. Creo que lo más difícil es cuestionarse uno mismo, creo que sí. Que a lo mejor ha estado al intentar compaginar las emociones, que o sea, las emociones son las que son, y esta profesión que al final es una montaña rusa, ¿no? Que yo sigo siendo la misma persona que fui, pero el entorno cambia, ¿no? Y lo sabemos todos los que nos dedicamos a esto. Entonces, te diría que siendo una montaña rusa, pues cuando el dolor más grande creo que es cuando quieres que las cosas sean de una manera determinada. Cuando esperas que algo ocurra exactamente lo que tú quieres. Porque realmente lo que tienes que hacer es fluir con lo que viene y aprender de lo que viene, ¿no? Y eso es lo bonito. Entonces, cuando he querido esperar el momento perfecto, hacer esto solo del momento ideal, solo, pues al final es un...
0: Claro,
1: es más estresante y más agobiante en todo. Sí.
0: ¿Tienes algún momento grabado como el más increíble, el más reseñable de tu carrera?
1: Pues mira, me acabo de acordar que canté con Joe Cocker una vez en el escenario y que me emocionó muchísimo. 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Y creo que esa es una de las voces más bonitas. Luego te diría también que tocar en el escenario con la Orquesta Contemporánea Sinfónica de España. Tú viste uno de los conciertos en el Teatro Gran Vía y además en el Auditorio Nacional también. Y creo que han sido momentos muy especiales porque llevar la música, las canciones pop al arreglos clásicos también, hay una parte que se eleva y que te lleva a otro lugar. Te diría que lo más especial reciente ha sido tocar en las fiestas de San Pedro y San Pablo en Burgos, en la Plaza de Santa Teresa, con toda la plaza llena hasta el fondo, debía haber pues 10.000 personas o 12.000, y eso ha sido lo más bonito y lo más emocionante de este tiempo, porque yo siento que esta reconexión está siendo muy especial. Entonces, ver a la gente cantando y podernos encontrar me parece un regalazo.
0: Bueno, pues ahora vamos a hacer un repaso de algo muy chulo que te va a interesar, que es nuestra agenda, porque hacemos un repaso de todas las cosas que nos parecen interesantes para proponeros, un repaso de todo lo que podemos disfrutar durante los próximos días, que son muchas cosas, siempre culturales, numerosas, diversas, y nos ha costado elegir.

0: Ay, es que es muy emocionante, ¿no? En cada rincón, en cada lugar, los creadores sacan lo mejor de sí mismos. Está lleno de gente maravillosa este país que aporta cosas preciosas.
1: Y qué necesario, además,
0: para evadir el corazón y la cabeza.
1: Total.
0: Y poner las emociones a tope, ¿no? Podríamos estar todo el año haciendo un viaje cultural saltando de un pueblo a otro.
1: Sí.
0: Si quisiéramos.
1: Esa idea es buenísima. Calle, me apunto.
0: ¿Te imaginas?
1: Me apunto.
0: Bueno, ¿desde cuándo escribes canciones?
1: A los 11 años escribí mi primera canción. Y yo creo que lo imaginé mucho antes. Pero me imaginaba compartiendo con la gente y me imaginaba una conexión preciosa. Y yo creo que eso es lo que luego me doy cuenta que después de estos 30 años estoy celebrando lo que soñé de pequeña. O sea, realmente era que una canción mía pudiera ayudar a alguien a no sentirse solo en algún momento difícil y que nos ayudase a unirnos. Y de pronto estoy cantando delante de un montón de gente que ya tenemos un camino juntos y que nos hemos acompañado, porque a mí también me ha acompañado la gente, y veo que hay, bueno, pues que ese sueño se ha hecho realidad.
0: ¿Y en qué momento recuerdas decidir que querías dedicarte a esto profesionalmente?
1: Pues cada vez que he pensado en hacer otra cosa y he iniciado pues otro, he estudiado algo, he buscado, me he puesto, siempre la música me ha vuelto a llamar, a envolver, a pues a componer, a grabar, pues ven, pues haz esto. Entonces siento que al final el camino no es solo que yo lo haya decidido 100%, que también, sino que la vida me lo ha puesto delante de una manera como quiero caminarlo, ¿no? Yo también he sacado el quiero caminarlo, pero te diría que la reafirmación ha sido en esta etapa, bueno, y este último disco ya ni te cuento, ha sido súper potente también, porque creo que el reto de esta profesión es que tiene muchas distracciones y lo que yo amo es la música. Todo lo demás o mucho de lo que hay alrededor tienes que aprender, digamos, a colocarlo en su lugar. Entonces, el reafirmar lo que me importa la gente, me importan las canciones, me importa cuidar lo que hago y eso te da mucha fuerza para que luego todo lo que rodea a la profesión, que suele ser bastante montaña rusa, pues no te afecte tanto. Y siento que esa fortaleza viene de mi amor hacia lo que hago y hacia la gente. Sí.

0: amiga mía, creo que tienes un regalo para nuestros espectadores con una de las canciones que no sabemos todos, ¿no? Y que nos vas a regalar un acústico, que es a Amores de Barra, junto a Jorge Maletá. ¿Es así?
1: Eso es, con uno de los músicos de mi banda. Esta gira está llena de conciertos con banda y luego algunos acústicos, pero con mucha energía y con voces y precioso. O sea, os recomiendo que vengáis.
0: ¿Y estás llena de bolos hasta noviembre?
1: Y el año que viene, esta gira va a ser 26-27, sí, sí. O sea que vamos a alargarlo y os invito a que, bueno, estoy deseando ir a todos los rincones de España a tocar, lugares más grandes y más pequeños. También en Madrid habrá en noviembre, el 19, en una sala muy conocida, os invito a verlo y que vamos a estar muy cerca, porque también me gustan esos conciertos en los que somos 400 personas y nos podemos ver las caras y luego ya los festivales. O sea que estoy deseando ir también a esos encuentros cercanos.
0: Eso está muy bien. Pues por ahora vamos a dejarte con ese acústico que nos vas a regalar con Amores de Barra. Dios mío, vamos a cantar a tope.
1: Tienes que cantar.
0: Sí, sí, claro que sí. Y nada, que te quiero mucho, muchas gracias, María, por todo.
1: Y a ti muchísimo.
0: Y que siga todo yendo con esa energía tan bonita.
1: Y la tuya, y gracias por compartir.
0: Siempre. Bueno, y a vosotros os despido hasta septiembre. Es el último programa de esta temporada que ha sido absolutamente maravillosa y lo hacemos de la mano de Marilia. Y desde luego decir a todo el equipo que es un equipo absolutamente maravilloso, los que no veis, porque yo soy la cara de un equipo precioso que se esfuerza muchísimo por llegar a vosotros. Por eso os esperamos en septiembre. Os quiero.

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0: un libro que te haya marcado.
1: El hombre en busca de sentido, de Víctor Frank. El hecho de tocar esta profundidad del maestro Víctor, cómo asocia su obra con el holocausto y cómo se siente la gente que está ahí. Creo que me hasta ahorita es el que creo que más me ha marcado, pero más me ha abierto como la mente hacia lo que soy, quién soy, por qué siento, por qué lo siento, ¿sabes? Un poco eso. Y también me gusta mucho el diario de Ana Frank. No sé por qué me gusta tanto las historias de los alemanes y todo ese rollo, pero el diario de Ana Frank también me encanta. De los lindos.
0: No, tanto el libro de Víctor Frankl como el de Ana Frank apelan a lo más íntimo que tenemos en situaciones límite, ¿no?
1: Creo que tienen ese como un denominador claro.
0: ¿Una persona que te haya marcado?
1: Yo creo que, y lo voy a decir abiertamente, mis padres me han marcado mucho, justo por este paquete genético que me dan, por este impulso, pero sobre todo lo que más les agradezco y siempre se los digo es que nunca han intentado manejar mi carrera.
0: Y una palabra que te defina, la palabra más tuya.
1: La primera que se me viene a la mente es honestidad. Siempre trato de serlo, conmigo, con mi música, con mis relaciones interpersonales. Trato de no fingir algo que no soy.

0: feminista he sido siempre.
1: Siempre lo fui, pero no lo podía decir, ¿eh? No, no, con Franco no se podía decir que era feminista.
2: Por primera vez en nuestro país, cuatro mujeres juristas han intervenido en la elaboración de un proyecto de ley que afecta profundamente

0: exclusivamente a la condición femenina. Sus nombres son Belén Landaburu, Conchita Sierra, Carmen Salinas y María Telo Núñez.
1: Abarca tres puntos, que es la nacionalidad de la mujer casada, la eliminación de la licencia marital y el poder celebrar capitulaciones matrimoniales antes y después del matrimonio.
2: La ley de 2 de mayo de 1975 es el mayor logro de la mujer. Esta ley fue la que devolvió a la mujer la mayoría de edad. Porque la mujer, cuando se casaba, en el mismo momento que se casaba, era una menor. Y su marido la representaba en todo como si fuese una niña. Ni trabajar sin permiso del marido, ni cobrar el salario, porque el salario tenía derecho a cobrarlo el marido. Puso las notas de los colegios de los niños, si no las refrendaba el padre, la madre no servía.
3: ¿Usted qué opina del proyecto de ley de igualdad jurídica entre el hombre y la mujer?
4: Pues me parece muy bien, que seamos todos iguales.
5: Yo creo que sí, a favor.
6: Como que la mujer debe de tener sus cosas y el hombre las suyas, pero no igualdad. Siempre no. La mujer ha sido otra cosa.
2: Derogó la obediencia al marido, la licencia marital, permitió a la mujer vender sus bienes propios sin permiso del marido y no perder la nacionalidad por razón de matrimonio. Quedó la administración de los bienes gananciales, que queríamos que fuese conjunta del hombre y de la mujer. Y quedó también la patria potestad conjunta sobre los hijos, que todo era solo para el marido. Y eso se consiguió con la ley de 13 de mayo de 1981.
7: Con la llegada de la República, las mujeres empiezan a participar en los partidos políticos.
2: Cuando la República vino a España, yo estaba estudiando Derecho. Entonces, a Clara Campoamor, que fue el artífice de la evolución de la mujer en aquella época, yo estaba muy pendiente de todo lo que ella trabajaba por la mujer y luchaba, sobre todo para conseguir el voto y para conseguir la igualdad en la Constitución. Cuando yo llegué a Bruselas en el año 1958 para asistir al Congreso de la Federación Internacional de Mujeres de Carreras Jurídicas, de la cual ella fue fundadora, para mí fue una gran impresión, fue como un shock que sufrí al verla. Ella era una mujer muy comunicativa y en cuanto nos vimos, pues empezamos a hablar, porque de España quería saberlo todo, porque ella tenía un gran sufrimiento.
8: No tiene que ver nada el machismo con el feminismo. El feminismo es vivir coordinadamente con la otra, con el otro género. Y en cambio machista es dominar, claro, y nosotros no pretendemos dominar, sino convivir.
2: Hemos luchado muchísimo por conseguir la igualdad, no solo jurídica, sino de hecho, y queda pues cambiar mentalidades y estructuras, y eso es fundamental para que se consiga de hecho la igualdad, que no se ha conseguido ni mucho menos.
9: A esta hora, más de 500 efectivos siguen trabajando para intentar controlar el fuego en Los Gallardos, en Almería. A esta hora, los equipos aprovechan que la falta de viento está facilitando la lucha contra las llamas. Unas condiciones meteorológicas que son claves para el control del fuego. El incendio ya ha quemado 6.600 hectáreas. Este es el rastro que ha dejado las llamas, que llegaron a avanzar 100 metros por minuto en el momento de mayor virulencia. Hola, ¿qué tal están? Muy buenas tardes, bienvenidos al canal 24 horas. Los expertos sobre el terreno aseguran que en este incendio se han cumplido tres variantes que han incrementado la tragedia. más de 30 grados de temperatura, más de 30 kilómetros por hora de viento y más del 30% de humedad relativa. Los habitantes de las zonas afectadas siguen aún en vilo.
5: Estamos todos muy preocupados, muy angustiados y muy, muy mal.
10: Con bastante miedo por también las dimensiones de las llamas.
11: Hemos llegado aquí y el policía local nos ha dicho que vayamos al cuartel de la Guardia Civil, que él nos puede dar información de algunos

0: hay más noticias en portada. Como no, no nos olvidamos de Venezuela, porque sigue rota por el dolor, por el doble terremoto que asoló el país hace 16 días. La tierra además sigue temblando, un sismo de 3,9 de intensidad se ha registrado en las últimas horas. El número de fallecidos asciende a 4.118 y lo peor, más de 15.000 personas han perdido sus hogares. Pendientes también de lo que ocurre en Oriente Medio, Trump asegura que el alto el fuego con Irán ha terminado, amenaza al país con 1.000 misiles si intentan asesinarlo. A pesar de las tensiones, las negociaciones parece que continúan en este momento. El ministro de Exteriores iraní ha viajado a Omán para discutir sobre la situación en el estrecho de Hormuz. Y cómo no, también en portada la imagen del quinto encierro de San Fermín. Una carrera larga de 2 minutos y 36 segundos, ha habido 14 asistencias médicas con 9 trasladados al hospital y 4 atenciones en el recorrido. Y sigue la emoción por el paso de España a las semifinales del Mundial. Mikel Merino volvió a demostrar su afinada puntería en el momento clave. En el minuto 88 logró desempatar el 1-1 frente a Bélgica. Es la segunda vez en 16 años que la Roja consigue clasificarse entre las 4 mejores selecciones del mundo. Ahora le espera Francia el próximo martes.
1: En esta tarde destaca el calor, sobre todo en puntos del tercio norte peninsular y hacia el centro, con máximas de 38-39 grados. Y por el noroeste también veremos algo más de actividad en las próximas horas, chubascos tormentosos afectando a puntos de Galicia, quizá Asturias y el noroeste de Castilla y León. Mañana también se concentra allí la actividad, sobre todo a partir del mediodía, tarde muy tormentosa y quizás esas tormentas podrían ser fuertes. Las temperaturas bajarán por el noroeste, pero los valores serán altos en el este del país y vemos máximas de incluso 40 grados.
2: La situación que estamos viviendo ahora mismo es terrorífica.
3: Tranquila, tranquila, tranquila, tranquila.
4: Esta es la imagen de la destrucción con la que ha arrasado el fuego de los Gallardos. No solo coches, también edificaciones destruidas por completo. Un fuego que sigue avanzando, de momento, sin control. Aunque parece que la situación ha mejorado.
5: Hasta ahora nos habían simplemente permitido trabajar en defensa. Ahora, hoy, es la primera vez que vamos a poder trabajar en ataque.
4: Gracias a un viento más débil, humedad, una meteorología que está acompañando. Están atacando el fuego por su flanco izquierdo y la cabeza.
6: Otros medios los tenemos desplegados en el sector noroeste, donde han estado trabajando en diferentes poblaciones para contener el incendio y que no progrese hacia el norte.
4: La autovía A7 ha reabierto, pero casi 1.500 personas siguen desalojadas, expectantes ante el avance del fuego.
7: En Chile no ha llegado el fuego, solamente estamos aquí porque el humo que hay no quieren arriesgarnos.
4: Las autoridades insisten en que hay que cumplir las restricciones y no acercarse a la zona afectada por el fuego.
8: Les tengo que pedir que por favor atiendan a las instrucciones de todas las autoridades. Ha habido dos personas que no las han atendido y la Guardia Civil ha tenido que adoptar medidas.
0: Siguen los trabajos contra el incendio de los Gallardos. Ya son más de 6.000 las hectáreas que están afectadas por el fuego. En las últimas horas, las autoridades han confirmado que hay 7 denuncias sobre personas desaparecidas. En el puesto de mando sigue Ángela Sobral. Ángela, buenas tardes. Última hora, Ángela.
9: ¿Qué tal? Buenas tardes. Pues estamos en uno de los momentos clave del incendio porque ahora se está reavivando el viento y para esta tarde se esperan rachas de 30-40 kilómetros hora que pueden provocar que se reaviven las llamas o que incluso avancen. Nos dicen aquí desde el puesto de mando avanzado que durante el día la evolución ha sido muy favorable, que todos los trabajos han salido según lo previsto y que sobre todo la evolución más favorable está en los flancos suroeste y oeste del incendio. Nos dicen que están trabajando hacia la estabilización, pero sí es cierto que sigue habiendo llama

0: en el perímetro, nada que ver con la virulencia de estos días. Además, nos dicen que precisamente están trabajando, atacando directamente a esas llamas, que los medios están consiguiendo frenarlas y que, por tanto, el perímetro del incendio sigue sin aumentar y se mantienen esas 6.600 hectáreas calcinadas.
1: Gracias, Ángela. En Los Gallardos sigue cortado el acceso en las localidades más afectadas por el avance de las llamas. Otras localidades, como es el caso de Vedar, también se están viendo afectadas por las restricciones al tráfico.
2: Que ahora mismo hay un foco en el municipio de Vedar que está activo, los medios están centrando su trabajo ahí, y cuando íbamos a tratar de acceder al municipio de Vedar, claro, está cortado, nos hemos encontrado con este cordón de la Guardia Civil que mantiene cortado el acceso al municipio de Vedar, no se puede acceder, y mientras tanto vemos cómo es incesante el ir y venir de los medios aéreos a cargar agua, a recogerla de la pista municipal de Los Gallardos, que está en esta imagen que nosotros estamos ofreciendo ahora, mientras vemos cómo van y vienen los helicópteros al fondo, esa zona quemada, 6.600 hectáreas arrasadas por las llamas.
1: Como saben, casi 1.500 personas continúan desalojadas por culpa del incendio. Se han distribuido por las localidades que están cerca, como por ejemplo Mojácar, Garrucha o Lubrín. Este último también ha recibido órdenes de confinamiento. Hasta allí nos vamos con Tamara Atienzar. Tamara, hola, buenas tardes.
3: Buenas tardes. Sí, hay vecinos confinados y otros directamente desalojados. Son 100 en total de 6 barriadas diferentes de este municipio. 61 personas han pasado la noche aquí en el tanatorio municipal. El resto lo ha hecho repartidos entre el teatro y el consultorio, espacios que también se han habilitado para acogerlos. Nos han contado que han pasado una noche larga, llena de nervios, de incertidumbre y de preocupación, porque no sabían si las llamas habrían alcanzado sus viviendas. Algunos tenían incluso animales en sus casas. Esta mañana han conocido la noticia de que finalmente las viviendas se han salvado, han podido ir a dar de comer a los animales y los nervios ahora están más calmados. En estos momentos esperan a que llegue un autobús de la UME que viene a recogerlos para reubicarlos en distintos hoteles de la zona de Mojácar. Otros han preferido irse a casa de sus vecinos, de vecinos que no habían tenido que ser desalojados. Según nos ha contado el alcalde, esta medida se ha tomado para favorecer el descanso y el confort de los vecinos tras una noche larga y llena de preocupación.
1: Gracias, Tamara. La investigación va a intentar aclarar qué es lo que pudo provocar este fuego. La Guardia Civil y su servicio de criminalística están trabajando en las actuaciones requeridas por la autoridad judicial para saber el origen de este incendio, aunque apuntan a que pudo ser eléctrico.
4: Todas las hipótesis están abiertas en el origen del incendio de Los Gallardos. La caída de un cable de tensión en la cuneta de una carretera es una de ellas. La Guardia Civil tiene una investigación en marcha.
5: Se barajan todas las hipótesis, la del cable de tensión es una de ellas, pero en este momento se continúa en estado de investigación.
4: El presidente de la Junta de Andalucía también apuntaba a esa posibilidad.
6: Secuencia, en principio, un cable roto entre dos puntos de electricidad. Hay alguna información que dice que es una conexión privada.
4: Red Eléctrica se desvinculaba de la línea afectada.
7: No es una línea de muy alta tensión nuestra. Nuestras instalaciones más próximas no están afectadas, están a 10 kilómetros.
4: También Endesa, que asegura que ese tendido tampoco pertenece a la compañía. Mientras, autoridades y expertos advierten de la virulencia del fuego que achacan al cambio climático.
8: El cambio climático trae comportamientos hasta ahora desconocidos, como en el caso de este incendio, donde la velocidad de propagación ha sido muy superior a la que hayamos conocido hasta la fecha.
4: Estima que el fuego pudo avanzar hasta 100 metros por minuto en algunos momentos del incendio.
1: La cifra de desalojados es de 1.448, muchos han pasado ya su segunda noche fuera de casa. Crece también la preocupación y la incertidumbre sobre cómo estarán sus casas y cómo están sus vecinos.
9: Noche de nervios e incertidumbre para quienes anoche tuvieron que ser desalojados en Lubrín.
10: Un poquito de pánico, cogimos los medicamentos, mi mujer y yo, nos metimos al coche y para acá.
9: Y almuerzan algo más relajados. El trabajo.

0: El trabajo de los servicios de extinción ha impedido que el fuego llegue a las casas.
1: Gracias a ellos que han trabajado durante toda la noche han podido controlar este incendio y que no llegaran a ninguna de las viviendas.
0: En este polideportivo de Garrucha han pasado la noche una treintena de desalojados. También tuvieron que dejar sus casas o alojamientos de veraneo por el avance del fuego. Muchos son extranjeros y están abrumados por la solidaridad que han encontrado.
2: Ha llegado hasta aquí y nos quería dar su número de teléfono para darnos si nos hacía falta de comer o qué sé. Eso, mire,
3: extraordinario.
0: Los vecinos de la zona se están volcando con quienes han tenido que dejar todo atrás.
4: Yo ofrecí una casa que tengo también y lo que haga falta.
5: Es bastante doloroso porque son vecinos, entonces tú piensas, es que te podría haber pasado a ti.
0: Toda ayuda es bienvenida, aunque no siempre lo material es lo más importante.
6: Acompañarle, jugar con ellos, hemos traído juegos de mesa.
0: Entre las historias felices, la de Marina, que hoy ha podido encontrarse con su perro. El jueves no pudieron recogerlo por el avance del fuego.
7: Desde el jueves desalojados y sin saber pues, si el perro estaría bien o no estaría bien.
0: En total hay cerca de 1.500 personas que han sido desalojadas, la mayoría procedentes de los Gallardos, Alfaix y Bedar.
8: En la evacuación de vecinos ha sido imprescindible la coordinación entre agentes y los demás efectivos de emergencias para poder abrir un corredor que fuera seguro. Así lo cuentan y así nos cuentan cómo han sido las horas más críticas.
9: Son algunos de los guardias civiles que rescataron con vida a dos turistas ingleses. Una historia de esperanza en medio de la tragedia. Nos cuentan que se echaba la noche y habían revisado la zona, pero sintieron que tenían que volver.
10: Esa experiencia que va acumulando a lo largo del año que te dice: vuelva a mirar, inténtalo por última vez, mira otra vez por si acaso, mira otra vez. Usábamos tanto silbato como voces, decíamos hola, guardia civil, y encontraba un sonido de fondo, muy a lo lejos. Claro, llegamos a pensar también que podía ser el eco.
9: No fue el eco de sus voces, era una petición de ayuda en medio de la oscuridad.
11: El hecho de alzar la voz en el estado que estaban fue un esfuerzo titánico.
12: Tengan en cuenta que para nosotros era inverosímil que allí pudiera quedar vida. Que personas vivas.
9: Desde una loma bajaron al barranco con gran dificultad y encontraron semi-inconscientes en una ladera a dos personas.
11: Eran un hombre y una mujer, una pareja, que se encontraban en un estado con quemaduras de gravedad, un 40% del cuerpo aproximadamente quemado.
9: Eran ingleses y estaban de vacaciones haciendo senderismo en la zona. Con la ayuda de bomberos y servicios de emergencia, tras más de dos horas consiguieron rescatarles.
10: La cara de sorpresa y esa cara de emoción, pues ni a ellos se les va a olvidar nuestra cara, no lo sé, nuestro uniforme no se les va a olvidar seguro, y ni a nosotros su cara.
9: Están ingresados en la UCI, graves, pero parece que su vida no corre peligro.
13: Eran alrededor de las 4 de la tarde del jueves cuando se originaba el que ya es el incendio más letal de la historia de Andalucía. En tan solo dos horas, un espartal seco y el fuerte viento propagaron las llamas a gran velocidad hacia los municipios de los alrededores.
14: Estamos ante uno de los incendios más rápidos y complejos que hemos tenido a lo largo de los últimos años.
13: A las 8 de la tarde ya se activaba el nivel 1 de emergencia y comenzaban los cortes de carreteras. Fue durante la huida nocturna por rutas secundarias cuando el fuego sorprendió a una caravana de vehículos que trataba de escapar de las llamas.
15: 12 fallecidos, lamentablemente, 4 en un coche, 7 senderistas y un ciclista.
13: Durante la madrugada, la unidad militar de emergencia se incorporaba a las tareas de extinción. Unos 1.400 vecinos fueron desalojados de barriadas pertenecientes a municipios como Los Gallardos, Bedar o Lubrín. Y aún se busca el origen del incendio, que en un inicio apuntaba que el fuego pudo comenzar por la caída de un cable de alta tensión. Sin embargo, es una instalación eléctrica que, según la compañía Endesa, llevaba 25 años sin utilizarse. Las autoridades, por tanto, aún investigan el origen.
8: El devastador fuego de Los Gallardos ha vuelto a cuestionar cómo gestionamos la masa forestal en nuestro país. Con el inicio de las altas temperaturas, el foco vuelve a ponerse en las medidas de prevención de incendios que se están llevando a cabo.
16: El gasto contra el fuego en España supone que casi 8 de cada 10 euros del presupuesto total se destinan a su extinción, mientras que apenas uno es para prevenirlos. Y con los primeros grandes incendios de la temporada ya sobre la mesa, esa desproporción vuelve a salir a la luz.
17: El problema es que cuando llega septiembre y desaparecen las llamas de las pantallas de televisión, los gobiernos se olvidan porque tienen otras prioridades.
18: Estamos viviendo a espaldas de esos territorios, pero luego nos damos cuenta de las consecuencias de no atenderlo.
16: Detrás de esa desatención hay un país que es bosque en más de la mitad de su superficie.
3: España, el 56% es superficie forestal y no somos realmente conscientes de eso. Entonces necesitamos un cambio en el modelo de educación, necesitamos un cambio de modelo cultural.
16: Un territorio sin actividad rural que lo limpie y donde la maleza se acumula. La ley de montes obliga a desbrozar las parcelas, pero muchos municipios en zonas de riesgo no tienen plan de prevención y casi el 70% de esos bosques son de titularidad privada. Frente a este escenario, la respuesta pasa por dos frentes: cuidar el territorio y preparar a la población que vive en él.
18: Un territorio preparado debería evitar que los incendios se propagaran o se extendieran tan fácilmente, pero sobre todo en estos casos también hay que hablar de la preparación de la población, ¿no? La gente tiene que saber lo que hacer.
16: Para eso hace falta más inversión. Si no, España seguirá reaccionando al fuego en lugar de adelantarse a él.
8: El presidente del Gobierno, Pedro Sánchez, va a viajar el lunes hasta Almería para interesarse por la situación del incendio y también para visitar las zonas y poblaciones afectadas. Pedro Sánchez tenía previsto ese día, el lunes 13, desplazarse hasta Gibraltar para celebrar la desaparición de la verja, un acto que ha quedado aplazado hasta el miércoles. Y por su parte, el presidente del Partido Popular ha expresado su solidaridad con las víctimas y con los damnificados por este incendio. Desde Valladolid, Alberto Núñez Feijóo ha pedido que no se baje la guardia ante un verano que va a ser difícil.
19: Permitidme, pues, empezar con un recuerdo emocionado por las víctimas del terrible incendio de Almería y para sus familias. Y para todas aquellas personas que están sufriendo las consecuencias de un horror. En nombre del Partido Popular, todo nuestro afecto y toda nuestra solidaridad.
8: Alberto Núñez Feijóo también se ha referido este sábado a sus polémicas palabras sobre las bajas laborales. El presidente del Partido Popular ha calificado su aumento como un cáncer. Feijóo también ha confirmado su apoyo a la ley del concebido no nacido, aprobada en Madrid por el gobierno de Isabel Díaz Ayuso.
19: Me han criticado por defender una España en la que el absentismo laboral fraudulento no se consienta, sino que se persiga. Me han criticado por defender que el gobierno pueda ayudar a aquellas personas que vayan a ser madres o padres desde unos meses antes de que el niño nazca. ¿Sabéis lo que os digo? Que me da igual, porque yo estoy aquí para dar debates valientes.
8: Y Óscar López va a ser el candidato del Partido Socialista a la presidencia de la Comunidad de Madrid. Vean.
20: Quiero deciros que es un inmenso honor ser el candidato socialista a presidir la Comunidad de Madrid.
8: Su rival, Silvia López, no ha obtenido los avales necesarios. Sí lo han logrado las dos candidatas a la Alcaldía de Madrid, Reyes Maroto y Emma López. Ambas coinciden en que, gane quien gane, el partido debe estar unido.
21: Partido a partido. Vamos a jugar este partido, vamos a intentar ganarlo. La militancia socialista tiene, como es el caso de Irma, personas muy comprometidas, con mucha valía, y desde luego yo contaré con los mejores.
22: Por supuesto que la integraría. A ella, a Mar Espinar y a todas aquellas personas que han acompañado el otro proyecto, porque de eso van las primarias. Y el día 2 tenemos que estar todos unidos. Y este partido no puede permitirse el lujo de desperdiciar talento.
8: Verónica Barbero y Rosa Martínez van a ser desde hoy las nuevas líderes de Movimiento Sumar después del paso al lado de Yolanda Díaz. Su nombramiento va a ser ratificado esta misma tarde. Abogan por la defensa de la clase trabajadora y por una España con una izquierda más fuerte y unida.
23: En el ADN de Movimiento Sumar son las alianzas. Impulsamos la coalición Sumar, que sirvió para revalidar el gobierno en julio de 2023, cuando nadie apostaba por ello. Lo vamos a continuar haciendo.
24: Sumando con fuerza y hoy construyéndonos para ser aún más fuertes y dejar fuera a la derecha y a la extrema derecha, que ya son lo mismo en nuestro país, de todos y cada uno de los gobiernos.
25: Donald Trump advierte,
1: hay 1.000 misiles preparados apuntando a Irán. Destruirán el país persa, dice, si los ayatolás intentan asesinarlo. Se refiere al supuesto plan que tiene Irán para matarlo. El líder supremo, que sigue sin aparecer en ninguna imagen ni escucharse su voz, ha escrito un mensaje en Telegram. Promete venganza por el asesinato de su padre, Ali Khamenei.
2: Según la agencia de noticias iraní, las explosiones registradas esta mañana en Teherán están relacionadas con una operación para destruir explosivo, contención, por tanto, de la escalada bélica iniciada esta semana, aunque ambas partes mantienen un discurso beligerante. Trump dice que tiene preparados y apuntados 1.000 misiles para destruir Irán. Teherán acusa a Washington de incumplimiento del memorando y asegura también que va a responder a cualquier ataque. Aún así, la vía diplomática no se ha cerrado. El ministro de Exteriores iraní se reúne hoy con su homólogo de Omán para hablar sobre el futuro del estrecho de Hormuz y normalizar la navegación después de las restricciones impuestas por la Guardia Revolucionaria. Estados Unidos también mantiene abiertos canales con Arabia Saudí para garantizar y reforzar la estabilidad en la región.
4: Nueva noche de bombardeos en Ucrania. Rusia ha lanzado una oleada de drones y misiles sobre la capital. Hay una decena de heridos, mientras Kiev afirma haber atacado 21 buques cisterna rusos en el mar de Azov. Moscú también denuncia ataques en varias regiones del país, aunque asegura los ha repelido.
1: En Cuba, la red eléctrica se ha vuelto a caer en todo el país. Es la segunda vez en esta semana que se quedan así, completamente a oscuras. La isla vive una profunda crisis energética desde 2024, agravada ahora por el bloqueo impuesto por Estados Unidos.
4: Son los efectos del tifón Babi en el sur de Japón. Ahora avanza hacia la costa oriental de China, donde casi 2 millones de personas han sido evacuadas. A su paso por Taiwán, Babi ha dejado cerca de un centenar de heridos. Y en Filipinas, al menos 17 personas han muerto.
8: Una persona ha sido detenida como presunta autora de una agresión sexual a una mujer esta pasada noche en Pamplona. El ayuntamiento ha condenado los hechos de forma unánime a través de la Junta de Portavoces.
5: Un hombre de 29 años ha sido detenido como presunto autor de una agresión sexual a una mujer ocurrida esta pasada madrugada en las fiestas de San Fermín. La violación ha tenido lugar en este entorno de la Vuelta del Castillo sobre las 5 menos cuarto de la mañana, según ha informado Policía Municipal. El Ayuntamiento de Pamplona ha aprobado una declaración institucional de rechazo absoluto y condena por esta agresión sexual y para mostrar su solidaridad con la mujer agredida. Además, la Junta Local de Protección Civil, en su reunión de esta mañana, ha conocido una denuncia por 3 agresiones por tocamientos y otra persona ha sido detenida como presunta autora. Los movimientos feministas han convocado una concentración mañana domingo a las 9 de la noche en la Plaza del Castillo para mostrar su rechazo a estas agresiones sexistas.
8: Los Mossos han desmantelado un grupo dedicado a robar motocicletas en el área metropolitana de Barcelona con la detención de 2 personas, una con 14 antecedentes policiales, a quienes atribuían 16 robos desde enero. Inutilizaban los sistemas de geolocalización de las motos, las cargaban en una furgoneta alquilada y las trasladaban a fincas apartadas. Los agentes dieron con los ladrones gracias a imágenes facilitadas por vecinos, por cámaras instaladas en gasolineras y por la información obtenida mediante el sistema de lectura de matrículas Lectio.

0: Hoy es día de mucha resaca emocional después de la locura desatada por la clasificación de España para semifinales del Mundial. Después de 16 años, estamos a un partido de la final de finales. Más de 10 millones de personas lo han visto aquí, en Radio Televisión Española.
1: Una noche más haciendo de lo extraordinario rutina. Mikel Merino fue decisivo desde el banquillo y dio a España la segunda clasificación de su historia para las semifinales de un Mundial.
2: No me lo creo todavía. Hacerlo una vez ya pensaba que no iba a tocar hasta dentro de no sé cuánto.
1: España salió en tromba frente a Bélgica en busca de solventar pronto el partido, refugiándose en la calidad de Lamine. Fue él quien proyectó a Porro por la banda derecha y Fabián, el único cambio en la alineación, adelantó a la selección a la media hora de partido, en su regreso al once y aprovechando el rechace de Courtois. Lamine lo siguió intentando, forzando las mismas faltas que él mismo intentó convertir, sin acierto, encontrándose siempre con el muro belga o con la falta de puntería. Cuando España parecía tener el dominio absoluto de partido, de Ketelaere en la única ocasión de peligro claro belga, empató el encuentro con un gran remate tras ganarle la posición a Cubarsí. Tras el descanso, a Lamine le siguió faltando un poquito para convertir y Luis de la Fuente movió pronto el banquillo. Solo tardó 9 minutos en dar entrada a Ferran y Pedri, que sustituyeron a Baena y Fabián. Courtois se encontraba ante otra de sus grandes noches, hasta que heló el corazón de los belgas al echarse al suelo y entre lágrimas pedir el cambio. Laporte in extremis salvó lo que podría haber sido el empate de Lukaku y se confirmó que el próximo martes ante Francia, en el día de su fiesta nacional, España volverá a jugar las semifinales de un Mundial 16 años después.
3: ¿Sabemos el final?
4: ¡Hemos ganado! ¡Vamos! ¡Lo, lo, lo, lo, lo!
3: Pero como toda historia, tiene un principio.
4: ¡Vamos!
3: A vista de pájaro la imagen era esta. Una marea roja y amarilla inundaba plazas de todo el país. Con buenos pronósticos, por cierto.
5: 2-0 España.
6: 2-0.
7: 3-0.
8: Te va a ganar España.
9: Quien vote lo contrario, la verdad que va muy equivocado.
3: Y ya saben, lo bueno se hace esperar. Pero llegó. Con susto de por medio incluido.
10: Pues me he puesto muy nerviosa.
3: Y con la victoria confirmada, comenzó la celebración de un momento histórico.
11: Emoción.
12: Súper emocionante.
13: Mucha emoción.
14: Y emocionante.
3: En los Sanfermines de Pamplona, el gol de su paisano,
15: Mikel Merino, lo, lo, lo, lo, lo, lo,
3: elevó la fiesta al cuadrado.
16: ¡Cada gol un chupinazo, vamos!
3: La ocasión lo merecía. Hacía 16 años que no sentíamos esta euforia.
17: ¡Viva España!
3: Que nos permite volver a soñar.
0: Pues ese volver a soñar, esa clasificación para semifinales, arrasó en audiencia en Radio Televisión Española. 7 de cada 10 espectadores siguieron el partido España-Bélgica, que reunió de media a más de 10.770.000 personas, espectadores, en la emisión simultánea en la 1, Teledeporte y la 2CAT. Es el segundo partido más visto del Mundial. También tuvo un amplio seguimiento el espacio posterior al partido, camino a Nueva York, 3.600.000 telespectadores con el 37% de la audiencia. La 1 de Televisión Española fue líder, la líder del día, ayer con el 30,8 de cuota de pantalla. La cadena consigue su mejor dato en 2 años.
18: Estamos tan felices, emocionados.
0: Les hablamos ahora de una exposición que gira en torno a la mirada de las mujeres sobre las propias mujeres. Pinceladas cruzadas que muestra diferentes estilos, también diferentes mensajes, pero con un mismo fin: celebrar la creatividad y la sensibilidad femeninas.
19: Pinceladas cruzadas reúne a 3 discípulas de la pintora Carmen Mansilla, 3 mujeres que comparten amor por el arte y un compromiso feminista. Kat Tamayo le da la vuelta al mítico hilo rojo, que aquí no une a enamorados, sino a mujeres contra la violencia de género.
2: Es como mostrar desde otro punto las vivencias de las mujeres y cómo las mujeres, siendo amigas, siendo familiares, siendo conocidas, siendo de una organización, lo que sea, pues como que nos vamos salvando, nos volvemos familia, nos volvemos refugios.
19: La también poeta Nuria Mejías retrata la resiliencia de las mujeres que trascienden sus heridas.
16: Lo que yo llamo el realismo onírico. En mis cuadros hay una lucha, una tensión entre la ficción y la realidad. Las mujeres que estoy representando, soy yo misma, pero son otras muchas, están continuamente intentando ir al mundo de sus sueños para volver a la realidad más empoderadas.
19: Beatriz Martínez reinterpreta los clásicos con una perspectiva feminista.
5: Había muchas cosas de mi vida, muchos momentos, sentimientos, momentos que yo estaba pasando que podían reflejarse o los clásicos me podían apoyar para contarlo, ¿no?
19: Tres caminos diferentes, pero que avanzan de la mano y se encuentran en total armonía.
0: A esta hora, más de 500 efectivos siguen trabajando para intentar controlar el fuego en Los Gallardos, en Almería. A esta hora, los equipos aprovechan que la falta de viento está facilitando la lucha contra las llamas. Unas condiciones meteorológicas que son claves para el control del fuego. El incendio ya ha quemado 6.600 hectáreas. Este es el rastro que ha dejado las llamas, que llegaron a avanzar 100 metros por minuto en el momento de mayor virulencia. Hola, ¿qué tal están? Muy buenas tardes, bienvenidos al canal 24 horas. Los expertos sobre el terreno aseguran que en este incendio se han cumplido tres variantes que han incrementado la tragedia. Más de 30 grados de temperatura, más de 30 kilómetros por hora de viento y más del 30% de humedad relativa. Los habitantes de las zonas afectadas siguen aún en vilo.
6: Estamos todos muy preocupados, muy angustiados y muy, muy mal.
7: Con bastante miedo por también las dimensiones de las llamas.
8: Hemos llegado aquí y el policía local nos ha dicho que vayamos al cuartel de la Guardia Civil, que él nos puede dar información de algunos desaparecidos.
6: Intentamos volver a Vedar porque teníamos allí el perro en la casa y ya no nos dejaron pasar.
0: El presidente del Gobierno va a visitar la zona afectada el próximo lunes a estas horas, y en este sábado, que es 11 de julio, hay más noticias en portada. Como no, no nos olvidamos de Venezuela, porque sigue rota por el dolor, por el doble terremoto que asoló el país hace 16 días. La tierra además sigue temblando, un sismo de 3,9 de intensidad se ha registrado en las últimas horas. El número de fallecidos asciende a 4.118 y lo peor, más de 15.000 personas han perdido sus hogares. Pendientes también de lo que ocurre en Oriente Medio, Trump asegura que el alto el fuego con Irán ha terminado, amenaza al país con 1.000 misiles si intentan asesinarlo. A pesar de las tensiones, las negociaciones parece que continúan en este momento. El ministro de Exteriores iraní ha viajado a Omán para discutir sobre la situación en el estrecho de Hormuz. Y cómo no, también en portada la imagen del quinto encierro de San Fermín. Una carrera larga de 2 minutos y 36 segundos. Ha habido 14 asistencias médicas, con 9 trasladados al hospital y 4 atenciones en el recorrido. Y sigue la emoción por el paso de España a las semifinales del Mundial. Mikel Merino volvió a demostrar su afinada puntería en el momento clave. En el minuto 88 logró desempatar el 1-1 frente a Bélgica. Es la segunda vez en 16 años que la Roja consigue clasificarse entre las 4 mejores selecciones del mundo. Ahora le espera Francia el próximo martes.
11: En esta tarde destaca el calor, sobre todo en puntos del tercio norte peninsular y hacia el centro, con máximas de 38-39 grados. Y por el noroeste también veremos algo más de actividad en las próximas horas, chubascos tormentosos afectando a puntos de Galicia, quizá Asturias y el noroeste de Castilla y León. Mañana también se concentra allí la actividad, sobre todo a partir del mediodía, tarde muy tormentosa y quizás esas tormentas podrían ser fuertes. Las temperaturas bajarán por el noroeste, pero los valores serán altos en el este del país y vemos máximas más de incluso 40 grados.
12: La situación que estamos viviendo ahora mismo es terrorífica.
13: Tranquila, tranquila, tranquila, tranquila.
14: Esta es la imagen de la destrucción con la que ha arrasado el fuego de los Gallardos. No solo coches, también edificaciones destruidas por completo. Un fuego que sigue avanzando, de momento, sin control. Aunque parece que la situación ha mejorado.
17: Hasta ahora nos habían simplemente permitido trabajar en defensa. Ahora, hoy, es la primera vez que vamos a poder trabajar en ataque.
14: Gracias a un viento más débil, humedad, una meteorología que está acompañando. Están atacando el fuego por su flanco izquierdo y la cabeza.
20: Otros medios los tenemos desplegados en el sector noroeste, donde han estado trabajando en diferentes poblaciones para contener el incendio y que no...

0: progrese hacia el norte.
1: La autovía A7 ha reabierto, pero casi 1.500 personas siguen desalojadas, expectantes ante el avance del fuego.
2: El Chile no ha llegado el fuego, solamente estamos aquí porque el humo que hay no quieren arriesgarnos.
1: Las autoridades insisten en que hay que cumplir las restricciones y no acercarse a la zona afectada por el fuego.
3: Les tengo que pedir que por favor atiendan a las instrucciones de todas las autoridades. Ha habido dos personas que no las han atendido y la Guardia Civil ha tenido que adoptar medidas.
4: Siguen los trabajos contra el incendio de Los Gallardos. Ya son más de 6.000 las hectáreas que están afectadas por el fuego. En las últimas horas, las autoridades han confirmado que hay 7 denuncias sobre personas desaparecidas. En el puesto de mando sigue Ángela Sobral. Ángela, buenas tardes. Última hora, Ángela.
5: ¿Qué tal? Buenas tardes. Pues estamos en uno de los momentos clave del incendio porque ahora se está reavivando el viento y para esta tarde se esperan rachas de 30-40 kilómetros hora que pueden provocar que se reaviven las llamas o que incluso avancen. Nos dicen aquí desde el puesto de mando avanzado que durante el día la evolución ha sido muy favorable, que todos los trabajos han salido según lo previsto y que sobre todo la evolución más favorable está en los flancos suroeste y oeste del incendio. Nos dicen que están trabajando hacia la estabilización, pero sí es cierto que sigue habiendo llama en el perímetro, nada que ver con la virulencia de estos días. Además, nos dicen que precisamente están trabajando, atacando directamente a esas llamas, que los medios están consiguiendo frenarlas y que, por tanto, el perímetro del incendio sigue sin aumentar y se mantienen esas 6.600 hectáreas calcinadas.
4: Gracias, Ángela. En Los Gallardos sigue cortado el acceso a las localidades más afectadas por el avance de las llamas. Otras localidades, como es el caso de Vedar, también se están viendo afectadas por las restricciones al tráfico.
6: Que ahora mismo hay un foco en el municipio de Vedar que está activo, los medios están centrando su trabajo ahí y cuando íbamos a tratar de acceder al municipio de Vedar, claro, está cortado, nos hemos encontrado con este cordón de la Guardia Civil que mantiene cortado el acceso al municipio de Vedar, no se puede acceder y mientras tanto vemos cómo es incesante el ir y venir de los medios aéreos a cargar agua, a recogerla de la pista municipal de Los Gallardos, que está en esta imagen que nosotros estamos ofreciendo ahora, mientras vemos cómo van y vienen los helicópteros al fondo, esa zona quemada, 6.600 hectáreas arrasadas por las llamas.
4: Como saben, casi 1.500 personas continúan desalojadas por culpa del incendio. Se han distribuido por las localidades que están cerca, como por ejemplo Mojácar, Garrucha o Lubrín. Este último también ha recibido órdenes de confinamiento. Hasta allí nos vamos con Tamara Atienzar. Tamara, hola, buenas tardes.
7: Buenas tardes. Sí, hay vecinos confinados y otros directamente desalojados. Son 100 en total de 6 barriadas diferentes de este municipio. 61 personas han pasado la noche aquí en el tanatorio municipal. El resto lo ha hecho repartidos entre el teatro y el consultorio, espacios que también se han habilitado para acogerlos. Nos han contado que han pasado una noche larga, llena de nervios, de incertidumbre y de preocupación, porque no sabían si las llamas habrían alcanzado sus viviendas. Algunos tenían incluso animales en sus casas. Esta mañana han conocido la noticia de que finalmente las viviendas se han salvado, han podido ir a dar de comer a los animales y los nervios ahora están más calmados. En estos momentos esperan a que llegue un autobús de la UME que viene a recogerlos para reubicarlos en distintos hoteles de la zona de Mojácar. Otros han preferido irse a casa de sus vecinos, de vecinos que no habían tenido que ser desalojados. Según nos ha contado el alcalde, esta medida se ha tomado para favorecer el descanso y el confort de los vecinos tras una noche larga y llena de preocupación.
4: Gracias, Tamara. La investigación va a intentar aclarar qué es lo que pudo provocar este fuego. La Guardia Civil y su servicio de criminalística están trabajando en las actuaciones requeridas por la autoridad judicial para saber el origen de este incendio, aunque apuntan a que pudo ser eléctrico.
8: Todas las hipótesis están abiertas en el origen del incendio de Los Gallardos. La caída de un cable de tensión en la cuneta de una carretera es una de ellas. La Guardia Civil tiene una investigación en marcha.
9: Se barajan todas las hipótesis, la del cable de tensión.

0: una de ellas, pero en este momento se continúa en estado de investigación.
1: El presidente de la Junta de Andalucía también apuntaba a esa posibilidad.
2: Secuencia en principio un cable roto entre dos puntos de electricidad. Hay alguna información que dice que es una conexión privada.
1: Red Eléctrica se desvinculaba de la línea afectada.
3: No es una línea de muy alta tensión nuestra. Nuestras instalaciones más próximas no están afectadas, están a 10 kilómetros.
1: También Endesa, que asegura que ese tendido tampoco pertenece a la compañía. Mientras, autoridades y expertos advierten de la virulencia del fuego que achacan al cambio climático.
4: El cambio climático trae comportamientos hasta ahora desconocidos, como en el caso de este incendio, donde la velocidad de propagación ha sido muy superior a la que hayamos conocido hasta la fecha.
1: Estima que el fuego pudo avanzar hasta 100 metros por minuto en algunos momentos del incendio.
5: La cifra de desalojados es de 1.448, muchos han pasado ya su segunda noche fuera de casa. Crece también la preocupación y la incertidumbre sobre cómo estarán sus casas y cómo están sus vecinos.
6: Noche de nervios e incertidumbre para quienes anoche tuvieron que ser desalojados en Lubrín.
7: Un poquito de pánico, cogimos los medicamentos, mi mujer y yo, nos metimos al coche y para acá.
6: Y almuerzan algo más relajados. El trabajo de los servicios de extinción ha impedido que el fuego llegue a las casas.
8: Gracias a ellos que han trabajado durante toda la noche han podido controlar este incendio y que no llegaran a ninguna de las viviendas.
6: En este polideportivo de Garrucha han pasado la noche una treintena de desalojados. También tuvieron que dejar sus casas o alojamientos de veraneo por el avance del fuego. Muchos son extranjeros y están abrumados por la solidaridad que han encontrado.
9: Se ha guiado hasta aquí y nos quería dar su número de teléfono para darnos si nos hacía falta de comer. Eso, mire.
6: Extraordinaire. Los vecinos de la zona se están volcando con quienes han tenido que dejar todo atrás.
10: Yo ofrecí una casa que tengo también y lo que haga falta.
11: Es bastante doloroso porque son vecinos, entonces tú piensas, es que te podría haber pasado a ti.
6: Toda ayuda es bienvenida, aunque no siempre lo material es lo más importante.
12: Acompañarle, jugar con ellos, hemos traído juegos de mesa.
6: Entre las historias felices, la de Marina, que hoy ha podido encontrarse con su perro. El jueves no pudieron recogerlo por el avance del fuego.
13: Desde el jueves desalojados y sin saber pues, si el perro estaría bien o no estaría bien.
6: En total hay cerca de 1.500 personas que han sido desalojadas, la mayoría procedentes de los Gallardos, Alfaix y Bedar.
5: En la evacuación de vecinos ha sido imprescindible la coordinación entre agentes y los demás efectivos de emergencias para poder abrir un corredor que fuera seguro. Así lo cuentan y así nos cuentan cómo han sido las horas más críticas.
14: Son algunos de los guardias civiles que rescataron con vida a dos turistas ingleses. Una historia de esperanza en medio de la tragedia. Nos cuentan que se echaba la noche y habían revisado la zona, pero sintieron que tenían que volver.
15: Esa experiencia que va acumulando a lo largo del año que te dice: vuelvo a mirar, inténtalo por última vez, mira otra vez por si acaso, mira otra vez. Usábamos tanto silbato como voces, decíamos hola, guardia civil, y encontraba un sonido de fondo, muy a lo lejos. Claro, llegamos a pensar también que podía ser el eco.
14: No fue el eco de sus voces, era una petición de ayuda en medio de la oscuridad.
16: El hecho de alzar la voz en el estado que estaban fue un esfuerzo titánico.
17: Tengan en cuenta que para nosotros era inverosímil que allí pudiera quedar vida. Que personas vivas.
14: Desde una loma bajaron al barranco con gran dificultad y encontraron semi-inconscientes en una ladera a dos personas.
16: Eran un hombre y una mujer, una pareja, que se encontraban en un estado con quemaduras de gravedad, un 40% del cuerpo aproximadamente quemado.
14: Eran ingleses y estaban de vacaciones haciendo senderismo en la zona. Con la ayuda de bomberos y servicios de emergencia, tras más de dos horas consiguieron rescatarles.
15: La cara de sorpresa y esa cara de emoción, pues ni a ellos se les va a olvidar nuestra cara, no lo sé, nuestro uniforme no se les va a olvidar seguro, y ni a nosotros su cara.
14: Están ingresados en la UCI, graves, pero parece que su vida no corre peligro.
18: Eran alrededor de las 4 de la tarde del jueves cuando se originaba el que ya es el incendio más letal de la historia de Andalucía. En tan solo dos horas, un espartal seco y el fuerte viento propagaron las llamas a gran velocidad hacia los municipios de los alrededores.
2: Estamos ante uno de los incendios más rápidos y complejos que hemos tenido a lo largo de los últimos años.
18: A las 8 de la tarde ya se activaba el nivel 1 de emergencia y comenzaban los cortes de carreteras. Fue durante la huida nocturna por rutas secundarias cuando el fuego sorprendió a una caravana de vehículos que trataba de escapar de las llamas.
19: 12 fallecidos, lamentablemente, 4 en un coche, 7 senderistas y un ciclista.
18: Durante la madrugada, la unidad militar de emergencia se incorporaba a las tareas de extinción. Unos 1.400 vecinos fueron desalojados de barriadas pertenecientes a municipios como Los Gallardos, Bedar o Lubrín. Y aún se busca el origen del incendio, que en un inicio apuntaba que el fuego pudo comenzar por la caída de un cable de alta tensión. Sin embargo, es una instalación eléctrica que, según la compañía Endesa, llevaba 25 años sin utilizarse. Las autoridades, por tanto, aún investigan el origen.
5: El devastador fuego de Los Gallardos ha vuelto a cuestionar cómo gestionamos la masa forestal en nuestro país. Con el inicio de las altas temperaturas, el foco vuelve a ponerse en las medidas de prevención de incendios que se están llevando a cabo.
20: El gasto contra el fuego en España supone que casi 8 de cada 10 euros del presupuesto total se destinan a su extinción, mientras que apenas uno es para prevenirlos. Y con los primeros grandes incendios de la temporada ya sobre la mesa, esa desproporción vuelve a salir a la luz.
21: El problema es que cuando llega septiembre y desaparecen las llamas de las pantallas de televisión, los gobiernos se olvidan porque tienen otras prioridades.
22: Estamos viviendo a espaldas de esos territorios, pero luego nos damos cuenta de las consecuencias de no atenderlo.
20: Detrás de esa desatención hay un país que es bosque en más de la mitad de su superficie.
23: España, el 56% es superficie forestal y no somos realmente conscientes de eso. Entonces necesitamos un cambio en el modelo de educación, necesitamos un cambio de modelo cultural.
20: Un territorio sin actividad rural que lo limpie y donde la maleza se acumula. La ley de montes obliga a desbrozar las parcelas, pero muchos municipios en zonas de riesgo no tienen plan de prevención y casi el 70% de esos bosques son de titularidad privada. Frente a este escenario, la respuesta pasa por dos frentes. Cuidar el territorio y preparar a la población que vive en él.
24: Un territorio preparado debería evitar que los incendios se propagaran o se extendieran tan fácilmente, pero sobre todo en estos casos también hay que hablar de la preparación de la población, ¿no? La gente tiene que saber lo que hacer.
20: Para eso hace falta más inversión. Si no, España seguirá reaccionando al fuego en lugar de adelantarse a él.
5: El presidente del Gobierno, Pedro Sánchez, va a viajar el lunes hasta Almería para interesarse por la situación del incendio y también para visitar las zonas y poblaciones afectadas. Pedro Sánchez tenía previsto ese día, el lunes 13, desplazarse hasta Gibraltar para celebrar la desaparición de la verja, un acto que ha quedado aplazado hasta el miércoles. Y por su parte, el presidente del Partido Popular ha expresado su solidaridad con las víctimas y con los damnificados por este incendio. Desde Valladolid, Alberto Núñez Feijóo ha pedido que no se baje la guardia ante un verano que va a ser difícil.
25: Permitidme, pues, empezar con un recuerdo emocionado por las víctimas del terrible incendio de Almería y para sus familias. Y para todas aquellas personas que están sufriendo las consecuencias de un horror. En nombre del Partido Popular, todo nuestro afecto y toda nuestra solidaridad.
5: Alberto Núñez Feijóo también se ha referido este sábado a sus polémicas palabras sobre las bajas laborales. El presidente del Partido Popular ha calificado su aumento como un cáncer. Feijóo también ha confirmado su apoyo a la ley del concebido no nacido, aprobada en Madrid por el gobierno de Isabel Díaz Ayuso.
25: Me han criticado por defender una España en la que el absentismo laboral fraudulento no se consienta, sino que se persiga. Me han criticado por defender que el gobierno pueda ayudar a aquellas personas que vayan a ser madres o padres desde unos meses antes de que el niño nazca. ¿Sabéis lo que os digo? Que me da igual, porque yo estoy aquí para dar debates valientes.
5: Y Óscar López va a ser el candidato del Partido Socialista a la presidencia de la Comunidad de Madrid Vean.
0: Quiero deciros que es un inmenso honor ser el candidato socialista a presidir la Comunidad de Madrid.
5: Su rival, Silvia López, no ha obtenido los avales necesarios. Sí lo han logrado las dos candidatas a la Alcaldía de Madrid, Reyes Maroto y Emma López. Ambas coinciden en que, gane quien gane, el partido debe estar unido.
1: Partido a partido. Vamos a jugar este partido, vamos a intentar ganarlo. La militancia socialista tiene, como es el caso de Irma, personas muy comprometidas, con mucha valía, y desde luego yo contaré con los mejores.
3: Por supuesto que la integraría. A ella, a Mar Espinar y a todas aquellas personas que han acompañado el otro proyecto, porque de eso van las primarias. Y el día 2 tenemos que estar todos unidos. Y este partido no puede permitirse el lujo de desperdiciar talento.
5: Verónica Barbero y Rosa Martínez van a ser desde hoy las nuevas líderes de Movimiento Sumar después del paso al lado de Yolanda Díaz. Su nombramiento va a ser ratificado esta misma tarde. Abogan por la defensa de la clase trabajadora y por una España con una izquierda más fuerte y unida.
4: En el ADN de Movimiento Sumar son las alianzas. Impulsamos la coalición Sumar, que sirvió para revalidar el gobierno en julio de 2023, cuando nadie apostaba por ello. Lo vamos a continuar haciendo.
7: Sumando con fuerza y hoy construyéndonos para ser aún más fuertes y dejar fuera a la derecha y a la extrema derecha, que ya son lo mismo en nuestro país, de todos y cada uno de los gobiernos.
5: Una persona ha sido detenida como presunta autora de una agresión sexual a una mujer esta pasada noche en Pamplona. El ayuntamiento ha condenado los hechos de forma unánime, lo ha hecho a través de la Junta de Portavoces.
8: Un hombre de 29 años ha sido detenido como presunto autor de una agresión sexual a una mujer ocurrida esta pasada madrugada en las fiestas de San Fermín. La violación ha tenido lugar en este entorno de la Vuelta del Castillo sobre las 5:45 de la mañana, según ha informado Policía Municipal. El Ayuntamiento de Pamplona ha aprobado una declaración institucional de rechazo absoluto y condena por esta agresión sexual y para mostrar su solidaridad con la mujer agredida. Además, la Junta Local de Protección Civil, en su reunión de esta mañana, ha conocido una denuncia por 3 agresiones por tocamientos y otra persona ha sido detenida como presunta autora. Los movimientos feministas han convocado una concentración mañana domingo a las 9 de la noche en la Plaza del Castillo para mostrar su rechazo a estas agresiones sexistas.
5: Bueno, ya ven qué fondo es el que tengo hoy en el estudio del canal 24 Horas. Esta tarde es puro Hollywood, el Hollywood fetén, que siempre ha sido sinónimo de poder, de elegancia, de magnetismo y estrellas, porque han sido sus intérpretes la cara visible de ese brillo. Ahora un libro repasa la trayectoria y el porqué de los hombres más elegantes del celuloide. Saludamos a su autor, Guillermo Balmori. Guillermo, muchísimas gracias por estar esta tarde con nosotros, divulgador del séptimo arte y compañero, además, de Secuencias en 24 horas, compañero de esta casa con Moisés Rodríguez. Gracias por estar con nosotros.
26: Gracias por invitarme y por estar aquí contigo, que me hace mucha ilusión además estar contigo, precisamente.
5: Muchísimas gracias. Bueno, los hombres más elegantes de Hollywood. Lo primero, ¿cómo se hace esa selección, que es un poco complicada?
26: Bueno, es el cine clásico lo que yo he cogido en este libro y he abarcado, que es de 1920 a 1968. Y las selecciones, bueno, pues los actores, no es un álbum de estrellas importantes, sino de todas esas estrellas las que han marcado estilo. No solamente los hombres elegantes en el concepto más clásico del traje, el smoking, la corbata, sino los que han marcado un estilo. Marlon Brando con su camiseta, James Dean con la cazadora roja de Rebeldes sin causa, es decir, todos los que han de alguna manera marcado estilo muy variado, incluso trajes históricos, trajes de época, atuendos que casi todos recordamos de la historia del cine en lo que es la moda masculina.
5: Claro, porque ahora mismo me hablas de todos ellos, la portada es Gary Grant y lo que me viene a la cabeza, bueno, pues es a ese Gary Grant que no para de correr con la muerte a los talones y ese traje que en ningún momento se le estropea, que lo lleva, vamos, como un pincel.
26: Ese traje gris perla con corbata gris perla, ¿te acuerdas tan bonito como queda? Evidentemente corriendo, además creo, si no me equivoco, que es el único traje que saca en toda la película. No sé si llega a cambiar en algún momento, pero
5: yo creo que no se cambia.
26: O casi todo.
5: todo, estoy todo, casi, toda. Casi convencida y que yo no creo se cambia.
26: Efectivamente, es uno de los trajes que tienes en la mente. Probablemente cuando piensas en trajes de cine, en trajes de cine clásico, te viene ese traje, ¿no? Porque por la percha que tiene, lo bonito que es la caída de ese traje, lo bonito del color y lo importante que es, como tú dices, para la acción, porque aunque no se hace referencia a él, es un traje que pasa por mil vicisitudes, ¿no? A lo largo de la película. Sí, vamos, y está impoluto, es impecable.
5: Impoluto totalmente. Clark Gable, vamos a ver, otro de los elegidos. Otro de los elegidos que, por cierto, me viene a la cabeza, tú hablabas ahora del Marlon Brando con camiseta, de un tranvía llamado Deseo, me viene a la cabeza de Clark

0: Gable sin camiseta. Sin camiseta.
1: Esto es una anécdota muy curiosa que es conocida, ¿no? Es decir, cuando Clark Gable se quita la camisa en Sucedió una noche, en una escena de Sucedió una noche, en 1934, la gente descubre que no tiene camiseta interior. Wow. Entonces los hombres llevaban todos camiseta interior, con lo cual dicen que incluso llegaron a cerrar fábricas de camisetas de camisetas en ropa interior porque ya no se vendían, hasta que Marlon Brando, unos años después, con el tranvía llamado Deseo, la vuelve a poner de moda otra vez como prenda no solo interior, sino ya para llevar por la calle incluso, pues no se vuelve a recuperar. Clark Gable, que aparte del vestuario, fíjate, maravilloso que tiene de Walter Plunkett para lo que el viento se llevó, que es un prodigio como toda la película, es un hombre muy masculino, muy varonil y que tiene una especie de ambivalencia entre lo elegante, los trajes, los smoking, los frac y también una ropa, digamos, de aventurero, que a él le gustaba mucho, era cazador, era aventurero, le gustaba mucho las cazadoras de cuero, las camisas de cuadros, las botas, todo, esa ambivalencia en su ropa que está tratada en el libro y se veía en varias de sus películas, pues es ese estilo maravilloso de Clark Gable, ¿no?
0: Gary Cooper también.
1: Bueno, Gary Cooper, ¿para qué? Un modelo.
0: Pero totalmente, un modelo, y aparte un modelo de alta costura.
1: Sí, sí, tú le veías, la contraportada del libro, de hecho, es Gary Cooper, con un traje que tú ves la caída perfecta, los chalecos, cómo le estaba todo. Y Gary Cooper y otros actores también desarrollan mucho, se ve en el libro, toda una ropa de sport preciosa de los años, sobre todo 30, ¿no? Con jerseys que hoy en día serían totalmente ponibles, pañuelos en el cuello, pajaritas. Es decir, es un actor sumamente elegante con muchísima prestancia. Y estilo propio, ¿no?
0: Y corbatas en la cintura, como Fred Astaire, ¿sí? Que eso sí que me parece, porque es Fred Astaire es la elegancia en sí. O sea, lo comentábamos antes de la entrevista, desde cómo puede abrir una pitillera o cómo puede el pomo de una puerta, el movimiento bailarín, o sea, se nota. Y aparte, precursor, o sea, por ejemplo, eso, llevar una corbata a modo de cinturón.
1: No estamos de acuerdo tú y yo, y me alegra más que sea así, porque para mí Fred Astaire sería quizá, para mí, gusto el más elegante de todos, por lo que dices, porque no es elegante solo en el vestir, le tenemos con su frac y su sombrero de copa, ¿no? El típico de incluso la película que dio lugar, sombrero de copa, pero es innovador en todo lo que dices tú, en una ropa sport, calcetines de colores, se ponía mucho en los años 50, esa corbata haciendo el cinturón, y luego lo que dices es que es estética todo lo que hace, el ser bailarín es muy delgado, esto le ayuda también, no mucho, él se apoya en una columna, saca lo que dices, coge una taza de té, cómo lo bebe, cómo se mueve, cómo anda, cómo camina, es un deleite estético, armonioso verle, y la armonía es parte de la elegancia
0: y es
1: vital.
0: Una maravilla verlo bailar.
1: Mira que no era guapo, además, ¿eh?
0: No, para nada, todo lo contrario, aparte como muy esmirriaete,
1: sí,
0: ¿no?
1: Sí, sí. Cuando hizo la primera prueba de cine dijeron, este chico no vale, que es muy feo. Y al final, fíjate todo, pero
0: mira,
1: da gusto verle, eso es la verdad. Para verle guapo, vestir y verle moverse.
0: Y para guapo Marlon Brando, lo comentabas antes, esa camiseta de un tranvía llamado, sí, Deseo. Y luego, aparte, esas gorras, ¿no?, que podían ser macarras, y sin embargo, bueno, e incluso tener otra lectura, ¿no?, que puede tener hoy en día.
1: Efectivamente, tú fíjate estamos hablando, imagino, de la estética del salvaje, ¿no? Esta película que saca con una cazadora de cuero, la gorra de cuero también así. Lo que hoy tendríamos, las lecturas estas que tú hablas, sería más casi una estética gay, ¿no?, de desfile del orgullo gay, casi que sería.
0: Sí, sí, de los YMCM.
1: Sí, una cosa así. En aquella época fue una revolución, digamos, porque se consideraba algo revulsivo, algo, digamos, peligroso para la juventud. De hecho, la película, por ejemplo, estuvo prohibida. En España, por supuesto, no se estrenó. Tampoco se estrenó en Estados Unidos. Sin embargo, sí que llegaban las fotos promocionales. Y aunque mucha gente no haya visto la película, Marlon Brando con esa gorra, esa cazadora de cuero y las botas, y las vueltas en el pantalón vaquero, ese pantalón vaquero con vueltas, ha quedado para la posteridad como un uniforme casi de los demás.
0: Y volvió a poner de moda la camiseta interior.
1: Efectivamente, lo que decíamos, con un tranvía llamado de ser, lo bien que le estaba esa camiseta y la buena figura que tenía Marlon Brando, ¿no? Porque lo mismo hacía ese cuando se volvió un smoking, que a veces se lo ponía, o un traje, lo lucía impecable, ¿no? Tenía un aspecto fabuloso Marlon Brando, aparte de ser, como sabes, uno de los mejores actores en la historia del cine.
0: Sin lugar a duda. Errol Flynn.
1: Bueno, Errol Flynn me encanta. Errol Flynn es de mis favoritos. Me gusta mucho esa estética que tiene. Él era un aventurero, aparte de ser actor de cine, era navegante, le gustaba mucho.
0: Pero muchísimos estilos.
1: Eran muchísimas cosas, sí. Y además tiene muchos, el libro también trata muchos trajes, digamos, emblemáticos de películas. El traje de Robin Hood, el de Murieron con las botas puestas, el de la carga de la larga de ligera, el del Capitán Blood, el de Objetivo Birmania con aquel casco. Pero su estilo propio era precioso. Llevaba trajes también muy bien llevados, pero tenía jerseys preciosos, le gustaba mucho, por ejemplo, llevar los jerseys de pico sin nada debajo, o sea, que se viera al pecho, o con pañuelos al cuello en pico. A Cary Grant le gustaban cerrados, un pañuelo le gustaba con pico y cerrado.
0: Sí, porque Cary Grant, además, en la foto que tienes de portada, sí, mira que es complicado llevar un traje, bueno, el traje blanco, sí, o beige y tal, nada más con un botón, sí, sí, abrochado.
1: No lleva ni corbata.

0: No lleva ni corbata.
1: Es que, esto además en los estándares de la época se considera no elegante, ¿no? Claro, llevar el botón abrochado.
0: No lleva corbata, sí, abotonado hasta arriba la camisa.
1: Que es como va él, y sin embargo, mira cómo está.
0: Y la postura,
1: es un traje cruzado, wow. Crema, precioso, ¿no? Precioso. Blanco, claro, con un pañuelo aquí en el bolso. También hay actores que preferían, por ejemplo, Douglas Fairbanks, le gustaban los pañuelos negros.

0: para ello.
1: Claro, claro, porque en el caso de las mujeres, que también tienes, sí, has publicado un libro importantísimo sobre las mujeres, las mejores vestidas, ¿no? Que
0: los
1: mejores vestidos de la historia del cine, sí, de Hollywood, 1930-1966. Claro, ahí está Grace Kelly. Ahí las mujeres además sí que marcan tendencia. En este caso, los hombres no marcan tendencia.
0: Totalmente.
1: O sea, hay una diferencia tremenda, ¿no? Entre hombre y mujer. Sí que se identifica, perdóname, los diseñadores en las mujeres, sí, Givenchy, etcétera,
0: claro, etcétera. Aquí en el libro no he puesto los nombres de los diseñadores porque, primero, se desconocen mucho y muchos aportaban su vestimenta. Cary Grant, por ejemplo, le gustaba, podía elegir, si no me gusta lo que me habéis diseñado para esta película, yo aporto mis trajes, ¿no? Por ejemplo, decía. Efectivamente, en el Hollywood clásico el hombre no era muy arriesgado vistiendo, era el smoking, podía variar un traje cruzado, un traje de 2 botones, un traje de 3 botones, las solapas un poco más anchas, más estrechas, pero iban todos más o menos en ese baremo. Sin embargo, las mujeres, fíjate la cantidad de vestidos, digamos, en esa misma época, pues variados de todo tipo, además en las diferentes épocas, no tiene que ver los años 30, los 40, los 50, Grace Kelly, Greta Garbo, Joan Crawford, eran totalmente diferentes y auténticas obras de imaginación, ¿no? Cosa que aquí se da quizá menos.
1: Bueno, hay que decir también, Guillermo, que tú sabes muchísimo de cine, pero sabes también muchísimo de moda, porque la Casa Serrano en Burgos es una casa hiper mega reconocida de sastrería magnífica, con lo cual tú eso también lo has mamado, lo has vivido y sabes de lo que estás hablando por doble vertiente. Te voy a preguntar por ahora mismo alguien también importante, Valentino.
0: Bueno, Valentino me encanta.
1: Importantísimo. Sí. Porque además Valentino que juega a una dualidad, ¿no? A una, no sé, ambigüedad, no sé cómo decirlo.
0: El libro está situado desde 1920 por el tema de Valentino. Valentino me parece un hombre con una prestancia y un aplomo y una presencia realmente apabullante. Creo que de los más, probablemente, murió muy joven, murió con 35 uh-huh. años en el funeral que se considera el más multitudinario de la historia de Nueva York.
1: Valentino.
0: Esto se dice pronto, el de Rodolfo Valentino. Y tiene un estilo maravilloso. Son los años 20. Yo le califico casi siempre como un Gatsby latino, ¿no? Tú fíjate la estética tan bonita del gran Gatsby, que a mí es la que más me gusta. Los años 20, tan precioso en mujer también, pero sobre todo en hombre me gusta mucho los años 20, y Rodolfo Valentino sería ese Gatsby latino, ¿no? Moreno en vez de rubio, con todo lo que italiano de antecedente, y luego le vestían de maneras muy extrañas, de jeque, de torero, le vieron un estilo
1: de bandolero,
0: y todo le quedaba fabulosamente bien, y esto que es un mérito de rajá, con perlas y tal, y todo era,
1: sí,
0: era
1: sí,
0: una presencia
1: sí, sí, sí.
0: imponente. Realmente creo que es uno de los hombres más atractivos y más, digamos, más, aunque repita, imponente de toda la historia del cine.
1: Te voy a hacer una última pregunta, última o penúltima, pero vamos, una última pregunta, es ¿quién consideras, porque esto es hasta 1968, tú además eres experto hasta 1968, luego ya no quieres saber nada, pero vamos a ver, de los actuales, ¿a quién destacarías?
0: Hombre, siempre se ha dicho que George Clooney es el nuevo Cary Grant, y es verdad, porque a mí George Clooney yo creo que se esfuerza, ¿no? Sobre todo en la época más de madurez de él, se ha esforzado mucho en dar esa imagen, ¿no? En aparecer impecable siempre en todos los estrenos, en las publicidades que hace, y yo creo que se lo gana a pulso, ¿no? Tener un hombre que da gusto verle cómo va arreglado con la presencia que tiene, la simpatía que tiene, porque no solamente es que te siente bien, sino cómo tú sabes transmitir, ¿no? Y es un poquito parecido a Cary Grant, tenía ese sentido del humor que parece que no le da importancia a lo que está llevando, pero que en realidad va muy, muy bien arreglado. Creo que George Clooney sería el ideal, casi, ¿no? Aunque
1: queda...
0: es mayor ya, ¿eh? Claro, tampoco
1: sí,
0: es...
1: Sí, sí, sí. O sea, no solamente nosotros, yo cumplo años, nos cumplimos todos. Se me han quedado muchas preguntas en el tintero, estoy viendo a Fred Astaire, quiero decir... vamos a ver, tantas y tantas personas y nombres, quería hablar de Ryan Gosling también, pero bueno, en cualquier caso, ha sido un absoluto placer, Guillermo Balmori, los hombres más elegantes de Hollywood, y aquí, en este decorado que tenemos, pues también está esto, bueno, Paul Newman, que no hemos hablado, bueno, pues
0: muchísimas
1: lo importante...
0: Gracias.
1: Comprar el libro.
0: Te lo agradezco mucho, un placer estar contigo y hablar contigo de estos temas, que como buena cinéfila ha sido un placer, de verdad, que haya sido tú la que me haya hecho la entrevista.
1: Muchísimas gracias, Guillermo. Gracias. ...245 efectivos de la Guardia Civil... ...con 86 vehículos, 3 drones, 2 helicópteros... ...220 militares de la UME... ...con el apoyo de 70 vehículos... ...lucha incansable contra el fuego en Almería...

0: Hasta ahora, la evolución del incendio depende del viento. Hola, ¿qué tal están? De nuevo, muy buenas tardes. Los expertos sobre el terreno aseguran que en este incendio se han cumplido tres variantes y eso ha hecho incrementar la tragedia. Más de 30 grados de temperatura, es la regla de tres, 30 grados de temperatura, más de 30 kilómetros por hora de viento y más del 30% de humedad relativa. Los habitantes de las zonas afectadas continúan en vilo.
1: Estamos todos muy preocupados, muy angustiados y muy, muy mal.
2: Con bastante miedo por también las dimensiones de las llamas.
3: Hemos llegado aquí y el policía local nos ha dicho que vayamos al cuartel de la Guardia Civil, que él nos puede dar información de algunos desaparecidos.
1: Intentamos volver a Vedar porque teníamos allí el perro en la casa y ya no nos dejaron pasar.
0: El presidente del Gobierno va a visitar la zona afectada el próximo lunes a estas horas y en este sábado 11 de julio hay más noticias. Desde luego no nos olvidamos de Venezuela, que continúa rota por el doble terremoto que asoló el país hace 16 días. La tierra continúa temblando, un seísmo de 3,9 de intensidad se ha registrado en las últimas horas. El número de fallecidos asciende a 4.118 y lo peor, más de 150.000 personas, más de 15.000 personas han perdido sus hogares. En Francia, el calor ha obligado a adelantar el cierre de la Torre Eiffel y del Museo Orsay y del Louvre. No solo este sábado, mañana también cerrarán antes. París está en alerta naranja por altas temperaturas, pero hasta 37 departamentos en todo el país se encuentran en alerta roja. Y sigue la emoción por el paso de España a las semifinales del Mundial. Mikel Merino volvió a demostrar su afinada puntería en el momento clave. En el minuto 88 logró desempatar el 1-1 frente a Bélgica. Es la segunda vez en 16 años que la Roja logra clasificarse entre las cuatro mejores del mundo. Ahora le espera Francia el próximo martes.
4: En esta tarde destaca el calor, sobre todo en puntos del tercio norte peninsular y hacia el centro, con máximas de 38-39 grados. Y por el noroeste también veremos algo más de actividad en las próximas horas, chubascos tormentosos afectando a puntos de Galicia, quizá Asturias y el noroeste de Castilla y León. Mañana también se concentra allí la actividad, sobre todo a partir del mediodía, tarde muy tormentosa y quizás esas tormentas podrían ser fuertes. Las temperaturas bajarán por el noroeste, pero los valores serán altos en el este del país y vemos máximas más de incluso 40 grados.
5: La situación que estamos viviendo ahora mismo es terrorífica.
6: Tranquila, tranquila, tranquila, tranquila.
7: Para comprender qué fue lo que pasó, primero tenemos que conocer el terreno que se ha quemado.
8: Una zona afectada por desertificación. Son zonas semiáridas con precipitaciones muy por debajo de los 300 milímetros año, con lo cual estamos hablando de una zona especialmente vulnerable.
7: El invierno había regado la tierra, pero la fuerte ola de calor que estamos atravesando la secó.
8: Eso ha provocado que tengamos ese material fino y esa vegetación matorral, sobre todo, preparada para arder. Bajísima humedad, por lo tanto, muy buen combustible.
9: Le añadimos otro aliado más para esa propagación tan terrible, que es la presencia de esparto.
7: Un combustible mucho más intenso, que si se le suma las fuertes rachas de viento, forma un cóctel letal.
9: Y una velocidad de viento que duplicaban, estamos hablando de rachas de 70 kilómetros por hora.
7: Se estima que las llamas avanzaban a unos 100 metros el minuto. En una hora había 6 kilómetros afectados y con esta situación vuelve a entrar en juego el terreno.
8: Las pendientes siempre nos hacen efecto chimenea, con lo cual eso facilita la propagación del incendio.
7: Conocemos la orografía, el clima y la humedad de la zona, pero nos falta la pieza clave, el origen del incendio.
10: Se barajan toda la hipótesis. La del cable de tensión es una de ellas.
7: De momento, la prioridad es estabilizar el incendio, que ya ha dejado un balance devastador.
0: Siguen los trabajos contra el incendio de los Gallardos. Ya son más de 6.000 las hectáreas afectadas por el fuego. En las últimas horas, las autoridades han confirmado que hay 7 denuncias sobre personas desaparecidas. En el puesto de mando continúa Ángela Sobral. Hola de nuevo, Ángela, cuéntanos.
11: Hola de nuevo, Beatriz. Pues aquí nos dicen que el incendio continúa evolucionando favorablemente, que los trabajos están saliendo según lo previsto. Sí es cierto que para esta tarde se espera vientos, rachas de vientos de 30, 40 kilómetros hora, pero vienen acompañados de humedad y eso es lo positivo. Nos dicen que sobre todo los flancos suroeste y oeste son los que mejor evolucionan, que están trabajando de cara a la estabilización del incendio, pero que todavía hay llama en el perímetro. Una llama que están combatiendo directamente y es por eso que están consiguiendo que no aumente el perímetro afectado de esas más de 6.600 hectáreas. No sé si lo están viendo, pero está habiendo aquí revuelo en el puesto de mando avanzado. Hay mucha más seguridad y es que se espera que en escasos minutos vuelva hasta aquí el ministro de la Presidencia, Félix Bolaños. Eso sí, no será hasta en torno a las 7:30 de la tarde cuando comparezca, cuando atienda a los medios de comunicación, acompañado del consejero de Presidencia y Emergencias de la Junta de Andalucía para actualizar esos datos del incendio.
0: Muchas gracias. Vamos a continuar porque en la zona quemada continúan trabajando efectivos para enfriar el terreno con la mirada puesta en el viento que puede complicar las labores de extinción del incendio.
12: Todo apunta que fue en este paraje muy cerca a la localidad de Los Gallardos donde las llamas quedaron a escasos 20 metros de algunas viviendas en zonas rurales. Aquí en las proximidades un carril casi intransitable, por aquí pasan, no paran de hacerlo, camiones de la UME, lo hacen a duras penas. Los efectivos continúan trabajando a destajo para tratar de estabilizar este incendio. También vemos medios aéreos, preocupa especialmente el viento que hasta ahora ya empieza a soplar con intensidad. Aquí todo ha quedado reducido a cenizas.
13: Noche de nervios e incertidumbre para quienes anoche tuvieron que ser desalojados en Lubrín.
14: Un poquito de pánico, cogimos los medicamentos, mi mujer y yo, nos metimos al coche y para acá.
13: Y almuerzan algo más relajados, el trabajo de los servicios de extinción ha impedido que el fuego llegue a las casas.
15: Gracias a ellos que han trabajado durante toda la noche han podido controlar este incendio y que no llegaran a ninguna de las viviendas.
13: En este polideportivo de Garrucha han pasado la noche una treintena de desalojados. También tuvieron que dejar sus casas o alojamientos de veraneo por el avance del fuego. Muchos son extranjeros y están abrumados por la solidaridad que han encontrado.
16: Se ha guiado hasta aquí y nos quería dar su número de teléfono para darnos si nos hacía falta de comer. Eso, mire.
13: Extraordinario. Los vecinos de la zona se están volcando con quienes han tenido que dejar todo atrás.
17: Yo ofrecí una casa que tengo también y lo que haga falta.
18: Es bastante doloroso porque son vecinos, entonces tú piensas, es que te podría haber pasado a ti.
13: Toda ayuda es bienvenida, aunque no siempre lo material es lo más importante.
19: Acompañarles, jugar con ellos, hemos traído juegos de mesa.
13: Entre las historias felices, la de Marina, que hoy ha podido encontrarse con su perro. El jueves no pudieron recogerlo por el avance del fuego.
20: Desde el jueves desalojados y sin saber pues si el perro estaría bien o no estaría bien.
13: En total hay cerca de 1.500 personas que han sido desalojadas, la mayoría procedentes de Los Gallardos, Alfaix y Vedar.
0: Las comunicaciones entre varios puntos de las localidades están afectadas, están interrumpidas entre las localidades que están afectadas. Hay muchos vecinos que están a la espera de saber si podrán regresar a sus casas. Y en algunos casos, Jesús Navarro, buenas tardes de nuevo, dar de comer, por ejemplo, a sus animales.
21: Buenas tardes, así es, porque nosotros estamos en el acceso al municipio de Vedar desde Los Gallardos y sigue cortado al tráfico, como vemos. Aquí está este cordón de la Guardia Civil que no permite entrar a nadie. Solamente lo están haciendo algunos vecinos que tienen animales, quieren ir a darle de comer. Algunos hemos podido hablar con ellos y nos dicen que para recoger medicinas, aquí están muchos de ellos esperando. Ellos son anotados por la policía local, también por Protección Civil y por miembros del Grupo de Emergencias de Andalucía, que les toman nota de los que van a subir a sus casas para saber, tener un control de quién sube, porque apenas le dan unos 5 o 10 minutos para estar allí, tienen que bajar inmediatamente. Buenas tardes.
22: Buenas tardes.
21: ¿Tienes casa arriba? ¿Estás esperando subir?
22: Estoy esperando subir.
21: ¿Tienes animales, tu casa?
22: Bueno, no tengo mucho, pero tengo mi casa, tengo cosas ahí.
21: ¿Desde cuándo no puede subir?
22: Oh, ya llevo pues, 2 noches sin subir.
21: ¿Sabes lo que te vas a encontrar o no sabes?
22: No lo sé. No lo sé por qué subir.
21: ¿Sabes si se está muy afectada la

0: zona o tu casa está en
1: pues no sé, llamas, si no si subió, no sé cómo
0: no
1: está.
0: Has podido ver absolutamente nada desde que comenzó el incendio.
1: Claro.
0: ¿Estás preocupado?
1: Bueno, pues estamos.
0: Lo lleva,
1: sí.
0: Como puede.
1: Como puede.
0: Bueno, gracias.
1: Nada, hombre.
0: El testimonio de uno de los vecinos, teníamos por aquí también algunos que nos comentaban la dificultad de acceder a ellos, de acceder al lugar. Vemos aquí como en esta rotonda de acceso, porque el punto de control del acceso a Vedar está justo aquí, donde tenemos a la Guardia Civil. Los vecinos están aquí, vamos a hablar con esta familia. A ver si es posible.
2: Venga.
0: ¿Vais a subir? Ah, bueno, están ya, ellos suben ya, ¿no? ¿Subís a la casa?
3: Sí.
0: No sabes cómo está, ¿no?
3: No, vamos a ver cómo está.
0: Venga, gracias. Se tiene que marchar inmediatamente porque, ya digo, están dando paso ahora. Muchos de ellos llevan horas esperando para poder subir a sus casas. No saben lo que se van a encontrar y todos estos vecinos de aquí están esperando. Vamos a seguir hablando con alguno de ellos, si te parece. Vamos a hablar con esta familia, por ejemplo. Buenas tardes, caballero. Buenas tardes. Usted está esperando poder subir también, ¿verdad?
4: Claro, pues ya llevo rato esperando. Ya he explicado lo...
0: Tiene su casa ahí, ¿no?
4: No, tengo los animales. Tengo los animales que desde que empezó el fuego, pues no sé si se han quemado o están vivos. No lo sé. ¿Por qué? Porque no me han dejado subir.
0: ¿No sabe lo que se va a encontrar?
4: No sé lo que me voy a encontrar cuando suba. Esperemos que a lo largo de la tarde que me dejen subir. Y si están, se han quemado, pues por desgracia, pues bueno está la cosa. ¿Qué vamos a hacer? Y si no, pues que me dejen subir, que es lo que yo quiero, por lo menos llenarle agua, que beban agua. Porque si no, con el calor que han pasado, con los humos y todo, pues no sé lo que me voy a encontrar. Cuando
0: ¿Qué animales tiene usted?
4: Pues le tengo ahí 7 cabras, 3 perros y 2 perdices. Es lo animal que tengo.
0: Preocupado, ¿no?
4: Pues preocupado porque no sé... Sí, están vivos, están muertos, ¿cómo están?
0: Ellos también están esperando, todos están esperando poder acceder.
4: Están esperando también para animales.
0: Bueno, pues esta es la situación de los vecinos de Vedar. Están esperando poder acceder a sus casas para darle de comer a los animales, para poder coger medicamentos, nos decían algunos de ellos, mientras pues aquí se les toma nota, se les registra antes de subir. Recordamos, apenas están 5-10 minutos y tienen que bajar otra vez. Van en todo momento acompañados por la Guardia Civil.
5: Gracias, Jesús. Casi 1.500 personas siguen desalojadas por culpa del incendio en Lubrín. La UME ha trasladado hasta Mojácar a vecinos que han pasado la noche allí. Tamara Tienzar, buenas tardes de nuevo, Tamara.
6: Buenas tardes de nuevo. Sí, aquí en este tanatorio municipal han pasado la noche 61 personas. Son vecinos desalojados. El resto ha estado repartido entre el teatro y también el consultorio, espacios que se han habilitado para acogerlos. Como decíais, hace escasos minutos ha llegado hasta aquí un autobús de la UME al que han subido la mayoría de vecinos que seguían aquí en el tanatorio para ser trasladados hasta hoteles de la zona de Mojácar. El resto ha preferido irse a casa de familiares, de amigos o de otros vecinos. Ahora mismo quedan voluntarios del pueblo y también de la Cruz Roja, que están recogiendo este espacio que durante la pasada noche les ha acogido. Nos decían antes de subir al autobús que estaban tristes porque hubieran preferido irse a sus viviendas y que todavía no sabían cuándo eso lo iban a poder hacer, pero que aceptaban la decisión, una decisión que se ha tomado, según el alcalde, para favorecer su descanso y su confort tras una noche muy larga y muy difícil, llena de incertidumbre, porque no sabían si el fuego iba a llegar a sus viviendas. Finalmente no ha sido así, así que por esa parte estaban más contentos y más calmados. El alcalde también nos ha dicho que todavía queda por delante mucho trabajo una vez puedan llegar a sus viviendas, sobre todo en bancales y también en infraestructuras que han resultado dañadas.
7: Yo por mí me iría a mi casa, la verdad, pero bueno, no está mal. No está mal que nos pongan un hotel, no nos podemos quejar tampoco. Nos han atendido bastante bien.
8: Yo soy de aquí, estoy cerca de casa, a mí me gustaría irme a casa.
9: Si ya no han insistido que esto tienen que cerrarlo, porque no queda aquí gente, no pueden estar sirviendo y nos quieren llevar allí, pues tendremos que aceptar eso. ¿Qué vamos a hacer?
5: En la evacuación de vecinos ha sido imprescindible la coordinación entre los agentes y los demás efectivos de emergencias para poder abrir un corredor que sea seguro. Así cuentan cómo han sido las horas más críticas.
2: son algunos de los guardias civiles que rescataron con vida a dos turistas ingleses. Una historia de esperanza en medio de la tragedia. Nos cuentan que se echaba la noche y habían revisado la zona, pero sintieron que tenían que volver.
10: Esa experiencia que va acumulando a lo largo de los años, que te dice, vuelva a mirar, inténtalo por última vez, mira otra vez por si acaso, mira otra vez. Usábamos tanto silbato como voces, decíamos, hola, guardia civil, y encontraba un sonido de fondo, muy a lo lejos, claro. Llegamos a pensar también que podía ser el eco.
2: No fue el eco de sus voces, era una petición de ayuda en medio de la oscuridad.
11: El hecho de alzar la voz en el estado que estaban fue un esfuerzo titánico.
12: Tengan en cuenta que para nosotros era inverosímil que allí pudiera quedar vida, que personas vivas.
2: Desde una loma bajaron al barranco con gran dificultad y encontraron semi-inconscientes en una ladera a dos personas.
11: Eran un hombre y una mujer, una pareja, que se encontraban en un estado de quemaduras de gravedad, un 40% del cuerpo aproximadamente quemado.
2: Eran ingleses y estaban de vacaciones haciendo senderismo en la zona. Con la ayuda de bomberos y servicios de emergencia, tras más de dos horas consiguieron rescatarles.
10: La cara de sorpresa y esa cara de emoción, pues ni a ellos se les va a olvidar nuestra cara, no lo sé, nuestro informe no se les va a olvidar seguro, y ni a nosotros su cara.
2: Están ingresados en la UCI, graves, pero parece que su vida no corre peligro.
5: El presidente del Gobierno, Pedro Sánchez, va a viajar el lunes hasta Almería para interesarse por la situación del incendio y también para visitar las zonas y las poblaciones afectadas. Pedro Sánchez tenía previsto ese día justo, el lunes 13, desplazarse a Gibraltar junto al ministro de Exteriores para celebrar la desaparición de la verja tras el acuerdo firmado entre la Unión Europea y el Reino Unido, que entrará en vigor el próximo miércoles. Hoy los políticos han priorizado la colaboración y la urgencia y han bajado la tensión que ayer iniciaron Miguel Tellado y Óscar Puente. Desde la Junta siguen defendiendo no haber enviado un mensaje es alert.
13: Tras las críticas de Puente por no haber mandado el es alert, esta mañana el consejero de Emergencias Andaluz contestaba.
14: Dio declaraciones políticas que en este momento están fuera de lugar. Creo que no tienen ni idea de lo que es la aplicación del ESALER.
13: Insistía en que tiene que ser eficaz.
14: Si va a provocar más problemas a la población, pues los criterios de los expertos claramente dirán que no es el uso adecuado.
13: Horas más tarde, el ministro Bolaños no ha querido polemizar.
15: No es el momento ahora de que entremos en esas dinámicas, sino que creo que es el momento de la cooperación institucional.
13: Y en ese sentido, dice,
15: la cooperación con las autoridades de la Junta está siendo extraordinaria. Creo que estamos trabajando de la mano.
13: La situación, asegura Feijóo, obliga a todas las administraciones
16: a tener todos los medios disponibles, actuar con la máxima coordinación. La política que une.
13: También María Jesús Montero ha pedido actuar unidos, priorizar y aprender. Desde Sumar sí cargan contra el PP.
17: Aprovechan de nuevo el dolor de la gente para arremeter contra el gobierno de España.
13: Responsabilizan a la no prevención y al negacionismo climático.
5: Asamblea extraordinaria del Movimiento Sumar, que elige por tercera vez en tres años su dirección. Casi por unanimidad, los militantes han votado la única candidata que encabeza la portavoz en el Congreso de Sumar y la secretaria de Estado de Derechos Sociales. Vamos a ampliar más datos con Claudia Asiz. Hola, Claudia.
18: Verónica Barbero y Rosa Martínez han obtenido el 95,92% de los apoyos, por los que desde hoy son ya oficialmente las nuevas líderes de Movimiento Sumar. Lo hacen en sustitución de Lara Hernández, que dejó el cargo a principios de este mes de julio. En menos de una hora, en esta asamblea extraordinaria, escucharemos los discursos de las ya coordinadoras de la formación, pero esta mañana dejaban ya algunas ideas claves que marcarán, dicen, esta nueva etapa. La primera, que ellas están aquí con el objetivo de defender los derechos de la clase trabajadora. La segunda, que las alianzas están en el ADN de la formación. Y la tercera era un mensaje al Partido Popular. Dicen que ante los recortes en derechos sociales, ellas van a estar enfrente.
5: El líder supremo de Irán asegura que el país vengará la muerte de su padre, que su venganza es la voluntad del pueblo, y añade que se llevará a cabo. Son palabras, las primeras, de Mojtaba Jamenei después de los funerales multitudinarios que se celebraron por Ali Jamenei. Unos actos en los que no acudió. De nuevo su mensaje por escrito, leído por un presentador de televisión. Y Donald Trump lanza una nueva amenaza a Irán. Asegura que lanzará misiles al país que lo diezmará totalmente si intentan asesinarlo. Responde de esta manera a un supuesto plan que tendría el régimen para matarlo, del que le habría alertado Israel.
19: Según la agencia de noticias iraní, las explosiones registradas esta mañana en Teherán están relacionadas con una operación para destruir explosivo, contención, por tanto, de la escalada bélica iniciada esta semana, aunque ambas partes mantienen un discurso beligerante. Trump dice que tiene preparados y apuntados 1,000 misiles para destruir Irán. Teherán acusa a Washington de incumplimiento del memorando y asegura también que va a responder a cualquier ataque. Aún así, la vía diplomática no se ha cerrado. El ministro de Exteriores iraní se reúne hoy con su homólogo de Omán para hablar sobre el futuro del estrecho de Hormuz y normalizar la navegación después de las restricciones impuestas por la Guardia Revolucionaria. Estados Unidos también mantiene abiertos canales con Arabia Saudí para garantizar y reforzar la estabilidad en la región.
5: En las últimas horas, Rusia ha vuelto a bombardear varias regiones ucranianas, incluida la capital. Lo ha hecho con drones y con misiles. En Kiev hay una decena de heridos, entre ellos un niño. En el frente de batalla, Moscú asegura que controla una nueva aldea en el este del país. Por su parte, Ucrania afirma haber atacado 21 petroleros de la flota fantasma rusa en el mar de Azov. Y el tifón Babi avanza hacia el este de China. El país ha emitido la primera alerta roja por lluvias del año y han comenzado las evacuaciones. El fuerte temporal deja graves daños en Taiwán, en el sur de Japón y en Filipinas, donde se han registrado 17 muertos.
20: Casi 2 millones de personas en el este de China han tenido que salir de sus casas por precaución. El tifón Babi se aproxima a la costa oriental y se prevé que toque tierra esta madrugada, con rachas de viento de más de 100 kilómetros por hora. Podría afectarnos durante aproximadamente los próximos 2 días. Esta mujer también cuenta que no tiene tanto miedo y que ya ha preparado algunas cosas en casa. China eleva al máximo su respuesta a la emergencia tras el paso del tifón. En el sur de Japón, el fuerte temporal ha dejado árboles y tendidos eléctricos caídos. Hay varios heridos y muchos vuelos cancelados. Lo mismo ocurre en Taiwán. Claro que tengo miedo. Lo que pasa es que, de momento, el tifón no parece tan fuerte. Dice esta mujer que por eso se ha atrevido a salir a la calle. En la isla, más de 1,500 hogares se han quedado sin luz y casi 9,000 personas han sido evacuadas. El impacto del tifón Babi se ha notado también en Filipinas, que se recupera del paso del fuerte temporal.

California buscando una plaza en las semifinales del torneo. Nada más y nada menos.

0: ¿Qué tal? Buenas tardes. Es inevitable que se nos ponga a todos una sonrisa volviendo a ver esas imágenes de anoche. ¿Quién le iba a decir a ese Mikel Merino que entraba en una camilla al quirófano en febrero pensando que podía quedarse sin Mundial, que no solo iba a estar, sino que iba a convertirse en la persona favorita de media España? 2 minutos en el campo, 120 segundos y el colmillo afilado para cazar el rechace de Lammers a tiro de Cubarsí, que vale una semifinal.
1: Una rutina que se repite, la camiseta doblada en el vestuario como la de todos los reservas. El toque de buena suerte del seleccionador. Últimos minutos para evitar la prórroga. Como en Stuttgart, como en Dallas. Un pensamiento en la cabeza.
2: A ver, lo tienes en mente, dices otra vez. Y sí, sí. Y sí, pasa otra vez.
1: 2 minutos en el campo, ataca el espacio y llega implacable.
2: Me caen dentro del área y hay que aprovecharlas, ¿no?
1: El jugador de las grandes citas, el de los goles importantes, único de la historia en marcar 2 tantos ganadores con solo 7 minutos en el campo, saliendo desde el banquillo. 5 minutos necesitó para batir a Portugal y solo 2 para derrotar a Bélgica, como hace 2 años con Alemania en la Eurocopa, marcando en el 119. Ese 5 de julio del 2024 fue un punto de inflexión. Merino solo había marcado un gol en 24 partidos. Desde entonces lleva 11 en 25. Una cifra despampanante para un 6, un centrocampista con alma de killer, que baila alrededor de un banderín con el puño cerrado como lo hiciera su padre hace 35 años. Un jugador que sufrió para llegar al Mundial, que tuvo que recuperarse de una cirugía en el pie, que hoy saca su magia. Celebra a San Fermín como San Mikel, el de los goles decisivos.
0: La explosión de la alegría final con el gol de Merino no fue lo único que pasó en el césped de Los Ángeles. España tuvo que picar piedra para eliminar a Bélgica. Los Diablos Rojos incluso consiguieron meterle un gol a Unai Simón.
3: El fútbol es un deporte para todos, para los que lo hacen bonito, para los que se adornan, para los que se tiran, para los que explican, para los que chocan, para los que bailan, para los que toman notas, para los que comen, para los que beben, para los que pelean, para los que se esconden, para los que pegan, para los que cantan y para los que callan, pero sobre todo para los que marcan, como Fabián. Fue titular y sigue su racha, 48 partidos sin perder con España.
4: Esperemos que sigamos mucho más, sobre todo estos dos, ¿no? Llegar a 50 sería increíble para mí y para el equipo.
3: Es también para los amorosos, para los que llevan camisetas y para los que no la llevan. Y también para los que empatan. El primer gol que encaja España en este Mundial, una sensación nueva, y supieron rehacerse con cambios, porque el fútbol también es para los que salen.
5: No es más importante quien inicia el partido, todos son importantes, incluso los que no han jugado.
3: También para los que lloran, lesionados, como Courtois, que tuvo que ser sustituido, y para los que pierden, como Bélgica.
6: Somos un país pequeño que no siempre nos salen la niña malo, gente así.
3: Pero sobre todo es para los que lo intentan, para los que deciden partidos, una vez más. Como Mikel Merino, otra vez, y solo jugó 11 minutos. ¿Casualidad?
2: Esto no es casualidad, y si me han caído 3 en momentos clave es porque realmente me preparo para cuando toca.
3: Y también es para los que celebran, y para los que no. ¿O sí?
7: Le he dado como al poste, pero está gritando de vamos y luego me choco con la mía. Entonces, mucha gente ha pensado que no estaba celebrando el gol de Mikel, pero muy contento por él.
3: Y sobre todo, para los inconformistas.
5: Queremos más.
3: Pero de momento es para los que festejan estar en semifinales.
0: Lamine fue designado por los aficionados, que son los que votan MVP del choque. Y sin ser la mejor versión del genio de Rocafonda, cada vez tiene más chispa, se atreve más, crece la sensación de que está cerca de hacer un partido a la altura de lo que todos esperamos de él. De momento, físicamente aguantó a tope los 90 minutos.
8: ¿Qué estaría viendo Lamine en el videomarcador que tanta gracia le hacía?
9: Justo ahí estaba en el fisio y me llamó con el móvil de mi madre. Y me decía que iba a sacar la lengua mañana.
8: Pues ahí estaba su hermano, cumpliendo su promesa, lengua fuera, Y otra vez, por si quedaba alguna duda, el campo es de Lamine, pero el protagonismo en la grada sin duda se lo está llevando el pequeño. Capaz de sacarle una sonrisa a un Lamine serio durante todo el partido y no demasiado efusivo tras el final. Incluso se le vio algo distante con el gol de Merino. Durante el partido trabajó como el que más, con ayudas constantes a Pedro Porro, rodeado siempre por varios al intentar regatear. Cuando lo superaba, ahí estaba Courtois para evitar su segundo gol en el Mundial.
9: La verdad que no me frustra. Gané la Eurocopa metiendo un gol. O sea, mientras gane el Mundial, yo creo que nadie en esta sala me va a decir no has marcado, no sé, hemos ganado y ya está.
8: En Francia avisan de que se viene la alerta roja y de la peor pesadilla para Mbappé, el propio Lamine, al que nunca ha conseguido ganar en una eliminatoria.
0: Y una de las claves de la victoria de España estuvo en la lesión de Thibaut Courtois, que permitió la entrada de Lemens, que colaboró en el 2-1. El guardameta madridista, con molestias en el muslo izquierdo, su pierna buena, no podía golpear la pelota y Rudy García decidió sustituirlo. Se fue entre lágrimas. Pudo ser su despedida con su selección. Y en audiencias, Radio Televisión Española arrasó, destrozamos los audímetros. 7 de cada 10 espectadores siguieron el choque con nosotros. Más de 12.547.000 espectadores sumando la 1, Teledeporte y la 2 CAT. El minuto de oro con un 77% de cuota llegó nada más marcar Merino el gol de la victoria. Es el segundo partido más visto del Mundial después del España-Portugal. En Target Juvenil, la generación Z, entre 13 y 24 años, el seguimiento fue atendido. Atención del 92%. Y la Casa Real, con una foto de Mikel Merino, felicitó a su España por su triunfo, destacando la entrega y el compromiso de los jugadores. El rey estuvo en la victoria sobre Uruguay en la primera fase y dijo a los jugadores que volvería en caso de una final, que nada, está cada vez más cerca.
10: Nos estamos empezando a acostumbrar a contar noticias como esta, las de una España entera celebrando cada gol, incluso al lado de la competencia. Ni nuestros ya considerados amuletos se quisieron perder la fiesta, y esta vez con Brad Pitt incluido, aunque hubo unos segundos en los que dejamos de respirar. Hasta que llegó el momento.
11: ¡España es la mejor! ¡Este Mundial es nuestro! ¡Esto va a ser para nosotros! ¡Esto viene a España! ¡Vamos!
12: ¡A las semifinales a por todas! ¡A morder!
13: ¡España va a ganar!
10: El héroe de la noche hizo enloquecer a todo un país, pero especialmente a Pamplona.
14: ¡Mikel Merino! ¡Lo, lo, lo, lo, lo, lo! ¡Mikel Merino!
15: Aparte de ser súper emocionante que lo meta Merino, pues es el doble.
10: En pleno San Fermín, el gol de Merino sonó casi como otro chupinazo.
16: ¡Espectacular! ¡Espectacular!
15: ¡No me harto de reír, de cantar, de bailar!
17: ¡Vamos a la final!
10: Una fiesta que continuaba en el pueblo natal de Ferran Torres.
18: Yo quería que ganara España y cuando han empatado Bélgica, pues me he puesto muy nerviosa.
19: Una pasada. Emoción.
10: Y con media España de conciertos, hubo quien no dudó en retrasarlo. Y quien convirtió cada gol en otro bis. Mientras media España seguía cantando, la otra media seguía intentando creer lo que acababa de vivir.
20: Ahora celebrarlo, pero con cabeza, para machacar a los franceses.
10: Porque hay noches que duran 90 minutos y otras que duran hasta la semifinal.
0: Y ahora, después de unas horas de sueño, hay que poner el modo semifinal. Sin día de descanso, España va a trabajar con todos sanos, esperemos, antes de volar de nuevo a Dallas.
21: La selección va a mantener su rutina habitual después de los últimos partidos en este Mundial, esto es, hacer noche en la ciudad de Los Ángeles y a la mañana siguiente entrenar 11 de la mañana, las 8 en España, y posteriormente ya sí tomar un vuelo en dirección a Dallas. Saldrán a las 5 de la tarde, horario de aquí de California, ya de madrugada en España. En Dallas se medirán el próximo martes a la otra semifinalista, a Francia. Se va a repetir precisamente la semifinal de la última Eurocopa y la semifinal de la última Nations. En las dos se impuso la selección española, a ver si no hay dos sin tres, y el 14 de julio, Para más señas, Día Nacional de Francia, la selección consigue el pase a su segunda final de un Mundial.
0: Y desde fuera son los que más miedo dan. El Mundial de Mbappé es para asustar a cualquiera, pero nada como los datos para enfrentar el relato. Atención, hace 2 años semifinales de la Euro ganó España. Hace 1 año semifinales de la Liga de Naciones ganó España y goleando.
1: Es la gran favorita para ganar el Mundial. Francia, la selección más goleadora. La que cuenta con el máximo artillero, con permiso de Messi. Mbappé, Olise, Doué, Dembélé, un ataque demoledor. Pero España no teme al coco.
13: Creo que si le tienen que temer a alguien, ellos somos nosotros.
1: Porque esta selección ya sabe lo que es ganar a Francia.
5: El único equipo que ha sido capaz de ganar a Francia en los 2 últimos partidos que ha jugado, en 2 semifinales, hemos sido nosotros.
1: En la pasada Euro, una España pletórica superó a los franceses en la semifinal de Múnich con esta maravilla de Lamine. Y hace tan solo 1 año, los de Deschamps volvieron a cruzarse en el camino de la campeona de Europa. Otra semifinal, Liga de Naciones. Y otro gran triunfo. La selección aplastó a Les Bleus con un partido descomunal. 5 tantos le cayeron a Francia en poco más de 1 hora. No faltó Merino a su fiel cita con el gol. Por 3er año seguido se verán las caras en una semifinal, esta vez en un Mundial. Será la 8ª para los franceses y la 2ª en su historia de una España que ya sabe cuál es la receta para derrotar a la favorita.
0: Y mientras España jugaba, Francia tenía descanso 24 horas más que los nuestros antes de la batalla. Pero hoy vuelven a entrenar, con todos disponibles para Deschamps, incluido Kylian Mbappé, que terminó tocado en el tobillo, y Tchouaméni, al que se espera hoy al 100% en la sesión.

0: Y el primer duelo del Mundial con dos superestrellas frente a frente llega esta noche. Haaland contra Kane. Ambos son, junto a Mbappé y Messi, los cuatro pistoleros del gol del Mundial.
1: El gol tiene una nueva cita esta noche. Erling Haaland, el rey vikingo, con 7 goles en 4 partidos de su primer Mundial, quiere seguir intimidando a los contrarios, a la Inglaterra de Harry Kane. Máximo goleador de la temporada y líder de los Three Lions, con sus 6 tantos en 5 encuentros.
2: He's a machine, he's a beast.
3: We're completely different players, but obviously both being strikers and both scoring goals, we're always going to be compared.
1: Haaland, un martillo despiadado hasta frío, atropellando a la pentacampeona con una demostración de contundencia, percutiendo de cabeza o perforando la red desde la frontal como el que juega contra niños.
4: Yeah, we need to defend on highest level,
1: Tenemos que defender al más alto nivel frente a él, explica un Tuchel, que buscará el dominio del partido.
4: We need to spend more time in the opponent's half. Yeah, for that we need to improve in ball possession and in high press.
1: Ahí es donde entra Kane, el actual bota de oro, que no solo es goleador, combina, genera juego y se asocia al más puro estilo de un creador. Esta noche igualará a Rooney como segundo inglés con más partidos internacionales, a solo 5 del récord de Shilton. Lo intentará parar la noruega de Solbakken con la misma receta que su rival. Un cara a cara de goleadores, en el que se verá si son los ingleses los que terminan cantando o si es el martillo de Thor el que resuena en Miami.
5: Con una puntualidad suiza, con una capacidad organizativa casi argentina y con una vitalidad propia del Mediterráneo. Así se han juntado todos los noruegos aquí en Miami. El desembarco vikingo ya ha llegado a la ciudad. Es el cántico más escuchado estos días. Una coreografía que salió de forma espontánea después de que un profesor noruego de primaria lo pusiera de moda.
6: I had the idea, I created it, but the role would not have been anything if it wouldn't have been for the Norwegians.
5: Es la primera vez en cuartos de final del Mundial para un equipo que no acostumbra a vivir estas citas. Y la manera de festejarlo se ha hecho imparable.
6: I did not expect this at all. It's beyond what I could have ever imagined. It's insane. It's insane.
5: Una locura que se ha extendido en cada ciudad por la que han pasado los noruegos.
6: Times Square. It was crazy. And we could hear the echo in the buildings like ru ru.
5: Boston, Dallas y Miami ya han sucumbido a una fiebre vikinga que también ha llegado a España.
6: It's really cool.
5: Y es que a veces el fútbol va tan solo de unir a la gente.
0: En circunstancias normales para Argentina una eliminatoria ante Suiza sería un regalo, pero los problemas ante Cabo Verde y Egipto y la solidez del rival nivelan un poquito los pronósticos. Hoy a las 3 de la mañana las dos selecciones se van a ver las caras. David Martínez, la afición argentina ya ha marcado territorio y si no me equivoco tiene algo que ver con tu Sevilla natal, ¿no? Lo que han hecho por allí.

0: Hola, ¿qué tal, Fe? Bueno, aquí estamos en Kansas City, donde anoche ya vivimos ese espectacular e histórico banderazo, una tradición que empezó hace 30 años y que los argentinos van llevando allá donde va su selección. Por cierto, una Argentina que está a punto, preparada después de esa agónica victoria frente a Egipto, con un Messi imparable del que ahora hablaremos, y una Argentina que confía en meterse en semifinales. Scaloni lo tiene todo a punto, toda la plantilla al completo y un estandarte, como decimos, el de Leo Messi.
1: La siguiente pregunta, David. Hoy todos los focos van a estar de nuevo frente a Messi, que puede vivir de nuevo una noche histórica.
0: Sí, bueno, lo de Messi es increíble, 39 años, 21 goles en los mundiales, 8 en este, luchando ahí codo con Kylian Mbappé para ser el máximo anotador. Todos los argentinos se encomiendan a su gran estrella, al hombre récord, y bueno, pues esperando ver esta noche qué hace, esa carrera preciosa, como te digo, con Mbappé o con Haaland, y bueno, a ver quién acaba como máximo goleador. Lo que es cierto es que Messi está sorprendiendo a todos. Ayer Scaloni, en la rueda de prensa, una rueda de prensa extensa, se deshacía en elogios con la estrella argentina.
2: No hay ningún favoritismo, al contrario, es muy difícil hoy favorecer a alguien, muy difícil. El VAR y con todas estas cosas, hoy es muy difícil que te ayude, muy difícil. Cuando da todo lo que tiene y cuando huele que hay, que puede crear peligro, es una máquina. 39 años no está a la altura, pero no sé cuántas veces lo dije, pero mientras él quiera va a ser el mejor y está haciendo un gran campeonato. Ahora tiene una dura prueba que creo que va a poner a los dos en el sitio que tiene que estar, y uno va a llegar a la final, pero creo que están haciendo las cosas muy bien y es un equipo temible.
1: Y nos vamos con una noticia triste, ya que JD Adams, futbolista de 25 años de la selección de Sudáfrica, que recientemente ha participado en el Mundial, ha fallecido hoy. Según apuntan medios del país africano, se desconocen las causas de su muerte. Ha sido encontrado sin vida en un hotel de Ciudad del Cabo.
3: Seguimos con la información general. Los Mossos han desmantelado un grupo dedicado a robar motos en el área metropolitana de Barcelona, con la detención de dos personas, una con 14 antecedentes policiales, a quienes atribuyen 16 robos desde enero. Inutilizaban los sistemas de geolocalización de las motos, las cargaban en una furgoneta alquilada para trasladarlas a fincas apartadas. Los agentes dieron con los ladrones gracias a imágenes facilitadas por vecinos, por cámaras instaladas en gasolineras y por la información obtenida mediante el sistema de lectura de matrículas Lectio. Y en Pamplona han detenido a un hombre como presunto autor de una agresión sexual a una mujer. Esta pasada noche el ayuntamiento ha condenado los hechos.
4: Un hombre de 29 años ha sido detenido como presunto autor de una agresión sexual a una mujer ocurrida esta pasada madrugada en las fiestas de San Fermín. La violación ha tenido lugar en este entorno de la Vuelta del Castillo sobre las 5 menos cuarto de la mañana, según ha informado Policía Municipal. El Ayuntamiento de Pamplona ha aprobado una declaración institucional de rechazo absoluto y condena por esta agresión sexual y para mostrar su solidaridad con la mujer agredida. Además, la Junta Local de Protección Civil, en su reunión de esta mañana, ha conocido una denuncia por tres agresiones por tocamientos y otra persona ha sido detenida como presunta autora. Los movimientos feministas han convocado una concentración mañana domingo a las 9 de la noche en la Plaza del Castillo para mostrar su rechazo a estas agresiones sexistas.
3: Quizá sepan que uno de cada cinco menores sufre violencia sexual. La Fundación Márgenes y Vínculos lleva 30 años luchando contra este delito y protegiendo a las víctimas. Hoy nos acompaña Laura Villargordo, es psicóloga forense, está especializada en la evaluación y en el tratamiento de menores víctimas de violencia sexual en esta fundación. Muchísimas gracias por acompañarnos, Laura, para hablar de una cuestión muy delicada y que además, por desgracia, es más común de lo que debería ser y de lo que, bueno, no debería ser nada de lo que creemos. Porque sorprende la cifra, Laura, uno de cada cinco menores. ¿Qué señales son las que

0: nos deben alertar, nos deben decir, bueno, esto aquí está ocurriendo algo?
1: Pues mira, no existen unos indicadores concretos de violencia sexual. Sí que es importante que estemos alerta y que observemos si hay algún tipo de cambio en el comportamiento, en la sintomatología que pueden presentar los niños, niñas o adolescentes, y si estos cambios se producen de manera repentina o varias a la vez, por ejemplo. Si el niño tiene dificultades en el ámbito escolar, si se empieza a comportar de una manera más retraída, si empieza a tener un rechazo a acudir a ciertos lugares o a tener trato con ciertas personas, son una serie de indicadores que en su conjunto nos hace evidenciar que puede estar pasando algo. Pero obviamente cualquier cambio comportamental o a nivel emocional que exprese un niño sería interesante poder prestar atención y atenderlo.
0: Porque también me llama muchísimo la atención, Laura, que estadísticamente los abusos a niños, niñas y adolescentes se dan en un tanto por ciento muy elevado en su entorno, en el entorno familiar o en el entorno, bueno, de amistades de la familia.
1: Sí, es así. Tiene sentido porque los agresores suelen acceder a las víctimas más cercanas. Y obviamente pues dentro del entorno familiar también son más accesibles. También las estrategias que pueden ir desarrollando para acercarse a la víctima dentro del entorno familiar y cercano, pues estas víctimas pues son más vulnerables a poder acceder a ciertas prácticas o a pensar, ¿no?, que lo que le están haciendo es algo normal en lo que ellos pueden participar, y también de esta forma también se puede asegurar el silencio de la víctima.
0: ¿Y qué secuelas son las principales que observáis que han sufrido niños, niñas y adolescentes que han sufrido abusos?
1: Pues es que las secuelas dependen mucho de la edad de la víctima, de la persona que ha perpetrado también la violencia, incluso la tipología de violencia en sí. Atendiendo a esto, bueno, pues al final las secuelas pueden ir desde cambios comportamentales, intento autolíticos, síntomas depresivos, ansiedad, cambios en el comportamiento, sentimientos de culpa. Hay una serie de sintomatología asociada, pero no es, también hay niños o niñas y adolescentes que pueden ser que no expresen o que no tengan una sintomatología. Entonces todo depende, pero sí existen una generalidad para tener en cuenta.
0: Claro, menores que no expresen, niños, niñas, adolescentes que no expresen, ¿cómo hacéis como psicóloga? ¿Cómo se puede hacer para que el niño pueda verbalizar, pero tampoco acosarlo, ¿no? Para que verbalice, porque también puede ser contraproducente, me imagino.
1: Sí, efectivamente. Y nos encontramos en muchos casos dentro de la psicología forense que depende de cómo se recoja la información en los ámbitos que de primera mano han tenido conocimiento de esta verbalización, pues por ejemplo en el ámbito escolar o incluso familiar. ¿Cuál es la reacción de esta persona que recibe esa información? Es fundamental, porque si la reacción no es correcta, de una buena acogida, una tranquilización, una validación emocional, puede ser que los niños se retraigan a la hora de continuar ofreciendo información. Y de ahí que puedan, que hay muchos de los casos que no llegan a judicializarse o que dentro de la judicialización pues se puedan archivar. Por nuestra parte, una de las acciones fundamentales es recoger la información que nos dan sin presionar, ofrecerle un espacio seguro, adaptado a la infancia, donde ellos puedan también formar parte de las decisiones que se van tomando, de que es también lo que van necesitando, estar informado en todo momento de todo el procedimiento y adaptarlo a sus tiempos, sobre todo.
0: Claro, qué complicado, ¿no? Porque estabas hablando también del proceso judicial. Llegar a ese momento tiene que ser también muy delicado, ¿no?, para ese niño, niña o adolescente.
1: Claro, es bastante delicado. Afortunadamente, desde el establecimiento de la última ley, que se ha publicado aquí en España, la Ley Orgánica de Protección Integral a la Infancia y Adolescencia frente a la Violencia, se han estipulado una serie de medidas para prever que el niño tenga que ir a declarar al juicio. Con esto se le toma una declaración previa, se llama la prueba preconstituida, se toma en la primera parte del proceso de recogida de toda la información, y con eso se asegura de que el niño no tenga que seguir acudiendo al juzgado y que esa única entrevista pues
0: facilitarle sí. También un poco, ¿no? Porque bueno, hay cuestiones también que me importa mucho preguntarte, y es ahora mismo con esta era que estamos de las redes sociales, con todos estos modelos, el entorno digital, ¿ha cambiado de alguna manera el abuso?
1: Sí, ah, bueno, la manera de establecer
0: los patrones,
1: las estrategias, sí, y la manera de control que se ejerce por parte del agresor siguen siendo más o menos similares. Lo que cambia es la manera de acceder, ¿no? A través de cómo se inicia, a través de esos contactos en redes y la manera de perpetuarlo, ¿no? Dentro también de esos contactos. Hay unos fenómenos, como por ejemplo pues el grooming, el sexting o la petición de fotografías, que hacen también que a la hora de la recuperación de la víctima pueda perjudicarla, porque la presencia de este material, ¿no?, en todo el entorno digital permanece de una manera temporal. Entonces las víctimas en su recuperación están continuamente expuestas ante la posibilidad de que vuelva a aparecer esas imágenes. Entonces a nivel de sintomatología puede perjudicarles y que todavía sea un poquito más grave en ese sentido.
0: Lleváis 30 años vuestra fundación, Márgenes y Vínculos, 30 años de experiencia, y en esos 30 años la respuesta institucional ha evolucionado de alguna manera, ha cambiado.
1: Bueno, como comentaba antes, con la aplicación de esta nueva ley sí que han cambiado ciertas cosas, además de la práctica de la prueba preconstituida en menores de 14 años, como obligatoriedad dentro de los juzgados, y la posibilidad de que otros tipos mayores de 14 años de otro tipo de violencia, de víctimas de violencia sexual, también puede ser contemplada esta práctica. Y luego también se contempla la posibilidad, bueno, más que la posibilidad, que todos los profesionales que trabajan con infancia y adolescencia estén formados en perspectiva sensible al trauma y cómo manejar también estas situaciones, y la creación de un espacio único donde el niño ni adolescente pueda ir, y desde ese punto se ha intervenido por todos los ámbitos que sean necesarios extraer la información, no como antes, que el niño tenía que ir a diferentes, a la policía, al hospital. Hay algunos sitios donde ya no tiene por qué tener que ir, si aunamos en un único entorno.
0: Una pregunta muy breve, muy sí, breve, estamos fuera de tiempo. ¿Desde qué edad se tiene que empezar a educar al niño en esta, bueno, en esta relación afectivo-sexual?
1: Desde la primera infancia. No tenemos por qué estar hablando de sexualidad en sí, pero sí de establecimiento de límites, de lo que es el consentimiento, de cómo se sienten ellos en relación a su cuerpo, para si en algún punto se sienten incómodos con alguna circunstancia, sean capaces de poder determinarlo y poder contarlo a sus padres o a sus cuidadores.
0: Pues muchísimas gracias, Laura Villargordo, psicóloga forense especializada en la evaluación y tratamiento de menores víctimas de violencia sexual, y enhorabuena también por esta fundación Márgenes y Vínculos y por las campañas de concienciación como esta que habéis sacado Valor con Causa. Muchísimas gracias por haber acudido al canal 24 horas y gracias también por tu trabajo, Laura.
1: Gracias a vosotros.
0: Gracias.
2: Hoy destaca el calor sobre todo en puntos del tercio norte peninsular. Las máximas más altas no se dan en el sur, sino en el interior de Galicia o hacia el Valle del Ebro. Especial atención a las temperaturas en puntos de la Comunidad Foral de Navarra o en Euskadi, aunque también en el centro peninsular. Tendremos en las próximas horas la activación de algunos chubascos de tipo tormentoso, sobre todo muy probables en Galicia, aunque no los descartamos también en Asturias o en la zona noroeste de Castilla y León. Quizá esas tormentas nos dejen también precipitación en forma de granizo, situación que puede agravarse en la jornada de mañana. Esas tormentas podrían ser fuertes, especialmente probables a partir del mediodía, y sobre todo en la zona norte de Galicia o en la mitad occidental del Principado también podrían ser muy destacadas, así como por ejemplo en Cantabria. Tendremos en el Mediterráneo bastante nubosidad de tipo alto mezclada con la galima, con el polvo en suspensión, y menor probabilidad de tener nubes y lluvias en las Islas Canarias. Las temperaturas van a estar bajando por el oeste y, sin embargo, en puntos del este seguimos con muchísimo calor. 40 grados en Logroño, 39 de máxima en Pamplona y rondando los 40 en Lleida.
3: Yo cuando salí al otro lado, digo, esto estaba en el infierno.
4: Está todo quemado allí en mi casa, todos los árboles se van a quemar.
5: Era toda una bola de fuego, la carretera era intransitable, o sea, infranqueable.
6: Nos han propuesto que nos vayamos y hemos decidido irnos.
0: Es el relato de quienes tuvieron que huir con todo lo puesto ante el avance de las llamas. Medio millar de efectivos sigue trabajando sobre el terreno para intentar controlar el fuego de los gallardos en Almería, que ya ha calcinado más de 6.600 hectáreas. Hoy muchos vecinos afectados vuelven a pasar otra noche realojados en hoteles. El presidente del Gobierno va a visitar la zona afectada el próximo lunes.

0: angustiado y muy, muy mal.
1: Con bastante miedo por también las dimensiones de las llamas.
2: Hemos llegado aquí y el policía local nos ha dicho que vayamos al cuartel de la Guardia Civil, que él nos puede dar información de algunos desaparecidos.
0: Intentamos volver a Vedar porque teníamos allí el perro en la casa y ya no nos dejaron pasar.
3: Enseguida les ampliamos esta noticia, la última hora sobre el fuego. También tenemos que contarles lo que ha ocurrido en otras zonas del mundo. Por ejemplo, Venezuela sigue acaparando nuestra atención porque continúan rotos por el doble terremoto que asoló el país hace 16 días. La tierra además es que ha seguido temblando. Un sismo de 3,9 de intensidad se ha registrado en las últimas horas. El número de fallecidos asciende a 4.118. Lo peor, más de 15.000 personas han perdido sus hogares. Hoy sigue la emoción por el paso de España a semifinales del Mundial. Mikel Merino volvió a demostrar su afinada puntería en el momento clave. En el minuto 88 consiguió desempatar el 1-1 frente a Bélgica. Es la segunda vez en 16 años que la Roja consigue clasificarse entre las cuatro mejores selecciones del mundo. Ahora le espera Francia. Va a ser el martes.
4: En esta tarde destaca el calor, sobre todo en puntos del tercio norte peninsular y hacia el centro, con máximas de 38-39 grados. Y por el noroeste también veremos algo más de actividad en las próximas horas, chubascos tormentosos afectando a puntos de Galicia, quizá Asturias y el noroeste de Castilla y León. Mañana también se concentra allí la actividad, sobre todo a partir del mediodía, tarde muy tormentosa y quizás esas tormentas podrían ser fuertes. Las temperaturas bajarán por el noroeste, pero los valores serán altos en el este del país y vemos máximas de incluso 40 grados.
3: El ministro de Presidencia, Félix Bolaños, y el consejero de Emergencias, Antonio Sanz, se han reunido de nuevo con los responsables del operativo de extinción en el puesto de mando en el que sigue la evolución del incendio de Los Gallardos. Ángela Sobral, cuéntanos.
5: Sí, han mantenido una pequeña reunión. Sí, han mantenido una pequeña reunión, como decía, se han subido a los vehículos del operativo de extinción de incendios para conocer cómo está evolucionando el incendio, cómo están trabajando los medios sobre el terreno. En breves minutos volverán a este puesto de mando avanzado y a partir de las 7:30 está previsto que ambos comparezcan ante los medios de comunicación para actualizar esos datos del incendio. Antes de esa actualización, lo que sabemos hasta ahora es que el incendio continúa evolucionando favorablemente, que las labores de los medios terrestres y aéreos están resultando según lo previsto, aunque esta tarde se ha levantado algo de viento, ya lo pueden comprobar, es viento que con un poco de humedad, y eso es positivo. Nos dicen que se está trabajando hacia la estabilización, pero sigue habiendo llama en el perímetro, una llama que están atacando directamente para evitar que siga aumentando el perímetro calcinado. También nos dicen que para la noche se esperan buenas previsiones porque aumentará la humedad relativa.
6: Esta es la imagen de la destrucción con la que ha arrasado el fuego de Los Gallardos. No solo coches, también edificaciones destruidas por completo. Un fuego que sigue avanzando, de momento, sin control. Aunque parece que la situación ha mejorado.
7: Hasta ahora nos habían simplemente permitido trabajar en defensa. Ahora, hoy, es la primera vez que vamos a poder trabajar en ataque.
6: Gracias a un viento más débil, humedad, una meteorología que está acompañando. Están atacando el fuego por su flanco izquierdo y la cabeza.
8: Otros medios los tenemos desplegados en el sector noroeste, donde han estado trabajando en diferentes poblaciones para contener el incendio y que no progrese hacia el norte.
6: La autovía A7 ha reabierto, pero casi 1.500 personas siguen desalojadas, expectantes ante el avance del fuego.
9: En Chile no ha llegado el fuego, solamente estamos aquí porque el humo que hay no quieren arriesgarnos.
6: Las autoridades insisten en que hay que cumplir las restricciones y no acercarse a la zona afectada por el fuego.
10: Les tengo que pedir que por favor atiendan a las instrucciones de todas las autoridades. Ha habido dos personas que no las han atendido y la Guardia Civil ha tenido que adoptar medidas.
3: Las comunicaciones entre varios puntos de las localidades afectadas están interrumpidas. Hay muchos vecinos que están a la espera de saber si podrán regresar a sus casas. En algunos casos, nos vamos con Jesús Navarro. Jesús, en algunos casos, simplemente porque tienen que dar de comer a sus

0: animales, Jesús.
1: Sí, dar de comer a sus animales, ver cómo ha quedado su casa después del incendio. Muchos de ellos no suben desde el jueves al pueblo de Bedar. También recoger medicinas, nos están contando aquí algunos de los vecinos. Y es que el acceso a Bedar, estamos en Los Gallardos, justamente en el acceso al municipio de Bedar. Está cortado, no se puede subir. Tan solo se está permitiendo el acceso temporalmente por espacio de 5 o 10 minutos y en grupos de vecinos que suben el costa, escoltados por la Guardia Civil. También Protección Civil. Ahí registra a los vecinos que tienen que acceder. Aquí ahora mismo la imagen es esta que tenemos. Vamos, cuidado compañeros, porque va a pasar un camión de bomberos en este momento. Vamos a dejarle pasar. Vemos que está llegando aquí y además nos están haciendo señales que van a subir hacia Bedar precisamente. Así que vamos a retirarnos para permitir que suba de urgencia este camión de los bomberos del Levante de Almería que están trabajando. Como digo, todos ellos son vecinos que están esperando en sus coches a que les avisen, a que puedan subir arriba. Vamos a hablar con esta mujer que habla español, además es alemana. Buenas tardes.
2: Yo he hecho un interview con los alemanes.
1: Muy bien. Llevas 25 años aquí,
2: sí,
1: viviendo en Bedar.
2: Sí.
1: Tuviste que salir de tu casa corriendo.
2: Sí, sí.
1: ¿Qué imagen viste? ¿Qué viste? ¿El
2: bueno,
1: fuego?
2: El fuego, claro. El fuego enfrente de mi house. En frente de mi casa. El fuego ha bajado del Pinar al valle y entonces ya ha subido a nuestra casa. Sí.
1: Imagino que tuviste muchísimo miedo, ¿no?
2: Claro, corriendo. Solo coger que ya necesita y está. Rápido.
1: ¿Y ahora, desde el jueves, no puedes subir al pueblo?
2: No, no. Yo quiero subir, pero tengo animales en casa. Encerrado, por eso ya 3 días no tenían comida, ahora, ya.
1: Y no sabes cómo está tu casa, no sabes nada, claro.
2: Bueno, la casa posible está bien, pero alrededor todo quemado, ya.
1: Y estás esperando ahora aquí en tu coche a que te permitan,
2: sí,
1: subir,
2: ya,
1: ¿no?
2: Somos 3 coches en el mismo sitio, entonces los próximos estamos nosotros.
1: Ya os toca, ya vais vosotros, ¿no?
2: Ya, ya.
1: Muy bien. Muchas gracias y deseamos que vaya todo bien.
2: Muchas gracias a usted.
1: Bueno, gracias. Vecinos como ellos. Luego hay otros que llevan toda la vida en el municipio de Bedar, que se han ido a otros lugares, incluso al extranjero, y han decidido regresar aquí. Vamos a hablar con Diego. Diego es un vecino de Bedar. Diego, ¿tú tuviste que salir el jueves corriendo de tu casa?
3: No, no tanto. Salí porque me dijo mi mujer, prepárate, no, date prisa que nos tenemos que ir del pueblo. Que dicen que no vienen a por la gente, que hay que vaciar el pueblo. Y yo veía las luces como de aquí allá frente.
1: Allá las llamas, ¿no? Las llamas del fuego, quieres decir, que las tenías
3: viento,
1: al lado.
3: Venía el viento que soplaba a 50 kilómetros por hora. Y levantaba unas llamas.
1: ¿Y qué llevaste, qué cogiste para salir corriendo de
3: pues,
1: casa?
3: Fue mi yerno y mi hija por mí. Pero para arriba pasó, pero para abajo no pudieron pasar. Nos montemos y fuimos para Lubrín. De Lubrín a Ante, de Ante aquí a Los Gallardos. Porque por aquí para abajo nos dejaron.
1: ¿Y desde el jueves no has podido subir a casa?
3: No. Y dormí el jueves en Garrucha y esta noche dormí aquí. Y hoy, si no me dejan pasar, pues dormirme también esta tarde.
1: Pero no sabes cómo está tu casa ni sabes si es nada, ¿no?
3: Están dándole paso a mucha gente.
1: Poco a poco, claro, ya vemos. Sí. Bueno. Bueno, pues mucho ánimo, Diego, que vaya bien todo.
3: Yo espero que me metan la casa igual que me la dejé.
1: Ojalá, ojalá sea así, seguro que sí. No tiene animales, ¿no? Arriba.
3: No. El perro ya me lo traje, ahora se la lleva mi nieta para allá. Pero. Me vine solo con el carnet de identidad. Y le dije a la Guardia Civil ayer, y si no lo hubiera tenido el carnet de identidad, no pasa nada.
1: Claro, es que muchas veces, menos mal que se pudo escapar. Gracias, Diego. Testimonios como el de Diego, es el de muchos vecinos, gracias. Hola. Que tuvieron que salir de aquí corriendo. Luego hay otros vecinos. Vamos a hablar con Anita. Anita, vamos a hablar contigo. Anita, vamos a hablar con Anita. Porque Anita es de Los Gallardos, Anita.
4: La en el Olivo.
1: Sí, se crió ahí enfrente en el Olivo, nos dice. ¿Te fuiste a Francia?
4: En el 63.
1: ¿Tienes 84 años?
4: En el mes de octubre, 84.
1: Hace 13 años que no venías a Los Gallardos.
4: 13 años que no venía.
1: Y ya has llegado y te has encontrado esto.
4: Y mis hijos me han dicho, mamá, te vamos a hacer una sorpresa y vamos a ir a pasar vacaciones allí.
1: Y mira
4: y
1: lo que se ha encontrado.
4: Aquí y nos encontramos el fuego.
1: Está destrozada, le duele el corazón,
4: hombre,
1: nos decía.
4: Por todo. No duermo vestida porque tengo miedo que tengamos que irnos de... ¿En qué momento? Esto es... Nunca he visto aquí esto, nunca. 84 años es la primera vez que yo he visto esto. Y todas las personas de aquí no la han visto tampoco.
1: Y tanto dolor, ¿verdad? Tanto sufrimiento, tanta desesperación, tanto destrozo.
4: Es una pena triste. No estamos muy contentos con la autoridad de aquí, porque tenían que habernos advertido. Decir, no se olviden de la casa, no tengan miedo, nada.
1: Claro. Es difícil, es una situación difícil.
4: Disfrute
1: los días que le quedan de vacaciones a usted.
4: Yo veo mucho, tengo...
1: Televisión Española, el canal internacional, el canal 24 horas, nos encanta. Muy bien.
4: Esta tarde estamos viendo.
1: Pues síganos
4: 24.
1: Viendo. Muchas gracias y sobre todo desde Francia.
4: Porque soy española.
1: Por supuesto, muy bien.
4: ¿Qué quiere que haga?
1: Que nos siga viendo.
4: Mi sangre es mi sangre.
1: Muy bien, muchas gracias.
4: Vale,
1: y disfrute de sus vacaciones.
4: Ustedes también. Gracias.
1: Bueno,
4: mira, este es mi yerno, sí, que es policía.
1: Ah, muy bien. Hola, bueno, gendarme allí en Francia, ¿no? Bueno, pues sigan disfrutando de sus vacaciones, muchas gracias. Bueno, testimonios de vecinos, ya veis que si ponemos a hablar con todos los que hay, cada uno tiene una historia, cada uno tiene un relato, cada uno tiene una cosa que contar, porque realmente son situaciones... pues con mucho sentimiento, las que viven los vecinos esperanzados de que por lo menos les dejen acceder unos minutos a su casa, y los que son de los Gallardos, pues dicen, como esta señora, que nunca habían visto nada igual.
0: Para comprender qué fue lo que pasó, primero tenemos que conocer el terreno que se ha quemado.
5: Una zona afectada por desertificación. Son zonas semiáridas con precipitaciones muy por debajo de los 300 milímetros año, con lo cual estamos hablando de una zona especialmente vulnerable.
0: El invierno había regado la tierra, pero la fuerte ola de calor que estamos atravesando la secó.
5: Eso ha provocado que tengamos ese material fino y esa vegetación matorral, sobre todo, preparada para arder. Bajísima humedad, por lo tanto, muy buen combustible.
6: Le añadimos otro aliado más para esa propagación tan terrible, que es la presencia de esparto.
0: Un combustible mucho más intenso, que si se le suma las fuertes rachas de viento, forma un cóctel letal.
6: Y una velocidad de viento que duplicaban, estamos hablando de rachas de 70 kilómetros por hora.
0: Se estima que las llamas avanzaban a unos 100 metros el minuto. En una hora había 6 kilómetros afectados y con esta situación vuelve a entrar en juego el terreno.
5: Las pendientes siempre nos hacen efecto chimenea, con lo cual eso facilita la propagación del incendio.
0: Conocemos la orografía, el clima y la humedad de la zona, pero nos falta la pieza clave, el origen del incendio.
7: Se barajan toda la hipótesis. La del cable de tensión es una de ellas.
0: De momento, la prioridad es estabilizar el incendio, que ya ha dejado un balance devastador.
8: En el municipio de Vedar, decenas de personas que fueron desalojadas de sus casas se han acercado para saber en qué estado se encuentran sus animales y en qué estado se encuentran sus viviendas. Han podido acceder unos minutos acompañados de agentes de la Guardia Civil.
9: Estamos en el punto exacto donde la Guardia Civil impide pasar a los vecinos hasta sus casas en el municipio almeriense de Vedar. Hasta aquí han ido llegando durante toda la tarde, querían dar de comer a sus animales y también ver en qué estado se encontraban sus casas. Como veis, poco a poco, un miembro por familia, acompañados de la Guardia Civil, han podido hacerlo y hemos conocido historias muy bonitas, porque algunos aseguran que querían que habían perdido todo y han encontrado su animal de compañía y su casa en buen estado.
8: Continúan los trabajos para identificar a las personas fallecidas en el incendio. El laboratorio del Servicio de Criminalística de la Guardia Civil analiza las muestras biológicas para su análisis genético. Y hoy los políticos han priorizado la colaboración y la urgencia, han rebajado la tensión que ayer iniciaron Miguel Tellado y Óscar Puente. Desde la Junta siguen defendiendo no haber enviado un mensaje es alerta.
10: Tras las críticas de Puente por no haber mandado el S-Alert, esta mañana el consejero de Emergencias andaluz contestaba:
11: veo declaraciones políticas que en este momento están fuera de lugar. Creo que no tienen ni idea de lo que es la aplicación del S-Alert.
10: Insistía en que tiene que ser eficaz.
11: Si va a provocar más problemas a la población, pues los criterios de los expertos claramente dirán que no es el uso adecuado.
10: Horas más tarde, el ministro Bolaños no ha querido polemizar.
12: No es el momento ahora de que entremos en esas dinámicas, sino que creo que es el momento de la cooperación institucional.
10: Y en ese sentido dice:
12: la cooperación con las autoridades de la Junta está siendo extraordinaria. Creo que estamos trabajando de la mano.
10: La situación, asegura Feijóo, obliga a todas las administraciones
13: a tener todos los medios disponibles, actuar con la máxima coordinación, la política que une.
10: También María Jesús Montero ha pedido actuar unidos, priorizar y aprender. Desde Sumar sí cargan contra el PP.
14: Aprovechan de nuevo el dolor de la gente para arremeter contra el gobierno de España.
10: Responsabilizan a la no prevención y al negacionismo climático.
8: Verónica Barbero y Rosa Martínez serán las nuevas líderes de Sumar. La portavoz de la formación en el Congreso y la secretaria de Estado de Derechos Sociales han sido elegidas con casi el 96% del apoyo en la Asamblea Extraordinaria que se ha celebrado este sábado en Madrid. Ambas encabezaban la única candidatura presentada y sustituirán a la anterior, Lara Hernández, que el pasado 1 de julio abandonó Sumar y denunció ser víctima de una campaña de desprestigio.
15: Quiero deciros que es un inmenso honor ser el candidato socialista a presidir la Comunidad de Madrid.
8: Óscar López será el candidato del PSOE a la presidencia de la Comunidad de Madrid. Su rival, Silvia López, no ha obtenido los avales necesarios. Sí lo han logrado las dos candidatas a la Alcaldía de Madrid, Reyes Maroto y Emma López. Ambas coinciden en que, gane quien gane, el partido debe estar unido. Alberto Núñez Feijóo asegura que le dan igual las críticas recibidas después de sus palabras sobre el absentismo laboral en España. Desde Valladolid, donde Ignacio Dancausa ha sido nombrado nuevo presidente de Nuevas Generaciones del PP, el líder del partido ha insistido en que su objetivo es abrir debates valientes y dejar un país mejor a los jóvenes. Han pasado ya más de dos semanas desde el terremoto de Venezuela, pero la emergencia continúa. La atención se centra ahora también en la asistencia a los damnificados y en evitar una crisis sanitaria. Ya son más de 4.300 los fallecidos.
16: Entre edificios derrumbados, Venezuela sigue buscando vida. Los dos terremotos del 24 de junio dejan más de 4.000 muertos y cerca de 17.000 heridos. Algunas familias denuncian impedimentos y la retirada de equipos cuando todavía quedan desaparecidos bajo los escombros.
17: Yo estoy buscando a mis dos hijas, ella busca
18: a
17: su hija.
18: Buscando a mi hija.
17: Y a su nieto, ella busca a su hermano. Son 9 personas. Y así todos estamos en búsqueda de 9 personas, pero no se nos ha permitido el ingreso.
16: Cada hora sigue siendo una carrera contra el tiempo. Ahora la emergencia cambia de frente, menos rescates y más atención médica y psicológica.
19: Ya muchos de los rescatistas se han retirado. Y estamos nosotros prácticamente quedando como Cruz Roja, estamos dando asistencia médica, psicológica, a todas esas personas que puedan venir en la comunidad.
16: Con el paso de los días, la emergencia sanitaria gana terreno. El hacinamiento en los refugios y la falta de agua potable elevan el riesgo de infecciones. Venezuela ahora entra en otra batalla, curar, prevenir brotes y no abandonar a quienes todavía esperan.
8: Hoy se cumplen 31 años del genocidio de Srebrenica, uno de los peores crímenes cometidos en suelo europeo desde la Segunda Guerra Mundial. Miles de personas han rendido homenaje a los más de 8.300 civiles musulmanes bosnios que fueron ejecutados. En el acto que se ha celebrado en el centro conmemorativo de Srebrenica, se ha enterrado a 10 víctimas de la masacre recuperadas de fosas comunes y recién identificadas. En las últimas horas, Rusia ha vuelto a bombardear varias regiones ucranianas, incluida la capital. Lo ha hecho con drones y misiles. En Kiev hay una decena de heridos, entre ellos un niño. En el frente de batalla, Moscú asegura que controla una nueva aldea en el este del país. Por su parte, Ucrania afirma haber atacado 21 petroleros de la flota fantasma rusa en el mar de Azov. Y en Oriente Medio sigue la tensión. Trump advierte que hay 1.000 misiles preparados apuntando a Irán. Asegura que destruirá al país si los ayatolás intentan asesinarlo. Por su parte, el líder supremo, que sigue sin aparecer, ha escrito un mensaje en Telegram. Promete venganza por el asesinato de su padre.
20: Estados Unidos e Irán no han intercambiado ataques, pero sí amenazas verbales. El líder supremo de Irán, el ayatolá Mojtaba Jamenei, ha prometido venganza por la muerte de su padre. Teherán se niega a aceptar públicamente una negociación con Estados Unidos. Dice que no está obligado a cumplir el memorando, si tampoco Estados Unidos respeta el acuerdo. Trump, por su parte, dice tener preparados y apuntando a Irán 1 millar de misiles. Pese a esta desconfianza mutua, las partes mueven ficha. El ministro de Exteriores y iraní se ha reunido con su homólogo en Omán para discutir sobre el futuro del estrecho de Hormuz. Estados Unidos y Arabia Saudí mantienen también contactos para la estabilidad en la región.

0: En Pamplona han detenido a un hombre como presunto autor de una agresión sexual a una mujer esta pasada noche. El ayuntamiento ha condenado los hechos.
1: Un hombre de 29 años ha sido detenido como presunto autor de una agresión sexual a una mujer ocurrida esta pasada madrugada en las fiestas de San Fermín. La violación ha tenido lugar en este entorno de la Vuelta del Castillo sobre las 5 menos cuarto de la mañana, según ha informado Policía Municipal. El Ayuntamiento de Pamplona ha aprobado una declaración institucional de rechazo absoluto y condena por esta agresión sexual y para mostrar su solidaridad con la mujer agredida. Además, la Junta Local de Protección Civil, en su reunión de esta mañana, ha conocido una denuncia por 3 agresiones por tocamientos y otra persona ha sido detenida como presunta autora. Los movimientos feministas han convocado una concentración mañana domingo a las 9 de la noche en la Plaza del Castillo para mostrar su rechazo a estas agresiones sexistas.
0: Los Mossos han desmantelado un grupo dedicado a robar motos en el área metropolitana de Madrid con la detención de 2 personas. Una de ellas tenía 14 antecedentes policiales. Les atribuyen además 16 robos desde enero. Inutilizaban los sistemas de geolocalización de las motos, las cargaban en una furgoneta alquilada para trasladarlas a fincas apartadas. Carmen Martínez Sánchez es escritora, periodista, profesora de comunicación en la Universidad de Sevilla y acaba de publicar Cadenas Rotas. Carmen cruza 2 siglos y 2 mundos en una novela que une a la emperatriz Sisi con una joven sevillana del siglo XIX. Su autora nos acompaña en el canal 24 horas. Muchísimas gracias, Carmen, y buenas tardes.
2: Buenas tardes, gracias a vosotros. Un saludo desde Gijón.
0: Bueno, pues desde Gijón te recibimos aquí con los brazos abiertos en el canal 24 horas para que nos cuentes, por favor, ¿por qué elegiste precisamente la visita de Sisi a Sevilla en 1861 como punto de partida real de la novela?
2: Sí, efectivamente, porque es un hecho real que la emperatriz estuvo en Sevilla en el primer fin de semana de mayo de 1861. Y como es un hecho real, a mí me llamó mucho la atención que la que era mi ídolo de pequeña, pues hubiera estado en mi ciudad y no era un hecho muy conocido. Así que investigué. Y surgió la chispa de hacer un encuentro con otra protagonista sevillana, que en este caso está basado en mi abuela, porque mi abuela le vendió un abanico a la reina Victoria Eugenia. Entonces, como la tienda donde mi abuela trabajaba un siglo antes ya estaba abierta, Casa Rubio, la famosa calle 7, pues entonces yo me retrotraigo un siglo y hago un encuentro entre las dos protagonistas.
0: Bueno, pues está claro ya el porqué de la coincidencia de ambas protagonistas, de Gilda, dependienta de esa tienda de abanicos, y bueno, y al final también de tu familiar, de tu abuela. ¿Cómo consigues que dos historias tan distintas, la corte de los Habsburgo y la Sevilla Popular, avancen en paralelo sin que una eclipse a la otra?
2: Bueno, al fin y al cabo son la historia de dos mujeres con sus luces y con sus sombras, y lo que tiene mucho tratamiento y mucha documentación histórica detrás para intentar darle el rigor histórico que yo como profesional, como periodista, he intentado darle a ambas historias. Al final es un punto de encuentro entre dos mujeres, cada una con su mundo, porque al fin y al cabo, como su propio nombre indica en la novela Cadena Rota, lo que hacemos es romper con el estereotipo que se esperaba de esas dos mujeres. Tanto la dependienta que antes fue cigarrera en Sevilla, como la corte de los Habsburgo. Los hechos históricos de la emperatriz son los que son. Yo he escogido los que mejor me venían para enlazarlo con otros hechos históricos de la Sevilla del 19 y de la historia de Hilda del Carmen. Y sí, efectivamente lleva muchísimo trabajo de documentación para darle ese rigor y que esas dos historias vayan encajando, porque los puntos de inflexión de la novela pues se van entrelazando, ¿no? Si una pierde un hijo, pues a lo mejor la otra está sintiendo algo más alegre, más positivo en su vida, pero al fin y al cabo son, como decía, dos mujeres con su historia y intentando salir de un mundo que estaba creado para hombres y por hombres, y que de ella se esperaba pues de una que diera herederos y que fuera el objeto de mostrar de la corte, y la otra pues una mujer de su casa, si se puede, atada a la cama y para dar hijos simplemente.
0: Como tú muy bien dices, es una novela, Cadenas Rotas, que está documentada, muy bien documentada, para que ningún historiador, que esa era tu obsesión, pudiera señalar ningún fallo. ¿Qué versión querías mostrar de Sissi que no se hubiera contado ya?
2: Sí, yo pretendía humanizar el personaje, no suavizarlo, porque la imagen que tenemos de la emperatriz es, bueno, pues la que teníamos de las películas de cuando yo era pequeña, ¿no? Esas películas endulzadas, ¿no? Con típico de princesitas, pero Sissi es un personaje muy poliédrico, ¿no? Tiene muchas caras. Entonces yo he intentado humanizarla, pero sin quitarle un ápice ni de sus caprichos, ni de sus problemas, ni de sus depresiones. Y precisamente la imagen que estabais mostrando de la película Louis es una de las que mejor recoge el personaje de Elizabeth tal como era. Ella se le intenta mostrar como quizás como una persona caprichosa, como una persona, bueno, pues que iba solamente a lo suyo, pero es que tiene tanto detrás que también se le puede comprender en algún sentido. Evidentemente nunca culparla de cosas que bueno, que no entenderíamos, ¿no? Porque el pueblo estaba muriendo de hambre y ella tenía una serie de caprichos que podían no entenderse, pero es que el personaje, cuando se lee tanto sobre él, cuando se investiga tanto, se le puede llegar a comprender a ella y a otros personajes secundarios que aparecen en la novela, que también son muy destacados, como su suegra, ¿no? Pero también daría para otra novela.
0: Daría para otra novela. En esta hablas del inconformismo de dos mujeres ante las estrictas normas de la sociedad hechas por y para los hombres y de empoderamiento femenino. Cadenas Rotas, Carmen Martínez Sánchez, muchísimas gracias por atendernos en el canal 24 Horas.
2: Muchas gracias, un saludo y me despido desde la Semana Negra, que si no me habéis escuchado bien es porque hay tanta gente, estoy aquí en el stand de mi editorial, con M de Mujer, y bueno, es que estamos desbordados, así que muchísimas gracias.
0: Gracias a ti. Hoy día de mucha resaca emocional tras la locura desatada por la clasificación de España para el Mundial después de 16 años.
3: ¿Sabemos el final?
4: ¡Hemos ganado! ¡Vamos! ¡Lo, lo, lo, lo, lo!
3: Pero como toda historia, tiene un principio.
4: ¡Vamos!
3: A vista de pájaro, la imagen era esta. Una marea roja y amarilla inundaba plazas de todo el país. Con buenos pronósticos, por cierto.
5: ¡Espero España!
6: 2-0.
7: 3-0. ¡Te va a ganar España!
8: Quien vote lo contrario, la verdad que va muy equivocado.
3: Y ya saben, lo bueno se hace esperar. Pero llegó. Con susto de por medio incluido.
9: Pues me he puesto muy nerviosa.
3: Y con la victoria confirmada, comenzó la celebración de un momento histórico.
10: Emoción.
11: Súper emocionante.
12: Mucha emoción.
13: Y emocionante.
3: En los Sanfermines de Pamplona, el gol de su paisano,
14: Miquel Merino, lo, lo, lo, lo, lo, lo,
3: elevó la fiesta al cuadrado.
15: ¡Galagón, un chupinazo, vamos!
3: La ocasión lo merecía. Hacía 16 años que no sentíamos esta euforia.
16: ¡Viva España!
3: Que nos permite volver a soñar.
5: Yo cuando salí al otro lado, digo, esto... estaba en el infierno.
6: Está todo, todo quemado allí en mi casa, todos los árboles se me han quemado.
10: Estaba, era toda una bola de fuego, la carretera era en

0: transitable, o sea, infranqueable.
1: Nos han propuesto que nos vayamos y hemos decidido irnos.
2: Es el relato de quienes tuvieron que huir con lo puesto ante el avance de las llamas. Medio millar de efectivos sigue trabajando sobre el terreno para intentar controlar el fuego de los gallardos en Almería, que ya ha calcinado más de 6.600 hectáreas. El presidente del Gobierno visitará la zona afectada el próximo lunes. Y este que ven es el perímetro del incendio desde el espacio, la imagen que proporciona el satélite Copérnicus. Es el antes y el ahora de las llamas. En las imágenes se puede apreciar que el humo y el fuego está ahí, bien visible. Ya son más de 6.600 las hectáreas calcinadas. Hola de nuevo, ¿qué tal están? Muy buenas tardes, son las 7:33 de la tarde, hora peninsular española. Vamos a recapitular la información más destacada hasta este minuto. Los expertos, por ejemplo, sobre el terreno aseguran que en este incendio se han cumplido las tres variantes que han incrementado la tragedia, la regla de tres, y es que haya más de 30 grados de temperatura, más de 30 kilómetros por hora soplaba el viento y más del 30% de humedad relativa. Los habitantes de las zonas afectadas siguen en vilo.
3: Estamos todos muy preocupados, muy angustiados y muy mal.
4: Con bastante miedo por también las dimensiones de las llamas.
5: Hemos llegado aquí y el policía local nos ha dicho que vayamos al cuartel de la Guardia Civil, que él nos puede dar información de algunos desaparecidos.
3: Intentamos volver a Vedar porque teníamos allí el perro en la casa. Y ya no nos dejaron pasar.
2: Hoy es sábado, es día 11 de julio. Vamos con otras noticias destacadas enseguida. Volvemos con la última hora del incendio. Venezuela sigue rota por el doble terremoto que asoló el país hace 16 días. La tierra sigue temblando. Un seísmo de 3,9 de intensidad se ha registrado en las últimas horas. El número de fallecidos asciende a 4.118. Lo peor, más de 15.000 personas han perdido sus hogares.
6: En esta tarde destaca el calor, sobre todo en puntos del tercio norte peninsular y hacia el centro, con máximas de 38 o 39 grados. Y por el noroeste también veremos algo más de actividad en las próximas horas, chubascos tormentosos afectando a puntos de Galicia, quizá Asturias y el noroeste de Castilla y León. Mañana también se concentra allí la actividad, sobre todo a partir del mediodía, tarde muy tormentosa y quizás esas tormentas podrían ser fuertes. Las temperaturas bajarán por el noroeste, pero los valores serán altos en el este del país y vemos máximas de incluso 40 grados.
7: Esta es la imagen de la destrucción con la que ha arrasado el fuego de los gallardos. No solo coches, también edificaciones destruidas por completo. Un fuego que sigue avanzando de momento sin control. Aunque parece que la situación ha mejorado.
8: Hasta ahora nos habían simplemente permitido trabajar en defensa. Ahora, hoy, es la primera vez que vamos a poder trabajar en ataque.
7: Gracias a un viento más débil, humedad, una meteorología que está acompañando. Están atacando el fuego por su flanco izquierdo y la cabeza.
9: Nuestros medios los tenemos desplegados en el sector noroeste, donde han estado trabajando en diferentes poblaciones para contener el incendio y que no progrese hacia el norte.
7: La autovía A7 ha reabierto, pero casi 1.500 personas siguen desalojadas, expectantes ante el avance del fuego.
10: El Chile no ha llegado el fuego, solamente estamos aquí porque el humo que hay no quieren arriesgarnos.
7: Las autoridades insisten en que hay que cumplir las restricciones y no acercarse a la zona afectada por el fuego.
11: Les tengo que pedir que por favor atiendan a las instrucciones de todas las autoridades. Ha habido dos personas que no las han atendido y la Guardia Civil ha tenido que adoptar medidas.
2: El ministro de la Presidencia, Félix Bolaños, y el consejero de Emergencias, Antonio Sanz, se han reunido de nuevo esta tarde con los responsables del operativo de extinción en el puesto de mando en Turre, en el que siguen la evolución del incendio de los gallardos. En unos minutos habrá una comparecencia en la que darán los últimos datos de los trabajos de extinción, comparecencia que les ofreceremos en directo aquí en el canal 24 Horas. En el municipio de Vedar, decenas de personas que fueron desalojadas de sus casas se han acercado para saber en qué estado se encuentran sus animales y también las viviendas. Han podido acceder durante unos minutos acompañados por la Guardia Civil.
0: Estamos en el punto exacto donde la Guardia Civil impide pasar a los vecinos hasta sus casas en el municipio almeriense de Bedar. Hasta aquí han ido llegando durante toda la tarde, querían dar de comer a sus animales y también ver en qué estado se encontraban sus casas. Como veis, poco a poco, un miembro por familia, acompañados de la Guardia Civil, han podido hacerlo y hemos conocido historias muy bonitas porque algunos aseguran que querían que habían perdido todo y han encontrado su animal de compañía y su casa en buen estado.
12: Son algunos de los guardias civiles que rescataron con vida a dos turistas ingleses. Una historia de esperanza en medio de la tragedia. Nos cuentan que se echaba la noche y habían revisado la zona, pero sintieron que tenían que volver.
13: Esa experiencia que va acumulando a lo largo de los años que te dice, vuelve a mirar, inténtalo por última vez, mira otra vez por si acaso, mira otra vez. Usábamos tanto silbato como voces, decíamos hola, guardia civil, y encontraba un sonido de fondo muy a lo lejos, claro. Llegamos a pensar también que podía ser el eco.
12: No fue el eco de sus voces, era una petición de ayuda en medio de la oscuridad.
14: El hecho de alzar la voz en el estado que estaban fue un esfuerzo titánico.
15: Tengan en cuenta que para nosotros era inverosímil que allí pudiera quedar vida, que personas vivas.
12: Desde una loma bajaron al barranco con gran dificultad y encontraron semi-inconscientes en una ladera a dos personas.
14: Eran un hombre y una mujer, una pareja, que se encontraban en un estado de quemaduras de gravedad, un 40% del cuerpo aproximadamente quemado.
12: Eran ingleses y estaban de vacaciones haciendo senderismo en la zona. Con la ayuda de bomberos y servicios de emergencia, tras más de dos horas consiguieron rescatarles.
13: La cara de sorpresa y esa cara de emoción, pues ni a ellos se les va a olvidar nuestra cara, no lo sé, nuestro uniforme no se les va a olvidar seguro, y ni a nosotros su cara.
12: Están ingresados en la UCI, graves, pero parece que su vida no corre peligro.
2: Continúan los trabajos para identificar a las personas fallecidas en el incendio. El laboratorio del Servicio de Criminalística de la Guardia Civil analiza las muestras biológicas para su análisis genético. Los vecinos que habían sido desalojados hacia Lubrín han sido finalmente reubicados. Un autobús de la UME les ha trasladado a hoteles y otros han ido a casa de sus familiares o de sus amigos.
16: Más de 600 personas tienen orden de continuar el confinamiento en su domicilio aquí en Lubrín. Ayer se desalojó a más de un centenar de personas de 6 pedanías de este municipio y han pasado la noche distribuidos entre el teatro, el tanatorio y el consultorio, espacios que se han habilitado para acogerles. Esta tarde ha llegado hasta aquí un autobús de la UME y muchos vecinos se han subido para ser trasladados a distintos hoteles de la zona de Mojácar. Otros han preferido irse a casa de vecinos, de familiares y también de amigos. Nos contaban que se iban con mucha pena porque hubieran preferido volver a sus viviendas, pero que aceptaban la decisión, una decisión que según el alcalde se ha tomado para favorecer el descanso y el confort tras una noche muy larga, complicada, llena de incertidumbre y nervios porque no sabían si el fuego iba a llegar a sus viviendas. El alcalde también nos ha contado que todavía no se sabe cuándo podrán regresar a sus casas.
2: En un incendio como este, además de las llamas, el humo puede ser nuestro gran enemigo. Hay que tener muy claro qué es lo que tenemos que hacer. Lo principal es cumplir con las instrucciones que nos den las autoridades.
17: ¿Qué tendríamos que hacer si en un sitio como este nos encontramos una columna de humo?
18: Sería llamar inmediatamente a emergencias. Sí, es humo blanco.
19: Y una vez lo sabe el 112...
20: En primer lugar, mantener la calma.
19: Hay que seguir todas las órdenes que nos den a rajatabla.
18: Siempre desde el puesto de mando van a hacer dos tipos de actividades, que va a ser o bien el confinamiento en las casas o bien la evacuación.
19: Si obligan a estar confinados, hay que cerrar todo.
20: Cerrar puertas, ventanas, manteniendo unos elementos húmedos cerca de las puertas para evitar la entrada de humo. Uso de mascarillas para proteger las vías respiratorias. Si no es posible una mascarilla, pues un trapo húmedo mojado.
18: Avisar a las autoridades si tenemos pues algún depósito pues de gasoil, de gas.
19: Encender las luces para que los bomberos sepan que hay gente dentro, dejar abierto el riego automático o tener preparada una mochila como esta.
18: Que cada miembro de la familia debe tener la suya.
19: Con documentación, comida, agua, una muda, linterna o dinero en efectivo por si en cualquier momento nos tienen que evacuar, siempre de forma guiada. Hay que evitar salir corriendo sin saber por dónde se extiende el fuego o coger el coche sin saber hacia dónde ir.
20: Porque se evita colapsar las rutas de acceso al incendio y también tomar acciones que puedan llevar a cabo ponen en peligro la seguridad de los ciudadanos.
19: Porque en un incendio no solo las llamas nos ponen en peligro.
2: Hoy los políticos han priorizado la colaboración y la urgencia, han rebajado la tensión que ayer iniciaron Miguel Tellado y Óscar Puente. Desde la Junta siguen defendiendo no haber enviado un mensaje, es alert.
1: Tras las críticas de Puente por no haber mandado el es alert, esta mañana el consejero de Emergencias Andaluz contestaba.
21: Veo declaraciones políticas que en este momento están fuera de lugar. Creo que no tienen ni idea de lo que es la aplicación del es alert.
1: Insistía en que tiene que ser eficaz.
21: Si va a provocar más problemas a la población, pues los criterios de los expertos claramente dirán que no es el uso adecuado.
1: Horas más tarde, el ministro Bolaños no ha querido polemizar.
22: No es el momento ahora de que entremos en esas dinámicas, sino que creo que es el momento de la cooperación institucional.
1: Y en ese sentido, dice,
22: la cooperación con las autoridades de la Junta está siendo extraordinaria. Creo que estamos trabajando de la mano.
1: La situación, asegura Feijóo, obliga a todas las administraciones
23: a tener todos los medios disponibles, actuar con la máxima coordinación. La política que une.
1: También María Jesús Montero ha pedido actuar unidos, priorizar y aprender. Desde Sumar sí cargan contra el PP.
24: Aprovechan de nuevo el dolor de la gente para arremeter contra el gobierno de España.
1: Responsabilizan a la no prevención y al negacionismo climático.
2: Verónica Barbero y Rosa Martínez serán las nuevas líderes de Sumar. La portavoz de la formación en el Congreso y la secretaria de Estado de Derechos Sociales han sido elegidas con casi el 96% de apoyo en la Asamblea Extraordinaria celebrada este sábado en Madrid. Ambas encabezaban la única candidatura presentada y van a sustituir a la anterior líder, a Lara Hernández, que el pasado 1 de julio abandonó Sumar y denunció ser víctima de una campaña de desprestigio.
25: Quiero deciros que es un
2: Óscar López será el candidato del PSOE a la presidencia de la Comunidad de Madrid. Su rival Silvia López no ha obtenido los avales necesarios. Sí lo han conseguido las dos aspirantes a candidata a la Alcaldía de Madrid, Reyes Maroto y Emma López. Ambas coinciden en que gane quien gane, el partido debe estar unido. Alberto Núñez Feijóo asegura que le dan igual las críticas recibidas después de sus palabras sobre el absentismo laboral en España. Desde Valladolid, donde Ignacio Dancausa ha sido nombrado nuevo presidente de Nuevas Generaciones del PP, el líder del partido ha insistido en que su objetivo es abrir debates valientes y dejar un país mejor a los jóvenes. Han pasado ya más de dos semanas desde el terremoto de Venezuela, pero la emergencia continúa. La atención se centra ahora también en la asistencia a los damnificados y en evitar una crisis sanitaria.
26: Entre edificios derrumbados, Venezuela sigue buscando vida. Los dos terremotos del 24 de junio dejan más de 4.000 muertos y cerca de 17.000 heridos. Algunas familias denuncian impedimentos y la retirada de equipos cuando todavía quedan desaparecidos bajo los escombros.
27: Yo estoy buscando a mis dos hijas, ella busca
28: estoy
27: a su hijo.
28: A mi hija.
27: Y a su nieto, ella busca a su hermano.
28: Son nueve personas.
27: Y así todos estamos en búsqueda de nueve personas, pero no se nos ha permitido el ingreso.
26: Cada hora sigue siendo una carrera contra el tiempo. Ahora la emergencia cambia de frente, menos rescates y más atención médica y psicológica.
29: Ya muchos de los rescatistas se han retirado. Y estamos nosotros prácticamente quedando como Cruz Roja, estamos dando asistencia médica, psicológica, a todas esas personas que puedan venir en la comunidad.
26: Con el paso de los días, la emergencia sanitaria gana terreno. El hacinamiento en los refugios y la falta de agua potable elevan el riesgo de infecciones. Venezuela ahora entra en otra batalla, curar, prevenir brotes y no abandonar a quienes todavía esperan.
2: Hoy se cumplen 31 años del genocidio de Srebrenica, uno de los peores crímenes cometidos en suelo europeo desde la Segunda Guerra Mundial. Miles de personas han rendido homenaje a los más de 8.300 civiles musulmanes bosnios que fueron ejecutados. En este acto, ahí están viendo que en las últimas horas Rusia ha vuelto a bombardear varias regiones ucranianas, incluida la capital, y lo ha hecho con drones y con misiles. En Kiev hay una decena de heridos, entre ellos un niño. En el frente de batalla, Moscú asegura que controla una nueva aldea en el este del país. Por su parte, Ucrania afirma haber atacado 21 petroleros de la flota fantasma rusa en el mar de Azov. Y en Oriente Medio sigue la tensión. Trump advierte que hay 1.000

0: misiles preparados apuntando a Irán. Asegura que destruirán al país si los ayatolás intentan asesinarlo. Por su parte, el líder supremo sigue sin aparecer y ha escrito un mensaje en Telegram en el que promete venganza por el asesinato de su padre.
1: Estados Unidos e Irán no han intercambiado ataques, pero sí amenazas verbales. El líder supremo de Irán, el ayatolá Mojtaba Jamenei, ha prometido venganza por la muerte de su padre. Teherán se niega a aceptar públicamente una negociación con Estados Unidos. Dice que no está obligado a cumplir el memorando, si tampoco Estados Unidos respeta el acuerdo. Trump, por su parte, dice tener preparados y apuntando a Irán un millar de misiles. Pese a esta desconfianza mutua, las partes mueven ficha. El ministro de Exteriores iraní se ha reunido con su homólogo en Omán para discutir sobre el futuro del estrecho de Hormuz. Estados Unidos y Arabia Saudí mantienen también contactos para la estabilidad en la región.
0: En Pamplona han detenido a un hombre como presunto autor de una agresión sexual a una mujer esta pasada noche. El ayuntamiento ha condenado los hechos.
2: Un hombre de 29 años ha sido detenido como presunto autor de una agresión sexual a una mujer ocurrida esta pasada madrugada en las fiestas de San Fermín. La violación ha tenido lugar en este entorno de la Vuelta del Castillo sobre las 5 menos cuarto de la mañana, según ha informado Policía Municipal. El Ayuntamiento de Pamplona ha aprobado una declaración institucional de rechazo absoluto y condena por esta agresión sexual y para mostrar su solidaridad con la mujer agredida. Además, la Junta Local de Protección Civil, en su reunión de esta mañana, ha conocido una denuncia por 3 agresiones por tocamientos y otra persona ha sido detenida como presunta autora. Los movimientos feministas han convocado una concentración mañana domingo a las 9 de la noche en la Plaza del Castillo para mostrar su rechazo a estas agresiones sexistas.
0: Quinto y multitudinario encierro de San Fermín ha sido el más lento hasta el momento, con 2 minutos 36 segundos. Con muchas caídas, deja 10 personas trasladadas al hospital, una de ellas herida por asta de toro en la cara. Además, 2 personas continúan ingresadas desde ayer, una de ellas en la UCI.
3: Después de los encierros hay otra cita imprescindible en las calles de Pamplona, la centenaria comparsa de Gigantes y Cabezudos.
4: Para nosotros es emoción, es tradición y es una cosa muy importante el día 7 de julio.
5: Sí, también es una forma como Pamplona se relaciona con los gigantes, que es precioso, porque al final los gigantes son de toda Pamplona. Nosotros somos los privilegiados que los portamos, pero todo el mundo querría estar con los gigantes de alguna manera.
6: Es como siempre fantástico, sí, lleno de críos y de gente que viene hoy a la procesión, así que muy bien.
7: Pues no hay más que ver a los críos, tú ver a los críos, a los padres, con eso se mantiene la ilusión para todo, pase lo que pase.
8: Un año más, esta tradición llena de música y baile reúne a miles de personas en un recorrido que convierte cada mañana de San Fermín en una auténtica fiesta para todas las edades.
9: A mí me gusta correr delante de ellos y echar unas carreras y que me peguen.
10: A mí el que más me gusta es Derrugas y por eso lo llevo en el pañuelo.
11: Carabinagre, José Miguelico, carabinagre, maldiaje.
12: Venimos de Sevilla porque nos han dado vacaciones y hemos venido aquí a celebrar el cumpleaños de mi hermano, que cumple 7 años.
13: Es una gran ilusión que me da ver a mis nietos disfrutar de los Sanfermines, de los gigantes y de los carabinagres, ¿no? Y el carabinagre y todo esto. Y él le encanta. Y le concluyo que sigamos la tradición.
3: Las históricas figuras reposan al terminar su desfile y ya esperan al día siguiente para volver a sacar sonrisas con el vuelo de sus trajes y con el golpe de sus esponjas.
0: Hoy es día de mucha resaca emocional después de la locura desatada ayer por la clasificación de España para el Mundial. Después de 16 años estamos ya a un partido de la final de finales. Más de 10 millones lo vieron aquí en Radio Televisión Española.
14: ¿Sabemos el final?
15: ¡Hemos ganado! ¡Vamos! ¡Lo, lo, lo, lo, lo!
14: Pero como toda historia, tiene un principio.
15: ¡Vamos!
14: A vista de pájaro la imagen era esta, una marea roja y amarilla inundaba plazas de todo el país. Con buenos pronósticos, por cierto.
16: 2-0 España.
17: 2-0.
18: 3-0.
19: Te va a ganar España.
20: Quien vote lo contrario, la verdad que va muy equivocado.
14: Y ya saben, lo bueno se hace esperar. Pero llegó. Con susto de por medio incluido.
21: Pues me he puesto muy nerviosa.
14: Y con la victoria confirmada. comenzó la celebración de un momento histórico.
16: Emoción.
17: Súper emocionante.
18: Mucha emoción.
19: Y emocionante.
14: En los Sanfermines de Pamplona, el gol de su paisano,
21: Miquel Merino, lo,
14: elevó la fiesta al cuadrado.
22: ¡Cada gol un chupinazo, vamos!
14: La ocasión lo merecía. Hacía 16 años que no sentíamos esta euforia.
23: ¡Viva España!
14: Que nos permite volver a soñar.
0: La clasificación de España para semifinales del Mundial arrasó en audiencia en Radio Televisión Española. 7 de cada 10 espectadores siguieron el partido España-Bélgica, que reunió de media a más de 10.770.000 espectadores en la emisión simultánea en la 1, Teledeporte y la 2 CAT. Es el segundo partido más visto del Mundial. La 1 de Televisión Española fue líder del día con el 30,8% de cuota de pantalla. La cadena logra su mejor dato diario en 2 años. Se impone en las franjas de madrugada, mañana y tarde con la cobertura del incendio y los Sanfermines y en prime time. Es posible que ustedes se hayan preguntado alguna vez, pero ¿qué tengo en la cabeza? Pues bien, esta es la pregunta que se planteó el artista y diseñador Manuel Fernández y da título a la exposición del Museo BIM, una propuesta visual que a través de retratos oníricos permite explorar distintos paisajes emocionales o distintas formas de acercarse a lo que cada uno de nosotros tenemos en la cabeza.

0: La ópera salta a la gran pantalla en la propia fachada del Teatro Real de Madrid con motivo de la Semana de la Ópera. Obras como Romeo y Julieta o El Lago de los Cisnes se representan en un escenario de lo más veraniego.
1: Cambiamos las butacas por sillas al aire libre. Lo que no cambia es esto. Todo un fin de semana con óperas como El Lago de los Cisnes en el Teatro Real de Madrid. Una cita al atardecer que reúne a admiradores de todas las edades. Donde los más de 1000 asientos disponibles se quedan cortos ante una abarrotada plaza que se rinde a las arias. Incluso hay quien aprovecha los alrededores para convertir los distintos espacios en un improvisado gallinero. El libreto de esta inusual velada operística lo completarán a lo largo del fin de semana. El amor, celos y venganza de Il Trovatore. Una comedia llena de astucia y maña para conseguir esquivar un matrimonio concertado con la novia vendida. O vivir una tragedia de Shakespeare en Romeo y Julieta. Y para los que se queden con ganas de más, el Teatro Real completa esta programación con visitas guiadas al interior del auditorio para conocer su historia y sus rincones más emblemáticos.
2: Pinceladas Cruzadas reúne a tres discípulas de la pintora Carmen Mansilla, tres mujeres que comparten amor por el arte y un compromiso feminista. Kat Tamayo le da la vuelta al mítico hilo rojo, que aquí no une a enamorados, sino a mujeres contra la violencia de género.
3: Es como mostrar desde otro punto las vivencias de las mujeres y cómo las mujeres, siendo amigas, siendo familiares, siendo conocidas, siendo de una organización, lo que sea, pues como que nos vamos salvando, nos volvemos familia, nos volvemos refugios.
2: La también poeta Nuria Mejías retrata la resiliencia de las mujeres que trascienden sus heridas.
4: Lo que yo llamo el realismo onírico. En mis cuadros hay una lucha, una tensión entre la ficción y la realidad. Las mujeres que estoy representando, soy yo misma, pero son otras muchas, están continuamente intentando ir al mundo de sus sueños para volver a la realidad más empoderadas.
2: Beatriz Martínez reinterpreta los clásicos con una perspectiva feminista.
5: Había muchas cosas de mi vida, muchos momentos, sentimientos, momentos que yo estaba pasando que podían reflejarse o los clásicos me podían apoyar para contarlo, ¿no?
2: Tres caminos diferentes, pero que avanzan de la mano y se encuentran en total armonía.
0: Quienes viajen este verano a Tokio tienen la oportunidad de tener una experiencia única en el Museo Teen Lab Borderless. Su última exposición, En la simetría del universo, rompe los límites físicos con estas esculturas de luz que trascienden los límites de nuestra percepción del mundo. Todo existe en una continuidad larga, frágil, pero milagrosamente sin fronteras.

0: Hoy destaca el calor sobre todo en puntos del tercio norte peninsular. Las máximas más altas no se dan en el sur, sino en el interior de Galicia o hacia el Valle del Ebro. Especial atención a las temperaturas en puntos de la Comunidad Foral de Navarra o en Euskadi, aunque también en el centro peninsular. Tendremos en las próximas horas la activación de algunos chubascos de tipo tormentoso, sobre todo muy probables en Galicia, aunque no los descartamos, también en Asturias o en la zona noroeste de Castilla y León. Quizá esas tormentas nos dejen también precipitación en forma de granizo, situación que puede agravarse en la jornada de mañana. Esas tormentas podrían ser fuertes, especialmente probables a partir del mediodía y sobre todo en la zona norte de Galicia o en la mitad occidental del Principado, también podrían ser muy destacadas, así como por ejemplo en Cantabria. Tendremos en el Mediterráneo bastante nubosidad de tipo alto mezclada con la galima, con el polvo en suspensión, y menor probabilidad de tener nubes y lluvias en las Islas Canarias. Las temperaturas van a estar bajando por el oeste y, sin embargo, en puntos del este seguimos con muchísimo calor, 40 grados en Logroño, 39 de máxima en Pamplona y rondando los 40 en Lleida.
1: Estamos todos muy preocupados, muy angustiados y muy, muy mal.
2: Con bastante miedo por también las dimensiones de las llamas.
3: Hemos llegado aquí y el policía local nos ha dicho que vayamos al cuartel de la Guardia Civil, que él nos puede dar información de algunos desaparecidos.
4: Intentamos volver a Vedar porque teníamos allí el perro en la casa y ya no nos dejaron pasar.
5: Hola de nuevo, ¿qué tal están? Muy buenas tardes. Los expertos sobre el terreno aseguran que en este incendio se han cumplido tres variantes que han incrementado la tragedia, que son más de 30 grados de temperatura, más de 30 kilómetros por hora soplaba el viento y más de 30% de humedad relativa. Este que están viendo es el perímetro del incendio de Almería desde el espacio, la imagen que proporciona el satélite Copernicus. Es el antes y el ahora de las llamas. En las imágenes se puede apreciar tanto el humo como el fuego. En este instante nos vamos en directo hasta Almería, hasta Turre, porque comparece, ahí lo están viendo, el ministro de Presidencia, Félix Bolaños, para dar la última hora, el balance en estos instantes de cómo continúan las tareas de extinción.
6: Todos empezamos, hay un ruido.
7: Es el helicóptero que acaba de llegar. Está aterrizando.
6: Pero el sonido es bueno para vosotros. No se escucha el helicóptero. Es bueno.
8: Por nosotros bien, ¿eh? Por nosotros bien.
7: ¿Entra mucho?
9: Pues
7: no creo
9: ni tampoco
8: dejar de girar, ¿no? La... Minuto
9: menos podemos...
8: Sí,
9: el rotor de
8: las gafas.
9: Sí.
8: Ahí, ponlo ahí encima, ahora. Ahí, ahí va.
7: Ah, está... Está un poco aquí en equilibrio.
8: Así mejor.
7: Gracias.
6: Muy bien, pues vamos a empezar, dado que no sabemos cuánto tiempo estaremos con este ruido de fondo. Muy bien, buenas tardes a todos y a todas. Gracias por asistir a esta tercera comparecencia de prensa que hacemos durante el día de hoy. La primera fue del vicepresidente primero del gobierno andaluz y las dos siguientes, una por la mañana y esta por la tarde, que vamos a hacer para informar de cuáles son las últimas novedades que estamos teniendo en relación con la evolución del incendio. Acabamos de estar durante esta tarde, hemos visitado todo el equipo. ¿Se escucha bien?
10: Sí.

Tanto el equipo de la Junta de Andalucía, el equipo también de la Diputación, el equipo de algunos alcaldes que estaban allí presentes, hemos ido al perímetro del incendio, hemos llegado hasta el Marchal de Lubrín, hemos también parado en Vedar, hemos podido ver cuál es la afectación que ha tenido sobre el terreno el incendio. Esas 6.600 hectáreas, que esta es la primera noticia que quiero darles, porque son las mismas hectáreas afectadas esta mañana, con lo cual el fuego no ha avanzado nada en el día de hoy. Efectivamente, hemos aprovechado la ventana de oportunidad, la climatología favorable en viento y en humedad que hemos tenido durante el día de hoy, para intensificar esos trabajos para poder controlar el perímetro y, por tanto, seguimos trabajando para poder dar por estabilizado el fuego y el perímetro, pues espero que lo antes posible. Será la dirección técnica de esta emergencia, de este incendio, quien lo determine cuando corresponda. Pues bien, hemos visto las zonas afectadas, hemos podido comprobar con nuestros propios ojos pues toda la afectación, todo el terreno que está quemado, pero también hemos podido comprobar cómo la práctica totalidad de las viviendas no están afectadas. Lo digo con cautela, por supuesto que hay algunas viviendas que sí pueden estar afectadas en mayor o menor medida, pero la inmensa mayoría de las viviendas que hemos podido ver en nuestra visita a las zonas afectadas, al perímetro, son viviendas que no están afectadas. Me lo confirma también el general de la Guardia Civil aquí presente, que me dice que en las 200, casi 250 viviendas que ellos han podido revisar una por una, la práctica totalidad de ellas no tienen afectación por el fuego, lo cual es una muy buena noticia para todas las personas que están desalojadas, para cuando, con todas las garantías y toda la seguridad, puedan volver a sus hogares. En este momento hay en torno a 1.400 personas que siguen fuera de sus viviendas, que siguen desalojadas. Ya no están en albergues, ya todas están o bien con familiares o bien en segundas residencias propias o bien en hoteles. Todo ese coste lo va a asumir el Gobierno de España, porque obviamente para los ayuntamientos, que son ayuntamientos pequeños en cuanto a presupuesto, pues puede ser un coste muy alto, pero sin embargo el Gobierno de España, por supuesto, que va a asumir ese coste. Y también es una noticia que quiero darles para todos ellos. El hecho de que ya estén todos o bien con familiares o bien en hoteles o bien en segundas residencias, quiero darles todo el ánimo, toda la fuerza. Entendemos y empatizamos con la situación que tienen fuera de sus casas y esperamos que lo antes posible sea una posibilidad que acaben, que puedan acceder a sus casas, que puedan acceder a sus viviendas, pero por supuesto esto hay que hacerlo con todas las garantías y sabiendo que de ninguna manera pueden estar afectados por el incendio. Como les decía hace un momento, el número de hectáreas afectadas siguen siendo la misma que esta mañana, y esto significa que el fuego no ha avanzado. Al revés, estamos nosotros avanzando, estamos atacando para poder controlar todo el perímetro del incendio y que cuanto antes se pueda dar por estabilizado. Dado que la climatología esta noche, también en viento y en humedad, va a ser también favorable, creo que podemos decir con toda cautela que la perspectiva para poder estabilizar el incendio en las próximas horas es una perspectiva favorable. Y espero que mañana por la mañana, cuando demos información de nuevo por parte de las autoridades competentes, pues podamos tener noticias favorables en este sentido también. Pero quiero ser cauto y quiero repetir, subrayar la idea de que lo decimos con todas las cautelas. Claro que todavía hay focos que están activos, estamos trabajando en todo ese perímetro para después poder ir sofocando el fuego. Primero se tiene que estabilizar, después ha de controlarse y por último se extinguirá. Quiero también mandar un mensaje, nunca es suficiente, a todos esos servidores públicos que están haciendo ese trabajo sobre el terreno. Creo que es un trabajo donde ellos, algunos de ellos, se encuentran verdaderamente agotados por el trabajo de las últimas horas, muy intenso, de luchar contra el fuego, y quiero agradecerles en nombre del Gobierno de España ese esfuerzo que todos los servidores públicos, sean dependientes del Gobierno central, del Gobierno autonómico, de la Diputación de Almería o de los distintos municipios, que todos ellos están haciendo para luchar contra el fuego. En momentos como este es donde hay que poner en valor lo público, que tengamos una red de seguridad, que ha de ser una red de seguridad pública, en este caso de emergencias, de protección civil, de lucha contra los incendios, para que cuando más vulnerables, cuando más dificultades tenemos, lo público sea nuestra red de seguridad y pueda garantizar nuestra integridad y también que el incendio se sofoca y finalmente se vuelve a la normalidad lo antes posible. Por tanto, agradecimiento a los servidores públicos que están luchando contra el fuego en estas horas, que llevan ya mucho tiempo haciéndolo,
la perspectiva que tenemos con el incendio es favorable, la climatología nos ha acompañado durante

0: Durante el día de hoy, la ventana de oportunidad que hemos tenido durante el día se ha aprovechado con un trabajo intenso y también vamos a tener una buena climatología durante la noche, con buenas cifras y con buenas perspectivas tanto en viento como en humedad. Y esto hace que tengamos una perspectiva favorable en cuanto a lo que tiene que ser la estabilización del incendio en las próximas horas, con toda la cautela, porque ha de ser la dirección técnica del incendio quien lo determine. Y también, por supuesto, empatía a todas esas personas que están desalojadas de su casa, en torno a 1.400 personas, que esperemos que puedan volver pronto, pero han de entender que volverán cuando todas las condiciones de seguridad y de protección máxima podamos garantizarlas desde las autoridades. Y con esto, pues termino esta intervención inicial y quedo a disposición de las preguntas.
1: ¿Qué se sabe de los desaparecidos,
2: que... ministro? Ahora que se van a incorporar perros de búsqueda y rescate, ¿qué saben de los desaparecidos?
0: No tenemos novedad respecto a lo que teníamos la información de esta mañana. Sigue habiendo 7 personas sobre las cuales se ha denunciado desaparición, pero es que los 12 fallecidos todavía están sus restos mortales en Madrid, en el Instituto de Medicina Legal y Forense. Y, por tanto, cuando se produzcan estas identificaciones, podremos saber cuántas de las personas cuya desaparición está denunciada corresponden con personas que están fallecidas. También lo digo con mucha cautela porque, por supuesto, los forenses han de hacer este trabajo, han de comprobar quiénes son las personas exactamente fallecidas y, a partir de ahí, saber cuáles son las personas desaparecidas que corresponden con fallecidos. No ha habido en el día de hoy ningún avance en esta materia y, por tanto, esperemos a mañana, daremos la información con toda transparencia y prácticamente en tiempo real cuando la tengamos.
3: De los 4 personas que fallecieron en un mismo coche, podrían ser 2 menores o por lo menos 2 niños. ¿Se sabe algo al respecto?
0: No tenemos la información todavía porque se está trabajando en el Instituto de Medicina Legal y Forense de Madrid.
4: ¿Algunos de los vecinos se han acercado a sus casas durante la tarde a recoger pues, identificación, DNI, cosas, medicinas, cosas particulares que necesitan?
0: Creo que se ha permitido por un tiempo muy concreto, ¿verdad? Me confirma el vicepresidente primero de la Junta de Andalucía, se ha permitido durante un tiempo muy concreto y con las medidas de seguridad que eran pertinentes para que pudieran recoger algunos enseres tan necesarios como puede ser esto, sobre todo medicinas o también identificación. Pero en este momento no pueden volver a su casa todavía con carácter definitivo. Tan pronto como sea posible que vuelvan, con todas las condiciones de seguridad garantizadas, la dirección técnica del incendio lo permitirá.
4: ¿Siguen siendo 23 ilocalizados, que explicaban esta mañana, desaparecidos, ilocalizables, 23 personas?
0: Son 7 personas.
4: Sí, pero los otros 23 no se sabe.
0: No, igual que esta mañana, la misma información que esta mañana. No ha habido ningún cambio al respecto. Muy bien.
5: Y no pues sabemos nada más de si pueden ser extranjeros ahí dentro de la desaparecida, todavía no hay identidad, todavía no hay nada más.
0: No hay identificación. Parece que alguna persona podría no ser de nacionalidad española, pero no hay identificación y, por tanto, yo me remito a lo que son datos estrictamente oficiales y completamente confirmados. Y, por tanto, pues vamos a dar un poco de tiempo a las autoridades, en este caso a los médicos forenses, para que hagan su trabajo y podamos confirmar con todo detalle identidades y nacionalidades de las personas fallecidas.
6: ¿Y cuántos medios?
7: ¿En cuanto a los heridos hay nacionalidades aportar? Se hablaba de que la mayoría de ellos, o prácticamente todos, eran extranjeros. ¿Sigue siendo así?
0: Los heridos, no ha habido ningún herido nuevo respecto a la información que hemos dado esta mañana. Todos los heridos que estaban en situación de mayor problema de salud, pues algunos de ellos han sido intervenidos en el Hospital Virgen del Rocío de Sevilla y no ha habido ningún herido nuevo durante el día de hoy.
7: ¿Hay algún español? Es un dato que no me quedó claro en el día de ayer. ¿Hay algún español de los heridos?
0: Se lo vamos a confirmar en unos instantes.
6: ¿Y cuánto efectivo van a actuar esta noche?
0: Bueno, pues el número de efectivos que tenemos desplazados desde el Gobierno de España son 562, si no recuerdo mal. Y esto incluye Guardia Civil, que son la mayoría, incluye BRIF, incluye Protección Civil, incluye la UME, es decir, todas las capacidades que tiene el Estado. Y, por supuesto, todo el tiempo que sea necesario van a estar aquí y todo lo que desde el Gobierno Central podamos hacer, pues lo vamos a hacer para que cuanto antes podamos estabilizar este incendio, controlarlo y después extinguirlo y que la vida vuelva a la normalidad pues una vez que se ha producido un incendio, pues con lo que eso supone, ¿no? Pero los medios que pone el Estado, que pone el Gobierno central, el Estado somos todos, lo que pone el Gobierno central son 562 personas.
1: ¿Pero esta noche van a actuar esos 500?
0: Bueno, eso depende de los equipos técnicos y depende de la dirección del incendio. Vamos a ver, porque también ahí, claro, tiene que haber relevos, porque obviamente no puede trabajar todo el mundo 24 horas de continuo, ¿no? Pero dentro de ese colectivo de 562 personas, quien se establezca que puede trabajar esta noche, lo hará. Insisto, lo importante es que las condiciones climáticas van a ser positivas y por eso la perspectiva que tenemos es una perspectiva positiva.
3: ¿Se confirma el origen del fuego que pudo estar en una sobrecarga de un cable?
0: Se sigue investigando por parte de las autoridades competentes y tan pronto como tengamos acreditado cuál es el origen del incendio, pues también se informará con toda transparencia. Muy bien, pues muchas gracias a todos y buenos días.
5: ¿Un resumen breve para los medios internacionales en inglés de cómo va el fuego?
0: Luego, como hemos hecho esta mañana, luego allí. ¿Vale? Venga, gracias. Hasta luego. Buenas tardes.
3: Gracias.
0: Gracias.
3: Gracias.
8: Bueno, pues era la comparecencia, lo han escuchado y lo han visto en directo, del ministro de la Presidencia, Félix Bolaños, que estaba acompañado por el vicepresidente primero de la Junta de Andalucía, por Antonio Sanz. En su comparecencia, el ministro de la Presidencia ha dicho que han visitado la zona afectada, que las hectáreas continúan siendo las mismas, 6.600, con lo cual esa es la buena noticia, que el fuego no ha avanzado. No ha avanzado absolutamente nada, que ahora mismo tanto el viento como la humedad son favorables, la climatología prevista para esta noche también es favorable, con lo cual la perspectiva es poder estabilizar el incendio de manera favorable en las próximas horas, aunque siempre ha afirmado con muchísima cautela, porque todavía continúan focos activos. En estos momentos el objetivo es estabilizar, luego controlar y luego extinguir el incendio. Cuando han visitado la zona afectada, la zona cero, han podido comprobar que la práctica totalidad de las viviendas no están afectadas. Los servicios del Estado, de seguridad del Estado, han podido visitar 250 viviendas y en su mayoría están todas en perfecto estado. Y sobre los fallecidos y sobre las denuncias de desaparecidos, el ministro de la Presidencia ha dicho que la cifra continúa exactamente igual. Son 12 fallecidos, ahora se está procediendo a la identificación y, por tanto, en el momento que estén identificados se sabrá si alguno de los fallecidos corresponde a las 7 desapariciones que se han denunciado. Se sigue investigando. Por último, el origen. Era la comparecencia desde Turre, desde Almería, desde el puesto de mando de los Gallardos.
9: Venga, tu derecha tiene.
10: Muy mal, estamos todos muy preocupados, muy angustiados.
11: Porque yo estaba dando vueltas como un loco, ¿no? Estaba perdido.
12: Se está terminando de reubicar todas las personas en hoteles que nos lo han cedido.
13: Esto se ha quemado en 4 días, 20 o 30 años. Esto no se recupera.
14: Que llueva para que pueda apagar el fuego o por lo menos echar una mano, ¿no?
8: Como les acabamos de comentar y como acaba de confirmar el ministro de la Presidencia, son 6.600 las hectáreas afectadas por el fuego en Almería. Es un valor favorable que no haya aumentado. Sigue muy cerca la evolución del viento, también las condiciones meteorológicas, como acaba de comentar en directo aquí en el canal 24 horas el ministro Bolaños desde el puesto de mando avanzado.
15: Para comprender qué fue lo que pasó, primero tenemos que conocer el terreno que se ha quemado.
16: Una zona afectada por desertificación. Son zonas semiáridas con precipitaciones muy por debajo de los 300 milímetros año, con lo cual estamos hablando de una zona especialmente vulnerable.
15: El invierno había regado la tierra, pero la fuerte ola de calor que estamos atravesando la secó.
16: Eso ha provocado que tengamos ese material fino y esa vegetación matorral, sobre todo, preparada para arder, con bajísima humedad, por lo tanto, muy buen combustible.
17: Le añadimos otro aliado más para esa propagación tan terrible, que es la presencia de esparto.
15: Un combustible mucho más intenso, que si se le suma las fuertes rachas de viento, forma un cóctel letal.
17: Y una velocidad de viento que duplicaban, estamos hablando de rachas de 70 km por hora.
15: Se estima que las llamas avanzaban a unos 100 metros el minuto. En una hora había 6 kilómetros afectados y con esta situación vuelve a entrar en juego el terreno.
16: Las pendientes siempre nos hacen efecto chimenea, con lo cual eso facilita la propagación del incendio.
15: Conocemos la orografía, el clima y la humedad de la zona, pero nos falta la pieza clave, el origen del incendio.
18: Se barajan toda la hipótesis. La del cable de tensión es una de ellas.
15: De momento, la prioridad es estabilizar el incendio, que ya ha dejado un balance devastador.
8: Vamos a volver ahora sobre el terreno a uno de esos municipios afectados, a Los Gallardos. Hay muchos vecinos que están a la espera si van a poder regresar a sus casas. Volvemos contigo, Jesús Navarro.
19: Volver a sus casas todavía no pueden hacerlo, tan solo temporalmente, por un tiempo limitado. Como explicaba hace unos minutos en directo el ministro, les acompañan aquí. De hecho, estos vecinos que se encuentran aquí son los próximos en subir hasta Vedar, hasta su pueblo. Aquí son anotados por el Grupo de Emergencias de Andalucía en colaboración con Protección Civil. Ellos son anotados, son registrados, los acumulan aquí y luego suben en grupo hasta Vedar y allí comprueban el estado de sus viviendas, también de sus animales, recogen algunas pertenencias, le dan de comer, medicamentos, en fin, ha sido así durante toda la tarde, se les ha permitido, y ahora la verdad es que la situación es más tranquila porque muchos de ellos, prácticamente ya casi todos, han podido subir al pueblo. Pero el ayuntamiento de Antas, del pueblo de Antas, está haciendo un llamamiento y está diciendo que, por favor, todavía no se puede acceder al municipio de Antas hasta que los vecinos de las zonas afectadas por el fuego no reciban una comunicación oficial. No deben acceder a las zonas afectadas del término municipal de Antas, porque este fuego de Los Gallardos, recordamos que ha afectado a tres términos municipales, a los pueblos de Los Gallardos, Vedar y Antas, y el acceso a las zonas afectadas por el incendio se está haciendo de manera muy restringida y de forma puntual. Así que, de momento, parece que la evolución del incendio es favorable, los efectivos están consiguiendo hacerse con él y algunos de los vecinos pueden visitar temporalmente sus casas, aunque deben regresar al poco tiempo.
8: Gracias, Jesús. Los vecinos que habían sido desalojados hacia Lubrín han sido finalmente reubicados. Un autobús de la UME les ha trasladado a hoteles, otros han ido a casas de familiares o de amigos porque todavía no pueden volver a sus casas. El pueblo ahora mismo está confinado.
20: Más de 600 personas tienen orden de continuar el confinamiento en su domicilio aquí en Lubrín. Ayer se desalojó a más de un centenar de personas de 6 pedanías de este municipio y han pasado la noche distribuidos entre el teatro, el tanatorio y el consultorio, espacios que se han habilitado para acogerles. Esta tarde ha llegado hasta aquí un autobús de la UME y muchos vecinos se han subido para ser trasladados a distintos hoteles de la zona de Mojácar. Otros han preferido irse a casa de vecinos, de familiares y también de amigos. Nos contaban que se iban con mucha pena porque hubieran preferido volver a sus viviendas, pero que aceptaban la decisión, una decisión que, según el alcalde, se ha tomado para favorecer el descanso y el confort tras una noche muy larga, complicada, llena de incertidumbre y nervios porque no sabían si el fuego iba a llegar a sus viviendas. El alcalde también nos ha contado que todavía no se sabe cuándo podrán regresar a sus casas.
21: Son algunos de los guardias civiles que rescataron con vida a dos turistas ingleses. Una historia de esperanza en medio de la tragedia. Nos cuentan que se echaba la noche y habían revisado la zona, pero sintieron que tenían que volver.
22: Esa experiencia que va acumulando a lo largo de los años que te dice, vuelve a mirar, inténtalo por última vez, mira otra vez por si acaso, mira otra vez. Usábamos tanto silbato como voces, decíamos hola, guardia civil, y encontrábamos un sonido de fondo, muy a lo lejos. Claro, llegamos a pensar también que podía ser el eco.
21: No fue el eco de sus voces, era una petición de ayuda en medio de la oscuridad.
23: El hecho de alzar la voz en el estado que estaban fue un esfuerzo titánico.
24: Tengan en cuenta que para nosotros era inverosímil que allí pudiera quedar vida, que personas vivas.
21: Desde una loma bajaron al barranco con gran dificultad y encontraron semi-inconscientes en una ladera a dos personas.
23: Eran un hombre y una mujer, una pareja, que se encontraban en un estado con quemaduras de gravedad, un 40% del cuerpo aproximadamente quemado.
21: Eran ingleses y estaban de vacaciones haciendo senderismo en la zona. Con la ayuda de bomberos y servicios de emergencia, tras más de dos horas consiguieron rescatarles.
22: La cara de sorpresa y esa cara de emoción, pues ni a ellos se les va a olvidar nuestra cara, no lo sé, nuestro uniforme no se les va a olvidar seguro, y ni a nosotros su cara.
21: Están ingresados en la UCI, graves, pero parece que su vida no corre peligro.
8: Hoy los políticos han priorizado la colaboración y la urgencia y han rebajado la tensión que ayer iniciaron Miguel Tellado y Óscar Puente. Desde la Junta de Andalucía siguen defendiendo no haber enviado un mensaje es alert.
1: Tras las críticas de Puente por no haber mandado el es alert, esta mañana el consejero de Emergencias Andaluz contestaba.
2: Veo declaraciones políticas que en este momento están fuera de lugar. Creo que no tienen ni idea de lo que es la aplicación del es alert.
1: Insistía en que tiene que ser eficaz.
2: Si va a provocar más problemas a la población, pues los criterios de los expertos claramente dirán que no es el uso adecuado.
1: Horas más tarde, el ministro Bolaños no ha querido polemizar.
0: No es el momento ahora de que entremos en esas dinámicas, sino que creo que es el momento de la cooperación institucional.
1: Y en ese sentido, dice,
0: la cooperación con las autoridades de la Junta está siendo extraordinaria. Creo que estamos trabajando de la mano.
1: La situación, asegura Feijóo, obliga a todas las administraciones
4: a tener todos los medios disponibles, actuar con la máxima coordinación. La política que une.
1: También María Jesús Montero ha pedido actuar unidos, priorizar y aprender. Desde Sumar sí cargan contra el PP.
6: Aprovechan de nuevo el dolor de la gente para arremeter contra el gobierno de España.
1: Responsabilizan a la no prevención y al negacionismo climático.
8: Verónica Barbero y Rosa Martínez serán las nuevas líderes de Sumar. La portavoz de la formación en el Congreso y la secretaria de Estado de Derechos Sociales han sido elegidas con casi el 96% de apoyo en la Asamblea Extraordinaria que se ha celebrado hoy en Madrid. Ambas encabezaban la única candidatura presentada. Van a sustituir al anterior líder, a Lara Hernández, que el pasado 1 de julio abandonó Sumar y denunció ser víctima de una campaña de desprestigio. Una de las nuevas líderes, Verónica Barbero, ha criticado los casos de corrupción que rodean al PSOE y le ha invitado a dar por terminada la legislatura.
7: El goteo de procesos y sospechas que pesan desde hace semanas sobre el Partido Socialista exige una respuesta política a la altura, porque la ejemplaridad no se proclama, se demuestra. Y la mejor manera de demostrarla no es parando la legislatura, es acelerándola, porque esto no va de jugar a las cloacas. Esto va de hacer leyes. Va de BOE, BOE y BOE.
8: Óscar López será el candidato del Partido Socialista a la presidencia de la Comunidad de Madrid.
25: Quiero deciros que es un inmenso honor ser el candidato socialista a presidir la Comunidad de Madrid.
8: Su rival, Silvia López, no ha obtenido los avales necesarios. Sí lo han conseguido las dos aspirantes a candidatas a la Alcaldía de Madrid, Reyes Maroto y Emma López. Ambas coinciden en que gane quien gane, el partido debe estar unido. Y Alberto Núñez Feijóo asegura que le dan igual las críticas que ha recibido después de sus palabras sobre el absentismo laboral en España. Desde Valladolid, donde Ignacio Dancausa ha sido nombrado nuevo presidente de Nuevas Generaciones del PP, el líder del partido ha insistido en que su objetivo es abrir debates valientes y dejar un país mejor a los jóvenes.
4: Me han criticado por defender una España en la que el absentismo laboral fraudulento no se consienta, sino que se persiga. Me han criticado por defender que el gobierno pueda ayudar a aquellas personas que vayan a ser madres o padres desde unos meses antes de que el niño nazca. ¿Sabéis lo que os digo? Que me da igual, porque yo estoy aquí para dar debates valientes.
8: Han pasado ya más de dos semanas desde el terremoto en Venezuela, pero la emergencia continúa. La atención se centra ahora en la asistencia a los damnificados y también en evitar una crisis sanitaria.
26: Entre edificios derrumbados, Venezuela sigue buscando vida. Los dos terremotos del 24 de junio dejan más de 4.000 muertos y cerca de 17.000 heridos. Algunas familias denuncian impedimentos y la retirada de equipos cuando todavía quedan desaparecidos bajo los escombros.
27: Yo estoy buscando a mis dos hijas, ella busca
28: a
27: su hija.
28: Buscando a mi hija.
27: Y a su nieto, ella busca a su hermano.
28: Nueve personas.
27: Y así todos estamos en búsqueda de nueve personas, pero no se nos ha permitido el ingreso.
26: Cada hora sigue siendo una carrera contra el tiempo. Ahora la emergencia cambia de frente. Menos rescates y más atención médica y psicológica.
3: Ya muchos de los rescatistas se han retirado y estamos nosotros prácticamente quedando como Cruz Roja. Estamos dando asistencia médica, psicológica, a todas esas personas que puedan venir en la comunidad.
26: Con el paso de los días, la emergencia sanitaria gana terreno. El hacinamiento en los refugios y la falta de agua potable elevan el riesgo de infecciones. Venezuela ahora entra en otra batalla: curar, prevenir brotes y no abandonar a quienes todavía esperan.

0: Irán.
1: Hoy se cumplen 31 años del genocidio de Srebrenica, uno de los peores crímenes cometidos en suelo europeo desde la Segunda Guerra Mundial. Miles de personas han rendido homenaje a los más de 8.300 civiles musulmanes bosnios ejecutados. En el acto se ha enterrado a 10 víctimas de la masacre recuperadas de fosas comunes y recién identificadas. Y en Oriente Medio sigue la tensión. Trump advierte que hay 1.000 misiles preparados apuntando a Irán. Asegura que destruirá al país si los ayatolás intentan asesinarlo.
2: Estados Unidos e Irán no han intercambiado ataques, pero sí amenazas verbales. El líder supremo de Irán, el ayatolá Mojtaba Jamenei, ha prometido venganza por la muerte de su padre. Teherán se niega a aceptar públicamente una negociación con Estados Unidos. Dice que no está obligado a cumplir el memorando si tampoco Estados Unidos respeta el acuerdo. Trump, por su parte, dice tener preparados y apuntando a Irán 1 millar de misiles. Pese a esta desconfianza mutua, las partes mueven ficha. El ministro de Exteriores iraní se ha reunido con su homólogo en Omán para discutir sobre el futuro del estrecho de Hormuz. Estados Unidos y Arabia Saudí mantienen también contactos para la estabilidad en la región.
3: En esta tarde destaca el calor, sobre todo en puntos del tercio norte peninsular y hacia el centro, con máximas de 38-39 grados. Y por el noroeste también veremos algo más de actividad en las próximas horas, chubascos tormentosos afectando a puntos de Galicia, quizá Asturias y el noroeste de Castilla y León. Mañana también se concentra allí la actividad, sobre todo a partir del mediodía, tarde muy tormentosa y quizás esas tormentas podrían ser fuertes. Las temperaturas bajarán por el noroeste, pero los valores serán altos en el este del país y vemos máximas de incluso 40 grados.
4: Creo que podemos decir con toda cautela que la perspectiva para poder estabilizar el incendio en las próximas horas es una perspectiva favorable. Y espero que mañana por la mañana, cuando demos información de nuevo por parte de las autoridades competentes, pues podamos tener noticias favorables en este sentido.
1: Hola de nuevo, ¿qué tal están? Muy buenas tardes. 8:31 de la tarde, hora peninsular española. Acaban de escuchar al ministro Bolaños, al ministro de la Presidencia, de esas condiciones favorables. En este momento las autoridades confían en poder avanzar en la extinción del incendio de Almería en las próximas horas. Ahora mismo la climatología, han explicado, va a mejorar a lo largo de la noche. Otra noche que muchos vecinos de los municipios afectados van a volver a pasar fuera de casa.
5: Estamos todos muy preocupados, muy angustiados y muy, muy mal.
6: Con bastante miedo por también las dimensiones de las llamas.
7: Hemos llegado aquí y el policía local nos ha dicho que vayamos al cuartel de la Guardia Civil, que él nos puede dar información de algunos desaparecidos.
5: Intentamos volver a Vedar porque teníamos allí el perro en la casa y ya no nos dejaron pasar.
1: Y esto que están viendo es el perímetro del incendio de Almería desde el espacio, la imagen que proporciona el satélite Copernicus. Es el antes y el ahora de las llamas. En las imágenes pueden apreciar cómo el humo y el fuego han arrasado. Ya son más de 6.600 hectáreas calcinadas. Pendientes también de lo que ocurre en Oriente Medio, Trump asegura que el alto el fuego con Irán ha terminado, amenaza al país con misiles si intentan asesinarlo. A pesar de las tensiones, las negociaciones parece que continúan. El ministro de Exteriores iraní ha viajado a Omán para discutir sobre la situación en el estrecho de Hormuz. Venezuela sigue rota por el doble terremoto que asoló el país hace 16 días. La tierra ha continuado temblando. Un sismo de 3,9 de intensidad se ha registrado en las últimas horas. El número de fallecidos asciende a 4.333. Hay más de 16.000 personas heridas.
3: En esta tarde destaca el calor, sobre todo en puntos del tercio norte peninsular y hacia el centro, con máximas de 38-39 grados. Y por el noroeste también veremos algo más de actividad en las próximas horas, chubascos tormentosos afectando a puntos de Galicia, quizá Asturias y el noroeste de Castilla y León. Mañana también se concentra allí la actividad, sobre todo a partir del mediodía, tarde muy tormentosa.

0: tormentosa y quizás esas tormentas podrían ser fuertes. Las temperaturas bajarán por el noroeste, pero los valores serán altos en el este del país y vemos máximas de incluso 40 grados.
1: Para comprender qué fue lo que pasó, primero tenemos que conocer el terreno que se ha quemado.
2: Una zona afectada por desertificación. Son zonas semiáridas con precipitaciones muy por debajo de los 300 milímetros año, con lo cual estamos hablando de una zona especialmente vulnerable.
1: El invierno había regado la tierra, pero la fuerte ola de calor que estamos atravesando la secó.
2: Eso ha provocado que tengamos ese material fino y esa vegetación matorral, sobre todo, preparada para arder, con bajísima humedad, por lo tanto, muy buen combustible.
3: Le añadimos otro aliado más para esa propagación tan terrible, que es la presencia de esparto.
1: Un combustible mucho más intenso, que si se le suma las fuertes rachas de viento, forma un cóctel letal.
3: Y una velocidad de viento que duplicaban, estamos hablando de rachas de 70 kilómetros por hora.
1: Se estima que las llamas avanzaban a unos 100 metros el minuto. En una hora había 6 kilómetros afectados y con esta situación vuelve a entrar en juego el terreno.
2: Las pendientes siempre nos hacen efecto chimenea, con lo cual eso facilita la propagación del incendio.
1: Conocemos la orografía, el clima y la humedad de la zona, pero nos falta la pieza clave, el origen del incendio.
4: Se barajan toda la hipótesis. La del cable de tensión es una de ellas.
1: De momento, la prioridad es estabilizar el incendio, que ya ha dejado un balance devastador.
5: Precisamente lo han escuchado aquí en directo en el canal 24 Horas. Las autoridades son optimistas sobre la estabilización del incendio. El ministro Bolaños ha explicado que el viento y la humedad van a ser favorables esta noche, por lo que la perspectiva es estabilizar el incendio en las próximas horas. También que las hectáreas afectadas por el incendio no se han visto incrementadas. Bolaños ha estado reunido esta tarde con el consejero de Emergencias, con Antonio Sanz, junto a los responsables del operativo de extinción que siguen la evolución de este incendio de los Gallardos.
6: Creo que podemos decir con toda cautela que la perspectiva para poder estabilizar el incendio en las próximas horas es una perspectiva favorable. Y espero que mañana por la mañana, cuando demos información de nuevo por parte de las autoridades competentes, pues podamos tener noticias favorables en este sentido.
5: La investigación va a intentar aclarar qué pudo provocar el fuego. La Guardia Civil y su Servicio de Criminalística están trabajando en las actuaciones requeridas por la autoridad judicial para saber si el origen del incendio pudo ser eléctrico.
7: Todas las hipótesis están abiertas en el origen del incendio de los Gallardos. La caída de un cable de tensión en la cuneta de una carretera es una de ellas. La Guardia Civil tiene una investigación en marcha.
4: Se barajan toda la hipótesis. La del cable de tensión es una de ellas, pero en este momento se continúa en estado de investigación.
7: El presidente de la Junta de Andalucía también apuntaba a esa posibilidad.
8: Secuencia, en principio, un cable roto entre dos puntos de electricidad. Hay alguna información que dice que es una conexión privada.
7: Red Eléctrica se desvinculaba de la línea afectada.
9: No es una línea de muy alta tensión nuestra. Nuestras instalaciones más próximas no están afectadas, están a 10 kilómetros.
7: También Endesa, que asegura que ese tendido tampoco pertenece a la compañía. Mientras, autoridades y expertos advierten de la virulencia del fuego que achacan al cambio climático.
10: El cambio climático trae comportamientos hasta ahora desconocidos, como en el caso de este incendio, donde la velocidad de propagación ha sido muy superior a la que hayamos conocido hasta la fecha.
7: Estima que el fuego pudo avanzar hasta 100 metros por minuto en algunos momentos del incendio.
5: Los vecinos que habían sido desalojados hacia Lubrín han sido finalmente reubicados. Un autobús de la UME les ha trasladado a hoteles y otros se han ido a casas de familiares o de amigos. Todavía no pueden volver a sus casas. El pueblo está ahora mismo confinado.
11: Más de 600 personas tienen orden de continuar el confinamiento en su domicilio aquí en Lubrín. Ayer se desalojó a más de un centenar de personas de 6 pedanías de este municipio y han pasado la noche distribuidos entre el teatro, el tanatorio y el consultorio, espacios que se han habilitado para acogerles. Esta tarde ha llegado hasta aquí un autobús de la UME y muchos vecinos se han subido para ser trasladados a distintos hoteles de la zona de Mojácar. Otros han preferido irse a casa de vecinos, de familiares y también de amigos. Nos contaban que se iban con mucha

0: pena porque hubieran preferido volver a sus viviendas, pero que aceptaban la decisión, una decisión que según el alcalde se ha tomado para favorecer el descanso y el confort tras una noche muy larga, complicada, llena de incertidumbre y nervios porque no sabían si el fuego iba a llegar a sus viviendas. El alcalde también nos ha contado que todavía no se sabe cuándo podrán regresar a sus casas.
1: Son algunos de los guardias civiles que rescataron con vida a dos turistas ingleses. Una historia de esperanza en medio de la tragedia. Nos cuentan que se echaba la noche y habían revisado la zona, pero sintieron que tenían que volver.
2: Esa experiencia que va acumulando a lo largo de los años que te dice, vuelve a mirar, inténtalo por última vez, mira otra vez por si acaso, mira otra vez. Usábamos tanto silbato como voces, decíamos hola, guardia civil, y encontraba un sonido de fondo, muy a lo lejos. Claro, llegamos a pensar también que podía ser el eco.
1: No fue el eco de sus voces, era una petición de ayuda en medio de la oscuridad.
3: El hecho de alzar la voz en el estado que estaban fue un esfuerzo titánico.
4: Tengan en cuenta que para nosotros era inverosímil que allí pudiera quedar vida, que personas vivas.
1: Desde una loma bajaron al barranco con gran dificultad y encontraron semi-inconscientes en una ladera a dos personas.
3: Eran un hombre y una mujer, una pareja, que se encontraban en un estado de quemaduras de gravedad, un 40% del cuerpo aproximadamente quemado.
1: Eran ingleses y estaban de vacaciones haciendo senderismo en la zona. Con la ayuda de bomberos y servicios de emergencia, tras más de dos horas consiguieron rescatarles.
2: La cara de sorpresa y esa cara de emoción, pues ni a ellos se les va a olvidar nuestra cara, no lo sé, nuestro uniforme no se les va a olvidar seguro, y ni a nosotros su cara.
1: Están ingresados en la UCI, graves, pero parece que su vida no corre peligro.
5: Este es el perímetro del incendio de Almería desde el espacio. La imagen la proporciona el satélite Copérnicus. Es el antes y el ahora de las llamas. Ya son más de 6.600 hectáreas calcinadas. Y en el municipio de Bedar, decenas de personas que fueron desalojadas de sus casas se han acercado para saber en qué estado se encuentran sus animales y sus casas. Han podido hacer durante unos minutos, tan solo acompañados por la Guardia Civil.
6: Estamos en el punto exacto donde la Guardia Civil impide pasar a los vecinos hasta sus casas en el municipio almeriense de Bedar. Hasta aquí han ido llegando durante toda la tarde, querían dar de comer a sus animales y también ver en qué estado se encontraban sus casas. Como veis, poco a poco, un miembro por familia, acompañados de la Guardia Civil, han podido hacerlo y hemos conocido historias muy bonitas porque algunos aseguran que querían que habían perdido todo y han encontrado su animal de compañía y su casa en buen estado.
5: Y continúan los trabajos para identificar las personas fallecidas en el incendio. El laboratorio del Servicio de Criminalística de la Guardia Civil analiza las muestras biológicas para su análisis genético. Hoy los políticos han priorizado la colaboración y la urgencia y han rebajado la tensión que ayer iniciaron Miguel Tellado y Óscar Puente. Desde la Junta de Andalucía siguen defendiendo no haber enviado un mensaje de alerta.
7: Tras las críticas de Puente por no haber mandado el S-Alert, esta mañana el consejero de Emergencias Andaluz contestaba.
8: Veo declaraciones políticas que en este momento están fuera de lugar. Creo que no tienen ni idea de lo que es la aplicación del S-Alert.
7: Insistía en que tiene que ser eficaz.
8: Si va a provocar más problemas a la población, pues los criterios de los expertos claramente dirán que no es el uso adecuado.
7: Horas más tarde, el ministro Bolaños no ha querido polemizar.
9: No es el momento ahora de que entremos en esas dinámicas, sino que creo que es el momento de la cooperación institucional.
7: Y en ese sentido dice,
9: la cooperación con las autoridades de la Junta está siendo extraordinaria. Creo que estamos trabajando de la mano.
7: La situación, asegura Feijóo, obliga a todas las administraciones
10: a tener todos los medios disponibles, actuar con la máxima coordinación. La política que une.
7: También María Jesús Montero ha pedido actuar unidos, priorizar y aprender. Desde Sumar sí cargan contra el PP.
11: Aprovechan de nuevo el dolor de la gente para arremeter contra el gobierno de España.
7: Responsabilizan a la no prevención y al negacionismo climático.
5: En Camarasa, en Lleida, los bomberos de la Generalitat de Cataluña están trabajando en un nuevo incendio de vegetación agrícola, forestal y al lado de la carretera C13 y muy cerca del municipio de Fontllonga. que ha tenido que ser confinado. Protección Civil ha enviado un aviso de Saler para que permanezcan confinados. Se han movilizado 76 efectivos sobre el terreno con 20 vehículos, 5 medios aéreos. De momento afecta una superficie de unas 10 hectáreas y está en el límite del Parque Natural de la Sierra del Montsec. El incendio declarado en Mont-roig del Camp, en Tarragona, está ya controlado por los bomberos. Verónica Barbero y Rosa Martínez son las nuevas líderes del Movimiento Sumar. La Asamblea de la Formación ha elegido a la portavoz del Congreso y a la secretaria de Estado de Derechos Sociales casi por unanimidad.
12: Verónica Barbero y Rosa Martínez son ya oficialmente las nuevas líderes de Movimiento Sumar y se han subido a este escenario con una idea, que es el momento de pasar a la ofensiva frente a las políticas de Partido Popular y Vox. Al Partido Popular le dicen que llevan a cabo una política de derrumbe, mientras que al PSOE le piden valentía, porque el año de legislatura que queda por delante, dicen, no puede convertirse en una sala de espera. Sobre posibles alianzas, afirman que esto no va de siglas, sino de proyecto político, y que ante un tiempo excepcional las alianzas son imprescindibles. Tanto Verónica Barbero como Rosa Martínez han obtenido un amplio apoyo en esta asamblea extraordinaria del 95,92%.
13: El goteo de procesos y sospechas que pesan desde hace semanas sobre el Partido Socialista exige una respuesta política a la altura, porque la ejemplaridad no se proclama, se demuestra. Y la mejor manera de demostrarla no es parando la legislatura, es acelerándola. Porque esto no va de jugar a las cloacas. Esto va de hacer leyes. Va de BOE, BOE y BOE.
5: Óscar López va a ser el candidato del Partido Socialista a la presidencia de la Comunidad de Madrid.
14: Quiero deciros que es un inmenso honor ser el candidato socialista a presidir la Comunidad de Madrid.
5: Su rival Silvia López no ha obtenido los avales necesarios. Sí lo han conseguido las dos aspirantes a la candidatura a la Alcaldía de Madrid, Reyes Maroto y Emma López. Ambas coinciden en que gane quien gane, el partido debe estar unido. Alberto Núñez Feijóo asegura que le dan igual las críticas recibidas después de sus palabras sobre el absentismo laboral en España. Desde Valladolid, donde Ignacio Dancausa ha sido nombrado nuevo presidente de Nuevas Generaciones del PP, el líder del partido ha insistido en que su objetivo es abrir debates valientes y dejar un país mejor a los jóvenes.
15: Me han criticado por defender una España en la que el absentismo laboral fraudulento no se consienta, sino que se persiga. Me han criticado por defender que el gobierno pueda ayudar a aquellas personas que vayan a ser madres o padres desde unos meses antes de que el niño nazca. ¿Sabéis lo que os digo? Que me da igual, porque yo estoy aquí para dar debates valientes.
5: En Oriente Medio sigue la tensión. Trump advierte que hay 1.000 misiles preparados apuntando a Irán. Asegura que destruirán al país si los ayatolás intentan asesinarlo.
16: Estados Unidos e Irán no han intercambiado ataques, pero sí amenazas verbales. El líder supremo de Irán, el ayatolá Mojtaba Jamenei, ha prometido venganza por la muerte de su padre. Teherán se niega a aceptar públicamente una negociación con Estados Unidos. Dice que no está obligado a cumplir el memorando, si tampoco Estados Unidos respeta el acuerdo. Trump, por su parte, dice tener preparados y apuntando a Irán 1 millar de misiles. Pese a esta desconfianza mutua, las partes mueven ficha. El ministro de Exteriores iraní se ha reunido con su homólogo en Omán para discutir sobre el futuro del estrecho de Hormuz. Estados Unidos y Arabia Saudí mantienen también contactos para la estabilidad en la región.
5: Han pasado ya más de 2 semanas desde el terremoto en Venezuela. La emergencia continúa. La atención se centra ahora también en la asistencia a los damnificados y en evitar una crisis sanitaria.
17: Entre edificios derrumbados, Venezuela sigue buscando vida. Los dos terremotos del 24 de junio dejan más de 4.000 muertos y cerca de 17.000 heridos. Algunas familias denuncian impedimentos y la retirada de equipos cuando todavía quedan desaparecidos bajo los escombros.
18: Yo estoy buscando a mis dos hijas, ella busca
19: a mi hija.
18: y a su nieto, ella busca a su hermano. Y así todos estamos en búsqueda de 9 personas, pero no se nos ha permitido el ingreso.
17: Cada hora sigue siendo una carrera contra el tiempo. Ahora la emergencia cambia de frente. Menos rescates y más atención médica y psicológica.
19: Ya muchos de los rescatistas se han retirado y estamos nosotros prácticamente quedando como Cruz Roja. Estamos dando asistencia médica, psicológica, a todas esas personas que puedan venir en la comunidad.
17: Con el paso de los días, la emergencia sanitaria gana terreno. El hacinamiento en los refugios y la falta de agua potable elevan el riesgo de infecciones. Venezuela ahora entra en otra batalla: curar, prevenir brotes

Este domingo también cerrarán antes. París está en alerta naranja por altas temperaturas. Hasta 37 departamentos en todo el país se encuentran en alerta roja. Podrían alcanzarse los 41 grados. Y quienes viajen a Tokio este verano tienen la oportunidad de tener una experiencia única en el Museo Team Lab Borderless. Su última exposición, En la simetría del universo, rompe los límites físicos con estas esculturas de luz que trascienden los límites de nuestra percepción del mundo.

0: En esta tarde destaca el calor, sobre todo en puntos del tercio norte peninsular y hacia el centro, con máximas de 38-39 grados. Y por el noroeste también veremos algo más de actividad en las próximas horas, chubascos tormentosos afectando a puntos de Galicia, quizá Asturias y el noroeste de Castilla y León. Mañana también se concentra allí la actividad, sobre todo a partir del mediodía, tarde muy tormentosa, y quizás esas tormentas podrían ser fuertes. Las temperaturas bajarán por el noroeste, pero los valores serán altos en el este del país y vemos máximas de incluso 40 grados.
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0: Los equipos de extinción han aprovechado las condiciones meteorológicas de hoy. El incendio de los Gallardos no ha crecido. La alta humedad, el viento más suave seguirán esta noche. Se espera que en las próximas horas se pueda estabilizar el fuego.
1: Estoy a la espera que me abran el paso para poder ir, echar los animales y entonces venirme ya otra vez para abajo.
2: Pues ya ves tú cómo estamos, pues teniéndonos lo peor, a ver lo que nos encontramos ahí arriba.
0: Son algunos de los pocos vecinos que han podido volver a sus casas, al menos unos minutos para dar de comer a sus animales o recoger medicinas. Unas casas que en principio en su mayoría no se han visto afectadas por las llamas. 1.400 personas pasarán una noche más fuera de sus casas.

0: ¿Qué tal? Muy buenas noches. Hasta ahora hay cierto optimismo porque el incendio no ha avanzado, el perímetro no ha crecido. Este sigue siendo de 6.600 hectáreas. Lourdes Maldonado sigue en la zona. Esta noche se seguirá trabajando en su estabilización. Lourdes.
1: La noche se presenta más tranquila, con todas las cautelas. Sopla un viento suave y será la tercera noche para muchos vecinos fuera de sus casas, entre ellos los vecinos de Bedar. Aquí estamos en el acceso donde a lo largo de toda la tarde Guardia Civil y Protección Civil están regulando en grupos de 4 y 5 coches la entrada puntual de los vecinos para coger los enseres más básicos. La situación mejora, hay optimismo, hay menos viento, el fuego no está controlado, pero Ángela Sobra, las noticias desde el puesto de mando avanzado son desde luego alentadoras.
2: Sí, alentadoras. Ahora mismo a las 9 se reunirá aquí el CECOPI en el puesto de mando avanzado para analizar los trabajos de la noche y organizar los trabajos de la noche y analizarlos de esta tarde. El incendio evoluciona, como decís, favorablemente. Durante la tarde se han aprovechado las condiciones meteorológicas positivas para atacar directamente esas llamas y eso ha conseguido que el perímetro del incendio no haya avanzado de esas 6.600 hectáreas calcinadas. Se está trabajando ya en la estabilización de este incendio y para ello la noche será muy positiva porque se espera que aumente la humedad relativa. La mayoría de las viviendas no han sido afectadas por las llamas. Pero eso sí, los desalojados siguen sin poder volver a sus casas.
3: Tarde intensa de trabajo en Los Gallardos. Más de 500 profesionales y una treintena de medios aéreos desplegados sobre el terreno con un objetivo, estabilizar el incendio. Son 6.600 las hectáreas quemadas.
4: El número de hectáreas afectadas siguen siendo la misma que esta mañana y esto significa que el fuego no ha avanzado. Al revés, estamos nosotros avanzando, estamos atacando para poder controlar todo el perímetro del incendio.
3: Además de realizar labores de extinción, los efectivos van a comenzar a rastrear todas estas hectáreas con la unidad canina de búsqueda y rescate.
5: Si llegan a la víctima, pues ellos van a comenzar a ladrar independientemente de donde estemos nosotros y a la distancia que estemos y nosotros por medio del ladrido pues ya sabemos de que el perro pues tiene algo.
3: De las 8 personas que fueron rescatadas del incendio, 5 siguen hospitalizadas graves. Por otro lado, ya están en Madrid las muestras biológicas de los 12 fallecidos para poder identificarlos.
1: Bueno, hay que decir que una de las buenas noticias de la tarde es que después de revisar todos los inmuebles, hay que decir que la mayoría de las viviendas, cientos de ellas, unas 250, no presentan ningún tipo de daño estructural, cosa que hace respirar a los vecinos. Vecinos que muchos de ellos, por ejemplo los vecinos de Bedar y otras pedanías, se citaban aquí esta tarde preguntando cuándo podían estar en sus casas y las autoridades les decían, Protección Civil, que se está asegurando el pueblo antes de dejar que puedan entrar, que podría ser en las próximas horas. Desde luego que los vecinos siguen preocupados, pero algunos algo ya más tranquilos al saber que sus casas siguen como estaban.
6: Un neumático comienza a derretirse cuando alcanza los 200 grados. Así quedaron los de estos vehículos en el municipio de Bedar. Completamente calcinados como los electrodomésticos, los muebles, la ropa o los recuerdos que había en esta casa. No se sabe aún cuántas han sido arrasadas por las llamas, aunque la gran mayoría no se han visto afectadas.
7: Que la casa se ve bien, pero tengo yo que verlo.
6: Un paisaje desolador, kilómetros y kilómetros de territorio convertido en ceniza, al que han podido volver solo por unos minutos algunos vecinos.
1: ¿Vienen de coger medicinas, enseres?
8: Medicinas, perro, que estaba llamando a la que me ha tomado nota para que me borre, que sepa que salió.
6: Para acceder hay que solicitarlo y solo se puede ir acompañado de un agente. Volver a sus hogares para recoger medicamentos urgentes o dar de comer a los animales.
9: Estoy a la espera que me abran el paso para poder echar los animales.
10: Y yo he venido aquí a traer a mi suegro pues para ver los animales cómo están y eso.
7: Que llevan ya 3 días que, Dios mío, el agua, sobre todo el agua.
6: Varias protectoras han accedido para rescatar a los animales de compañía que quedaron en la zona.
11: Para intentar localizar a los dueños rápidamente de los perros que estén, los perros, animales, gatos y todos los animales que encontremos que estén identificados.
12: Bueno, si vemos mañana, pero aguantaremos, pero es que yo debo estar en mi casa.
6: Las autoridades recuerdan que está prohibido acceder a la zona sin permiso.

0: La prioridad es controlar, estabilizar el fuego, pero para los vecinos que tuvieron que dejar sus casas en cuestión de minutos, lo prioritario es volver a sus casas. Muchos lo veíamos en ese vídeo, es volver a su casa, dar de comer a sus animales que los dejaron allí y no saben cuál ha sido su suerte. En este punto, en el acceso a Vedar, llevamos toda la tarde aquí, ha habido muchísimos vecinos esperando su turno. Protección Civil y Guardia Civil han gestionado el acceso en grupos de 5 y 4 coches. Ha habido bastante nerviosismo, les han dejado entrar para acceder, para coger medicamentos, para coger el pasaporte, para dar de comer, por ejemplo, a los animales. Había un grupo de voluntarias que han hecho lo propio con gallinas, con perros, con gatos. Parece que la apertura es inminente. Recordemos que Vedar es el primer pueblo que fue desalojado. Hoy hemos hablado con muchísimas personas desalojadas. Son optimistas, están agradecidas porque han sentido la solidaridad de quien les ha acogido, pero quieren volver ya, quieren que acabe esta pesadilla. Y Guadalupe Sánchez, ha estado con muchos de ellos. Guadalupe.
1: Así es, pero tenemos malas noticias por el momento. Las 1.400 personas desalojadas no van a poder volver a dormir esta noche en sus casas. Se lo ha comunicado el ministro Bolaños, les ha pedido paciencia. Solo van a poder volver cuando se den las circunstancias de seguridad óptimas. Entre tanto, hay muchos que están realojados con familiares, también en segundas viviendas, algunos con amigos y unos poquitos en hoteles como este que ven a mi espalda. También les ha dicho el ministro que las facturas de estas noches que van a pasar en estos hoteles las va a asumir el Gobierno de España. Les ha pedido, como decimos, paciencia y les ha mostrado toda la solidaridad.
2: Cebar de los Gallardos se ha convertido en punto de encuentro para muchos de los vecinos desalojados.
3: Ellos se juntan aquí, van intercambiando uno y otro a ver cómo va la cosa y, en fin, aquí pasan el rato.
2: Esperan recibir noticias sobre el estado de sus casas, una espera larga y llena de incertidumbre.
4: Muchísima, y noche sin dormir porque no, allí tenemos muchas cosas, en fin, mi hija vive allí.
2: Confían en que la situación mejore y poder regresar pronto a sus viviendas.
5: La guardia han dicho que es no posible va a mi casa porque todavía hay peligro.
6: Parece que se han salvado las casas y se ha quemado todo alrededor, por supuesto.
2: La mayoría salieron casi con lo puesto.
7: Tengo un vuelo a Túnez mañana, tengo todas mis cosas ahí arriba, 2 gatos que no pudimos recoger cuando pudimos salir.
2: En Lubrín han cerrado ya las instalaciones municipales donde estos días se han alojado provisionalmente los vecinos.
8: Han propuesto que nos vayamos y hemos decidido irnos.
2: La unidad militar de emergencias ha trasladado a la mayoría a hoteles de la zona.
9: Yo por mí me iría a mi casa, la verdad, pero bueno, no está mal. No está mal que nos pongan un hotel, no nos podemos quejar.
10: Nos iremos para Mojaca a ver si descansamos un poco esta noche.
11: Se lo están tomando bastante bien y para eso estamos nosotros, ¿no? También para ayudar y para animar, para cuidarlo.
2: Ahora todos mantienen la esperanza de que su siguiente parada sea la vuelta a casa.
0: Bueno, sigue activo el amplio dispositivo para acabar con este fuego, el más letal que ha sufrido Andalucía en los últimos tiempos. Una de las zonas más afectadas ha sido Los Gallardos y allí en una zona, junto a una casa que ha resistido al fuego, está Jesús Navarro. Jesús.
12: Sí, porque una de las imágenes más llamativas es ver cómo ha quedado el paisaje después de que las llamas hayan pasado por él. Y la imagen es esta, y así está el entorno, completamente lleno de cenizas oscuras, y aquí además vemos cómo las llamas se han quedado muy cerca de las viviendas. Y es que el fuego ha arrasado ya 6.500 hectáreas que han sido devastadas por las llamas. Los vecinos pueden llegar puntualmente a sus viviendas para recoger enseres, dar de comer a los animales, como contamos, pero luego por un corto espacio de tiempo deben volver de nuevo a su punto de realojo hasta que definitivamente se les permita volver a sus casas.
13: Hay 5 claves que explican este devastador incendio. La primera es la pieza fundamental, el fuego.
14: Se barajan toda la hipótesis. La del cable de tensión era una de ellas.
13: Un fuego que avanzaba sin interrupciones, de ahí la segunda clave, el tipo de vegetación que ha quemado.
15: El material fino y esa vegetación.

0: vegetación, matorral, sobre todo, preparada para arder.
1: Otro aliado más para esa propagación tan terrible, que es la presencia de esparto.
2: Que hace que las llamas sean más intensas. Las olas de calor, el tercer motivo. A pesar de haber llovido este invierno, las altas temperaturas han actuado como sequía térmica.
0: Son zonas semiáridas con precipitaciones muy por debajo de los 300 milímetros año.
2: En cuarto lugar, las fuertes rachas de viento.
1: Y una velocidad de viento que duplicaban. Estamos hablando de rachas de 70 kilómetros por hora.
2: Se estima que las llamas avanzaban a unos 100 metros por minuto. En 2 horas había 12 kilómetros afectados y la orografía, el cuarto motivo, se convirtió en un aliado.
0: Las pendientes siempre nos hacen efecto chimenea, con lo cual eso facilita la propagación del incendio.
2: Sus barrancos y laderas dificultaron el acceso de maquinaria pesada para extinguirlo. El resultado, más de 6.000 hectáreas afectadas, el incendio forestal más letal de la historia reciente de España.
3: Bueno, Irene, contábamos que las condiciones han sido favorables a lo largo del día. ¿Qué es lo que va a pasar esta noche?
4: Pues pueden mejorar aún más, bajará la temperatura, aumentará la humedad relativa y esperamos menos viento. Aunque hoy las condiciones no han sido malas, de hecho, a lo largo de la jornada lo peor que hemos encontrado han sido rachas de viento en torno a los 30 kilómetros por hora, una temperatura en los Gallardos en torno a los 30 grados y una humedad relativa que se quedaba pues en torno al 45%, eso lo peor de la jornada. Ahora mismo vemos cómo es posible que cambie el viento a componente norte otra vez, aunque también irá perdiendo cada vez más intensidad. Y a partir de la madrugada se abre una nueva ventana de oportunidad hasta mañana por la mañana. Viento en calma, más humedad, ambiente más suave en cuanto a las temperaturas. Mañana por la tarde sí que veremos otra vez viento de componente sur y con una intensidad parecida a la de esta tarde.
3: En medio de la tragedia hay una historia que nos devuelve la esperanza. Un equipo de la Guardia Civil consiguió rescatar con vida a dos senderistas que el fuego les sorprendió mientras estaban realizando una ruta.
5: Nos cuentan que llevaban horas rastreando terrenos y cortijos. Empezaba a oscurecer, la zona ya se había revisado, estaba arrasada por el fuego, no encontraron a nadie, pero tuvieron una corazonada.
6: Que teníamos que volver a mirar ahí. No lo explique. Es algo, yo creo que es un sentido que podemos desarrollar la Fuerza y Cuerpo de Seguridad, que nos dice, mira otra vez. Decíamos, hola, Guardia Civil, y encontraba un sonido de fondo, muy a lo lejos.
5: Se fueron acercando desde lo alto de una loma, escucharon débilmente que alguien pedía ayuda en inglés.
7: Para nosotros era inverosímil que allí pudiera quedar vida, que personas vivas.
5: Con mucha dificultad bajaron al fondo del barranco y se encontraron semi-inconscientes en una ladera a dos personas.
8: Un hombre y una mujer, una pareja, que se encontraban en un estado, un 40% del cuerpo aproximadamente, quemado. Reclamaban todo el rato agua, me preguntaban en concreto si se iban a salvar.
5: Le contaron que eran ingleses, tenían 45 años y estaban de vacaciones haciendo una ruta de senderismo cuando les sorprendió el fuego. Con la ayuda de los bomberos, después de más de 2 horas, consiguieron rescatarles.
6: Yo creo que se veían muertos.
7: Primero que vieron fue un uniforme de un guardia civil. Y a mí es lo que más me satisface. Yo creo que eso no se les va a olvidar.
5: Les han dicho que están ingresados en Sevilla, en la UCI, graves, pero su vida no corre peligro.
3: Reyes Maroto y Emma López se disputarán la candidatura socialista a la alcaldía de Madrid. Ambas han conseguido los avales necesarios. En cambio, Óscar López en la Comunidad de Madrid o Diana Morán en la Comunidad Valenciana son los únicos que han conseguido esos avales y, por lo tanto, son ya directamente candidatos a las presidencias autonómicas.
9: Con este abrazo, Inma López confirmaba que ha pasado el corte.
10: Nos dijeron que era imposible, nos dijeron que no lo íbamos a conseguir y aquí estamos con toda la fuerza de la militancia.
9: Su paso al frente para la alcaldía de Madrid no gustó en Ferraz y ahora habrá primarias.
11: Las dos precandidaturas han conseguido sobrepasar el número de avales mínimo necesario.
9: Se enfrentará a Reyes Maroto, que ya se midió con Almeida en 2023.
12: Vamos a jugar este partido, vamos a intentar ganarlo.
9: Pase lo que pase, ambas coinciden en que el partido debe estar unido.
12: La militancia socialista tiene, como es el caso de Irma, personas muy comprometidas, con mucha valía, y desde luego yo contaré con los mejores.
13: Por supuesto que la integraría, a ella, a Mar Espinar y a todas aquellas personas que han acompañado el otro proyecto.
9: Por ahora sabemos que también habrá primarias en otra capital autonómica, en Oviedo, y hablando de comunidades.
14: Es un inmenso honor ser el candidato socialista a presidir la Comunidad de Madrid.
9: Óscar López es el único que ha reunido ahí los avales necesarios. En la Comunidad Valenciana ya es oficial también. Diana Morán será la candidata socialista.
3: También novedades en el Movimiento Sumar. Verónica Martínez Barbero y Rosa Martínez han sido elegidas nuevas coordinadoras de este espacio político.
15: Era la única candidatura

0: y ha obtenido el 95,92% de los apoyos, por lo que Verónica Barbero y Rosa Martínez son desde hoy oficialmente las nuevas líderes de Movimiento Sumar. Hoy el ambiente en esta asamblea extraordinaria era de ilusión. En primera fila hemos visto a la vicepresidenta Yolanda Díaz. Cuando se han subido a este escenario, ambas han insistido en una idea, en que es el momento de pasar a la ofensiva, dicen, frente a PP y Vox, a los que acusan ya de tener la misma forma de gobernar. Sobre posibles alianzas, Rosa Martínez lo ha resumido en una frase: son tiempos excepcionales, asegura, y las alianzas son imprescindibles.
1: Alberto Núñez Feijóo asegura que le dan igual las críticas que ha recibido después de sus palabras sobre el absentismo laboral en España. Desde Valladolid, donde Ignacio de Ancausa ha sido nombrado nuevo presidente de Nuevas Generaciones del PP, el líder del partido ha insistido en que su objetivo es abrir debates valientes y dejar un país mejor a los jóvenes.
2: Me han criticado por defender una España en la que el absentismo laboral fraudulento no se consienta, sino que se persiga. Me han criticado por defender que el gobierno pueda ayudar a aquellas personas que vayan a ser madres o padres desde unos meses antes de que el niño nazca. ¿Sabéis lo que os digo? Que me da igual, porque yo estoy aquí para dar debates valientes.
1: Son familias bosnias enterrando los restos de 10 víctimas identificadas 31 años después de su muerte. De algunas solo se han recuperado unos pocos huesos. Bosnia-Herzegovina conmemora así el genocidio de Srebrenica, la matanza de 8.000 musulmanes asesinados por las fuerzas serbobosnias y arrojados a fosas comunes. Fue la peor masacre en Europa desde la Segunda Guerra Mundial. Donald Trump amenaza de nuevo a Irán, asegura que tiene 1.000 misiles listos para atacar si Teherán intenta asesinarle. Lo hace alegando a un supuesto plan iraní para acabar con su vida, mientras el líder supremo, que sigue sin aparecer en público, promete en Telegram vengar la muerte de su padre Ali Khamenei. Una nueva escalada que coincide con un nuevo cambio en el tablero de la seguridad internacional tras la cumbre de la OTAN y en un contexto cada vez más hostil, la alianza acelera su transformación.
3: La OTAN nació para contener a la Unión Soviética, con una Europa devastada por la Segunda Guerra Mundial, una zona interesante entonces para Estados Unidos. Pero el mundo ha ido cambiando y en Ankara se ha hecho evidente que va a haber transformación, la llamada OTAN 3.0.
4: La diferencia fundamental tiene que ver con que los europeos se hagan con una mayor corresponsabilidad a la hora de dotar la defensa convencional de la OTAN. Estados Unidos dejaría de tener tanta presencia en territorio europeo.
3: Y esto le permitiría desplazar a sus militares a la zona que más le interesa ahora, el Indo-Pacífico, por su competición con China. La OTAN considera al gigante asiático un desafío estratégico y a Rusia una amenaza estructural. Con el vínculo transatlántico muy deteriorado, los europeos van a invertir más en armas, aunque está por ver si en la industria militar estadounidense o en una industria militar propia. Europa necesita reubicarse.
4: No consiste solo en temas de defensa, sino que se trata de avanzar en seguridad más, en concepto de seguridad más amplio, que incluye seguridad económica, seguridad alimentaria, seguridad energética, entre otras.
3: Pero de momento, los países europeos, incluso los que forman parte de la Unión, tienen diferentes enfoques sobre cómo trazar un camino propio.
1: Y en Ucrania siguen los ataques. Este bombardeo ruso en la ciudad de Sumy ha dejado al menos 4 muertos, entre ellos un niño. Hay además casi una veintena de heridos. También en Zaporilla, varias personas han resultado heridas en un ataque. Y en China se están preparando ya para la llegada del tifón Babi. Se espera que toque tierra de madrugada en la costa este del país. Casi 2 millones de personas han sido evacuadas a su paso por Japón. Ha provocado sobre todo daños materiales. En Taiwán ha dejado casi un centenar de heridos y en Filipinas hay al menos 17 fallecidos. También el tiempo es noticia. En Francia está, por ejemplo, es la imagen del río Loira, prácticamente seco por la ola de calor que está azotando el país. Hoy han alcanzado los 37 grados en la capital. La Torre Eiffel y algunos museos, como el Louvre, cierran este fin de semana antes de lo habitual por precaución. De hecho, gran parte de Francia está en las próximas horas en alerta roja.

0: Ya está aquí en casa, en Santiago de Compostela, esta tarde. Una granizada que ha sorprendido a la capital gallega tras una mañana en la que los termómetros han alcanzado los 35 grados. En cuestión de dos horas, las temperaturas se han desplomado casi 15 grados. Las tormentas dejan más de 5.000 rayos en Galicia, sobre todo en A Coruña y en Pontevedra. Tormentas y calor es el menú de este fin de semana, ¿no, Irene?
1: Eso es, ya lo hemos tenido hoy mismo, altas temperaturas, sobre todo en zonas del norte y del centro, y además esas tormentas que se activaban durante la tarde y que han estado afectando a Galicia, dejando también registros de precipitación bastante destacados, de 20 o incluso de 30 litros por metro cuadrado, que han caído un poco rato. Destacamos también la lluvia en el oeste de Canarias, también en La Palma se han alcanzado esos 20 litros por metro cuadrado, una jornada bastante lluviosa en el caso del archipiélago. Y en cuanto al calor, hemos subido hasta los 39 grados en Ourense, 38 grados en Valladolid, también en Zaragoza, 36 en Bilbao. Temperaturas altas todavía en muchos puntos, aunque por ejemplo en Andalucía en general nos hemos quedado por debajo de los 35 grados. En la jornada de mañana vemos cómo el calor se retira del oeste y se queda ya hacia el este, una tendencia que también vemos de cara a la semana próxima. Esta madrugada las temperaturas serán altas en el este del país, tendremos una noche tropical sin bajar de los 20 grados en muchas ciudades, mientras que por el oeste ya notaremos cómo comienza a refrescar. Tendremos también temperaturas máximas mañana que se quedarán allí más cortas. Lo vemos por el oeste y también en menor medida por el centro. El ambiente será relativamente agradable. Estaremos en torno a los 33 grados en Madrid, 31 en Cáceres, rondando los 29 en Oviedo. Sin embargo, fíjense en las temperaturas en la zona nordeste. Hablamos de 40 grados en Logroño, 39 en Pamplona, rondando los 38 en Lleida, también en Palma, en Mallorca y también previstos para Bilbao. Así que sigue muy presente el calor, sobre todo en zonas del este del país. También tendremos algunas novedades en forma de tormentas y destacamos estos avisos por las altas temperaturas y algunos son incluso de nivel naranja. Activados también avisos por los chubascos y las tormentas que pueden ser de cierta intensidad en el este y en el norte. Aquí vemos que también son de nivel naranja algunos de ellos. Y es que por la tarde iremos teniendo cada vez más actividad. En Galicia, sobre todo, atención a la zona norte. En las regiones del Cantábrico también podrían ser fuertes o incluso tormentas secas, sin descartar granizo o fuertes rachas de viento. También en el interior este serán probables, así que atención a esas zonas porque el tiempo estará allí más revuelto, más complicado.
0: Detenido un hombre acusado de violar a una mujer en San Fermín. La agresión ha tenido lugar esta pasada madrugada. Además, también se han denunciado otras tres agresiones por tocamientos esta misma noche. El movimiento feminista ha convocado para mañana una concentración de rechazo. Este es el primer gran día de San Fermín que cae en fin de semana. Eso se ha notado en las calles y en el encierro. El ambiente esta tarde en el centro, la música sigue sonando, aunque es más difícil avanzar que otros días. La afluencia también se ha notado, como decíamos, por la mañana en el encierro, donde 10 personas han sido trasladadas al hospital, una de ellas herida por asta de toro.
2: ¡Bajando, bajando!
3: Caídas, golpes, pisotones, día tras día lo vemos. Y fuera del primer plano, tras el vallado, ellos se encargan de socorrer a quienes lo necesitan.
4: Miramos si está, bueno, si está consciente, si respira, identificamos, bueno, primero vemos a ver si hay una hemorragia masiva. Y hacemos una primera evaluación para detectar si hay alguna lesión que compromete la vida de ese paciente.
3: Les vemos trabajar en este tramo del recorrido donde más accidentes se han registrado.
5: ¿Estás bien?
3: El toro, nos dicen, casi nunca es el problema. Los propios corredores son el principal peligro durante la carrera.
6: Es un dispositivo que está concentrado en muy poco tiempo, entonces la preparación es importante antes de ella y sí, son 3 o 4 minutos que son de máxima actividad.
3: Aquí trabajan cerca de 40 sanitarios. Coordinarse entre todos es uno de los retos, sobre todo cuando hay accidentes múltiples.
7: Dividimos a los pacientes en graves, en menos graves, a un lado o a otro de la plaza. Ir trasladando a los heridos en orden de gravedad.
3: Una respuesta crucial para minimizar el número de víctimas.
0: Esto que parece chupinazo no lo es, ¿eh? Es otra de las imágenes de la emoción, la escalada de la pasión con la que Teruel comienza sus fiestas. Lo hacen subiendo hasta a su símbolo, el torico. Lo ha coronado un matrimonio que se enamoró en la fiesta. Una historia de amor en el lugar con mejores vistas, que da paso a tres días que transforman la capital más despoblada del país en la ciudad con más alegría. Bueno, pues a disfrutar con precaución. Ahora ya los deportes, con toda la información del Mundial, la última hora de la selección española, y después informe semanal con José Carlos Gallardo y los últimos datos del incendio en Almería. Feliz noche.
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9: ¿Qué tal? Muy buenas noches. Todavía está España recuperando la voz.
10: No es para menos, después de la enorme celebración del gol de Merino, que nos ha dado la segunda semifinal de la historia. Pero sin tiempo para gustarse demasiado, hay que volver al trabajo y coger otro avión, Roy.
11: Eso es, esto no para y en solo tres días ya tienen el siguiente partido, la semifinal contra Francia. Será en la ciudad de Dallas, hacia donde la selección va a partir hoy a las 5 de la tarde, hora local, ya de madrugada en España, un vuelo de unas 3 horas para volver a la ciudad y al escenario donde ya eliminaron a Portugal. Antes de partir, por la mañana, aquí en California, tuvieron entrenamiento de recuperación suave, todos disponibles.

0: posteriores son simple y llanamente innecesarias, porque hay riesgo cero de que Begoña Gómez eluda la acción de la justicia en ningún caso. Con ambos países tenemos una cooperación judicial y policial extraordinaria.
1: Spain is a wasted cause. We don't want to do any trade business with Spain anymore.
2: Hemos hablado de fútbol, del mundial en Estados Unidos. Y por tanto, bueno, pues ha sido una charla informal, coloquial.

0: Llevamos muy poco de verano y nuestro país ya parece un horno en el que, como sabemos, se cocinan fácilmente los incendios. Justo antes de que nuestras miradas se posaran en Almería, los satélites de la NASA ya habían detectado más de un centenar de focos en 21 provincias. Pero el jueves, las llamas en la Sierra de Cabrera Bedar acabaron convirtiendo la zona en un auténtico infierno, como han dicho los vecinos. De hecho, fue una trampa mortal para al menos 12 personas. En el municipio de Los Gallardos, en el acceso a Bedar, está precisamente nuestra Lourdes Maldonado. Lourdes, ¿cómo estás? ¿Cómo está la situación ahora mismo?
1: José Carlos, podemos decir que esta noche se presenta algo más tranquila, pero con todas las cautelas, muy pendientes del viento, ahora mismo apenas sopla y eso es una buena noticia. Pero esta mañana hablábamos con la UME, que se está ocupando de refrescar permanentemente toda la zona, porque cualquier pequeña racha de viento puede reavivar los fuegos y puede reactivar las alarmas. Y ahora mismo, como bien decías, estamos en el acceso a Bedar, una localidad que le sonará a todos los espectadores porque fue la primera que fue desalojada tras este fatídico incendio. A lo largo de toda la tarde, Guardia Civil y Protección Civil ha estado regulando el acceso puntual de 5 en 5 coches a los vecinos desalojados que han acudido para recoger los enseres más básicos, medicinas, para dar de comer a perros, a gatos, a mascotas o para, por ejemplo, coger el pasaporte. Es verdad que este punto donde estamos ha sido un lugar de encuentro, ha habido mucho nerviosismo porque ha sido para que pudieran entrar algunos tenían que volver los que habían entrado. Es verdad que los desalojados van a pasar la tercera noche fuera de sus casas. Lo más importante es asegurar, extinguir el fuego que todavía sigue activo, eso no lo tenemos que olvidar, pero recordemos el peor dato, 12 personas fallecidas, 7 denuncias de desaparecidos oficiales, 8 heridos en el peor incendio que ha sufrido Andalucía en los últimos años. José Carlos.
0: Muchas gracias, Lourdes, por esa última hora. Lo cierto es que los datos lo dicen todo. En lo que va de año se han quemado casi 60.000 hectáreas, el doble que el año pasado por estas fechas. Luego llegaría agosto, un mes en el que el fuego arrasó 325.000 hectáreas, la mitad en Castilla y León. Fue uno de los veranos más devastadores, pero atiendan a la cifra, menos del 1% de todos aquellos incendios fueron responsables del 85% de la superficie carbonizada. La prevención es fundamental, pero si a estas alturas no la ha habido, ya es tarde.
2: Acaban de confirmar que hay un incendio. Tienen 10 minutos para salir volando. La llegada del calor multiplica las salidas de las brigadas forestales. No es una excepción. Desde hace semanas, las llamas han alcanzado con especial virulencia diferentes zonas de Aragón, Cataluña, Comunidad Valenciana y Andalucía.
3: ¡A mí me da algo! ¡Te lo juro!
2: La tarde del jueves, cerca del municipio almeriense de Los Gallardos, a unos 10 kilómetros de la costa, se detecta un incendio de cuneta. Provocado al parecer por la caída de un cable eléctrico privado, se acaba propagando con inusitada rapidez a la masa forestal durante la noche.

0: Míralo, se está quemando la casa.
1: Los fuertes vientos de hasta 70 kilómetros por hora alimentan las llamas en una zona de matorral y vegetación seca. Un grupo de 9 personas a pie y los 4 ocupantes de un vehículo, la mayoría extranjeros, al parecer no atienden a las indicaciones. El terreno, plagado de ramblas y caminos de tierra, se convierte en una trampa mortal.
2: Las instrucciones no son recomendaciones. Las instrucciones de las autoridades competentes son obligaciones, son deberes, y eso lo que hace es ayudar a salvar vidas.
3: Un incendio muy complicado, un incendio que se ha extendido como la pólvora y que, lamentablemente, dada la orografía del terreno, con espacios muy escarpados, donde tiene difícil entrada pues no solamente los propios camiones autobombas, sino especialmente maquinaria pesada.
1: Sin que se llegara a producir un episodio tan trágico como el de ahora en Almería, el verano de 2025 ya marcó un triste hito. Solo en agosto ardieron 325.000 hectáreas, una superficie equiparable a la isla de Mallorca. Fue el peor año en incendios en lo que va de siglo. Castilla y León y Galicia se llevaron la peor parte. Fue un triángulo de fuego en el que hubo hasta 14 grandes incendios al mismo tiempo.
4: Y aquí pasamos muchos días de que veíamos que nada de lo que hacíamos acababa de funcionar, que no éramos capaces de controlar ni una pequeña parte de lo que estaba pasando.
1: Las olas de calor, cada vez más tempranas, largas y frecuentes, llegan a bosques y montes sin uso, prácticamente abandonados. Desde hace años la tendencia es la misma, con los llamados incendios de sexta generación. Hay menos, pero queman más y con más intensidad. Pueden incluso provocar condiciones meteorológicas aún más dañinas.
5: Es importante decir que el cambio climático no origina los incendios. Sin embargo, agrava su propagación, haciendo que nuestro territorio sea mucho más vulnerable.
6: Está cambiando las características biológicas, es decir, los combustibles que hay, la cantidad de vegetación que tenemos. Hay una gran continuidad horizontal y vertical de esa vegetación. Con lo cual, cuando llega un incendio, la propagación es facilísima.
1: 3/4 partes de España han estado esta semana en riesgo muy alto o extremo de incendio. Las zonas que ardieron en 2025, aún vulnerables y viendo lo ocurrido en Almería, ha vuelto el miedo.
7: Todavía quedan muchos días de verano duro, posiblemente sin lluvia, con calor, que pueden ser agravantes de lo que puede llegar a ocurrir.

0: la gente muchas veces te pregunta, ay, ahora ya bien, está todo verde, está bonito, el monte ya recuperado. Estoy hasta las narices de que la gente te pregunte eso, es como si a alguien se le muere una persona, ahora ya bien, ¿no? Pues no, los bosques han desaparecido, hay algún árbol aislado, superviviente, las laderas donde antes hubo un bosque, pues ahora se pintan de un matorral de color verde que empieza a brotar, pero es un matorral. O sea, un árbol, un castaño de 300 años, se requieren 300 años para volver a tenerlo.
1: Álvaro decidió volver al campo años antes de la pandemia, después de doctorarse en ciencias ambientales. El año pasado perdió el 75% de sus colmenas. El fuego cambió por completo su entorno y le obligó a empezar desde cero.
0: Se destruyeron los bosques del que yo podía extraer en mi producto, las mieles de brezo, las mieles de castaño y las mieles de roble. Nosotros teníamos un medio de vida con garantías, con potestad sobre el territorio, que yo ahora personalmente no lo tengo, porque vivo de la caridad. Se han dado 5.500 euros a los autónomos del territorio. Y después, presentando pérdidas, la compensación máxima ha sido, que es mi caso, 18.000 euros.
1: A poca distancia de allí, el esqueleto quemado de las encinas convive con una vegetación baja que empieza a brotar. Este equipo de investigadores de la Universidad de León analiza la capacidad del suelo para recuperarse. Emerge un manto verde que es buena señal, pero advierten, la naturaleza tiene límites. Otro fuego sería devastador.
2: Si solo hay un incendio, se recupera muy bien, bien sea por rebrote o bien sea por germinación, que es lo que vemos aquí en muchísimas especies. El problema está cuando ese régimen de incendios cambia. ¿Qué significa que cambie? Pues que aumente la frecuencia de los incendios en el tiempo o aumente la intensidad, la temperatura que se alcanza. Y en esos casos, lo normal es que mucha de la vegetación pierda su capacidad de regeneración.
1: Hace 11 meses, el infierno de Palacios de Jamuz, en el límite entre Zamora y León, también abrió informativos y se viralizó en redes.
3: Estos son casas de adobe viejas, las estamos dejando quemar. Hemos salvado esta casiña de aquí, que todavía vive gente. Aquí podéis ver, la hemos salvado por los pelos y todo para ahí abajo está todo quemado.
1: Ahora, la estampa de las casas devoradas por el fuego se ha borrado.
4: Yo por lo menos tuve pesadillas unos cuantos días.
5: Hombre, hasta que te acostumbras...
4: Lo recuerdas.
5: Y lo peor fueron la pérdida de los dos amigos que teníamos de ahí. Jaime tenía el bar de allá arriba, de Quintanilla, y Abel era constructor, que le había dejado la empresa a su padre, y andaba por todos los lados.
4: Eso es lo peor de todo. El fuego. Las casas se queman, se vuelven a levantar, pero una vida marcha y ya no vuelve. Eso está claro.
1: La ola de agosto de 2025 no solo redujo a cenizas miles de hectáreas de monte, también se llevó por delante la vida de 8 personas. 42.000 vecinos tuvieron que abandonar sus casas a toda prisa. Muchos de ellos denunciaron la falta de medios y la descoordinación durante las labores de extinción, una competencia de las comunidades autónomas.
0: El operativo no llegó. El operativo es deficitario. El operativo colapsó por todos los lados, no había hasta ni capacidad de mando, ni siquiera. Y no son capaces de reconocerlo. ¿Por qué? Hostia, reconócelo. O sea, aquí nos abandonasteis como perros.
6: Cuando tenemos 12 incendios a la vez declarados de índice de gravedad potencial 2, 6 ese mismo día de índice de gravedad potencial 6, es decir, hasta llegar a 44, 45 incendios a la vez, en una comunidad con 9,5 millones de hectáreas, es complicado que lleguemos a cada metro cuadrado. Estamos, hemos estado y desde luego muchas veces no se nos ve, pero estamos.
1: La Junta de Castilla y León, con unas elecciones de por medio, asegura haber reforzado los planes antiincendios, con más recursos y una mayor capacidad de actuación.
6: Seguimos avanzando en la profesionalización. Ahora todo el operativo prácticamente está 12 meses. Hemos ganado en formación, estamos ganando en prácticas, vamos incrementando el número de medios.
7: Estamos peor que nunca porque hemos empezado una campaña con falta de medios, cuando hasta ahora lo normal es que cuando iniciabas la campaña estuviera el 100% del operativo previsto. Y problemas que tuvimos el año pasado, preventivos, de que cuando llega el fuego a los pueblos, la vegetación, los árboles llegan hasta las casas, no se ha actuado en nada.
8: El problema de los incendios forestales es un problema ambiental y social.

0: policía local para tener comunidades activas.
1: Los alcaldes de la zona afectada por el incendio de los Gallardos aseguran que advirtieron a los vecinos. Todo apunta a que las víctimas se vieron sorprendidas al intentar huir por una ruta distinta a la de evacuación.
2: Actuamos desde el primer momento, tocando puerta por puerta, sacando a los vecinos, incluso los que no querían, le insistíamos en que tenían que salir. Ellos aconsejaron al grupo de 9 vecinos que se metieran en su casa, no le hicieron caso y 7 de los 9 han fallecido.
3: Antes, mucha parte de los incendios se gestionaban a nivel local porque eran incendios pequeñitos, y se podían manejar y había más población también en el pueblo. Ahora, en extinción, no se puede hacer mucho más de lo que estamos haciendo y pienso que donde hay que poner el foco es en la prevención.
1: Crear cortafuegos naturales y mantener limpios los existentes es, desde hace 8 años, la misión silenciosa de este rebaño de cabras. Esta iniciativa, impulsada por la Comunidad de Madrid, recupera el pastoreo como herramienta de prevención y ya se aplica en 3.500 hectáreas de la región. Lo que hoy parece novedoso es, en realidad, un hábito ancestral.
4: Pues cuando llegamos a esta zona, yo creo que fue 2021 más o menos, estaba completamente matorralizada. Entonces, al meter el rebaño, poco a poco, fuimos restaurando el pastizal. Desde las pocas especies que quedaban debajo de las jaras y del banco de semillas del suelo, restauramos un pastizal y fuimos abriendo el jaral, haciendo manchas dentro del jaral y abriéndolo poco a poco.
1: Con collares GPS, las cabras siguen las rutas que David y Clara trazan desde su móvil. La tecnología simplifica el trabajo y mantiene al rebaño justo donde hace falta.
5: Creo que son todo ventajas y creo que también es una herramienta que puede ayudar a este cambio generacional tan esperado, ¿no? Que todos queremos que esta profesión no termine de desaparecer, sino todo lo contrario.
1: Los incendios del año pasado también alcanzaron las médulas en el Bierzo, dañando 2/3 de este paisaje de herencia romana, declarado Monumento Natural y Patrimonio de la Humanidad por la UNESCO.
6: Nos sentimos de alguna forma pues desprotegidos, que no había sido esa protección que de alguna forma nos habían dicho que íbamos a tener. Nunca lo fue así. Más bien nos sentimos pues engañados.
1: A pesar de los daños geológicos y los cientos de castaños calcinados, los investigadores del CSIC señalan que la mayoría son reversibles. El mirador principal ya está reconstruido y hay nuevas inversiones en marcha. Para los vecinos, la recuperación sigue siendo demasiado superficial.
7: En el año 2025, de enero a julio, íbamos en cifras récord. Íbamos en 66.000 personas que habían pasado por nuestro centro de recepción. Al paraje van muchas más, ¿no? Y en el 24 de agosto a diciembre pasaron 58 personas por nuestro centro.
6: Sí que nos han limpiado el feísmo, la madera negra, la madera que de alguna forma pues tiene que volver a regenerarse. Nos han puesto los miradores, pero tampoco es que veamos... O no lo sepamos nosotros, o no nos han informado lo suficiente de qué es lo que van a hacer.
1: Más allá de las pérdidas económicas y medioambientales, el mayor peligro sigue siendo otro: que el fuego termine cobrándose vidas humanas, como ha sucedido esta semana en el Levante almeriense.
0: Se necesita esa voluntad política para colocar un problema ambiental y social de gran escala que se ha convertido en un problema casi de seguridad nacional. Un problema de protección civil.
8: El mismo derecho tienen los ciudadanos de las zonas rurales a sentirse seguros y a tener esa seguridad que tienen los ciudadanos de las ciudades con los bomberos urbanos que nadie pone en cuestión.

0: Andalucía lleva un año muy complicado. No nos olvidamos de las inundaciones ni del accidente de Adamuza en Córdoba. Recordarán que en medio de aquella tragedia nos llamó la atención una historia que desató una ola de solidaridad. La de Boro, un perro que iba en uno de los trenes y que estuvo desaparecido durante días. Los animales han generado un nuevo fenómeno emocional y esta noche nos preguntamos hasta qué punto se han convertido en parte indispensable del núcleo familiar. En una España cada vez más envejecida, nos acompañan y rellenan muchos huecos de soledad. Pero siendo así, ¿por qué se siguen abandonando en épocas como esta?
1: Por Dios, que es un perro, que tiene pelo para estar calentita a menos 2 grados. Pues yo ya tiene su cama y le pongo su mantita, porque sé que le gusta. ¿Qué le gusta? No lo sé si le gusta o no. Yo deduzco que le gusta. Y ella a veces se sale y se tira al suelo y se duerme en el suelo y yo pienso, está incómoda, mentira. Claro que se les humaniza.
2: Nuestra sociedad ha cambiado. La población cada vez está más envejecida y el acompañamiento, en muchos casos, se ha convertido en un lujo. Algunos recurren a los animales de compañía para cubrir huecos de soledad.
3: Ella es la persona a la que le cuento mis penas, mis alegrías, mis enfados. Ella es mi paño de lágrimas. Ella es mi confidente.
4: Hay gente que está muy solita y que su compañía y su compañero de vida y su familia es su perro o es su gato. ¿Por qué no le va a hablar? ¿Por qué no le va a cantar?
5: La humanización, como todo en la vida, en defecto o en exceso, es un problema. Pero en la justa medida es lo que permite que los consideremos parte de la familia.
2: La mitad de los hogares españoles tiene mascota. Por ley, son miembros de la familia. Los animales han pasado de ser considerados bienes materiales a ser reconocidos como seres dotados de sensibilidad. Ya no hay dueños, hay tutores legales. La reforma del Código Civil de 2022, que regula la custodia compartida, o la Ley de Bienestar Animal, aprobada un año después, que prohíbe el abandono o el maltrato, los dignifica. Un avance como sociedad que nos obliga a ser responsables de ellos.

0: Empecé a gritar, Boro, Boro, Boro, nos abrazamos, le llené de sangre y llorando, diciéndole, ya estás conmigo, vámonos con mamá, que es mi hermana. Y en el momento que vio que me lo llevaba otra vez al tren, no, se fue corriendo. Él dijo que no, que el tren otra vez, y ahí lo perdí.
1: Ana y su hermana Raquel, entonces embarazada de 5 meses, viajaban el pasado 18 de enero en el Irio que hacía la ruta Málaga-Madrid y que se accidentó en Córdoba junto a su perro Boro. Un miembro más de la familia, Ana, recuerda que su hermana intentó protegerle, que por eso el golpe fue más duro para ella. El animal estuvo desaparecido durante 4 días.
0: Era una mezcla de miedo, de preocupación, de ansiedad. Intentar estar con mi hermana en el hospital, pero en cuanto se acababa la visita, irme al monte a buscar a mi perro, teniendo la pierna con la férula, que no podía andar, y darlo todo, todos los minutos del día. Ni siquiera podía descansar.
1: El Ministerio del Interior autorizó a 3 rescatistas del colectivo animalista PACMA para que pudieran acceder a la zona del siniestro. En la búsqueda participaron numerosos voluntarios y las redes sociales se volcaron con Ana y su familia con mensajes, la mayoría, de apoyo.
0: Sobre todo agradezco a la gente que se ha volcado. Pero le miré y digo, es que ¿cómo es posible? Si ya antes le mimaba un poco, pero ahora más, la verdad. Ahora se merece todas las salchichas del mundo. Si a alguien le ha hecho reflexionar sobre el esfuerzo que hay que hacer cuando una mascota se pierde o lo pasa mal o tiene enfermedades, entonces me vale.
1: Boro es un perro adoptado y tiene un pasado difícil. Más de 280.000 animales son abandonados en España cada año. El principal problema, las camadas indeseadas.
2: No estamos controlando que nuestros perros o nuestros gatos no se reproduzcan. Porque de repente mi gata o mi perra tiene 5 cachorros. Uy, ¿qué hago? Los empiezo a regalar y los regalas sin asegurarte de que las familias que lo quieren, que te han dicho que sí, realmente no son de estos que se arrepienten luego.
3: Los abandonan porque no quieren cubrir sus gastos veterinarios, porque se hacen viejos, o porque cambian de pareja, o porque cambian de piso, y si los consideraran familia, esto no pasaría y se los llevarían con ellos. Se abandonan muchos animales en verano y también se abandonan muchos animales antes de las Navidades y después de las Navidades. Los perros y los gatos que adoptamos o que la gente compra son una responsabilidad de los adultos, no de los niños.
1: La ley prohíbe tener a los animales permanentemente atados, viviendo en terrazas, o dejar a los perros solos durante 24 horas. Las multas por infracciones van desde los 500 euros hasta los 200.000. Pero quedan excluidos algunos animales.
4: Los perros de caza, al igual que los de los espectáculos y ciertos animales, tienen su propia regulación. Son específica, en la cual pues, los perros de caza pues, tienen ciertas peculiaridades que no tendría un perro normal.
2: Hay un sector muy potente, que es el cinegético, que es un lobby y que evidentemente trata de la forma más utilitarista posible a los perros. Y mismo algo que ha sido perro de caza, que al final acaba abandonado, si no lo matan, sino ese mismo perro acaba en una familia y empieza a tener derechos. Y 10 meses antes no los tenía. Tiene ningún sentido.
5: Eso no significa que no haya cazadores que cuidan bien a sus perros. Pero por desgracia, las protectoras, y de eso doy fe, están llenas de desechos de caza. De perros que no valen, de perros que no les han dado el resultado.
6: Bueno, pero iba a recuperar mucho físicamente, ¿eh? Sí,
1: estaba... En estos 38 años como adiestrador canino, Pomi ha trabajado con muchos perros abandonados que han sufrido maltrato, como este pastor belga Malinois, una raza que, aunque está muy de moda en redes sociales, no es apto para cualquiera.

0: Hay que tener en cuenta que los perros, gatos, tienen una tipicidad racial que implica características que tenemos que valorar a la hora de qué animal escogemos para acompañarnos en la vida. Todo el abanico es inmenso, desde maltratos extremos, que lógicamente necesitan rehabilitaciones muy técnicas, que tienen que basarse en el conocimiento y en la experiencia y que no las puede hacer cualquiera, porque entraña también riesgos para el propio perro o para el propio humano. Pero luego tenemos un maltrato que es el no trato.
1: Muchos llegan a las protectoras cuando están enfermos o en la última etapa de su vida. Otros han perdido a sus cuidadores y los hijos no quieren o no pueden hacerse cargo de ellos.
2: Cuando llega el momento, en el mismo día incluso, nos llaman desde el tanatorio y nos dicen: oye, mi madre ha fallecido y no me quiero hacer cargo del perro. Para nosotros eso es un abandono, porque cuando se te muere un familiar o una persona querida, el perro que él tenía, para él lo era todo, y ayudar a ese perro es ayudar a la persona que se ha ido de este mundo.
3: No es un delito, porque nadie está obligado a quedarse con lo que tenía sus padres, familiares, etcétera. ¿Qué es? Es muy feo si ha tenido una vinculación con ese perro o ese gato.
4: Hola, Fran.
2: Bienvenida, Chelo.
4: ¿Qué tal, cariño?
2: Bien, ¿qué tal todo?
4: Muy bien.
2: Qué mayor está, ¿no?
4: Sí, mira.
1: Chelo se ha sometido a dos operaciones de corazón. Lo tuvo claro desde que adoptó a Mulan. Su herencia irá a parar a la protectora de Fran, donde cuidarán de su perra cuando ella ya no esté. Tiene el apoyo de su hijo.
4: Él no necesita dinero, él no tiene... más que de sobra para vivir. Entonces, no es una persona egoísta, le encantan los animales. Yo no le quiero dejar ese problema porque él no la va a poder atender como yo quisiera y yo sé que ellos la van a atender.
3: No se le puede dar la herencia a una mascota. Cada vez que una persona quiere hacer algo, está supeditado de la persona que lo tiene que hacer, lo quiera y lo pueda hacer fielmente, porque puede comportarse mal tanto una persona física como una asociación. ¿Qué pasa? Que va en relación a una relación de confianza.
4: Alguna amiga sí que ha habido críticas. Pues es que es el discurso fácil. Hay niños que lo necesitan, hay personas que lo necesitan, que los ayude el que quiera, pero yo hago con lo mío lo que yo quiero. No dependo yo de ella, ella depende de mí. Y eso es lo que la gente no se entera. Pues bueno. ¡Ay, mi chica! ¿Cómo no se le quiere? Si esto es un personaje.
1: En otro extremo, los animales de compañía pueden ser motivo de disputa. Y aquí es donde entra en juego la reforma del Código Civil que garantiza su bienestar en caso de divorcio.
3: Al final hay veces que dos personas discuten por quién quiere tener a ese perro, pero lo están cosificando. Como no hemos calculado bien qué pasará en caso de ruptura, cuando llega esa ruptura, no lo tenemos planificado.
5: ¡Vamos, Pepi! ¡Pepi, mi amor! ¡Vamos!
6: Decidimos que los perritos no se merecían estar separados y así, amistosamente, decidimos tenerlos una semana cada uno.
1: Sandra y Dani pusieron fin a su matrimonio, pero no a su relación profesional. Tenían dos perros, Paco, que murió hace 3 años, y Pepa, que ahora tiene 16.
6: Las noches las da regular, pero le estoy dando la pastilla de la mañana.
1: No legalizaron su custodia compartida porque en aquel momento no existía la reforma del Código Civil, que ahora sí contempla esa posibilidad.
7: Vamos. Si yo de repente termino mal con mi expareja y creo que la puedo tocar un poco las narices quitándole de ver a mi perra, pues es un instrumento arrojadizo horroroso.
6: Que compartan al animal. Pero no por nada, no por ellos, sino por el animal. Que lo dejen disfrutar. Es que no hay más.
7: Ahora requiere muchísimo más trabajo. Es decir, la convivencia con el animal ha cambiado absolutamente.
6: Te vas haciendo la idea de que esta perrita se va pagando. Pueden ser 6 meses, 1 año, 1 mes, no lo sabemos, pero lo que sea disfrutando. Hasta el último día, sí. Sí, porque ya te he dicho que es como el amor de mi vida. Continuaba el Paco y acabará con ella.
8: Cuando Tyson se fue, algo en la casa cambió también y Marley también empezó a empeorar más. De esa conexión que tenían ellos dos también con nuestra gata, nos pareció un poco la manera mejor de tener un lugar donde reconfortarnos sintiéndonos que estamos con ellos.
1: Hasta hace poco, no existían cementerios públicos donde poder enterrarlos cuando mueren. El primero de España abrió sus puertas hace 2 años en Málaga. y ha prestado más de 600 servicios entre entierros y cremaciones.
8: No solo cuidarles cuando han estado con nosotros en vida, sino también después de la muerte. La gran mayoría de tanto su familia como la mía no nos ha entendido bien, no nos comprende lo que sentimos cuando seguimos llorando por ellos, pero ese es el trabajo que hay que hacer en la sociedad y empieza por la familia de uno mismo. Ese amor, esa fidelidad, eso no se puede explicar ni se puede sentir hasta que lo estás viviendo. Y por eso mismo es tan duro cuando se van. Dejan un vacío enorme.
1: Decía la escritora Carmen Laforet que algunas cosas pueden parecer nada y lo son todo. Ese podría ser el lema de alguien que en abril fue capaz de llegar a la otra cara de la luna. Cristina Koch confesó, tras volver a la Tierra, que su perra Sadie era para ella un apoyo emocional fundamental. Ellos también esperan poder serlo algún día.

0: Los equipos de extinción han aprovechado las condiciones meteorológicas de hoy. El incendio de los Gallardos no ha crecido y la zona afectada se mantiene en las 6.600 hectáreas. La alta humedad y el viento más suave seguirán esta noche. Se espera que en las próximas horas se pueda estabilizar el fuego.
1: Estoy a la espera que me abran el paso para poder ir, echar los animales y entonces venirme ya otra vez para abajo.
2: Pues ya ves tú cómo estamos, pues teniéndonos lo peor, a ver lo que nos encontramos ahí arriba.
0: Son algunos de los vecinos que han podido volver a sus casas al menos unos minutos para dar de comer a sus animales o recoger medicinas. Unas casas que en su mayoría no se han visto afectadas por el fuego. Hola, ¿qué tal? Saludos y buenas noches desde el canal 24 horas. De las 1.400 personas desalojadas, 600 van a poder regresar a sus casas. Es la última hora que nos ha llegado del centro de mando avanzado. Enseguida ampliamos la información y pendientes también de lo que ocurre en Oriente Medio. Donald Trump asegura que el alto el fuego con Irán ha terminado y amenaza al país con 1.000 misiles si intentan asesinarlo. A pesar de las tensiones, las negociaciones parece que continúan. El ministro de Exteriores iraní ha viajado a Omán para discutir sobre la situación en el estrecho de Hormuz. Venezuela sigue rota por el doble terremoto que

0: Se espera que toque tierra de madrugada en la costa este del país. Casi 2 millones de personas han sido evacuadas. Y en Francia, esta es la imagen del río Loira. Gran parte del país está en alerta roja. La Torre Eiffel y los museos como el Louvre cierran este fin de semana antes de lo habitual por precaución.
1: Este domingo seguiremos con calor en el noreste del país. Hasta 38 grados vamos a tener en Palma, en Bilbao y también en Lleida. Hasta 40 grados en Logroño o 39 en Pamplona. Y en el oeste y el centro, sin embargo, bajan las temperaturas y el calor va a ser llevadero, con máximas entre los 30 y los 35 grados. Por la tarde tendremos algunas tormentas. Podrían ser fuertes y destacadas, sobre todo en Galicia, aunque muy probables en otras zonas del noroeste peninsular, sobre todo hacia las regiones del Cantábrico. Y también en la Ibérica podrían producirse y ser fuertes.
0: Hay cierto optimismo, porque el incendio no ha avanzado y el perímetro sigue siendo el este de 6.600 hectáreas. El ministro de Presidencia, Félix Bolaños, y el consejero de Emergencias, Antonio Sanz, se han reunido de nuevo con el operativo de extinción en el puesto de mando. Vámonos hasta allí. Ángela Sobral, cuéntanos, acabamos de conocer que 600 personas van a poder volver a sus casas. Amplíanos esa última hora.
2: Sí, bueno, hace escasa media hora que ha terminado esa reunión del CECOPI aquí en el puesto de mando avanzado y lo que hemos conocido es esa última hora que 600 personas pueden regresar a sus casas. Son vecinos de Los Castaños, Almocaízar, Alfaixi, del Camping de los Gallardos y también se ha levantado el confinamiento de Lubrín. Por lo tanto, 600 personas que sí pueden regresar a sus casas, pero quedan las otras 800 que continúan desalojadas. Como venimos contando durante todo el día de hoy, el incendio ha evolucionado favorablemente. Se han aprovechado esas condiciones meteorológicas positivas para atacar directamente a las llamas y eso ha permitido que el perímetro del incendio no haya avanzado de esas 6.600 hectáreas calcinadas. Ahora mismo ya no trabajan los medios aéreos, sí continúan trabajando los medios terrestres e intentan, están trabajando en labores para intentar estabilizar este incendio. Pero como decimos, la última hora, esas 600 personas que pueden regresar a sus casas y otras 800 que continúan desalojadas.
3: Tarde intensa de trabajo en Los Gallardos. Más de 500 profesionales y una treintena de medios aéreos desplegados sobre el terreno con un objetivo, estabilizar el incendio. Son 6.600 las hectáreas quemadas.
4: El número de hectáreas afectadas siguen siendo la misma que esta mañana y esto significa que el fuego no ha avanzado. Al revés, estamos nosotros avanzando, estamos atacando para poder controlar todo el perímetro del incendio.
5: Conocer a los profesionales lo que están haciendo porque se están dejando la piel. Hablamos de bomberos forestales, del Infoca en Andalucía, de la UME, hablamos de bomberos de la Diputación.
3: Además de realizar labores de extinción, los efectivos van a comenzar a rastrear todas estas hectáreas con la unidad canina de búsqueda y rescate.
6: Si llegan a la víctima, pues ellos van a comenzar a ladrar independientemente de dónde estemos nosotros, a la distancia que estemos, y nosotros por medio del ladrido pues ya sabemos de que el perro pues tiene algo.
3: De las 8 personas que fueron rescatadas del incendio, 5 siguen hospitalizadas graves. Por otro lado, ya están en Madrid las muestras biológicas de los 12 fallecidos para poder identificarlos.
0: Las comunicaciones entre varios puntos de las localidades afectadas están interrumpidas. Hay muchos vecinos que están a la espera de saber si podrán regresar a sus casas y, en algunos casos, dar de comer a sus animales.
7: Un neumático comienza a derretirse cuando alcanza los 200 grados. Así quedaron los de estos vehículos en el municipio de Bedar. Completamente calcinados, como los electrodomésticos, los muebles, la ropa o los recuerdos que había en esta casa. No se sabe aún cuántas han sido arrasadas por las llamas, aunque la gran mayoría no se han visto afectadas.
8: Que la casa se ve bien, pero tengo yo que verlo.
7: Un paisaje desolador, kilómetros y kilómetros de territorio convertido en ceniza, al que han podido volver solo por unos minutos algunos vecinos.
9: ¿Vienen de coger medicinas, enseres?
10: Medicinas, perro que está llamando, la que me ha tomado nota para que me borre, que sepa que salió.
7: Para acceder hay que solicitarlo y solo se puede ir acompañado de un agente, volver a sus hogares para recoger medicamentos urgentes o dar de comer a los animales.
11: Estoy a la espera que me abran el paso para poder echar los animales.
12: Y yo he venido aquí a traer a mi suegro pues para ver los animales cómo están y eso.
8: Que llevan ya 3 días, que Dios mío, el agua, sobre todo el agua.
7: Varias protectoras han accedido.

0: cedido para rescatar a los animales de compañía que quedaron en la zona.
1: Para intentar localizar a los dueños rápidamente de los perros que estén, los perros, animales, gatos y todos los animales que encontremos que estén identificados.
2: Bueno, si me voy mañana, pero aguantaremos, pero es que yo debo estar en mi casa.
0: Las autoridades recuerdan que está prohibido acceder a la zona sin permiso.
3: Sí, claro.
4: Crucé un túnel de humo y de fuego, fue... Yo cuando salí al otro lado, digo, esto estaba en el infierno.
5: Comencé a ver el humo y les avisé, les dije, vámonos de aquí porque aquí hay humo.
6: Okay, espero que se pase esto pronto, que llueva pronto y que al final pues estamos bien, eso es.
7: Son algunos testimonios de los vecinos que pasarán una noche más fuera de sus casas. Como les decíamos, 600 personas van a poder volver esta noche y se ha levantado el confinamiento de Lubrín.
8: Cebar de los Gallardos se ha convertido en punto de encuentro para muchos de los vecinos desalojados.
9: Ellos se juntan aquí, van intercambiando uno y otro a ver cómo va la cosa y, en fin, aquí pasan el rato.
8: Esperan recibir noticias sobre el estado de sus casas, una espera larga y llena de incertidumbre.
10: Muchísima, y noche sin dormir porque no, allí tenemos muchas cosas, en fin, mi hija vive allí.
8: Confían en que la situación mejore y poder regresar pronto a sus viviendas.
11: La guardia han dicho que es no posible va a mi casa porque todavía hay peligro.
4: Parece que se han salvado las casas y se ha quemado todo alrededor, por supuesto.
8: La mayoría salieron casi con lo puesto.
5: Tengo un vuelo a Túnez mañana, tengo todas mis cosas ahí arriba, dos gatos que no pudimos recoger cuando pudimos salir.
8: En Lubrín han cerrado ya las instalaciones municipales donde estos días se han alojado provisionalmente los vecinos.
12: Han propuesto que nos vayamos y hemos decidido irnos.
8: La unidad militar de emergencias ha trasladado a la mayoría a hoteles de la zona.
13: Yo por mí me iría a mi casa, la verdad, pero bueno, no está mal. No está mal que nos pongan un hotel, no nos podemos quejar.
14: Nos iremos para Mojaca a ver si descansamos un poco esta noche.
15: Se lo están tomando bastante bien y para eso estamos nosotros, ¿no? También para ayudar y para animar, para cuidarlo.
8: Ahora todos mantienen la esperanza de que su siguiente parada sea la vuelta a casa.
7: Suben a 8 las denuncias por personas desaparecidas en el incendio de Almería. La investigación intentará aclarar qué pudo provocar el fuego. La Guardia Civil y su servicio de criminalística trabajan en las actuaciones requeridas por la autoridad judicial para saber si el origen del incendio pudo ser eléctrico.
16: Hay 5 claves que explican este devastador incendio. La primera es la pieza fundamental, el fuego.
17: Se barajan toda la hipótesis. La del cable de tensión era una de ellas.
16: Un fuego que avanzaba sin interrupciones, de ahí la segunda clave, el tipo de vegetación que ha quemado.
18: El material fino y esa vegetación matorral, sobre todo, preparada para arder.
19: Otro aliado más para esa propagación tan terrible, que es la presencia de esparto.
16: Que hace que las llamas sean más intensas, las olas de calor, el tercer motivo. A pesar de haber llovido este invierno, las altas temperaturas han actuado como sequía térmica.
18: Son zonas semiáridas con precipitaciones muy por debajo de los 300 milímetros año.
16: En cuarto lugar, las fuertes rachas de viento.
19: Y una velocidad de viento que duplicaban. Estamos hablando de rachas de 70 kilómetros por hora.
16: Se estima que las llamas avanzaban a unos 100 metros por minuto. En 2 horas había 12 kilómetros afectados. Y la orografía, el cuarto motivo, se convirtió en un aliado.
18: Las pendientes siempre nos hacen efecto chimenea, con lo cual eso facilita la propagación del incendio.
16: Sus barrancos y laderas dificultaron el acceso de maquinaria pesada para extinguirlo. El resultado, más de 6.000 hectáreas afectadas, el incendio forestal más letal de la historia reciente de España.
7: En medio de la tragedia hay una historia que nos ha devuelto la esperanza. Un equipo de la Guardia Civil consiguió rescatar con vida a 2 senderistas que el fuego les sorprendió mientras realizaban una ruta.
20: Nos cuentan que llevaban horas rastreando terrenos y cortijos. Empezaba a oscurecer, la zona ya se había revisado, estaba arrasada por el fuego, no encontraron a nadie, pero tuvieron una corazonada.
21: Que teníamos que volver a mirar ahí. No lo explique, es algo, yo creo que es un sentido que podemos desarrollar la Fuerza y Cuerpo de Seguridad, que nos dice, mira otra vez. Decíamos, hola, Guardia Civil, y encontraba un sonido de fondo, muy a lo lejos.
20: Se fueron acercando desde lo alto de una loma, escucharon débilmente que alguien pedía ayuda en inglés.
22: Para nosotros era inverosímil que allí pudiera quedar vida, que personas vivas.
20: Con mucha dificultad bajaron al fondo del barranco y se encontraron semi-inconscientes en una ladera a 2 personas.
23: Un hombre y una mujer, una pareja,
1: que se encontraban en un estado, un 40% del cuerpo aproximadamente, quemado. Reclamaban todo el rato agua, me preguntaban en concreto si se iban a salvar.
20: Le contaron que eran ingleses, tenían 45 años y estaban de vacaciones haciendo una ruta de senderismo cuando les sorprendió el fuego. Con la ayuda de los bomberos, después de más de 2 horas, consiguieron rescatarles.
21: Yo creo que se veían muertos.
22: Primero que vieron fue un uniforme de un guardia civil. Y a mí es lo que más me satisface. Yo creo que eso no se les va a olvidar.
20: Les han dicho que están ingresados en Sevilla, en la UCI, graves, pero su vida no corre peligro.
7: Reyes Maroto y Irma López se disputarán la candidatura socialista a la alcaldía de Madrid. Ambas han conseguido los avales necesarios. En cambio, Óscar López en la Comunidad de Madrid o Diana Morán en la Valenciana son los únicos que han conseguido avales y ya son candidatos a las presidencias autonómicas.
2: Con este abrazo, Irma López confirmaba que ha pasado el corte.
3: Nos dijeron que era imposible, nos dijeron que no lo íbamos a conseguir. Y aquí estamos con toda la fuerza de la militancia.
2: Su paso al frente para la alcaldía de Madrid no gustó en Ferraz y ahora habrá primarias.
23: Las dos precandidaturas han conseguido sobrepasar el número de avales mínimo necesario.
2: Se enfrentará a Reyes Maroto, que ya se midió con Almeida en 2023.
24: Vamos a jugar este partido, vamos a intentar ganarlo.
2: Pase lo que pase, ambas coinciden en que el partido debe estar unido.
24: La militancia socialista tiene, como es el caso de Irma, personas muy comprometidas, con mucha valía, y desde luego yo contaré con los mejores.
25: Por supuesto que la integraría. A ella, a Mar Espinar y a todas aquellas personas que han acompañado el otro proyecto.
2: Por ahora sabemos que también habrá primaria en otra capital autonómica, en Oviedo, y hablando de comunidades.
26: Es un inmenso honor ser el candidato socialista a presidir la Comunidad de Madrid.
2: Óscar López es el único que ha reunido ahí los avales necesarios. En la Comunidad Valenciana ya es oficial también. Diana Morán será la candidata socialista.
7: Y también cambios en el Movimiento Sumar. Verónica Martínez Barbero y Rosa Martínez han sido elegidas nuevas coordinadoras de este espacio.
27: Era la única candidatura y ha obtenido el 95,92% de los apoyos, por lo que Verónica Barbero y Rosa Martínez son desde hoy oficialmente las nuevas líderes de Movimiento Sumar. Hoy el ambiente en esta asamblea extraordinaria era de ilusión. En primera fila hemos visto a la vicepresidenta Yolanda Díaz. Cuando se han subido a este escenario, ambas han insistido en una idea, en que es el momento de pasar a la ofensiva, dicen, frente a PP y Vox, a los que acusan ya de tener la misma forma de gobernar. Sobre posibles alianzas, Rosa Martínez lo ha resumido en una frase: son tiempos excepcionales, asegura, y las alianzas son imprescindibles.
7: Alberto Núñez Feijóo asegura que le dan igual las críticas recibidas después de sus palabras sobre el absentismo laboral en España. Desde Valladolid, donde Ignacio Dancausa ha sido nombrado nuevo presidente de Nuevas Generaciones del PP, el líder del partido ha insistido en que su objetivo es abrir debates valientes y dejar un país mejor a los jóvenes.
28: Me han criticado por defender una España en la que el absentismo laboral fraudulento no se consienta, sino que se persiga. Me han criticado por defender que el gobierno pueda ayudar a aquellas personas que vayan a ser madres o padres desde unos meses antes de que el niño nazca. ¿Sabéis lo que os digo? Que me da igual, porque yo estoy aquí para dar debates valientes.
7: Donald Trump vuelve a amenazar a Irán. Asegura que tiene 1.000 misiles listos para atacar si Teherán intenta asesinarlo. Lo hace alegando un supuesto plan iraní para acabar con su vida. Mientras, el líder supremo, que sigue sin aparecer en público, promete en Telegram vengar la muerte de su padre, Ali Khamenei. Una nueva escalada que coincide con un cambio en el tablero de la seguridad internacional. Tras la cumbre de la OTAN y en un contexto cada vez más hostil, la alianza acelera su transformación.
29: Estados Unidos e Irán no han intercambiado ataques, pero sí amenazas verbales. El líder supremo de Irán, el ayatolá Mojtaba Khamenei, ha prometido venganza por la muerte de su padre. Teherán se niega a aceptar públicamente una negociación con Estados Unidos. Dice que no está obligado a cumplir el memorando si tampoco Estados Unidos respeta el acuerdo. Trump, por su parte, dice tener preparados y apuntando a Irán 1 millar de misiles. Pese a esta desconfianza mutua, las partes mueven ficha. El ministro de Exteriores y iraní se ha reunido con su homólogo en Omán para discutir sobre el futuro del estrecho de Hormuz. Estados Unidos y Arabia Saudí mantienen también contactos para la estabilidad en la región.
0: La OTAN nació para contener a la Unión Soviética, con una Europa devastada por la Segunda Guerra Mundial. Una zona interesante entonces para Estados Unidos. Pero el mundo ha ido cambiando y en Ankara se ha hecho evidente que va a haber transformación, la llamada OTAN 3.0.
4: La diferencia fundamental tiene que ver con que los europeos se hagan con una mayor corresponsabilidad a la hora de dotar la defensa convencional de la OTAN. Estados Unidos dejaría de tener tanta presencia en territorio europeo.
0: Y esto le permitiría desplazar a sus militares a la zona que más le interesa ahora, el Indo-Pacífico, por su competición con China. La OTAN considera al gigante asiático un desafío estratégico y a Rusia una amenaza estructural. Con el vínculo transatlántico muy deteriorado, los europeos van a invertir más en armas, aunque está por ver si en la industria militar estadounidense o en una industria militar propia. Europa necesita reubicarse.
4: No consiste solo en temas de defensa, sino que se trata de avanzar en seguridad más, en concepto de seguridad más amplio, que incluye seguridad económica, seguridad alimentaria, seguridad energética, entre otras.
0: Pero de momento, los países europeos, incluso los que forman parte de la Unión, tienen diferentes enfoques sobre cómo trazar un camino propio.
7: Y en Ucrania siguen los ataques. Este bombardeo ruso en la ciudad de Sumy ha dejado al menos 4 muertos, entre ellos un niño. Hay además casi una veintena de heridos. También en Zaporilla, varias personas han resultado heridas en un ataque. Han pasado ya más de 2 semanas desde el terremoto, pero la emergencia continúa. Mientras algunas familias denuncian obstáculos en la búsqueda de sus seres queridos, la atención se centra ahora también en la asistencia a los damnificados y en evitar una crisis sanitaria.
27: Entre edificios derrumbados, Venezuela sigue buscando vida. Los 2 terremotos del 24 de junio dejan más de 4.000 muertos y cerca de 17.000 heridos. Algunas familias denuncian impedimentos y la retirada de equipos cuando todavía quedan desaparecidos bajo los escombros.
5: Yo estoy buscando a mis 2 hijas, ella busca a su hija.
6: Estoy buscando a mi hija.
5: Y a su nieto, ella busca a su hermano. Y así todos estamos en búsqueda de 9 personas, pero no se nos ha permitido el ingreso.
27: Cada hora sigue siendo una carrera contra el tiempo. Ahora la emergencia cambia de frente. Menos rescates y más atención médica y psicológica.
9: Ya muchos de los rescatistas se han retirado y estamos nosotros prácticamente quedando como Cruz Roja. Estamos dando asistencia médica, psicológica, a todas esas personas que puedan venir en la comunidad.
27: Con el paso de los días, la emergencia sanitaria gana terreno. El hacinamiento en los refugios y la falta de agua potable elevan el riesgo de infecciones. Venezuela ahora entra en otra batalla: curar, prevenir brotes y no abandonar a quienes todavía esperan.
7: Son familias bosnias enterrando los restos de 10 víctimas identificadas 31 años después de su muerte. De algunas solas se han recuperado unos pocos huesos. Bosnia y Herzegovina conmemora así el genocidio de Srebrenica, la matanza de 8.000 musulmanes bosnios, hombres y niños, por las fuerzas serbo-bosnias. Fue la peor masacre en Europa desde la Segunda Guerra Mundial. Y en China se preparan para la llegada del tifón Babi. Se espera que toque tierra de madrugada en la costa este del país. Casi 2 millones de personas han sido evacuadas a su paso por Japón. Ha provocado sobre todo daños materiales en Taiwán. Ha dejado casi 100 de heridos y en Filipinas hay al menos 17 fallecidos. Y en Francia, la ven, es la imagen del río Loira, prácticamente seco por la ola de calor que azota el país. Hoy han alcanzado los 37 grados en la capital, la Torre Eiffel, y museos como el Louvre cierran este fin de semana antes de lo habitual por precaución. Gran parte de Francia está en alerta roja. Y lo que van a ver es Santiago de Compostela esta tarde. Una granizada ha sorprendido a la capital gallega tras una mañana en la que los termómetros han alcanzado los 35 grados. En cuestión de 2 horas, la temperatura se ha desplomado casi 15 grados. Las tormentas dejan más de 3.000 rayos en Galicia, sobre todo en La Coruña y Pontevedra.
8: Se alivia el calor en zonas del oeste del país, madrugada allí más agradable y sin embargo en puntos del norte y del este vemos una madrugada cálida, noche tropical sin conseguir bajar en muchas ciudades de los 20 grados en ningún momento. Las máximas este domingo bajan de forma notable en algunas zonas del oeste y en menor medida también en el centro del país. Sin embargo, seguiremos hablando de muchísimo calor hacia el noreste, con hasta 40 grados en Logroño, 39 en Pamplona, 38 en Lleida, en Bilbao, pero también en Palma, en Mallorca. Sin embargo, en el oeste el ambiente va a ser agradable y llevadero, con máximas entre los 30 y los 35 grados, 33 esperan en Madrid capital. Tendremos por la tarde tormentas, se activarán en la zona noroeste sobre todo, especialmente en Galicia y en el norte de la comunidad podrían ser fuertes. No las descartamos en las regiones del Cantábrico, norte de Castilla y León o también hacia el entorno de la Ibérica. La semana que viene seguiremos hablando de calor y especialmente en la zona este. A partir del martes volvemos a ver valores por encima de los 40 grados.
7: Detenido un hombre acusado de violar a una mujer en San Fermín. La agresión ha tenido lugar esta madrugada. Además, se han denunciado otras tres agresiones por tocamientos esa misma noche. El movimiento feminista ha convocado para mañana una concentración de rechazo. Y es el primer día de San Fermín que cae en fin de semana y eso se nota en las calles. Este era el ambiente esta tarde en el centro. La música sigue sonando, aunque es más difícil avanzar que otros días. La afluencia también se ha notado esta mañana en el encierro, donde 10 personas han sido trasladadas al hospital, una herida por asta de toro.
8: ¡Bajando, bajando!
10: Caídas, golpes, pisotones, día tras día lo vemos. Y fuera del primer plano, tras el vallado, ellos se encargan de socorrer a quienes lo necesitan.
11: Miramos si está, bueno, si está consciente, si respira, identificamos, bueno, primero vemos a ver si hay una hemorragia masiva. Y hacemos una primera evaluación para detectar si hay alguna lesión que compromete la vida de ese paciente.
10: Les vemos trabajar en este tramo del recorrido donde más accidentes se han registrado.
12: ¿Está bien?
10: El toro, nos dicen, casi nunca es el problema. Los propios corredores son el principal peligro durante la carrera.
13: Es un dispositivo que está concentrado en muy poco tiempo, entonces la preparación es importante antes de ella y sí, son 3 o 4 minutos que son de máxima actividad.
10: Aquí trabajan cerca de 40 sanitarios. Coordinarse entre todos es uno de los retos, sobre todo cuando hay accidentes múltiples.
14: Dividimos a los pacientes en graves, en menos graves, a un lado o a otro de la plaza. Ir trasladando a los heridos en orden de gravedad.
10: Una respuesta crucial para minimizar el número de víctimas.
7: Es la imagen de la emoción, la escalada de la pasión con la que Teruel comienza sus fiestas. Lo hacen subiendo hasta su símbolo, el torico. Lo ha coronado un matrimonio que se enamoró en la fiesta, una historia de amor que el lugar con mejores vistas que da paso a 3 días que van a transformar la capital más despoblada del país en la ciudad de la alegría. La ópera salta a la gran pantalla en la propia fachada del Teatro Real de Madrid. Con motivo de la Semana de la Ópera, obras como Romeo y Julieta o El Lago de los Cisnes se representan en un escenario de lo más veraniego.
15: Cambiamos las butacas por sillas al aire libre. Lo que no cambia es esto. Todo un fin de semana con óperas como El Lago de los Cisnes en el Teatro Real de Madrid. Una cita al atardecer que reúne a admiradores de todas las edades. Donde los más de 1000 asientos disponibles se quedan cortos ante una abarrotada plaza que se rinde a las arias. Incluso hay quien aprovecha los alrededores para convertir los distintos espacios en un improvisado gallinero. El libreto de esta inusual velada operística lo completarán a lo largo del fin de semana. El amor, celos y venganza de Il Trovatore. Una comedia llena de astucia y maña para conseguir esquivar un matrimonio concertado con la novia vendida. O vivir una tragedia de Shakespeare en Romeo y Julieta. Y para los que se queden con ganas de más, el Teatro Real completa esta programación con visitas guiadas al interior del auditorio para conocer su historia y sus rincones más emblemáticos.
7: Es posible que ustedes hayan preguntado alguna vez, pero ¿qué tengo en la cabeza? Pues bien, esta es la pregunta que se planteó el artista y diseñador Manuel Fernández y da título a la exposición del Museo BIM. Una propuesta visual que a través de 25 retratos oníricos permite explorar distintos paisajes emocionales o distintas formas de acercarse a lo que cada uno de nosotros tenemos en la cabeza.

0: Los equipos de extinción han aprovechado las condiciones meteorológicas y el incendio de los Gallardos no ha crecido. La zona afectada se mantiene en las 6.600 hectáreas. La alta humedad y el viento más suave seguirán esta noche y se espera que en las próximas horas se pueda estabilizar el fuego.
1: Estoy a la espera que me abran el paso para poder echar los animales y entonces venirme ya otra vez para abajo.
2: Pues ya ves tú cómo estamos, pues teniéndonos lo peor, a ver lo que nos encontramos ahí arriba.
0: Son algunos de los vecinos que han podido volver este sábado a sus viviendas para dar de comer a sus animales o recoger medicinas. De las 1.400 personas desalojadas, 600 van a poder pasar ya la noche en sus casas. Se levanta también el confinamiento de Lubrini. Hola, ¿qué tal? Saludos, buenas noches desde el canal 24 horas. Pendientes también de lo que ocurre en Oriente Medio. Donald Trump asegura que el alto el fuego con Irán ha terminado y amenaza al país con 1.000 misiles si intentan asesinarlo. A pesar de las tensiones, las negociaciones parece que continúan. El ministro de Exteriores iraní ha viajado a Omán para discutir sobre la situación en el estrecho de Hormuz. Venezuela sigue rota por el doble terremoto que asoló el país hace 16 días. La tierra sigue temblando. Un seísmo de 3,9 de intensidad se ha registrado en las últimas horas. El número de fallecidos asciende a 4.333 personas. Y en China se preparan para la llegada del tifón Babi. Se espera que toque tierra de madrugada en la costa este del país. Casi 2 millones de personas han sido evacuadas. Y en Francia esta es la imagen del río Loira. Gran parte del país está en alerta roja. La Torre Eiffel y museos como el Louvre cierran este fin de semana antes de lo habitual por precaución.
3: Este domingo seguiremos con calor en el noreste del país. Hasta 38 grados vamos a tener en Palma, en Bilbao y también en Lleida. Hasta 40 grados en Logroño o 39 en Pamplona. Y en el oeste y el centro, sin embargo, bajan las temperaturas y el calor va a ser llevadero, con máximas entre los 30 y los 35 grados. Por la tarde tendremos algunas tormentas. Podrían ser fuertes y destacadas, sobre todo en Galicia, aunque muy probables en otras zonas del noroeste peninsular, sobre todo hacia las regiones del Cantábrico. Y también en la Ibérica podrían producirse y ser fuertes.
0: Hay cierto optimismo porque el incendio no ha avanzado y el perímetro sigue siendo el este de 6.600 hectáreas. El ministro de Presidencia, Félix Bolaños, y el consejero de Emergencias, Antonio Sanz, se han reunido de nuevo con el operativo de extinción en el puesto de mando. Vámonos hasta allí. Ángela Sobral, cuéntanos, acabamos de conocer que 600 personas van a poder volver a sus casas. Amplíanos esa última hora.
4: Sí, bueno, hace escasa media hora que ha terminado esa reunión del CECOPI aquí en el puesto de mando avanzado y lo que hemos conocido es esa última hora que 600 personas pueden regresar a sus casas. Son vecinos de Los Castaños, Almocaízar, Alfaixi, del Camping de los Gallardos y también se ha levantado el confinamiento de Lubrín. Por lo tanto, 600 personas que sí pueden regresar a sus casas, pero quedan las otras 800 que continúan desalojadas. Como venimos contando durante todo el día de hoy, el incendio ha evolucionado favorablemente, se han aprovechado esas condiciones meteorológicas positivas para atacar directamente a las llamas y eso ha permitido que el perímetro del incendio no haya avanzado de esas 6.600 hectáreas calcinadas. Ahora mismo ya no trabajan los medios aéreos, sí continúan trabajando los medios terrestres e intentan, están trabajando en labores para intentar estabilizar este incendio. Pero como decimos, la última hora, esas 600 personas que pueden regresar a sus casas y otras 800 que continúan desalojadas.
5: Tarde intensa de trabajo en Los Gallardos, más de 500 profesionales y una treintena de medios aéreos desplegados sobre el terreno con un objetivo, estabilizar el incendio. Son 6.600 las hectáreas quemadas.
6: El número de hectáreas afectadas siguen siendo la misma que esta mañana y esto significa que el fuego no ha avanzado. Al revés, estamos nosotros avanzando, estamos atacando para poder controlar todo el perímetro del incendio.
7: Conocer a los profesionales lo que están haciendo porque se están dejando la piel. Hablamos de bomberos forestales, del Infoca en Andalucía, de la UME, hablamos de bomberos de la Diputación.
5: Además de realizar labores de extinción, los efectivos van a comenzar a rastrear todas estas hectáreas con la unidad canina de búsqueda y rescate.
8: Si llegan a la víctima, pues ellos van a comenzar a ladrar independientemente de donde estemos nosotros y a la distancia que estemos, y nosotros por medio del ladrido pues ya sabemos de que el perro pues tiene algo.
5: De las 8 personas que fueron rescatadas del incendio, 5 siguen hospitalizadas graves. Por otro lado, ya están en Madrid las muestras biológicas de los 12 fallecidos para poder identificarlos.
0: Las comunicaciones entre varios puntos de las localidades afectadas están interrumpidas. Hay muchos vecinos que están a la espera de saber si podrán regresar a sus casas y, en algunos casos, dar de comer a sus animales.
9: Un neumático comienza a derretirse cuando alcanza los 200 grados. Así quedaron los de estos vehículos en el municipio de Vedar. Completamente calcinados, como los electrodomésticos, los muebles, la ropa o los recuerdos que había en esta casa. No se sabe aún cuántas han sido arrasadas por las llamas, aunque la gran mayoría no se han visto afectadas.
10: Que la casa se ve bien, pero tengo yo que verlo.
9: Un paisaje desolador, kilómetros y kilómetros de territorio convertido en ceniza, al que han podido volver solo por unos minutos algunos vecinos.
11: ¿Vienen de coger medicinas, enseres?
12: Medicinas, pero es que está llamando a la que me ha tomado nota para que me borre, que sepa que salió.
9: Para acceder hay que solicitarlo y solo se puede ir acompañado de un agente. Volver a sus hogares para recoger medicamentos urgentes o dar de comer a los animales.
1: Estoy a la espera que me abran el paso para poder ir a echar los animales.
2: Y yo he venido aquí a traer a mi suegro pues, para ver los animales cómo están y eso.
10: Que llevan ya 3 días que, Dios mío, el agua, sobre todo el agua.
9: Varias protectoras han accedido para rescatar a los animales de compañía que quedaron en la zona.
13: Para intentar localizar a los dueños rápidamente de los perros que estén, los perros, animales, gatos y todos los animales que encontremos que estén identificados.
14: Bueno, si me voy mañana, pero aguantaremos, pero es que yo debo estar en mi casa.
9: Las autoridades recuerdan que está prohibido acceder a la zona sin permiso.
15: Sí, claro. Crucé un túnel de humo y de fuego, fue... Yo cuando salí al otro lado, digo, esto estaba en el infierno.
16: Comencé a ver el humo y les avisé, les dije, vámonos de aquí porque aquí hay humo.
17: Okay, espero que se pase esto pronto, que llueva pronto y que al final pues estamos bien, eso es.
0: Son algunos testimonios de los vecinos que pasarán una noche más fuera de sus casas. Como les decíamos, 600 personas van a poder volver esta noche y se ha levantado el confinamiento de Lubrín.
18: Cebar de los Gallardos se ha convertido en punto de encuentro para muchos de los vecinos desalojados.
19: Ellos se juntan aquí, van intercambiando uno y otro a ver cómo va la cosa y, en fin, aquí pasan el rato.
18: Esperan recibir noticias sobre el estado de sus casas, una espera larga y llena de incertidumbre.
20: Muchísima, y noche sin dormir porque no, allí tenemos muchas cosas, en fin, mi hija vive allí.
18: Confían en que la situación mejore y poder regresar pronto a sus viviendas.
21: La guardia han dicho que es no posible va a mi casa porque todavía hay peligro.
22: Parece que se han salvado las casas y se ha quemado todo alrededor, por supuesto.
18: La mayoría salieron casi con lo puesto.
16: Tengo un vuelo a Túnez mañana, tengo todas mis cosas ahí arriba, 2 gatos que no pudimos recoger cuando pudimos salir.
18: En Lubrín han cerrado ya las instalaciones municipales donde estos días se han alojado provisionalmente los vecinos.
23: Han propuesto que nos vayamos y hemos decidido irnos.
18: La unidad militar de emergencias ha trasladado a la mayoría a hoteles de la zona.
24: Yo por mí me iría a mi casa, la verdad, pero bueno, no está mal. No está mal que nos pongan un hotel, no nos podemos quejar.
25: Nos iremos para Mojaca a ver si descansamos un poco esta noche.
26: Se lo están tomando bastante bien y para eso estamos nosotros, ¿no? También para ayudar y para animar, para cuidarlo.
18: Ahora todos mantienen la esperanza de que su siguiente parada sea la vuelta a casa.
0: Suben a 8 las denuncias por personas desaparecidas en el incendio de Almería. La investigación intentará aclarar qué pudo provocar el fuego. La Guardia Civil y su servicio de criminalística trabajan en las actuaciones requeridas por la autoridad judicial para saber si el origen del incendio pudo ser eléctrico.
27: Hay 5 claves que explican este devastador incendio. La primera es la pieza fundamental, el fuego.
28: Se barajan todas las hipótesis, la del cable de tensión es una de ellas.
27: Un fuego que avanzaba sin interrupciones, de ahí la segunda clave, el tipo de vegetación que ha quemado.
1: El material fino y esa vegetación matorral, sobre todo, preparada para arder.
3: Otro aliado más para esa propagación tan terrible, que es la presencia de esparto.
27: Que hace que las llamas sean más intensas, las olas de calor, el tercer motivo. A pesar de haber llovido este invierno, las altas temperaturas han actuado como sequía térmica.
1: Son zonas semiáridas con precipitaciones muy por debajo de los 300 milímetros año.
27: En cuarto lugar, las fuertes rachas de viento.
3: Y una velocidad de viento que duplicaban, estamos hablando de rachas de 70 kilómetros por hora.
27: Se estima que las llamas avanzaban a unos 100 metros por minuto. En dos horas había 12 kilómetros afectados y la orografía, el cuarto motivo, se convirtió en un aliado.
1: Las pendientes siempre nos hacen efecto chimenea, con lo cual eso facilita la propagación del incendio.
27: Sus barrancos y laderas dificultaron el acceso de maquinaria pesada para extinguirlo. El resultado, más de 6.000 hectáreas afectadas, el incendio forestal más letal de la historia reciente de España.
0: En medio de la tragedia hay una historia que nos ha devuelto la esperanza. Un equipo de la Guardia Civil consiguió rescatar con vida a dos senderistas que el fuego les sorprendió mientras realizaban una ruta.
4: Nos cuentan que llevaban horas rastreando terrenos y cortijos. Empezaba a oscurecer, la zona ya se había revisado, estaba arrasada por el fuego, no encontraron a nadie, pero tuvieron una corazonada.
5: Que teníamos que volver a mirar ahí. No lo explique, es algo, yo creo que es un sentido que podemos desarrollar la Fuerza y Cuerpo de Seguridad, que nos dice, mira otra vez. Decíamos, hola, Guardia Civil, y encontraba un sonido de fondo, muy a lo lejos.
4: Se fueron acercando desde lo alto de una loma, escucharon débilmente que alguien pedía ayuda en inglés.
6: Para nosotros era inverosímil que allí pudiera quedar vida, que personas vivas.
4: Con mucha dificultad bajaron al fondo del barranco y se encontraron semi-inconscientes en una ladera a dos personas.
7: Un hombre y una mujer, una pareja, que se encontraban en un estado, un 40% del cuerpo aproximadamente, quemado. Reclamaban todo el rato agua, me preguntaban en concreto si se iban a salvar.
4: Le contaron que eran ingleses, tenían 45 años y estaban de vacaciones haciendo una ruta de senderismo cuando les sorprendió el fuego. Con la ayuda de los bomberos, después de más de dos horas, consiguieron rescatarles.
5: Yo creo que se veían muertos.
6: Primero que vieron fue un uniforme de un guardia civil. Y a mí es lo que más me satisface. Yo creo que eso no se les va a olvidar.
4: Les han dicho que están ingresados en Sevilla, en la UCI, graves, pero su vida no corre peligro.
0: Reyes Maroto y Irma López se disputarán la candidatura socialista a la Alcaldía de Madrid. Ambas han conseguido los avales necesarios. En cambio, Óscar López en la Comunidad de Madrid o Diana Morán en la Valenciana son los únicos que han conseguido avales y ya son candidatos a las presidencias autonómicas.
9: Con este abrazo, Irma López confirmaba que ha pasado el corte.
8: Nos dijeron que era imposible, nos dijeron que no lo íbamos a conseguir. Y aquí estamos con toda la fuerza de la militancia.
9: Su paso al frente para la Alcaldía de Madrid no gustó en Ferraz y ahora habrá primarias.
11: Las dos precandidaturas han conseguido sobrepasar el número de avales mínimo necesario.
9: Se enfrentará a Reyes Maroto, que ya se midió con Almeida en 2023.
12: Vamos a jugar este partido, vamos a intentar ganarlo.
9: Pase lo que pase, ambas coinciden en que el partido debe estar unido.
12: La militancia socialista tiene, como es el caso de Irma, personas muy comprometidas, con mucha valía, y desde luego yo contaré con los mejores.
29: Por supuesto que la integraría. A ella, a Mar Espinar y a todas aquellas personas que han acompañado el otro proyecto.
9: Por ahora sabemos que también habrá primarias en otra capital autonómica, en Oviedo, y hablando de comunidades.
30: Es un inmenso honor ser el candidato socialista a presidir la Comunidad de Madrid.
9: Óscar López es el único que ha reunido ahí los avales necesarios. En la Comunidad Valenciana ya es oficial también. Diana Morán será la candidata socialista.
0: Y también cambios en el Movimiento Sumar. Verónica Martínez Barbero y Rosa Martínez han sido elegidas nuevas coordinadoras de este espacio.
31: Era la única candidatura y ha obtenido el 95,92% de los apoyos, por lo que Verónica Barbero y Rosa Martínez son desde hoy oficialmente las nuevas líderes de Movimiento Sumar. Hoy el ambiente en esta asamblea extraordinaria era de ilusión. En primera fila hemos visto a la vicepresidenta Yolanda Díaz. Cuando se han subido a este escenario, ambas han insistido en una idea, en que es el momento de pasar a la ofensiva, dicen, frente a PP y Vox, a los que acusan ya de tener la misma forma de gobernar. Sobre posibles alianzas, Rosa Martínez lo ha resumido en una frase: son tiempos excepcionales, asegura, y las alianzas son imprescindibles.
0: Alberto Núñez Feijóo asegura que le dan igual las críticas recibidas después de sus palabras sobre el absentismo laboral en España. Desde Valladolid, donde Ignacio Dancausa ha sido nombrado nuevo presidente de Nuevas Generaciones del PP, el líder del partido ha insistido en que su objetivo es abrir debates valientes y dejar un país mejor a los jóvenes.
2: Me han criticado por defender una España en la que el absentismo laboral fraudulento no se consienta, sino que se persiga. Me han criticado por defender que el gobierno pueda ayudar a aquellas personas que vayan a ser madres o padres desde unos meses antes de que el niño nazca. ¿Sabéis lo que os digo? Que me da igual, porque yo estoy aquí para dar debates valientes.
0: Donald Trump vuelve a amenazar a Irán. Asegura que tiene 1,000 misiles listos para atacar si Teherán intenta asesinarlo. Lo hace alegando un supuesto plan iraní para acabar con su vida. Mientras, el líder supremo, que sigue sin aparecer en público, promete en Telegram vengar la muerte de su padre, Ali Khamenei. Una nueva escalada que coincide con un cambio en el tablero de la seguridad internacional. Tras la cumbre de la OTAN y en un contexto cada vez más hostil, la alianza acelera su transformación.
10: Estados Unidos e Irán no han intercambiado ataques, pero sí amenazas verbales. El líder supremo de Irán, el ayatolá Mojtaba Khamenei, ha prometido venganza por la muerte de su padre. Teherán se niega a aceptar públicamente una negociación con Estados Unidos. Dice que no está obligado a cumplir el memorando, si tampoco Estados Unidos respeta el acuerdo. Trump, por su parte, dice tener preparados y apuntando a Irán 1,000,000 de misiles. Pese a esta desconfianza mutua, las partes mueven ficha. El ministro de Exteriores iraní se ha reunido con su homólogo en Omán para discutir sobre el futuro del estrecho de Hormuz. Estados Unidos y Arabia Saudí mantienen también contactos para la estabilidad en la región.
27: La OTAN nació para contener a la Unión Soviética, con una Europa devastada por la Segunda Guerra Mundial. Una zona interesante entonces para Estados Unidos. Pero el mundo ha ido cambiando y en Ankara se ha hecho evidente que va a haber transformación. La llamada OTAN 3.0.
13: La diferencia fundamental tiene que ver con que los europeos se hagan con una mayor corresponsabilidad a la hora de dotar la defensa convencional de la OTAN. Estados Unidos dejaría de tener tanta presencia en territorio europeo.
27: Y esto le permitiría desplazar a sus militares a la zona que más le interesa ahora, el Indo-Pacífico, por su competición con China. La OTAN considera al gigante asiático un desafío estratégico y a Rusia una amenaza estructural. Con el vínculo transatlántico muy deteriorado, los europeos van a invertir más en armas, aunque está por ver si en la industria militar estadounidense o en una industria militar propia. Europa necesita reubicarse.
13: No consiste solo en temas de defensa, sino que se trata de avanzar en seguridad más, en concepto de seguridad más amplio, que incluye seguridad económica, seguridad alimentaria, seguridad energética, entre otras.
27: Pero de momento, los países europeos, incluso los que forman parte de la Unión, tienen diferentes enfoques sobre cómo trazar un camino propio.
0: Y en Ucrania siguen los ataques. Este bombardeo ruso en la ciudad de Sumy ha dejado al menos 4 muertos, entre ellos un niño. Hay además casi una veintena de heridos. También en Zaporilla, varias personas han resultado heridas en un ataque. Han pasado ya más de 2 semanas desde el terremoto, pero la emergencia continúa. Mientras algunas familias denuncian obstáculos en la búsqueda de sus seres queridos, la atención se centra ahora también en la asistencia a los damnificados y en evitar una crisis sanitaria.
31: Entre edificios derrumbados, Venezuela sigue buscando vida. Los 2 terremotos del 24 de junio dejan más de 4,000 muertos y cerca de 17,000 heridos. Algunas familias denuncian impedimentos y la retirada de equipos cuando todavía quedan desaparecidos bajo los escombros.
14: Yo estoy buscando a mis 2 hijas, ella busca
15: a
14: su hija.
15: A mi hija.
14: Y a su nieto, ella busca a su hermano.
15: 9 personas.
14: Y así todos estamos en búsqueda de 9 personas, pero no se nos ha permitido el ingreso.
31: Cada hora sigue siendo una carrera contra el tiempo. Ahora la emergencia cambia de frente. Menos rescates y más atención médica y psicológica.
16: Ya muchos de los rescatistas se han retirado y estamos nosotros prácticamente quedando como Cruz Roja. Estamos dando asistencia médica, psicológica, a todas esas personas que puedan venir en la comunidad.
27: Con el paso de los días, la emergencia sanitaria gana terreno. El hacinamiento en los refugios y la falta de agua potable elevan el riesgo de infecciones. Venezuela ahora entra en otra batalla: curar, prevenir brotes y no abandonar a quienes todavía esperan.
0: Son familias bosnias enterrando los restos de 10 víctimas identificadas 31 años después de su muerte. De algunas solas se han recuperado unos pocos huesos. Bosnia y Herzegovina conmemora así el genocidio de Srebrenica, la matanza de 8.000 musulmanes, bosnios, hombres y niños por las fuerzas serbo-bosnias. Fue la peor masacre en Europa desde la Segunda Guerra Mundial. Y en China se preparan para la llegada del tifón Babi. Se espera que toque tierra de madrugada en la costa este del país. Casi 2 millones de personas han sido evacuadas. A su paso por Japón ha provocado sobre todo daños materiales. En Taiwán ha dejado casi un centenar de heridos y en Filipinas hay al menos 17 fallecidos. Y en Francia, la ven, es la imagen del río Loira, prácticamente seco por la ola de calor que azota el país. Hoy han alcanzado los 37 grados en la capital, la Torre Eiffel, y museos como el Louvre cierran este fin de semana antes de lo habitual por precaución. Gran parte de Francia está en alerta roja. Y lo que van a ver es Santiago de Compostela esta tarde. Una granizada ha sorprendido a la capital gallega tras una mañana en la que los termómetros han alcanzado los 35 grados. En cuestión de 2 horas, la temperatura se ha desplomado casi 15 grados. Las tormentas dejan más de 3.000 rayos en Galicia, sobre todo en La Coruña y Pontevedra.
15: Se alivia el calor en zonas del oeste del país, madrugada allí más agradable y sin embargo en puntos del norte y del este vemos una madrugada cálida, noche tropical sin conseguir bajar en muchas ciudades de los 20 grados en ningún momento. Las máximas este domingo bajan de forma notable en algunas zonas del oeste y en menor medida también en el centro del país. Sin embargo, seguiremos hablando de muchísimo calor hacia el noreste, con hasta 40 grados en Logroño, 39 en Pamplona, 38 en Lleida, en Bilbao, pero también en Palma, en Mallorca. Sin embargo, en el oeste el ambiente va a ser agradable y llevadero, con máximas entre los 30 y los 35 grados, 33 esperan en Madrid capital. Tendremos por la tarde tormentas, se activarán en la zona noroeste, sobre todo, especialmente en Galicia y en el norte de la comunidad podrían ser fuertes. No las descartamos en las regiones del Cantábrico, norte de Castilla y León o también hacia el entorno de la Ibérica. La semana que viene seguiremos hablando de calor y especialmente en la zona este. A partir del martes volvemos a ver valores por encima de los 40 grados.
0: Detenido un hombre acusado de violar a una mujer en San Fermín. La agresión ha tenido lugar esta madrugada. Además, se han denunciado otras 3 agresiones por tocamientos esa misma noche. El movimiento feminista ha convocado para mañana una concentración de rechazo. Y es el primer día de San Fermín que cae en fin de semana y eso se nota en las calles. Este era el ambiente esta tarde en el centro. La música sigue sonando, aunque es más difícil avanzar que otros días. La afluencia también se ha notado esta mañana en el encierro, donde 10 personas han sido trasladadas al hospital, una herida por asta de toro.
17: Bajando, bajando.
18: Caídas, golpes, pisotones, día tras día lo vemos. Y fuera del primer plano, tras el vallado, ellos se encargan de socorrer a quienes lo necesitan.
19: Miramos si está, bueno, si está consciente, si respira, identificamos, bueno, primero vemos a ver si hay una hemorragia masiva. Y hacemos una primera evaluación para detectar si hay alguna lesión que compromete la vida de ese paciente.
18: Les vemos trabajar en este tramo del recorrido donde más accidentes se han registrado. ¿Está bien? El toro, nos dicen, casi nunca es el problema. Los propios corredores son el principal peligro durante la carrera.
20: Es un dispositivo que está concentrado en muy poco tiempo, entonces la preparación es importante antes de ella y sí, son 3 o 4 minutos que son de máxima actividad.
18: Aquí trabajan cerca de 40 sanitarios. Coordinarse entre todos es uno de los retos, sobre todo cuando hay accidentes múltiples.
21: Dividimos a los pacientes en graves, en menos graves, a un lado o a otro de la plaza. Ir trasladando a los heridos en orden de gravedad.
18: Una respuesta crucial para minimizar el número de víctimas.
0: es la imagen de la emoción, la escalada de la pasión con la que Teruel comienza sus fiestas. Lo hacen subiendo hasta su símbolo, el torico. Lo ha coronado un matrimonio que se enamoró en la fiesta, una historia de amor que el lugar con mejores vistas que da paso a tres días que van a transformar la capital más despoblada del país en la ciudad de la alegría. La ópera salta a la gran pantalla en la propia fachada del Teatro Real de Madrid. Con motivo de la Semana de la Ópera, obras como Romeo y Julieta o El Lago de los Cisnes se representan en un escenario de lo más veraniego.
27: Cambiamos las butacas por sillas al aire libre. Lo que no cambia es esto. Todo un fin de semana con óperas como El Lago de los Cisnes en el Teatro Real de Madrid. Una cita al atardecer que reúne a admiradores de todas las edades. Donde los más de 1.000 asientos disponibles se quedan cortos ante una abarrotada plaza que se rinde a las arias. Incluso hay quien aprovecha los alrededores para convertir los distintos espacios en un improvisado gallinero. El libreto de esta inusual velada operística lo completarán a lo largo del fin de semana. El amor, celos y venganza de Il Trovatore. Una comedia llena de astucia y maña para conseguir esquivar un matrimonio concertado con la novia vendida. O vivir una tragedia de Shakespeare en Romeo y Julieta. Y para los que se queden con ganas de más, el Teatro Real completa esta programación con visitas guiadas al interior del auditorio para conocer su historia y sus rincones más emblemáticos.
0: Es posible que ustedes hayan preguntado alguna vez, pero ¿qué tengo en la cabeza? Pues bien, esta es la pregunta que se planteó el artista y diseñador Manuel Fernández y da título a la exposición del Museo BIM. Una propuesta visual que a través de 25 retratos oníricos permite explorar distintos paisajes emocionales o distintas formas de acercarse a lo que cada uno de nosotros tenemos en la cabeza.
1: Este verano se lleva cambiar las reglas y tener poca vergüenza.
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0: creo que podemos decir con toda cautela que la perspectiva para poder estabilizar el incendio en las próximas horas es una perspectiva favorable. Y espero que mañana por la mañana, cuando demos información de nuevo por parte de las autoridades competentes, pues podamos tener noticias favorables en este sentido.
1: Hola, ¿qué tal? Saludos y buenas noches desde el canal 24 Horas. Las autoridades confían en poder avanzar en la extinción del incendio de Almería en las próximas horas. La climatología, según ha explicado el ministro Félix Bolaños, mejorará a lo largo de la noche. Unas próximas horas en las que muchos vecinos de los municipios afectados volverán a pasar fuera de la casa. Eso sí, la cifra ha descendido. Quedan 800 desalojados.
2: Estamos todos muy preocupados, muy angustiado y muy, muy mal.
3: Con bastante miedo por también las dimensiones de las llamas.
4: Hemos llegado aquí y el policía local nos ha dicho que vayamos al cuartel de la Guardia Civil, que él nos puede dar información de algunos desaparecidos.
5: Intentamos volver a Vedar porque teníamos allí el perro en la casa y ya no nos dejaron pasar.
1: Y este que ven es el perímetro del incendio de Almería desde el espacio. La imagen que proporciona el satélite Copernicus. Es el antes y el ahora de las llamas. En las imágenes se puede apreciar que el humo y el fuego, ahí lo ven, ya son más de 6.600 hectáreas calcinadas. Pendientes también de lo que ocurre en Oriente Medio. Donald Trump asegura que el alto el fuego con Irán ha terminado y amenaza al país con 1.000 misiles e intentan asesinarlo. A pesar de las tensiones, las negociaciones parece que continúan. El ministro de Exteriores iraní ha viajado a Omán para discutir sobre la situación en el estrecho de Hormuz. Venezuela sigue rota por el doble terremoto que asoló el país hace 16 días. La tierra sigue temblando. Un seísmo de 3,9 de intensidad se ha registrado en las últimas horas. El número de fallecidos asciende a 4.333 y hay más de 16.000 personas heridas.
6: Este domingo seguiremos con calor en el noreste del país. Hasta 38 grados vamos a tener en Palma, en Bilbao y también en Lleida. Hasta 40 grados en Logroño o 39 en Pamplona. Y en el oeste y el centro, sin embargo, bajan las temperaturas y el calor va a ser llevadero, con máximas entre los 30 y los 35 grados. Por la tarde tendremos algunas tormentas. Podrían ser fuertes y destacadas, sobre todo en Galicia, aunque muy probables en otras zonas del noroeste peninsular, sobre todo hacia las regiones del Cantábrico. Y también en la Ibérica podrían producirse y ser fuertes.
2: Muy mal, estamos todos muy preocupados, muy angustiados.
7: Porque yo estaba dando vueltas como un loco, no, estaba perdido.
8: Se está terminando de reubicar todas las personas en hoteles que nos han cedido.
9: Esto se ha quemado en 4 días, 20 o 30 años. Esto no se recupera.
10: Que llueva para que pueda apagar el fuego o por lo menos echar una mano, ¿no?
1: 600 vecinos podrán dormir esta noche de nuevo en sus casas. Lo ha anunciado hace unos instantes el consejero. Hay otros 800 que permanecen desalojados, pero la previsión es buena.
11: El Comité de Operaciones ha decidido que 600 de esos vecinos puedan ya volver a sus casas. La mitad, 300, son de la barriada de Alfaix y también el camping de Los Gallardos pueden volver a realojarse donde estaban. También ha dicho el consejero Sanz que ninguno de los que todavía no pueden hacerlo ya está en los albergues, están o con familiares o en segundas residencias o con amigos y también los pocos que quedan lo están haciendo en hoteles. Ha dicho además que esperan que con el buen avance que está teniendo el control del incendio, lo primero es estabilizarlo y a partir de ahí podríamos estar hablando de más retornos de vecinos a sus casas, pero ha querido ser prudente. Dice que por fin empiezan a llegar esas buenas noticias y esto inevitablemente va a suponer que los vecinos poco a poco, cuando se den todas las condiciones de seguridad, puedan volver a sus casas.
1: Pues es la última hora de este incendio. La Junta de Andalucía ha autorizado la vuelta a sus casas de 600 personas. El consejero de Presidencia y Emergencias, Antonio Sanz, ha confirmado que es un regreso seguro.
12: En concreto, los núcleos de Los Castaños, de Almocaizar, Alfaix,

0: importante.
1: Son 6.600 hectáreas quemadas. Vamos ahora sobre el terreno, a uno de esos municipios afectados, Alfais, donde está nuestro compañero Jesús Navarro. Jesús, cuéntanos cómo está allí la situación.
2: Buenas noches. La situación es que nos encontramos un panorama desolador. Más de 6.600 hectáreas han sido arrasadas por las llamas. La meteorología que hemos tenido hoy es cierto que ha ayudado mucho las condiciones a que los efectivos puedan atacar más al incendio, atacar más a las llamas, y se ha trabajado más en lo que es apagarlo que en defenderse de él. Pero claro, si recorremos las zonas que se han visto afectadas, nos encontramos un panorama como este. Todo reducido a cenizas y sobre todo, y lo más importante, es que las llamas no han llegado a algunas de las casas como esta en la que estamos, aquí en el núcleo, como decías, de Alfaix, en Los Gallardos, en el término municipal de Los Gallardos, porque los efectivos contra incendios estaban luchando precisamente y trabajando con la prioridad de salvar las viviendas, y así ha sido. Ha sido una mañana también muy dura, un día muy complicado, de duras tareas. Algunos vecinos han podido venir a sus casas temporalmente para darle de comer a los animales, también para recoger algunos medicamentos, pero ha sido temporalmente, se ha organizado por grupos para que pudieran acceder, pero luego han tenido que ser desalojados hasta que ahora, como nos contaban los compañeros, ya sí que están pudiendo volver a su casa. Precisamente este es uno de los núcleos en los que se ha autorizado el regreso. Y esperamos que dentro de unos minutos, o quizás ya mañana por la mañana, vuelvan los vecinos hasta aquí. Ahora la esperanza es que mañana también mejoren las condiciones del tiempo y con las primeras luces del día los medios aéreos se puedan incorporar a las labores de extinción y ojalá se pueda dar al menos por estabilizado.
1: Gracias, informó Jesús Navarro. Las autoridades son optimistas sobre la estabilización del incendio. El ministro Félix Bolaño ha explicado que el viento y la humedad serán favorables esta noche, por lo que la perspectiva es estabilizar el incendio en las próximas horas. También que las hectáreas afectadas por el incendio no se han visto incrementadas. Bolaño ha estado reunido en la tarde de este sábado con el consejero de emergencias, Antonio Sanz, junto a los responsables del operativo de extinción que sigue la evolución del incendio de Los Gallardos.
3: Creo que podemos decir con toda cautela que la perspectiva para poder estabilizar el incendio en las próximas horas es una perspectiva favorable. Y espero que mañana por la mañana, cuando demos información de nuevo por parte de las autoridades competentes, pues podamos tener noticias favorables en este sentido.
4: Para comprender qué fue lo que pasó, primero tenemos que conocer el terreno que se ha quemado.
5: Una zona afectada por desertificación. Son zonas semiáridas con precipitaciones muy por debajo de los 300 milímetros año, con lo cual estamos hablando de una zona especialmente vulnerable.
4: El invierno había regado la tierra, pero la fuerte ola de calor que estamos atravesando la secó.
5: Eso ha provocado que tengamos ese material fino y esa vegetación matorral, sobre todo, preparada para arder, con bajísima humedad, por lo tanto, muy buen combustible.
6: Le añadimos otro aliado más para esa propagación tan terrible, que es la presencia de esparto.
4: Un combustible mucho más intenso, que si se le suma las fuertes rachas de viento, forma un cóctel letal.
6: Y una velocidad de viento que duplicaban, estamos hablando de rachas de 70 kilómetros por hora.
4: Se estima que las llamas avanzaban a unos 100 metros el minuto. En una hora había 6 kilómetros afectados y con esta situación vuelve a entrar en juego el terreno.
5: Las pendientes siempre nos hacen efecto chimenea, con lo cual eso facilita la propagación del incendio.
4: Conocemos la orografía, el clima y la humedad de la zona, pero nos falta la pieza clave, el origen del incendio.
7: Se barajan toda la hipótesis. La del cable de tensión es una de ellas.
4: De momento, la prioridad es estabilizar el incendio, que ya ha dejado un balance devastador.
1: La investigación intentará aclarar qué pudo provocar el fuego. La Guardia Civil y su servicio de criminalística trabajan en las actuaciones requeridas por la autoridad judicial para saber si el origen del incendio pudo ser eléctrico.
8: Todas las hipótesis están abiertas en el origen del incendio de Los Gallardos. La caída de un cable de tensión en la cuneta de una carretera es una de ellas. La Guardia Civil tiene una investigación en marcha.
7: Se barajan toda la hipótesis, la del cable de tensión...

0: una de ellas, pero en este momento se continúa en estado de investigación.
1: El presidente de la Junta de Andalucía también apuntaba a esa posibilidad.
2: Secuencia en principio un cable roto entre dos puntos de electricidad. Hay alguna información que dice que es una conexión privada.
1: Red Eléctrica se desvinculaba de la línea afectada.
3: No es una línea de muy alta tensión nuestra. Nuestras instalaciones más próximas no están afectadas, están a 10 kilómetros.
1: También Endesa, que asegura que ese tendido tampoco pertenece a la compañía. Mientras, autoridades y expertos advierten de la virulencia del fuego que achacan al cambio climático.
4: El cambio climático trae comportamientos hasta ahora desconocidos, como en el caso de este incendio, donde la velocidad de propagación ha sido muy superior a la que hayamos conocido hasta la fecha.
1: Estima que el fuego pudo avanzar hasta 100 metros por minuto en algunos momentos del incendio.
5: Hoy los políticos han priorizado la colaboración y la urgencia y han rebajado la tensión que ayer iniciaron Miguel Tellado y Óscar Puente. Desde la Junta siguen defendiendo no haber enviado un mensaje ESA-ALER.
6: Tras las críticas de Puente por no haber mandado el ESA-ALER, esta mañana el consejero de Emergencias andaluz contestaba:
7: veo declaraciones políticas que en este momento están fuera de lugar. Creo que no tienen ni idea de lo que es la aplicación del ESA-ALER.
6: Insistía en que tiene que ser eficaz.
7: Si va a provocar más problemas a la población, pues los criterios de los expertos claramente dirán que no es el uso adecuado.
6: Horas más tarde, el ministro Bolaños no ha querido polemizar.
8: No es el momento ahora de que entremos en esas dinámicas, sino que creo que es el momento de la cooperación institucional.
6: Y en ese sentido dice:
8: la cooperación con las autoridades de la Junta está siendo extraordinaria. Creo que estamos trabajando de la mano.
6: La situación, asegura Feijóo, obliga a todas las administraciones
9: a tener todos los medios disponibles, actuar con la máxima coordinación. La política que une.
6: También María Jesús Montero ha pedido actuar unidos, priorizar y aprender. Desde Sumar sí cargan contra el PP.
10: Aprovechan de nuevo el dolor de la gente para arremeter contra el gobierno de España.
6: Responsabilizan a la no prevención y al negacionismo climático.
5: Verónica Barbero y Rosa Martínez son las nuevas líderes del movimiento Sumar. La asamblea de la formación ha elegido la portavoz en el Congreso y la secretaria de Estado de Derechos Sociales casi por unanimidad.
11: Verónica Barbero y Rosa Martínez son ya oficialmente las nuevas líderes de Movimiento Sumar y se han subido a este escenario con una idea, que es el momento de pasar a la ofensiva frente a las políticas de Partido Popular y Vox. Al Partido Popular le dicen que llevan a cabo una política de derrumbe, mientras que al PSOE le piden valentía, porque el año de legislatura que queda por delante, dicen, no puede convertirse en una sala de espera. Sobre posibles alianzas, afirman que esto no va de siglas, sino de proyecto político, y que ante un tiempo excepcional las alianzas son imprescindibles. Tanto Verónica Barbero como Rosa Martínez han obtenido un amplio apoyo en esta asamblea extraordinaria del 95,92%.
12: El goteo de procesos y sospechas que pesan desde hace semanas sobre el Partido Socialista exige una respuesta política a la altura, porque la ejemplaridad no se proclama, se demuestra. Y la mejor manera de demostrarla no es parando la legislatura, es acelerándola. Porque esto no va de jugar a las cloacas, esto va de hacer leyes. Va de BOE, BOE y BOE.
5: Óscar López será el candidato del PSOE a la presidencia de la Comunidad de Madrid.
13: Deciros que es un inmenso honor ser el candidato socialista a presidir la Comunidad de Madrid.
5: Su rival, Silvia López, no ha obtenido los avales necesarios. Sí lo han logrado las dos aspirantes a candidata a la Alcaldía de Madrid, Reyes Maroto, con 1.376 avales, y Irma López, con 1.028. Ambas coinciden en que gane quien gane, el partido debe estar unido. Alberto Núñez Feijóo asegura que le dan igual las críticas recibidas después de sus palabras sobre el absentismo laboral en España. Desde Valladolid, donde Ignacio Dancausa ha sido nombrado nuevo presidente de Nuevas Generaciones del PP, el líder del partido ha insistido en que su objetivo es abrir debates valientes y dejar un país mejor a los jóvenes.
14: Me han criticado por defender una España en la que el absentismo laboral fraudulento no se consienta, sino que se persiga. Me han criticado por defender que el gobierno pueda ayudar a aquellas personas que vayan a ser madres o padres desde unos meses antes de que el niño nazca. ¿Sabéis lo que os digo? Que me da igual, porque yo estoy aquí para dar debates valientes.
5: Han pasado ya más de dos semanas del terremoto en Venezuela, pero la emergencia continúa. La atención se centra ahora también en la asistencia a los damnificados sin evitar una crisis sanitaria. Ya son más de 4.300 los fallecidos.
11: Entre edificios derrumbados, Venezuela sigue buscando vida. Los dos terremotos del 24 de junio dejan más de 4.000 muertos y cerca de 17.000 heridos. Algunas familias denuncian impedimentos y la retirada de equipos cuando todavía quedan desaparecidos bajo los escombros.
15: Yo estoy buscando a mis dos hijas, ella busca
16: a
15: su hija.
16: A mi hija.
15: Y a su nieto, ella busca a su hermano. Y así todos estamos en búsqueda de 9 personas, pero no se nos ha permitido el ingreso.
11: Cada hora sigue siendo una carrera contra el tiempo. Ahora la emergencia cambia de frente, menos rescates y más atención médica y psicológica.
17: Ya muchos de los rescatistas se han retirado. Y estamos nosotros prácticamente quedando como Cruz Roja, estamos dando asistencia médica, psicológica, a todas esas personas que puedan venir en la comunidad.
11: Con el paso de los días, la emergencia sanitaria gana terreno. El hacinamiento en los refugios y la falta de agua potable elevan el riesgo de infecciones. Venezuela ahora entra en otra batalla, curar, prevenir brotes y no abandonar a quienes todavía esperan.
5: Se cumplen 31 años del genocidio de Srebrenica, uno de los peores crímenes cometidos en suelo europeo desde la Segunda Guerra Mundial. Miles de personas han rendido homenaje a los más de 8.300 civiles musulmanes bosnios que fueron ejecutados. En el acto se ha enterrado a 10 víctimas de la masacre recuperadas de fosas comunes y recién identificadas.

0: En las últimas horas, Rusia ha vuelto a bombardear varias regiones ucranianas, incluida la capital. Lo ha hecho con drones y misiles. En Kiev hay una decena de heridos, entre ellos un niño. En el frente de batalla, Moscú asegura que controla una nueva aldea en el este del país. Ucrania afirma haber atacado 21 petroleros de la flota fantasma rusa en el mar de Azov. Y en Oriente Medio continúa la tensión. Donald Trump advierte, dice que hay 1000 misiles preparados apuntando a Irán. Asegura que destruirá el país si los ayatolás intentan asesinarlo.
1: Estados Unidos e Irán no han intercambiado ataques, pero sí amenazas verbales. El líder supremo de Irán, el ayatolá Mojtaba Jamenei, ha prometido venganza por la muerte de su padre. Teherán se niega a aceptar públicamente una negociación con Estados Unidos. Dice que no está obligado a cumplir el memorando, si tampoco Estados Unidos respeta el acuerdo. Trump, por su parte, dice tener preparados y apuntando a Irán 1 millar de misiles. Pese a esta desconfianza mutua, las partes mueven ficha. El ministro de Exteriores iraní se ha reunido con su homólogo en Omán para discutir sobre el futuro del estrecho de Hormuz. Estados Unidos y Arabia Saudí mantienen también contactos para la estabilidad en la región.
0: Durante las vacaciones, el Papa León XIV ha querido tener un gesto de cercanía y ha almorzado este sábado en los jardines pontificios con un centenar de personas en situación de vulnerabilidad, entre ellos varios refugiados y menores. Un encuentro informal en el que el pontífice ha improvisado unas palabras para reclamar que se atajen y eliminen las causas de la pobreza y de la injusticia en el mundo. Una cita que ya se ha convertido en una tradición anual durante su descanso estival. En Pamplona han detenido a un hombre como presunto autor de una agresión sexual a una mujer esta pasada noche. El ayuntamiento ha condenado los hechos de forma unánime.
2: Un hombre de 29 años ha sido detenido como presunto autor de una agresión sexual a una mujer ocurrida esta pasada madrugada en las fiestas de San Fermín. La violación ha tenido lugar en este entorno de la Vuelta del Castillo sobre las 5:45 de la mañana, según ha informado Policía Municipal. El Ayuntamiento de Pamplona ha aprobado una declaración institucional de rechazo absoluto y condena por esta agresión sexual y para mostrar su solidaridad con la mujer agredida. Además, la Junta Local de Protección Civil, en su reunión de esta mañana, ha conocido una denuncia por 3 agresiones por tocamientos y otra persona ha sido detenida como presunta autora. Los movimientos feministas han convocado una concentración mañana domingo a las 9 de la noche en la Plaza del Castillo para mostrar su rechazo a estas agresiones sexistas.
0: Quinto y multitudinario encierro de San Fermín ha sido el más lento hasta el momento, con 2 minutos y 36 segundos y con muchas caídas. Deja 10 personas trasladadas al hospital, una de ellas herida por asta de toro en la cara. Además, 2 personas continúan ingresadas desde ayer, una de ellas en la UCI. Tanto en San Fermín como en otras actividades este verano, un golpe de calor se considera una urgencia médica vital. Los hospitales cuentan con un protocolo para paliar los efectos de este problema sanitario que a veces se enmascara con otras enfermedades. Pues hemos hablado con un médico de urgencias que nos ha contado cómo tratan los golpes de calor.
3: Es una urgencia vital, una emergencia, por lo cual hay que tenerlo en cuenta, saberlo reconocer y tomar las medidas oportunas para que el desenlace sea lo más favorable posible al paciente.
4: Y de eso se encargan los servicios de urgencias de los hospitales. Primero, estabilizar al paciente.
3: Se estabiliza, se cogen 2 vías, buena hidratación, reposición de líquidos y de electrolitos y luego mantenimiento de todas las cosas que vayan surgiendo, ¿no? Lo que se dice mantenimiento de un paciente grave, ¿no?
4: La hidratación se hace con sueros fríos. Suelen llegar con temperatura corporal por encima de 39, frecuencia cardíaca elevada, piel enrojecida sin apenas sudoración, la mayoría con patologías previas. La línea roja la marca aseguran si el paciente sufre cefaleas o agitación. Las personas más vulnerables a los golpes de calor suelen ser los ancianos porque pierden la sensación de sed o de calor. También los niños y los que trabajan al aire libre y están expuestos a altas temperaturas. Si se detecta este problema, lo primero es llamar al 112 y mientras tanto poner al paciente a la sombra y también
3: intentar bajar la temperatura con paños fríos. Si está consciente que beba líquidos fríos, evitar pues bebidas deshidratantes, el alcohol, las bebidas azucaradas, el café y bueno, de desarropar un poco a la persona.
0: España está aún recuperando la voz, no es para menos, después de la enorme celebración del gol de Merino, del Navarro Merino, que nos ha dado la segunda semifinal de la historia, pero sin tiempo para gustarse demasiado, hay que volver al trabajo y coger otro avión.
5: Eso es, esto no para y en solo tres días ya tienen el siguiente partido, la semifinal contra Francia. Será en la ciudad de Dallas, hacia donde la selección va a partir hoy a las 5 de la tarde, hora local, ya de madrugada en España, un vuelo de unas 3 horas para volver a la ciudad y al escenario donde ya eliminaron a Portugal. Antes de partir, por la mañana, aquí en California, tuvieron entrenamiento de recuperación, suave, todos disponibles, ninguno acabó con problemas, así que en principio contra Francia Luis de la Fuente podrá volver a contar con todo el equipo.
0: El Francia-España tiene día, hora y lugar, pero la semifinal del otro lado del cuadro sigue sin contendientes de momento. En estos momentos se juegan el Wonderwall inglés o el remo vikingo dormir clasificados.
6: Noruega e Inglaterra tienen sus bazas preparadas. Haaland, con 7 goles en 4 partidos, quiere más.
7: It's not only about Erling Haaland.
6: Aunque no es la única preocupación para los Three Lions. Frente a él, Kane, con 6 tantos, busca ampliar su cuenta como máximo goleador histórico de los ingleses, escoltado por un brillante Bellingham. El que cante o haga resonar el tambor en Miami, se verá con Argentina o Suiza, los de Murat Yakin. Dejaron en el camino a Colombia e intentarán repetir ante la actual campeona.
8: Johan kann morgen leider nicht spielen.
6: Aunque sin la gran sensación Mansambi, aún convaleciente de la lesión en la rodilla. Y si estará, será él.
9: No sé cuántas veces lo dije, pero mientras él quiera va a ser el mejor.
6: Y por él pasan en gran parte las opciones del albiceleste para llegar a la tercera semifinal en los últimos 4 mundiales.
0: Y apenas 13 días después del último partido de Sudáfrica en el Mundial ha muerto Jayden Adams, centrocampista de los Bafana de 25 años. De momento no se conoce la causa del fallecimiento del futbolista que militaba en el Mamelodi Sundowns de su país.
10: Se alivia el calor en zonas del oeste del país, madrugada allí más agradable y sin embargo en puntos del norte y del este vemos una madrugada cálida, noche tropical sin conseguir bajar en muchas ciudades de los 20 grados en ningún momento. Las máximas este domingo bajan de forma notable en algunas zonas del oeste y en menor medida también en el centro del país. Sin embargo, seguiremos hablando de muchísimo calor hacia el noreste, con hasta 40 grados en Logroño, 39 en Pamplona, 38 en Lleida, en Bilbao, pero también en Palma, en Mallorca. Sin embargo, en el oeste el ambiente va a ser agradable y llevadero, con máximas entre los 30 y los 35 grados, 33 esperan en Madrid capital. Tendremos por la tarde tormentas, se activarán en la zona noroeste sobre todo, especialmente en Galicia y en el norte de la comunidad podrían ser fuertes. No las descartamos en las regiones del Cantábrico, norte de Castilla y León o también hacia el entorno de la Ibérica. La semana que viene seguiremos hablando de calor y especialmente en la zona este. A partir del martes volvemos a ver valores por encima de los 40 grados.
0: Quienes viajen este verano a Tokio tienen la oportunidad de tener una experiencia única en el Museo Team Lab Border Leeds. Su última exposición, En la simetría del universo, rompe los límites físicos con estas esculturas de luz que trascienden los límites de nuestra percepción del mundo. Todo existe en una continuidad larga, frágil, pero milagrosamente sin fronteras.

0: Muy buenas noches, bienvenidos a Secuencias en 24, el programa de cine del canal 24 Horas, que hoy volvemos a hablar de teatro y es que como cada año tenemos una cita ineludible en Mérida. El Festival de Teatro Internacional de Teatro Clásico de Mérida es una cita ineludible en el verano en Mérida y aquí en el 24 Horas con nuestro buen amigo Jesús Timarro, el director del festival y productor y premio Max de honor y, bueno, sobre todo, gran amigo. Jesús, buenas noches, gracias por acompañarnos un año más aquí para hablar de cine, una de tus pasiones, aunque todo el mundo te relaciona como el Jesús del gran poder del teatro.
1: ¿Qué tal? Buenas noches.
0: Bueno, vamos a hablar contigo de muchas cositas, de adaptaciones y, sobre todo, para nosotros un lujo que este festival vuelve a tener toda la importancia del mundo, pero hoy nos vas a traer cositas de cine también, ¿verdad?
1: Sí, por supuesto. Sobre todo con dos grandes expertos que me quito el sombrero porque yo a su altura voy aprendiendo.
0: Pero no te han ido a visitar a una Mérida. Ah, o sea, tienen un...
1: Bueno, pero yo no... creo que en esta edición sí van a venir.
0: ¿Verdad que sí?
1: Porque vamos a estar en julio y en agosto y yo espero que esta edición vengan.
0: Con la fresca del verano.
1: Con la fresca, sí, sí. A disfrutar de las noches de verano en el Teatro Romano de Mérida.
0: Es una preciosidad, sí que es verdad. Guillermo Balmori, tenéis que recoger el guante. Bueno, hoy tenemos además unas particularidades teatrales que ahora comentaremos y tú has traído también unos guiños cinematográfico-teatrales muy interesantes.
2: Bueno, ya sabes que yo siempre recomiendo cine clásico y cine clásico a reivindicar, que además la gente suele tomar nota y lo agradece. Y voy a traer películas clásicas no muy conocidas, pero que creo que son interesantes para que la gente tome nota, sobre películas basadas en el mundo del teatro y del espectáculo en general, pero sí con esa temática de fondo, dado el invitado que tenemos.
0: Qué bien, qué bien. Bueno, David Felipe Herrán.
3: Buenas noches.
0: También participas en la revista de la Academia de las Artes Escénicas, vas a estar seguro en Mérida. Vamos a hablar con Jesús Timarro de esas películas que han tenido una adaptación teatral gracias a Pentación. Y aquí vamos a encontrar joyitas, ¿eh?
3: Pues la verdad es que yo creo que va a ser un programa muy redondo, muy cuajado, porque cuando vamos a ver muchas veces las obras que produce nuestro querido Jesús Timarro, a uno le entran las ganas de ver después, cuando es una adaptación, claro, la película, ¿no? Claro. Que muchas veces... También él hace esa labor de filmoteca, decir, mira, te propongo la obra y tú luego investiga por tu parte. Y eso es muy interesante porque es un aliciente para seguir profundizando pues, en autores, en cineastas y buscar el original, que es lo
0: luego
3: más interesante.
0: Vamos a descubrir muchas curiosidades de actores, actrices, directores y directoras que han pasado por Pentación. 38 años ya de Pentación, Jesús, y eso se ha valorado desde los premios Max, que te han dado el premio Max de Honor, lo pudimos ver por la 2 de Televisión Española, por primera vez se da a un productor y no a un actor, una actriz, un actor, un director, alguien vinculado a otra parte escénica. Qué honor, ¿no?
1: Pues sí, porque realmente es un premio que se da a artistas, a autores, a directores y actores sobre todo, y que me lo hayan dado, que se haya roto esa brecha, pues es un honor para que podamos reivindicar y visibilizar la profesión de la producción.
0: Además te lo dio Magui Mira, que tiene una gran amistad, la presidenta de la Academia de las Artes Escénicas, pero que estabas en tu escenario, estabas en tu campo.
1: Sí, eso crea una responsabilidad, porque estaba el sector del teatro, las autoridades, y cuando uno le dan un premio y quiere agradecer en poco tiempo para no aburrir, y quiere decir muchas cosas, pues hay que medir muy mucho lo que se dice.
0: Pero tú eres un hombre muy prudente y me diste muy bien las palabras y hablo de ese entorno tan bonito en el que se hizo el Festival de Mérida, tiene la sede en ese teatro romano tan bonito donde se dio se hizo la gala de los Max. Ahí estamos viendo imágenes, es maravilloso ese escenario, un escenario que cumple otro año más con esta edición hasta el 30 de agosto del Festival Internacional de Teatro Clásico de Mérida, que ya es un referente en toda Europa.
1: Pues sí, es el...
0: Estamos viendo el spot.
4: Emociones del presente.
5: Emociones del presente.
4: Del presente.
5: Emociones del presente.
6: Del presente.
0: Emociones del presente.
1: Emociones del presente. Y sobre todo... Es un festival de temática grecolatina, pero con una mirada contemporánea para el público de hoy, para que el público de hoy pueda disfrutar de los clásicos. Y esa es un poco la misión que yo tengo como director del festival.
0: ¿Hay algún, vamos a ir ya con las películas, pero le tengo que preguntar, ¿hay algún actor o actriz o director o directora que te haya dicho no alguna vez? Yo creo que ha pasado todo el reparto más importante del cine y del teatro español por tu Mérida.
1: Mira, en cada edición intento llevar a un actor o una actriz que no haya estado. En esta ocasión, por ejemplo, va a estar Fernando Tejero haciendo Cómicos de Roma o Lidia Bosch haciendo una Fedra. Y Miguel Ángel Muñoz va a ser narrador de un ballet de Spartacus.
0: Qué bueno.
1: Así que hemos intentado que en cada edición haya actores y actrices distintos y sobre todo que nunca han pisado la arena del teatro. Y sí es verdad que algún actor o alguna actriz sí me ha dicho que no, pero porque pasaba mucho calor.
0: Por el calor. Bueno, aquí en el Canal 24 Horas nos hacemos eco de toda la programación que iremos desglosando. Gracias por de nuevo estar aquí, porque ya arranca Mérida. Y nosotros vamos a ir con cine. Bueno, sobre todo, hay dos propuestas teatrales que van a venir próximamente a uno de los teatros tuyos, tanto al Bellas Artes como a La Latina. Y empezamos con una película, El Zorro, Douglas Fairbanks. Nos tenía acostumbrado, hemos cogido esta versión, David y Guillermo, la más antigua, porque para nosotros es el gran zorro, aunque luego,
2: ¿verdad?, que han venido. El primero que hubo.
0: El primero que hubo, y además, bueno, en estado de gracia, este espadachín. Luego es verdad que Antonio Banderas lo popularizó mucho.
2: Y Tyrone Power.
0: Y Tyrone Power.
2: Más todavía.
0: Pero este zorro nos da al siguiente zorro, que es el que vamos a poder ver en La Latina, un musical.
1: Un musical que se estrena a finales de noviembre, protagonizado por David Bustamante, con música de Easy King y libreto de una gran escritora chilena. A ver quién es esa escritora chilena.
0: Moisés
1: Isabel Allende. Muy bien, muy bien. Bueno, pues yo creo que están los ingredientes para que el público pueda disfrutar de uno de los musicales que va a estar esta temporada en Madrid.
0: Y luego, otra propuesta muy atractiva de los teatros de Pentación es una película mágica por Robin Williams, ¿verdad?, que es el Club de los Poetas Muertos. En todo el referente tenemos el gran... Este reparto, esta historia tan bonita, y que va a haber una versión teatral de El Club de los Poetas Muertos.
1: Sí, que estrenamos el 11 de septiembre en el Teatro La Latina, protagonizado por Juanjo Artero y con muchas sorpresas. ¿Quién no ha visto esa película tan maravillosa y quién no ha tenido distintos sentimientos a lo largo de toda la... cuando uno se sienta en un cine y ve esa película, se emociona, se ríe, llora? Y bueno, el teatro...
0: Uno de los clásicos modernos, claro, el Club de los Poetas Muertos. Bueno, pues ahí está el olfato de productor de Jesús Cimarro. Vamos a empezar esa lista de películas, vamos rápido, con esas películas y esas adaptaciones. Concha Velasco y José Sacristán, grandes amigos tuyos, además. Fíjate esta, yo me bajo en la próxima y usted es la película, David Guillermo, que dirigió José Sacristán y que permitió unir a una pareja que estaba triunfando en el mundo teatral y sobre todo el cinematográfico, aparte de que eran muy buenos amigos. Y va y coge Jesús Cimarro con Ventación y da la opción de la versión teatral de esta obra de Adolfo Marsillac en el año, lo tengo por aquí, ¿qué año?
1: 96. Pero mira, ahora viendo las imágenes, hace unos días José Sacristán en el Instituto Cervantes, en la Caja Fuerte, metió parte de su vida, un legado, y estaba el cartel de Yo me bajo en la próxima y usted.
0: Claro.
1: Un cartel de lo que le marcó a él, la obra de teatro y la película. Por eso fue su primera película.
0: Y ahí estamos viendo imágenes de los dos. ¿En qué teatro se hizo en él?
1: En el Bellas Artes.
0: Bellas Artes.
1: Se hizo en la Comedia también, es decir, que se han hecho distintas versiones.
0: Esta versión de... Y ahí lo tenemos, a José Sacristán dando guerra aún con esa maravillosa obra de teatro.
1: El hijo de la cómica.
0: El hijo de la cómica, que va a tener una gira por todo el mundo. Antes hablábamos, ahora iremos con nuestros invitados de cada semana, mis amigos. David Felipe, El beso de la mujer araña es una película de Héctor Babenco, brasileña, que con Raúl Julia, con grandísimo, tuvo una repercusión muy importante y fue candidata al Oscar a la mejor película.
3: Es una auténtica maravilla porque Héctor Babenco, con muy poco dinero, fichó a estos dos grandes, a William Hart, a Raúl Julia, y el rodaje fue muy accidentado. Hemos sabido incluso últimamente, porque se ha descubierto hace poco, que William Hart sufrió un intento de rapto y de chantaje. Le pusieron en Sao Paulo, frente a un muro, para, bueno, secuestrarlo, y se resistió. Entonces, es una película milagrosa, es la novela de Manuel Puig, que habla del cine, dentro del cine, que habla de un ambiente claustrofóbico dentro de esa celda, y sobre todo de esas amistades imposibles, ¿no? Un preso político, que es Raúl Julia, con ese homosexual, que hablan de todo. Y claro, la versión que llevó Jesús a Bellas Artes fue prodigiosa, la
0: esa
3: verdad.
0: Esa versión con
3: Eusebio Poncela.
0: E Igor Yebra.
3: Sí.
1: Sí, fue una propuesta. Yo que veo las imágenes de Eusebio, que es una pena, nos dejó el año pasado. Fue una propuesta arriesgada porque que un bailarín hiciera ese personaje era una apuesta. Y yo creo que esa apuesta fue muy. A mí me gusta mucho el mestizaje. Mezclar, y ahí mezclamos a un bailarín con un actor, uno de nuestros mejores actores, como era Eusebio Poncela. Y bueno, es una versión que yo creo que tuvo.
0: Sí, tuvo éxito.
1: Éxito, y que recorrió todo el país, recorrió toda España.
0: Era esa apuesta que ha tenido Jesús Cimarro con Pentación de obra de autor y también obras como Hay Carmela. Hay Carmela, la película de Carlos Saura. Todos conocidos, ahí viene ya la parte más popular, pero con Sinisterra y sobre todo esa película maravillosa que nos trae a Paulino. Bueno, esos tres maravillosos personajes de la guerra civil española, como son Carmen Maura, Andrés Pajares y Gabino Diego, y que vemos ahora ya las imágenes, porque hemos hablado mucho de la película, pero vamos a ver las imágenes de la versión teatral con Pepón Nieto y con María Danes.
1: Sí, que las hicimos hace muy poco.
0: No era fácil, ¿eh?
1: Hace un par de años.
0: Esto nace de. Claro, Hay Carmela es una obra teatral.
1: Es una obra de teatro, sí. Bueno, lo que hay obras de teatro que se pasan al cine y películas que se pasan al teatro, o también series que nosotros hemos hecho en teatro.
0: En teatro.
1: Esta como versión, Yo, Claudio, La Barraca.
0: El Pícaro,
1: Fernando Fernández Gómez.
0: Bueno, pues esta versión que tuve ocasión de ver, por supuesto, en la

0: Esto fue en la Bellas Latina,
1: el Teatro Bellas Artes.
0: Bellas Artes, pues, esta maravillosa puesta en escena.
2: Y muy valiente María Danes.
0: Y muy valiente, y Pepón sí, Nieto. Sí.
2: Y Pepón también.
0: Fuera de su papel, pero estaba
1: buen
0: excelente.
1: Trabajo de José Carlos Plaza.
0: De José Carlos Plaza. Sí. Hedda Gabler, Cae el telón, la primera de las películas clásicas que nos trae Guillermo Balmori y que escuchamos con atención.
3: Bueno, pues Hedda Gabler, Cae el telón, es una película que se estrenó en España como Hedda Gabler, por un lado, y como Cae el telón, por otro, porque hubo un problema de distribución y al final ha quedado en internet y demás como Hedda Gabler, Cae el telón, pero no es una adaptación del Hedda Gabler de Ibsen, que podríamos pensar, ¿no? Es una película en la cual Rosalind Russell hace de una actriz que interpreta a Hedda Gabler en el teatro y que se verá envuelta en un misterio, en un thriller de misterio, porque va a matar a su productor. Y entonces...
0: que la cara que ha puesto Jesús. Vamos a su
3: no la he traído a puesto. Pues. Me gusta mucho esta película porque es, fíjate, esta película es del año 48, Eva al desnudo es del año 50, para mí Eva al desnudo, aparte de ser mi película favorita, es la película para mí del teatro por, por antonomasia. Y esta película tiene muchísimos precedentes que luego, no sé si Eva al desnudo cogería o se inspiraría, pero si no, desde luego tiene muchísimos precedentes. Tiene un diálogo como el de Eva al desnudo, muy ingenioso, de esta gente del teatro, realmente ingeniosas actrices, ingeniosas productores, ingeniosos escritores de las obras, ingeniosos, unos diálogos realmente fabulosos. Estamos viendo a Sidney Greenstreet, el malo de Casablanca y de otras películas como El Halcón Maltés, que aquí hace de bueno, hace del inspector, que tendrá que jugar un juego psicológico muy interesante con Rosalind Russell, porque ella es muy lista, él es muy listo, y a ver cómo, si descubre o no descubre ese crimen que ha logrado hacer. Tiene también un reparto de secundarios como Leo Gain, por ejemplo, Claire Trevor, grandes secundarios de la época clásica del cine, y sobre todo es un thriller muy interesante con el mundo del teatro como escaparate, con un crimen por medio, y lo que digo, muy inteligente, muy interesante el diálogo, y sobre todo recuerda mucho el personaje de Rosalind Russell al de Margot Channing, que después haría Bette Davis. Tiene muchos caracteres que luego cogería Bette Davis en ese papel de Margot Channing.
0: Pues de teatro seguimos hablando, y también de La cena de los idiotas, es una película francesa que, bueno, mucha gente recuerda, se ha hecho varias versiones, ha hecho una americana también con Adam Sandler, pero nos quedamos con esta versión francesa que es la original y que es muy adaptable al teatro, como llevó efectivamente Jesús Cimarro con dirección de Paco Mir en 2001. Pero lo bonito de ver aquí, vamos a ver las imágenes, son a Pepón Nieto y a Luis Tosar, sí. ¡Qué mezcla! para una comedia muy bonita.
1: Sí, una comedia en la que se ve a Luis Tosar, que es un actor que normalmente hace dramones, y aquí hace comedia. Y realmente el trabajo... Bueno, este espectáculo estuvo 5 años con distintos repartos e hizo más de 1.500 representaciones. Estamos hablando de cuando se habla de los éxitos teatrales, de películas o de obras de teatro... Ahí está un ejemplo, pero es que es una obra que se sigue representando.
0: Sí. Y además que Pepón Nieto es uno de los actores fetiche para ti, tanto en Mérida como en muchas obras.
1: Sí, bueno, Pepón Nieto lleva trabajando conmigo 25 años, así que ha hecho muchísimos espectáculos conmigo, y de hecho hace ya muchos años que somos socios en muchos de los espectáculos que hacemos.
0: Bueno, luego lo vamos a ver en La culpa y unas cuantas más. A ti hay una película que se llama La fuerza del cariño, que es una de tus preferidas, no solamente porque está Inmara Dulce, sino también porque es una de las grandes películas, comedias también de Brooks, y que traemos también aquí como prólogo a la versión teatral. ¿Qué tal?
2: Sí, porque gracias a ver la versión que hizo Magui para Jesús, Magui Mira, me dijo Magui, oye, échate un ojo a la novela de Larry McMurtry, que es riquísimo, ¿no? Eso de dar el salto del cine, luego ver la adaptación teatral, que la adaptación teatral es de Dan Gordon, que era el texto original, y resulta que esta película que estamos viendo fue la segunda más taquillera del año 83, solo por detrás del Retorno del Jedi. 165 millones de dólares, 11 nominaciones a los Oscar, y consiguió mejor película, director, guión adaptado, actriz, actor de reparto. Y eso sí, el milagro de James L. Brooks era que Shirley MacLaine se llevaba fatal con Deborah Winger, Jack Nicholson saboteaba el rodaje, o sea que es una película milagro, es una película milagro. Y el comienzo, que esto les va a gustar mucho a los telespectadores, de Los Simpson, porque, atención, hay un libro que hace Matt Groening, La vida en el infierno, que le encantó al ver L. Brooks, se lo regala a su jefa de producción y dice, ¿y ahora? a producirlo para televisión, Los Simpson. Y es el pistolet

0: pitazo de salida de la serie de los Simpsons, de entre bambalinas.
1: Bueno, en la versión teatral con Lolita.
2: Con Lolita.
1: Yo creo que ahí no hubo tirantez entre los protagonistas, porque yo vi la obra esta, sí, es de 2015, y ahí estamos viendo La fuerza del cariño. Ella hacía de Shirley MacLaine, ¿no?
2: Sí, exactamente, con Marta Guerras. Y yo creo que hizo un buen trabajo.
1: Y Luis Motola también.
2: Y Luis Motola. Es decir, que, a ver, puedes ver un poco el abanico de actuaciones que tiene Lolita Flores. Es decir, que es una gran actriz y que en estos momentos estamos haciendo por toda España,
1: sí,
2: La Poncia, que dirige Luis Luque y que protagoniza magistralmente Lolita Flores.
1: Bueno, Lolita, que nos ha dejado claro que es una grandísima actriz de teatro, con La Plaza del Diamán, ahora con esta Poncia que está arrasando y que ya la tuviste ahí con La fuerza del cariño. Bueno, hay que hablar de En el estanque dorado por dos razones. Una, porque fue la última película de Catherine Hepburn y Henry Fonda, esa maravillosa adaptación cinematográfica que consiguió el Oscar, además, y que fue el testimonio cinematográfico de grandísimos actores y que sirvió a Jesús Cimarro para unir a dos actores, una actriz y un actor, que nunca habían actuado juntos, que era Héctor Alterio y Lola Herrera.
2: Sí, Lola Herrera lo recuerda siempre, que ha sido de sus mejores compañeros de escena y, de hecho, el trabajo que hicieron era memorable, era maravilloso verles en escena a ellos dos, tanto a Héctor como a Lola. Ahí veo las imágenes y realmente uno se emociona. Yo el otro día en Mérida dediqué el premio tanto a Héctor Alterio como a Concha Velasco, pues fueron dos actores que trabajaron en Mérida en el Teatro Romano y realmente es memorable la interpretación que hacían. Bueno, dos grandes actores nuestros.
1: Una actriz que además con Jesús Cimarro, Lola Herrera, participa en muchas obras, aún continúa, y Héctor Alterio hasta el último momento ha estado participando también. Hay una película, se llama Solas, de Benito Zambrano, maravillosa, dura, donde debuta como director uno de los grandes escritores también y guionistas, que es Benito Zambrano, aquí Ana Fernández y María Galeana, premio Thalía de honor de este año, otra de las que ahora está con Miguel Reyán preparando para Pentación otra obra. Y esto nos da pie, Guillermo, David y Jesús, a hablar de esa versión teatral de Solas, de nuevo con Lola Herrera y con el protagonista masculino, Dicenta. Carlos Álvarez Noboa.
2: Y Natalia Dicenta.
1: Y Natalia Dicenta.
2: Que ahora ambas, tanto Lola Herrera como Natalia Dicenta, están trabajando después de 20 años sin trabajar juntas, están trabajando en Camino a la Meca, que viene, ya aquí voy a anunciar, viene en el mes de septiembre al Teatro Bellas Artes y se podrá ver tanto a la madre como a la hija, tanto a Lola Herrera como a Natalia Dicenta, actuando. Y Solas realmente fue un trabajo soberbio que no se le veía, es decir, el personaje que hacía Lola Herrera no es lo habitual de verle a Lola hacer ese tipo de personajes. Y yo, como estoy convencido, y así lo ha demostrado la vida, que es una gran actriz, puede hacer cualquier tipo de personaje.
1: Estaba además la adaptación teatral de Antonio Onetti, el director de la SGAE y miembro también de la Academia de las Artes Escénicas. Un aplauso para Guillermo Balmori también, para Cimarro y para Guillermo Balmori, jugando con el título de la película esta que nos traes, de nuevo recuperando a un Robin Mamoulian de 1929.
3: Es el debut de Robin Mamoulian en el cine y parece mentira que sea el debut porque está dirigida impresionantemente bien esta película. Es de las primeras películas sonoras de la historia del cine y choca porque las primeras películas sonoras era muy difícil mover la cámara, siempre se ha dicho esto, sonaba aquello y no podías moverla. En este caso es una agilidad increíble esta cámara. Lo he traído porque Aplauso es una película curiosísima en la cual se centra el mundo del burlesque, de estas mujeres, digamos, que hacen striptease o espectáculos, digamos, ligeras de ropa, y es Helen Morgan la protagonista. Se aleja totalmente de los musicales que estamos acostumbrados a ver en Hollywood. Es una cosa rarísima, porque muestra toda la parte trasera, la parte fea de esos espectáculos baratos, en las cuales vemos a las bailarinas pasadas en años, pasadas en carnes, con los dientes mal.
2: La revista.
3: Pero esto es mucho más. La revista era una cosa lujosa. Esto es una cosa mucho más. ¿No veis? Estamos viendo los hombres viciosos mirando las bailarinas. Esta el protagonista.

0: ¿Onyx está ya en decadencia? Empieza a ver que ya no puede atraer a los hombres y al público como hacía antes. Y su hija, a la cual ha metido en un convento para apartar de todo ese mundo, vuelve, regresa, ve ese mundo tan terrible de la madre. Y la madre, que estaba feliz en ese mundo que ella creía ideal, a través de los ojos de la hija ve que es un mundo cutre, que es un mundo terrible en el cual ella es un objeto para los hombres, y empieza a concienciarse de eso, y es terrible, ¿no?, ese drama que vive la madre, bueno, a través de la hija.
1: Pero una película aplausos, no la he visto, me la voy a ver.
0: La tienes que ver, porque es musical, digamos, que se aleja de los parámetros del ser musical glamuroso de Hollywood.
2: Todas las aportaciones de Guillermo, sé que sí, esos sí, protagonistas la traen.
1: Yo estoy tomando nota.
2: Oye, Las criadas es una película que sé que te gusta a ti mucho, porque es británica, David Felipe. Es una gran película, además.
3: Bueno, es la adaptación cinematográfica, y además es teatro filmado, que esto es lo interesante, ¿no? Porque Jean Genet, la obra original, fijaos que es del año 47, este proyecto es del 75, Christopher Miles lo que hace es llevar el estreno del Greenwich Theatre con todo el equipo. Es como Será Jesús, pues dice, y ahora vamos, según estamos aquí haciéndolo todos los días, vamos a hacer la película. Y le salió clavado, es decir, tuvo un montón de premios. En 12 días, con una sola cámara, se rueda la película, fotografía del gran Douglas Slocum, y se inspira en el caso real de las hermanas Papin, que fueron dos criadas que asesinaron brutalmente a su señora, ¿no?, a su patrona, en el año 1933. Glenda Jackson, Susan York, Vivian Merchant, en un reparto espectacular, y, como digo, conflictos de clase, de deseo, tensión, bueno, un montón de cosas, de erotismo maravilloso, que a nivel teatral Jesús nos lo descubrió, ¿sí?, en un estreno impresionante que hizo.
2: Esa versión teatral de Las criadas, que era una apuesta muy, muy arriesgada.
1: Muy arriesgada, sí, porque estaba protagonizada por Ana Torrent, y el personaje de la señora lo hacía Jorge Calvo, uh-huh, un texto que dirigió Luis Luque. Y
3: con unos trajes blancos que llegaban hasta el suelo.
2: Sí, sí, llamaba la atención la puesta en escena.
1: La puesta en escena era distinta. Bueno, se hizo en las naves del Matadero de Madrid, y luego recorrió la gira por España, pero sí sorprende porque era una apuesta arriesgada, y cuando se hacen apuestas arriesgadas no sabes si van a funcionar o no van a funcionar, y en este caso sí funcionó.
2: Como funciona David Mamet, pero claro, en las manos de Jesús Cimarron. Aquí está basado, la película se llama El Penitente, The Penitent, es de Luca Barbaresi, con guión de David Mamet, una película italiana que trata de, bueno, no tenemos tiempo para explicar la historia, pero es un abogado y que tiene un problema, un conflicto. Bueno, pues esta película la lleva excelentemente a buen puerto Jesús Cimarron en Pentación, en el Teatro Bellas Artes, a cargo de Juan Carlos Rubio, otro de los grandes autores con los que trabajas, y en una adaptación donde Pepón Nieto, Ana Álvarez, Miguel Hermoso y
1: Mira
2: están sublimes. Es una obra de autor, realmente, ¿no? De Mamet.
1: Una obra de texto. Es decir, que cuando Guillermo hablaba de los diálogos, creo que Mamet es uno de los autores que mejor dialoga. Y bueno, ahí está el ejemplo, un trabajo soberbio de esos cuatro intérpretes.
2: Bueno, nos vamos a ir ya, pero tenemos, bueno, hay muchas obras más, Las amargas lágrimas de Pedro Fonkán, daría para otro programa todas las adaptaciones. Pero claro, hay que mencionar muy fugazmente, tenemos un minuto y medio para hablar de Rafael Álvarez el Brujo, con el que arranca Pentación en su momento, uh-huh, y una de las primeras adaptaciones era esa versión del Lázaro de Tormes, que en película la estamos viendo aquí, luego adapta El Pícaro, al igual que él era tu socio, que fue uno de los impulsores de un tipo de teatro que impulsa Pentación, ¿verdad?
1: Sí, bueno, El Lazarillo de Tormes es una versión que hizo Fernando Fernán Gómez para El Brujo, y ahí está el ejemplo de que todavía lleva más de 30 años representándola. Y bueno, fue realmente, esa foto a mí me recuerda tanto en los inicios de Pentación, en los años 90, que, bueno, y cuando nos fuimos a hablar con Fernando Fernán Gómez para que nos hiciera la versión, y el representante a mí me miró y dijo así con una cara de este crío, y bueno, conseguimos comprarle los derechos y hacerla. Y es uno de los éxitos de Rafael Álvarez el Brujo.
2: Qué bonitas fotos, ¿eh? Ahí sí está. Bueno, él sigue haciendo obras. Él sigue haciendo obras y sigue. Cualquiera de los monólogos del Brujo son maravillosos. Pues no hay tiempo para más. Decir que sigue de gira muchas obras de Pentación, como La Barraca, como la propia de El Hijo de la Cómica, y todo el trabajo merecidísimo, reconocido como Max de Honor, la labor de Pentación y de Jesús Cimarro. Muchísimas gracias. Vamos a estar ahí en Mérida. Que vaya muy bien esta edición, que seguro que va a ser. Y ya preparar la del año que viene, porque sé que no paras.
1: Ya estamos en ello y os invito a que vengáis. Y al público, que disfrute de una noche de verano en el Teatro Romano de Mérida.
2: Pues nos vamos. Gracias, Jesús Cimarro, por estar aquí y por compartir con nosotros teatro y cine. Nos vamos con una versión, bueno, una canción muy conocida de una película cuya versión teatral está funcionando muy bien también en la Latina, como era Oliver Twist. Y con esa canción, Jesús Cimarro, muchas gracias. Guillermo Balmón y David Felipe Arad.
3: Nos vemos en Mérida.
2: Nos vemos en Mérida. Bonito título para una película.
3: Claro.
2: Vamos con Oliver Twist. Hasta la semana que viene. ¡Oh, sí!

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0: estoy a la espera que abran, me abran el paso para pa poder echar los animales y entonces venirme ya otra vez para abajo.
1: Pues ya ves tú cómo estamos, pues temiéndonos lo peor, a ver lo que nos encontramos ahí arriba.
2: Son algunos de los vecinos que han podido volver este sábado a sus viviendas para dar de comer a sus animales o recoger medicinas. De las 1.400 personas desalojadas, 600 van a poder pasar ya la noche en sus casas. Se levanta también el confinamiento de Lubrín. Los equipos de extinción han aprovechado las condiciones meteorológicas y el incendio de los Gallardos. Allí no ha crecido y la zona afectada se mantiene en las 6.600 hectáreas. La alta humedad y el viento más suave seguirán esta noche y se espera que en las próximas horas se pueda estabilizar el fuego. Hola, ¿qué tal? Saludos, buenas noches desde el canal 24 horas, pendientes también de lo que ocurre en Oriente Medio. Donald Trump asegura que el alto el fuego con Irán ha terminado y amenaza al país con 1.000 misiles si intentan asesinarlo. A pesar de las tensiones, las negociaciones parece que continúan. El ministro de Exteriores iraní ha viajado a Omán para discutir sobre la situación en el estrecho de Hormuz. En China se preparan para la llegada del tifón Babi. Se espera que toque tierra de madrugada en la costa este del país. Casi 2 millones de personas han sido ya evacuadas. Y en Francia, esta es la imagen del río Loira. Gran parte del país está en la alerta roja. La Torre Eiffel y museos como el Louvre cierran este fin de semana antes de lo habitual por precaución.
3: Este domingo seguiremos con calor en el noreste del país. Hasta 38 grados vamos a tener en Palma, en Bilbao y también en Lleida. Hasta 40 grados en Logroño o 39 en Pamplona. Y en el oeste y el centro, sin embargo, bajan las temperaturas y el calor va a ser llevadero, con máximas entre los 30 y los 35 grados. Por la tarde tendremos algunas tormentas. Podrían ser fuertes y destacadas, sobre todo en Galicia, aunque muy probables en otras zonas del noroeste peninsular, sobre todo hacia las regiones del Cantábrico. Y también en la Ibérica podrían producirse y ser fuertes.
2: Este es el perímetro del incendio de Almería desde el espacio. La imagen que proporciona el satélite Copernicus es el antes y el ahora de las llamas. Ya son unas 6.600 hectáreas calcinadas. Las condiciones meteorológicas de este domingo han permitido que el incendio de los Gallardos no crezca. La alta humedad y el viento más suave seguirán esta noche.
4: Durante todo el día de hoy la evolución del incendio ha sido favorable. Se han aprovechado las condiciones meteorológicas positivas para atacar directamente a las llamas. Eso ha permitido que el perímetro del incendio no haya avanzado, no haya aumentado esas 6.600 hectáreas calcinadas. Ya no trabajan los medios aéreos, sí lo hacen los terrestres y sobre todo se están centrando en intentar estabilizar este fuego. Y para ello la noche será determinante porque las condiciones meteorológicas vuelven a ser muy positivas porque aumenta la humedad relativa.
5: Creo que podemos decir con toda cautela que la perspectiva para poder estabilizar el incendio en las próximas horas es una perspectiva favorable. Y espero que mañana por la mañana, cuando demos información de nuevo por parte de las autoridades competentes, pues podamos tener noticias favorables en este sentido.
2: Esta noche 600 vecinos podrán volver a sus casas. Hay otros 800 que permanecen desalojados, pero la previsión, como decimos, es favorable.
6: El Comité de Operaciones ha decidido que 600 de esos vecinos puedan ya volver a sus casas. La mitad, 300, son de la barriada de Alfaix y también el camping de los Gallardos pueden volver a realojarse donde estaban. También ha dicho el consejero Sanz que ninguno de los que todavía no pueden hacerlo ya está en los albergues, están o con familiares o en segundas residencias o con amigos y también los pocos que quedan lo están haciendo en hoteles. Ha dicho además que esperan que con el buen avance que está teniendo el control del incendio, lo primero es estabilizarlo y a partir de ahí podríamos estar hablando de más retornos de vecinos a sus casas, pero ha querido ser prudente. Dice que por fin empiezan a llegar esas buenas noticias y esto inevitablemente va a suponer que los vecinos poco a poco, cuando se den todas las condiciones de seguridad, puedan volver a sus casas.
2: Suben a 8 las denuncias por personas desaparecidas en el incendio de Almería. La investigación intentará aclarar qué pudo provocar el fuego. La Guardia Civil y su servicio de criminalística trabajan en las actuaciones requeridas por la autoridad judicial para saber si el origen del incendio pudo ser eléctrico.
7: Hay 5 claves que explican este devastador incendio. La primera es la pieza fundamental,

0: propagación tan terrible, que es la presencia de esparto.
1: Que hace que las llamas sean más intensas. Las olas de calor, el tercer motivo. A pesar de haber llovido este invierno, las altas temperaturas han actuado como sequía térmica.
2: Son zonas semiáridas con precipitaciones muy por debajo de los 300 milímetros año.
1: En cuarto lugar, las fuertes rachas de viento.
0: Y una velocidad del viento que duplicaban. Estamos hablando de rachas de 70 kilómetros por hora.
1: Se estima que las llamas avanzaban a unos 100 metros por minuto. En dos horas había 12 kilómetros afectados. Y la orografía, el cuarto motivo, se convirtió en un aliado.
2: Las pendientes siempre nos hacen efecto chimenea, con lo cual eso facilita la propagación del incendio.
1: Sus barrancos y laderas dificultaron el acceso de maquinaria pesada para extinguirlo. El resultado, más de 6.000 hectáreas afectadas, el incendio forestal más letal de la historia reciente de España.
3: En medio de la tragedia hay una historia que nos ha devuelto la esperanza. Un equipo de la Guardia Civil consiguió rescatar con vida a dos senderistas que el fuego les sorprendió mientras realizaban una ruta.
4: Nos cuentan que llevaban horas rastreando terrenos y cortijos. Empezaba a oscurecer, la zona ya se había revisado, estaba arrasada por el fuego, no encontraron a nadie, pero tuvieron una corazonada.
5: Que teníamos que volver a mirar ahí. No lo explique. Es algo, yo creo que es un sentido que podemos desarrollar la Fuerza y Cuerpo de Seguridad, que nos dice, mira otra vez. Decíamos, hola, Guardia Civil. Y encontraba un sonido de fondo, muy a lo lejos.
4: Se fueron acercando desde lo alto de una loma, escucharon débilmente que alguien pedía ayuda en inglés.
6: Para nosotros era inverosímil que allí pudiera quedar vida, que personas vivas.
4: Con mucha dificultad bajaron al fondo del barranco y se encontraron semi-inconscientes en una ladera a dos personas.
7: Un hombre y una mujer, una pareja, que se encontraban en un estado, un 40% del cuerpo aproximadamente, quemado. Reclamaban todo el rato agua, me preguntaban en concreto si se iban a salvar.
4: Le contaron que eran ingleses, tenían 45 años y estaban de vacaciones haciendo una ruta de senderismo cuando les sorprendió el fuego. Con la ayuda de los bomberos, después de más de dos horas, consiguieron rescatarles.
5: Yo creo que se veían muertos.
6: Primero que vieron fue un uniforme de un guardia civil. Y a mí es lo que más me satisface. Yo creo que eso no se les va a olvidar.
4: Les han dicho que están ingresados en Sevilla, en la UCI, graves, pero su vida no corre peligro.
3: Este sábado los políticos han priorizado la colaboración y la urgencia y han bajado que la tensión que ayer iniciaron Miguel Tellado y Óscar Puente. Desde la Junta siguen defendiendo no haber enviado un mensaje de Saler.
8: Tras las críticas de Puente por no haber mandado el S-Alert, esta mañana el consejero de Emergencias andaluz contestaba.
9: Veo declaraciones políticas que en este momento están fuera de lugar. Creo que no tienen ni idea de lo que es la aplicación del S-Alert.
8: Insistía en que tiene que ser eficaz.
9: Si va a provocar más problemas a la población, pues los criterios de los expertos claramente dirán que no es el uso adecuado.
8: Horas más tarde, el ministro Bolaños no ha querido polemizar.
10: No es el momento ahora de que entremos en esas dinámicas, sino que creo que es el momento de la cooperación institucional.
8: Y en ese sentido, dice,
10: la cooperación con las autoridades de la Junta está siendo extraordinaria. Creo que estamos trabajando de la mano.
8: La situación, asegura Feijóo, obliga a todas las administraciones
11: a tener todos los medios disponibles, actuar con la máxima coordinación. La política que une.
8: También María Jesús Montero ha pedido actuar unidos, priorizar y aprender. Desde Sumar sí cargan contra el PP.
12: Aprovechan de nuevo el dolor de la gente para arremeter contra el gobierno de España.
8: Responsabilizan a la no prevención y al negacionismo climático.
3: Reyes Maroto y Irma López se disputarán la candidatura socialista a la Alcaldía de Madrid. Ambas han conseguido los avales necesarios. En cambio, Óscar López en la Comunidad de Madrid o Diana Morán en la Valenciana son los únicos que han conseguido avales y ya son candidatos a las presidencias autonómicas.
8: Con este abrazo, Irma López confirmaba que ha pasado el corte.
13: Nos dijeron que era imposible, nos dijeron que no lo íbamos a conseguir. Y aquí estamos con toda la fuerza de la militancia.
8: Su paso al frente para la Alcaldía de Madrid no gustó en Ferraz y ahora habrá primarias.
14: Las dos precandidaturas han conseguido sobrepasar el número de avales mínimo necesario.
8: Se enfrentará a Reyes Maroto, que ya se midió con Almeida en 2023.
15: Vamos a jugar este partido, vamos a intentar ganarlo.
8: Pase lo que pase, ambas coinciden en que el partido debe estar unido.
15: La militancia socialista tiene, como es el caso de Irma, personas muy comprometidas, con mucha valía, y desde luego yo contaré con los mejores.
16: Por supuesto que la integraría. A ella, a Mar Espinar y a todas aquellas personas que han acompañado el otro proyecto.
8: Por ahora sabemos que también habrá primarias en otra capital autonómica, en Oviedo, y hablando de comunidad.

0: unidades.
1: Es un inmenso honor ser el candidato socialista a presidir la Comunidad de Madrid.
0: Óscar López es el único que ha reunido ahí los avales necesarios. En la Comunidad Valenciana ya es oficial también. Diana Morán será la candidata socialista.
2: Sumar tiene nuevas líderes. Verónica Barbero y Rosa Martínez, que encabezaban la única candidatura, han sido elegidas este sábado nuevas coordinadoras generales tras la dimisión de Lara Hernández. Ambas han destacado la figura de la fundadora del movimiento, Yolanda Díaz.
3: Verónica Barbero y Rosa Martínez han obtenido el 95,92% de los apoyos en esta asamblea extraordinaria, por lo que desde ahora son ya oficialmente las nuevas líderes de Movimiento Sumar. Reconocen que por delante quedan meses complicados, pero cuando se han subido a este escenario han insistido sobre todo en una idea, en que es el momento, dicen, de pasar a la ofensiva frente a Partido Popular y Vox, a los que acusan ya de gobernar de la misma manera. Al Partido Socialista, por su parte, le piden valentía a la hora de aprobar leyes. Sobre posibles alianzas, insisten en que ante tiempos excepcionales las alianzas son imprescindibles y a que esto no va de siglas, sino de proyecto político. En primera fila, escuchando, hemos visto a la vicepresidenta Yolanda Díaz.
2: Alberto Núñez Feijóo asegura que le dan igual las críticas recibidas después de sus palabras sobre el absentismo laboral en España. Desde Valladolid, donde Ignacio Dan Causa ha sido nombrado nuevo presidente de Nuevas Generaciones del PP, el líder del partido ha insistido en que su objetivo es abrir debates valientes y dejar un país mejor a los jóvenes.
4: Me han criticado por defender una España en la que el absentismo laboral fraudulento no se consienta, sino que se persiga. Me han criticado por defender que el gobierno pueda ayudar a aquellas personas que vayan a ser madres o padres desde unos meses antes de que el niño nazca. ¿Sabéis lo que os digo? Que me da igual, porque yo estoy aquí para dar debates valientes.
2: Donald Trump vuelve a amenazar a Irán. Asegura que tiene 1,000 misiles listos para atacar si Teherán intenta asesinarlo. Lo hace alegando un supuesto plan iraní para acabar con su vida. Mientras, el líder supremo, que sigue sin aparecer en público, promete en Telegram vengar la muerte de su padre, Ali Khamenei. Una nueva escalada que coincide con un cambio en el tablero de la seguridad internacional. Tras la cumbre de la OTAN y en un contexto cada vez más hostil, la alianza acelera su transformación.
5: Estados Unidos e Irán no han intercambiado ataques, pero sí amenazas verbales. El líder supremo de Irán, el ayatolá Mojtaba Khamenei, ha prometido venganza por la muerte de su padre. Teherán se niega a aceptar públicamente una negociación con Estados Unidos. Dice que no está obligado a cumplir el memorando si tampoco Estados Unidos respeta el acuerdo. Trump, por su parte, dice tener preparados y apuntando a Irán 1,000,000 de misiles. Pese a esta desconfianza mutua, las partes mueven ficha. El ministro de Exteriores iraní se ha reunido con su homólogo en Omán para discutir sobre el futuro del estrecho de Hormuz. Estados Unidos y Arabia Saudí mantienen también contactos para la estabilidad en la región.
6: La OTAN nació para contener a la Unión Soviética, con una Europa devastada por la Segunda Guerra Mundial. Una zona interesante entonces para Estados Unidos. Pero el mundo ha ido cambiando y en Ankara se ha hecho evidente que va a haber transformación. La llamada OTAN 3.0.
7: La diferencia fundamental tiene que ver con que los europeos se hagan con una mayor corresponsabilidad a la hora de dotar la defensa convencional de la OTAN. Estados Unidos dejaría de tener tanta presencia en territorio europeo.
6: Y esto le permitiría desplazar a sus militares a la zona que más le interesa ahora, el Indo-Pacífico, por su competición con China. La OTAN considera al gigante asiático un desafío estratégico y a Rusia una amenaza estructural. Con el vínculo transatlántico muy deteriorado, los europeos van a invertir más en armas, aunque está por ver si en la industria militar estadounidense o en una industria militar propia. Europa necesita reubicarse.
7: No consiste solo en temas de defensa, sino que se trata de avanzar en seguridad más, en concepto de seguridad más amplio, que incluye seguridad económica, seguridad alimentaria, seguridad energética, entre otras.
6: Pero de momento, los países europeos, incluso los que forman parte de la Unión, tienen diferentes enfoques sobre cómo trazar un camino propio.
2: Y en Ucrania siguen los ataques. Este bombardeo ruso en la ciudad de Sumy ha dejado al menos 4 muertos, entre ellos un niño. Hay además casi una 20 de heridos. También en Zaporilla, varias personas han resultado heridas en un ataque. Y se cumplen 31 años del genocidio de Srebrenica, uno de los peores crímenes cometidos en suelo europeo desde la Segunda Guerra Mundial. Miles de personas han rendido homenaje a los más de 8.300 civiles musulmanes bosnios que fueron ejecutados. En el acto, que se ha celebrado en el centro conmemorativo de Srebrenica, Potokari, se ha enterrado a 10 víctimas de la masacre recuperadas de fosas comunes y recién identificadas. Han pasado ya más de 2 semanas desde el terremoto, pero la emergencia continúa. Mientras algunas familias denuncian obstáculos en las búsquedas de sus seres queridos, la atención se centra ahora también en la asistencia y a los damnificados en evitar una crisis sanitaria en Venezuela.
3: Entre edificios derrumbados, Venezuela sigue buscando vida. Los 2 terremotos del 24 de junio dejan más de 4.000 muertos y cerca de 17.000 heridos. Algunas familias denuncian impedimentos y la retirada de equipos cuando todavía quedan desaparecidos bajo los escombros.
8: Yo estoy buscando a mis 2 hijas, ella busca
9: a
8: su hija.
9: Buscando a mi hija.
8: Y a su nieto, ella busca a su hermano.
10: 9 personas.
8: Y así todos estamos en búsqueda de 9 personas, pero no se nos ha permitido el ingreso.
3: Cada hora sigue siendo una carrera contra el tiempo. Ahora la emergencia cambia de frente, menos rescates y más atención médica y psicológica.
11: Ya muchos de los rescatistas se han retirado. Y estamos nosotros prácticamente quedando como Cruz Roja, estamos dando asistencia médica, psicológica, a todas esas personas que puedan venir en la comunidad.
3: Con el paso de los días, la emergencia sanitaria gana terreno. El hacinamiento en los refugios y la falta de agua potable elevan el riesgo de infecciones. Venezuela ahora entra en otra batalla, curar, prevenir brotes y no abandonar a quienes todavía esperan.
2: El tifón Babi avanza hacia el este de China. El país ha emitido la primera alerta roja por lluvias del año y ya han comenzado las evacuaciones. El fuerte temporal deja graves daños en Taiwán, el sur de Japón y Filipinas, donde se han registrado 17 muertos.
12: Casi 2 millones de personas en el este de China han tenido que salir de sus casas por precaución. El tifón Babi se aproxima a la costa oriental y se prevé que toque tierra esta madrugada, con rachas de viento de más de 100 kilómetros por hora. Podría afectarnos durante aproximadamente los próximos 2 días. Esta mujer también cuenta que no tiene tanto miedo y que ya ha preparado algunas cosas en casa. China eleva al máximo su respuesta a la emergencia tras el paso del tifón. En el sur de Japón, el fuerte temporal ha dejado árboles y tendidos eléctricos caídos. Hay varios heridos y muchos vuelos cancelados. Lo mismo ocurre en Taiwán. Claro que tengo miedo. Lo que pasa es que de momento el tifón no parece tan fuerte, dice esta mujer, que por eso se ha atrevido a salir a la calle. En la isla, más de 1.500 hogares se han quedado sin luz y casi 9.000 personas han sido evacuadas. El impacto del tifón Babi se ha notado también en Filipinas, que se recupera del paso del fuerte temporal.
2: En Francia, el calor ha obligado a adelantar el cierre de la Torre Eiffel, el Museo de Orsay y el Louvre. No solo este sábado, mañana también cerrarán antes. París está en alerta naranja por altas temperaturas, pero hasta 37 departamentos en todo el país se encuentran en alerta roja. Allí podrían alcanzarse los 41 grados. Esta es la tercera ola de calor que atraviesa Francia desde mayo. Y lo que van a ver es Santiago de Compostela esta pasada tarde. Una granizada ha sorprendido a la capital gallega tras una mañana en la que los termómetros alcanzaban los 35 grados. En cuestión de 2 horas, la temperatura se ha desplomado casi 15 grados. Las tormentas dejan más de 3.000 rayos en Galicia, sobre todo en A Coruña y Pontevedra.
13: Se alivia el calor en zonas del oeste del país, madrugada allí más agradable y sin embargo en puntos del norte y del este vemos una madrugada cálida, noche tropical sin conseguir bajar en muchas ciudades de los 20 grados en ningún momento. Las máximas este domingo bajan de forma notable en algunas zonas del oeste y en menor medida también en el centro del país. Sin embargo, seguiremos hablando de muchísimo calor hacia el noreste, con hasta 40 grados en Logroño, 39 en Pamplona, 38 en Lleida, en Bilbao, pero también en Palma, en Mallorca. Sin embargo, en el oeste el ambiente va a ser agradable y lleva

0: primavera con máximas entre los 30 y los 35 grados, 33 esperan en Madrid capital. Tendremos por la tarde tormentas, se activarán en la zona noroeste, sobre todo, especialmente en Galicia y en el norte de la comunidad podrían ser fuertes. No las descartamos en las regiones del Cantábrico, norte de Castilla y León o también hacia el entorno de la Ibérica. La semana que viene seguiremos hablando de calor y especialmente en la zona este. A partir del martes volvemos a ver valores por encima de los 40 grados.
1: Detenido un hombre acusado de violar a una mujer en San Fermín. La agresión ha tenido lugar esta madrugada. Además, se han denunciado otras tres agresiones por tocamientos esa misma noche. El movimiento feminista ha convocado para mañana una concentración de rechazo. Es el primer día de San Fermín que cae en fin de semana y eso se nota en las calles. Este era el ambiente esta tarde en el centro. La música sigue sonando, aunque es más difícil avanzar que otros días. La afluencia también se ha notado esta mañana en el encierro, donde 10 personas han sido trasladadas al hospital, una herida por asta de toro.
2: Caídas, golpes, pisotones, día tras día lo vemos. Y fuera del primer plano, tras el vallado, ellos se encargan de socorrer a quienes lo necesitan.
3: Miramos si está, bueno, si está consciente, si respira, identificamos, bueno, primero vemos a ver si hay una hemorragia masiva. Hacemos una primera evaluación para detectar si hay alguna lesión que compromete la vida de ese paciente.
2: Les vemos trabajar en este tramo del recorrido donde más accidentes se han registrado.
4: ¿Está bien?
2: El toro, nos dicen, casi nunca es el problema. Los propios corredores son el principal peligro durante la carrera.
5: Es un dispositivo que está concentrado en muy poco tiempo, entonces la preparación es importante antes de ella y sí, son 3 o 4 minutos que son de máxima actividad.
2: Aquí trabajan cerca de 40 sanitarios. Coordinarse entre todos es uno de los retos, sobre todo cuando hay accidentes múltiples.
6: Dividimos a los pacientes en graves, en menos graves, a un lado o a otro de la plaza. Ir trasladando a los heridos en orden de gravedad.
2: Una respuesta crucial para minimizar el número de víctimas.
1: Cada año uno de los actos más queridos y esperados por los pamploneses en las fiestas de San Fermín es la comparsa de los gigantes y cabezudos. 25 figuras protagonistas que desfilan al ritmo de las gaitas y los chistularis por las calles del centro de Pamplona, despertando la ilusión de mayores y pequeños en una tradición que pasa de generación en generación.
7: Después de los encierros hay otra cita imprescindible en las calles de Pamplona, la centenaria comparsa de gigantes y cabezudos.
8: Para nosotros es emoción, es tradición y es una cosa muy importante el día 7 de julio.
9: Sí, también es una forma como Pamplona se relaciona con los gigantes, que es precioso, porque al final los gigantes son de toda Pamplona, nosotros somos los privilegiados que los portamos, pero todo el mundo querría estar con los gigantes de alguna manera.
10: Es como siempre fantástico, sí, lleno de críos y de gente que viene hoy a la procesión, así que muy bien.
11: Pues no hay más que ver a los críos, tú ver a los críos, a los padres, con eso se mantiene la ilusión para todo, pase lo que pase.
12: Un año más, esta tradición llena de música y baile reúne a miles de personas en un recorrido que convierte cada mañana de San Fermín en una auténtica fiesta para todas las edades.
13: A mí me gusta correr delante de ellos y echar unas carreras y que me peguen.
14: A mí el que más me gusta es de Rugas y por eso lo llevo en el pañuelo.
15: Carabinagre, José Miguelico, carabinagre, maridaje.
16: Venimos de Sevilla porque nos han dado vacaciones y hemos venido aquí a celebrar el cumpleaños de mi hermano, que cumple 7 años.
17: Es una gran ilusión que me da ver a mis nietos disfrutar de los Sanfermines, de los gigantes y de los carabinagres, ¿no? Y el carabinagre y todo esto. Y él le encanta. Y le concluyo que sigamos la tradición.
7: Las históricas figuras reposan al terminar su desfile y ya esperan al día siguiente para volver a sacar sonrisas con el vuelo de sus trajes y con el golpe de sus esponjas.
1: Es la imagen de la emoción, la escalada de la pasión con la que Teruel comienza sus fiestas. Lo hacen subiendo hasta su símbolo, el torico. Lo ha coronado un matrimonio que se enamoró en la fiesta, una historia de amor en el lugar con mejores vistas que da paso a 3 días que van a transformar la capital más despoblada del país en la ciudad de la alegría. Les hablamos ahora de una exposición que gira en torno a la mirada de las mujeres sobre las propias mujeres. Pinceladas, cruzadas, muestra diferentes estilos y mensajes, pero

0: con un mismo fin, celebrar la creatividad y la sensibilidad femenina.
1: Pinceladas Cruzadas reúne a tres discípulas de la pintora Carmen Mansilla, tres mujeres que comparten amor por el arte y un compromiso feminista. Kat Tamayo le da la vuelta al mítico hilo rojo, que aquí no une a enamorados, sino a mujeres contra la violencia de género.
2: Es como mostrar desde otro punto las vivencias de las mujeres y cómo las mujeres, siendo amigas, siendo familiares, siendo conocidas, siendo de una organización, lo que sea, pues como que nos vamos salvando, nos volvemos familia, nos volvemos refugios.
1: La también poeta Nuria Mejías retrata la resiliencia de las mujeres que trascienden sus heridas.
3: Lo que yo llamo el realismo onírico. En mis cuadros hay una lucha, una tensión entre la ficción y la realidad. Las mujeres que estoy representando, soy yo misma, pero son otras muchas, están continuamente intentando ir al mundo de sus sueños para volver a la realidad más empoderadas.
1: Beatriz Martínez reinterpreta los clásicos con una perspectiva feminista.
4: Había muchas cosas de mi vida, muchos momentos, sentimientos, momentos que yo estaba pasando que podían reflejarse o los clásicos me podían apoyar para contarlo, ¿no?
1: Tres caminos diferentes, pero que avanzan de la mano y se encuentran en total armonía.
5: Esto es un atraco, arriba las manos.
6: Chicos, este es Ángel, nuestro nuevo compañero.
7: Tú intégrate. Haz amigos.
8: Me debo las joyas. A cambio de pequeñas cosas.
9: Nada, quieta, hombre.
10: ¡Joder! ¡Que solos te digo! ¡Vamos! ¡Vamos!
11: Haré lo posible por encerrar a los culpables.
12: 5 años por falsificar documentos, 30 años por billetes.
13: Nunca he visto uno tan logrado.
10: ¡No te muevas!
14: I told you to stop, Colin.
15: Meet my mum's until we sort something out.
16: This is your decision, not mine.
14: Go on, Charlie.
17: What's going on, Finn? Where are we even going?
18: We just need to get to Granddad's. He'll know what to do.
17: About what?
18: Keeping us together.
19: Svein me ha dado una bofetada. Desde entonces veo y oigo todo lo que hacéis. Todo lo que hacéis y decís desde que me dio la bofetada.
20: Pero bueno, qué imaginación. No, a ver, las madres tenéis un vínculo más íntimo con los hijos.
21: Pero la gente del circo es gente rara.
22: Soy un ser pequeño. Dentro de mí no hay nada. Hoy solo sé que soy alma.
23: Las palabras son tuyas. Pero la historia es nuestra.
22: Adiós, querida mía. Tuya para siempre. Y quién sabe si ya te...
24: Estoy a la espera que me abran el paso para poder ir a echar los animales y entonces venirme ya otra vez para abajo.
25: Pues ya ves tú cómo estamos, pues teniéndonos lo peor. A ver lo que nos encontramos ahí arriba.
0: Son algunos de los vecinos que han podido volver este sábado a sus viviendas para dar de comer a sus animales o recoger medicinas. De las 1.400 personas desalojadas, 600 van a poder pasar ya la noche en sus casas. Se levanta también el confinamiento de Lubrín. Los equipos de extinción han aprovechado las condiciones meteorológicas y el incendio de los Gallardos. Allí no ha crecido y la zona afectada se mantiene en las 6.600 hectáreas. La alta humedad y el viento más suave seguirán esta noche y se espera que en las próximas horas se pueda estabilizar el fuego. Hola, ¿qué tal? Saludos, buenas noches desde el canal 24 horas, pendientes también de lo que ocurre en Oriente Medio. Donald Trump asegura que el alto el fuego con Irán ha terminado y amenaza al país con 1.000 misiles si intentan asesinarlo. A pesar de las tensiones, las negociaciones parece que continúan. El ministro de Exteriores iraní ha viajado a Omán para discutir sobre la situación en el estrecho de Hormuz. En China se preparan para la llegada del tifón Babi. Se espera que toque tierra de madrugada en la costa este del país. Casi 2 millones de personas han sido ya evacuadas. Y en Francia, esta es la imagen del río Loira. Gran parte del país está en alerta roja. La Torre Eiffel y museos como el Louvre cierran este fin de semana antes de lo habitual por precaución.
1: Este domingo seguiremos con calor en el noreste del país. Hasta 38 grados vamos a tener en Palma, en Bilbao y también en Lleida. Hasta 40 grados en Logroño o 39 en Pamplona. Y en el oeste y el centro, sin embargo, bajan las temperaturas y el calor va a ser llevadero, con máximas entre los 30 y los 35 grados. Por la tarde tendremos algunas tormentas. Podrían ser fuertes y destacadas, sobre todo en Galicia, aunque muy probables en otras zonas del noroeste peninsular, sobre todo hacia las regiones del Cantábrico. Y también en la Ibérica podrían producirse y ser fuertes.
0: Este es el perímetro del incendio de Almería desde el espacio. La imagen que proporciona el satélite Copernicus es el antes y el ahora de las llamas. Ya son unas 6.600 hectáreas calcinadas. Las condiciones meteorológicas de este domingo han permitido que el incendio de los Gallardos no crezca. La alta humedad y el viento más suave seguirán esta noche.
2: Durante todo el día de hoy la evolución del incendio ha sido favorable. Se han aprovechado las condiciones meteorológicas positivas para atacar directamente a las llamas. Eso ha permitido que el perímetro del incendio no haya avanzado, no haya aumentado esas 6.600 hectáreas calcinadas. Ya no trabajan los medios aéreos, sí lo hacen los terrestres y sobre todo se están centrando en intentar estabilizar este fuego. Y para ello la noche será determinante porque las condiciones meteorológicas vuelven a ser muy positivas porque aumenta la humedad relativa.
3: Creo que podemos decir con toda cautela que la perspectiva para poder estabilizar el incendio en las próximas horas es una perspectiva favorable. Y espero que mañana por la mañana, cuando demos información de nuevo por parte de las autoridades competentes, pues podamos tener noticias favorables en este sentido.
0: Esta noche 600 vecinos podrán volver a sus casas. Hay otros 800 que permanecen desalojados, pero la previsión, como decimos, es favorable.
4: El Comité de Operaciones ha decidido que 600 de esos vecinos puedan ya volver a sus casas. La mitad, 300, son de la barriada de Alfaix y también el camping de los Gallardos pueden volver a realojarse donde estaban. También ha dicho el consejero Sanz que ninguno de los que todavía no pueden hacerlo ya está en los albergues, están o con familiares o en segundas residencias o con amigos y también los pocos que quedan lo están haciendo en hoteles. Ha dicho además que esperan que con el buen avance que está teniendo el control del incendio, lo primero es estabilizarlo y a partir de ahí podríamos estar hablando de más retornos de vecinos a sus casas, pero ha querido ser prudente. Dice que por fin empiezan a llegar esas buenas noticias y esto inevitablemente va a suponer que los vecinos poco a poco, cuando se den todas las condiciones de seguridad, puedan volver a sus casas.
0: Suben a 8 las denuncias por personas desaparecidas en el incendio de Almería. La investigación intentará aclarar qué pudo provocar el fuego. La Guardia Civil y su servicio de criminalística trabajan en las actuaciones requeridas por la autoridad judicial para saber si el origen del incendio pudo ser eléctrico.
5: Hay 5 claves que explican este devastador incendio. La primera es la pieza fundamental, el fuego.
9: Se barajan toda la hipótesis. La del cable de tensión era una de ellas.
5: Un fuego que avanzaba sin interrupciones, de ahí la segunda clave, el tipo de vegetación que ha quemado.
26: El material fino y esa vegetación matorral, sobre todo, preparada para arder.
27: Otro aliado más para esa propagación tan terrible, que es la presencia de esparto.
5: Que hace que las llamas sean más intensas, las olas de calor, el tercer motivo. A pesar de haber llovido este invierno, las altas temperaturas han actuado como sequía térmica.
26: Son zonas semiáridas con precipitaciones muy por debajo de los 300 milímetros año.
5: En cuarto lugar, las fuertes rachas de viento.
27: Y una velocidad de viento que duplicaban, estamos hablando de rachas de 70 kilómetros por hora.
5: Se estima que las llamas avanzaban a unos 100 metros por minuto. En 2 horas había 12 kilómetros afectados y la orografía, el cuarto motivo, se convirtió en un aliado.
26: Las pendientes siempre nos hacen efecto chimenea, con lo cual eso facilita la propagación del incendio.
5: Sus barrancos y laderas dificultaron el acceso de maquinaria pesada para extinguirlo. El resultado, más de 6.000 hectáreas afectadas, el incendio forestal más letal de la historia reciente de España.
0: En medio de la tragedia hay una historia que nos ha devuelto la esperanza. Un equipo de la Guardia Civil consiguió rescatar con vida a dos senderistas que el fuego les sorprendió mientras realizaban una ruta.
6: Nos cuentan que llevaban horas rastreando terrenos y cortijos. Empezaba a oscurecer, la zona ya se había revisado, estaba arrasada por el fuego, no encontraron a nadie, pero tuvieron una corazonada.
7: Que teníamos que volver a mirar ahí. No lo explique, es algo, yo creo que es un sentido que podemos desarrollar la Fuerza y Cuerpo de Seguridad, que nos dice, mira otra vez. Decíamos, hola, Guardia Civil, y encontraba un sonido de fondo, muy a lo lejos.
6: Se fueron acercando desde lo alto de una loma, escucharon débilmente que alguien pedía ayuda en inglés.
8: Para nosotros era inverosímil que allí pudiera quedar vida, que personas vivas.
6: Con mucha dificultad bajaron al fondo del barranco y se encontraron semi-inconscientes en una ladera a dos personas.
10: Un hombre y una mujer, una pareja, que se encontraban en un estado, un 40% del cuerpo aproximadamente, quemado. Reclamaban todo el rato agua, me preguntaban en concreto si se iban a salvar.
6: Le contaron que eran ingleses, tenían 45 años y estaban de vacaciones haciendo una ruta de senderismo cuando les sorprendió el fuego. Con la ayuda de los bomberos, después de más de 2 horas, consiguieron rescatarles.
7: Yo creo que se veían muertos.
8: Primero que vieron fue un uniforme de un guardia civil. Y a mí es lo que más me satisface. Yo creo que eso no se les va a olvidar.
6: Les han dicho que están ingresados en Sevilla, en la UCI, graves, pero su vida no corre peligro.
0: Este sábado los políticos han priorizado la colaboración y la urgencia y han bajado que la tensión que ayer iniciaron Miguel Tellado y Óscar Puente. Desde la Junta siguen defendiendo no haber enviado un mensaje a Saler.
11: Tras las críticas de Puente por no haber mandado el S-Alert, esta mañana el consejero de Emergencias andaluz contestaba.
12: Veo declaraciones políticas que en este momento están fuera de lugar. Creo que no tienen ni idea de lo que es la aplicación del S-Alert.
11: Insistía en que tiene que ser eficaz.
12: Si va a provocar más problemas a la población, pues los criterios de los expertos claramente dirán que no es el uso adecuado.
11: Horas más tarde, el ministro Bolaños no ha querido polemizar.
13: No es el momento ahora de que entremos en esas dinámicas, sino que creo que es el momento de la cooperación institucional.
11: Y en ese sentido, dice,
13: la cooperación con las autoridades de la Junta está siendo extraordinaria. Creo que estamos trabajando de la mano.
11: La situación, asegura Feijóo, obliga a todas las administraciones
15: a tener todos los medios disponibles, actuar con la máxima coordinación. La política que une.
11: También María Jesús Montero ha pedido actuar unidos, priorizar y aprender. Desde Sumar sí cargan contra el PP.
28: Aprovechan de nuevo el dolor de la gente para arremeter contra el gobierno de España.
11: Responsabilizan a la no prevención y al negacionismo climático.
0: Reyes Maroto y Irma López se disputarán la candidatura socialista a la Alcaldía de Madrid. Ambas han conseguido los avales necesarios. En cambio, Óscar López en la Comunidad de Madrid o Diana Morán en la Valenciana son los únicos que han conseguido avales y ya son candidatos a las presidencias autonómicas.
11: Con este abrazo, Irma López confirmaba que ha pasado el corte.
29: Nos dijeron que era imposible, nos dijeron que no lo íbamos a conseguir. Y aquí estamos con toda la fuerza de la militancia.
11: Su paso al frente para la Alcaldía de Madrid no gustó en Ferraz y ahora habrá primarias.
30: Las dos precandidaturas han conseguido sobrepasar el número de avales mínimo necesario.
11: Se enfrentará a Reyes Maroto, que ya se midió con Almeida en 2023.
31: Vamos a jugar este partido, vamos a intentar ganarlo.
11: Pase lo que pase, ambas coinciden en que el partido debe estar unido.
31: La militancia socialista tiene, como es el caso de Irma, personas muy comprometidas, con mucha valía, y desde luego yo contaré con los mejores.
32: Por supuesto que la integraría. A ella, a Mar Espinar y a todas aquellas personas que han acompañado el otro proyecto.
11: Por ahora sabemos que también habrá primarias en otra capital autonómica, en Oviedo, y hablando de comunidades.
33: Es un inmenso honor ser el candidato socialista a presidir la Comunidad de Madrid.
11: Óscar López es el único que ha reunido ahí los avales necesarios. En la Comunidad Valenciana ya es oficial también. Diana Morán será la candidata socialista.
0: Sumar tiene nuevas líderes. Verónica Barbero y Rosa Martínez, que encabezaban la única candidatura, han sido elegidas este sábado nuevas coordinadores generales tras la dimisión de Lara Hernández. Ambas han destacado la figura de la fundadora del movimiento, Yolanda Díaz.
5: Verónica Barbero y Rosa Martínez han obtenido el 95,92% de los apoyos en esta asamblea extraordinaria, por lo que desde ahora son ya oficialmente las nuevas líderes de Movimiento Sumar. Reconocen que por delante quedan meses complicados, pero cuando se han subido a este escenario han insistido sobre todo en una idea, en que es el momento, dicen, de pasar a la ofensiva frente a Partido Popular y Vox, a los que acusan ya de gobernar de la misma manera. Al Partido Socialista, por su parte, le piden valentía a la hora de aprobar leyes. Sobre posibles alianzas, insisten en que ante tiempos excepcionales las alianzas son imprescindibles y a que esto no va de siglas, sino de proyecto político. En primera fila, escuchando, hemos visto a la vicepresidenta Yolanda Díaz.
0: Alberto Núñez Feijóo asegura que le dan igual las críticas recibidas después de sus palabras sobre el absentismo laboral en España. Desde Valladolid, donde Ignacio Dan Causa ha sido nombrado nuevo presidente de Nuevas Generaciones del PP, el líder del partido ha insistido en que su objetivo es abrir debates valientes y dejar un país mejor a los jóvenes.
15: Me han criticado por defender una España en la que el absentismo laboral fraudulento no se consienta, sino que se persiga. Me han criticado por defender que el gobierno pueda ayudar a aquellas personas que vayan a ser madres o padres desde unos meses antes de que el niño nazca. ¿Sabéis lo que os digo? Que me da igual, porque yo estoy aquí para dar debates valientes.
0: Donald Trump vuelve a amenazar a Irán. Asegura que tiene 1.000 misiles listos para atacar si Teherán intenta asesinarlo. Lo hace alegando un supuesto plan iraní para acabar con su vida. Mientras, el líder supremo, que sigue sin aparecer en público, promete en Telegram vengar la muerte de su padre, Ali Khamenei. Una nueva escalada que coincide con un cambio en el tablero de la seguridad internacional. Tras la cumbre de la OTAN y en un contexto cada vez más hostil, la alianza acelera su transformación.
1: Estados Unidos e Irán no han intercambiado ataques, pero sí amenazas verbales. El líder supremo de Irán, el ayatolá Mojtaba Khamenei, ha prometido venganza por la muerte de su padre. Teherán se niega a aceptar públicamente una negociación con Estados Unidos. Dice que no está obligado a cumplir el memorando si tampoco Estados Unidos respeta el acuerdo. Trump, por su parte, dice tener preparados y apuntando a Irán 1 millar de misiles. Pese a esta desconfianza mutua, las partes mueven ficha. El ministro de Exteriores iraní se ha reunido con su homólogo en Omán para discutir sobre el futuro del estrecho de Hormuz. Estados Unidos y Arabia Saudí mantienen también contactos para la estabilidad en la región.
2: La OTAN nació para contener a la Unión Soviética, con una Europa devastada por la Segunda Guerra Mundial. Una zona interesante entonces para Estados Unidos. Pero el mundo ha ido cambiando y en Ankara se ha hecho evidente que va a haber transformación. La llamada OTAN 3.0.
3: La diferencia fundamental tiene que ver con que los europeos se hagan con una mayor corresponsabilidad a la hora de dotar la defensa convencional de la OTAN. Estados Unidos dejaría de tener tanta presencia en territorio europeo.
2: Y esto le permitiría desplazar a sus militares a la zona que más le interesa ahora, el Indo-Pacífico, por su competición con China. La OTAN considera al gigante asiático un desafío estratégico y a Rusia una amenaza estructural. Con el vínculo transatlántico muy deteriorado, los europeos van a invertir más en armas, aunque está por ver si en la industria militar estadounidense o en una industria militar propia. Europa necesita reubicarse.
3: No consiste solo en temas de defensa, sino que se trata de avanzar en seguridad más, en concepto de seguridad más amplio, que incluye seguridad económica, seguridad alimentaria, seguridad energética, entre otras.
2: Pero de momento, los países europeos, incluso los que forman parte de la Unión, tienen diferentes enfoques sobre cómo trazar un camino propio.
0: Y en Ucrania siguen los ataques. Este bombardeo ruso en la ciudad de Sumy ha dejado al menos 4 muertos, entre ellos un niño. Hay además casi una 20 de heridos. También en Zaporilla varias personas han resultado heridas en un ataque. Y se cumplen 31 años del genocidio de Srebrenica, uno de los peores crímenes cometidos en suelo europeo desde la Segunda Guerra Mundial. Miles de personas han rendido homenaje a los más de 8.300 civiles musulmanes bosnios que fueron ejecutados. En el acto, que se ha celebrado en el centro conmemorativo de Srebrenica, Potokari, se ha enterrado a 10 víctimas de la masacre recuperadas de fosas comunes y recién identificadas. Han pasado ya más de 2 semanas desde el terremoto, pero la emergencia continúa. Mientras algunas familias denuncian obstáculos en las búsquedas de sus seres queridos, la atención se centra ahora también en la asistencia y a los damnificados en evitar una crisis sanitaria en Venezuela.
5: Entre edificios derrumbados, Venezuela sigue buscando vida. Los 2 terremotos del 24 de junio dejan más de 4.000 muertos y cerca de 17.000 heridos. Algunas familias denuncian impedimentos y la retirada de equipos cuando todavía quedan desaparecidos bajo los escombros.
4: Yo estoy buscando a mis 2 hijas, ella busca
9: estoy
4: a su hija.
9: A mi hija.
4: Y a su nieto, ella busca a su hermano.
9: 9 personas.
4: Y así todos estamos en búsqueda de 9 personas, pero no se nos ha permitido el ingreso.
5: Cada hora sigue siendo una carrera contra el tiempo. Ahora la emergencia cambia de frente, menos rescates y más atención médica y psicológica.
14: Ya muchos de los rescatistas se han retirado. Y estamos nosotros prácticamente quedando como Cruz Roja, estamos dando asistencia médica, psicológica, a todas esas personas que puedan venir en la comunidad.
5: Con el paso de los días, la emergencia sanitaria gana terreno. El hacinamiento en los refugios y la falta de agua potable elevan el riesgo de infecciones. Venezuela ahora entra en otra batalla, curar, prevenir brotes y no abandonar a quienes todavía esperan.
0: El tifón Babi avanza hacia el este de China. El país ha emitido la primera alerta roja por lluvias del año y ya han comenzado las evacuaciones. El fuerte temporal deja graves daños en Taiwán, el sur de Japón y Filipinas, donde se han registrado 17 muertos.
5: Casi 2 millones de personas en el este de China han tenido que salir de sus casas por precaución. El tifón Babi se aproxima a la costa oriental y se prevé que toque tierra esta madrugada, con rachas de viento de más de 100 kilómetros por hora. Podría afectarnos durante aproximadamente los próximos 2 días. Esta mujer también cuenta que no tiene tanto miedo y que ya ha preparado algunas cosas en casa. China eleva al máximo su respuesta a la emergencia tras el paso del tifón. En el sur de Japón, el fuerte temporal ha dejado árboles y tendidos eléctricos caídos. Hay varios heridos y muchos vuelos cancelados. Lo mismo ocurre en Taiwán. Claro que tengo miedo. Lo que pasa es que de momento el tifón no parece tan fuerte, dice esta mujer, que por eso se ha atrevido a salir a la calle. En la isla, más de 1.500 hogares se han quedado sin luz y casi 9.000 personas han sido evacuadas. El impacto del tifón Babi se ha notado también en Filipinas, que se recupera del paso del fuerte temporal.
0: En Francia, el calor ha obligado a adelantar el cierre de la Torre Eiffel, el Museo de Orsay y el Louvre. No solo este sábado, mañana también cerrarán antes. París está en alerta naranja por altas temperaturas, pero hasta 37 departamentos en todo el país se encuentran en alerta roja. Allí podrían alcanzarse los 41 grados. Esta es la tercera ola de calor que atraviesa Francia desde mayo. Y lo que van a ver es Santiago de Compostela esta pasada tarde. Una granizada ha sorprendido a la capital gallega tras una mañana en la que los termómetros alcanzaban los 35 grados. En cuestión de 2 horas, la temperatura se ha desplomado casi 15 grados. Las tormentas dejan más de 3.000 rayos en Galicia, sobre todo en A Coruña y Pontevedra.
16: Se alivia el calor en zonas del oeste del país, madrugada allí más agradable y sin embargo en puntos del norte y del este vemos una madrugada cálida, noche tropical sin conseguir bajar en muchas ciudades de los 20 grados en ningún momento. Las máximas este domingo bajan de forma notable en algunas zonas del oeste y en menor medida también en el centro del país. Sin embargo, seguiremos hablando de muchísimo calor hacia el noreste, con hasta 40 grados en Logroño, 39 en Pamplona, 38 en Lleida, en Bilbao, pero también en Palma, en Mallorca. Sin embargo, en el oeste el ambiente va a ser agradable y llevadero, con máximas entre los 30 y los 35 grados, 33 esperan en Madrid capital. Tendremos por la tarde tormentas, se activarán en la zona noroeste, sobre todo, especialmente en Galicia y en el norte de la comunidad podrían ser fuertes. No las descartamos en las regiones del Cantábrico, norte de Castilla y León o también hacia el entorno de la Ibérica. La semana que viene seguiremos hablando de calor y especialmente en la zona este. A partir del martes volvemos a ver valores por encima de los 40 grados.
0: Detenido un hombre acusado de violar a una mujer en San Fermín. La agresión ha tenido lugar esta madrugada. Además, se han denunciado otras tres agresiones por tocamientos esa misma noche. El movimiento feminista ha convocado para mañana una concentración de rechazo. Es el primer día de San Fermín que cae en fin de semana y eso se nota en las calles. Este era el ambiente esta tarde en el centro. La música sigue sonando, aunque es más difícil avanzar que otros días. La afluencia también...

0: también se ha notado esta mañana en el encierro, donde 10 personas han sido trasladadas al hospital, una herida por asta de toro.
1: Caídas, golpes, pisotones, día tras día lo vemos. Y fuera del primer plano, tras el vallado, ellos se encargan de socorrer a quienes lo necesitan.
2: Miramos si está, bueno, si está consciente, si respira, identificamos, bueno, primero vemos a ver si hay una hemorragia masiva. Y hacemos una primera evaluación para detectar si hay alguna lesión que compromete la vida de ese paciente.
1: Les vemos trabajar en este tramo del recorrido donde más accidentes se han registrado.
3: ¿Estás bien?
1: El toro, nos dicen, casi nunca es el problema. Los propios corredores son el principal peligro durante la carrera.
4: Es un dispositivo que está concentrado en muy poco tiempo, entonces la preparación es importante antes de ella, y sí, son 3 o 4 minutos que son de máxima actividad.
1: Aquí trabajan cerca de 40 sanitarios. Coordinarse entre todos es uno de los retos, sobre todo cuando hay accidentes múltiples.
5: Dividimos a los pacientes en graves, en menos graves, a un lado o a otro de la plaza. Ir trasladando a los heridos en orden de gravedad.
1: Una respuesta crucial para minimizar el número de víctimas.
0: Cada año, uno de los actos más queridos esperados por los pamploneses en las fiestas de San Fermín es la comparsa de los gigantes y cabezudos. 25 figuras protagonistas que desfilan al ritmo de las gaitas y los chistularis por las calles del centro de Pamplona, despertando la ilusión de mayores y pequeños en una tradición que pasa de generación en generación.
6: Después de los encierros hay otra cita imprescindible en las calles de Pamplona, la centenaria comparsa de gigantes y cabezudos.
7: Para nosotros es emoción, es tradición y es una cosa muy importante el día 7 de julio.
8: Sí, también es una forma como Pamplona se relaciona con los gigantes, que es precioso, porque al final los gigantes son de toda Pamplona. Nosotros somos los privilegiados que los portamos, pero todo el mundo querría estar con los gigantes de alguna manera.
9: Es como siempre fantástico, así, lleno de críos y de gente que viene hoy a la procesión, así que muy bien.
10: Pues no hay más que ver a los críos, tú ver a los críos, a los padres, con eso se mantiene la ilusión para todo, pase lo que pase.
11: Un año más, esta tradición llena de música y baile reúne a miles de personas en un recorrido que convierte cada mañana de San Fermín en una auténtica fiesta para todas las edades.
12: A mí me gusta correr delante de ellos y echar unas carreras y que me peguen.
13: A mí el que más me gusta es de Rugas y por eso lo llevo en el pañuelo.
14: Carabinagre, José Miguelico, carabinagre, mal viaje.
15: Venimos de Sevilla porque no han dado vacaciones y hemos venido aquí a celebrar el cumpleaños de mi hermano, que cumple 7 años.
16: Es una gran ilusión que me da ver a mis nietos disfrutar de los Sanfermines, de los gigantes y de los carabinagres, ¿no? Y el carabinagre y todo esto. Y él le encanta. Y le concluyo que sigamos la tradición.
6: Las históricas figuras reposan al terminar su desfile y ya esperan al día siguiente para volver a sacar sonrisas con el vuelo de sus trajes y con el golpe de sus esponjas.
0: Es la imagen de la emoción, la escalada de la pasión con la que Teruel comienza sus fiestas. Lo hacen subiendo hasta su símbolo, el torico. Lo ha coronado un matrimonio que se enamoró en la fiesta, una historia de amor en el lugar con mejores vistas que da paso a 3 días que van a transformar la capital más despoblada del país en la ciudad de la alegría. Les hablamos ahora de una exposición que gira en torno a la mirada de las mujeres sobre las propias mujeres. Pinceladas, cruzadas, muestra diferentes estilos y mensajes, pero con un mismo fin, celebrar la creatividad y la sensibilidad femenina.
17: Pinceladas cruzadas reúne a 3 discípulas de la pintora Carmen Mansilla, 3 mujeres que comparten amor por el arte y un compromiso feminista. Kat Tamayo le da la vuelta al mítico hilo rojo, que aquí no une a enamorados, sino a mujeres contra la violencia de género.
18: Es como mostrar desde otro punto las vivencias de las mujeres y cómo las mujeres, siendo amigas, siendo familiares, siendo conocidas, siendo de una organización, lo que sea, pues como que nos vamos salvando, nos volvemos familia, nos volvemos refugios.
17: La también poeta Nuria Mejías retrata la resiliencia de las mujeres que trascienden sus heridas.
19: Lo que yo llamo el realismo onírico. En mis cuadros hay una lucha, una tensión entre la ficción y la realidad. Las mujeres que estoy representando, soy yo misma, pero son otras muchas, están continuamente

0: intentando ir al mundo de sus sueños para volver a la realidad más empoderadas.
1: Beatriz Martínez reinterpreta los clásicos con una perspectiva feminista.
2: Había muchas cosas de mi vida, muchos momentos, sentimientos, momentos que yo estaba pasando que podían reflejarse o los clásicos me podían apoyar para contarlo, ¿no?
1: Tres caminos diferentes, pero que avanzan de la mano y se encuentran en total armonía.
3: Esto es un atraco, arriba las manos.
4: Chicos, este es Ángel, nuestro nuevo compañero.
5: Tú intégrate. Haz amigos.
6: Me debo las joyas. A cambio de pequeñas cosas.
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12: I told you to stop, Colin.
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17: Svenja me ha dado una bofetada. 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
18: Pero bueno, qué imaginación. 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

0: estoy a la espera que me abran el paso para poder echar los animales y entonces venirme ya otra vez para abajo.
1: Pues ya ves tú cómo estamos, pues temiéndonos lo peor, a ver lo que nos encontramos ahí arriba.
2: Son algunos de los vecinos que han podido volver este sábado a sus viviendas para dar de comer a sus animales o recoger medicinas. De las 1.400 personas desalojadas, 600 van a poder pasar ya la noche en sus casas. Se levanta también el confinamiento de Lubrín.
3: Creo que podemos decir con toda cautela que la perspectiva para poder estabilizar el incendio en las próximas horas es una perspectiva favorable. Y espero que mañana por la mañana, cuando demos información de nuevo por parte de las autoridades competentes, pues podamos tener noticias favorables en este sentido.
2: Hola, ¿qué tal? Saludos, buenas noches desde el canal 24 horas. Las autoridades confían en poder avanzar en la extinción del incendio de Almería en las próximas horas. La climatología, según han explicado, mejorará a lo largo de esta noche. Otra noche que muchos vecinos de los municipios afectados volverán a pasar fuera de sus casas. Eso sí, la cifra ha descendido, quedan 800 desalojados. Y este es el perímetro del incendio de Almería desde el espacio, la imagen que proporciona el satélite Copernicus. Es el antes y el ahora de las llamas. En las imágenes que se puede apreciar que el humo y el fuego ya son más de 6.600 hectáreas calcinadas. Pendientes también de lo que ocurre en Oriente Medio, Donald Trump asegura que el alto el fuego con Irán ha terminado y amenaza al país con 1.000 misiles si intentan asesinarlo. A pesar de las tensiones, las negociaciones parece que continúan. El ministro de Exteriores iraní ha viajado a Omán para discutir sobre la situación en el estrecho de Hormuz. Venezuela sigue rota por el doble terremoto que asoló el país hace 16 días. La tierra sigue temblando. Un seísmo de 3,9 de intensidad se ha registrado en las últimas horas. El número de fallecidos asciende a 4.333 y hay más de 16.000 personas heridas.
4: Este domingo seguiremos con calor en el noreste del país. Hasta 38 grados vamos a tener en Palma, en Bilbao y también en Lleida. Hasta 40 grados en Logroño o 39 en Pamplona. Y en el oeste y el centro, sin embargo, bajan las temperaturas y el calor va a ser llevadero, con máximas entre los 30 y los 35 grados. Por la tarde tendremos algunas tormentas. Podrían ser fuertes y destacadas, sobre todo en Galicia, aunque muy probables en otras zonas del noroeste peninsular, sobre todo hacia las regiones del Cantábrico. Y también en la Ibérica podrían producirse y ser fuertes.
5: Muy mal, estamos todos muy preocupados, muy angustiados.
6: Porque yo estaba dando vueltas como un loco, no, estaba perdido.
7: Se está terminando de reubicar todas las personas en hoteles que nos lo han cedido.
8: Esto se ha quemado en 4 días, 20 o 30 años. Esto no se recupera.
9: Que llueva para que pueda apagar el fuego o por lo menos echar una mano, ¿no?
2: Las condiciones meteorológicas de este domingo han permitido que el incendio de los Gallardos no crezca, pero unas 6.600 hectáreas han sido arrasadas por el fuego. Las llamas se quedaron a escasos metros de muchas casas del término municipal de los Gallardos.
10: Si recorremos la zona afectada por el incendio, observamos que las llamas se han quedado muy cerca de viviendas como esta, ante la que nos encontramos en el núcleo de población de Alfaix, en el término municipal de Los Gallardos. Precisamente ese era uno de los objetivos de los efectivos de lucha contra este fuego, salvar las viviendas, porque el resto del paisaje ha quedado reducido a cenizas.
2: 600 vecinos podrán dormir esta noche de nuevo en sus casas, lo ha anunciado el consejero. Hay otros 800 que permanecen desalojados, pero la previsión es buena.
11: El Comité de Operaciones ha decidido que 600 de esos vecinos puedan ya volver a sus casas. La mitad, 300, son de la barriada de Alfaix y también el camping de Los Gallardos pueden volver a realojarse donde estaban. También ha dicho el consejero Sanz que ninguno de los que todavía no pueden hacerlo ya está en los albergues, están o con familiares o en segundas residencias o con amigos, y también los pocos que quedan lo están haciendo en hoteles. Ha dicho además que esperan que con el buen avance que está teniendo el control del incendio, lo primero es estabilizarlo y a partir de ahí podríamos estar hablando de más retornos de vecinos a sus casas, pero ha querido ser prudente. Dice que por fin empiezan a llegar esas buenas noticias y esto inevitablemente va a suponer que los vecinos poco a poco, cuando se den todas las condiciones de seguridad, puedan volver a sus casas.
2: Es la última hora de este incendio. La Junta de Andalucía ha autorizado la vuelta a sus casas de 600 personas. El consejero de Presidencia y Emergencias, Antonio Sanz, ha confirmado que es un regreso seguro.
12: En concreto, los núcleos de Los Castaños, del Almocaizar, Alfaix, el camping de Los Gallardos, y también hemos levantado el confinamiento de Lubrín. Sin viento, en todo caso, el viento que hay es de levante, pero

0: visto incrementadas. Bolaños ha estado reunido en la tarde de este pasado sábado con el consejero de emergencias, Antonio Sanz, junto a los responsables del operativo de extinción que sigue la evolución del incendio de Los Gallardos.
1: Creo que podemos decir con toda cautela que la perspectiva para poder estabilizar el incendio en las próximas horas es una perspectiva favorable. Y espero que mañana por la mañana, cuando demos información de nuevo por parte de las autoridades competentes, pues podamos tener noticias favorables en este sentido.
2: Para comprender qué fue lo que pasó, primero tenemos que conocer el terreno que se ha quemado.
3: Una zona afectada por desertificación. Son zonas semiáridas con precipitaciones muy por debajo de los 300 milímetros año, con lo cual estamos hablando de una zona especialmente vulnerable.
2: El invierno había regado la tierra, pero la fuerte ola de calor que estamos atravesando la secó.
3: Eso ha provocado que tengamos ese material fino y esa vegetación matorral, sobre todo, preparada para arder. Bajísima humedad, por lo tanto, muy buen combustible.
4: Le añadimos otro aliado más para esa propagación tan terrible, que es la presencia de esparto.
2: Un combustible mucho más intenso, que si se le suma las fuertes rachas de viento, forma un cóctel letal.
4: Y una velocidad de viento que duplicaban, estamos hablando de rachas de 70 kilómetros por hora.
2: Se estima que las llamas avanzaban a unos 100 metros el minuto. En una hora había 6 kilómetros afectados y con esta situación vuelve a entrar en juego el terreno.
3: Las pendientes siempre nos hacen efecto chimenea, con lo cual eso facilita la propagación del incendio.
2: Conocemos la orografía, el clima y la humedad de la zona, pero nos falta la pieza clave, el origen del incendio.
5: Se barajan toda la hipótesis. La del cable de tensión es una de ellas.
2: De momento, la prioridad es estabilizar el incendio, que ya ha dejado un balance devastador.
0: La investigación intentará aclarar qué pudo provocar el fuego. La Guardia Civil y sus servicios de criminalística trabajan en las actuaciones requeridas por la autoridad judicial para saber si el origen del incendio pudo ser eléctrico.
6: Todas las hipótesis están abiertas en el origen del incendio de Los Gallardos. La caída de un cable de tensión en la cuneta de una carretera es una de ellas. La Guardia Civil tiene una investigación en marcha.
5: Se barajan toda la hipótesis, la del cable de tensión es una de ellas, pero en este momento se continúa en estado de investigación.
6: El presidente de la Junta de Andalucía también apuntaba a esa posibilidad.
7: Secuencia en principio un cable roto entre dos puntos de electricidad. Hay alguna información que dice que es una conexión privada.
6: Red Eléctrica se desvinculaba de la línea afectada.
8: No es una línea de muy alta tensión nuestra. Nuestras instalaciones más próximas no están afectadas, están a 10 kilómetros.
6: También Endesa, que asegura que ese tendido tampoco pertenece a la compañía. Mientras, autoridades y expertos advierten de la virulencia del fuego que achacan al cambio climático.
9: El cambio climático trae comportamientos hasta ahora desconocidos, como en el caso de este incendio, donde la velocidad de propagación ha sido muy superior a la que hayamos conocido hasta la fecha.
6: Estima que el fuego pudo avanzar hasta 100 metros por minuto en algunos momentos del incendio.
10: Son algunos de los guardias civiles que rescataron con vida a dos turistas ingleses. Una historia de esperanza en medio de la tragedia. Nos cuentan que se echaba la noche y habían revisado la zona, pero sintieron que tenían que volver.
11: Esa experiencia que va acumulando a lo largo de los años que te dice, vuelve a mirar, inténtalo por última vez, mira otra vez por si acaso, mira otra vez. Usábamos tanto silbato como voces, decíamos hola, guardia civil, y encontraba un sonido de fondo muy a lo lejos, claro. Llegamos a pensar también que podía ser el eco.
10: No fue el eco de sus voces, era una petición de ayuda en medio de la oscuridad.
12: El hecho de alzar la voz en el estado que estaban fue un esfuerzo titánico.
13: Tengan en cuenta que para nosotros era inverosímil que allí pudiera quedar vida, que personas vivas.
10: Desde una loma bajaron al barranco con gran dificultad y encontraron semi-inconscientes en una ladera a dos personas.
12: Eran un hombre y una mujer, una pareja, que se encontraban en un estado con quemaduras de gravedad, un 40% del cuerpo aproximadamente quemado.
10: Eran ingleses y estaban de vacaciones haciendo senderismo en la zona. Con la ayuda de bomberos y servicios de emergencia, tras más de dos horas consiguieron rescatarles.
11: La cara de sorpresa y esa cara de emoción, pues ni a ellos se les va a olvidar nuestra cara, no lo sé, nuestro uniforme no se les va a olvidar seguro, y ni a nosotros su cara.
10: Están ingresados en la UCI, graves, pero parece que su vida no corre peligro.
0: Este sábado los políticos han priorizado la colaboración y la urgencia.

0: Habían rebajado la tensión que ayer iniciaron Miguel Tellado y Óscar Puente. Desde la Junta siguen defendiendo no haber enviado un mensaje ESALER.
1: Tras las críticas de Puente por no haber mandado el ESALER, esta mañana el consejero de Emergencias andaluz contestaba:
2: "Veo declaraciones políticas que en este momento están fuera de lugar. Creo que no tienen ni idea de lo que es la aplicación del ESALER".
1: Insistía en que tiene que ser eficaz.
2: Si va a provocar más problemas a la población, pues los criterios de los expertos claramente dirán que no es el uso adecuado.
1: Horas más tarde, el ministro Bolaños no ha querido polemizar.
3: No es el momento ahora de que entremos en esas dinámicas, sino que creo que es el momento de la cooperación institucional.
1: Y en ese sentido dice:
3: "La cooperación con las autoridades de la Junta está siendo extraordinaria. Creo que estamos trabajando de la mano".
1: La situación, asegura Feijóo, obliga a todas las administraciones
4: a tener todos los medios disponibles, actuar con la máxima coordinación. La política que une.
1: También María Jesús Montero ha pedido actuar unidos, priorizar y aprender. Desde Sumar sí cargan contra el PP.
5: Aprovechan de nuevo el dolor de la gente para arremeter contra el gobierno de España.
1: Responsabilizan a la no prevención y al negacionismo climático.
0: En Camarasa, en Lleida, los bomberos de la Generalitat de Cataluña trabajan en un nuevo incendio de vegetación agrícola y forestal al lado de la carretera C-13 y cercano al municipio de Fontllonga, que ha tenido que ser confinado. Protección Civil ha enviado un aviso de ESALER para que permanezcan confinados. Se han movilizado 76 efectivos sobre el terreno con 20 vehículos y 5 medios aéreos. De momento, afecta a una superficie de unas 10 hectáreas y está en el límite del Parque Natural de la Sierra de Montsec. El incendio declarado de Montrose de Can en Tarragona está ya controlado por los bomberos. Sumar tiene nuevas líderes. Verónica Barbero y Rosa Martínez, que encabezaban la única candidatura, han sido elegidas este sábado nuevas coordinadoras generales tras la dimisión de Lara Hernández. Ambas han destacado la figura de la fundadora del movimiento, Yolanda Díaz.
6: Verónica Barbero y Rosa Martínez han obtenido el 95,92% de los apoyos en esta asamblea extraordinaria, por lo que desde ahora son ya oficialmente las nuevas líderes de Movimiento Sumar. Reconocen que por delante quedan meses complicados, pero cuando se han subido a este escenario han insistido sobre todo en una idea, en que es el momento, dicen, de pasar a la ofensiva frente a Partido Popular y Vox, a los que acusan ya de gobernar de la misma manera. Al Partido Socialista, por su parte, le piden valentía a la hora de aprobar leyes. Sobre posibles alianzas, insisten en que ante tiempos excepcionales las alianzas son imprescindibles y a que esto no va de siglas, sino de proyecto político. En primera fila, escuchando, hemos visto a la vicepresidenta Yolanda Díaz.
7: El goteo de procesos y sospechas que pesan desde hace semanas sobre el Partido Socialista exige una respuesta política a la altura, porque la ejemplaridad no se proclama, se demuestra. Y la mejor manera de demostrarla no es parando la legislatura, es acelerándola. Porque esto no va de jugar a las cloacas. Esto va de hacer leyes. Va de BOE, BOE y BOE.
0: Óscar López será el candidato del PSOE a la presidencia de la Comunidad de Madrid.
8: Quiero deciros que es un inmenso honor ser el candidato socialista a presidir la Comunidad de Madrid.
0: Su rival, Silvia López, no ha obtenido los avales necesarios. Sí lo han logrado las dos aspirantes a candidata a la Alcaldía de Madrid, Reyes Maroto, con 1.376 avales, y Irma López, con 1.028. Ambas coinciden en que, gane quien gane, el partido debe estar unido. Alberto Núñez Feijóo asegura que le dan igual las críticas recibidas después de sus palabras sobre el absentismo laboral en España. Desde Valladolid, donde Ignacio Dancausa ha sido nombrado nuevo presidente de Nuevas Generaciones del PP, el líder del partido ha insistido en que su objetivo es abrir debates valientes y dejar un país mejor a los jóvenes.
4: Me han criticado por defender una España en la que el absentismo laboral fraudulento no se consienta, sino que se persiga. Me han criticado por defender que el gobierno pueda ayudar a aquellas personas que vayan a ser madres o padres desde unos meses antes de que el niño nazca. ¿Sabéis lo que os digo? Que me da igual, porque yo estoy aquí para dar debates valientes.
0: Donald Trump vuelve a amenazar a Irán. Asegura que

0: Tiene 1000 misiles listos para atacar si Teherán intenta asesinarlo. Lo hace alegando un supuesto plan iraní para acabar con su vida. Mientras, el líder supremo, que sigue sin aparecer en público, promete en Telegram vengar la muerte de su padre, Ali Khamenei. Una nueva escalada que coincide con un cambio en el tablero de la seguridad internacional. Tras la cumbre de la OTAN y en un contexto cada vez más hostil, la alianza acelera su transformación.
1: La OTAN nació para contener a la Unión Soviética, con una Europa devastada por la Segunda Guerra Mundial. Una zona interesante entonces para Estados Unidos. Pero el mundo ha ido cambiando y en Ankara se ha hecho evidente que va a haber transformación. La llamada OTAN 3.0.
2: La diferencia fundamental tiene que ver con que los europeos se hagan con una mayor corresponsabilidad a la hora de dotar la defensa convencional de la OTAN. Estados Unidos dejaría de tener tanta presencia en territorio europeo.
1: Y esto le permitiría desplazar a sus militares a la zona que más le interesa ahora, el Indo-Pacífico, por su competición con China. La OTAN considera al gigante asiático un desafío estratégico y a Rusia una amenaza estructural. Con el vínculo transatlántico muy deteriorado, los europeos van a invertir más en armas, aunque está por ver si en la industria militar estadounidense o en una industria militar propia. Europa necesita reubicarse.
2: No consiste solo en temas de defensa, sino que se trata de avanzar en seguridad más, en concepto de seguridad más amplio, que incluye seguridad económica, seguridad alimentaria, seguridad energética, entre otras.
1: Pero de momento, los países europeos, incluso los que forman parte de la Unión, tienen diferentes enfoques sobre cómo trazar un camino propio.
0: En Ucrania siguen los ataques. Este bombardeo ruso en la ciudad de Sumy ha dejado al menos 4 muertos, entre ellos un niño. Hay además casi una 20 de heridos. También en Zaporilla, varias personas han resultado heridas en un ataque. Y se cumplen 31 años del genocidio de Srebrenica, uno de los peores crímenes cometidos en suelo europeo desde la Segunda Guerra Mundial. Miles de personas han rendido homenaje a los más de 8.300 civiles musulmanes bosnios que fueron ejecutados. En el acto se ha enterrado a 10 víctimas de la masacre, recuperadas de fosas comunes y recién identificadas. Han pasado ya más de 2 semanas desde el terremoto en Venezuela, pero la emergencia continúa. La atención se centra ahora también en la asistencia a los damnificados y en evitar una crisis sanitaria. Ya son más de 4.300 los fallecidos.
3: Entre edificios derrumbados, Venezuela sigue buscando vida. Los 2 terremotos del 24 de junio dejan más de 4.000 muertos y cerca de 17.000 heridos. Algunas familias denuncian impedimentos y la retirada de equipos cuando todavía quedan desaparecidos bajo los escombros.
4: Yo estoy buscando a mis 2 hijas, ella busca
5: a
4: su hija.
5: A mi hija.
4: Y a su nieto, ella busca a su hermano. Y así todos estamos en búsqueda de 9 personas, pero no se nos ha permitido el ingreso.
3: Cada hora sigue siendo una carrera contra el tiempo. Ahora la emergencia cambia de frente. Menos rescates y más atención médica y psicológica.
6: Ya muchos de los rescatistas se han retirado y estamos nosotros prácticamente quedando como Cruz Roja. Estamos dando asistencia médica, psicológica, a todas esas personas que puedan venir en la comunidad.
3: Con el paso de los días, la emergencia sanitaria gana terreno. El hacinamiento en los refugios y la falta de agua potable elevan el riesgo de infecciones. Venezuela ahora entra en otra batalla: curar, prevenir brotes y no abandonar a quienes todavía esperan.
0: En China se preparan para la llegada del tifón Babi. Se espera que toque tierra de madrugada en la costa este del país. Casi 2 millones de personas han sido evacuadas a su paso por Japón, ha provocado sobre todo daños materiales. En Taiwán ha dejado casi 1 centenar de heridos y en Filipinas hay al menos 17 fallecidos. Detenido un hombre acusado de violar a una mujer en San Fermín. La agresión ha tenido lugar esta pasada madrugada. Además, se han denunciado otras 3 agresiones por tocamientos esa misma noche. El movimiento feminista ha convocado para mañana una concentración de rechazo. Es el primer día de San Fermín que cae en fin de semana y eso se nota en las calles. Este era el ambiente este sábado por la tarde en el centro. La música sigue sonando, aunque es más difícil avanzar que otros días. La afluencia también se ha notado esta mañana en el encierro, donde 10 personas han sido trasladadas al hospital, una herida por asta de toro. Tanto en San Fermín como en otras festividades este verano, un golpe de calor se considera una urgencia médica vital. Los hospitales cuentan con un protocolo para paliar los efectos de este problema sanitario que a veces se enmascara con otras enfermedades. Pues hemos hablado con un médico de urgencia que nos ha contado cómo tratan los golpes de calor.
5: Es una urgencia vital, una emergencia, por lo cual hay que tenerlo en cuenta, saberlo reconocer y tomar las medidas oportunas para que el desenlace sea lo más favorable posible al paciente.
7: Y de eso se encargan los servicios de urgencias de los hospitales. Primero, estabilizar al paciente.
5: Se estabiliza, se cogen dos vías, buena hidratación, reposición de líquidos y de electrolitos y luego mantenimiento de todas las cosas que vayan surgiendo, ¿no? Lo que se dice mantenimiento de un paciente grave, ¿no?
7: La hidratación se hace con sueros fríos. Suelen llegar con temperatura corporal por encima de 39, frecuencia cardíaca elevada, piel enrojecida sin apenas sudoración, la mayoría con patologías previas. La línea roja, la marca, aseguran si el paciente sufre cefaleas o agitación. Las personas más vulnerables a los golpes de calor suelen ser los ancianos porque pierden la sensación de sed o de calor. También los niños y los que trabajan al aire libre y están expuestos a altas temperaturas. Si se detecta este problema, lo primero es llamar al 112 y mientras tanto poner al paciente a la sombra y también
5: intentar bajar la temperatura con paños fríos. Si está consciente que beba líquidos fríos, evitar pues bebidas deshidratantes, el alcohol, las bebidas azucaradas, el café y bueno, de desarropar un poco a la persona.
0: Y en Francia, el calor ha obligado a adelantar el cierre de la Torre Eiffel, el Museo d'Orsay y el del Louvre. No solo este sábado, mañana y domingo también cerrarán antes. París está en alerta naranja por altas temperaturas, pero hasta 37 departamentos en todo el país se encuentran en alerta roja. Allí podrían alcanzarse los 41 grados. Esta es la tercera ola de calor que atraviesa Francia desde mayo.
8: Este domingo seguiremos con calor en el noreste del país. Hasta 38 grados vamos a tener en Palma, en Bilbao y también en Lleida. Hasta 40 grados en Logroño o 39 en Pamplona. Y en el oeste y el centro, sin embargo, bajan las temperaturas y el calor va a ser llevadero, con máximas entre los 30 y los 35 grados. Por la tarde tendremos algunas tormentas. Podrían ser fuertes y destacadas, sobre todo en Galicia, aunque muy probables en otras zonas del noroeste peninsular, sobre todo hacia las regiones del Cantábrico. Y también en la Ibérica podrían producirse y ser fuertes.
0: La nueva campaña de excavaciones en la Cueva Negra del estrecho del río Kipar, en Caravaca de la Cruz, Murcia, ha permitido localizar en sus primeros días un hueso maxilar de la especie de un oso ya extinguida. Se trata de un yacimiento donde ya se han encontrado restos de animales y utensilios de piedra de hace un millón de años.
9: Este yacimiento es un referente a nivel internacional por varios motivos. Aquí se encontraron los restos de fuego más antiguos de Europa, que datan de hace 900.000 años de antigüedad.
10: Restos de la combustión, o sea, el fuego, más antiguos de cualquier yacimiento fuera de África. Y el famoso hacha de mano, de piedra, más antigua, la más antigua de Europa, desde luego.
9: En esta cueva han encontrado también utensilios de la industria paleolítica bien conservada, entre ellos herramientas de piedra más antiguas del continente. La campaña de excavación comenzó a principios de julio. Unas 15 personas trabajan profundizando en los distintos niveles de la cueva.
11: Ofrece un poquito más el material tan rico que sale aquí, que recordar que el yacimiento tiene una antigüedad de casi un millón de años y es riquísimo restos de fauna y de industria lítica de esa época.
9: Llevan 36 años excavando esta cueva y entre otros hallazgos destacan una gran cantidad de restos de animales extintos, pájaros, elefantes, hienas, bisontes, el último un fragmento de la cabeza de un oso muy interesante que está en estudio.
12: Entonces es como un pequeño puzzle, ¿no? Todo lo que vamos nosotros recuperando se lava aquí, luego por las tardes sí que hay un primer inventario, pero luego el resto se tiene que estudiar.
9: Y además se puede visitar y aprender un poco más del trabajo de los arqueólogos.
13: Con esa jornada de puertas abiertas para que, bueno, la gente la pueda conocer in situ, ¿no?
9: La Cueva Negra es una cavidad de 12 metros de ancho en su apertura que se extiende 12 metros de profundidad en su interior.
0: La emblemática plaza de Times Square en Nueva York se ha convertido por sorpresa en una reunión de seguidores de Pokémon Go. Se han concentrado allí para celebrar el décimo aniversario de un videojuego que cuenta con más de 800 jugadores en todo el mundo.
14: 10 años después, Pokémon Go ha vuelto al mismo punto donde empezó todo, Times Square. Aquí se presentó el videojuego en 2015 y aquí han querido recrear ahora aquel momento que acabó sacando a millones de personas a la calle.
15: Cuando salió el tráiler, me acuerdo que salía Mewtwo en Times Square, que literalmente es esto que hemos vivido ahora. A los nostálgicos, pues se junta una mezcla ahí de emoción de cuando eras pequeño, de hace 10 años que salió el juego.
14: Desde su lanzamiento, suma más de 800 millones de jugadores en más de 150 países, según la compañía.
16: Over 800 million people.
17: Es que era innovador en todos los sentidos. Fue un boom total.
14: Combinaba geolocalización y realidad aumentada. Los Pokémon aparecían sobre la imagen real del móvil y, a diferencia de otros videojuegos, obligaba a salir a la calle. Parques, plazas y avenidas se convirtieron en la pantalla y desde entonces los usuarios suman más de 100.000 millones de kilómetros recorridos.
17: Yo prefiero que mi hijo venga conmigo a jugar Pokémon Go que no que se encierre en una habitación a jugar a cualquier otro juego.
14: Pero aquel verano también dejó imágenes como esta. Cientos de personas bloqueando Central Park en Nueva York, jugadores demasiado pendientes de la pantalla,
18: me he hecho la conocedora,
14: lugares invadidos y avisos de seguridad de policías en distintos países. La fiebre llegó incluso a la campaña presidencial estadounidense.
19: Pokémon Go.
14: 10 años después, mantiene una comunidad global y la idea de que un videojuego también puede jugarse en la calle.
0: Homenaje a la gran bailarina Antonia Mercé esta noche dentro de la 75ª edición del Festival Internacional de Música y Danza de Granada. El espectáculo Les Ballets Español de la Argentina, dirigido por el coreógrafo Antonio Najarro, combina la danza española estilizada, el folclore y las castañuelas con una visión actual. Tras el estreno en el Festival de Granada, la gira parará en el Palau de las Arts de Valencia, en el Teatro de la Zarzuela y en Sevilla, en el Teatro de la Maestranza.

Este hombre elegante, educado y risueño que veis es uno de los escritores que más venden en el planeta Tierra. Fibrilas con solo mirar las cifras que genera y la cantidad de lectores que copan las presentaciones de sus libros. Hasta la fecha ya ha vendido más de 250 millones de ejemplares, y eso que solo ha publicado una decena de títulos. Cuentan que la pasión por los secretos y los códigos le viene de pequeño. Y es que su padre organizaba búsquedas del tesoro y juegos de palabras para él y sus hermanos. Esta afición la trasladó a sus libros y seguro que muchos de vosotros conocéis al protagonista de la mayoría de ellos, Robert Landon, especializado en arte y simbología religiosa. Si repasamos su biografía, comprobamos que Brown no siempre quiso ser escritor, ya que nació para ser pianista, instrumento que empezó a tocar a los 3 años. Claro que lo tuvo fácil porque su madre era la organista de la iglesia del barrio. De joven se mudó a Hollywood para intentar vivir de la música, aunque el plan no funcionó, todo lo contrario que con la literatura. Porque justo con el cambio de milenio publicó su primera novela, Ángeles y demonios, que sorprendió a buena parte de la crítica. Pero fue con El código da Vinci, su tercera entrega, cuando se convirtió en un fenómeno superventas, seguro que lo recordáis. A día de hoy, esta historia de pistas ocultas en obras de arte ronda los 80 millones de ejemplares vendidos y se ha traducido a 44 idiomas, además de haber sido llevada a la gran pantalla con el omnipresente Tom Hanks. A ver, ¿qué más os puedo contar? Pues que, como gran ídolo internacional que es, se puede permitir el lujo de hacer lo que le dé la gana, ya sea jugar al tenis, que le apasiona, o practicar windsurf. Eso sí, siempre después de escribir unas horas. Ah, y que no se me olvide, quizá nunca será un músico de prestigio, pero ha seguido tocando. Ahí está esa sinfonía compuesta ad hoc para un libro infantil creado por él mismo. Por cierto, que su nuevo lanzamiento ya se puede considerar un éxito antes de publicarse, porque sale con una primera edición en castellano de 500.000 de ejemplares y está confirmada la adaptación a serie de televisión producida por Netflix. Bah, os dejo ya con Dan Brown en persona, aunque solo una cosa más. ¿Sabéis que es la primera vez que está en Página 2? Me da a mí que Oscar le tenía ganas.

0: Dan, se acaba de publicar El último secreto, que es la sexta entrega de las aventuras de Robert Langdon. Creo que la primera se publicó en el año 2000, fue Ángeles y demonios. Cuando la publicó, ¿usted se imaginaba que la serie sería tan larga y que iba a cambiar su vida?
1: No, cuando escribí Ángeles y demonios, no sabía que volvería a retomar a Robert Langdon y a seguir escribiendo su historia. Pero me fascinaba escribir sobre símbolos, historia, arte, y volví una y otra vez a Langdon. No vendí nada de mis primeros tres libros. Fueron un fiasco. Así que me sorprendió cuando El Código Da Vinci caló entre el público. Fue una muy grata sorpresa. Fue un 99% maravilloso y un 1% complicado, pero ha sido un proceso muy interesante. Langdon ha crecido mucho en 25 años. Soy yo quien está envejeciendo, no él.
0: Vamos a intentar que los espectadores sepan un poco de qué va esta novela, porque son 850 páginas, es muy grande. Pero no quiero hablar de Robert Langdon, quiero hablar de Catherine Solomon, porque creo que ella es también la gran protagonista, en buena medida, de esta novela. Ella es una científica no ética. ¿Qué la diferencia de las científicas más convencionales, más materialistas?
1: En este libro hay dos tipos de científicos. Los materialistas, que creen que todos nuestros pensamientos, nuestras esperanzas y nuestros sueños son producto de los procesos químicos del cerebro. En otras palabras, creen que nuestros cerebros crean nuestra conciencia. Por otro lado, están los científicos no éticos, que piensan que nuestros cerebros funcionan como receptores, que la conciencia está a nuestro alrededor y que fluye hacia nuestro cerebro. Actualmente existe un gran debate en la ciencia sobre cuál de las dos posiciones es la correcta. Catherine Solomon es no ética, mientras que Robert Langdon es escéptico. Catherine, que está al mismo nivel intelectual que Robert, le guía a través del extraño mundo de la ciencia no ética y poco a poco le convierte en creyente.
0: Ella desaparece, su manuscrito donde habla de sus investigaciones es robado, porque de alguna manera aquí se habla de cómo la conciencia humana se puede convertir en un arma de dominación mundial. Cuando acabé de leer su novela pensé, si en la ciencia, si en el ámbito tecnológico, hay que poner límites o no.
1: El problema es que cualquier tecnología es una herramienta con la que crear nueva tecnología. Eso supone un crecimiento exponencial. La tecnología es como un laberinto de espejos que va y viene. La tecnología crea tecnología, que crea tecnología y así sucesivamente. La tecnología crece de manera exponencial, pero la especie humana, nuestra madurez, nuestra ética, nuestra moral, todo eso progresa de manera lineal. Así que hay una gran discrepancia entre el poder de las herramientas que estamos creando y la madurez que tenemos para utilizarlas. Esta discrepancia aumenta cada día. Por supuesto, hay motivos para preocuparnos.
2: Yo soy más de letras que los académicos de la RAE, pero reconozco que, como le ocurre a mi querida Rosa Montero, en otra reencarnación tuve que ser científica, porque me interesan mucho estos temas.
3: Explicar lo inexplicable es el objetivo de investigadores y divulgadores de todo el mundo, que intentan darnos respuestas a cuestiones que no siempre son fáciles de entender. Por ejemplo, ¿por qué el humo de un cigarrillo deja de ascender uniformemente y se convierte en volutas desordenadas? ¿Qué partes del universo no conocemos y qué lugar ocupamos en él? ¿O en qué se parecen una nave espacial y una piedra que hace saltar sobre el agua? Antonio Ayuso ha querido tratar estas y otras preguntas en su nuevo libro.
4: Una paz y una turbulencia va de un discurso, un monólogo de un padre que habla con su hijo, que acaba de nacer a la muerte, acaba de empezar a sentir que su mortalidad, digamos, y en ese discurso intenta dar algunas pautas para convivir con esa novedad, ¿no? Y entonces, a partir de ahí, le cuenta un poco las cosas que él ha vivido, que en parte es abalanzarse sobre la ciencia, realmente abrazarla como todopoderosa y darle todas las respuestas del mundo, y por otra parte, toda la parte metafísica de la vida, que está siempre presente, llena de misterio y tal. Entonces intenta estar en esas dos partes, digamos.
3: Científico apasionado de la escritura, de pequeño se interesó por el espacio a través de los libros y acabó desarrollando equipos para llegar a Marte.
4: Yo soy uno de los que abracé la ciencia pensando que te iba a dar todas las respuestas, incluida la muerte, el amor y todo. Entonces me interesa mucho poner a la ciencia en su sitio y en ese aspecto ser consciente de que siempre estamos mirando la realidad con una cierta ficción que te construyas para poder tener un lugar en el mundo. Pero ni la tecnología ni la ciencia pueden tener respuesta para temas como la muerte, por mucho que se empeñen algunos en hacer una parte de longevidad absoluta. El misterio siempre está ahí. Y siempre va a estar, es parte de la graciosa de la vida también. Entonces, toda esa parte no nos la podremos quitar de encima, ni querremos quitárnosla de encima, porque sin misterio también, imagínate la vida como es.
3: Y de un ingeniero aeronáutico a un físico. el investigador y divulgador Alberto Casas, que nos adentra en el misterio más fascinante de la ciencia, el del tiempo.
5: Es un concepto muy familiar para todos nosotros, pero cuando nos ponemos a reflexionar sobre él, nos damos cuenta de que es más misterioso de lo que parece, ¿no? ¿Por qué el tiempo fluye? ¿Fluye para todo el mundo a la misma velocidad? ¿Qué significa la realidad del presente? Entonces, lo que hago es analizar ese concepto del tiempo desde el punto de vista de la física, es decir, lo que nos ha enseñado la física acerca del tiempo.
3: En este ensayo no solo se habla de Newton y Einstein, sino de su huella en la cultura popular. Por ejemplo, ¿sabíais la importancia que tiene el tiempo en la filmografía de Christopher Nolan? Pues ved Memento, Interstellar o Tenet y lo entenderéis.
5: El tiempo juega un papel esencial en la teoría de la relatividad y en la física cuántica. Sin embargo, son dos teorías, maravillosas las dos, son los pilares de la física moderna y, sin embargo, sabemos que a un nivel muy básico son inconsistentes la una con la otra.
3: Y aprovechando que tenemos a dos reputados expertos, les hemos pedido que respondan a cuatro grandes preguntas sobre el espacio y el tiempo que todos nos hemos hecho alguna vez.
4: Pues infinita masa, muchísima masa y luz atrapada ahí, misterio, mucho misterio.
5: Bueno, hacia el futuro, desde luego, se puede viajar en el tiempo. O sea, por ejemplo, montándose en una nave que va a gran velocidad, por regresar a la Tierra y que en la Tierra hayan pasado milenios. O sea, que hacia el futuro se puede. Hacia el pasado es mucho más difícil y todo indica que hay problemas muy graves.
4: Habrá una membrana, una separación o algo así, y después de eso, ¿qué hay? Así que yo creo que es infinito, pero infinito tampoco puede ser. Así que no lo sabremos nunca.
5: Realmente nadie lo sabe porque cuando te acercas al preciso instante del Big Bang, la propia teoría que tenemos empieza a fallar. Entonces realmente no sabemos lo que sucedía antes.
2: No, hoy no nos olvidamos de Dan Brown ni en los reportajes. De hecho, este lo terminamos con un libro que guarda mucha relación con el último secreto. Y es que el neurocientífico Alex Gómez Marín acaba de presentar La ciencia del último umbral, donde recorre los márgenes de la consciencia tras su propia experiencia cercana a la muerte. Yo de él se lo regalaría al autor norteamericano. Es una idea.
0: La verdad es que en la novela de Dan Brown ocurren cosas sorprendentes, casi irreales. Y lo mismo pasa en este programa. Por ejemplo, ahora estoy en esta plaza junto a una máquina expendedora de libros que tiene nuestras tres recomendaciones de hoy. La primera, un clásico de la literatura japonesa que nos habla de un matrimonio que está acabado, pero no roto. El marido está enganchado a las modas de Occidente, mientras que la mujer encuentra consuelo en otro hombre, hasta que un día aparece una geisha y precisamente ese marido vuelve a enamorarse de la cultura japonesa más tradicional. Yo de vosotros no me la perdería.

está visto que lo cotidiano también puede llegar a ser un incordio, y lo comprobamos de nuevo en este cómic que protagoniza una mujer que además de madre es esposa, amiga e hija. Ella está harta, pero harta de cocinar, de ir al médico porque está enferma, de mascotas y de un montón de reuniones de Zoom. A fin de cuentas, es una artista y una superviviente. Me ha encantado.

Las limpiezas traumáticas que dan título a esta novela no son de tipo doméstico, de hecho pertenecen a otro género, el género negro. Aquí tenemos a una empresa especializada en limpiezas ajenas que mientras está limpiando una villa en la ciudad de Donosti encuentra el cadáver degollado de un homeless y a partir de ahí la oficial de la Ertzaintza, Carmen Arregui, inicia una investigación que la va a llevar a los márgenes de la sociedad. Es pura adrenalina.

0: 3, 2, 1, ¡empezamos! Plan 9 años, primera.
1: Ushua 9 años, primera.
0: Este libro se llama El tesoro del Capitán Kidd y va de una niña que se llama Cornelia y vive a Nueva York. Tenía un amigo que se llamaba Nieman y cuando murió le dejó la tienda y también le dejó un misterio para resolver.
1: Liana en la danza de la alegría va de Liana, que es una niña de agua, pero que se va a una poza para ser la guardiana de un bosque.
0: En la tienda hay objetos que el señor Nieman encontraba y eran tipo libros, habían reliquias.
1: Las niñas de agua hacen como unas pruebas para saber cuál es su don. A ella le dicen que le toca ser la guardiana del bosque.
0: He aprendido mucho de Nueva York y también he aprendido que la Estatua de la Libertad fue un regalo de Francia.
1: De este libro he aprendido que para ser amigo de alguien no tienes que cambiar, tienes que ser tú mismo.
0: ¡Cortamos, es buena!
2: Praga siempre le había parecido una ciudad encantada, un momento congelado en el tiempo. Como durante la Segunda Guerra Mundial había sufrido menos desperfectos que otras ciudades europeas, la histórica capital de Bohemia disfrutaba de un deslumbrante perfil que seguía brillando con toda su arquitectura original. Una impecable y excepcionalmente variada muestra de diseños románicos, góticos, barrocos, modernistas y neoclásicos.

0: Usted nos ha acostumbrado a que cada novela transcurra en una ciudad. Nos ha llevado por Roma, por Barcelona, por París, por, en fin, por muchas ciudades.
1: Y también Madrid.
0: Y también Madrid. Y ahora nos lleva a Praga. ¿Por qué esta ciudad? ¿Qué le fascina de ella?
2: Praga es una ciudad muy bonita y fue la capital mística de Europa desde que Rodolfo II trajo a los alquimistas y a los videntes a Praga para que le ayudaran a hablar con el más allá. Ha sido una capital mística. Esa es una de las razones. La otra razón es que me gusta utilizar las ubicaciones como personajes y Praga como personaje para Langdon tiene todos los elementos.
0: Es imposible abordar todos los temas que aparecen aquí. Hay uno que me interesa especialmente y que tiene que ver con lo de si hay vida después de la muerte. A mí me ha llamado la atención, que creo haber leído en algún sitio, que usted cuando empieza a trabajar en este libro, cuando empieza a documentarse, tiene que ver eso con la muerte de su madre hace unos años. ¿Es así?
2: Mi madre falleció cuando ya había empezado el libro. Llevaba muchos años enferma. Murió y, por supuesto, fue un momento muy difícil. Al mismo tiempo, me hizo preguntarme qué pasa cuando morimos. Esta pregunta es universal. No importa de dónde eres, la edad que tienes, qué idioma hablas ni cuál es tu religión. Es un miedo que tenemos todos, el final, la muerte. Si me hubieras preguntado hace 8 años qué pasa cuando morimos, te habría contestado que nada, oscuridad, el fin. 8 años después, tras haber hablado con científicos no éticos, con gente que ha tenido experiencias cercanas a la muerte y físicos cuánticos, he llegado a una conclusión muy diferente sobre lo que ocurre cuando morimos. Al escribir este libro, para mí fue importante no dejar que mi deseo de que haya vida después de la muerte influyera en mi interpretación de los datos. A todos nos encantaría creer que hay vida después de la muerte, pero tenemos que tener cuidado de que nuestro deseo de encontrar algo no nos ayude a encontrarlo. Hay que analizar la ciencia de una manera muy clínica e imparcial.
0: Catherine, en sus investigaciones, concluye que la conciencia humana, las conciencias humanas son como puertas, de alguna manera, ¿no? Que crean una especie de mente global y relacionado con eso, pues podríamos hablar de la precognición, hablaríamos de visiones, de experiencias extracorpóreas. Leyendo el libro, tenía la sensación de que esos fenómenos paranormales ya se pueden explicar científicamente.
2: Sí, a ver, hubo un momento en nuestra historia en el que creíamos que la Tierra estaba en el centro del sistema solar. Esa era nuestra verdad, lo que todos pensábamos. Pero había anomalías. Había cosas paranormales, había estrellas que no estaban en el lugar correcto, había planetas que aparecían a la hora que no debían. Entonces llegó Copérnico y dijo que el modelo estaba equivocado, que lo que llamábamos normal no era lo correcto. Pusimos al Sol en el centro y de repente toda

0: Las anomalías desaparecieron. Creo que estamos en un momento similar con la conciencia humana actualmente. Hay muchas anomalías, muchas cosas que denominamos paranormales, la percepción extrasensorial, las experiencias cercanas a la muerte, el síndrome del sabio, son todo cosas que no podemos explicar y las llamamos paranormales, algo que está fuera de lo normal. Los científicos ahora dicen que hay tantas cosas paranormales que quizá nuestro normal no sea lo correcto. Tal vez hayamos llegado a este punto en el que necesitemos un nuevo modelo de conciencia humana.
1: No es que Servidora sea una visionaria de pro, pero como me leí también la novela, estaba segura de que Oscar le preguntaría por el tema de adivinar el futuro y que Tito, uno de los guionistas, propondría lo de hacer algo sobre Nostradamus, que también tiene mucho de libro. Pues dicho y hecho.
2: No obstante, antes de predecir el porvenir, sería necesario conocer a este personaje legendario. Nostradamus existió, y sin ningún tipo de oscurantismo, ya que están fechados el día y lugar de su nacimiento, 14 de diciembre de 1503, en Saint-Rémy de Provence, y el de su muerte, 2 de julio de 1566, en Salon de Provence. Su nombre verdadero es Michel Nostradamus, y si se latinizó, fue para darle más misterio a su figura. Trabajó muchos años de boticario, pero sus conocimientos astrológicos le valieron una gran popularidad entre sus contemporáneos. En 1555 escribió sus famosas profecías, compuestas por 353 cuartetas, que son poemas de 4 versos, llenos de términos enigmáticos. En ellas se predecía la muerte del rey Enrique II en 1559 durante un torneo. Este hecho le dio mayor fama a Nostradamus, que amplió su obra hasta alcanzar las 942 cuartetas, agrupadas en 10 centurias. Pero ahora, mejor nos detenemos un momento, porque uno de los rasgos más determinantes de Nostradamus es que era judío, y fue su miedo a la Inquisición lo que le llevó a encriptar desmesuradamente sus profecías, utilizando diversas lenguas, entre otros símbolos. Y a partir de aquí, la interpretación de sus augurios es libre. Es decir, cada cual puede entender lo que quiera, y de ahí que a día de hoy sigan sorprendiendo sus adivinanzas. Pongamos un par de ejemplos. Escribió: de lo más profundo de Occidente de Europa, de gente pobre un niño nacerá, que por su lengua seducirá a las masas. Y en esta afirmación mucha gente quiso ver la figura de Hitler. Cerca de las puertas y dentro de 2 ciudades, habrá 2 azotes como nunca vio nada igual. En este caso, los hay que aseguran que predijo las bombas sobre Hiroshima y Nagasaki. Sea como fuere, Nostradamus no ha dejado de sorprender e interesar, y de ahí que sus profecías se sigan reeditando a través de los siglos. A fin de cuentas, sus predicciones llegan hasta el año 3797, y con un buen augurio para los que vendrán, ya que ni siquiera entonces habla del fin del mundo.

0: un miembro del equipo que se ha leído todos sus libros me ha dicho, por favor, pregúntale a Dan Brown si Robert Landon es o no un alter ego suyo. Y yo le he prometido que se lo iba a preguntar.
1: Ahí está, me has preguntado. Has hecho tu trabajo. Robert Langdon es el hombre que me gustaría ser. Tiene una vida mucho más interesante que la mía. Recorre el mundo explorando misterios mientras yo me paso el tiempo solo en una habitación oscura escribiendo. Pero compartimos la pasión por la historia, por el arte, la arquitectura, los secretos, los códigos, las búsquedas del tesoro. Compartimos una pasión por todo eso. Es sin duda el hombre que me gustaría ser. Me hace gracia porque es más inteligente que yo. Lo comenté una vez y una mujer me dijo que eso era imposible, porque todo lo que dice él lo he pensado yo antes. Tuve que explicarle que cuando Robert Langdon está recorriendo un museo, pasa por delante de un cuadro y de memoria te hace un análisis perfecto. A mí me costó 3 días de investigación y escritura.
0: Cuando uno escribe un libro como este, piensa en el lector, piensa en intentar encontrar el equilibrio entre la parte más reflexiva, más de investigación y la parte de entretenimiento.
1: Por supuesto. Escribo para mí, pero siempre estoy pensando en el lector. La razón por la que escribo es que cuando encuentro algo y lo describo de cierta manera, pienso que a los lectores les va a encantar porque es muy interesante y he conseguido describirlo en una manera que cualquiera puede entenderlo. No hace falta que seas científico ni matemático ni que tengas unos estudios avanzados para entender las historias. Me resulta muy divertido coger ideas complejas, destilarlas y crear un thriller que por encima de todo sea divertido de leer. Si hago bien mi trabajo, la gente no puede dejar de leer página tras página, pero al final, cuando acabas el libro, te das cuenta de todo lo que has aprendido. Una vez, una bibliotecaria ya mayor me dijo que lo que le gustaba de mis libros era que era como estar comiendo verduras, pero que sabían a helado. Y pensé, qué maravilla, misión cumplida.
0: Cuando uno vende tantos libros, ¿siente todavía presión ante uno nuevo?
1: Sí y no. Siento la presión porque quiero escribir un gran libro. A mis personajes no les importa cuántas copias he vendido. Sigo teniendo que sentarme frente a una pantalla de ordenador vacía. Sigo teniendo que hacer el mismo trabajo sin importar si lo lee una persona o un millón. Intento escribir el libro que me gustaría leer. Cuando eres una persona creativa, lo único que tienes para guiarte son tus propios gustos. Escribes el libro que te gustaría leer, compones la sinfonía que te gustaría escuchar, cocinas el soufflé que te gustaría comer y después esperas que la gente comparta tus gustos. La gente que comparte tus gustos son tus lectores y tus fans. La gente que no comparte tus gustos son tus críticos. Y la vida continúa. Te pones las anteojeras y escribes para ti con la esperanza de que los demás compartan tus gustos.
0: Lo que es evidente es que gracias a Robert Landon y al hecho de tener que documentarse tanto, usted ha tenido que aprender mucho sobre arte, sobre simbología, sobre muchos temas.
1: Sí, estos libros son mi propio proceso de aprendizaje, que comparto con cualquiera que quiera leerlos. Admito que para este libro he tenido que investigar muchísimo. Me fascina la conciencia humana, pero no la habría investigado tan a fondo si no estuviera escribiendo un libro. Le estoy agradecido a Langdon por obligarme a aprender.
2: Cuando Oscar me dijo que me pusiera con un reportaje sobre arte, iconografía y demás, y me habló de un plátano, me vino a la cabeza la cubierta de un disco y una canción que tenía mi hermana en casa. Sin embargo, pronto me di cuenta de que el plátano estaba en la cubierta de un libro.
3: El plátano del título hace referencia a una obra de Mauricio Catalán, que es una de las obras más reproducidas y más emblemáticas de este primer cuarto del siglo XXI. Es un plátano pegado a la pared con cinta aislante, lleva por título Comedian, y realmente es una metáfora de lo que ha dado de sí el mercado del arte en cuanto a cotizaciones desaforadas y absolutamente escalofriantes. Yo en el ensayo pretendo hacer una defensa del arte contemporáneo más conceptual, quizá ese que estamos hablando más incomprendido, el plátano, el vaso medio lleno, medio vacío. Hacer una defensa de ese tipo de arte, porque a mí me parece brillante en su concepción, pero también intento entender a ese público que no entiende ese tipo de manifestación artística. Si estamos aquí, bueno, tengo detrás mío a unos cuadros de Van Gogh, y Van Gogh no deja de ser también un artista que en un momento determinado es un incomprendido, y sin embargo, con el paso de las décadas, se convierte en uno de los grandes fenómenos del mercado del arte y del mundo del arte.
4: Con el magnífico ensayo de Laura Revuelta no se acaban las novedades recientes sobre arte, porque el filósofo Gilles Lipovetsky y el crítico de cine Jean Serrault se sumergen en lo que han llamado la nueva era del kitsch. Por su parte, el artista plástico Antoni Llena presenta unas memorias de humo, donde reflexiona sobre su concepción del arte y de la vida. Y ahora entramos de pleno en los museos, ya que En busca del pueblo, de Aurora Fernández Polanco y Pablo Martínez, es un ensayo sobre la actualidad museística. Mientras que en Un neurocientífico en el Museo del Prado, Fernando Giraldez nos explica cómo los cuadros pueden afectar nuestra mente.
2: Déjalo aquí, Xavi, ya que aprovechando que nos encontramos en un museo de arte, alguien nos va a hablar sobre la belleza.
5: Yo pienso que el arte ha ido marcando cánones de belleza definitivamente desde que tenemos arte. Pero aún con los cambios, la belleza se sigue manifestando de una manera muy homogénea. Es decir, si el arte moderno rompió con la idea de lo bello, en la calle lo bello siguió siendo bello y lo no bello siguió siendo no bello. Mi acercamiento a la belleza ha sido tecnológico al respecto de cómo se fabrica, ¿no? Como a través de cirugías plásticas o a través de manipulación de imágenes en las redes, Photoshop de nuestra presencia en este planeta. Pero ahora, si bien me ha tocado ya ir siguiendo este fenómeno pues durante ya bastantes años, lo que ahora me deja un poco inquieto es qué va a pasar con la inteligencia artificial. Lo que veo hasta ahora pues es una repetición y una reconstrucción de cosas que ya hemos visto muchas veces, pero ¿podrán crear algo nuevo, algo que nos sorprenda? ¿Podrá esta impronta que cargamos de lo bello, con sus variantes y con sus alteraciones, podrá cambiar definitivamente? Me encantaría saberlo.
0: Hay una reflexión que me interesa mucho en el libro, que se la voy a trasladar a usted, y usted escribe aquí que cuando uno llega al final de su vida, llega a entenderla. Yo deseo que usted viva muchos años más, pero ¿ya ha llegado a entender la vida?
6: No.
1: La vida es un viaje, no un destino. Es lo que me repito constantemente. Lo interesante de responder las grandes preguntas de la vida es que aprendes que hay un montón de cosas que no sabes. Cada nuevo descubrimiento plantea 3 o 4 preguntas más, así que no creo que llegues nunca a la respuesta definitiva. Creo que tienes que esperar hasta el final para entenderlo. Pero estas preguntas que me planteo constantemente, que se plantea la ciencia, han hecho que, no voy a decir que esté emocionado por ver lo que hay al otro lado, pero sí tengo una gran expectación por ver lo que viene después.
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0: Los equipos de extinción han aprovechado las condiciones meteorológicas y el incendio de los Gallardos no ha crecido y la zona afectada se mantiene en las 6.600 hectáreas. La alta humedad y el viento más suave seguirán esta noche y se espera que en las próximas horas se pueda estabilizar el fuego.
1: A la espera que me abran el paso para poder echar los animales y entonces venirme ya otra vez para abajo.
2: Pues ya ves tú cómo estamos, pues teniéndonos lo peor, a ver lo que nos encontramos ahí arriba.
0: Son algunos de los vecinos que han podido volver este sábado a sus viviendas para dar de comer a sus animales o recoger medicinas. De las 1.400 personas desalojadas, 600 van a poder pasar ya esta noche en sus casas. Se levanta también el confinamiento de Lubrín. Hola, ¿qué tal? Saludos desde Madrid, desde el canal 24 horas. Pendientes también de lo que ocurre en Oriente Medio. Donald Trump asegura que el alto el fuego con Irán ha terminado y amenaza al país con 1.000 misiles si intentan asesinarlo. Lo hace alegando un supuesto plan iraní para acabar con su vida, mientras el líder supremo, que sigue sin aparecer en público,